0: De amor entre las armies y para las armies, pero durante este día lo que hemos también podido recabar son diferentes testimonios de personas que aún están esperando poder conseguir un boleto. En las imágenes de Alejandro Elizalde y de Julio Reyes, Pepe, tú puedes ver a las afueras de esta puerta 6 diferentes pancartas, y muchas de ellas insisten en que quieren ver un boleto, pero también hay gente que está revendiendo y haciendo esta reventa. Y Tania Solís fue pues una compradora que buscaba un boleto y sin embargo no lo adquirió porque había una sobreventa de estos boletos que podían ir desde los 2,000 pesos hasta los 17,000 aproximadamente, casi 20,000 pesos por cobros. Y esto fue lo que nos dijo sobre la reventa de boletos el día de hoy y para los conciertos de BTS.
1: Llegamos temprano para pues ver si de alguna forma podíamos conseguir, pero la verdad es que aparte de que es muy peligroso, los precios no saben, o sea, están de más de 10 veces del precio original.
0: ¿Cuánto te están vendiendo un boleto?
1: Me ofrecieron hace rato un naranja C, o sea, en las gradas arriba, en 25,000. El más caro que me han ofrecido hoy, ¿cuánto? ¿50,000?
2: 50,000,
1: el más caro de hoy.
0: ¿Me muevo? Pepe, déjame decirte que en estos momentos, pues, las personas arriban desde el metro, también llegan en carro, todas ellas, pues, con la esperanza y con la emoción de ver a BTS en este su primer concierto que darán en nuestro país, sobre todo porque ha pasado una larga espera desde el 2016 que empezó esta banda a tocar en Corea del Sur, y pues ahora es un momento bastante importante, pues han llegado a nuestro país. Hola, ¿me puedes regalar una entrevista? ¿Cuál es tu canción favorita de BTS?
3: De este álbum es Hooligan.
0: Oye, y platícame para todos nosotros, ¿cuál es la canción que debemos de escuchar de BTS?
3: Airplane, parte 2.
0: Ok, sí, ¿por qué?
3: Porque dice en Mexico City, entonces siente que sería una gran canción para abrir el concierto del día de hoy.
0: Oye, ¿y conseguiste boletos para el concierto?
3: No, de hecho estoy buscando boleto. Aún sigo viendo si en Ticketmaster liberan alguno o ver si alguien está vendiendo algún boleto.
0: Oye, ¿te has enterado de la reventa aquí de los boletos?
3: Sí, sobre todo de pues de los que han estafado, de que pues les dan el dinero y al final pues es un boleto falso. Entonces también he estado teniendo como cuidado con eso.
0: Oye, pero bueno, vemos muchísima gente aquí. ¿Qué decir a todas las armies que ya están reunidas, que están intercambiando los freebits?
3: Pues que disfruten el concierto, ya sea adentro o afuera. Y la verdad es que es un momento muy bonito para todas, porque es la, bueno, sí es el primer concierto después de mucho tiempo de ellos. Entonces, que lo disfrutemos todos.
0: Muchas gracias. ¿Cuál es tu nombre?
3: Allison.
0: Gracias, Allison. Pepe, pues es parte de estas vivencias que están a las afueras del estadio GNP, que sin duda alguna pues han electrizado a la llegada de este grupo alrededor de la 1:30 de la tarde a las inmediaciones de esta coloso de la Magdalena Michuca. Pues hubo un enorme griterío porque pasaron en esta vía que está detrás de nosotros, una arteria muy importante de la capital como lo es viaducto, y pues pasaron con acompañados de 5 motopatrullas de la Secretaría de Seguridad Ciudadana a través de la Subsecretaría de Tránsito, y con el sonar de los sirenas y también de los claxon de estos vehículos, pues fue un enardecer, tanto así que ahora en estos momentos, pues el equipo de tarea de las Ateneas están haciendo una valla para resguardar a todas las armies que ya están pues formándose, están cruzando estas avenidas desde el metro, bajando en carro, y por supuesto para evitar algún accidente vial que se pueda registrar durante esta jornada. El primero de los 3 conciertos, el próximo será el siguiente sábado y domingo, 9 y 10 de mayo. Mientras tanto, Pepe, mucha emoción, mucha energía en este estadio para ver a BTS en punto de las 9 de la noche, cuando BTS salga al escenario de este estadio. Pepe, es el reporte que te tengo muy desde completo, las calles.
4: Muy completo, Ulises Soriano. Un saludo a Alejandro Elizalde con la cámara. Pues por ahí quedarás. Hay, de veras, hay un hambre tremenda por defraudar y por verle la cara a muchas armies que se están acercando sin boleto y hay quienes quieren negociar con precios que están, por supuesto, muy por encima de lo que son en realidad. Oscar, ¿tú cuáles, qué precios has detectado?
2: Mira, en taquilla originalmente, bueno, en la plataforma de Ticketmaster, se ofrecieron originalmente los más baratos en lo más alto de este lugar en 1,767 pesos. Agrégale los cargos, las comisiones, vamos a ponerlo en 1,800. Pero en la reventa, ese mismo boleto se estaba ofreciendo en 11 mil pesos ayer. Hoy ya aumentó de precio. El boleto VIP en plataforma, 17,782 pesos. En reventa ayer, hasta 130 mil pesos. Hoy se reportó que ese boleto VIP se estaba en una plataforma que permite la reventa, se estaba ofreciendo en 400 mil pesos. Muy temprano circularon imágenes de revendedores que compraron la mercancía que se vende afuera para revenderla en la noche, pero la compraron toda, arrasaron. O sea, la reventa está a la orden del día.
4: Pues las autoridades, por supuesto, muy pendientes. Mientras tanto, la presidenta de la República, ¿se acuerda? Ayer recibió en Palacio Nacional a los 7 integrantes del grupo BTS, de K-pop y demás, y los invitó a asomarse a la Plaza de la Constitución desde un balcón del Palacio Nacional. Allí estuvieron recibiendo la ovación y la presidenta estaba junto a ellos. Entonces, hoy en la mañanera, la presidenta Sheinbaum dijo que no hay que politizar la visita de BTS a Palacio. Es lo que señaló la presidenta de la República, que no era su interés politizar la visita.
5: O sea, no debemos politizar la visita de BTS aquí. No lo debemos hacer. Porque no tiene ese sentido. ¿Qué sentido tuvo? O sea, recuerden cómo fue que pasó. BTS viene a México, anuncia el foro GNP, ¿no? Se llama ahora. Y el estadio GNP. Y abren tres conciertos, si mal no me equivoco, tres conciertos. Y se acaban en 5 minutos los boletos. Y viene un enojo del... Todos los jóvenes que querían, o todas las jóvenes que querían entrar, grandes.
4: La presidenta dijo que no le interesaba politizar el asunto. Sin embargo, hoy se publica en algunos medios una carta en X, precisamente, de las ARMYs, que agradecen el interés hacia la agrupación musical, pero exigen no vincularla con la política. Todo esto alrededor de esta banda, que es todo un fenómeno de mercadotecnia, un fenómeno de presentación musical en todo el mundo. Creo que ha roto todos los récords habidos y por haber.
2: Son números que no se habían visto en mucho tiempo. Déjame, aquí tenía justamente la información acerca de la numeralia que ha logrado en un par de años. Mira, es el grupo masculino más escuchado en la historia de Spotify. 48 mil millones de reproducciones. ¿Te puedes imaginar esa cantidad? Es el primer grupo de K-pop en alcanzar el número uno del Billboard. Récord de más debut en el número uno del Billboard. Su álbum logró la semana pasada el mayor número de escuchas como álbum, ya no solo como canción. Es el primer grupo de K-pop en dominar simultáneamente el top 10 del Billboard y el álbum más vendido en la historia de Corea del Sur. Estos son solamente algunos récords. Ya si hablamos de cuestiones económicas, es otro boleto.
4: Eso explica claramente la locura por estar en el estadio. Hay puñaladas, pues, para poder entrar y poder escuchar este concierto número uno. Son 3 en total, pero todo está totalmente vendido. Si anda usted por ahí, cuídese. Cuídese porque también andan los malosos que le quieran vender un boleto en reventa, carísimo y además falso. Vamos a una pausa muy breve. Regresaremos para hablar de la respuesta brutal que le pone la presidenta de México al señor Donald Trump. quien ayer amenazó con intervenir si México no combate a los narcos de manera clara y contundente.

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16: 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Y entra de lleno en la competencia con Super Whisper, recién lanzada para usuarios de iPhone. Essential Voice convierte el texto con formato y además cuenta con una programación que ayuda a eliminar muletillas con resultados más limpios para usarlos en notas, documentos o chats. Se caracteriza por ofrecer una integración de dictado a nivel de sistema y no solamente en aplicaciones independientes, marcando una ruta para el dictado con inteligencia artificial que podría llegar a ser una función estándar del smartphone moderno. Essential Voice no se queda en el dictado, sino que es capaz de traducir texto directamente a más de 100 idiomas, lo que lo hace sumamente útil para usuarios que consumen contenido en varios idiomas o que trabajan con contactos internacionales. Informo Aide Rivera. 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
21: Bueno, sí, ya, no se preocupe, ya no vamos a hablar de BTS. Vamos directamente con la información realmente trascendente e importante enseguida, comenzando por la orden del presidente Donald Trump de los Estados Unidos, quien dice que habrá que revisar los 53 consulados de México en el territorio estadounidense. Esto lo reveló la cadena CBS de noticias. Esto podría provocar incluso el cierre de algunas representaciones de nuestro país. Armando Guzmán, desde Washington, donde son las 7:08 de la noche con 17 minutos. ¿Tú tienes información sobre esto? Vaya, qué alarma. ¿Cómo te va?
22: Sí, totalmente. Muy bien, muchas gracias, Pepe. Fue Dylan Johnson. Dylan Johnson es uno de los portavoces del Departamento de Estado que se le ocurrió, no sé si se le ocurrió, le pidieron que se lo filtrara a CBS. Y entonces él, eso es lo que hizo. Le dijo a CBS que este tipo de revisión del Departamento de Estado en los 53 consulados que México tiene en los Estados Unidos está iniciándose ya. No es algo que va a pasar en el futuro, es de acuerdo con lo que dice Dylan Johnson, es una cosa que está ocurriendo ya. Ahora, te voy a decir, Estados Unidos ha utilizado ese mismo tipo de cosas.

0: se ponían de acuerdo, entonces cerró ese consulado. Y lo mismo hizo con los rusos. A los rusos se les cerró el consulado en el 2020 en la ciudad de San Francisco, porque tenía problemas con el gobierno de Moscú. Entonces, este tipo de cosas es el consulado en Nueva York. Entonces, este tipo de cosas son las que hacen la situación mucho más tirante y mucho más distante. De acuerdo con lo que dice Johnson, no solamente es la cuestión esta de revisar y de ver si está alguno de los consulados mexicanos de más, sino que habrá que hacer una evaluación de si sirven o si no sirven. Y la verdad es que Estados Unidos les sirve mucho, porque los consulados en Estados Unidos, los consulados mexicanos, Pepe, vamos a acordarnos que son, en primera, es el país que más ciudadanos de ese país viven en Estados Unidos. No hay ninguno que tenga más de 13 millones de gentes o 30 millones de personas de origen mexicano. Y la relación es extremadamente especial. Y esos consulados no solamente dan visas y pasaportes y actas de nacimiento, dan permisos de importación y de exportación, promueven una gran cantidad de negocios, promueven también y ayudan a los negocios estadounidenses a navegar por toda la burocracia mexicana, como lo mismo ocurre en México para navegar la burocracia estadounidense. Cuando se trata de permisos de importación, de exportación, cuando se trata de licencias de algún tipo, licencias de operación, Estados Unidos y México tienen una relación extremadamente fuerte y extremadamente ágil en cuanto al comercio. Entonces, estos consulados ayudan y son un instrumento extremadamente útil para los Estados Unidos y para el sector privado de los Estados Unidos, obviamente para el sector privado de México también. Pero en este caso, si hay algún cierre de algún consulado, le van a pagar, a pasar a pegar a los estadounidenses y a la gente que tiene negocios en México por todo el Tratado de Libre Comercio, etcétera. Ahora, vamos a hacer todo esto a un lado, porque la realidad de las cosas es que aparentemente a lo que al señor Trump no le gusta son todos estos reclamos acerca de qué es lo que estaba haciendo la CIA en México. Este episodio en Chihuahua ha tenido muchos descalabros y muchas consecuencias, y esta parece ser una de ellas. No solamente eso, sino también la reticencia por parte del gobierno de México en cuanto a detener y extraditar a todo el grupo de Sinaloa del que hemos sabido y del que hemos hablado hasta la saciedad durante los pasados días. Entonces, ahí está también parte de la situación. Y te voy a decir, hay cosas que se dicen en las mañanas en México que aquí se malinterpretan o no se interpretan correctamente o no se traducen bien, y entonces ese tipo de cosas crean ese malestar y esa efervescencia. Y lo que estamos viendo no es más que una forma típica en la que el presidente de los Estados Unidos, el presidente Trump, activa este tipo de cosas. Son 53, vamos a ver hasta dónde llega todo esto, pero como te digo, en el pasado ya han hecho esto no con amigos, no con socios, sino con adversarios y con enemigos, Pepe.
1: Pues muchas gracias, Armando. Gracias por tu comentario compartido. Gracias, que estés bien.
0: Gracias, Pepe. Buenas noches.
1: Gracias, muy buenas noches. Armando Guzmán desde Washington. La presidenta de la República responde y exhibe al presidente de los Estados Unidos con una mezcla de desafío, de presión diplomática, de contraataque político. Lo hace con datos, no con bravatas, mientras la Casa Blanca agita el fantasma de una intervención militar. Así se expresó la presidenta.
2: Esto no lo ha dicho varias veces el presidente Trump, no es la primera vez. Pero nosotros estamos actuando. Hay una reducción casi del 50% en homicidios dolosos, 2.500 laboratorios deshabilitados, destruidos, personas detenidas.
1: Ayer lo explicamos aquí ampliamente. El presidente de los Estados Unidos, desde la Casa Blanca, amagó al gobierno de México diciendo que si México no hace su trabajo contra las drogas, nosotros lo haremos. Habló y dejó una frase incendiaria, suspendida como un cuchillo sobre nuestras cabezas. Dijo: si México no ataca al narco, lo hará Estados Unidos. Fue el ultimátum arrogante de máxima prioridad. Y vendió la idea de que él es el policía del mundo, pero omite un detalle esencial. El apetito de drogas está en Estados Unidos y el flujo de armas que alimenta a los cárteles.

0: líderes mexicanos también está en Estados Unidos. La amenaza no solamente es militar, es política y moral. Un presidente que presume golpes quirúrgicos abre la puerta a errores civiles, asesinados, violaciones a la soberanía, todo envuelto en el discurso simplón de que México no hace su trabajo y convierte Trump la cooperación en chantaje. Ante todo esto, hoy la presidenta de la República le responde y exhibe al presidente con una mezcla de, le digo, de desafío, de presión diplomática, de contraataque político. Lo hace con datos, no con bravatas. Mientras la Casa Blanca agita el fantasma de una intervención militar en territorio mexicano, la presidenta exhibe una verdad incómoda. México pidió la extradición de 6 operadores ligados al huachicol y Washington no ha movido un solo dedo. 0 respuestas. La narrativa del México omiso cae por su propio peso. Quien ignora la cooperación no es Palacio Nacional, es la oficina oval de la Casa Blanca. Los números desmontan el discurso del presidente. México ha desmantelado, hoy se dijo con toda claridad, más de 2.500 laboratorios clandestinos de drogas sintéticas, una cifra que ningún país del continente puede presumir. Mientras tanto, Estados Unidos sepulta cada año a más de 70.000 adictos por sobredosis de fentanilo. La pregunta es elemental entonces, ¿de qué lado de la frontera está el problema sin resolver? Aquí se incautan precursores, se destruyen cocinas, se persigue al crimen, allá se vende, se consume y se mira hacia este lado. El fentanilo no cruza el río Bravo por arte de magia, lo demanda un mercado de millones de adictos que ni Trump se atreve a confrontar. Eso es un hecho muy, muy concreto que la presidenta está respondiendo. La presidenta le exige a Washington entonces, en pocas palabras, la misma cooperación para extraditar, le digo, a esos criminales huachicoleros, 4 huachicoleros y 2 vinculados al caso Ayotzinapa.
1: Ahora, también queremos que ellos cooperen. México ha enviado más de 90. Personas perseguidas por Estados Unidos que estaban en las cárceles mexicanas. Nosotros hemos pedido que ellos envíen a cerca de 4 personas vinculadas con el tema del huachicol. No han enviado a nadie.
0: Mire, no es accidental, pero el director del FBI, Kash Patel, ha informado el desmantelamiento de una red de tráfico de drogas que operaba en Kansas City y que estaba relacionada con un grupo criminal mexicano dedicado al trasiego de metanfetamina. En redes sociales, Kash Patel del FBI dijo que el operativo fue encabezado por la oficina del FBI en Kansas City en coordinación con agencias locales y federales. Y de acuerdo con información de autoridades, obviamente de Estados Unidos, las investigaciones iniciaron en enero de 2020 cuando agentes federales detectaron una red dedicada al transporte de metanfetamina líquida desde Sinaloa hacia el estado de Kansas. Las indagatorias se dirigieron a José Santos Macías Román como presunto líder de la organización criminal encargado de coordinar la distribución de droga en territorio estadounidense. Esto lo subraya también hoy el embajador de los Estados Unidos, Ronald Johnson, quien dice que la desarticulación de una red de tráfico de metanfetamina vinculada a México por parte de la Oficina de Seguridad Interna por el FBI es otro ejemplo del compromiso del presidente de Estados Unidos para desmantelar a los cárteles y hacer que las redes criminales transnacionales rindan cuentas. Bueno, ante todo este clima, entre todo este contexto, hoy la presidenta de la República citó en Palacio Nacional a todos los legisladores de su partido, de Morena, así como a los legisladores de los partidos aliados a Morena, que son el del Trabajo, el PT, y el Partido Verde Ecologista. Israel Aldave, tú estabas ahí muy pendiente y presente. Fue casi a puerta cerrada, pero bueno, luego se filtró todo lo que ahí sucedió. Te escuchamos con interés, Israel.
2: Así es, Pepe, ¿qué tal? Gracias. Muy buenas tardes. Como tú muy bien lo señalas, esta reunión que se llevó a cabo ahí en Palacio Nacional tenía el firme objetivo, Pepe, dijeron los legisladores, senadores y diputados antes de ingresar a Palacio Nacional, que se iba a hacer un balance del periodo ordinario de sesiones recién concluido en ambas cámaras del Congreso de la Unión, las iniciativas, las leyes que fueron aprobadas, pero terminó siendo, Pepe, un cierre de filas en torno a la presidenta de México, Claudia Sheinbaum, quien le pide, Pepe, a los senadores, diputados de Morena, el Verde y el PT, los aliados políticos que no le aprobaron su plan B electoral, Nacional, pero que hoy sí acudieron muy contentos, Pepe, a la cita. Les pide la presidenta Sheinbaum Pardo que recorran el país casa por casa, que informen a los ciudadanos, a Pepe, a todos y a cada uno de los mexicanos de los embates de los que está siendo víctima el gobierno de nuestro país por fuerzas del extranjero y con cualquier acción injerencista. Así lo dijo Ricardo Monreal, el líder de los diputados de Morena, al término de esta reunión que tuvo una duración de cerca de 2 horas.
3: Nos pidió a todos regresar a territorio, explicar lo que está pasando en el país, el alcance de la lucha por mantener nuestra soberanía, nuestra independencia, nuestros principios en materia internacional. Caminar a territorio en villas, provincias, rancherías, para explicarle a la población qué es lo que estamos defendiendo frente al poder conservador, al conservadurismo y a la amenaza constante de injerencia, intervencionismo y de actitudes hostiles contra México.
2: Ahí está, Pepe, la instrucción presidencial: que regresen al territorio, que no se duerman en sus laureles y que le expliquen a los mexicanos la batalla que está librando el gobierno de nuestro país en favor de defensa de la soberanía. Estuvo presente, Pepe, los legisladores, como lo comentábamos, los aliados políticos, y también estuvo muy presente el fantasma del gobernador con licencia de Sinaloa, Rubén Rocha Moya. A todos se les preguntó, Pepe, a Cuauhtémoc Blanco, diputado de Morena, si no tenía estar en esta lista de los que son investigados por el gobierno de los Estados Unidos. No dio ninguna respuesta, simple y sencillamente con su mirada dijo todo. Se enojó ante la pregunta hecha por un reportero. También estuvo Adán Augusto López, el coordinador de los senadores de Morena, ex coordinador de los senadores de Morena. Se le hizo la misma pregunta, Pepe, si no entraba en la lista, y él salió con su ya clásico: ya saben que no doy declaraciones. Fue parte, Pepe, de lo ocurrido esta tarde ahí en Palacio Nacional, con la instrucción presidencial precisa que ya escuchamos: que salgan al territorio, que no se duerman en sus laureles y que le expliquen a los mexicanos todo lo que está ocurriendo, principalmente con los embates del gobierno norteamericano.
0: Un llamado de atención necesario por parte de la presidenta de la República para la bola de diputados, legisladores, senadores, en fin, que integran el bloque que tiene el poder, encabezado, claro, por Morena, pero acompañado siempre por el Partido Verde y el Partido del Trabajo. Muchas gracias por la información, Israel.
2: Continuamos pendientes, pero buenas tardes.
0: Continuamos pendientes, buena tarde. ¿Y qué le digo? El gato oculto de Efrén hoy se paseó por la barda de la catedral, donde se sientan ahí los que ejercen diferentes oficios: carpinteros, yeseros, albañiles, y se llevó una enorme sorpresa. Se encontró un destapacaños.
4: En el Zócalo capitalino, junto a Palacio Nacional, es decir, frente a la casa de la presidenta de México, el metiche Donald Trump está parado con un letrero que dice: se destapan cloacas a domicilio, como si él no tuviera trabajo en su país.
0: ¡Miau! Es lo que dice el gato oculto de Efrén, la mascota de este noticiario. Nos permite una pausa muy breve. Vamos a hablar ya en serio en términos de seguridad nacional, todo lo que está implicando la presión que está ejerciendo Estados Unidos contra México y la respuesta que está dando México para enfrentarlo. Tendremos comunicación con Eduardo Guerrero, consultor en seguridad pública, socio fundador de Lantia Consultores. En un momento estaremos con él.
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0: Bueno, otro punto que también es de mucha polémica, por donde lo vea usted, es el caso Sinaloa y el caso Chihuahua, el de los agentes que fueron muertos, y todavía no tenemos un peritaje de por qué murieron. Se dijo que porque en un accidente de un vehículo que se desbarrancó y explotó. Hay otros que aseguran, no, los mataron. No tenemos todavía un peritaje acerca de lo que sucedió. Lo único que tenemos son los aspavientos desde Palacio Nacional, señalando que la gobernadora del estado, la panista Maru Campos, es traidora a la patria porque permitió violar la ley de seguridad nacional. Pero bueno, hoy la presidenta de la República vuelve a exigir pruebas a Estados Unidos, ya no sobre el asunto de la CIA, sino sobre Rubén Rocha Moya, a quien señalan como un gobernador con licencia, corrupto y coludido con el crimen organizado. Lo dijo así.
1: Pruebas, la que hemos tenido hasta ahora. ¿Qué hemos dicho? Envíen pruebas. Porque el tratado de extradición o de confianza mutua, de colaboración, pues tiene que ver con que se envíen pruebas.
0: También la presidenta rechazó las observaciones comentadas hace un momento de parte de Maru Campos, la gobernadora de origen panista allá en Chihuahua, sobre la protección a Rocha Moya. La gobernadora dijo que el gobierno está protegiendo a Rocha Moya y está persiguiendo y acusando de traidora a la patria a la gobernadora de Chihuahua. Insiste Maru Rojas que insiste la presidenta de México que Maru Campos violó la Constitución.
1: Lo que hay en Chihuahua es colaboración con el gobierno de México. Ellos decidieron colaborar con el gobierno de Estados Unidos fuera de la Constitución y de la Ley de Seguridad Nacional. Entonces, por eso la Fiscalía abre una investigación.
0: Y efectivamente la FGR asegura que el narcolaboratorio de La Discordia en la Sierra de Chihuahua, donde se destapó el operativo de la CIA, incautó más de 55 mil litros y 50 toneladas de precursores químicos, así como 2 mil litros de metanfetamina con un valor incalculable en el mercado. Juan Antonio Jiménez, adelante.
14: Gracias, Pepe. La Fiscalía General de la República informó que como parte de las investigaciones que se realizan por el caso Chihuahua, en el narcolaboratorio se localizaron 55 mil litros de precursores químicos y 50 toneladas en estado sólido. También aseguraron cerca de 2 mil litros de metanfetamina, además de diversos artefactos para la confección de drogas sintéticas consistentes, entre otros, en cilindros de gas LP, contenedores, reactores y centrifugadoras. Asimismo, se han realizado diversos dictámenes con la finalidad de determinar el valor comercial y la descripción de los objetos, así como para identificar cantidades, tipo de sustancias y obtener la ubicación exacta del laboratorio y sus características generales. Indicaron que continúan realizando diversos actos de investigación que aporten mayores datos para robustecer la indagatoria y permitan dar con los responsables, toda vez que de acuerdo con los reportes de la FGR, en el lugar no había personas, por lo que no hay detenidos. Mencionaron que se inició el proceso legal de destino final de los precursores químicos asegurados, para lo cual se mantiene en coordinación con una empresa especializada en manejo de productos peligrosos y precursores químicos encargada de ello, para que así se lleve su debida destrucción. Pepe, el reporte.
0: Muchas gracias, gracias Juan Antonio por la información. Esto es en lo que va la indagación de lo de Chihuahua, pero no hay nada todavía, no hay peritaje acerca de por qué murieron los dos agentes de la Agencia Central de Inteligencia, que sí está confirmado, estaban participando en el operativo, llevando incluso uniformes de la Policía Ministerial del Estado de Chihuahua. Un incendio en la Feria Tabasco 2026 que ha dejado 5 muertos y la destrucción de 200 locales. Pedro Cano, estamos contigo. Buenas tardes.
15: Pepe, buenas tardes. Así es, esto ocurrió la madrugada de hoy mientras se desarrollaban actividades en el Parque Tabasco. Cabe señalar que esta nave ya estaba cerrada para los visitantes, sin embargo, en una zona cercana se celebraba un concierto al cual se estima llegaron 130 mil personas. Esta nave se incendió, se desplomó y dejó estos 5 muertos, por lo cual la Coordinación Nacional de Protección Civil designó una misión de enlace y coordinación. En rueda de prensa la mañana de este jueves, el gobernador Javier May Rodríguez indicó que estas 5 personas fallecidas son expositores foráneos que se habían quedado a dormir dentro de la nave. Esto no debía ser así. Y que habrá de implementarse un programa de apoyo económico para los comerciantes afectados en base a un seguro por 500 millones de pesos con los que cuenta el gobierno federal. Cada uno de estos locatarios había pagado 22 mil pesos por concepto de local y 1.500 pesos por estacionamiento, que era cobrado aparte. La madrugada de hoy lo perdieron todo. Continúa la remoción de los escombros tras haber controlado el incendio hacia las 3 de la mañana de hoy y se espera que en un par de minutos inicie una rueda de prensa en la cual habrá de informarse si la feria se cancela de manera definitiva. Ya no habría actividades de aquí al domingo como se tenía programado. Hoy se suspendieron las actividades, pero en unos 10 a 15 minutos podría estarse anunciando la cancelación total del evento a partir de los hechos ocurridos esta madrugada.
0: Por favor, Pedro, no dejes de informarnos la decisión que toman las autoridades. Esto ocurrió en la madrugada de hoy. El saldo que tenemos aquí es de 5 muertos y la destrucción de 200 locales. Cualquier novedad, te la vamos a agradecer.
15: Con gusto, Pepe.
0: Hasta luego, gracias. Esto pasó ayer en Tabasco. Los mismos asistentes a la feria grabaron con sus teléfonos celulares. Le digo, hoy por hoy el tema de la información es relevante desde el punto de vista de que cualquiera que tenga un teléfono celular se puede convertir, aunque sea momentáneamente, en un reportero e informar a todo el país. Uno nunca sabe. Hay que llevar el teléfono siempre encendido y listo, porque cualquier cosa que pueda pasar se consigna y esto ayuda eventualmente a las indagatorias. Y también se registró otro incendio. Este fue en el centro comercial Fiesta Las Palmas de Los Mochis, Sinaloa. Felicitos Trujillo, tengo entendido que ha aumentado la cifra de muertos a 5. Buenas tardes.
2: Desafortunadamente, así como lo señalas, van 5, 3 hombres, una mujer ya confirmado. Falta verificar de quién se trata el otro cuerpo que está al interior, porque todavía las llamas están sofocándose precisamente en esta plaza comercial Fiesta Las Palmas en Los Mochis. Un incendio de grandes magnitudes que se originó desde el mediodía de este jueves, ocurriendo pues desafortunadamente ahí en este centro comercial, en el área de la comida, y se ha propagado por otros más comercios que se encuentran en la zona. Las autoridades pues intentan pues apagarlo y rescatar a más personas que hay atrapadas, pero desafortunadamente pues podría registrarse más víctimas mortales. Esperaremos ver las autoridades que terminen de apagar todo y que la vicefiscalía pues haga esta contabilización final desafortunada de esto que está ocurriendo.
0: Gracias, Felicitos Trujillo, gracias por la información. Buena tarde mientras tanto.
2: Quedamos al pendiente, te actualizamos. Buenas tardes.
0: Buenas tardes, sí, nos permite, vamos a hacer una pausa para regresar con el doctor Luis Carlos Ugalde, director general de Integralia Consultores, una empresa de análisis de riesgo político, y con él vamos a hablar de la relación México-Estados Unidos en un momento por demás tenso. Volvemos.
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21: Existen más estrellas en el universo que granos de arena en todas las playas de nuestro planeta Tierra en la actualidad.
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22: Un juez federal decretó la detención provisional con fines de extradición de Audias Flores, alias El Jardinero, quien es señalado como líder regional del Cártel Jalisco Nueva Generación. Ahora el gobierno de Estados Unidos cuenta con un plazo de 60 días para hacer la solicitud formal de extradición. El Partido Verde Ecologista celebró la publicación en el Diario Oficial de la Federación de la reforma constitucional que faculta al Congreso para crear una ley general contra el feminicidio, permitiendo castigar este delito en todo el país. Además, señaló que este avance fortalece la reforma de 2024 que permitió la creación de fiscalías especializadas para mujeres en todos los estados. El secretario de Educación Pública, Mario Delgado, anunció que por acuerdo unánime del Consejo Nacional de Autoridades Educativas, el calendario escolar 2026 será modificado con el objetivo de concluir clases el próximo 5 de junio, previo al inicio del Mundial de Fútbol.
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0: Tenemos aquí la fortuna de recibir en estudio al doctor Luis Carlos Ugalde. Él siempre Bueno, últimamente, estas últimas meses, ha estado desde Harvard en Boston, en Estados Unidos. Desde ahí platicamos, pero hoy decidió visitarnos, está en México viendo otros asuntos, entre ellos estar con usted y con nosotros en vivo, en directo. Doctor, como director general de Integralia Consultores, una empresa de análisis
3: de riesgo político.
0: Hablando de riesgos políticos, dimos una nota hace un rato respecto al interés que tiene la Casa Blanca de que se revisen, bueno, lo dijo uno de
3: CBS,
0: los... CBS, lo dijo un funcionario a la cadena CBS, revisar los 53 consulados que tiene México a lo largo del territorio estadounidense. Esta no es una nota menor.
3: No, esto es una amenaza de una presión que puede ser larga, dolorosa y costosa para México, porque México es el país que más consulados tiene en Estados Unidos y de cualquier país en otro país del mundo. Es la red consular más grande. Y por cierto, debo decir, porque yo tuve el privilegio de haber trabajado en el Servicio Exterior Mexicano hace algunos años en Washington y de conocer de cerca que la mayoría de los funcionarios de carrera del Servicio Exterior Mexicano es gente extraordinaria, dedicada y profesional. Y lo que hacen es defender a nuestros paisanos que viven en Estados Unidos. Lo que Estados Unidos y la administración Trump están diciendo es que voy a revisar. ¿Qué significa revisar? Cualquier cosa, pero significa que el día de mañana agentes de ICE y agentes de la DEA pueden empezar a visitar los consulados, entrar, ver las medidas de seguridad, ver si no hay una conspiración, por cierto.
0: ¿Cree que hay espías mexicanos? ¿O?
3: No, por supuesto que no hay espías, pero hace algunos meses, tú recordarás, Peter Schweizer publicó un libro que se llama El Golpe Invisible, en donde argumenta que México, a través de sus consulados y a través de los migrantes que presuntamente son como instrumentos de guerra silenciosa, estamos queriendo derribar o socavar los cimientos de los Estados Unidos y reconquistar el territorio. Este libro, que es un libro pues que no tiene ni pies ni cabeza, pero que tuvo resonancia en medios como Fox News, es parte de una idea que ahora va a retomar vuelo. Y entonces lo que simplemente está haciendo Estados Unidos es poner sobre la mesa todas las cosas que pueden ocurrir si Sheinbaum mantiene su postura de que no hay pruebas. Y esto lo que te pone sobre la mesa es un dilema. ¿Quieres defender la presunta soberanía o a la gente de Morena? ¿O quieres defender a los millones de paisanos que están en Estados Unidos? Porque si empiezan a cerrar consulados, con que cierren uno, dos, o generen este temor, quienes salen afectados son nuestros paisanos en Estados Unidos. Entonces, expresión es exhibición, pero imagínate que van mañana al consulado en Atlanta y pasado mañana al de Los Ángeles, la prensa local se junta fuera del consulado, salen agentes del ICE, dicen que encontraron algunas cosas, y entonces se empieza a generar un discurso antimexicano que nos puede afectar sobre todo a la gente que vive allá.
0: Vaya que es importante entonces esta información, sobre todo en el clima que se ha generado a partir primero de las amenazas de Donald Trump ayer, señalando que si no actuamos en consecuencia, es decir, lo combatimos al crimen organizado, etcétera, lo hará él, diciendo voy a entrar y voy a hacerlo yo. Y hoy le pregunta, hoy le contesta a la presidenta con sus cifras, con sus datos. A mucha gente no le pareció lo que dijo la presidenta.
3: Bueno, es que...
0: ¿Tú qué opinas?
3: La presidenta le preguntaron que sobre el caso de Rocha y ella contestó algo diferente. Dijo que han reducido los homicidios, lo cual es cierto y qué buena noticia. Ha dicho que se han desmontado laboratorios de fentanilo, qué bueno. Pero el tema es otro, es un tema más profundo. Lo que está sobre la mesa de discusión es la confabulación y la colusión entre políticos y crimen organizado, la construcción de lo que se conoce regímenes criminales en donde el Estado y los criminales se vuelven uno solo. Ese es lo que está sobre la mesa. Que haya menos homicidios en México es algo positivo, por supuesto, pero no tiene nada que ver con este, que es un problema más estructural, más complejo, que socava las bases del Estado mexicano. Los homicidios afectan a la gente en las calles, pero el régimen criminal, que es lo que estamos viendo en Sinaloa, socava al Estado, socava la soberanía. Eso sí socava la soberanía del país, la soberanía de los territorios. Esa es la discusión de fondo. Entonces, la presidenta está tratando de dar argumentos, pero en realidad lo que está haciendo es o comprar tiempo para saber cómo hacerle, B, querer legitimarse con su base electoral política, O C, simplemente empezar a preparar el no rotundo o el entregar a Rocha en algún momento en las próximas semanas. No sé, pero esto sin duda tiene consecuencias y termino con esto, Pepe. El tema México, migrantes, narco, sí tiene un consenso en Estados Unidos entre la base MAGA. Así como Irán es un tema lejano.
0: La base MAGA, Make America Great Again.
3: Exacto.
0: El grupo sólido de Trump.
3: De Trump, que es un porcentaje significativo de la población americana. Eso sí ven que México está invadiendo. La migración es una fuente de invasión cultural, personal, y las drogas son parte de esa invasión. Por eso el discurso de Trump de vamos a combatir a los narcos en México tiene resonancia política real. Lo dirán, no tiene resonancia, eso no. Esto sí, por eso Trump sí se puede dar el lujo de sostener una batalla latente, continua, larga con México, que le va a redituar a él, pero a nosotros como la parte débil nos va a someter muy.
0: ¿Cómo debió haber respondido entonces la presidenta de la República? Porque yo lo agarré por la parte, hablo de algo que escribí, lo agarré por la parte de que México ha destruido narcolaboratorios, ha realizado operaciones para desactivar la actividad del crimen, aunque sabemos en el fondo que el crimen sigue operando y sigue mandando.
3: Bueno, si partimos de la base, como yo parto, por la evidencia que existe de que en Sinaloa hay un régimen criminal que gobierna y que Rocha Moya es culpable, que es lo que yo creo, entonces la presidenta está bien que diga, señores, necesitamos pruebas, necesitamos seguir el debido proceso, necesitamos hacerlo bien. Eso está bien. Pero el problema es que después de decir eso, la presidenta ha empezado a subir el tono de un discurso nacionalista, cuestionando las pruebas, incluso mofándose ligeramente de Estados Unidos, y luego ha empezado a alentar una respuesta, reacción de protección de la base de Morena. Entonces, esto es lo que presagia, Pepe, es que está construyendo la base política para decir no y para construir un discurso de una soberanía que, reitero, el discurso de la soberanía más importante es la soberanía en México, con los territorios, con la gente que está siendo desplazada por los criminales. Entonces, a mí me preocupa porque mucha gente piensa que en realidad es una cosa táctica de la presidenta para poder justificar con su base que eventualmente entregará a Rocha. La otra posibilidad es que esto la vaya enredando en una vertiente nacionalista de los duros de su partido y que al final eso la force a decir no. Porque te voy a decir, Pepe, si mañana Trump sale a hacer una declaración ofensiva contra ella, ella va a estar obligada necesariamente a subir el tono y esto se puede salir de control.
0: Muchas gracias, Luis Carlos. Gracias por tu comentario. Bienvenido.
3: Gracias, Pepe.
0: Buena estancia en México.
3: Gracias.
0: Gracias. Es un gusto enorme recibir a Luis Carlos Ugalde. Nosotros vamos a ir a un corte. Regresaremos en nuestra segunda hora a través de YouTube y de nuestras estaciones de radio, la 970 y la 103.3 en FM. Y se quedan con Juan Becerra.
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0: En un momento vamos a hablar con el doctor Francisco Moreno, Paco Moreno, infectólogo. Él entiende muy bien toda esa cuestión de los virus y las bacterias y lo que hay, para que nos explique qué tan peligroso es el hantavirus que ha sido detectado en un crucero que se realizaba desde el sur de África hacia, pues no sé a dónde iba, pero no lo dejaron llegar y ahora lo están regresando a las Islas Canarias, pero las Islas Canarias no lo quieren atraque. Vamos a explicarle esto, pero primero un resumen con lo más importante, un corte de caja informativo con Oscar Holguín.
24: Desde luego, Pepe, ordena a Estados Unidos la revisión de 53 consulados mexicanos. Esto podría provocar el cierre de algunas representaciones de nuestro país. La presidenta de la República responde a amenazas de intervención de Donald Trump. Nosotros estamos actuando.
1: Esto no lo ha dicho varias veces el presidente Trump, no es la primera vez. Pero nosotros estamos actuando. Hay una reducción pues, casi del 50% en homicidios dolosos, 2.500 laboratorios deshabilitados, destruidos, personas detenidas.
24: La presidenta de la República exige de nuevo pruebas a Estados Unidos contra Rubén Rocha Moya.
1: Pruebas, la que hemos tenido hasta ahora. ¿Qué hemos dicho? Envíen pruebas. Porque el tratado de extradición o de confianza mutua, de colaboración, pues tiene que ver con que se envíen pruebas.
24: Acuerdan México y Canadá fortalecer asociación económica binacional con miras a renegociaciones del T-MEC en Toronto. Adelanta la SEP el cierre del ciclo escolar para el 5 de junio. Esto por la hora de calor e inicio del Mundial.
25: Por distintas circunstancias y distintas peticiones que hemos tenido, adelantaremos el cierre del ciclo para el siguiente 5 de junio. Las labores administrativas que hacen las y los maestros en cada cierre de ciclo terminarán el 12 de junio.
24: Por el momento, el riesgo global de una epidemia de hantavirus es bajo, afirma la Organización Mundial de la Salud.
26: La Organización Mundial de la Salud sigue pendiente del brote de hantavirus detectado en un crucero en el Atlántico. El jueves, el jefe de la organización indicó que se han confirmado 5 casos de hantavirus entre los 8 sospechosos reportados y advirtió que es posible que haya más.
27: WHO is aware of reports of other people with symptoms
9: La OMS está al tanto de informes sobre otras personas con síntomas que podrían haber tenido contacto con uno de los pasajeros. En cada caso mantenemos un estrecho contacto con las autoridades competentes. Dado el periodo de incubación del virus de los Andes, que puede ser de hasta 6 semanas, es posible que se notifiquen más casos. Aunque se trata de un incidente grave, la OMS evalúa el riesgo para la salud pública como bajo.
10: WHO assesses the public health risk as low.
26: De todas formas, la OMS cree que el brote puede ser limitado siempre y cuando se apliquen las medidas de salud pública necesarias y se muestre solidaridad en todos los países, y subrayó que no es el comienzo de una epidemia.
24: Por cierto, el crucero con los pasajeros confinados por hantavirus va rumbo a Canarias, pero se ha perdido el rastro de 23 turistas.
11: Adiós Praia, publicaban algunos pasajeros en sus cuentas de Instagram, como este turco. Han contado el viaje con sus etapas desde el principio, también cuando la aventura y exploración se ha transformado en una crisis sanitaria. Les dijeron que no era una muerte infecciosa, denuncia este pasajero, también turco, cuando el capitán los reunió para comunicar el primer fallecido. Ha habido 3 hasta ahora. Continuaron la rutina normal y así lo muestra, reunidos para comer en la zona común, sin mascarillas, muchos de ellos mayores.
12: ¿Se están siguiendo las medidas y protocolos indicados para cuidar de la salud?
11: Por sus publicaciones están tranquilos y controlados. Es la voz de Aitana, oceanógrafa valenciana.
12: El ambiente en el barco sigue siendo positivo y estamos cuidándonos unos a otros.
11: A bordo viajan 2 médicos neerlandeses. Dice la compañía que no hay nadie con síntomas. Ahora la naviera se centra en localizar todos los movimientos de los pasajeros y tripulantes que ya no están en el barco. Las paradas desde que se inició la primera fase de viaje el 20 de marzo. Con una mortalidad del 40%, sin vacuna ni tratamiento y con transmisión de persona a persona, el rastreo es fundamental.
24: Y visitó Argentina.
0: Estábamos sacando cuentas. ¿De dónde salió? Salió de Sudamérica.
24: Salió de Sudamérica, realizó una travesía por el Atlántico, visitó zonas de Argentina y la Antártida. La investigación apunta a que el paciente cero pudo contagiarse antes de abordar, precisamente en Argentina, y habría sido aparentemente por contacto con roedores infectados.
0: Está en la línea telefónica, lo agradezco muchísimo, él lo sabe muy bien, el doctor Francisco Moreno Sánchez. Paco Moreno, epidemiólogo e infectólogo, director de línea de servicio de medicina interna del Centro Médico ABC. Paco, muchas gracias por tomarnos la llamada. Muy buenas tardes.
13: Buenas tardes, Pepe. Un gusto estar contigo y con toda tu audiencia.
0: Muchas gracias. ¿Qué es el hantavirus? ¿Cómo se dice? ¿Hantavirus o hantavirus?
13: Se dice hantavirus, aunque se escribe con H, por la cuestión anglosajona que hacen que la H suene como J. Pero es hantavirus. El primer caso de hantavirus, te platico, Pepe, se descubrió en China en 1931. Y esto es importante porque no hablamos de un virus nuevo, como cuando pasó COVID, que al haber un virus nuevo para el ser humano, pues todos éramos pues susceptibles. Se trata de un virus, sí, agresivo, como lo comentaron, con una mortalidad alrededor del 30% de los casos. Entonces, pues sí, evidentemente eso ha puesto en alarma a la ciencia. Pero no es un virus que se contagie fácilmente. La mayor parte de los casos que se han documentado a través de la historia se suceden porque se ponen en contacto con el roedor, que es el vector que transmite este virus. Ahora, en el año 2018, se descubrió en Argentina que había una variante del hantavirus que se llama Andes. Y esta variante puede transmitirse de humano a humano. Entonces, ahora tenemos la película ya bien entendida. El caso cero, como lo comentaban ahorita, ocurrió seguramente en tierra, en un pasajero que estaba en Argentina y que se expuso al roedor. Ahora, como el tiempo de incubación es largo, pues este pasajero se subió sin tener síntomas y el crucero partió el 1 de abril del sur de Argentina. De ahí empezó con síntomas, se enfermó. A la primera que contagia es a su esposa. Es decir, para que veamos que el contagio tiene que ser por un contacto estrecho. Y desafortunadamente ambos fallecieron. Aquí lo que hay que hacer es, uno, guardar la calma. No se trata del inicio de una nueva pandemia. Dos, afortunadamente se sabe que los posibles casos pues venían en ese crucero. Por eso es muy importante que la gente que se baja del crucero sea vigilada por un tiempo, porque vuelvo a decir, el periodo de incubación es de 45 días.
0: 45 días tarde en manifestarse. ¿De qué manera se manifiesta el contagio?
13: Mira, Pepe, inicialmente, como todas las infecciones virales, se trata de un cuadro de fiebre, malestar general, dolor de cabeza, pero después de 3-4 días, el virus daña lo que llamamos capilares. Los capilares son esos vasos sanguíneos más delgaditos en donde se realiza el intercambio de oxígeno, y al ocurrir ese daño en los capilares hay fuga de líquido. La mitad de nuestra sangre está en el cuerpo, la otra mitad está en el pulmón. Entonces, el daño de los capilares pulmonares produce una fuga de líquido que provoca un edema pulmonar. Eso es lleno, se llenan los pulmones de agua y la persona fallece de insuficiencia respiratoria. Es un virus agresivo, pero insisto, ni es nuevo, ni tampoco es un virus que se contagie fácilmente.
0: Correcto. ¿No hay vacuna?
13: No, no hay vacuna ni medicamento, y me han preguntado eso, y la razón es muy sencilla, Pepe. Más o menos se documentan 100 casos al año en el mundo. Entonces, pues ninguna farmacéutica va a desarrollar un medicamento de millones de dólares para que se use en 60 personas al año. Ellos están interesados en vender medicamentos para, pues, enfermedades comunes. Y tampoco implicó esto que hubiera la necesidad de hacer una vacuna. Se están haciendo, pues, investigaciones en vacuna para VIH, hepatitis C, enfermedades mucho más comunes. Entonces, en el momento no hay ni vacuna ni medicamento. Pero insisto, creo que esto va a ser autolimitado, y lo único que tenemos que estar es muy vigilantes de que los casos que se presenten tengan un cerco, vigilen a los que llegan a tener contacto con ellos.
0: Lo decía el presidente, el director de la Organización Mundial de la Salud, Ghebreyesus, decía hace un momento, no es para pensar que va a haber una pandemia como la que provocó el SARS-CoV-2, el coronavirus famoso, ¿no?
13: Así es. Recordar que COVID era un virus nuevo para el ser humano, era altamente contagioso, y si te acuerdas, Pepe, además se contagiaba en periodos asintomáticos. Entonces la persona ni siquiera sabía que estaba enferma y andaba contagiando. Entonces es muy diferente la situación de COVID-19. Tenemos un estrés post-pandemia, que yo digo estrés postraumático, es estrés post-pandemia, pero pues es lógico, ¿no? Y esto ha hecho que, pues, cualquier virus que se presente en una forma como lo que, pues, está sucediendo en el crucero, que ha tenido además mucha difusión, pues ponga en alerta a la gente. Pero no hay que preocuparse, hay que estar tranquilos. También me han preguntado que si para el Mundial, que va a venir tanta gente, hubiera riesgo. Es muy difícil que esta enfermedad se siga diseminando, y por lo tanto vamos a tener un Mundial contentos y felices.
0: Pues muchas gracias, Paco Moreno. Gracias, doctor, por explicarnos y tranquilizar los ánimos inquietos siempre con este estrés post-virus, post-pandémico.
13: Así es, Pepe. Pues muchas gracias por dejarme participar, y mucha salud a todos.
0: Muchos saludos. Gracias. El doctor Francisco Moreno Sánchez, epidemiólogo e infectólogo, director de la línea de servicio de medicina interna del Centro Médico ABC. Entonces, el crucero salió del sur de Argentina y, surcando el Océano Pacífico, iba rumbo a África.
24: Es correcto. Y el 6 de abril, el primer pasajero, el paciente cero, comenzó con síntomas. El 11 de abril muere el primer caso sospechoso. ¿Sí? Y posteriormente enfermaron otros pasajeros y tripulantes. El barco hace una escala en Santa Elena, en donde algunos pasajeros se bajan, siguió su rumbo hacia las Islas Canarias, mientras las autoridades internacionales iniciaban el rastreo de contactos, pero hay 23 de los que no se sabe absolutamente nada.
0: Pues que se reporten, por favor, el señor posible contagiado, favor de reportarse al departamento de legumbres. Pues sí, ¿no? Hay que...
24: Y lo delicado de esto es que las autoridades sanitarias han rastreado a estos pasajeros y se teme que se hayan ido a 12 países, por lo menos Reino Unido, Países Bajos, Alemania, Estados Unidos, Canadá, Suiza, Sudáfrica, España y otros. Entonces, pues el temor de la población es ese, de no conocer exactamente de qué se trata este virus hasta ahora que nos lo están explicando las autoridades y que se haya difuminado por el mundo, ¿no?
0: Pues esperemos que todo vaya en orden con vistas al Mundial de Fútbol, como bien decía el doctor Paco Moreno, Francisco Moreno. Vámonos a una pausa breve, volvemos enseguida.
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36: La República Democrática del Congo es un país que se encuentra en África Central, el cual cuenta con una superficie de 2.345 millones de kilómetros cuadrados y más de 95 millones de habitantes. Su idioma oficial es el francés y la moneda es el franco congoleño.
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0: Hay un boletín de última hora de Petróleos Mexicanos sobre la refinería Olmeca, la refinería de Dos Bocas. ¿Qué dice Pemex, Oscar?
24: Petróleos Mexicanos informó que se registró una emanación de vapor en un tanque de almacenamiento, ahí donde tú bien comentas, la refinería Olmeca. Informa que no se presentó ningún incendio, que no hay afectaciones al personal, a la población o tampoco a las instalaciones. Dice Petróleos Mexicanos que la refinería opera en estos momentos con total normalidad.
0: Pero sí, son varios alertas y varias veces que tenemos que referirnos a la refinería Olmeca, la refinería de Dos Bocas allá en Tabasco. Tenemos el contacto y me da mucho gusto. Tenemos el enlace con el maestro Alfonso Zárate. Él escribe su columna, muy leída por cierto, en el diario El Universal, Los Usos del Poder. Él es sociólogo, conferencista, presidente de Grupo Consultor Interdisciplinario, una firma especializada en estrategia y comunicación política, y claro, por supuesto, colaborador en este espacio de noticias. Maestro Zárate, Alfonso, gracias por acompañarnos como todos los jueves. Bienvenido, muy buenas noches.
37: Buenas noches, Pepe.
0: A ver, Hay información donde se dice que Rocha Moya, el famosísimo Rocha Moya, impronunciable e impresentable, no es la pieza mayor, que el objetivo en el fondo de parte de Estados Unidos es Andrés Manuel López Obrador. ¿No es una vacilada esto?
1: No, Pepe, yo creo que es una percepción correcta. Yo empiezo ofreciendo algunos elementos de contexto que nos ayudan a sustentar mi análisis. Decir, en primer lugar, que las evidencias del pacto de Morena con los chapitos son muchas y muy sólidas. En las elecciones del 2021, el cártel de Sinaloa desplegó su poder para garantizar que Rubén Rocha...

0: esta fracción del cártel de Sinaloa. Lo hizo Américo Villarreal, que era el delegado de Morena. Lo hizo Rubén Rocha, el candidato a la gubernatura en ese momento. Lo hizo el gobernador Quirino Ordaz. O lo hizo el presidente de Morena, Mario Delgado. Yo creo que ninguno de ellos tiene el poder, la jerarquía, para poder haber suscrito un acuerdo con los chapitos. El que lo hizo fue Andrés Manuel López Obrador. Y a cambio de este apoyo, Rubén Rocha les ofreció a los chapitos ubicar a gente en posiciones clave de acuerdo a lo que ellos dispusieran. En un momento de definiciones, Rocha decidió ponerse al lado de los hijos de Joaquín Guzmán y traicionar al Mayo Zambada. En aquel encuentro en que Zambada fue secuestrado y llevado a Estados Unidos, y en donde también fue asesinado Melecio Cuen, enemigo político de Rocha, esa traición de los hijos del Chapo a Ismael Zambada desató esta guerra civil en Sinaloa que no cesa. Como es sabido, Pepe, además del Poder Ejecutivo del Estado, el Judicial y el Legislativo también fueron puestos al servicio de esa facción del cártel de Sinaloa. Pero para las agencias norteamericanas, el actor principal de este acuerdo, que ha permitido que las drogas y en especial el fentanilo lleguen a su territorio, no es Rocha, sino Andrés Manuel. Solo él pudo pactar o autorizar ese pacto. Pero el tema, creo yo, rebasa al estado de Sinaloa. La frase abrazos, no balazos, no fue meramente un eslogan, sino la descarada oferta de impunidad al crimen organizado. El Estado se replegaba para dejarles hacer de las suyas. Y por eso hoy los cárteles han suplantado al Estado en muchas regiones. Cobran impuestos, quitan y ponen autoridades, pero van más allá. Desaparecen y asesinan a quienes se resisten, como ocurrió recientemente con Carlos Manso, el alcalde de Uruapan. Y en medio de esta ofensiva desde Estados Unidos, judicial, diplomática y política, el gobierno mexicano muestra que no tiene propósitos de enmienda. Mientras el país está en vilo, la presidenta luce extraviada y desestima los impactos devastadores de ponerse del lado de Rocha y llamar a defender la soberanía que dice está amenazada, pero está amenazada sobre todo por las organizaciones criminales en el territorio mexicano. La doctora Sheinbaum tuvo la oportunidad de separarse del apoyo que López Obrador le dio a Rubén Rocha. Yo estoy seguro que los reportes del Centro Nacional de Inteligencia y de las áreas de inteligencia de las Fuerzas Armadas y de la Fiscalía le informaron, le advirtieron sobre lo que ocurría en Sinaloa. Y sin embargo, ella decidió meter las manos a la lumbre y mantener posturas que le resultan irritantes a Donald Trump. Lo más probable es que en el expediente de Rocha, la Fiscalía General de la República no emprenderá una investigación seria y exhaustiva. Va a indagar y a resolver según las instrucciones que reciba de quien realmente manda. Pero si la investigación es una farsa, que concluye que no hay evidencias contundentes contra los indiciados, estará confirmándole a las autoridades estadounidenses el encubrimiento y la complicidad del régimen con el crimen organizado, y se abrirá entonces para los gringos la opción extrema y muchas cosas se descompondrán en México.
1: De acuerdo, Alfonso, entonces me queda claro que el comunicado del Departamento de Justicia de los Estados Unidos, en donde se menciona a Rubén Rocha Moya, al senador Insunza, Enrique Insunza, al presidente municipal de Culiacán, y otros 7 funcionarios, no es el objetivo ni es la acusación principal, sino el Departamento de Justicia simplemente está señalándolos y diciendo, y este es solo el principio, porque saben muy bien a lo que se refieren cuando el gobierno decide proteger a narcopolíticos.
0: Sí, Pepe, y yo creo que como mexicano es muy irritante escuchar

0: el presidente de Estados Unidos la advertencia de que si en México no hacemos lo que nos corresponde frente a los grupos criminales, ellos lo harán. Pero creo que no menos irritante es tener que reconocer que el gobierno de López Obrador renunció a su obligación primaria, el uso de la fuerza legítima contra quienes delinquen, y que en su obsesión por alcanzar el poder, López Obrador decidió venderle su alma al diablo. Y yo creo que por eso quizá la indecisión que se percibe en la presidenta Sheinbaum, que debe estar consciente de que si cae Rocha, Moya, van a seguir otras figuras prominentes de Morena, y que las acusaciones pueden alcanzar a Palenque, o puede estar pensando que si deja de proteger a quienes tienen arreglos con el crimen, su gobierno se tambalee. Pero bueno, Pepe protestó guardar y hacer guardar la Constitución. Tomar la decisión de sacudirse de esos lastres requiere de la presidenta mucha inteligencia política y mucha valentía. Ojalá que las tenga.
1: Y la presión de Estados Unidos se suma justamente a todos los obstáculos que se atraviesan justamente en el desarrollo de la presidencia de Claudia Sheinbaum. El camino se ve claro, ¿no? Rocha,
0: sí,
1: Moya,
0: camino,
1: Morena, Rocha Moya, Morena, López Obrador.
0: Así es, yo creo que va hasta Palenque. Y lo extraordinario es que a lo largo de mucho tiempo, de meses y diría de años, el gobierno norteamericano fue advirtiéndole al gobierno mexicano su preocupación por los vínculos, por la falta de acción en esta materia que involucra a las dos naciones. Y sin embargo, los gobiernos mexicanos, lo mismo el de López Obrador que hoy el de Claudia Sheinbaum, hicieron oídos sordos. Esta decisión reciente de inspeccionar a los 53 consulados mexicanos va en el mismo sentido. Y yo creo que si hay estrategas en el cuarto de situaciones de Palacio Nacional, tendrán que hacerle ver la enorme asimetría política, económica, financiera, militar que hay entre Estados Unidos y México. Y que en la medida en que, en vez de atender estos reclamos que debieran ser atendidos primeramente en México, los pospone, los difiere, no les da la atención, lo que se está configurando es un escenario realmente muy duro que yo no dudaría en llamar un escenario que pone en riesgo la gobernabilidad de nuestro país.
1: Muchas gracias, gracias Alfonso, maestro Zárate, gracias por tu comentario en este tu espacio de los jueves.
0: Un abrazo con mucho afecto, Pepe.
1: Igualmente con afecto de aquí para allá, exactamente en la misma proporción, Alfonso Zárate. Los usos del poder. Una pausa breve, volvemos enseguida.
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15: Mire usted, para no especular sobre este asunto de suspender el año escolar en las escuelas oficiales el 5 de junio, no crea que ha caído muy bien la... Bueno, a los niños les cae re bien porque pues no tienen clases, descansan. Sí, pero su educación, perder 7 semanas, es una montaña de tiempo. Tenemos contacto con el doctor Israel Sánchez Martínez, estamos enlazados con él, es presidente de la Unión Nacional de Padres de Familia. Doctor Israel, gracias por aceptar la invitación, muy buenas noches.
16: ¿Qué tal, Pepe? Muy buenas noches, muchas gracias por el espacio.
15: Gracias. ¿Qué te parece lo que dijo el secretario de Educación, Mario Delgado, de suspender el año escolar el 5 de junio con N?
16: Pues sí, justo esta cancelación, porque no se le puede llamar de otra manera, esta cancelación del ciclo escolar, pues no es justificable en ningún contexto. Tenemos 15 millones de niños que no, jóvenes, adolescentes y jóvenes que no terminaron la escuela, no terminaron su escuela secundaria, de ellos 4 millones que no saben leer ni escribir. Tenemos un rezago educativo que ya supera, ya prácticamente vamos a llegar a niños década, que van a tardar una década en abatir su rezago educativo. Entonces es lamentable que ante esta situación la imagen que estemos dando a nivel internacional es no nos interesa la educación, y la verdad es que tenemos dos problemas, justo lo que ya comentabas, se deja un problema a todos los papás, sobre todo a aquellas madres de familia que trabajan, que tienen que cambiar sus ejercicios de logística, muchas de ellas terminarán su empleo y tendrán que cambiar a otro, así ha sucedido en otras ocasiones, y bueno, a los maestros, ¿no? Les dejamos una carga, no son buenas noticias para los maestros porque van a llegar con más carga de trabajo, llegan en un contexto también donde van a recibir nuevos niños, que no sabemos cómo van a terminar, porque hoy está prácticamente esta cancelación es terminar de manera abrupta y empezar de manera abrupta, y eso no se hace en un ciclo escolar. Como lo hemos visto en varias ocasiones, estas improvisaciones no dejan nada bueno ni a nuestro país, ni al sistema educativo, y sobre todo a los más de 30 millones de niños que deberían de estar en la escuela.
15: Bueno, pero no se da, Israel, doctor, no se da que esto es por un asunto más bien político, dado que no han terminado a cabalidad las obras que se necesitan para la movilidad en torno al proceso del Mundial. Las cosas no están bien en su sitio, hay problemas en el metro. ¿No obedece todo eso a una especie de protección para el gobierno de la Ciudad de México?
16: Pues mira, si es así, también es lamentable, porque si lo vemos en un contexto nacional, solamente en tres ciudades de los 2.500 municipios en donde hay escuelas, solamente son tres ciudades las que se ven afectadas. Efectivamente, la logística y todo lo demás. Entendemos esa situación, pero se resuelve de otra manera, clases virtuales, reprogramaciones, en fin. Pero la verdad es que yo creo que no se pensó de manera adecuada, y en cualquier situación, lo que no se pensó fue en los padres de familia. No se dialogó con maestros, no se dialogó con las comunidades educativas, pues para poder aportar soluciones mucho más claras, mucho más concretas y mucho más eficientes que estas. Si eso fue así, pues es lamentable, porque otra vez hay una falta de logística y de planeación cuando, pues bueno, estos eventos se hacen, se programan con hasta con 3-4 años, y hoy vemos esta situación, y lamentablemente la vamos a sufrir todos, de que vamos a sufrir y no vamos a poder disfrutar estos eventos. Eso es un hecho, y desgraciadamente vamos a tener que prepararnos para ello, porque creo que la mayoría de los padres de familia, de lo que hemos estado recibiendo de hoy, cientos de llamadas, es más de preocupación que de celebración.
15: Más de preocupación que de los que tengan razón. Es decir, si se hace una encuesta, la gente está en contra de que se corte la educación el 5 de junio. Está más en contra de eso, porque no le importa el asunto del Mundial, pero al gobierno de la ciudad sí le preocupa mucho el orden en la ciudad, y entre menos autos haya, pues mejor para lucir un orden, porque ya sabemos que cuando no van los niños a la escuela, se reduce de manera muy notable, muy sensible, el tránsito vehicular por los autobuses, los coches particulares, los taxis, en fin.
16: Sí, y además creo que es algo muy normal de una ciudad turística, obviamente de que todo el mundo quiere vivir la Ciudad de México, pero eso no, vaya, el resto de los 2.500 municipios no son más afectados que una sola ciudad. Lo entendemos, lo emblemático que es también la ciudad de, con todo respeto, lo que se hace en Guadalajara y lo que se hace en Monterrey, la gran inversión que cuesta, la gran generación de empleos, eso lo fomentamos y estamos de acuerdo, porque también se alimentan familias, pero siempre hay que ver el bien mayor por los bienes menores. Entonces, creo que esto, volvemos a lo mismo, la falta de planeación, la improvisación, nunca va a generar nada bueno. Alguien va a tener que pagar los platos rotos. Y eso en este contexto van a ser los niños y los padres de familia. Y la verdad, créanme, lo que ha sucedido ahorita es que ya es un enojo, no es un fastidio, ya es un enojo con tono de preocupación. Y eso creo que los padres de familia ya vamos a tomar cartas en el asunto, en el tema educativo. Yo creo que como no se ha visto anteriormente.
15: Una más de Mario Delgado, ¿no?
16: Una más. Y bueno, pues se siguen sumando, desgraciadamente. No baja el termómetro. Siguen y se agravan los problemas educativos. Y bueno, esta es una muestra de ello, ¿no? No puede ser posible que demos esa imagen al mundo. Nos preocupa más un tema del Mundial en tres ciudades que toda la educación en 2.500 municipios. Eso no es concebible en una agenda educativa.
15: Muchas gracias, doctor. Gracias, Israel, por habernos acompañado con tus comentarios.
16: Gracias, Pepe. Un saludo y bueno, estaremos en comunicación y en contacto.
15: Sin duda. Por supuesto, el doctor Israel Sánchez Martínez, presidente de la Unión Nacional de Padres de Familia, que está, por supuesto, levantando la voz, rechazando esta decisión de la Secretaría de Educación Pública, anunciada por Mario Delgado, el secretario, diciendo que el ciclo escolar va a concluir el 5 de junio, ahorrándole a los niños 7 semanas de clases, casi 2 meses. ¿Qué es más importante? El fútbol, por supuesto, el Mundial de Fútbol. Políticamente, que la jefa de gobierno, Clara Brugada, quede muy bien, que haya menos autos circulando en la ciudad para que los visitantes puedan estar más a gusto conociendo la maravilla de ciudad que tenemos. Eso es lo que se está manejando políticamente. Un error, es un error.
17: Y fíjate, hablando de...
15: Para cinco partiditos. Para cinco. en esta ciudad 5, que ya luego le daré las fechas. El primero el día 11, claro.
17: Hablando de la movilidad en la Ciudad de México, las autoridades del metro informaron que varias estaciones de la línea 5 están suspendidas y presentan servicio provisional. Esto debido a trabajos que se realizan por una presunta falla. Adrián Rubalcaba, el titular del sistema de transporte colectivo, informó que el tramo que va de Hangares a Terminal Aérea se encuentra afectado. Es decir, que no hay servicio de trenes de Oceanía a Pantitlán. Las autoridades dicen que las unidades de RTP van a brindar apoyo a los usuarios afectados, pero pues esto ya ha generado un gran caos en la zona.
15: Vamos a una pausa, volvemos enseguida, hay más que comentar.
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27: El Ministerio de Defensa de Italia denunció que un cohete cuya procedencia está siendo investigada impactó en el interior de una base en el sur del Líbano, que sirve de sede al contingente italiano del sector oeste de la misión de paz de la ONU. El Reino Unido vive una de las jornadas electorales más disputadas de los últimos tiempos, en las que se medirá el respaldo al gobernante Partido Laborista, así como el avance de la derecha populista y de un renovado Partido Verde en la izquierda. El jefe del Consejo para la Defensa Nacional de Ucrania y emisario del presidente Volodymyr Zelensky en las negociaciones de paz viaja a Estados Unidos para reunirse con mediadores estadounidenses y reactivar el proceso diplomático trilateral con Rusia para poner fin a la guerra. Informó Cintia Dávalos. 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
15: Tenemos comunicación telefónica en este momento con Eduardo Guerrero. Él es consultor en materia de seguridad pública. Es socio fundador de Lantia Consultores. Es un experto en estos temas, a quien nos da mucho gusto saludar esta noche otra vez. Eduardo, bienvenido.
28: ¿Qué tal, Pepe? El gusto es mío, como siempre.
15: Muchas gracias, Eduardo. ¿Cómo interpretas este cambio de tono en la comunicación de la presidenta de la República al responder directamente a Trump, como lo hizo, ya lo habrás leído? ¿Marca una ruptura política, marca una pausa, o es prudencia, o es miedo? ¿Cómo lo lees?
28: Pues mira, yo lo que he visto es un tono confrontativo. Me parece que la presidenta posiblemente está buscando lanzar una señal a su a la 4T, a su partido político, de que ella está dispuesta a tensar la relación con Estados Unidos para proteger a líderes que están siendo, según ella dice, acusados probablemente sin pruebas. Yo creo, Pepe, francamente, que para que las autoridades ministeriales estadounidenses hayan acusado a este grupo de políticos y funcionarios es que hay un expediente muy grueso de pruebas atrás de las acusaciones, y me parece que muy seguramente en las próximas semanas van a empezar a filtrar por probablemente algunas de esas pruebas en caso de que la relación siga tensándose. Yo creo que más que tensar la relación debería haber un acercamiento de las autoridades, dejar esta retórica confrontativa y empezar a mostrar algunas de estos testimonios, seguramente intercepciones telefónicas que hay detrás, grabaciones, en fin, yo creo que hay gran información detrás de esto, Pepe. ¿Y sabes por qué además? Y yo creo que la presidenta está consciente, estos 92 capos que mandamos a lo largo del último año a Estados Unidos en condición de expulsados o trasladados, algunos extraditados, cada uno de ellos es una enorme base de datos que está siendo seguramente explotada por la inteligencia de Estados Unidos, y por eso es que en este resumen de 30 y tantas páginas que se hizo público, pues las acusaciones, las incriminaciones son tan puntuales y tan detalladas. Es obvio que hay muchísima información detrás de esto, y a mí me parece que la presidenta debe tener mucho cuidado también en que ella no vaya a convertirse y aparezca frente a Estados Unidos como protectora de un grupo de personas acusadas de integrar una red terrorista, porque de eso estamos hablando, Pepe. Acuérdate que fue designado Sinaloa como una organización terrorista, y aquí la persecución y las penas son extremas, y quien cubre, protege, bloquea las investigaciones o las acusaciones contra este tipo de personas, pues también se arriesga que en un futuro próximo sea acusado justamente de esta protección. Entonces yo también creo que la presidenta debe actuar con mucha cautela y con mucha prudencia en este tema, y más bien ya bajar el volumen en los medios y empezar a trabajar de manera muy estrecha con las autoridades estadounidenses para ver cuáles son estas famosas pruebas, que por cierto, la obligación que hay por parte de las autoridades de Estados Unidos en esto, Pepe, es demostrar plausibilidad en las acusaciones. No se trata de tener otro juicio previo en el tema, simplemente mostrar que hay pruebas plausibles, y eso bastaría para que se tome la decisión administrativa por parte de la Cancillería de extraditar a estas personas. Yo no veo, Pepe, un escenario en donde se niegue esta extradición, francamente. Yo creo que esto se tendrá que hacer, y quizás todo este teatro que estamos viendo no es más que un procesamiento político de estas extradiciones, que yo las veo francamente inevitables.
0: Correcto, pero también estamos viendo que en la línea de los hechos, en la línea de tiempo de los hechos, Rubén Rocha Moya es una pieza sin duda importante, pero más de fondo, detrás de todo esto, puede ser la presión de Estados Unidos para descubrir lo que hubo detrás de la presidencia de López Obrador en contra de Estados Unidos.
28: Bueno, sí, no podemos descartar también que el Estados Unidos, mira, Pepe, cuando tú le le niegas algo, y esto no solamente es Trump, también sucedió con Biden. Recordemos que cuando ellos estuvieron pidiendo la entrega del Mayo Zambada y no se les entregó el Mayo Zambada, lo que hicieron ellos fue tener un trato con el ahijado del Mayo, ¿no?, con Joaquín Guzmán López, y a través de esa comunicación buscar una manera de tener un trato, digamos, de benevolencia con Guzmán López, una vez que fuera se trasladara a Estados Unidos y aceptara ser testigo protegido, con tal de que llevara o ayudara, coadyuvara a la captura de su padrino, el Mayo Zambada. Y finalmente este joven tuvo el arrojo y la inteligencia para poder engañar a su padrino, repito, y llevárselo para allá, ¿no? Entonces, ellos actúan de una manera muy, yo diría, audaz, agresiva, estratégica, cuando no se les entregan, digamos, por las buenas y por las vías oficiales y diplomáticas a los blancos prioritarios que tienen para combatir el narcotráfico, en este caso el terrorismo. Entonces, yo creo que si esta extradición se niega, se bloquea, Estados Unidos no va de ninguna manera a bajar la guardia y a bajar la presión. Al contrario, creo que vendría posiblemente una serie de acusaciones adicionales y buscarían otros mecanismos. No necesariamente este tema de que vengan a invadir el país o que haya una acción extraterritorial. Repito, ellos tienen maneras de manejar las cosas para que personajes aquí en México entreguen a los acusados, ¿eh? Entonces, veamos qué sucede, Pepe, pero creo que se está tensando la situación de manera innecesaria, aunque quizás este sea un cálculo político, repito, de la presidenta y de sus asesores para asegurar que el partido no vaya a fracturarse y que no tengan la señal ellos de que la presidenta está siendo entreguista y está cooperando sin condiciones con las autoridades estadounidenses, ¿no?
0: Eduardo Guerrero, muchísimas gracias por contestarnos, por tomar la llamada y por tu comentario y de análisis. Gracias.
28: Encantado, como siempre, Pepe. Un abrazo.
0: Un abrazo igualmente. Gracias, Eduardo Guerrero, consultor en seguridad pública, socio fundador de Lantia Consultores. Pues sí, la Casa Blanca está usando una no sé qué piense usted, una táctica de pinzas, ¿no? Por un lado está presionando por el asunto de Rochamoya. Luego, lo que le dimos hoy como nota importante, sin duda, si no es que principal, la presión para vigilar los consulados mexicanos, luego de las amenazas de intervención militar, todo convergiendo hacia un solo mensaje: o México entrega a su clase política corrupta, o Estados Unidos le expone a México internacionalmente. López Obrador no tiene cargo, pero sí tiene influencia sobre Real, sobre Morena, sobre Claudia Sheinbaum. Hacerlo políticamente inviable es parte del cálculo de Washington. Esto es lo que se está complicando en la relación más que nunca. Tenemos en ese momento con José Luis N., alias El Pintor, tenemos contacto. José Luis, ¿cómo te va? Buenas noches. Hablemos algo de deporte. Ya todo listo, la selección mexicana, ya todos cenaron anoche a las 8 de la noche y ya se acabó el problema. Y ahora viene la final de la Conca Champions en mexicana, con un Toluca falto de sus figurones contra un Tigres que se ve más fuerte. ¿Cuál es tu pronóstico? ¿Cómo te va?
1: ¿Cómo estás, Pepe? Qué gusto saludarte. Buenas noches, saludos al auditorio. Sí, así como lo comentas, ayer ya concentraron los 12 seleccionados junto con los 8 que serán sparring. Son 20 seleccionados totales. Mañana estarán abriendo hacia los medios de comunicación y se estará llevando a cabo el entrenamiento por la mañana. Ahí también destacar que Javier Aguirre pues ha mandado de alguna manera una gran cantidad de mensajes con todo esto, porque el foco y la presión la terminó absorbiendo él en conferencia, no tanto para preguntas y respuestas, pero sí que cada día de trabajo, pues es un día menos para el debut, y estamos a 35 días en ese sentido. Y en lo que comentabas, Pepe, en CONCACAF, lo de Toluca ayer muy bien, el equipo de Antonio Mohamed gana 4-0, va a estar enfrentando al equipo de los Tigres el próximo 30 de mayo, y la gran final va a ser en el Estadio Nemesio Díez. Fue la final de la Liga MX pasada, y los dos equipos tienen opciones de seguir avanzando en liguilla, o sea, se pudieran enfrentar en Liga y en CONCACAF, en prácticamente la diferencia de una semana, Pepe, así que vamos a ver qué es lo que termina sucediendo en dicha situación, Pepe.
0: ¿Y qué fue lo que sucedió, por último, en el estadio, en los vestidores del estadio del Real Madrid, allá en la capital española? ¿Hubo golpes?
1: Sí, Pepe, así como lo comentas, terminó por explotar la presión de 2 años sin ganar absolutamente nada para un equipo como el Real Madrid. Es un auténtico fracaso lo que se ha vivido. Aparentemente hoy Aurélien Tchouaméni, futbolista francés, se habrá encarado y se habrá dado algunos golpes con Federico Valverde, futbolista uruguayo. Terminó en el hospital Valverde, por eso nos enteramos todos qué terminó pasando con él, una contusión del golpe que sufrió al caer. Aparentemente habría caído noqueado en los vestidores, y eso hizo que el futbolista tuviera que ser atendido de emergencia, lo que nos deja muy mal parado al equipo de Arbeloa para encarar el domingo el Clásico Español, que va a ser la estocada final del Barcelona para ganar el título de Liga, Pepe.
0: Pues te agradecemos mucho, nos pones en el interés y en el morbo de ver en qué termina todo esto. Que estés muy bien, José Luis, buenas noches.
1: Abrazo, Pepe, buenas noches.
0: Abrazo, muchas gracias. Al cierre, Oscar.
17: Al cierre, Pepe, pues Donald Trump, siendo Donald Trump, advirtió que podría utilizar más fuerza y más violencia contra Irán si no se firma un acuerdo pronto. De regreso en nuestro país, la Fiscalía General de la República detuvo a un sujeto presunto responsable de la desaparición de personas en los hechos ocurridos en el rancho Izaguirre, allá en Jalisco.
0: Hasta aquí llegamos con lo importante, la información. A nombre del equipo, gracias por su atención, su confianza, su opinión. Aquí le damos poder a su voz, desde luego, y lo sabe perfectamente. Lo esperan en radio mis compañeros de la Fórmula Financiera, Mari Carmen Cortés, Pepe Yuste, Marco Antonio Mares, y en Telefórmula el doctor Leonardo Curcio, con el apoyo de Cintia Dávalos. Hasta mañana, 6 de la tarde, ya viernes.

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10: Hola, ¿qué tal, amigos? Muy buenas noches. Ya estamos aquí transmitiendo en vivo desde la Ciudad de México. Es Fórmula Financiera. Soy Mari Carmen Cortés. Y bueno, una nota que ya se daba por hecho. Por parte de todos los analistas y aquí de la mesa también, o sea, sea de Pepe y Marco Mares y su servilleta, pues que no iban el Banco de México iba a bajar las tasas a 6.5%, a pesar de que hay presiones inflacionarias. La inflación se dio a conocer hoy, bajó ligeramente a 4.45, pero el mismo Banco de México está elevando la expectativa de inflación para el cierre del año, la mantiene en 3.50, cuando el promedio de los analistas la tienen en 4.35. ¿Qué está pasando aquí? Que el Banco de México está perdiendo credibilidad, porque por eso más empeñado en tratar de reactivar la economía, que no la ha reactivado nada bajando las tasas, que en preocuparse por mantener la inflación bajo control. Y eso es lo que está preocupando. Eso y que sus pronósticos de inflación no son creíbles. Y si el Banco Central pierde credibilidad, pues allá hay un problema. Y la otra noticia que a mí me tiene muy molesta, y consta que yo no tengo ni nietos ni hijos chiquitos en edad escolar, es esta decisión de la SEP, de Mario Delgado, secretario de Educación Pública, de adelantar el periodo de vacacional por el fútbol. Dice que por el calor, pero realmente es por el por el Mundial de Fútbol, que bueno, ahí lo puedo entender, en lugar de que sea el 11 de junio arranca el fútbol, todas las clases terminan el 5 de junio, pero los niños van a regresar hasta fines de agosto. Van a tener casi 3 meses más de vacaciones y esto implica un dolor de cabeza para las madres y padres que trabajan y no saben qué hacer con sus criaturas. Si el pretexto es el fútbol, ¿por qué no adelantaron el regreso a clases? O sea, yo entiendo que adelante en el cierre de clases, pero el regreso, y luego se quejan de que en este país no hay competitividad, y luego se quejan de que los niños no están bien preparados. Pues, ¿cómo? ¡Viva la pachanga! ¡Y viva el fútbol! ¡Y viva la...! Marco Mares, buenas noches.
11: ¿Qué tal? ¿Cómo estás, Mari Carmen Cortés? Muy buenas noches. Pepe Yuste, muy buenas noches.
12: Pepe Yuste, hola.
11: Hola, Marco Mares. ¿Cómo estás, Pepe? Bienvenido, Mari Carmen. Muy buenas noches. La verdad es que sí llama la atención este cambio de calendario. Dicen que por el fútbol y que por el calor, que porque el calor está muy fuerte, entonces van a recortar este calendario escolar a los niños. Pues la verdad es, yo creo que es una decisión que llama la atención, por lo menos. Y bueno, otra decisión que llamó la atención y que también preocupa es esta del Banco de México. En una decisión dividida de la Junta de Gobierno del Banco de México, se realiza un nuevo recorte. Anuncian que es el último recorte de este ciclo bajista, que ya está cumpliendo pues prácticamente 2 años, o sin el prácticamente 2 años, de que con pausas y todo, pero se ha venido realizando una reducción importante en la tasa de interés de referencia, que llegó a un máximo de 11.25%, y que con todas estas reducciones, pues ha venido buscando atajar a la inflación. Sí ha logrado desacelerar el nivel de la inflación, pero no ha permitido toda esta batería de disminuciones en la tasa de interés de referencia, no ha permitido que se alcance el objetivo inflacionario. Y lo que sí es evidente, y lo reconoce el propio Banco Central, es que continúan las presiones inflacionarias. De hecho, como ya lo mencionabas, Mari Carmen, vuelve a modificar sus pronósticos para lo que resta del año el Banco de México en torno a la inflación, sus pronósticos trimestrales de inflación, y en consecuencia pues no se entiende mucho cómo es que si hay estos nuevos pronósticos de una mayor inflación, se continúa, se mantiene esta tendencia de baja de las tasas de interés, a pesar de que hay dos subgobernadores del Banco de México que opinan lo contrario. Su voz ha sido escuchada, pero no ha sido atendida desafortunadamente. Y hoy la declaración de la presidenta Claudia Sheinbaum, en el sentido de que pues le dio un espaldarazo a las decisiones del Banco de México para reducir sus tasas de interés, dice que es positivo porque alientan la inversión. Aquí lo que hay que decir es que el objetivo...
10: ¿Se adelantó el Banco de México como López Obrador?
11: Lo dijo hoy en la mañana, lo dijo hoy temprano. Lo que hay que decir es que el Banco de México tiene como mandato único pues el de mantener la estabilidad, y bueno, pues obviamente esta es su misión principal. Pero bueno, esos son los temas. Pepe Yuste, ¿cómo estás? Muy buenas noches.
13: Marco Mares, ¿cómo estás? Muy buenas noches. Mari Carmen Cortés, ¿qué tal? Buenas noches. Pues hoy, desde luego, la nota del día es esta del Banco de México. Un Banco de México autónomo, que como que la autonomía le da precisamente porque él tiene que preservar el valor adquisitivo de la moneda, bajando la inflación, ahí para que se preserve el valor adquisitivo. Pero estamos en un entorno donde hoy se dio a conocer la inflación de 4.45%, incluso le quitamos la parte volátil, la inflación subyacente fue de 4.26%. En los dos casos la inflación está por encima de la meta del Banco de México. La lógica sería que el Banco de México, pues viendo que hay inflación elevada y presiones inflacionarias, pues desde luego, pues o mantuviera la tasa de interés o la elevara, mantenerla. Era la parte como de precaución, que la mantuviera. Pero no, el Banco de México, el Banco Central autónomo, se da el lujo de decir, no, pues sigo bajando la tasa de interés. ¿Pues con qué motivo? Pues para reactivar la economía. Pero en efecto, la misión del Banco de México no es reactivar la economía, es preservar la estabilidad de la moneda. Y aquí, pues sí, la verdad está fallando, porque para preservar la estabilidad de la moneda, tú requieres mantener una tasa de interés en este momento de precaución. Si quieres no bajarla, pero por lo menos mantenerla en el 6.75, no reducirla cuando hay presiones inflacionarias. argumenta el Banco de México que con esto su ciclo de fin de baja de tasas, pues lo puede haber hecho después, el final del ciclo en baja de tasas. También argumenta el Banco de México que hay baja actividad económica, desde luego, ahí sí tiene razón, ahí le doy la razón al Banco de México, hay baja actividad económica, de hecho hay contracción en el primer trimestre del año, eso no presiona los precios, ¿no? Que hay un buen nivel de tipo de cambio, que tampoco presiona los precios por vía de importación, tampoco, desde luego. Pero, ¿y qué me dices de todos los demás precios que hay un choque inflacionario? No sabemos cómo va a estar el precio de los hidrocarburos. Nadie sabe realmente si la guerra del Medio Oriente se va a frenar. Y aunque se frene, ya sabemos que va a haber hidrocarburos caros todo el año. O sea, va a haber presiones inflacionarias por ahí. Pero hay presiones inflacionarias por el precio de la tortilla, donde se ha tenido que meter el gobierno. Hay presiones inflacionarias por el precio del jitomate, se ha tenido que meter el gobierno. Por el PASIC, que ya de plano se metió. O sea, hay de verdad esta inflación de segundo orden que le llaman. Y hay presiones inflacionarias. Y el Banco de México, pues sí se dio un lujo que yo creo que no se debió haber dado el día de hoy. A mí, la verdad, esta decisión de hoy del Banco Central, pues no me gustó, porque su misión constitucional es preservar el valor adquisitivo de la moneda, no reactivar la economía. Y la verdad es que ahí sí, pues esta vez sí les falló, con dos excepciones. Otra vez Galea Borja, junto con Jonathan Heath, votan en contra de esta decisión.
10: Y bien por ellos, hay que felicitar a Galea Borja y a Jonathan Heath por su... Pues no es fácil, estar en contra de una gobernadora tan estricta como es Victoria Rodríguez Ceja. Y desafortunadamente todos los trimestres, cada vez que está la decisión de política monetaria, no cada trimestre, sino cada vez que hay junta política monetaria, podemos hablar con Victoria Rodríguez Ceja. Hoy tienen un nuevo director de comunicación social y salió junto con Pegado porque hoy nos negaron la entrevista. O sea, qué horror, menos mal. Supuestamente era un director de comunicación para que todo fuera más ágil y pues no. Que tiene una agenda muy complicada. Yo creo que lo que no quiere es exponerse a críticas. Porque, ¿qué está pasando? Que se está perdiendo la credibilidad en el Banco Central. Y eso es preocupante. Ni crece la economía y nadie le cree ya en sus pronósticos de inflación, en las decisiones que está tomando, porque en lugar de demostrar más autonomía, pareciera que estuviera supeditada a la Secretaría de Hacienda. Y que luego que le interesa es quedar bien con Edgar Amador. Y para tratar de reactivar, y con la presidenta, desde luego, para tratar de reactivar la economía. No se va a reactivar así, con estas tasas. Si se cree que porque las tasas bajaron a 6:30 mañana van a llegar a la hilera de empresas pidiendo un crédito, pues no.
11: Pues no ha ocurrido, no lo hemos estado viendo, a pesar de todos estos recortes que se han venido realizando por parte del Banco de México, no ha tenido un impacto específico, directo, en el nivel de crecimiento económico de México. Lo hemos dicho aquí, lo hemos informado cotidianamente, cómo el rostro de la economía es un rostro de debilidad. Así lo marcó el primer trimestre de este año. Y bueno, pues en consecuencia, lo que estamos viendo es, sí, pues una pérdida de credibilidad por parte de los participantes en el mercado de lo que viene realizando el Banco de México.
13: Lo cual, desde luego, pues sí tiene su riesgo de porque el Banco Central es presente autónomo, porque es autónomo del gobierno. Al gobierno siempre le va a importar, le va a interesar tener una tasa de interés más baja. ¿Para qué? Para reactivar la economía. Es el interés del gobierno de manera natural. Pero la del Banco de México es precisamente pues el malo de la película. ¿Cómo? Alzando la tasa de interés o manteniéndola elevada. ¿Para qué? Para que esa tasa de interés elevada pues restrinja los créditos, restrinja la actividad económica y restrinja con esto las presiones inflacionarias. Y entonces, pues al bajar la inflación, preservas el valor adquisitivo de la moneda. Esto hoy no lo estamos viendo en el Banco de México. Esto sí llamó la atención. Dicen que, bueno, pues ya con esto prometen que fue su ciclo bajista, que ya se va a preservar así. Pues yo
10: eso
13: creo que por
10: también
13: menos un
10: me llama
13: año,
10: la
13: ¿no?
10: atención que la anuncie desde ya, ahorita. Ya anuncia que va a ser cinco juntas
13: por
10: de
13: lo
10: gobierno.
13: Menos un año que vamos a tener 6.50% de tasas, pero pues ya quisieran reactivarlo. ¿Por qué? Porque la transmisión de la tasa de interés baja a los créditos se tarda por menos un año. Entonces yo creo que lo quisieran hacer desde
10: ¿y
13: ahora.
10: Qué va a pasar si hay mayores?
13: O sea, se preocupó más por reactivar la economía.
10: Sí, claro. Parece que trabaja para Edgar Amador y no para que sea independiente, es lo que yo digo. Para eso me más preocupada en quedar bien con la presidenta que en bajar la que eso es lo que está preocupando a los analistas. Y luego, ¿y si sube la inflación, que ya no va a subir las tasas, se va de ya? Me llamó la atención que con tanta claridad diga que es la última baja, que se siente muy a gusto el Banco de México con esta baja.
11: Pues sí, llama la atención, sobre todo ante la incertidumbre mundial. Vamos a un corte, regresamos con más aquí a Fórmula Financiera.
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0: Regresamos aquí a Fórmula Financiera y tenemos a la línea Gaby Silleyer, la directora de análisis económico financiero de Banco Base. Gaby, ¿cómo estás? Muy buenas noches.
1: Muy buenas noches, Mari Carmen. Me da mucho gusto saludarlos.
0: Oye, a ver, tú ya, bueno, tú y todo el mundo ya está. Nosotros todos anticipamos que las tasas iban a bajar. Lo anticipó la propia gobernadora del Banco de México ante el Senado. Una decisión que a mí me sorprendió porque como que un banquero central nunca va y dice voy a bajar las tasas y los voy a dejar sin cambio, y se los dijo a los senadores. ¿Qué opinas, Gaby? Nosotros estamos pensando aquí que está perdiendo cada vez más credibilidad el Banco de México, pero ¿cómo la ves tú?
1: Fíjate que, pues sí, ya era una decisión que se anticipaba por las minutas, por esto que dijo también la gobernadora Victoria Rodríguez Ceja, pero llama la atención porque la inflación, pues, está claramente fuera del objetivo del Banco de México, tiene muchos riesgos todavía al alza, y además, pues, como hemos platicado en otras ocasiones, la tasa de interés está en un terreno neutral en donde no se está combatiendo activamente a la inflación. Y además, si uno compara contra otros periodos, por ejemplo, diciembre del 2019, la inflación estaba más baja y la tasa de interés era más alta, ¿no? Entonces, pues como que sí llama la atención de por qué siguen recortando la tasa de interés. Dentro de todo lo malo, creo que lo bueno es que dijeron como que ya van a parar. O sea, como que ya fue el fin del ciclo de recortes actual. Pero, pues, esto hace pensar que ante una política monetaria así, pues la verdad es que la inflación no va a regresar al objetivo del 3%, no nada más el siguiente año, como lo está pronosticando el Banco de México, sino, pues yo creo que nunca, a menos que se dé una fuerte recesión en México o una crisis que haga pues que los precios vayan para abajo, pero de otra forma no se ve cómo. Llama también la atención pues que suben los pronósticos de la inflación general y que recortan la tasa, pues no tiene sentido, ¿verdad? A lo mejor ahí pues justifican diciendo que están esperando que sea el componente no subyacente el que lleve al alza la inflación, pero basta ver pues cómo están los dos componentes, tanto mercancías como servicios, sobre todo servicios que están por encima del 4%, con una inflación por encima del 4%, y que pues si le creemos a la teoría económica que dice que la subyacente es la que determina la trayectoria de la inflación en el mediano y en el largo plazo y sigue por encima del 4%, pues entonces no se ve de dónde pueda bajar y dirigirse realmente al 3% objetivo del Banco de México.
2: Claro, Gaby. ¿Cómo estás? Te saluda Marco Antonio Mares. Muy buenas noches, Gaby.
1: Muy buenas noches, Marco. Me da mucho gusto saludarlos.
2: Cuéntanos respecto del tema de la credibilidad del Banco de México, que pues ha sido puesto sobre la mesa no solamente por analistas independientes al gobierno, sino al interior de la propia Junta de Gobierno, por el subgobernador del Banco de México, Jonathan Heath. En alguna ocasión ha dicho que el Banco de México, con esta política de continuos recortes a la tasa de interés, lo que ha venido haciendo es mermar de alguna forma la credibilidad que tiene Banxico frente a los mercados. ¿Cómo ves tú estas argumentaciones?
1: Híjole, la verdad es que es algo súper, súper fuerte, porque para México uno de los principales canales de transmisión de política monetaria es el de expectativas. Y entonces, si las expectativas no están ancladas y no se cree en lo que el Banco de México está pronosticando, pues va a ser más difícil que realmente la inflación se pueda regresar al 3% objetivo. Y hace algunos años, los analistas, no sé, yo, por ejemplo, pues hacía mis pronósticos de inflación y volteaba a ver lo que estaba pronosticando el Banco de México. Y si yo pronosticaba algo muy distinto, me preocupaba, ¿no? Porque pues sentía que el Banco de México tenía toda la autoridad para decir, pues yo creo que la inflación va a comportarse de esta forma. Y ahora los pronósticos del Banco de México son mucho más optimistas que el mercado. Basta ver que los cambian, pero luego esperan que mágicamente la inflación baje al 3% en el siguiente año, pero como que siguen pateando y pateando y pateando este objetivo. Entonces, como que han dejado de ser un referente.

0: Para la inflación, pues yo creo que es una de las principales cosas que se tienen que hacer en la economía. La alta inflación es el peor de todos los problemas económicos. Ya México nos costó mucho tener una inflación baja y estable. México era una economía con mucha inflación y bueno, pues la inflación resta poder adquisitivo a las personas, cambia las decisiones de cuánto consumo ahorita, cuánto ahorro. Y entonces, esto también hay que recordar que los precios son señales que se emiten al mercado de qué se debe producir y demás. Y una alta inflación
1: Claro.
0: distorsiona todo. Entonces, a nadie le conviene.
1: A nadie le conviene, Gaby. Te saluda José. ¿Y usted cómo estás? Buenas noches.
0: Muy buenas noches, Pepe. Un gusto saludarte.
1: El gusto es mío, desde luego, Gaby. Oye, a nadie le conviene. Y déjame quizás llegar a un escenario extremo, pero que pues es posible. Si realmente se mantiene la inflación elevada como la vimos hoy, de 4.45 e incluso 4.26 en la subyacente, o sea, la inflación está por encima del rango que de la propia meta y el objetivo del Banco de México, está por encima. Si se mantiene esa inflación y seguimos sin crecer, ¿es posible un escenario de estanflación?
0: Sí, estaríamos hablando de un escenario de estanflación que más cada vez se ve más probable, porque además también, fíjate, quitando todos los riesgos de la inflación, pero con el simple hecho de que en México se van a jugar algunos partidos del Mundial y que eso van a venir extranjeros, van a comprar, van a gastar, eso va a incentivar el sector servicios. ¿Qué va a pasar? Sube la demanda del sector servicios, suben los precios. Entonces, con eso tenemos nada más para que el sector servicios, que no ha terminado de bajar la inflación, suba todavía más. Y entonces, ya sé que mucha gente va a decir, bueno, pero es temporal, porque luego el Mundial, pues nada más son algunos días de junio y de julio, por eso, pero los precios luego, o sea, como que se quedan con cierta inercia. Y por otro lado también, pues están las tarifas autorizadas por el gobierno, que aunque formen parte de la inflación no subyacente, donde la política monetaria no tiene una incidencia, pero pues también se suman a la alta inflación. Mercancías alimenticias, ahí está el caso, si nos vamos ya así como que muy al detalle, este rubro de loncherías, torterías, vaya, lo que uno come en la calle tiene una inflación acumulada desde el 2019, o sea, si nos vamos a niveles
1: Cierto,
0: prepandemia, de más del 60%, ¿no?
1: cierto.
0: Entonces, o sea, no podemos hablar de que la inflación sea controlada y que por lo tanto, bueno, pues se podían dar el lujo de recortar la tasa de interés. Yo creo, voy a decir algo muy fuerte, yo creo que fue un error. Y que eso, como lo vamos a ver, es que la inflación simplemente no va a regresar al 3% y que van a seguir pateando y pateando y pateando hacia adelante cuando creen la
1: Oye.
0: Junta de Gobierno que la inflación va a regresar al
1: Y
0: 3%
1: está el
0: positivo.
1: factor del diferencial de tasas frente a Estados Unidos.
0: También.
1: La dejaron ahorita en 3.50, 3.75, ¿no? La en Estados Unidos. Pero ya estás hablando de un diferencial de 3 puntos, hasta dónde va a bajar. El tipo de cambio, lo que sí, pues, no parece muy, despeinarse mucho, 17.30, el intervalo de 7.25, pero no parece muy despeinado por esta decisión.
0: Ahora, sí, el diferencial con esta decisión bajó a 275 puntos base. El mercado ya esperaba la decisión, por eso es que no reaccionó. De hecho, se bajó 2 centavos, podríamos decir, porque como que dieron la señal de que ya le van a parar con los recortes. Pero hacia adelante hace más vulnerable al tipo de cambio, porque con un menor diferencial de tasa de interés, pues hay un menor incentivo para hacer carry trade, es decir, para que pidan prestado en una parte del mundo y que vengan a invertirlo en México. Y entonces, pues como si se pagara menor rendimiento por cada unidad de volatilidad y pues ante cualquier cosa que suceda en el exterior o aversión al riesgo sobre México, se deja más vulnerable al tipo de cambio a que muestre depreciaciones desordenadas y que entonces inclusive esto se convierta también en mayor inflación y que distorsiona otras cosas de la economía, como la parte de las exportaciones, importaciones y demás. Entonces, es como dejar más vulnerable a la economía, al tipo de cambio, y obviamente sí constituye un riesgo, porque también inclusive cuando uno habla de la inflación, ya así como que yéndonos muy teóricos, pues las divisas no están respaldadas por nada más que por la economía que las emite, ¿no? Y entonces esa economía que las emite, pues se debe de tener cierta confianza, donde pues el Banco Central es un pilar fundamental.
1: Claro.
0: Y esa confianza mucho radica en que la inflación esté baja y estable. ¿En cuánto? Pues en el objetivo que ha puesto el propio Banco Central. Y además para México es 3%, pero luego como que se comete el error de pensar que ese más menos 1% de error es tolerancia. Entonces decimos, bueno, pues mientras que esté debajo del 4, aunque esté en 4%, no sé, está
1: Claro,
0: bien, ¿no? Tiene que
1: sí.
0: estar en 3% todos los meses, ¿no?
1: Gaby, en un minutito y medio, si nos ayudas. ¿Cuáles son los riesgos con este escenario de

0: Débil crecimiento económico e inflación persistente.
1: Bueno, uno, pues se incrementa la probabilidad de vivir una estanflación y que no se pueda salir rápidamente de ella, porque México ya está en un estancamiento económico y que le agregaríamos pues también tener inflaciones por arriba del 3% objetivo por un periodo largo de tiempo. Sería otro factor más también estructural que frena el crecimiento económico, porque si suben los precios a la gente obviamente no le alcanza, compra menos y se vuelve un círculo vicioso, ¿no? Entonces, la alta inflación puede convertirse en un riesgo para la economía mexicana estructural también de freno de la economía y, por otro lado, el menor diferencial de tasa de interés hace más vulnerable al tipo de cambio de sufrir alta volatilidad o depreciaciones desordenadas que terminen también afectando exportaciones e importaciones.
0: Totalmente de acuerdo, ahí están los riesgos, Gaby. Gaby Siller, directora de Análisis Económico Financiero de Banco Base. Gracias, Gaby, por el análisis.
2: Gracias, Gaby.
3: Gracias.
1: Muchas gracias a ustedes. Un abrazo.
0: Un abrazo, gracias. Vamos a un corte comercial.
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6: El primer libro impreso con tipos móviles fue la Biblia de Gutenberg en Alemania.
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0: Aquí a Fórmula Financiera y tenemos a la niña Guillermo Rosales. Él es el presidente ejecutivo de la AMDA, la Asociación Mexicana de Distribuidores de Automóviles. Que ayer, Guillermo, reportaron resultados. Yo creo que ni ustedes se lo esperaban tan buenos en un contexto. La economía se cae y ustedes venden más autos que nunca.
1: Guillermo, ¿Cómo estás?
2: Buenas noches.
3: Qué gusto saludarlos. Muy buenas noches. Y tienes razón, Mari Carmen. No me esperaba que fuera un resultado tan favorable. La venta de vehículos ligeros durante el mes de abril, nosotros estábamos esperando un mercado en torno a 112 mil unidades conforme al reporte de Inegi, y cerró con 118 mil 859 unidades, un crecimiento del 8.6% en comparación a abril del año pasado, con lo que se registra el mejor mes de abril en la venta de vehículos en nuestro país. Y resulta mejor el dato si agregamos las cifras no reportadas por algunas empresas, con lo que la venta total asciende a 126.913 unidades. En el cierre ya del primer cuatrimestre hemos rebasado medio millón de unidades, con la venta total de vehículos, incluyendo las que no reportan, estamos creciendo 5.8% en el primer cuatrimestre, un total de 532.812 unidades, con lo que nos enfilamos a lo que tenemos previsto para el cierre del año, un mercado arriba de 1.560.000 unidades.
1: Sí, pues sorprendente, como dices. Guillermo, ¿cómo estás? Te saluda Marco Antonio Mares. Muy buenas noches, Guillermo.
3: Muy buenas noches, Marco. Qué gusto saludarte.
1: Igualmente. Si nos ayudas a desglosar un poco la parte que pues se reporta ahora sí por parte de las empresas chinas que no estaban dando a conocer su información a Inegi, y ahora sí, y si nos ayudas a vislumbrar un poco cuál es el efecto que está teniendo en el mercado, cómo se está integrando la venta de las unidades de importación de Asia.
3: Continuamos con un número de empresas que no están entregando información. Las cifras que he compartido con ustedes son extraoficiales en virtud del rastreo que hacemos nosotros en el mercado, diferentes fuentes, pero que están muy cercanas de lo que realmente está ocurriendo y que nos dan una mucha mejor perspectiva de la realidad del mercado automotor en México, tan relevante para la toma de decisiones. Lo que ha estado pasando con las marcas de origen chino es que continúan ganando terreno, están representando al cierre del primer cuatrimestre 17% de las ventas totales, una ganancia casi de 2 puntos porcentuales en comparación con el primer cuatrimestre del año pasado. No ha hecho merma el incremento de los aranceles vigentes a partir del primero de enero en el orden del 50%, en virtud de que se sobreinventariaron. Todavía hay remanentes en los patios de las armadoras, las propias distribuidoras, y con ello no ha habido una repercusión de incremento de precios, y lo que explica que sigan ganando participación. Seguramente a lo largo de los próximos meses, cuando lleguen ya embarques con el cumplimiento de los nuevos aranceles, tendrá que venir un ajuste dentro del precio final al consumidor, aunque todo parece indicar que será absorbido mayormente por las propias empresas y que, por lo tanto, seguirá muy fuerte la competencia en el mercado mexicano, no únicamente de las marcas chinas, en general todas están participando de una efervescencia de descuentos y promociones.
2: Guillermo, estamos platicando con Guillermo Rosales, presidente de la AMDA, la Asociación Mexicana de Distribuidores Automotores. Te saluda José. Yo soy Guillermo, ¿cómo estás? Buenas noches.
3: Muy buenas noches, gusto saludarte.
2: Oye, a ver, explícanos, ya nos decías un poco, nos empezaba a explicar, pero ¿por qué en un momento de semiestancamiento económico, vemos la inversión que se contrae, el consumo se ha contraído, y las ventas de automóviles, bueno, se han dinamizado? ¿Por qué?
3: Creo, Pepe, que estamos en la última etapa, los últimos meses en los que estaremos viendo un crecimiento importante en la venta de vehículos. Se está ya agotando la capacidad de llegar a clientes con potencial para asumir un crédito. El crédito es el principal motor que está impulsando el mercado, y esto con una clara conciencia de los consumidores de que estamos en una ventana de oportunidad con descuentos importantes, precios bajos, y es el lo que está explicando este resultado, el binomio de descuentismo más oportunidades de financiamiento.
0: Oye, y tú eres ahorita de las empresas chinas, creo que BYD, que es una de las más grandes, ¿no está reportando sus ventas o ya empezó a reportarlas?
3: No reportan ventas, siguen en el secretismo, al igual que Tesla, al igual que GAC y algunas otras de menor participación, pero que en conjunto pues agregan una diferencia importante dentro de lo que es el reporte de INEGI.
1: Sí, Guillermo, y bueno, también nos has mencionado que en esta etapa del mercado automotriz en México, esta competencia ha llevado a una situación singular en la que no solamente no han aumentado los precios de los autos, sino que incluso han estado por abajo de la inflación. ¿Esto se mantiene todavía?
3: Así es, Marco. Estamos con una brecha importante respecto a la inflación, y esto ya lleva varios semestres. Es un momento bueno para los consumidores, sin embargo, para la cadena de valor, autopartes, fabricantes, distribuidores, pues está mermando de manera importante los márgenes de rentabilidad.
2: Sí, desde luego, yo creo que eso está pasando en este momento. Oye, entonces, con estos buenos datos, y ya no sé si es que esto se puede estar llegando a su fin, ¿qué haría falta para que siguiera el dinamismo del mercado automotriz, que se siguieran comprando autos, que estuviéramos sustituyendo pues un parque vehicular que es muy viejo, además, hay que decirlo? Creo que es de 17 años, ahorita nos dirás, el parque vehicular en México. ¿Qué haría falta para que este dinamismo pueda seguir?
3: Tenemos un parque vehicular con una antigüedad promedio que ronda los 19 años, y lo que requerimos es un equilibrio. Mantener un programa de sustitución de vehículos obsoletos, sobre todo en el transporte público, el servicio de taxis, las rutas de transporte colectivo que requieren ser renovadas en todas las ciudades de nuestro país, y que eso estaría teniendo un efecto circular positivo, impulsar a la industria automotriz, renovar el transporte público y sacar de circulación vehículos obsoletos. Y por lo que toca a las empresas micro y pequeñas, buscar un programa mucho más fuerte de lo que hasta el momento ha sido el impulso de la banca de desarrollo.
0: Pues te queremos agradecer mucho, Guillermo Rosales, presidente ejecutivo de la AMDA. Muchas gracias por la entrevista.
2: Gracias, Guillermo. Gracias.
3: Muy buenas noches y muchas gracias a ustedes.
0: Oye, bueno, por otro lado, antes de irnos a un corte, hoy ya fue la primer día de reuniones en la misión comercial de México a Canadá, encabezada por Marcelo Ebrard. Les fue muy bien. Aquí lo interesante es no solamente la misión comercial, sino este acercamiento a Canadá, que no ha participado Estados Unidos, el USTR, Jamieson Greer, no ha incluido a Canadá en ninguna de las reuniones que ha tenido con México, ni en las previas, ni en la formal, que ya arranca el 27 de mayo, no está invitado a Canadá. Y aquí pues yo sí todavía mantengo la esperanza de que el Tratado de Libre Comercio, el T-MEC, se mantenga trilateral. Y como que esta gira, las declaraciones hoy de Brad y de LeBlanc, el ministro de Comercio canadiense, pues abonan a un mayor comercio entre México y Canadá, ¿no?
1: Pues fíjate que a mí me parece que es una estrategia inteligente la que está siguiendo Marcelo Ebrard y su equipo, en la medida en que mientras Estados Unidos no está teniendo conversaciones con Canadá, México sí lo está llevando adelante. Esta reunión que están teniendo, una misión de 244 empresas allá en Canadá, y las reuniones que está teniendo el propio Ebrard con empresas importantes como Bombardier, Scotiabank, CN Rail y otras, es una estrategia interesante porque al final de cuentas está tejiendo fino para que al final, cuando se llegue a la revisión, eventualmente a la revisión trilateral, pues México ya tenga muy planchadito todo lo que tiene que ver con los temas con Estados Unidos y por el otro lado con los temas con Canadá?
2: Mira, para mí la verdad es que es una estrategia de negociación, y qué bueno que recordemos que había una misión canadiense en México, la hubo, la más importante, ahora es la más importante de empresarios mexicanos allá en Canadá. Va a haber muchos acercamientos negocio a negocio, B2B, business to business, y esto es importante porque México está diciendo, oye, Canadá me interesa como socio comercial y de inversión, y Canadá y México se tienen que, bueno, tienen que realmente esforzarse más para tener mayores cadenas productivas. ¿Qué han visto Canadá en esos últimos 30 años, Canadá y México? Bueno, la oportunidad de exportar a Estados Unidos, pero entre Canadá y México no ha habido casi inversión ni comercio. Esto la puede incentivar y a los dos les conviene. ¿Para qué? Para negociar ahora sí más fuerte con Estados Unidos, sobre todo en la revisión del TMEC. Así que a mí me parece estratégica la visión. Qué bueno que Marcelo Ebrard está en esto. Y ahora pues los empresarios, está el Consejo Coordinador Empresarial, Marcelo Ebrard, está Altagracia Gómez, fueron. Me parece bastante importante esto.
0: Oye, bueno, vamos un corto, pero nada más aclarar que la presidenta sí reconoció hoy en la mañanera que no sabía, que sí sabía, pero no lo puede reconocer, cuál es la decisión del Banco de México, pero que sí respaldaba una baja en las tasas. Es que se anuncia hoy, pero se tomó ayer la decisión. Pero bueno, vamos a un corte.
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9: La selección de Egipto jugará su 4ª Copa del Mundo tras finalizar como primero de su grupo en las eliminatorias africanas sin perder un solo partido. Los chicos del Nilo vuelven a una Copa del Mundo tras no clasificar a Qatar 2022 y lo hacen con sed de revancha tras perder sus 3 partidos en Rusia 2018. Los faraones son representados por su máxima figura histórica, Mohamed Salah, quien probablemente esté ante su última justa mundialista. El delantero de Liverpool estará bien acompañado en ataque por Omar Marmoush, jugador del Manchester City que busca tomar la estafeta que deja Salah. Egipto comparte sector con Bélgica, Nueva Zelanda e Irán y estará debutando el próximo 15 de junio ante la selección belga. Este 2026, los faraones tienen la gran oportunidad de avanzar de la fase de grupos por primera vez en su historia.
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0: Regresamos aquí a Fórmula Financiera. Tenemos en la línea a Guillermo Samarripa, él es el presidente de la Amafore, la Asociación Mexicana de Afores. Guillermo, ¿cómo estás? Muy buenas noches.
1: Muy bien, Mari Carmen. ¿Tú cómo estás?
0: Bien. Oye, pues originalmente quiero hablar contigo para que ya subiera la rentabilidad de las Afores, pero ustedes que invierten a largo plazo, ¿qué implica que desde hoy saben o anticipan que las tasas se van a mantener estables en 6.50 de aquí al resto del año? Eso anticipó el Banco de México. ¿Esto les facilita a ustedes tomar decisiones? ¿Qué impacto va a tener esto en los rendimientos?
1: A ver, esa es una buena pregunta y muy difícil. La discusión de la tasa en México estaba muy acalorada entre los analistas desde hace un par de meses. Con todo este tema del conflicto en Medio Oriente, con la Reserva Federal pausando su baja y más bien dando señales de que van a subir, pasando algo similar con el Banco Central Europeo, mucha gente en México decía pues que el Banco de México al menos debía suspender su baja de tasas, no del recorte de hoy, sino desde el previo.
0: Sí, del previo.
1: Yo creo que hoy el que el Banco de México dé esa señal es muy bueno, porque dice: yo ya suspendo mi ciclo bajista y vamos a ver qué pasa el resto del año con el tema de la inflación producto de todo este conflicto en Medio Oriente. Entonces yo creo que no solo a nosotros como inversionistas institucionales, sino al mercado le está dando una guía de visión de tasa a varios meses, y eso es bien, bien positivo.
2: Bueno, pues ahí está un punto de vista importante. Guillermo Samarripa, ¿cómo estás? Te saluda Marco Antonio Mares. Muy buenas noches.
1: Muy bien, Marco. Gusto en saludarte.
2: Igualmente, Guillermo. Bueno, pues hemos estado a lo largo de mucho tiempo, y esto siempre es necesario platicarlo y escucharlo de las autoridades, porque el comportamiento de los mercados es cíclico, y de la misma manera el comportamiento de los rendimientos que reciben los o que registran los trabajadores en sus ahorros en las Afores también es cíclico, y a veces tienen minusvalías, a veces tienen plusvalías. Ahora estamos en esta parte de plusvalías. Cuéntanos tus opiniones respecto de el comportamiento que se está registrando al cierre del mes de abril.
1: El comportamiento del mes de abril fue una plusvalía muy importante, reversa buena parte de la minusvalía del mes de marzo, pone en lo que va del año al sistema en plusvalía. El retorno de las Afores como sistema últimos 12 meses, es decir, del 1 de mayo del 2025 al 30 de abril del 2026, está alrededor del 15%. Entonces, tienes un buen retorno 12 meses. Ahora, ¿qué sucedió en abril? Pues básicamente el ajuste a la baja en los precios de las acciones se reversó en buena parte en abril. También hubo tranquilidad en los mercados de bonos, de tasas de interés, cambiarios, y eso es lo que se vio reflejado. Entonces, yo creo que fue parte de lo que sucedió en marzo, un regreso a una normalidad, esperando que el conflicto se solucione, que es lo que implícitamente nos están dando a conocer los precios de mercado, que puede haber una solución al conflicto y que esto no va a haber afectaciones futuras. Pero como son estos factores externos los que están afectando el desempeño en los mercados, pueden irse por una mala ruta y tener una afectación futura a los mercados. Entonces yo como siento la situación, es un muy buen resultado en abril, pero estamos en un equilibrio relativamente frágil, que el conflicto en Medio Oriente puede escalar y se nos puede descomponer nuevamente el escenario, o si esto empieza una solución, que nos quedemos en un entorno estable y que tengamos una buena segunda parte de este 2026.
3: Esperemos que así sea, Guillermo. Te saluda José Yuste, ¿cómo estás?
1: Muy bien, Pepe, ¿tú?
3: Muy bien, muchas gracias, Guillermo. Oye, hemos escuchado en los últimos, en el último mes, que las Afores podrían ser inversionistas de todo. Todo mundo quiere así que las Afores sean inversionistas en planes, en distintos planes. Hoy escuchábamos el tema de gasoductos que dieron a conocer el gobierno federal, de construcción de gasoductos que podría ser ahí. Está el plan de el Plan México, está todo el tema de esta nueva ley de inversión para infraestructura. Dinos en dónde sí podrían ser inversionistas las Afores, Guillermo.
1: A ver, si nos vamos al ecosistema de infraestructura, hay muchos tipos de proyectos en infraestructura: electricidad, carreteras, puertos, aeropuertos, trenes, gasoductos, carreteras. Pero también hay infraestructura social como escuelas, hospitales y demás. ¿Dónde sí pueden ser inversionistas las Afores? En proyectos de infraestructura económica que tienen capacidad de generar flujos para que el proyecto sea autofinanciable. ¿Qué necesitamos nosotros para poder invertir en estos proyectos? Uno, ciertas precondiciones, como que tengan una ingeniería, permisos, toda una serie de condiciones, pero también un administrador con experiencia probada. Entonces, de manera conceptual, yo creo que hay muchos sectores en los que hoy invierten las Afores y tienen activos que dan buena rentabilidad, como plantas de generación de electricidad, carreteras, que pueden seguir invirtiendo en el futuro. Entonces, creo yo que sí hay una clase de activos, proyectos de infraestructura en los que podemos participar, pero pues necesitamos gente que los gestione, porque nosotros somos inversionistas, no somos operadores de proyectos.
0: Pues sí, porque si no, ahí esto se va viendo, pero desde luego a ustedes sí les conviene que haya mayores proyectos. O sea, ahí podría ser un círculo virtuoso en lugar de vicioso, que haya proyectos, porque luego también las Afores pues necesitan proyectos que sean rentables y que puedan invertirse a largo plazo.
1: Yo creo que se pueden dar las condiciones. Por una parte, el gobierno dice: necesito infraestructura, México necesita infraestructura. Cuando hablas con los empresarios, dicen: México necesita más generación de electricidad, mejor conectividad. Entonces está ahí la condición. Estos proyectos, si están bien estructurados y operados, pueden ser proyectos muy rentables. Nosotros tenemos recursos para financiarlos. Entonces, como que están las piezas del rompecabezas, y yo creo que lo que tiene que suceder en los próximos meses es que estas piezas del rompecabezas se pongan juntas, se empiecen a articular, y que ese círculo virtuoso que mencionas, Mari Carmen, se vuelva una realidad. Ese es el reto que tenemos como país, y nosotros somos una de las piezas del rompecabezas. Pues no, ojalá, somos todo el rompecabezas.
2: Sí, exactamente. Ojalá que ocurra esta conjunción. Guillermo, Mari Carmen te preguntaba al principio tu opinión en torno a las tasas de interés del Banco de México, su permanencia por lo que resta del año en el monto que hoy se fijó. Yo te preguntaría, lo hizo a nivel institucional, ahora yo te preguntaría, para los ahorradores en las Afores, ¿qué implica este nivel de tasa de interés? ¿Qué oportunidades tienen para invertir y qué ventajas de invertir en las Afores?
1: A ver, este nivel de tasa de interés, al nivel que está la inflación, es una tasa real del 2%. Ahora, esta tasa de interés es una tasa de corto plazo. Lo que está diciendo esto el Banco de México es que la actividad económica que se financia a tasa variable, muchas empresas le estás bajando el costo de fondeo. Nosotros, que somos inversionistas de largo plazo, la mitad del portafolio aproximadamente está en bonos de gobierno. Dentro de esa mitad de bonos de gobierno, lo principal es bonos de largo plazo y bonos a tasa real fija. Con este anuncio del Banco de México, realmente las tasas de largo plazo, tanto fijas nominales como fijas reales, no cambiaron sustancialmente. Entonces, nosotros lo que estamos viendo es un horizonte de las tasas de largo plazo, que son las que más nos afectan, relativamente estables, y eso no ha cambiado. Quien más va a ganar con esto es todo el financiamiento, el crédito de corto plazo a las empresas, y eso puede generar actividad económica. Entonces, si nuestro mercado donde participamos más en cuestión de tasas es de largo plazo y no este que cambió hoy el Banco de México.
3: Pues queda muy claro que no les afecta mucho hoy esta decisión del Banco de México. Guillermo Samarripa, presidente de la Amafore, qué bueno platicar
0: gracias.
3: Contigo.
0: Gracias.
3: Gracias, Guillermo.
1: Un gusto estar en su programa y saludos, Mari Carmen, Marco y Pepe.
3: Desde luego, gracias, Guillermo. Gracias. Nosotros vamos a un corto comercial.
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0: ¿Qué tal? Muy buenas noches. Le damos la bienvenida al auditorio de Telefórmula que se incorpora a partir de este momento con nosotros y nos ven las frecuencias de Telefórmula en México y Estados Unidos. Seguimos también en YouTube, en el 103.3 de FM y el 970 de AM abriendo la conversación. Y está Omar Carmen Cortés. Y bueno, déjame decirle que la nota de luego obligada del día de hoy es la decisión polémica, decisión esperada del Banco de México de bajar las tasas de interés de 6.75 a 6.50 y ya mantenerlas el resto del año, eso dice, lo anticipa. Y bueno, esto resta credibilidad solamente Galea Borja y Jonathan Heath, los dos gubernadores que también en la pasada reunión de política monetaria votaron en contra de bajar las tasas, hoy nuevamente lo bajaron. Hay muchas críticas a esta decisión por la pérdida de credibilidad del Banco de México porque mantiene la expectativa de que el primer trimestre de 2027 ya va a llegar a la convergencia del 3% de la inflación y nadie se lo cree. Pero sorpresivamente ahorita platicamos con Guillermo Samarripa, presidente de la Amafores, dice que por otro lado el hecho de que se diga que ya no van a dar, van a mantenerse las tasas en este 6.5% el resto del año, faltan 5 reuniones de política monetaria, pues que da más certeza al mercado, sobre todo en inversiones de largo plazo, como son las que realizan las Afore. Marco Mares, muy buenas noches.
1: ¿Qué tal? ¿Cómo estás, Mari Carmen Cortés? Muy buenas noches. Pepe, y usted, muy buenas noches, sin duda alguna. Pues ya era esperado este anuncio de hoy por parte del Banco de México de un recorte adicional a la tasa de interés de referencia, un recorte controvertido en el que pues muchos de los expertos, aunque ya anticipaban que iba a ocurrir, pues opinaban que el Banco Central tenía que haberse reservado. Sin embargo, hoy el propio Instituto Central anticipa que en lo que resta del año ya no habrá más recortes en la tasa de interés, estaría manteniendo en el 6.50%. Y pues hoy por la mañana la presidenta de México, al dar su espaldarazo a la política monetaria, las decisiones que ha venido tomando por mayoría el Banco de México de hacer estos recortes en la tasa de interés, dice que es positiva y es positiva en la medida en que alienta la inversión, dijo la jefa del Ejecutivo. Pues esto es lo que está ocurriendo en materia de tasas de tasa de interés de referencia del Banco Central. Y por otra parte, el que hace un momento nos platicó acerca del comportamiento de la venta de autos fue Guillermo Rosales, el presidente ejecutivo de la Asociación Mexicana de Distribuidores de Autos. Dice que pues está en un ciclo en el que está alcanzando su punto máximo de ventas el mercado automotriz mexicano por la amplia variedad, oportunidad, ofertas y financiamiento que está ofreciendo el mercado vehicular en México, y esto lo está reconociendo el consumidor mexicano, está aprovechando esta ventana de oportunidad y por eso se está registrando este elevado nivel de compras en un contexto en el que pues obviamente la economía no está creciendo y en un contexto en el que hay inflación. Pepe, ¿y usted cómo estás? Muy buenas noches.
2: ¿Qué tal? Muy buenas noches, Marco Mares, Mari Carmen Cortés, ¿qué tal? Buenas noches.
3: Hola, Pepe.
2: En efecto, pues hoy fue una decisión, la segunda que hace el Banco de México, estando la inflación elevada, estando la inflación por encima del propio objetivo del Banco de México. Hoy se dio a conocer la inflación al mes de abril y la inflación anual fue de 4.45%. Incluso la subyacente 4.26%. Ambas inflaciones están por encima de lo supuestamente permitido por el Banco de México, pero aún así el Banco de México bajó la tasa de interés, lo cual pues llamó la atención. Era esperado, pero siguió llamando la atención, donde pues el Banco de México parecería más preocupado por reactivar la economía que por pues preservar el valor adquisitivo de la moneda. Recordemos lo básico es el Banco de México es autónomo y la autonomía se la da que la misión constitucional es preservar el valor adquisitivo de la moneda como bajando la inflación. Y si la inflación está elevada, pues tienes que elevar la tasa o mantener la tasa, pero no bajarla. El Banco de México hoy la baja en esta decisión, pues sumamente extraña que hace el Banco de México por segunda ocasión. Y por segunda ocasión, bueno, pues ya vimos ahora sí a Galea Borja, la subgobernadora, junto con Jonathan Heath, votar en contra de esta decisión del Banco de México. Sin embargo, bueno, pues ganó, son 5 votos, ganaron los de la gobernadora Victoria Rodríguez Ceja, los de el subgobernador Omar Mejía, y otro subgobernador que se llama, ¿te recuerdas el otro?
1: Cuadra.
2: Cuadra. Cuadra, Gabriel Cuadra.
3: Gabriel Cuadra, ¿no?
2: Que sí. Estaba en estudios del Banco de México. Así que, bueno, pues esta decisión así fue del Banco de México. Gaby Silla, platicábamos con ella, y ella considera que va a ser muy complicado, así que en algún momento se llegue al 3% que se quiere de inflación en la meta, y que si hay un riesgo, ¿cuál sería el riesgo? Pues que hubiera esta inflación, que la inflación siguiera por encima de esto, de esos niveles del 3%, del 4%, siguiera por encima de la inflación y que la economía no creciera. Entonces, que sí habría un riesgo de esta inflación.
0: Y bueno, por otro lado, una decisión muy polémica que le está de veras lloviendo en redes sociales a Mario Delgado, el secretario de Educación Pública, es que anuncia que con motivo del fútbol y del calor, según esto,
3: la calor se adelanta
0: se adelanta el cierre del ciclo escolar al 5 de junio. ¿Por qué? Porque viene el Mundial de Fútbol. Y lo lógico sería que si adelantan el cierre, pues adelantaran el regreso a clases. ¡No! ¿Cómo cree? Hasta fines de agosto se va. El Mundial termina el 19 de julio. Podrían ahí regresar los niños los primeros días de agosto. No, hasta fines de agosto. Más de 3 meses. Imagínense lo que esto implica para los padres de familia que trabajan. ¿Qué van a hacer con sus niños? ¿Cómo los van a poner los que no tienen pues una red de cuidados, que no tienen una abuelita o una pariente que los pueda cuidar? Se vuelve sumamente complicado, sobre todo cuando estamos hablando de madres o padres solteros. De verdad, es un viacrucis. Bueno, vale al secretario de Educación Pública, va a ser problema. Y luego se quejan de la falta de productividad. Luego se quejan de los bajos niveles escolares en México. Pues porque vive la pachanga. Primero hacer fútbol, pues cómo no. Digo, qué horror, la verdad, qué horror.
1: Como si las cosas estuvieran para bollos, sí. Exactamente, y
0: precisamente,
1: y precisamente en el ámbito educativo, en donde tenemos pues un largo camino por recorrer para mejorar, para tener una población juvenil mucho más capacitada, bueno, pues estamos en estas jugando fútbol. Y mientras estamos en estas aquí en México, allá en Estados Unidos, una nota que hoy se dio a conocer es que el Tribunal de Comercio falló en contra del arancel global del 10% impuesto por Donald Trump. Esa es la buena noticia. La Corte Suprema de Estados Unidos había anulado en febrero los aranceles globales anteriores y Washington los sustituyó por un recargo general del 10%. Sin embargo, este panel del Tribunal de Comercio Internacional, aunque declaró ilegales los aranceles del 10%, pues en un fallo de 2-1, se negó a bloquear los aranceles, lo que permite que el programa continúe mientras se tramitan las apelaciones. Es decir, fallan en contra de estos impuestos, pero se mantienen, siguen vigentes.
2: Hey, Trump, es que Trump es insistente. Donald Trump es su política de comercio exterior. Mantener aranceles elevados, eso es lo que quiere Donald Trump, es lo que va a mantener Donald Trump, y ahí vas, se lo vamos a ver. Y bueno, pues otra vez se acoge a la sección 122 de la Ley de Comercio para establecer este arancel universal, una sección 122 que te dice que esto es una emergencia económica donde hay un gran déficit comercial de Estados Unidos. Pues no hay un déficit que ponga en riesgo la seguridad económica de Estados Unidos, pero pues es Donald Trump, así lo mantiene, así lo quiere mantener. Y bueno, por otro lado, platicamos también en la primera hora de Fórmula Financiera con Guillermo Samarripa, el presidente de la Amafores, la Asociación de Afores. Si esta decisión del Banco de México les implicaba algo a las Afores, dice que no, ellos están invertidos en tasas de largo plazo. Esta es una tasa, la tasa de referencia es de corto plazo, no les afecta prácticamente nada, ellos se mantienen. Y nos decía dónde invertir, ahora que se ha dicho que pueden invertir en toda clase de proyectos de infraestructura, sí, que se comentan. Y decía Guillermo Samarripa, no, pues cuidado con esto, porque tienen que ser los proyectos que solamente los proyectos que tengan la capacidad de generar flujos que sean realmente financiables, que tengan un administrador que tenga experiencia probada, o sea, que no de repente vayas a meter en un proyecto de esos a cualquiera, ya sabemos a quiénes, por ejemplo, que estén los permisos.
0: O sea, ¿no van a invertir en el Tren Maya?
2: Yo creo que en Mexicana tampoco, ¿no?
0: En el Tren Maya, en Dos
2: Bocas yo creo que tampoco, en fin. Así que, pues ahí está el tema de las Afores, que sí piensan participar, pero siempre y cuando sean proyectos realmente financiables con flujos que sean comprobados, que generen flujos de recuperación. Vamos a un corte y regresamos.
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4: SEP ajusta calendario escolar. Clases de nivel básico acaban el próximo 5 de junio por Mundial.
3: eluniversal.com.mx.
4: Grupo Carso amplía inversión en Sama. Slim fortalece presencia en uno de los mayores campos petroleros.
3: Milenio.com.
4: Expertos temen que tensión con Estados Unidos complique revisión del T-MEC.
3: Elfinanciero.com.mx.
4: SEP recorta ciclo escolar por Mundial 2026. Clases terminarán el 5 de junio.
3: Excelsior.com.mx.
4: Bloqueo en Hormuz mantiene atrapados a miles de tripulantes y a más de 1.500 buques.
3: Eleconomista.com.mx.
4: Banxico mantiene ciclo de recortes y baja a 6.5% su tasa de interés.
3: Ford.com.mx.
4: Baja productividad e inversión insuficiente atoran a México. UBS.
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3: Cuida lo que comes.
4: Mantener una buena alimentación no se trata de perfección, sino de equilibrio. Seguir la regla del 80-20, donde el 80% del tiempo comes sano y el 20% restante te permites ciertos caprichos, ayuda a evitar la ansiedad y el sentimiento de culpa. Una dieta demasiado restrictiva suele ser insostenible a largo plazo. Aprender a disfrutar de una comida especial ocasionalmente te permitirá mantener tus hábitos saludables con alegría y constancia.
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7: Regresamos aquí a Fórmula Financiera. Nos da mucho gusto que tenemos nuevamente a Ernesto Piedras. Él es el director general de CIO. ¿Cómo estás, Ernesto? Muy buenas noches.
8: Hola, Mari Carmen, muy buenas noches. Nuevamente seguimos con este tema. Ahora le llamamos contracción del móvil y aquí estamos documentándolo.
7: Pero yo te quería hacer una... En redes sociales ha empezado a circular a mí. Hoy varias amigas mías me dijeron, oye, ya no tenemos que hacer el registro porque la Suprema Corte de Justicia dijo que es ilegal los datos biométricos. Esta es una resolución, creo que de 2022 o 23, en contra del primer intento del registro, que efectivamente fue una resolución de la Suprema Corte, pero pues ahorita se la están brincando por el arco del triunfo y se mantiene la obligatoriedad de vincular tu línea a tus datos, ¿no? Y además ya con más gente, un poco más de gente, por lo menos en Telcel. ¿Cómo ves los datos tú que estás, pues ahora sí que con todo en este sector?
8: A ver, datos biométricos dijeron...
9: Estamos, ya te perdimos, Ernesto Piedras. Vamos a pedir que nos hagan el favor de reanudar esta conversación con la calidad que se merece. Pero es muy importante este tema del registro de celulares. Hay que decir que va avanzando muy lentamente. Incluso ya el propio gobierno inició una campaña para combinar, para invitar a los usuarios de los servicios de telefonía móvil a que se registren.
7: Campaña bastante chinchurrita.
9: Yo no la he visto por ninguna parte, Margarita.
7: ¿Tú sí? Chinchurretísima.
9: ¿Tú, Pepe, la has visto?
10: A diario y a todas horas.
9: No es porque eso no lo
10: está saturado. Está saturado. O sea, a ver, esa campaña para que tú registres tu celular, para que realmente lo vincules a tu identidad, pues yo la veo inexistente, no sé dónde esté.
9: No, quién sabe qué están haciendo, pero lo pronto va muy lento. Hay que recordar, ahí tú decías la cifra ayer, Mari Carmen, más de 140 millones en total.
7: Comisión Reguladora de Telecomunicaciones, que lo que menos hace es comunicar, la CRT, informó que al cierre de septiembre había 149 millones de líneas activas.
9: Ándale.
7: A ver, ahí tenemos
9: ahí está,
7: a Ernesto
9: Piedra. Ernesto.
7: A ver, pues hablamos de los datos biométricos y yo no tengo la menor idea con claridad cuántos teléfonos activos hay, pero ayer que dice que había funcionado la alerta sísmica, se funcionó en 87 millones. Entonces, ¿son los activos y los otros no? A ver, cuéntanos, Ernesto.
9: Pues no, parece que... fíjate... A ver, eres un experto en telecomunicaciones y desafortunadamente no estamos teniendo la comunicación que pues necesitamos que sea la mejor para nuestra audiencia, Ernesto.
7: Intento.
9: Otra vez vamos al tercer intento, a ver si la tercera es la... ¿Segundo?
7: No, A ver, sería la tercera. Okay,
10: sería la tercera. Que aguante las carnitas, porque ahorita
7: la segunda.
10: Pero todavía no.
7: Pero bueno.
10: Que no se registraron, que no se registraron en el padrón, que por eso ya le bajaron.
7: Según la CRT, hay 149 millones al cierre de septiembre. Según nuestro Piedras, que nos dijo en la entrevista, hay 165 líneas activas. El último dato que dio la comisión, porque está agachada, es el colmo con la CRT. No tiene que comunicar la, ¿no?
9: ¿Ya? A ver si ya, ver, Ernesto, ¿estás ahí?
7: A ver si ya, no, es, ahora sí, no sabemos si eres tú o somos nosotros, pero no podemos hacer el enlace.
9: Ahí lo están intentando.
7: No, pero bueno, sí. Yo sí le pongo tache a la comisión. Ya, a ver, ahora a ver. Sí, Ernesto, ahora sí te escuchamos.
3: Que sea la tercera la buena.
7: Sí, ya, escuchamos. Ya, a ver, bravo, ahora sí. Ya.
3: Mira, decíamos, existen 161.7 millones de líneas activas en el país. Esas son las que están documentadas, reportadas a la bolsa. De repente se hablan de 140 y tal. Por eso cuando dicen que van 30 millones registradas, pues nos faltan 130 millones por registrarse, labor titánica, que al día de hoy significaría tener que registrar 2 millones al día. Bueno, parece un trabajo imposible. Y si dicen que 80 millones registraron la alerta sísmica, bueno, falta mucho, mucho trabajo por hacer. Y de lo que decías, Mari Carmen, de los biométricos, efectivamente, ya se dijo, no es un factor legal tener que registrar los biométricos, pero sí los documentos como el INE o el pasaporte en esto que se ha llamado vinculación, vincular tu dato del INE o de tu pasaporte con tu línea telefónica activa.

0: con todo este volumen
1: Claro.
0: inmenso
1: Ernesto,
0: y que
1: déjame
0: nos van
1: interrumpirte
0: a
1: ahí porque
0: desconectar.
1: creo que es bien importante. Ustedes hicieron un análisis muy interesante en DSIU que habla de una contracción regulatoria por el registro de líneas móviles. ¿Qué significa esto? ¿Se está contrayendo el mercado en razón de esta obligación para registrarse por parte de los usuarios?
0: Mira, Marco, Pepe, Mari Carmen, mes con mes, trimestre a trimestre, históricamente este mercado viene creciendo. Aquí hemos comentado varias veces, históricamente este sector crece a pesar de que ya hay más líneas que habitantes en el país y aún así sigue creciendo. Para lo que sea que decidamos las personas, seguir.
2: No se volvió a cortar. Vamos
3: Sí,
2: a ver que
3: tuvimos
2: cambie de
3: problemas otra vez.
0: telefonía y lo
1: Ahí
0: podemos
1: está, ahí
0: ver.
1: está. Ahí está. Sí,
3: Si nos repites, Ernesto, por favor.
0: Sí, periódicamente, mes a mes, trimestre a trimestre, vemos un crecimiento de este mercado medido en líneas, medido en tráfico, medido en ingresos. La única vez que este mercado se cayó fue durante la pandemia. Ahí fue inevitable. Lo que pasó en este primer trimestre de este año, cuando se puso en marcha este proceso de vinculación, es que se volvió a caer. Y lo único a lo que es atribuible es al registro. ¿Qué sucedió según nuestras encuestas? La gente dijo, yo no quiero dar mis datos. A pesar que estos datos van a dar a una base de datos gubernamentales, porque estos registros van a las empresas de los operadores, pero huele como que se van a entregar al gobierno y la gente está siendo renuente a entregar sus datos personales, aunque ya no sean biométricos, pero no quiero dar esos detalles de mi RFC, de mi CURP, etcétera, y
1: Claro.
0: decidieron dos cosas. Una, dejar de entregar, de comprar nuevas líneas o de plano desconectaron líneas que tenían. Y en conjunto, Telcel dejó de tener 1.2 millones de líneas, AT&T 1.7, los operadores móviles virtuales, que son el principal operador que crece, dejó de crecer 3 millones de líneas. Esto es una afectación similar a la que vimos durante la pandemia, pero yo decía, aquello fue inevitable, esto era innecesario, y pues es esa desconexión que, como bien mencionas, Marco, era innecesaria, es una desconexión que podemos calificar regulatoria.
3: Qué bárbaro, pues sí, está lo que estamos viendo, que en lugar de estar creciendo en líneas telefónicas, que es como debería hacerse para tener mejor comunicación, estamos viendo desconexiones por el temor a este padrón que te vincula tu identidad con tu teléfono. Hay temor de dónde va a quedar esa información personal. Y ahí también he escuchado, Ernesto, te saluda José Yuste, Ernesto, qué gusto. He escuchado también el
0: Hola, Pepe.
3: tema de amparos, que podría haber varios amparos o que está habiendo varios amparos. No sé si tú sepas algo de este tema.
0: Ya está habiendo asociaciones de ciudadanos, de personas que dicen, oye, es un derecho consignado en la Constitución, artículo sexto, el derecho a la conectividad, porque con esta conectividad trabajamos, estudiamos lo que decidamos hacer, comercio electrónico, comercio móvil, ¿y por qué vienes a violentar mi derecho constitucional? ¿Quién eres tú, Comisión Reguladora de Telecomunicaciones, para instruir a los operadores a que me, ojo, no cancelen la línea, pero sí interrumpan mi servicio, mi derecho básico del ciudadano? Entonces, ya está habiendo movilizaciones digitales,
3: Sí, es lo
0: llamémosles,
3: que he visto.
0: para decir, no voy a tolerar que me violentes. A ver, las SIMs y las líneas no solo están insertas en nuestros celulares, ya tenemos SIMs en nuestros autos, en nuestros refrigeradores, en variedad de dispositivos que nos dan esta conectividad de la más...

0: La más diversa en nuestros hogares inteligentes, en diferentes dispositivos. Por eso es que hay más líneas o más SIMs que personas. No solo pensemos en teléfonos. Entonces, es esta capacidad contemporánea que tenemos para esta hiperconectividad que se vería afectada, pues, en plenos días del Campeonato Mundial de Fútbol.
1: No.
0: Pero si el Campeonato Mundial de Fútbol o el día cotidiano, hoy dependemos cada vez más de esta
1: Claro.
0: conectividad digital.
1: Pues Ernesto Peras, te agradecemos muchísimo.
2: Ernesto,
1: Muchas
2: gracias,
1: gracias. Sí,
2: Ernesto. Un saludo,
1: muchísimas
2: Ernesto.
1: gracias.
2: Gracias.
0: Hasta la próxima. Muy buena noche a todos.
1: Vamos a un corte.
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5: Imponente, majestuosa y poderosa. El águila arpía es un ave de gran tamaño. Es una de las más rapaces del mundo. Sus garras pueden llegar a medir hasta 12 centímetros, lo mismo que las de un oso grizzly. Es originaria de Centro y Sudamérica. Es un ave que una vez que encuentra una pareja, permanece junto a ella por el resto de su vida. Aunque cuando abre sus alas puede alcanzar una amplitud de 2 metros, es muy ágil. En muy pocas ocasiones vuela largas distancias. Su plumaje es de color negro, gris y blanco. Tiene una vista 8 veces más aguda que la de los humanos y puede llegar a vivir hasta 45 años.
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0: Regresamos aquí a Fórmula Financiera y tenemos en la línea a Alejandro Macías, ya lo sabe, doctor, infectólogo, especialista, que cada vez hablamos cuando surge una bronca de infecciones. ¿Cómo estás, Alejandro? Muy buenas noches.
1: Sí, madre Carmen, no lo van a ver cuando tiene tuna.
0: Cuando nos preocupa algo. Bueno, en este caso es el hantavirus. Yo debo confesar que no había oído nunca hablar de él en un crucero, que no es un crucero precisamente de pasajeros de los grandes, pero sí, pues sí hay gente ahí, como 140 pasajeros, y ya dice la OMS que no nos preocupemos, pero quisimos hablarte, nos preocupamos, no nos preocupamos.
1: Sí, mira, a ver, hay que ser ecuánime. El riesgo no es cero, ¿eh? O sea, sí hay un riesgo. Este es un virus que habitualmente está en los ratones. En los ratones puede haber más o menos el 10% de los ratones pueden tener ese virus y lo pueden estar excretando en el excremento. Habitualmente no pasa nada porque no hay contacto con ellos, pero si, por ejemplo, alguien barre el excremento del ratón, se aerosoliza y entonces lo pueden inhalar. Y es lo que pasa seguramente con el primer paciente. Cuando sube al barco, va en periodo de incubación, el virus que habitualmente se transmite en vida salvaje de a cuenta gotas, encuentra en el barco un episodio de super diseminación, porque resulta que esa persona que va enferma sin saberlo tiene contacto con decenas de otras personas encerradas respirando el mismo aire y pues los empieza a contagiar a una buena cantidad. Ese es el mecanismo, ¿verdad? Porque una vez que se transmite a una persona, ya esa persona lo puede transmitir de persona a persona, y es el caso de este hantavirus en particular, el hantavirus de los Andes. Ahora, que esto no dé alto riesgo a una pandemia es verdad, Este virus no se transmite con mucha facilidad. Ahora, tampoco es verdad, hay que ser ecuánimes, no hay que minimizar que el riesgo sea cero. Todavía hay que hacer un trabajo sobre los que están en el barco, ver cuántos quedaron enfermos, de los que se bajaron antes de tiempo, cuántos se fueron a sus países y van a enfermar por allá. O sea, todavía hay que hacer la chamba, pero en efecto no debemos caer en pánico. Esto no parece ser la siguiente pandemia. Pudo haber sido, si hubiera sido un virus de influenza o de coronavirus, por fortuna no lo fue.
2: Claro. Doctor Alejandro Macías, ¿cómo estás? Te saluda Marco Antonio Mares. Muy buenas noches.
1: Hola, Marco. Aquí a tus órdenes.
2: Yo quisiera preguntarte, porque en México esto es conocido, sobre todo y en particular en la Ciudad de México, en el área metropolitana, desde hace mucho existe pues una plaga muy importante de roedores. ¿Qué tanto este fenómeno que se registra desde hace mucho pudiera derivar de la propagación de hantavirus en México?
1: Sí, mira, seguramente en México hay hantavirus, están descritos que hay hantavirus, hay ratones. De repente, si alguien respira ese excremento porque se aerosolizó, porque lo barrieron, por ejemplo, sin embargo, estás generalmente en exteriores, donde es muy diluido y es poco probable que te infectes. Pero no sería imposible que de cuando en cuando enferme alguna persona y nadie sabe qué fue lo que pasó, ¿verdad? Porque no son infecciones que andemos buscando normalmente. Son infecciones, digamos, globales, internacionales. Y una vez que una persona se enferma, si está en muy buenas condiciones, joven, así como todos ustedes, no les pasa nada, ¿verdad? O sea, se curan como si tuvieran una gripa. Pero si ocurre, por ejemplo, en gente de edad avanzada, como la que iba en el barco, en los cruceros, los puede poner en malas condiciones y los puede hasta matar. En esos casos, una infección puede tener una mortalidad pues cercanamente al 50%.
3: Claro. Entonces, Alejandro, te saluda José. ¿Y usted cómo estás, Alejandro? Buenas noches.
1: Hola,
3: oye, buenas, tú que eres un especialista en esto, entonces, este hantavirus no se infecta tan fácilmente, no se contagia tan fácilmente. Yo hubiera pensado que sí, que era la nueva pandemia que venía, pero no está diciendo que no. ¿Y de persona a persona tampoco, tan fácilmente?
1: No es tan fácil. Mira, recuerden que la transmisión de un virus se mide en lo que se llama el R0. Una persona, ¿a cuántas más puede infectar? Si puede infectar a una, en promedio, bueno, pues el virus se va a mantener, digamos, en el mismo nivel por mucho tiempo. Si infecta a menos de una, tiende a desaparecer. Pero si infecta, por ejemplo, a dos, una persona, pues eso va a causar un brote, porque luego dos infectan a otros dos, y ahí va subiendo como pasó en COVID-19. No, este virus parece que, sobre todo, ya cuando se le identifica, se establecen las medidas de control, tiene un R0 menor de uno. Por eso digo, pero hay que hacer la chamba. O sea, no se puede soltar a los enfermos y que se vayan y que infecten a quien se pueda. O tampoco se puede hacer la crueldad de lo que se está haciendo, que no los dejan ni siquiera atracar en un puerto para bajarlos e ir viendo qué es lo que ocurre. Va a pasar como con aquel barco, el Diamond Princess, en COVID-19, dijeron, ahí quédense, y total, los que se mueran, pues ya lo contaremos después, y finalmente ya se infectaron como 700 en el barco, y entonces se estableció un mecanismo de amplificación. Eso tampoco debe ser, por humanidad, por moralidad, y por que nos conviene a todos, deben permitirles que bajen y que sean aislados y que se les observe adecuadamente. No los pueden tener fondeados en alta mar, porque eso es una crueldad.
0: Sí, claro, imagínate ahí, además, pues que todo lo que implica estar ahí cuando los pasajeros que iban a un viaje de medio placer, porque ahí iban, ahí como también era medio de exploración y placer, porque era un viaje especial, no es así. Afortunadamente no es un mega crucerote de los que son 5,000 o 6,000 personas, pero bueno. Sí, dicen que si bajan en España, que a lo mejor los tienen en cuarentena 40 días, y, bueno, en cuarentena. Imagínate encima de todo.
1: Claro, pero fíjate también cómo esto no va a ser una pandemia, pero pudo haber sido si analizamos todo lo que pasó. El capitán dice, no pasa nada, murió porque pues ya estaba viejito y algo le pasó. Pero luego muere la esposa. Algunos de los que iban en el barco dijeron, no, eso no me suena bien. Cuando atracan en Santa Elena, se bajaron 30 del barco, del crucero. Esos ya se fueron a sus países. ¿Qué tal que ahí van algunos infectados? Como ya ocurrió con alguno que apareció en Suiza que estaba infectado. Este virus, como es, no se transmite muy bien, pero ¿qué tal que sí hubiera sido? Eso hubiera sido una pandemia. No parece que vaya a ser, pero esto nos señala que tenemos que actuar de otra manera. Esas 30 personas que se bajaron ya viajaron a múltiples países.
2: Sí, creo que se nos cortó. Estamos platicando con el doctor Alejandro Macías. Ya no te escuchamos, Alejandro. ¿Tú nos escuchas?
1: Sí, sí, me escuchan.
2: Continúa, por favor, Alejandro.
1: Sí, decía que muchas de las personas que se bajaron antes de tiempo, pues ya no son rastreables. Viajaron a múltiples destinos y en ese mismo sentido pudieran haber infectado a otras personas y ya se perdió el control. Pues esto no va a ser una pandemia, pero pudo haberlo sido si hubiera sido otro virus, como un virus nuevo de influenza o otro coronavirus.
2: Claro, doctor Alejandro Macías, ¿cuál sería el protocolo a seguir a nivel internacional? Porque pues este es un caso importante que se da en alta mar y que, pues como nos lo acabas de narrar, pues hubo una serie de acontecimientos que pudieron haber derivado en una pandemia. ¿Qué se tendría que estar haciendo?
1: Mira, para eso hay un protocolo o hay un reglamento sanitario internacional, que por cierto, cuando en México tuvimos la pandemia de influenza, se reconoció internacionalmente que México dio aviso de inmediato, de acuerdo con el Reglamento Sanitario Internacional. Cuando hay una neumonía, algo raro en más de una persona que dice, esto no checa, se avisa al Reglamento Sanitario Internacional y se toman las medidas necesarias para detener el brote en caso de que algo así vaya a ocurrir, que fue lo que se tiene que hacer, ¿verdad? O sea, hay un Reglamento Sanitario Internacional que determinadas infecciones, dice, se da aviso inmediato, y es todo un protocolo. Básicamente, pues establece una cuarentena, qué se va a hacer con las personas que puedan estar en contacto, los enfermos, todo eso está determinado por el Reglamento Sanitario Internacional, que aquí decía, por desgracia no se hizo, el capitán del barco minimizó el problema, y ahora pues puede ser un asunto internacional. Obviamente no parece que esto vaya a ser una pandemia, pero pudo haber sido.
3: Qué bueno que nos dices esto. Entonces, Alejandro, no estamos frente a una nueva pandemia, ¿verdad?
1: Bueno, no parece que estemos, ¿eh? El riesgo no es cero.
3: Sí, hay riesgo, sí hay riesgo.
1: El riesgo cero no existe, Pepe. Pero parece que este no es el caso. Parece que este es un virus que se va a poder controlar y se va a limitar y no va a dar una epidemia o una pandemia. Pero el riesgo cero no existe. ¿Qué tal que el virus, por ejemplo, mute, adquiere una capacidad de reproducción mejor, ya anda regado por lo menos en unos 15 o 20 países, ya va a ser muy difícil de detener? Pero no parece ser el caso, ¿eh? Hasta ahorita se ve que la probabilidad es muy baja.
0: Y ahí se sabrá, que dependerá de que ya se bajen los, creo que quedan 140 pasajeros, yo creo que ya los van a dejar bajar, me parece que en España los van a tener, creo que algunos en cuarentena, no sé qué vaya a pasar. Y ya con eso ya se ve si sí o si no. ¿Cuánto tiempo tenía que incubar? O sea, ¿una cuarentena? ¿40 días tendrían que estar o es menos?
1: Sí, mira, se supone, Mari Carmen, que lo seguro es esperar 2 periodos de incubación, pero este virus al parecer tiene periodos de incubación que puede ser hasta de 40 días.
0: Ah,
1: entonces, sería tenerlos en observación 80 días, ¿verdad? Para ver si hay ninguno infectante. Pero bueno, vamos a decir que un periodo de incubación por lo menos 40 días sí van a tener que tener esas personas en observación.
0: ¡Qué barbaridad!
2: Claro, pobres. Alejandro, y bueno, la Organización Mundial de la Salud está actuando bien. Alejandro, ¿tú cómo lo ves?
1: Sí, claro, o sea, ellos hacen su chamba. ¿Quién mejor que ellos conocen lo que se tienen que hacer? ¿Verdad? Ellos hacen su chamba, pero dependen de que los demás informen adecuadamente y que pidan la supervisión, que pidan la ayuda para llevar adecuadamente el protocolo. Que te digo, aquí se perdió. Nada más la esposa del primer paciente que fallece se baja con el cadáver de su esposo y prefiere agarrar un vuelo, se va a Sudáfrica para conectar a Holanda, no llegó a Holanda, murió bajando del avión en Sudáfrica cuando ya había tenido contacto con mucha gente. O sea, eso nos ejemplifica qué es lo que pasa cuando no se hacen las cosas de acuerdo con un mecanismo, con un protocolo de actuación que se ha establecido precisamente por la Organización Mundial de la Salud.
3: Oye, pues qué bueno platicar contigo, Alejandro Macías. La verdad es que sí nos tranquiliza un poco, pero como bien dices, no hay riesgo cero, así que habrá que estar atentos a este hantavirus. Muchas gracias, Alejandro Macías.
2: Gracias, doctor. Alejandro, infectólogo.
1: Sí, buenas noches. Cuídense.
3: Especialista, desde luego especialista en todos estos temas. Vamos a un corte comercial.
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11: El primer sistema de refrigeración que usó amoníaco fue inventado en 1834.
12: La importancia del saber.
11: Los pulpos tienen 3 corazones y su sangre es de color azul debido a una proteína rica en cobre vital.
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11: Las estrellas fugaces son en realidad pequeños fragmentos de roca que arden en la atmósfera.
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11: Los astronautas no pueden llorar en el espacio porque las lágrimas no caen, solo forman burbujas alrededor de los ojos.
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13: El exgobernador de Colima, Ignacio Peralta, fue vinculado a proceso junto con Carlos Noriega, exsecretario de Finanzas del Estado, por los delitos de peculado y uso indebido de atribuciones. Sin embargo, ambos exfuncionarios seguirán su proceso en libertad. El legislador del Partido Verde Ecologista en el Congreso de la Ciudad de México, Jesús Sesma, presentó una iniciativa para crear la Fiscalía de la Mujer. Esta sería un organismo autónomo conformado por personal especializado con perspectiva de género, a fin de brindar una atención más eficaz, sensible y segura a las víctimas. El gobernador de Tamaulipas, Américo Villarreal, encabezó la brigada Transformando Familias, en donde afirmó que el proceso de transformación que vive México debe consolidarse desde una visión profundamente humanista, cercana a la gente y comprometida con las personas que más lo necesitan.
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10: Índice de la Bolsa Mexicana de Valores sube 0.24%. Se ubica en 70.019.45 unidades. Índice Viva sube 0.18%. Se ubicó en 1.401.21 unidades. Dow Jones baja 0.63%, ubicándose en 49.596.97 unidades. Nasdaq baja 0.13% para ubicarse en 25.806.20 unidades. Petróleo Brent baja 1.19%, quedando en 100.06 dólares por barril. Petróleo West Texas Intermedia sube 2.34% para quedar en 97.03 dólares por barril. La mezcla mexicana de petróleo queda en 98.50 dólares por barril. Dólar en ventanilla cierra en 17.70 pesos. Dólar interbancario cierra en 17.26 unidades. Euro termina la jornada en 20.89 a la venta y centenario en 109.600 pesos.
0: Regresamos aquí a Fórmula Financiera y tenemos a Felicitas Trujillo. Él es el corresponsal de Grupo Fórmula, el reportero de Grupo Fórmula en Sinaloa. Y además, excelente reporte casi siempre. Felicitas, te escucho en muchos programas, desde Ciro en la mañana. Pero cuéntanos este terrible incendio en Los Mochis, en Palmas. ¿Fue provocado, no fue provocado? Es terrible lo que está pasando. A ver, cuéntanos.
14: El gusto de saludarlos, pues es una situación a parecer accidental la que ocurrió esta tarde en la Plaza Palmas, en la Plaza Fiesta Palmas en Los Mochis, Sinaloa. Este es el norte aquí de Sinaloa, en donde pues desafortunadamente al parecer, de acuerdo con los primeros videos que empezaron a circular en un local de comida en la zona de la Fuente de Sol, los NAC, parece que hubo una explosión ahí y todo esto pues provocó un incendio que empezó a alimentarse y a crear pues, precisamente más llamas. Es un incendio de grandes magnitudes que incluso en estos momentos está siendo sofocado. Las personas pues alcanzaron a salir, el humo pues estaba muy espeso, otras desafortunadamente pues no salieron. Hasta este momento pues se contabilizan 8 personas sin vida. Hay alrededor de unas 30 personas heridas en diferentes hospitales que están siendo atendidas. Todas las corporaciones de emergencia están trabajando en esta zona de esta plaza comercial que ha restringido pues el área en un perímetro muy muy grande para que estén trabajando, sofocando, rescatando pues a quienes todavía continúan atrapados. Es una pues gran emergencia que ha tomado todas las autoridades pues a brindar precisamente atención. Ya de hecho hay instrucciones por parte del gobierno federal, de la presidenta Claudia Sheinbaum Pardo, para que se despliegue la misión ECO en AOME con la Coordinación Nacional de Protección Civil, elementos del ejército mexicano, de bomberos que están trabajando desde las 2 de la tarde. Incluso han llegado bomberos de otros municipios a apoyar para apagar toda esta situación que ha sido muy, muy trágica acá en el norte de Sinaloa.
2: Felicitas Trujillo, ¿cómo estás? Te saluda Marco Antonio Mares. Muy buenas noches, Felicitas.
14: Gracias, Marco, a tus órdenes.
2: Por lo que se ve en las imágenes, Felicitas, fue una explosión muy importante, la humareda que se alcanza a ver. Si nos puedes contarle a la audiencia de Fórmula Financiera, la dimensión de los daños que hasta ahora se alcanzan a ver. Yo sé que tiene que pasar algún tiempo para que se haga una evaluación más profunda, pero así a simple vista, ¿qué tanto de la plaza habrá resultado afectada más allá de los daños humanos que pues desafortunadamente ya nos reportaste?
14: Pues son millonarios los daños, Marco. En un inicio pues son en el área de comidas, una tienda departamental, también un supermercado, una ley, una tienda Coppel, además de pues múltiples negocios. La Plaza Fiesta Palma de Negocios era de las primeras plazas de Los Mochis, muy emblemática, era de las más antiguas, pero todavía seguía en funcionamiento. Es como de mucha tradición, precisamente acá en la entidad, y que los cálculos pues todavía no han sido cuantificados, pero sí es una pérdida muy, muy, muy alta, pues además, como bien señalas, de las pérdidas humanas y todas las personas que permanecen heridas.
3: Hola, felicito a usted, saludos José Yuste. Oye, felicitos, cuéntanos un poco esto. Bueno, pues yo que recuerdo ser el principal incendio que han tenido en una plaza comercial allá en Sinaloa, ¿o?
14: Fíjate que ahorita estábamos revisando, hubo en Mazatlán y también en otro supermercado, no con este número de personas al día, pero sí muy fuerte también. Hasta este momento lo que tengo yo reporteando pues es el incidente más intenso que nos ha tocado con víctimas mortales.
0: Y entonces todavía no se acaba de sofocar, o sea, todavía están los bomberos trabajando en sofocarlo.
14: Sí, todavía están pues apagando todo, buscan que no se reviven las llamas. Sí. Llamas, pues el fuego lo más fuerte, lo más intenso, no está controlado. Sin embargo, pues está el peligro latente de que pueda reavivar el fuego, porque pues, ya como ves, gran parte de esta plaza comercial, estas tiendas departamentales que están conocidas acá en esta región, y pues todavía permanecen trabajando. De hecho, ahorita se reportaba que estaba la gobernadora interina Geraldine Bolívar Valverde arribando a los Mochis para ofrecer un mensaje. Sobre todo, pues ya han ofrecido solidaridad y lamento con las familias de las víctimas, entre ellas una mamá y su hija ya mayores. Habían salido aprovechando que ya se llegaba el fin de semana, pues iban a pasear ahí precisamente estas señoras que las empezaron a buscar, son originarias del Carrito, la señora Mirna y su mamá Estefanía. Dice el señor, el esposo de Estefanía, que iba con ellas atrás de la mano, pero con tanto humo espeso, las perdió de vista. El señor alcanzó a salir, los señores no.
0: Qué barbaridad.
2: Qué desafortunado. Felicitos. Hasta ahora, lo que se sabe, lo que se conoce, es que fue una explosión en una parte del área de comida, totalmente orientado a un accidente. Felicitos, no hay ninguna otra causa.
14: Exacto, hasta donde se tiene previsto, ya las autoridades pues van a realizar las labores de investigación una vez que terminen de sofocar todo, que haya condiciones para iniciar las investigaciones, pero de acuerdo con los primeros testimonios, es precisamente originado en un área de comida, en un negocio de comidas en donde se originó esta explosión. Entonces hay un video cuando pues, empiezan a transmitir, algunas personas que iban, pues, estaban paseando y empezaron a transmitir, empezaron todavía con el humo, no se dimensionaba tanto el peligro hasta que se viene la explosión, y ya luego pues hay más videos, más testimonios de gente que ve cómo está cayendo el techo en llamas, pues es mucho cafetón, mucho material inflamable, y pues al parecer las autoridades de los primeros testimonios pues dan cuenta de que posiblemente pues se trató de un accidente. Los Mochis es una ciudad tranquila, de hecho está dentro de las 10 ciudades con menor protección y seguridad de todo el país.
3: Fíjate que eso es importante, la verdad es que no es una ciudad donde se esté dando esta inseguridad, esta guerra entre
0: los maguitos
3: y chapitos, entre los grupos criminales. No es en Los Mochis, ¿verdad?
14: Es correcto, así como las señoras. No, esta zona ha estado muy tranquila. Todas estas confrontaciones pues se han presentado en lo que es la región centro, un poco de la centro norte y sur, pero Los Mochis ha estado totalmente exento de estas disputas.
0: Pues felicito, Trujillo, agradecemos mucho este
3: felicitos,
0: reporte.
3: Gracias.
2: Muchas gracias, felicitos.
14: A sus órdenes, como siempre.
3: Gracias.
0: Y bueno, antes de irnos también una nota que no hemos comentado, que es importante, hoy en la mañanera la presidenta Sheinbaum presentó el Plan Nacional de Gasoductos, la Estrategia Integral de Gas Natural, una inversión, nada, me parece muy atractiva, 140,000 millones de pesos para ampliar, modernizar y dar mantenimiento, qué bueno, a la infraestructura de gasoductos de aquí al año 2030. La presentó Luz Elena González, la secretaria de Energía.
2: Pues sí, fíjate que es una muy buena noticia, es una muy buena inversión la que está anunciando el gobierno mexicano. Sí lo mencionaba Pepe en la pregunta que le hizo al presidente de la Mafore, pero pues falta ver cómo se aterriza. Me parece que también habrá posibilidad de que haya participación de la iniciativa privada. Esa parte hay que verla cómo
3: ocurre. Sí, yo igual que tú, Marco, la veo como buena noticia. Se requiere gasoductos para traer desde luego el gas de Texas hacia México, que es el gas más barato que tenemos. Obviamente el diablo estará en cómo están los contratos, si son atractivos o no para la iniciativa privada. Y esto pues tiene que ser integrado con, ¿qué tiene que venir aparte de esto? Bueno, pues tiene que venir el famoso fracking. El tema aquí es que tengamos fracking, que nosotros podamos producir el gas. Esto todavía no se decide. Y también que tengamos almacenaje de gas, que tampoco lo tenemos. Está muy bien y es indispensable los gasoductos. Me parece desde luego buena iniciativa del gobierno federal, pero falta el almacenaje de gas y desde luego ver pues que produzcamos nosotros con el fracking.
0: Ahora sí que bienvenida la inversión en infraestructura. Falta que efectivamente todo esto que se anunció esta semana con estas medidas de agilizar los trámites, la ventanilla única de comercio exterior, toda la enmendarle la plana al SAT con todas las irregularidades que ha habido en auditorías, ¿sí? En fin, toda esta serie de medidas son positivas, pero todavía falta que se aterricen bien, que se haga la regulación y que efectivamente las empresas se animen a invertir, y eso falta por verse.
2: Ojalá. Vámonos, Mari Carmen.
0: Vámonos, Marco Mares, porque dice buenas noches.
2: Gracias, Mari Carmen. Buenas noches. Pepe, buenas noches.
3: Marco, buenas noches. Gracias.
0: En la producción de Ana Cepeda, con la asistencia de Cindy Sánchez, de Charlie González, en los controles técnicos Lorenzo Gasca, el staff David Méndez, Cristian Cervantes, Fernanda Juárez, Vanessa Díaz, Paco Huerta, y en YouTube Gio Hernández y Viridiana Castro, y se quedan en Telefórmula con Fórmula Noticias con Juan Pablo Pérez Díaz, y en Radio Fórmula con Ya Salió el Peine con Pei Garza, y nos vemos
2: hasta mañana.
0: Hasta
2: mañana, gracias. Nos vemos mañana, Pepe.
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5: Borneo alberga una de las selvas más ricas y antiguas del sudeste asiático. Es el único lugar del mundo donde conviven orangutanes y rinocerontes de Sumatra en libertad. Sus bosques de dipterocarpáceas son gigantescos y sostienen una red compleja de vida. Lamentablemente, la expansión de las plantaciones de aceite de palma ha reducido drásticamente su superficie, convirtiendo la protección de sus áreas restantes en una emergencia ambiental global.
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9: Al principio parecía una simple historia, hasta que comenzaron las coincidencias. Bienvenidos, soy Gina Avilés.
10: Gracias por acompañarnos en el programa de gran tradición en la Radio de México y ahora en plataformas digitales. Esto es La Mano Peluda. Y yo soy Nacho Muñoz, agradecido con Dios y con ustedes porque juntos iniciaremos el camino por los senderos de lo desconocido.
9: Queremos tu participación a través de la multilínea 55-5279-5790, la página radioformula.com.mx.
10: Y sin más, vamos a los relatos.
11: Queridos Gina y Nachito, queridos amigos de Miedo Team, queridos radioescuchas, muy buenas noches. Los saluda desde la ciudad de Querétaro Laura Mendoza Núñez. En cuanto preguntas, Nachito, sobre estos aspectos, sobre todos estos apegos que muchas veces ocasionan que las personas no puedan trascender una vez que han partido de este plano físico, no dudo que muchos apegos, tanto a lo material, tanto a esas emociones, a esos sentimientos, hacia familiares, muchas veces yo creo que también esa negación a dejar este plano, ¿no? Porque puede haber cosas en juego. Puede haber intereses económicos, intereses de poder, el no querer dejar. Por ejemplo, pienso a veces en las madres que tienen que irse, que fallecen y dejan a sus hijos muy pequeños, dejan a sus hijos desamparados. Entonces, tal vez esas presencias siguen aquí. Algunas no dudo que de manera muy negativa. Otras, tal vez esperando de alguna manera el seguir protegiendo a aquellos que aman. Muchas veces pienso que también la muerte está tan repentina en algunas personas que ni siquiera son conscientes de que ya partieron. Entonces siguen anclados, como tú lo dices, Nachito, aquí a este plano físico. Todas estas casas donde se sienten presencias, todas estas diferentes locaciones donde vemos que hay apariciones, se siente una energía extraña, etcétera. Muchas veces sabemos de personas que han visto a otros en el lugar de trabajo, en la escuela, en las estaciones del tren, en los caminos. Pueden ser principalmente esos lugares que ellos siempre frecuentaban, lugares a los que de algún modo pertenecieron en vida durante mucho tiempo. Entonces, no dudo que haya almas descarnadas que siguen aquí por una u otra razón. Escuchaba muchas veces sobre la metafísica y sobre todo de este tipo de desprendimiento de energías cuando partimos de este plano físico, y que la energía de las personas que ya no están con nosotros de manera física, es decir, vivos, tarda entre 9 meses y 1 año en, de algún modo, abandonar esos sitios a los que pertenecieron, los sitios donde vivieron, en los sitios donde se sentían a gusto, los sitios donde tal vez dejaron seres queridos desamparados, solos, sin protección, sintiéndose vulnerables. Entonces, no dudo que durante un tiempo seguimos percibiendo cosas en el ambiente, los olores, las sensaciones, sentir esa presencia en algunas ocasiones, como decimos, de manera positiva, o en otras de manera muy negativa, ¿verdad? Porque muchos de esos apegos también pueden ser muy negativos. Puede ser el apego al dinero, el apego al poder, el apego a querer tener todo bajo control. Entonces, en ese momento, pues esas presencias verdaderamente se vuelven totalmente aterradoras, en fin. Queridísimos amigos, les deseo que muy pronto tengamos nuestro miedo tome. Gracias a todos, queridos amigos, y los saluda desde Querétaro Laura Mendoza Núñez.
9: Muchísimas gracias por estar aquí, y también saludamos a las estaciones en la República Mexicana que se unen con nosotros: Ciudad Guzmán, Jalisco; Ciudad Juárez, Chihuahua; Coatzacoalcos, Culiacán, Durango, Guadalajara, Guerrero, Hermosillo; La Paz, Baja California Sur; Los Reyes, Iguetamo, Michoacán; Mazatlán, Monterrey, Poza Rica; Tabasco, Tijuana, Torreón, Querétaro; y en Estados Unidos, Georgia y Las Vegas. Bienvenidos a esta noche espeluznante. 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
10: Aquí lo vamos a platicar. Todos sabemos que el mar es hermoso, pero también tiene grandes misterios que no han podido ser resueltos, y justo de eso platicaremos. Por supuesto, también queremos escuchar tus historias. Mándanos un mensaje al Miedofón 55 21 93 59 26, 55 21 93 59 26. Aquí te estamos esperando para escuchar tu voz directamente del quien lo vivió. Bueno, puede ser de alguien que también le platicaron alguna historia, pero en primera mano tú lo platicas.
9: Buenas noches, ¿cómo te llamas? Hola.
12: Bueno.
9: Buenas noches, ¿cuál es tu nombre?
12: Omar, buenas noches.
9: Buenas noches, Omar, ¿desde dónde nos escuchas?
12: Bueno, yo soy de México, pero ahorita estoy aquí en Canadá.
13: Ah, saludos a los amigos que se encuentran en otro país, pero el lazo con la mano peluda y con México sigue presente. ¿Qué nos quieres contar, Omar?
12: Bueno, son dos relatos. Ahorita, como estoy trabajando, no sé si les puedo contar uno cortito y ya después me marcan y les cuento el segundo.
13: Sí, por supuesto. A ver, escuchemos.
12: Yo realmente, obviamente yo creo en lo bueno y lo malo, ¿no? En ángeles y pues que también hay demonios y todo lo demás, pero pues a mí nunca me había pasado nada, ni yo había visto nada, ni escuchado nada, así como pues muchos cuentan. Yo igual llevo unos meses escuchándolos ustedes y pues la verdad me ha gustado mucho. Qué bueno. Y pues bueno, le comento, yo nunca había sentido nada así, ni había experimentado nada, pues nada de ese tipo, ¿no? Y bueno, hace unos años atrás, cuando yo había regresado a México, yo vivía en Cancún. Entonces yo vivía allá y yo soy originario del estado de Hidalgo. Entonces pues mi mamá estaba allá y todo. Nosotros crecimos en Estados Unidos, mi papá y mi mamá pues se fueron y nos llevaron desde chiquitos y todo. Entonces ya se separaron y lo demás y pues yo nunca estuve así como que con mi papá, ¿no? O sea, yo nunca tuve esa relación de padre e hijo. Entonces pues para no hacerlo tan largo, regresamos a México y todo, y mi papá se quedó en Estados Unidos. Ya después él se regresó un tiempo después a México, pero le digo, yo nunca tuve esa como que relación de padre hijo. Entonces, como le digo, yo vivía en Cancún y mi mamá vivía allá en Hidalgo. Mi papá regresó a Hidalgo y después de unos 3-4 años, mi papá falleció. Y pues a mí me dijeron, yo estaba en Cancún y me dijeron y todo, y yo regresé a Hidalgo, pero ¿cómo le explico? Regresé porque pues era mi papá, ¿no? O sea, pues obviamente por respeto y lo demás, pero como que yo no sentía pues que se había ido, ¿no? Porque pues le digo, él nunca estuvo casi en mi vida. A veces nos iba a visitar y todo, nos llevaba a comer, pero hasta ahí, o sea, nunca fue como que la figura paterna que pues todos todos quisieran, ¿no? Entonces yo regresé y todo, regresé a Hidalgo para lo de su funeral y todo, y yo me regresé a Cancún al segundo día, y todo así como que pues no te vas a quedar en tu casa a ¿cómo se dice? Pues a
13: sí, claro,
12: a estar triste con, ¿no? Con tu mamá.
13: Omar, permíteme, tenemos que hacer una pausa, regresamos contigo rápido. El Miedofón 55 2193-5926.
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8: En pleno corazón de Zapopan, Jalisco, se erige la imponente Basílica de Zapopan. Esta joya arquitectónica fue construida en 1690 por frailes franciscanos en honor a la Virgen de la Inmaculada Concepción o Virgen de la Expectación, que actualmente se conoce como Virgen de Zapopan, cuya imagen de solo 34 centímetros de alto data desde el siglo XVI. Dos culturas resguardan el atrio de la basílica. Se trata de la figura de Fray Antonio de Segovia, quien donó la imagen de la Virgen de Zapopan y del Papa Juan Pablo II, acompañado de un niño vestido de charro. Cada 12 de octubre, la Basílica de Zapopan alista la llegada de la Virgen de Zapopan, acompañado por millones de fieles que parten en peregrinación desde la Basílica de Guadalajara, tradición que se conoce como la romería y que fue declarada por la UNESCO como Patrimonio Cultural Inmaterial de la Humanidad.
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0: Continuamos, Omar, disculpa por la interrupción, pero ya sabes que la pausa no espera, pero ya, rápido pasó y estamos de regreso.
1: Claro, no se preocupe. Entonces, como le comentaba, yo regresé y al segundo día me regresé a Cancún. Yo no me quedé ahí, pues con la familia ni nada, o sea, yo me regresé. Y ya después, pues yo regresaba a ver a mi mamá, obviamente, pues cada mes, cada dos meses. Y después de que pasó eso, yo regresé a mi casa, su casa ahí en Hidalgo. Gracias. Y yo, pues, normal, ¿no? O sea, yo no pensaba nada de eso. Como le digo, a mí nunca me había pasado nada, ni... Sí lo había escuchado y todo, pero a mí nunca me había pasado nada. Y les juro que la primera noche que yo, pues, me quedé ahí en mi casa, que, bueno, yo tenía ahí mi cuarto, pues ahora sí que, como dicen, se me subió el muerto. No sé si fue mi papá o qué fue, pero esa noche yo me acuerdo que pues me bañé y todo y me fui a dormir normal. Y la hora, sinceramente, no me acuerdo. Yo no me acuerdo qué horas eran. Pero yo me desperté espantado y yo no me podía mover. O sea, no podía moverme, no podía hablar, no podía gritar nada. O sea, simplemente yo veía y no podía hacer nada, pero sentía un peso, sentía un algo así como que aplastándome feísimo. Sí. Y como pude, pues yo traté de regresar. O sea, se sentía como que en un sueño, pero real, ¿me entiendes? O sea, yo lo estaba viendo real, pero yo sentía que era un sueño porque, pues le digo, no podía hablar, no podía, hasta sentía como que se me iba el aire. Entonces, me pasó eso la primera noche y me pasó como dos veces, así dos noches después. Y tres veces, bueno, yo regresé a Cancún y todo lo demás. Y tres veces cuando yo regresé ahí a mi casa, me pasó lo mismo. O sea, me pasó lo mismo y se me subió el muerto, como dicen. Y ya después de eso, como que ya no quería regresar. Pero ya después, pues se me pasó y regresé y ya no me volvió a pasar. Entonces, le digo, yo nunca tuve una relación así muy buena con mi padre. De hecho, la última vez que hablamos, yo hablé con él por teléfono y me desquité con él porque pues yo estaba muy molesto de que pues él no me apoyaba económicamente. Él nunca me apoyó, nunca estuvo ahí. Entonces yo, pues sí, la verdad, le grité y le dije muchas cosas que hasta lloré, ¿no? Lloré y mi papá nunca me contestó nada. Simplemente, pues, le pasó el teléfono a mi mamá y me dijo, ¿qué le dijiste a tu papá? Porque, pues, ya se fue, así como que se salió de la casa.
0: Sí.
1: Y, pues, ya le conté a mi mamá y todo. Pues, ya me dijo, ya sabe, pues, las mamás siempre tratando de juntar a la familia, ¿no? Así como que, pues, ya, perdónalo, hijo, pues, no sabía, o sea, muchas cosas, ¿no? Entonces, yo como que no terminé bien con mi papá y no sé si eso fue lo que pasó, o sea, como que él, pues no sé si regresaba y decía como que pidiendo perdón, yo no sé, pero a mí eso nunca me había pasado hasta esa vez que me pasó cuando yo regresaba a mi casa y él pues ya había fallecido.
0: O sea, como que se quedó con el pendiente de no haber quedado bien. Ajá. Contigo.
1: Sí, pues te le digo, me imagino yo, porque pues, o sea, yo nunca había experimentado nada de eso, ni me había pasado nada de eso, y pues simplemente mi papá falleció, yo me fui, y tres veces después de que yo regresaba así a visitar a mi mamá, me pasaba eso. La primera noche que yo me quedaba ahí, me pasaba eso, tres veces me pasó. Entonces, pues yo así como que, pues no sé, tal vez siento que el... pues como que diciendo perdóname o no sé, pero sí fue muy muy raro eso.
0: Claro, y después de lo que nos acabas de comentar, ¿tú hiciste alguna oración, aunque tu papá físicamente ya no estaba, pero quisiste como acabar de limar esas asperezas? ¿O no?
1: Le soy sincero, yo no he ido a la tumba de mi papá, o sea, Como le digo, es que yo no tuve esa relación, ese tipo de relación con él. Entonces, no sé, no me sentía bien. Luego me decían, porque ya ve que en México pues van a limpiar la tumba y a llevarle flores y todo. Y yo cuando regresaba a Hidalgo, mi mamá me decía, ¿no quieres ir a ver a tu papá? Le limpiamos la tumba y las flores. Y yo así como que, luego o al rato. Y no, ya para qué, o sea, como que siempre lo evadí, ¿no? Entonces, pues no, sinceramente no. Nunca pues cerré ese ciclo, se puede decir.
0: O sea, ¿te sientes todavía como con rencor?
1: Un poco, o sea, por lo que yo sé y por lo que saliéndose un poquito de aquí de lo que le conté, después de que mi papá murió, pues obviamente dejan su celular, ¿no? Y y le llegaban mensajes así de como de otras dos familias que dónde estaba y todo, y eso me lo mostró mi mamá pues ya después, o sea, ella vio los mensajes y todo, y pues me los mostró después, así como que todo lo que había hecho mi papá, ¿no? Yo creo que tengo hermanos en México y en Estados Unidos que ni conozco por cómo era mi papá. Entonces, pues yo sí

0: o teniendo esta idea sobre tu papá. A lo mejor nada más, pues que descanse en paz. Te disculpo si no supiste, ¿no?, hacer esta comunicación conmigo. No sé, para que tú ya te sientas tranquilo de tu corazón.
1: Sí, no, o sea, le digo, yo, o sea, realmente no, ni siquiera lo pienso ni nada, o sea, simplemente cuando hablo de mi papá, es así como que, ah, pues sí, mi papá, no, ah, sí, pues fue así o pasó así, pero que yo hable así de mi papá, que, ah, no, mi papá esto y mi papá el otro, o sea, como le comento, nunca tuve esa relación tan buena con él, porque pues yo sabía, o yo veía lo que pues hacía mi mamá sufrir y todo lo demás, ¿no? Entonces, pues sí, como que no estuve tan cercano a él. Entonces, pues no sé si al final él como que se arrepintió y pues quiso pedir perdón, yo no sé, pero pues sí, eso fue lo que a mí me pasó.
0: Pues nosotros, Omar, agradecemos muchísimo que nos hayas compartido esto que acabamos de escuchar y te vamos a hablar en una próxima ocasión como tú lo sugeriste.
1: Sí, claro. Igual, para comentarles aquí, yo ahorita aquí trabajo en un almacén hasta como las 3:30 de la mañana, 4 de la mañana, y
0: Oh.
1: pues también aquí ya también me han pasado cosas. Le digo, esa fue la primera vez que me pasó, y ya después de eso, pues una que otra cosilla ahí, no tan extremas, ¿verdad? Pero sí, cosas que dicen, creo que eso era del otro mundo, no sé.
0: Exacto, de este tipo de experiencias que no nos podemos explicar. Te mandamos un abrazo hasta Canadá y sigue trabajando, pero escuchando La Mano Peluda.
1: Claro que sí, saludos a todos por allá, Nachito,
2: Saludos, mi
1: y a ti,
2: amigo.
1: que tengan una excelente noche, gracias.
0: Igualmente, saludos.
2: Igualmente. Vaya, pues alguien que, pues lamentablemente reconoce e identifica que pues su relación con papá no fue muy buena, pero pues a fin de cuentas hubo esa conexión tal vez a la hora de partir. ¿Quién sabe, verdad, mi
0: Pues
2: querido
0: también se
2: Omar?
0: dice que las personas que fallecen y se quedan con algún pendiente
2: Sí.
0: no pueden trascender. Entonces, en este caso, quizá su papá tuvo ya en ese recuento de la vida algo que le quedó todavía con Omar.
2: Así es, bueno, pues mira, oye, comenta nuestra querida profe, una persona de Tabasco que se dedica a hacer limpias, me dijo que las almas a los 6 meses ya han trascendido. Es el tiempo máximo para irse. De lo contrario, es porque su alma no tendrá descanso, dice mi querida profe. Ok, bueno, es un punto de vista, ¿verdad? Es un punto de vista y así como tal se toma, ¿no? Gracias, Bárbara Valvanera. Dice, nunca me los pierdo desde siempre, aunque se perdieron un buen, solo no sé cómo hacerle para interactuar. Y si es gratis, pues no tengo. Hola, buenas noches.
3: Hola, Nacho. Bueno, me quería contar mi relato, Nacho.
2: Claro que sí, mi amigo. ¿Cómo te llamas?
3: Luis.
2: Luis, bienvenido, amigo. ¿Y desde dónde nos escuchas?
3: Desde Tijuana.
2: ¿Perdón?
3: Desde Tijuana.
2: Ah, Tijuana. Es que se oye un poquito lejana tu voz, ¿eh? A ver, ok, Luis. ¿Y de qué se trata tu historia?
3: De una muñeca.
2: A ver, ¿qué pasó con esa muñeca? Platícanos.
3: Yo llegué a mi casa como a los 5 años, y desde esa vez he visto que se asoma una supuesta niña y se tiene los rasgos de esa muñeca. Y siempre se aparece cuando no hay luz o hay una sola persona en la casa. A mí me
2: Ajá. Oye,
0: escucha
2: amigo,
0: muy
2: es que
0: bien.
2: sabes que como que tienes muy pegado el teléfono a la boca
0: Oh.
2: y de repente no se entiende lo que dices. Luis, vamos a hacer una cosa. Dame un segundito y regresamos contigo, ¿sí?
3: Está bien.
2: Vamos a la pausa.
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7: Primer caso de hantavirus en un pasajero de 70 años con fiebre y malestar que 5 días después murió en el crucero. Luego se reportaron 2 muertes más. El hantavirus es una enfermedad viral grave transmitida principalmente por roedores silvestres y se encuentra en su orina, heces o saliva y es contraído por los humanos al inhalar, tocar o por la mordedura de un roedor infectado. Al momento la OMS señala como limitada la posibilidad de un brote de contagio por esta enfermedad.
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8: El que te habla de los defectos de los demás, con los demás hablará de los tuyos. Denis Diderot.
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9: Continuamos, estamos aquí recibiendo tus mensajes y también comentando acerca de los océanos, que cubren más del 70% de la Tierra, pero gran parte de sus profundidades continúa siendo desconocida. En medio de tormentas, nieblas densas, noches interminables, los marineros han contado durante siglos, no es de hoy, hace siglos, que se relatan historias inquietantes sobre barcos espectrales, tripulaciones desaparecidas y apariciones imposibles. Algunas leyendas incluso surgieron como advertencias, otras nacieron tras unas tragedias reales y sin embargo muchas continúan sin explicación. Hay datos que son muy puntuales y exactos acerca de lo que ocurre también en el mar y su inmensa vista. Por ejemplo, ¿has estado frente al mar de noche?
10: Oh, sí, es...
9: ¿Sientes la inmensidad?
10: Es como una catarsis, Gina. Uno se puede perder en las profundidades del océano y además la extraña oscuridad, ¿no? Que entre más lejos veas, más profundo se ve. De repente hay un momento en donde notas literalmente como que es un gran abismo. Y pues, a ver, vamos, ya tenemos otra vez la comunicación con Luis, que se había perdido. Mi querido Luis, ¿ahí estás?
11: Sí.
10: Ah, muy bien, amigo. Ok, entonces, a ver, platícanos tu historia.
11: Y la misma vez me apareció, primero empezó con que yo me había quedado sin luz en la casa.
10: Oye, Luis,
11: yo me, Mande.
10: Pregunta, ¿estás usando el altavoz o manos libres?
11: No, sí.
10: ¿Se lo podrías quitar?
11: Ah, oh, sí, está bien, perdón, tú.
10: Vamos a ver si mejora la llamada, porque es que no se entiende. Bueno. A ver.
11: Bueno.
10: ¿Ahí estamos, Luis?
11: Sí.
10: Ok, creo que mejoró un poquito, mi amigo. Discúlpame, no, no es que yo te quiera molestar. Sí. Lo que sucede es que se trata de que pues, se oiga bien tu historia, ¿no?
11: Sí, me paro. No, sí, empezó con eso. Sí, a mí se me apareció una vez que estaba en la sala. Estaba sentado porque no había luz y pues ni modo que dejes la casa sola.
10: Ajá.
11: Y me quedé y volteé para un rincón de la casa, que es como está la cocina y se divide el comedor. Y en eso queda como que una abertura. Y es donde miré la cara en la primera vez. Y esa vez también me azotaban la puerta. Y todo viene basado en esa muñeca porque una vez entré al cuarto donde la tengo y apareció como si apenas estuviera subiendo al mueble.
10: ¿Cómo?
11: Como subiendo. ¿Estás en el mueble?
10: Ajá.
11: No, pero.
10: Sí.
11: Es donde la miré.
10: Oye, pues esa muñeca, repíteme, ¿cómo llegó a tu casa? ¿Quién la llevó? ¿De dónde salió? ¿Qué onda?
11: Fue un regalo de una tía.
10: ¿Y era nueva?
11: Sí, según creo, no, creo que la compraron.
10: Ah.
11: De un tianguis.
10: Okay, amigo. Pues qué raro, ¿eh?
11: Sí, no es la primera vez, también una vez también otra cosa, que desde que pasó eso te aparece como un señor. Tiene como que cara como de animal.
10: Ajá.
11: Es que está mi casa y se divide en otra casa para abajo. Es donde la miré. Mira, era un señor, era como un señor con sombrero, con muy buen vestido, pero la cara la tenía como la de un caballo.
10: Sí. Oye, entonces tú piensas que en tu casa hay alguna energía o qué, mi amigo.
11: Sí, porque cuando donde pasó eso a los días se murió mi mamá.
10: Ah, no me digas.
11: Ajá.
10: Uy, qué tremendo, mi querido Luis.
11: Desde esa vez pasó eso. Ya, hasta ahorita ya no pasó nada porque le pusimos una cadena de plata con algún bendecido.
10: Como protección.
11: Ajá.
10: ¿Y si ha funcionado?
11: Sí, entonces no ha pasado nada.
10: Uh-huh. Ok, entonces, amigo. ¿Y algo más, sí?
11: No, lo más de mi relato para la próxima, para cuando se cuente otro relato, pero para la otra.
10: Órale, pues, mi querido amigo. Muchísimas gracias.
11: Gracias por la oportunidad de llamar.
10: Al contrario, mi amigo, y disculpa las molestias. Aquí estaremos pendientes para la próxima, ¿sale?
11: Órale,
10: buenas noches. Buenas noches, mi querido Luis. Híjole, de repente se perdían las palabras. Bueno, yo no le alcanzaba a entender, pero sí me quedó claro, ¿no? Que esa muñeca fue la que trajo, digamos que la maldición a la casa, ya que desde que llegó la muñeca comenzaron a suceder cosas. Vieron hasta un hombre como con cara de caballo, ¿ve nomás?
9: ¿Eh? Impresionante lo que puedes ver y esta imagen que puede perdurar toda la vida. Oye, hablando del mar, del océano, de todo lo que puede ocurrir a nivel paranormal, pues debemos mencionar al holandés errante, este barco condenado, yo creo que el más famoso de todos los navíos que se les conoce y se les dice que son malditos, es este, un barco condenado a navegar eternamente sin poder tocar tierra. La leyenda cuenta que su capitán desafió una violenta tormenta cerca del Cabo de Buena Esperanza y juró que cruzaría esas aguas aunque tuviera que hacerlo hasta el día del juicio. Esta blasfemia habría provocado una maldición eterna. Marineros han contado, y de diferentes épocas, que han visto a este barco fantasma. Velas desgarradas brillando con una luz sobrenatural, siluetas humanas inmóviles en cubierta, también han relatado un resplandor rojizo rodeando el casco, o apariciones que desaparecen en segundos. Muchos testimonios aseguran que ver al holandés errante es un presagio de fallecimiento. Algunos barcos que han reportado su avistamiento han terminado hundiéndose poco después. Incluso Hay un dato que dice que el rey Jorge V de Inglaterra aseguró haber visto una extraña embarcación luminosa durante un viaje naval y pues las consecuencias o después lo que pasó no fue nada positivo.
10: Vaya, bueno, pues vamos a seguir platicando con ustedes, mis amigos. ¿A quién no le gusta el mar? Bueno, a mí sí me encanta el mar, ¿eh? A mí me parece algo formidable, increíble, ¿no? Es otro mundo. Fíjate que es ese punto, ¿no? Que hemos llegado a la Luna, se pretende llegar a Marte, se lanzan sondas, se lanza no sé qué, y nunca hemos llegado al fondo del mar. A lo más profundo del mar no se ha podido llegar. Para prueba, ahí está el Titanic, que no está hasta lo más profundo del mar. Sí, está en una zona muy, muy profunda, muy honda, pero no es lo más profundo que se puede hallar en el océano. Qué interesante. Y pues vamos a continuar escuchando historias, amigos. Te estamos esperando, ¿eh? Puedes mandarnos un mensaje de voz o de texto. 55 21 93 59 26 es nuestro WhatsApp. Venga.
12: Hola, Gina y Nacho. Soy Marcos Pérez. Hola. Llamo de aquí de Oregón, pero soy originario de Tijuana. Y lo que les voy a contar, pues pasó en Tijuana, en una colonia. En ese entonces tenía como unos 3 años que había iniciado. Y pues eso pasó hace 40 años. La colonia se llama, bueno, es un fraccionamiento, se llama Fraccionamiento El Tecolote.
10: Muy bien.
12: Y como es un fraccionamiento, pues esa tienen todo, bueno, le están poniendo todos los servicios: agua, teléfono, luz, en comparación de otras colonias que ya tienen 100 años o más y no tienen esos servicios. Entonces se hizo muy popular ese fraccionamiento.
10: Okay.
12: Y pues como ya estaban poniendo agua, bueno, ya habían puesto agua y todo eso, y ya empezaron a pavimentar las carreteras, bueno, la carretera principal. Y como ahí en Tijuana hay muchos cerros, para llegar a ese fraccionamiento, pues estaba la calle principal, había muchas curvas y había de una bajada. Y en ese entonces los padrinos de un amigo mío, yo en ese entonces tenía 10 años, pues mi amigo también, sus padrinos vivían a un lado con ellos, pero ellos se habían movido casi en cuanto empezó la colonia. En ese entonces había una casa por aquí, otra por allá. Ahorita está sobrepoblada esa colonia. Y bueno, el caso de que esos señores son, ya eran retirados de acá, de los que vienen a trabajar a los Estados Unidos, y se retiran y ya se van a vivir para México. Ya en ese entonces ellos tenían que como unos 70 años, me imagino yo. Y pues ellos les gustaba salir a fumar afuera en las tardes. En ese entonces era como un tiempo de primavera, todavía no hacía tanto calor porque no era verano, estaba fresco en las tardes. Y a ellos les gustaba pues salir a fumar, a ver las estrellas ahí. Pero dicen que pues estaba fresco, no tan frío, pero de repente empezó a venirse como una tipo neblina y que bajó mucho la temperatura, y empezaron a oír como, o sea, los perros a ladrar, a aullar, y pues ellos, no sé qué era religión, pero como que ellos no eran muy religiosos, pues no. El chiste que empezó a bajar mucho la temperatura y empezaron, aparte de los ladridos y esos, empezaron a oír el ruido como de una carreta. Pero en ese entonces ahí todavía la colonia no estaba pavimentada, solamente la entrada principal, la carretera.
10: Ok, vamos a la pausa y regresamos.
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1: El oro es comestible siempre que sea puro, aunque no tiene sabor ni aporta ningún valor nutricional al cuerpo humano.
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1: El récord mundial de personas riendo simultáneamente en un lugar fue de 123 mil. ¡Pura alegría!
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1: Los delfines se llaman entre sí por nombres específicos mediante silbidos únicos que desarrollan desde que son crías muy pequeñas.
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1: La Nintendo fue fundada en 1889 como una empresa que fabricaba cartas de juego tradicionales japonesas.
0: Conoce más.
1: El proceso de digestión comienza en la boca con la saliva y la masticación.
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2: Corrige al sabio y lo harás más sabio. Corrige al necio y lo harás tu enemigo. Proverbio chino.
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3: Continuamos con esto que acabamos de escuchar.
4: Ahí todavía estaban echando tierra amarilla para que no se hiciera lodo, porque ya han puesto el agua y drenaje y todo eso. Y sí, pues empezaron ahí como el ruido de una carreta. Y como las carreteras pues no estaban parejas, y pues se oían como... Ellos se asomaron como diciendo, pues, ¿de dónde se oye ese ruido? Y voltearon por los dos lados de la carretera. De un lado estaba una bajada y por el otro lado estaba como subido. Y pues no vieron nada, pero ya de repente miraron como... Voltearon para arriba y miraron que iba pasando una carreta con un par de novios. No vieron al que iba manejando, nomás vieron así como un caballo jalando una carreta vieja. Pero sí, los novios iban en la parte de atrás diciendo adiós. Y pues ellos se asustaron, pues lógico, porque pues no, nunca habían tenido una experiencia así como esa. Y ya, pues ya mejor se metieron. Al siguiente día se enteraron pues que esa pareja se había recién casado, y como pues estaba nueva la carretera de la entrada, pues ahí en las curvas de bajada y se fueron y estrellaron en una curva. Se chocaron ahí en poste de la luz y ahí se murieron los dos. Y fue esa misma noche que ellos lo miraron.
5: Oh,
4: y pues la carreta de la muerte, diría yo.
5: ¿Qué?
4: Y pues les voy a contar otro que no es, tal vez... Piensen que no es creíble, pero en una cancha de fútbol, en una colonia que está a un lado, que se llama Lázaro Cárdenas, también hay en Tijuana, hay un campo grande de fútbol, pero es de terracería. Y ese campo ya tenía como que decían los papás o las personas de antes que ahí se aparecía pues alguien, la muerte o algo así. La muerte, no sé cómo se diga, como algo negro. Y pues estaba prohibido que jugaran tan tarde, pero ya ves las nuevas generaciones que eso lo inventan ellos para que uno no se meta tan tarde a las casas. Y así quedó. Llegaron personas de acá de Estados Unidos para allá con carros y E hicieron torneo y pues como se llega la noche y pues ya es cuando hay torneos, van eliminatorias y eso. Y pues ya todos se hicieron como círculo con sus carros para luzar porque no había luz ahí en el campo ese, nomás era clandestino. Bueno, no era clandestino, pero sí era, ahí jugaban fútbol, pero no más de día. Y en ese entonces como llegaron a las eliminatorias, pues hizo ya oscuro y todos prendieron las luces de sus carros y siguieron jugando. Se dieron las 12 de la noche o pasadita y ya pues miraron como que alguien apareció ahí en el centro del campo y pues sí, miraron ese espectro, se diría, alguien de negro, así pues como la muerte, pues, y pues todos asustados empezaron a correr y cada quien a sus carros y todos salieron corriendo. Y ya en ese entonces, pues, eran los conocidos de nosotros, pues, eran dos hermanos. Y ya nomás regresó un hermano a la casa y ya su mamá le preguntó, ¿qué pasó? ¿Por qué vienes todo soleado? ¿En qué te metiste ahora? ¿O andas en problemas? Dice, no, es que estábamos jugando en el campo de fútbol y se nos apareció alguien. Y dice, no, pues, si ya saben que eso pasaba, porque se quedaron tan tarde, dice, no, pues que no pensábamos nosotros que solo era una historia de la gente de antes, pero pues ya nos pasó y pues todos salieron corriendo, no supieron, y como diciendo más vale correr que aquí se quedó. Y pero ya después le preguntó su mamá por su hermano, más bien él le preguntó, le digo, pues no vi a mi hermano para dónde se fue, a lo mejor se fue con un amigo o algo, porque pues yo ya no lo miré, yo salí corriendo y como la casa de él estaba como a 2 cuadras ahí caminando, pues la mía estaba como a 3 cuadras, pero el chiste que pues ya, así quedó, pues como antes ahí en esa colonia pues no había teléfono ni nada, ni cómo comunicarse o llamar a alguien, y pues en ese entonces menos había celulares. Y ya pues lo único que esperaron pues hasta el siguiente día, y ya pues temprano nada, y ya fue el hermano a ver con los que conocía, que si no lo había visto, y ya pues alguien le dijo que lo habían encontrado ahí tirado en el campo de fútbol, pero estaba inconsciente nomás, no estaba muerto. Ya cuando lo despertaron le dijeron que qué pasó, y dice pues que él nomás sintió que alguien lo abrazó por detrás y que lo apretó mucho hasta que se aficionó y perdió el conocimiento y se desmayó, y pues ahí quedó. Pero ya lo despertaron y ya le dijeron que sí estaba bien, y él le dijo que le dolían sus costillas y ya le checaron su panza y tenía como unos brazos marcados ahí como calavéricos, así como, pues sí, unas manos marcadas ahí de que le apretó el estómago hasta que perdió el conocimiento. Y pues ya desde entonces, que yo sepa, ya no han vuelto a jugar hasta tarde, nomás de día. Y pues un poco largo, pero pues esos fueron dos relatos que quería contar de hace mucho tiempo.
6: Muy bien.
4: Yo tengo 2 años escuchándolos, ya les he mandado otros 2 o 3 audios, pero quise compartirles estos ahora. Pues gracias, espero que lo pasen y espero que les haya gustado también. Adiós.
6: Hasta luego, mi amigo. Pues te faltan 28 años, ¿no? Llevas 2, te faltan 28 años de buscar relatos e historias.
3: Claro, muchísimos todavía que conocer. Y también dice, ¿puedo dejar de una vez mi pregunta para el maestro? Sí, es hasta la otra semana que llega, pero por supuesto que lo puedes dejar, nosotros las vamos guardando y ya cuando él llegue, pues se las damos.
6: Eso es todo, claro que sí. Muchas gracias a nuestros amigos que se van manifestando poco a poco. Está Raúl López, buenas noches a todos, bendiciones. Gracias, mi querido Raúl, te mandamos un abrazo. A Maribel Pineda, le mandamos un abrazo, una felicitación, y que pues Dios nos la siga bendiciendo mucho a ella y a su familia, a su esposo principalmente, en esta noche tan especial. Un día muy especial para esa pareja.
3: Sí, por supuesto, Maribel. Ya sabes que te deseamos lo mejor, muchas bendiciones y todo lo mejor para ti y para tu esposo.
6: Eso es. Pues vamos a continuar con más historias porque aquí ya nos están llegando. Saludos a Vicente Fox. Ok, nos está escuchando con Martita.
7: Hola Gino y Nacho, son varios mensajes los que les quiero contar. Órale, pero no sé cómo contárselos. Pues, son dos historias.
6: ¿Qué llevas?
7: Una es de miedo, pero graciosa, y la segunda sí ya es un poco de miedo. Bueno, la primera es que mi hermana iba en la secundaria hace ya muchísimos años y yo iba en la prepa. Entonces lo que pasa es que mi hermana iba saliendo de, pues prácticamente de su cuarto, y mi cuarto le quedaba de camino. Entonces lo que pasó fue de que a ella viene saliendo porque se tenía que arreglar su cabello y tenía que hacer sus cosas, pues vaya, como una muchachita de unos 13, 14, 15 años. Entonces, lo que pasa es que, bueno, ella va saliendo y, bueno, no la espantan antes de salir a mi cuarto. En la puerta de mi cuarto, vaya. En la puerta de mi cuarto la espantan. Lo que ella hace, yo soy su hermano mayor. Lo que ella hace es meterse a mi cuarto. Y ahí te va lo gracioso, Gina, Nacho. Te va lo gracioso, es que pues ella se sienta en la esquina de mi cama. Y mi hermana es una muchachita de pelo muy largo y negro. Y pues se venía levantando. Pues un... Dicen por acá en Guerrero, juez su mosca. Pues yo sentí que ella se sentó en la cama.
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8: El cepillo dental eléctrico puede ser un aliado para tu higiene bucal. Por eso, el Laboratorio Nacional de Protección al Consumidor analizó 10 modelos distintos. Quédate y conoce el estudio de calidad.
0: Revista del Consumidor.
8: El cepillo dental eléctrico es un dispositivo diseñado para realizar movimientos automáticos, rotatorios, oscilantes o sónicos que facilitan la eliminación de los residuos alimenticios y placa bacteriana. Cumple la misma función que un cepillo manual, pero su asistencia mecánica facilita el proceso de cepillado. Su uso constante ayuda a prevenir enfermedades como caries, sensibilidad dental, halitosis, entre otras. Sin embargo, su eficacia también depende de una técnica correcta y del tiempo de cepillado.
0: Están compuestas por un mango que contiene el motor, la batería y los controles de funcionamiento, así como un cabezal con cerdas perpendiculares que facilita la limpieza de zonas de difícil acceso. Algunos modelos cuentan con sensores, temporizadores e indicadores luminosos. Existen distintos tipos de cabezal. Los rotatorios, de forma redonda, giran sobre su propio eje y suelen recomendarse a quienes usan un cepillo eléctrico por primera vez. Los sónicos, funcionan mediante vibraciones de alta frecuencia y son adecuados para personas con encías sensibles, implantes y ortodoncia. También existen cabezales infantiles, de menor tamaño y con cerdas más suaves.
8: En cuanto a su alimentación, algunos modelos cuentan con batería recargable integrada, mientras que otros funcionan con pilas intercambiables tipo AA. Ante la amplia oferta disponible en el mercado, el Laboratorio Nacional de Protección al Consumidor analizó 10 cepillos dentales eléctricos, 4 para niñas y niños y 6 para personas adultas. El estudio verificó que la información comercial fuera correcta y que los productos incluyeran instructivo y garantía en español. También se revisaron los acabados, el desgaste de las cerdas tras un uso simulado de 3 meses, la duración de la batería, la retención del cabezal y la temperatura alcanzada durante su uso.
0: ¿Cuáles fueron los resultados? Todos los modelos evaluados presentaron un funcionamiento
9: planeta seguro, ya que sus niveles de calentamiento se encuentran dentro de los límites permitidos, además de calificar excelente en la prueba de acabados. Los modelos que mostraron una excelente retención del cabezal fueron dos de la marca Oral-B para adultos y dos modelos infantiles, Oral-B Disney Pixar Cars y Philips Colgate.
8: Los cepillos con menor número de ciclos de cepillado fueron dos modelos de Oral-B, uno infantil de Marvel Spider-Man y otro para adultos. Sin embargo, ambos cuentan con sistemas de carga rápida. Los modelos que calificaron excelente en la prueba para medir si sus cerdas se desprenden fueron dos de la marca Oral-B y tres de Philips Colgate.
9: Para aprovechar mejor tu cepillo dental eléctrico, toma en cuenta estas recomendaciones. Cambia el cabezal cada 3 meses o antes si notas desgaste, deformación o tuviste alguna enfermedad respiratoria. Enjuaga y seca tu cepillo después de usarlo para evitar que se formen microorganismos que puedan afectar tu salud bucal. Lávate los dientes después de cada comida y sigue una técnica de cepillado adecuada para evitar los residuos.
8: Antes de comprar un cepillo dental eléctrico, considera lo siguiente. Adquiérelos en establecimientos formales. Esto garantiza que el producto haya tenido un manejo higiénico para su venta al público. Compra un paquete de cabezales de repuesto y cámbialo cada 3 meses o antes. Revisa sus características y asegúrate que el cepillo que vayas a adquirir se adecúe a tus necesidades específicas.
9: No olvides que los cepillos dentales eléctricos no deben tirarse a la basura común, sino desecharse por partes. El cabezal debe tirarse en la basura inorgánica no reciclable y el cuerpo del cepillo llevarse a un centro de acopio de residuos eléctricos.
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13: Muy buenas noches, bienvenidos a este su programa
14: Estilo de Vida.
13: Yo soy su amigo Gerardo Medina, me da muchísimo gusto que nos acompañen el día de hoy a través de esta su casa Grupo Fórmula, donde le damos poder a su voz. Y para acompañarme, la gratísima compañía de la también agasajada y festejada presencia de Miriam Díez.
15: Muchas gracias, bienvenidos y espero que la pasen muy bien con nosotros.
13: Y Marquito Silva.
16: Muy contento y muchas felicidades, como dices, a todas las mamitas hermosas, sí. Miriam, empezamos por ti, por todas las señoras divinas que van a las reuniones, que nos acompañan, que llaman, que están al pendiente de este programa. Muchas, muchas felicidades a todas.
13: Y muy feliz Día de las Madres. Este programa, el día de hoy, está dedicado al Día de las Madres. Y por lo mismo, pues queremos hacer un programa especial para ustedes el día de hoy, un programa un poquito reflexivo. Exacto. Un programa que yo voy a querer en este primer bloque dedicárselo más que a las mamás quiero que lo escuchen, quiero dedicárselo a los hijos.
16: Es cierto.
13: A los hijos, que muchas veces se les olvida el valor que tiene una madre. A los hijos se los quiero dedicar, porque fíjense, hablando de cosas lindas, pues no existe algo más grande en el mundo que la compañía de los padres, lo digo en general, ¿no? Que sea de las madres, tanto del padre como de la madre, tanto de la madre como del padre. Y hay pues referencias de muchas gentes que pues no están preparados para ser mamás, ¿no?
16: Es cierto, sí.
13: No están preparados para ser papás. Pero es tan maravillosa la maternidad, es tan maravillosa la paternidad, que sacan fuerzas de no sé dónde, sacan valor de no sé dónde, y afrontan la vida y sus hijos salen adelante. Yo, todas las personas que conozco que dijeron, mi mamá se las vio muy difíciles, mi mamá tuvo muchas dificultades, mi mamá no tenía recursos, no me han dicho, pero me quedé sin comer, pero no tenía techo, pero no tenía que ponerme, pero andaba descalzo. No.
15: No, de donde sea sacas. Yo como mamá te digo, para mí los hijos son el motor que te mueve.
13: Entonces,
15: o sea, es ese amor que dices y tu responsabilidad también, ¿no? Las dos. Uh-huh.
13: Y, por ejemplo, yo tengo el caso de Cris, de una amiga, que a los 16 años ya era mamá.
15: Chiquitita.
13: ¿Verdad? Y y tengo el caso de mi amiga Selene, la mamá de Said, que a los 15 años ya era mamá. Y miren, lo que pasa es que hace muchos años...
16: Bueno, la mamá de David también chiquitita fue mamá.
13: También fue mamá.
16: Muy chiquita.
13: O sea, el caso es que muchas veces no es que se haya buscado la maternidad como tal.
15: Uh-huh. Claro.
13: La maternidad fue un paso con el que se encontraron en el trayecto de su vida.
16: Es cierto.
13: Y decidieron afrontarla, uh-huh. Aunque no haya sido planificada como tal, ¿no? Y eso le pasó a muchísimas mujeres que decían, oye, ¿por qué tuviste tantos hijos? Y muchas dicen, pues son los que Dios me dio. No, lo que pasa es que no había el conocimiento, no había la planificación, no había los recursos para evitar los embarazos.
15: El apoyo.
13: No había el apoyo. Yo me acuerdo que mi mamá me contaba que cuando le decía a los doctores, es que yo ya no quiero tener más hijos, los doctores la regañaron. O sea, se enojaron con ella. Señora, pues usted qué anda diciendo, usted qué anda... O sea, dice, no había pastillas, y después ya no las daban a fuerzas, dice, ya después ya nos dieron las pastillas a fuerzas, ¿no?
15: Claro.
13: Pero sí, muchas de las mamás, si no decir una gran mayoría, tuvieron que enfrentar condiciones muy difíciles para sacar adelante la maternidad, para sacar adelante el crear a sus hijos, para sacar adelante el formar una familia, el estar muchas veces solas.
15: Sí, es cierto.
13: Y muchas mamás también les tocó enfrentar malos tratos.
16: También.
13: Muchas mamás les tocó enfrentar malos tratos porque se consideraba a la mujer como un recurso más que como una persona valiosa. O sea, es la mamá de mis nietos, o es mi mujer, o es la mamá de mis hijos. O sea, y muchas veces hasta se tomaban actitudes groseras, déspotas, donde menospreciaban a la mujer, ¿verdad? ¿Cuántos hombres no se iban de la casa sin dar un peso?
16: Sí.
13: ¿Cuántos hombres no cooperaban? O si llegaban a la casa, muchos, y digo, cuando nos toque hablar del Día del Padre, hablaremos de las condiciones maravillosas de muchos padres, pero muchos llegaban con el hábito del alcoholismo.
15: Sí.
13: Con malos tratos, con golpes, sin dinero, incluso hasta quitarle los recursos. Yo tengo una amiga que el marido llegaba y le quitaba lo de la leche de los niños para irse al casino.
16: Fíjate nomás.
13: Qué indolencia. O sea, te lo juro, le quitaba lo de la leche de los niños para irse al casino. Entonces, yo creo que muchos hemos romantizado la maternidad y no hemos visto que detrás de la maternidad hay muchos esfuerzos, mucho dolor, muchos conflictos, tantas cosas tan difíciles de enfrentar. Y Miriam, de eso te puede hablar mucho.
15: Sí, la verdad que sí.
13: Y no se aprecia, Miriam.
15: No, y fíjate que, bueno, yo creo que cuando nace el niño no traen las instrucciones de cómo la mamá tiene que cuidarlo y comportarse, ¿verdad? Entonces, pues vas creciendo con él y vas aprendiendo con tu hijo. Y claro que vas a tener muchos errores, pero también vas a tener muchos aciertos. Y mientras que con amor trates a tu hijo y lo que vayas a hacer por él sea desde el amor, de todas maneras van a estar psicólogo después, déjenme decirle.
16: Yes.
15: Pero es cierto, porque muchas veces es que, ¿por qué le hablabas mal del papá? A ver, si la sacan de la escuela porque el papá no pagó y la ves llorando y te oye hablando por teléfono de por qué no le pagaste la escuela y ya la sacaron y tú tienes que hacerlo siempre o tú no eres una mamá presente porque tampoco pasa la parte que le toca. Van a oír que hablan mal del papá. Ay, pero, no es bien linda, no se fue
13: pero
15: a
13: aquí, Cancún. Más que hablar mal del papá, cada mamá enfrenta una diferente experiencia de vida, ¿no?
15: Claro.
13: Y tanto la mamá aprende a ser mamá.
15: Así es.
13: Como el hijo aprende a ser hijo en el trayecto, agarrados de la mano.
15: Así es.
13: Y hay algo que a mí, ¿y por qué digo que quiero dirigirle estas palabras a los hijos? Hay muchos hijos que dicen algo que es tan idiota, tan estúpido, tan fuera de parámetro, como yo no pedí nacer.
16: Ah, cierto, sí.
13: Cuando te recrimina, si no pediste nacer, ¿por qué no volteas los ojos al cielo y le dices, Dios mío, ¿por qué no me llevas? ¿Por qué no me recoges? ¿Por qué no me regalas la muerte? Porque yo no pedí nacer. Entonces, como no sé qué diablos hago aquí, ni disfruto la vida, ni soy una persona con capacidades, ni tengo dos neuronas para salir adelante, entonces, recógeme, llévame, mátame de una vez, ¿no? O sea, como yo no pedí nacer, pues aquí estoy, Dios mío. Llévame, ¿no?
15: Bórrame ya
13: del Bórrame del mapa, o sea, ilumíname o elimíname.
16: Así es.
13: ¿No? O sea, esa estupidez que mucha gente dice, como refiriéndose a los padres, exigiéndoles algo, es que yo no pedí nacer.
15: Sí, se me hace qué tontería.
13: El argumento más idiota que he escuchado en mi vida.
16: Sí, es que...
13: Más idiota, más ingrato, más conchudo. O sea, tantas cosas que involucran esas palabras, en donde tú no aceptas hacerte responsable de tu vida. Si alguien, miren, ustedes nada más pónganse a pensar, su mamá los cuidó desde que nacieron. Y los cuidó, les estoy hablando de que yo tengo amigas que tenían que defenderse de que no las golpearan o las patearan estando embarazadas. Mi prima Lupe murió desangrada, embarazada, en la regadera de su casa. Después de una golpiza que no aceptó el tipo que le había dado, ¿no? O sea, la mamá tiene que defenderlo desde el vientre.
15: Sí.
13: Tiene que defenderlo desde que se está gestando, desde que está creciendo. Cuando nace, que nadie lo toque, que pueda comer, que pueda dormir, que esté caliente, que te despierten en la noche, cuidarle el llanto, ver que no esté enfermo, que no tenga dolor. Todo eso son años de bebé. Después de que te cuida, te procura, te defiende, saca las garras por ti cuando eres bebé, cuando comienzas a crecer, cuando comienzas a tener necesidad de muchas cosas, como son zapatitos, como es un suétercito, como es ir a la escuela, comprarte un cuaderno, poderte inscribir, pagarte. ¿Cuántas mamás no dejaban de comer porque el niño comiera?
16: Uy, sí, muchos casos.
13: Mamá, ¿no vas a comer? Yo ya comí, mijo. Y... tres vasos de agua y come tú.
16: Exacto.
13: Tres vasos de agua y come tú. Y luego sigue creciendo y soportarle las aborrecencias, ¿no? Porque aparte uno pasa por una etapa en lo que no es uno un burro, es lo que sigue.
16: Sí, porque no vas a comprar uno mismo.
13: O sea, parece que Dios dijo, ahí te van 5 años de ser idiota, ¿eh? ¡Paz! ¿No?
15: A experimentar el mundo, a ver si sobrevives.
13: A sentirte que eres Juan Camaney y que todo lo puedes. Y ahí la mamá te tiene que seguir ayudando, soportando.
15: Sí, porque eso es un proceso emocional también de los hijos que tú tienes que estar como soporte para irlos guiando, ¿no?
13: Pero vámonos a un pequeño corte y regresamos volando con ustedes en su programa
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16: La palabra infante, que es niño o persona muy joven, y que se utiliza para decir, por ejemplo, jardín de infantes o infantería, que es la parte del ejército formada por muy jóvenes, o incluso decir que alguien es muy infantil, que es un derivado de infante. Viene de infantus o de infantus, fantus fablis, que quiere decir el que no puede hablar. Originalmente el infante era un bebé que todavía no podía tener lenguaje, es decir, que no pronunciaba sus primeras palabras, empezaba a balbucear. Ese era un infante. Pero luego se fue extendiendo a los niños y hasta los adolescentes. Por eso ahora decimos, oye, no seas infantil, a una persona que tiene 40 años.
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18: Y ya estamos nuevamente con ustedes en su programa
19: Estilo de Vida.
18: ¿Y por qué digo esto? Miren, me ha tocado ver, yo no sé si se pone como moda, pero muchas personas que se dicen capacitadores, muchas personas que se atreven a decir que son coaches de vida, muchas personas que se atreven a querer guiar a los demás.
20: Sí, cierto.
18: Y dicen, tú como padre, y lo decía el otro día en el programa, tú como padre tienes que sacar adelante a tus hijos y tratar de darles la mejor educación. Es tu obligación desde ahorita ver por ti para el día de mañana. Tus hijos tienen que crecer y hacer su propio camino. Tus hijos merecen todo. Que los mantengas, que los vistas, que los soportas, que les des techo, que les aguantes la borrachera, que lleguen tarde, que te preocupes por ellos. Porque es muy padre las palabras románticas. La realidad es otra.
20: Totalmente diferente.
18: La vida no es color de rosa.
20: No, para nada. ¿Quién dijo?
18: En la vida tu mamá te está buscando porque no llegaste. En la vida real tu mamá está viendo de dónde saca para que comas, aunque tú no llevaste un peso a la casa. En la vida real tu mamá te está lavando la ropa porque no eres lo suficientemente capaz ni siquiera para agarrar tus calzones y enjuagarlos. En la vida real tu mamá está viendo que se pague la luz, que se pague la renta, que se pague el cable, que tengas el techo. Y el techo involucra agua, luz, predio, renta, muchas cosas. Eso es la vida real. Y en la vida real tú puedes tomarte la molestia de decir, es que no tengo con qué, es que yo tengo que pagar mi estudio, es que ahorita tengo que sacar otras cosas adelante, es que no puedo aportar a la casa, es que pues tengo otros gastos que realizar. Esa es la vida real, donde te evades de tu responsabilidad, donde no aportas nada y donde la mamá coopera a que te vuelvas un conchudo.
20: Y aparte, sí.
18: ¿Por qué? Porque sí, mijito, bueno, sí, primero están tus gastos. Bueno, tú échale ganitas. Yo a ver yo cómo saco para salir adelante. Tú ahorita págate lo que necesitas. ¡No! O sea, vivir es una experiencia que se comparte. Y si comes, duermes, gastas, vistes, lavas, tienes que cooperar.
20: Sí o sí.
18: Y les dicen a los hijos, tú no tienes la obligación de ver por tus papás. Uh-huh. Y a los papás les dicen, los hijos no tienen la obligación de ver por ti el día de mañana. Uh-huh. No es obligación de los hijos ver por ti. Esto a mí me habla de una persona descerebrada, discúlpenme que se los diga, por no decirles más bonito. Sí, me habla de una persona que no tiene valores. Me habla de una persona que tiene nula calidad humana. A mí alguien que venga y me diga que ningún hijo tiene la obligación de ver por sus padres el día de mañana, de apoyarlos, de ser un hombro en el que puedan llorar, de ser una mano que los ayude a levantarse, de ser alguien que les acerque un plato. Si no tienes la obligación, no tiene ningún valor como persona, Marco.
20: Es cierto.
4: Sí, pues eres familia, es tu padre, o sea, es tu madre.
18: ¿Quién es el único que puede entender que tu papá o tu mamá están sufriendo? Tú como hijo.
4: Claro.
18: ¿O con quién ve la mamá llorar? Me siento mal, estoy enferma, estoy vieja, estoy sola, me quedé sin recursos. Ya les di todo, les entregué mi vida, les entregué mi fuerza. Me quedé sin nada. ¿A quién, bueno, puedo ir a tocarle la puerta para que me acerque un plato de comida?
4: No, luego hasta se lo quitan.
18: No, a tu hijo no, porque tu hijo no tiene la obligación de ver por ti el día de mañana. Entonces, ¿qué somos?
20: Pero hay
18: camadas de animales que reproducimos más crías y nos tenemos que morir solos. Claro. No, porque crecen fuertes y se reproducen también. No, no somos eso. Somos personas que Dios nos dio sentimientos, alma, inteligencia, bondad.
20: Pero hay padres que también, Jerry, padres, hablo de papá y mamá también, que justifican que los hijos no los vayan a ver, que lo demás dices...
18: ¿Por qué? Es un amor malentendido, Marco. Ah, bueno, es a lo que voy. Yo estoy hablando de los hijos.
20: Sí, claro.
18: Lo que los padres hagan es cosa de los papás. Uh-huh. Que les alcahueten que sean una bola de desobligados. Que les alcahueten que no les dé nada, que les alcahueten que no ayuden, que les alcahueten que se la vivan en la fiesta, en la pachanga, que formen sus propias parejas, que se vayan de su casa. Uh-huh. A mí me ha tocado ver personas que tienen residencias hermosas con coche del año, paseando a la familia por todos lados, y la mamá vive en un cuartucho, sí, sin recursos. Y te voy a decir por qué.
4: Sí,
18: porque muchas veces la pareja de ese hijo ve como el principal enemigo a la familia de su pareja.
20: Sí, es cierto. ¿Por qué le das? No le des nada, no esto, no otro.
4: Mejor ayudamos a mi familia. Ajá. También, no sé qué, no sé cuánto.
20: O tu prioridad son tus hijos, porque también nos toman como moneda de cambio. No, tus hijos necesitan eso, tus hijos necesitan eso. Y entonces,
18: yo nomás les digo,
20: aunque haya,
18: Dios bendice a quien bendice a sus padres.
4: Eso es cierto.
18: Dios bendice a quien bendice a sus padres. Y si ustedes son de las personas que creen que sus papás no son su obligación, déjenme decirles que la bajeza de calidad humana que tiene quien piense eso es inaceptable.
20: Inaceptable.
18: Uh-huh. Inaudita. Un padre siempre debe de estar presente en la vida de sus hijos.
4: Sí.
18: Y el Día de las Madres me parece el día más hipócrita de todo el año.
20: Y sí, porque todo lo que no le das quieres en ese día, según consagrar, ¿cómo es esto?
18: Congraciarte.
20: Congraciarte. De ese día, de todo lo que no le diste en todo el año, de que no la viste, que no le llamaste, que no la procuraste, que no estuviste al pendiente, que nada. ¿Por qué? Porque tienes una vida, porque tienes obligaciones, porque tienes responsabilidades, según tú, y no tienes 5 minutos para levantar el teléfono. ¿Cómo estás? ¿Te hace falta algo?
18: Marco, si no tienes 5 minutos, ten 5 pesos.
20: Exacto.
18: Y hay gente, o sea, que si no tienes 5 minutos, ten 5 pesos.
20: Sí, porque hay hijos que ni una cosa ni otra.
18: Porque pueden fácilmente, yo, de lo que gano, y te lo digo, y Miriam me conoce de más de 25 años, siempre he apartado una cantidad de lo que yo gano
4: papás, claro,
18: para mis papás. Porque sé que Dios me va a dar más.
20: Claro, y siempre estás. Uh-huh.
4: No, y además te gusta verlos bien.
18: No es posible que vean que la mamá se está tronando los dedos porque no sabe con qué va a llegar al fin de semana, uh-huh, y qué va a comer, y se hagan idiotas y no se acerquen a ayudar.

0: Digo, me dieron ganas de cachetearla. La mamá recibió su pensión, le dan 11.700 pesos mensuales. Dice, con eso es suficiente. A ver, vive tú con eso, güey.
1: Sí, no,
0: O
1: está
0: sea,
1: loco.
0: es suficiente. Pero yo no sabía que a la mamá le descontaban 3.000 pesos mensuales porque había pedido un préstamo para el hijo que dice que con eso la mamá puede vivir bien.
1: No, no,
0: O
1: no,
0: sea,
1: no, no.
0: aparte, como los jubilados tienen préstamos, fue y le convenció a la mamá de que pidiera un préstamo que le van a descontar en 5 años, Miriam.
2: Usted nomás.
0: Un préstamo que le van
1: No,
0: a descontar
1: señoras, ya no se
0: en
1: dejen, ¿eh?
0: 60 mensualidades.
1: No.
0: Le prestaron, por decirte, a la señora 100 y le van a descontar 200. Porque así son de
1: Sí,
0: tranzas y de ratas
1: claro.
0: para prestarles a los jubilados.
1: Y todavía te hablan por teléfono para decirte de
0: Así son
1: las.
0: de tranzas y ratas para prestarles a los jubilados, ¿eh?
1: Sí.
0: Hay un tal Subanco.
1: Sí.
0: Hay un tal Subanco que
1: En
0: les
1: cuanto
0: presta
1: tú te jubilas, ya te están
0: al
1: hablando.
0: doble. Entonces, al hijo le cayó muy bien que la mamá pidiera el préstamo para que le diera el
2: Pues
0: dinero.
2: claro.
0: Y entonces la mamá no cobra 11 mil, la mamá cobra
2: Oh,
0: 8 mil.
2: qué tenomas.
0: De esos 8
2: Qué
0: mil,
2: infame.
0: la mamá tiene que pagar, porque la casa es de la mamá, pero la mamá tiene que pagar su predial, tiene que pagar su luz, tiene que pagar su agua, tiene que pagar su teléfono. Tiene un celular, una cucarachita que le cuesta 300 pesos al
1: Sí,
0: mes.
1: pero pues, y el mantenimiento, porque cuando no es una cosa es otra también, ¿eh?
0: Pero tiene que pagar el gas.
2: No,
1: El
2: ahí se
1: transporte.
0: a la señora le quedan de eso, te lo digo porque los conozco.
1: Medicinas.
0: No, medicina si no va al seguro y no le pueden dar en el seguro, ya no se compra un mejoral por fuera porque no tiene.
1: Te digo.
0: Entonces le quedan a la señora de los 8 mil pagando todos los gastos que tiene que cubrir, porque si no, le cortan la luz, le cortan el agua, le cortan el gas, le quitan la tele, algo se tiene que divertir. La pobre señora tiene un plan de 199 pesos de cable. O sea, y 200 pesos, 300 cacho de
1: Y
0: teléfono.
1: también es
0: Le
1: la
0: quedan
1: ropa.
0: 4, Marco. Y con esos 133 pesos diarios que le quedan,
1: Come.
0: tiene que comer, tiene que vestir, tiene que cubrir sus necesidades. Y él dice, mi mamá tiene suficiente para vivir. Viven como pordioseros, con esas pensiones de miseria. Y el hijo no es para decir, aparte de que no le voy a quitar a mi mamá y de que yo voy a pagar el
1: Le voy a
0: préstamo que le
1: aportar yo
0: hicieron,
1: de lo
0: yo
1: más.
0: le voy a dar 2, 3 mil pesos más para que esos 11 se vuelvan 14 o 15 y viva con mayor dignidad. No lo hacen. Señoras, dejen de estar consintiendo el abandono, dejen de estar consintiendo la
1: Sí,
0: indiferencia.
1: porque los hijos también tienen
0: Deje.
1: una edad que ya tienen que valerse por sí mismos también, ¿eh?
0: Pero es que todos tenemos la obligación de apoyar
1: Sí.
0: y de apoyar a la casa que nos sacó adelante.
1: Así es.
0: Pero vámonos un pequeño corte y regresamos volando con César en su programa
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4: Robots humanoides se integran a la aerolínea Japan Airlines para realizar funciones de carga y descarga de maletas en el aeropuerto de Haneda, Tokio, a fin de aliviar la carga de trabajo de sus empleados. El presidente del grupo GMO AI and Robotics, Tomohiro Uchida, explicó que estos robots humanoides de fabricación china son parte de un proyecto experimental de 2 años que busca satisfacer las necesidades de las operaciones de soporte que dependen del trabajo humano en gran medida y que se enfrentan a una grave escasez de mano de obra en Japón. Estos modelos son capaces de operar de manera continua entre 2 y 3 horas e inicialmente transportarán el equipaje de pasajeros en este aeropuerto por el que pasan más de 60 millones de viajeros al año. Por ahora sus funciones se centrarán en cargar y descargar maletas, pero eventualmente podrán ser utilizados para realizar las tareas de limpieza de las cabinas de los aviones. Informo Aide Rivera, más detalles en radioformula.mx.
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5: El águila real es una de las aves rapaces más poderosas del planeta. Habita en montañas, desiertos y zonas abiertas de varios continentes. Posee una vista extraordinaria que le permite detectar presas desde grandes alturas. Caza pequeños mamíferos, aves y reptiles. Construye grandes nidos en acantilados o árboles altos. Es un símbolo de libertad, fuerza y valentía en muchas culturas. A pesar de su capacidad de adaptación, enfrenta problemas como la pérdida de hábitat y la contaminación. Proteger sus territorios garantiza su permanencia en la naturaleza.
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9: Y ya estamos nuevamente con ustedes en este programa
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9: Y como dice Miriam, y luego los dejan sin casa.
11: Porque tú conociste una historia de una que
9: no, una no, conozco como 20 historias. Y entre ellas de familiares. No,
11: por eso te digo, que dijiste, mamita, vende tu casa, te está quedando muy grande. ¿Cómo fue?
9: Ah, sí, no, a mi tía Adela se lo hicieron. ¿Qué? ¿Tú la conociste?
12: Sí.
9: Tenía una residencia preciosa ahí en la Colonia Condesa. Ajá. Mamita, vende tu casa, ¿para qué quieres esta casota? Uh-huh. Y le compraron un departamentito de una recámara, dos recámaras, uh-huh, todo rascuachón, uh-huh, y se quedaron con todo su dinero.
11: Ay, no más, ¿de qué?
12: ¿Cómo ves?
9: Y después cuando murió, se agarraron hasta con el caso para el departamentito que le dejaron.
11: Ya se habían acabado primero el dinero.
9: Y así muchas veces, ahí antes le dejaron un departamentito algo, porque les estorbaba en casa. Uh-huh. Sí. Pero a muchos se los llevan y los arrumban en un cuarto para quedarse con todo. ¿Qué? Y luego yo he escuchado muchos casos de... Pues ahora que llegue el aguinaldo de tu mamá...
12: Hazme favor, no, se me revuelve el hígado.
9: Y que nos preste, que pida un préstamo para comprar los útiles de los niños. Tu mamá no ocupa el dinero. Si aquí tiene todo en esta casa.
12: Hazme favor, no.
9: O sea, no tiene derecho a tener autonomía, no tiene derecho a tener... en qué se le da la refregada gana gastarse su dinero. Uh-huh. Porque ya le quitaste la casa, ya la llevaste de arrimada a la tuya, ya le estás administrando sus recursos... A mí me ha tocado que las señoras dicen, me quiero comprar mi polvo para las articulaciones, pero lo hago escondidas porque mamá me dice, ¿por qué gastas en esas cosas? Porque se le da la gana, señora. Pues sí, pero como ya vivo en su casa.
11: Ay, no, ¿en qué está hablando?
9: ¿Y su casa, señora? No, pues ya. Era. Ya se las di.
12: Es que no deben de caer en eso. Por miedo a la soledad muchas veces, o porque te vayan a dejar, o que no lo dices, ¿eh? No lo dices, pero te empiezas a aguantar muchas cosas.
9: Mira, yo siempre les he dicho, Si alguien no te quiere hablar, no le hables. Si alguien no te quiere ver, no lo veas. Regálale tu indiferencia.
11: Sí, con eso.
9: Regálale tu ausencia.
12: Y es cuando se van a comenzar. Difícil que hagan.
9: Pues sí, Miriam, pero es que tú no puedes pasar por tu autoestima, tú no puedes pasar sobre tu valor como persona para mendigar.
12: Por supuesto.
9: Las migajas de cariño que te quieran dar.
12: Por supuesto.
9: Porque yo creo que sabe peor mendigar amor y que te den migajas que agarrar tu dignidad.
12: Pues sí, pero es que hijo, es tan complicado porque las relaciones humanas a veces no nos damos cuenta. Entonces,
9: yo por
12: de
9: eso
12: dos.
9: Les digo que esto, ¿no?, es para los hijos, porque el padre siempre va a ser el que se va a sacrificar y a morir por ustedes, pero se necesita tener muy poco valor como persona para considerar que este domingo, que es hoy 10 de mayo, es alguien que tenemos que quedar bien con la primer chuchería que encuentras.
11: Ah, porque sí.
9: Para irles a aventar, hay algo que ni ocupan, que a lo mejor fue lo primero que pasaste y viste en la calle. ¿Cuántos andan comprando el ramo de flores de camino a la casa? Sí. Porque ni siquiera tuvieron la delicadeza de comprarlo antes. ¿O cuántos le dicen, después te traigo tu regalo, mamá, es que no me dio tiempo?
12: O llegan todos a comer a la casa y la mamá hizo la comida de todos.
9: Agarran a la mamá también de la chacha de todos.
12: Eso también, pobrecilla.
9: Oye, vamos a comer a casa de tu mamá porque el Día de las Madres guisa bien rico tu mamá. Pero nadie fue para decir cuánto
12: nadie
9: vas a gastar.
12: Nadie llevó todo para hacerlo ellos, ¿no?
9: Si acaso se ponen... Yo puse los refrescos.
12: Invitar a la mamá más bien a tu casa y hacerle
9: No, algo. Y luego mira, Miriam, a mí me ha tocado ir. Mi mamá odia salir el Día de las Madres a comer a ningún lado.
11: Es caótica la...
9: Mi mamá es de las que
12: está
9: nos dice,
12: llenísimo,
9: los espero a tal hora y solo traen la comida, ¿eh? Y terminando de comer,
11: comida, claro,
9: se paran, me lavan los platos, me levantan la cocina, me dejan limpia la cocina y me dejan limpia el comedor. Y lo hacemos con todo agrado porque nos educaron como gente decente. Pero, ¿cuántas veces las llevan a los restaurantes? A mí me ha tocado colas de una hora.
11: Es cierto.
9: La señora parada. A una señora una vez le acerqué yo una silla. Me metí al bar del Sambors porque estaban esperando la cola allá afuera del restaurante y le dije, como pues me llevo llaves con los del Sambors, le digo, ¿me prestas una silla para la señora? Sí. Ya, o sea, mejor yo fui por una silla del bar y se la puse a la señora. Señora, siéntese, por favor. Ay, sí, joven, es que ya no sabe, ya no aguanto las piernas, me duele todo. Y cuando el hija vio que se estaba quejando conmigo la mamá, por eso nunca te saco.
11: Ay, no más.
9: Porque de todo te quejas. Todavía que te trae uno... ¿Sabe que te saca uno? Le digo, señora, si no es perro, ¿eh? Usted no se meta. Tú no eres nadie para que yo no te conteste.
11: Así es.
9: Así le dije. Tú no eres nadie para que yo no te conteste. Y a mí me contestas mal y yo te contesto peor. Y no le falta el respeto a su mamá. No sé cómo no le da vergüenza, le dijo. Vieja hedionda. Pues así le dije, ¿eh? Ya, no, es que me molestó mucho. Diciéndole, por eso no te saco. De todo te quejas. Todavía que te traemos.
12: O sea, qué lindo humor.
9: O
12: qué
9: sea,
12: lindo trata.
9: ¿Y tú crees
12: la
9: que
12: mamá?
9: La mamá iba a agradecer que la llevaron, la insultaron, la malpasearon? ¿Sienten que ya le hicieron el favor de ponerle un plato en un restaurante?
12: Que a lo mejor ni siquiera quiere eso, se lo piden, ¿no? O sea.
9: Y a mí me ha tocado ver, por ejemplo, en el consultorio. Llegó, y se los platiqué una vez, llegó una señora y las dos hijas se me hicieron así como las hijastras de la Cenicienta. ¿No?
12: Anastasia y la otra cumpleaños.
9: La Anastasia y Ana Jodida. O sea, las dos hijastras de la Cenicienta, ¿no? Oye, pues ahora te toca a ti, mi mamá, esta semana, ¿eh? No, yo no puedo. La vez pasada, acuérdate todo lo que hizo. No, es que mi mamá no me hace caso, ¿eh? No, pues es que mi madre lo trae. O sea, y la señora se paró. Y quienes conocen el consultorio, al fondo hay un cuartito, ¿verdad? Del consultorio donde está el refrigerador, donde se guardan las vacunas. Y entonces la señora empezó a llorar. La señora, ¿qué tiene? Yo ganas de morirme.
12: Ay, qué depresión, pobre. Pues sí,
9: o sea, si estoy oyendo que las dos hijas de la guayaba...
11: Están siendo unas hijas de la guayaba.
9: La tiznada y la guayaba.
12: ¿Y a dónde se va la pobre?
9: Están diciendo que no la quieren y que se están aventando como balón y que la mamá es lo menos deseable que tienen. O sea, ¿cómo quieres que se sienta? Y yo no dudo que haya hijas que se maten por su madre. Mi mamá fue una de ellas, Miriam es una de ellas. Tú eras un hijo que se moría por tu mamá, yo por mi mamá, mira, me pongo de tapete. Pero hay tanta injusticia... Tanto malagradecimiento, tanta crueldad con los padres. Que no sea el 10 de mayo un pretexto para querer quedar bien un día. Que no sea el 10 de mayo un pretexto para quedar... O sea, ¿qué quieres tú? ¿Limpiar tu conciencia? O sea, hay un Dios que todo lo ve. Siempre lo he dicho. Y a ese Dios no lo haces tonto. Y lo que siembras, cultivas.
11: Claro. Sí, porque papá, hay hijos, Jerry, que lo hemos visto, que con ese al paso del tiempo, sobre todo cuando los papás están ya muy mermados de salud, es cuando menos los quieren ver. Y es cuando los toman así como verdaderamente ya, por favor, yo
12: se
11: no...
12: Se te convierten en un peso.
9: A mí me de consulta y me han dicho, ay, la traigo para ver, para que la cheque, porque a ver, ahora qué se inventa.
11: Ya ves lo que te digo. A ver qué se inventa.
9: Me han dicho, para ver ahora qué se inventa.
11: Y soy, ¿tú crees que
9: inventa? Y luego me dicen, ¿verdad que no tiene nada?
11: Ay, no.
9: Mira, ay, no. Ganas me dan de agarrar las greñas y cuachalangarlas.
11: Sí, por la indolencia de esta gente, la verdad.
9: Man, muchas señoras, y no les miento. Señora, va a ir al evento del 11 de mayo. Me la encontré en la tienda que fue por sus elementos para el dolor. ¿No se acuerda que mi hija fue la que me sacó de la casa, que me quiso mandar un asilo y que no tengo con quién ir y que estoy sola? Y... Ay, discúlpeme, señora. No me acordaba que vivió usted con el demonio de Tasmania. Y así muchas, ¿no? Es que mi hija me grita y me maltrata muy feo. Es que mi hija no me quiere traer. Es que mi hija no me quiere acompañar. Es que mis hijos me dicen que, pues, ¿para qué gasto yo en que no, son puras mentiras, que nomás me ando engañando? Entonces, es bien, bien difícil. Es bien difícil cuando escucho una de estas historias. Y hay muchas otras donde llegan conmigo. Y traje a mi mamacita porque, mire, mi mamita ya tiene 80 años.
12: Sí,
9: y la queremos
12: que
9: y la amamos y la cuidamos y la procuramos. Sí. Y queremos que esté súper bien y queremos que mi mamacita viva más tiempo con nosotros. Y la señora feliz y contenta. Mira, hay TikToks de la señora fulana de tal acaba de cumplir 106 años de edad. No sé si viste uno que salió en Instagram. Yeah. Y tiene, de los 9 hijos le sobreviven 5. Imagínate el dolor de una madre de haber perdido 4.
12: Y eso
9: 4.
12: Es lo más espantoso.
9: Y de ahí tiene, quién sabe cuántos nietos. Y luego tiene tantos bisnietos. Y tiene tantos tataranietos y ya tiene los chonos.
12: Ajá.
9: O sea, el tataranieto cargando. Yo digo, esa señora lo que ha de sentir, de tener esa familia tan inmensa, que la cuida, la protege, que se puede caer moral, afectiva, sentimentalmente, la van a ir a levantar, la van a ir a chiquear, que no se tiene que preocupar qué va a comer el día de mañana, que no se tiene que preocupar de qué va a vestir, que no se tiene que preocupar quién la va a cuidar, que si se enferma, qué va a pasar. Tiene la vida resuelta porque Dios la bendijo con el amor de tantas personas. Pero hay muchas personas que viven muy solas, que viven muy separadas de todo, que viven con una tristeza brutal.
11: Aisladas.
9: Y ahí es donde ustedes tienen la obligación de pensar y de reencontrarse con Dios y de decir, mis padres son la herramienta que Dios me da para ser una buena persona en esta vida.
12: Claro, el valor de la familia. Claro.
9: Vámonos un pequeño corte y estamos volando con ustedes aquí en ese programa.
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13: 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El colágeno es la principal proteína componente del tejido conectivo. Constituye de 25 a 35% de las proteínas totales que forma fibras, las fibras colágenas. Es el componente más abundante de la piel y de los huesos. Las moléculas de colágeno tienen distintas formas y funciones. En tendones, forman fibras rígidas encordadas, resistentes a la tensión. Por otro lado, en la piel, permite la expansión en todas direcciones sin deformaciones. El colágeno se encarga de dar estructura, firmeza y elasticidad a la piel y mantiene la salud de tus músculos, ligamentos, tendones y articulaciones. El zinc es un mineral esencial para el sistema inmunológico, la cicatrización de heridas y la salud de la piel. También ayuda en la producción de hormonas y protege contra el daño celular. Un buen nivel de zinc apoya tus defensas y tu bienestar diario. 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
1: Y ya estamos nuevamente con este programa
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1: Entonces yo invito a todos los hijos a que consideren esto. Sí tenemos la obligación moral.
3: Sí.
1: Sí tenemos la obligación familiar. Sí tenemos la obligación como personas, como seres humanos, como gente agradecida con la vida, de apoyar a nuestros padres.
4: Y también siempre. Legal, ¿eh?
1: También. Sí, porque existe el abandono de persona mayor.
3: Sí, que eso ya está penado.
1: Está penado.
3: Porque ahora sí llegas ante la autoridad y aunque no seas familiar, con el simple hecho de que tú vayas y pongas la denuncia, decir, sabes que mi vecino, que tal, das todas las características.
1: Llegan
3: las autoridades.
1: Eso sí se me hace una jalada de pelo.
3: Pero ha pasado, Jerry, porque los abandonan o los maltratan.
1: Que me venga a mí a demandar el vecino porque lo abandonaron sus hijos.
3: Ah, pero no. Qué bueno que también ahora se permite, porque antes, mira los.
1: ¿Por qué, Marco?
3: Te voy a decir una cosa.
1: Yo puedo ayudar a quien yo quiero, pero no me puede venir a demandar a mí el vecino porque lo abandonó su familia.
4: No, que, Mati, no. O sea, que tú como vecino
3: haces una denuncia.
1: Ah, explícalo bien, chaparrito.
3: Así lo dije.
1: No.
3: Tú no me entendiste, pero así lo dije.
1: Ahora,
3: lo
1: idiota soy.
3: Pues no sé, pero no.
1: Permíteme, acércate.
3: ¿Yo
1: acércate, feliz.
3: No, así déjalo mejor. Pero sí, es que hay vecinos que se han dado cuenta cómo los hijos abandonan a los propios papás y como están amedrentados los señores mayores o tienen alguna discapacidad, ya no pueden salir, pero se dan cuenta que no, pero les van y les sacan la pensión, pero van y cobran lo del bienestar.
1: Ah, sí, eso debiéramos de hacerlo
4: todos.
3: Y los abandonan.
1: Eso sí debiéramos de hacerlo todos.
4: Sí, claro. Cuando tú veas que eso les está pasando.
1: Dar parte como parte de los ciudadanos, que hay una persona a la que están maltratando, al que están abusando.
4: Así es.
3: Bueno, no, hoy en día se ha dado, Jerry, que también tengan mucho cuidado y que cuiden a sus familiares, porque hay señores mayores que ya viven solitos y también van y los timan y los amedrentan, incluso gente de fuera que ni siquiera son hijos.
1: Les quitan las casas
3: y todo.
1: Les quitan sus propiedades. Exacto. Les hacen firmar documentos.
3: Claro.
1: O sea, ¿por qué? Porque están solos, porque los abandonan, sí, claro. Porque no les dan ninguna ayuda.
4: Sí, y la gente, ¿se acuerdan hace mucho del Mataviejitos?
3: La Mataviejita, sí, esa mujer que sigue en la
4: porque
3: cárcel.
4: Porque estaban totalmente solos, abandonados.
3: Claro, vulnerables.
4: Yo creo que eso también es labor de todos, ¿eh?
3: Como sociedad.
4: El que cuides también si tienes a tus vecinos que ya son personas mayores, pues que les los saludes, que les preguntes si quieren algo, que veas también un poquito, ¿no?
1: Bueno, pues ojalá y reflexionen un poquito.
4: Sí.
1: Y sepan que el Día de las Madres y el Día del Padre es todos los días del año.
4: Así es.
1: Todos los días del año. Y pónganle ustedes el ejemplo a sus hijos de que un buen hijo siempre ayuda a su padre.
3: Exacto.
1: Para que el día de mañana sus hijos también vean por ustedes.
4: El valor de la familia.
1: Así que bueno. 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
1: 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Todos nuestros amigos que van un promedio de 20, 25 personas diarias a la tienda, pues ¿por qué no van mejor todos al evento?
4: Claro.
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4: Se divierten unas horas.
1: 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Bueno, pues llegamos al final de este programa. Les deseo que pasen un muy feliz 10 de mayo. Un muy feliz 10 de mayo con ustedes mismas, con su amor propio, con su propia compañía,
4: sí,
1: con su valor como personas y con su valor de madres.
4: Sintiéndose bien.
1: Y a los hijos, regálense la compañía de sus madres, que es lo más grande que Dios les pudo haber dado en esta vida.
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¿Sabías que en México se practican 70 cesáreas por cada 100 nacimientos? La Organización Mundial de la Salud recomienda que sean solo 15. ¿Por qué? ¿Conveniencia médica? ¿Miedo al dolor? ¿O hemos olvidado que el cuerpo femenino está diseñado para dar vida? El parto natural es un proceso fisiológico para el que todas las mujeres están preparadas. Sin embargo, algunos bebés no tienen esa opción y deben nacer por cesárea para evitar riesgos mayores. La clave está en saber cuándo es realmente necesaria. La cesárea es una cirugía que consiste en un corte en el útero para extraer al bebé. Ha salvado muchas vidas de mamás y bebés. Pero si la mujer vuelve a embarazarse poco después, corre el riesgo de que el útero se rompa en el sitio de la incisión previa. Aunque es una complicación rara, puede suceder en menos del 1% de los casos. Pero en México, contra las recomendaciones de la OMS, el número de cesáreas va en aumento. Pero atención, toda mujer tiene derecho a elegir el método de dar a luz. Y también derecho a recibir información científica completa para tomar decisiones informadas, porque una cesárea innecesaria tiene consecuencias reales. Los beneficios del parto natural están en la rápida recuperación de la mamá. En menos de un día ya puede moverse sin dolor intenso, puede cargar a su bebé, amamantar cómodamente y caminar sin ayuda. Además, durante el trabajo de parto, el cuerpo produce oxitocina, conocida como la hormona del amor. Esta molécula se secreta en el cerebro, viaja hasta el útero y desencadena el trabajo de parto, generando contracciones que ayudan al cuello de la matriz a abrirse. Es química natural del nacimiento. No es dolor sin sentido. Cada contracción tiene un propósito. El proceso culmina con el nacimiento natural. Entonces, ¿parto natural o cesárea? La respuesta no es una moda ni una conveniencia. Es una decisión médica basada en evidencias. El parto natural debe ser la primera opción cuando no hay complicaciones. La cesárea debe ser el recurso que salva vidas cuando realmente se necesita. Porque traer vida al mundo no debería ser cirugía de rutina programada a conveniencia. Es el milagro más antiguo de la humanidad. Y el cuerpo femenino, cuando todo está bien, sabe exactamente cómo hacerlo. Respetemos ese saber milenario y usemos la ciencia médica cuando realmente la necesitemos.

0: Con información de la doctora Yolitzma Arlet Musino Manjarres, del Hospital de Ginecobstetricia Luis Castelazo Ayala del IMSS y de la Facultad de Medicina de la UNAM. Un guión de Leonardo Santiago con información del portal Ciencia UNAM. Les saluda Mónica Genis.
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1: Buenas noches, bienvenidos a este su programa Estilo de Vida. Yo soy su amigo Gerardo Medina, me da muchísimo gusto que nos acompañen el día de hoy a través de su casa Grupo Fórmula, donde le damos valor a su voz. Acompañado de la gratísima compañía de Miriam Díez.
2: Hola, ¿cómo están? Bienvenidos, espero que la pasen muy bien con nosotros.
1: Y Marquito Silva.
3: Gerrito, muy contento de estar dando cuenta con todos ustedes aquí en Estilo de Vida.
1: Y bueno, a colación de lo que estábamos platicando en el programa anterior sobre el Día de las Madres, pues haciendo la reflexión, y vuelvo a lo mismo, estas palabras dirigidas a los hijos.
2: Así es.
1: Pero también a los padres, porque tú decías algo bien importante, Miriam, cuando los hijos comienzan a tener
2: claro, poder. Porque ¿qué sucede? Pues van cambiando los roles, ¿no? Ahora, ya cuando los padres son mayores, la mayoría no tiene una solvencia económica maravillosa, porque si no, van a estar siempre los hijos. Cuando saben que los papás tienen toda la lana, ahí van a estar. Pero cuando no, pues empieza el juego del poder. Entonces, tú ya no tienes como padre, pues tanta opción de decir, oye, quiero esto, o no hagas esto, o me estás fastidiando, me molesta. Ya no puede, los roles cambian. Entonces ya tienes que empezar a quedarte callado, a aguantarte muchas cosas. Y pues la verdad es que tú fuiste el padre, fuiste el que los manejaste, fuiste gracias a ellos, tú como padre salieron adelante. Y de repente, pues ahora son los que tienen el poder económico, la fuerza y, ¿sabes qué? También el manejo de las nuevas tecnologías. Que parte, eso te hace que tú dices, bueno, ¿y cómo le hago?
3: Sí, ya no te estás entendiendo,
2: ¿no?
3: El mundo.
2: Exacto. Porque, bueno, usar el celular ya casi todo el mundo sabe hacerlo, ¿no?
3: Pero
2: toda, ahora la app de no sé qué, la app de no sé qué. Y en lo que tú te enteras que es todo eso y que lo sabes usar y todo, pues te cuesta más trabajo, ¿no?
3: Exacto.
2: Poderte adaptar para ser más independiente. Ya tu independencia y además ya te empieza a dar también un poco de miedo si no ves bien, o si no puedes caminar bien, o si no puedes respirar bien, o si te mareas, o si... Ya tampoco te atreves a salir tanto y a ser tan independiente como eras. Ni te acordabas, ¿no? Cuando salías. Pues la juventud y lo que es la vejez. Entonces, sí te empiezan a dominar. Pero emocionalmente, pues te duele. Los roles cambian. Y tú lo que esperas es que, pues por lo menos tu hijo te respete y te apoye, no que te ordene. Y que tengas que hacer las cosas que él quiere que hagas, no lo que tú deseas.
3: Porque ahí están los juegos de poder, como dices, uno, la parte económica y la otra, la juventud.
2: Claro.
3: Porque ya te muestras más vulnerable cuando estás ya más mayor. Y es cuando tú muchas veces tienes que... Yo he visto cuántos papás tienen que agachar la cabeza ante los comentarios ya para no estar peleando de
2: así
3: los hijos.
2: Es.
3: Dices, qué horrible se debe ver eso. Cómo el poder lo está tomando el hijo a la mala, porque tampoco no es algo que digas, bueno, es que por papá, porque no, nunca te has querido tomar los medicamentos. No, es por distintas circunstancias, luego lo ves. Y el papá ya... Bueno, tú lo viste ese día con lo de la señora esta que decía, no, llévatela tú. No, ahora no me toca a mí.
1: Mira, ¿sabes qué me parece impresionante?
2: Sí, es muy fuerte.
1: Cuando el hijo considera... que puede decidir por la vida del papá.
2: Ándale, claro. Exactamente.
1: O sea, cuando el hijo pasa de ser el hijo a darle órdenes a los papás.
3: Claro.
2: Exactamente.
1: Eso me parece a mí tan difícil de entender y tan penoso.
2: Claro.
1: Porque muchas veces, mira, a mí me ha tocado que luego estamos comiendo en casa de mis papás y mis hermanos empiezan. Ay, papá, es que mira, ahora que sea Navidad, nos vamos a ir a cenar a tal lado y tú vas... No, a ver. A mí pregúntame.
2: Así es.
1: Eso de tú vas a... No. O sea, yo todavía estoy aquí.
2: Yo decido qué quiero.
1: Yo decido qué quiero hacer.
2: Vida.
1: Yo decido qué es lo que necesito.
2: Claro.
1: Yo decido si quiero o no.
2: Así es.
1: Pero a muchos papás así les van imponiendo las cosas. Y fíjate que ahora que sea las vacaciones, tú te vas a venir con nosotros. O sea, gustas venir con nosotros, te apetece, no prefieres estar en tu casa, quieres descansar. ¿Estás a gusto con la familia que yo tengo? ¿Quieres penetrar? No, ya disponen de ellos como si fueran un mueble. Y les empiezan a dar indicaciones. Y bueno, ¿sabes qué? Yo veo que con el doctor que tú vas no mejoras. Yo te voy a llevar con otro médico, porque vamos a, o sea, ya me preguntaste si claro. yo quiero cambiar de médico, claro. si a mí me satisface cómo me están tratando, ¿por qué te vas a tomar tú la decisión? Y muchas señoras llegan y me dicen, es que mis hijos son muy difíciles, es que usted no sabe, y es que no me dejan, no me permiten. O sea, ¿la secuestraron, señora? ¿A qué se refiere usted con no me dejan, no me permiten? ¿Por qué lo permite usted? Entonces llegan los padres a estar en una zona de confort que dicen, es tan molesto discutir con mis hijos, es tan cansado sí. enfrentarme a ellos, son tan groseros, tan impositivos, tan prepotentes, que prefiero abandonarme, prefiero abandonarme, prefiero perder mi independencia, mi dignidad, mi libertad, porque me agobian, porque me asfixian, porque deciden por mí, porque no me tratan como una persona inteligente, independiente.
2: Ándale, empiezan a tratarte como si fueras tarado en vez de en vez de mayor, ¿no?
1: Sí.
3: Lo que no entiendes, que no, a ver, ¿por qué no le picas aquí? Porque aquí se dice que desde el mar, y los señores se quedan pobrecitos, ya no, ¿es cierto o no? Porque ya no le pueden ni responder, porque si le respondes peor, una más es, alta y otra más alta. Y entonces
2: sí, la verdad, eso sí es bien mala onda que trates mal a tus padres en ese sentido. O sea, porque a lo mejor ni tú tampoco tienes la razón.
1: Una cosa es que tú opines y otra cosa es que tú decidas.
2: Claro.
1: Son cosas muy diferentes.
2: Claro. Además, tú, como padre, tú tuviste el control de todas las cosas y tú sobreviviste, ¿eh? No necesitaste... Uh-huh. Que el hijo diera la opinión, ¿para dónde? ¿Quieres decidir tú tu vida? Hazlo. Ayuda a tus padres, pero respeta. ¿No?
1: Sí.
2: O sea, respeta que también tienen una edad en la que ellos pueden seguir decidiendo, que todavía su cerebro está perfectamente bien. Más bien, apóyalos a que se incorporen a un mundo que está cambiando más rápido. ¿Estás de acuerdo? Porque ya nosotros... Pues a veces te da flojera o no aprendes tan rápido o sientes que ya no puedes hacerlo porque no tienes una motivación, que eso también es algo que nosotros tenemos que cuidar, ¿no? Para no estar dependiendo de cuando sean unos majaderos contigo, ¿no?
1: Mira, yo venía haciendo una broma en el auto.
3: Ajá.
1: Porque me hablaron en la mañana.
3: Sí.
1: Muy cariñoso. Luego me habla Mariano.
3: Muy
1: cariñoso. Melanie me habla ayer y le digo a Miriam, ay, ¿qué será? ¿Por qué será que no les creo?
2: Ay, algo no. quieren.
1: ¿Verdad que te dije?
2: Segurito algo quieren, claro. La experiencia
3: y los sí. años.
1: O sea, creen que te ven la cara.
3: Piensan que te ven, sí es cierto.
1: Digo, ¿qué quieren? O sea, algo necesitan.
3: Claro. ¿Qué se te atoró?
2: Algo necesitan.
1: ¿Qué se te atoró?
2: Exactamente.
1: ¿No?
2: Exactamente.
1: Porque hasta eso te vas volviendo. Mira, todo mundo sabe lo que tiene en casa.
3: Oh,
2: sí. Claro.
1: Cierto. Quien quiere hacerse tonto es otra cosa. Uh-huh. Si tú te quieres hacer tonto y quieres romantizar las cosas, es otro rollo. Pero tú debes de ser bastante claro con respecto al valor que tú te mereces como persona.
2: Ajá. Así es, claro está.
1: Al valor que tú te mereces como persona, a la autoestima que tú tienes. Entonces, todos esos detalles muchas veces los queremos pasar en alto o los queremos ignorar. Ajá. Para vivir más cómodo.
3: Sí, sí, es cierto.
2: Claro, pues yo te digo que el poder del dinero sigue manejándose, ¿eh? Uh-huh. O sea, mientras que,
3: sí, es por donde te
2: que el papá tenga la lana y te puedan ir encauzando, como tú dices, a la pobre señora que tuvo que pedir hasta de su pensión, ¿no? Seguramente le ha de haber dorado la píldora de una manera maravillosa para acercarse a él, a ella, ¿no? Esas son las cosas que no se valen. Mientras cuando tú tienes la lana, parece que es cuando está, o el poder, ¿no? O alguna otra manera. Ahí están bien sumisos, pero nada más los sueltas y ¡ay, jole! Hay que tener cuidado, hay que
1: Ahora,
2: tener mucho cuidado.
1: Yo no entiendo por qué, así como, mira, el hijo dice, bien conchudamente, que no tiene obligación de cargar con los papás. Porque le han hecho creer que el hijo no tiene por qué cargar con los papás. Porque a quien se lo dicen, fíjate, si son bien inteligentes, a quien se lo dicen es al papá. Tú tienes que ver el día de hoy qué calidad de vida quieres tener el día de mañana, porque nadie tiene la obligación de cargar contigo. Uh-huh. Así se los dicen. Entonces, señoras, gástense toda su pensión en comprarse sus elementos para que estén fuertes, sanas y lúcidas el día de mañana, porque como todo mundo dice que nadie tiene la obligación de cargar con ustedes, pues por lo menos que no necesiten ni siquiera voltearlos a ver. Vamos a un pequeño corte y regresamos volando con ustedes aquí en su programa.
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12: Las tortugas de tierra o agua son mascotas que destacan por su longevidad y calma. Requieren cuidados específicos de temperatura y luz ultravioleta para mantener sano su caparazón. Son ideales para personas que aprecian la observación y buscan un compañero de vida muy duradero.
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1: Y ya estamos nuevamente con César en este programa Estilo de Vida. Mira, les hacen creer a los papás que es cierto que nadie tiene la obligación de cargar con ellos. Ajá. Que si los abandonan, que si quedan solos, que si quedan a la deriva, es una ley natural de vida.
2: Uh-huh. Ah, no, pues miren, ley. ¿Saben qué? A partir de los 18 ya no los alimenten, sáquenlos de
1: pues
2: la casa.
1: Pues eso hacen los americanos. Porque aquí en México tenemos una cultura del matriarcado malentendida, donde la gente puede tener 40, 45 años y seguir viviendo en la casa de los papás.
2: Y 50.
1: Porque además están esperando a que los papás se mueran para quedarse con la casa.
2: Ah, por supuesto.
1: ¿No? Sí. Entonces, así como ellos tienen entendido que no tienen ninguna obligación, ustedes no tienen la obligación de dejarles nada, nada. Tampoco, ¿eh?
2: Claro.
1: O sea, y es como mi papá que muy inteligentemente, yo les voy a contar una anécdota. Mi papá a mí me dijo, yo a la edad que tengo, tengo esta propiedad, te la vendo. Tú me la pagas, tú te la quedas, se firma un contrato de usufructo, y el día que yo no esté, pues la sí, puedes ocupar.
3: Disponer de ella, claro.
1: Pero yo no le voy a dejar mi dinero a nadie, yo me lo quiero gastar.
2: Claro.
1: Si tú me permites tener el usufructo de esta propiedad, págame la propiedad. A mí mi papá no me la heredó, yo se la compré. Yo se la compré. Y él está gastándose su dinero como él quiere gastárselo y sabe que la casa es de él hasta el último día que esté con vida. Y si le toca retirarse, Dios lo quiera, dentro de 10, 15 años, va a seguir gozando de ese usufructo 10, 15 años. Pero él ya está disfrutando de su dinero. Pues no llegaron mis sobrinas a preguntar qué les iba a tocar de herencia.
3: ¿Ah, sí? Ah, ya luego. ¿Cómo? Ya
2: la receta del poca. Mole, para que no estés fregando.
1: Y mi papá dijo, no, pues si quieres mañana me muero. Uh-huh.
3: O sea,
1: que Dios no te dio neuronas, pies, brazos, algo para trabajar tú sola.
3: Por ti mismo, claro, por supuesto.
1: O sea, esa malentendida costumbre que tienen todos, ¿de qué me irán a dejar mis papás?
3: No, y que dicen que es obligación, ¿eh? Aparte, dice, pues son mis papás, a quien le tienen que dejar es a mí.
1: O sea, pues fíjate que no, ¿eh?
3: Porque ellos piensan que
2: no, los papás. Tú puedes
3: dejar eso lo sabemos.
2: A nivel legal sí puedes reclamar, pero los hijos. Si tú lo dejas en tu herencia, que se lo quieres dejar a la asociación de perros callejeros, el hijo no te lo puede quitar.
3: Pero los hijos piensan que no, que ¿por qué? Porque claro. Todos los hijos dicen, ay, no, ¿por qué?
1: Yo sí les aconsejo a los papás, gocen su dinero, gocen ay, sus sí. cosas. No se van a llevar una casa al panteón.
3: No, jamás, no. Nunca.
2: Además ya de mayores.
1: Y no tienen por qué
2: no
1: dejarles.
2: Tantas cosas.
1: Miren, ustedes dejan una herencia y el momento en que ustedes se mueren, se olvidan las fraternidades, se olvida el amor, se olvida todo. Se empiezan a despedazar por tres pesos.
2: Sí.
1: Se dejan de hablar.
2: Tiran tus cosas, además, porque nadie les
1: ahora,
2: interesa.
1: Todas tus cosas al otro día, ay, yo que voy a andar guardando las cosas de un muerto. ¿Cómo me voy a poner las
2: no,
1: cosas?
2: No, ya más ni me gustaba ese mueble. No, y no, que salga.
1: Y todas esas
2: horroroso.
1: Fotos.
2: No, todo lo que a ti te gusta. Y luego todos tus recuerdos.
1: Bueno,
2: sin
1: ser
2: no
1: gacho
2: sé
1: con
2: qué.
1: El adiós. Comentario. Miren, me dijo, ¿a quién sí. le podré vender todos los platos de mi mamá? No me caben en la casa.
2: No me caben. Mi mamá tenía toda una colección de platos. Y yo digo, madre mía, yo que no tengo nada. Y todas las figuritas y esas
3: y
2: cosas
3: tapices,
2: que le engañó.
1: Oye, que se moría por sus platos y por sus figuritas. Y Miriam, ¿y a quién se las vendo?
2: Yo no
1: ¿cómo me deshago de,
2: eso?
1: De ellas? No me caben en la casa. ¿Dónde
2: las
1: guardo?
2: Es cierto, es cierto. ¿Para qué cargas? Pero también llega, digo, no sé si a ti te pase, pero ya también vas llegando a una edad, todo tiene ciclos, yo digo. Cuando estás en la edad así de la juventud, de que empiezas con los hijos y que tu casa la quieres tener monísima, ponerle, hacerle, y ya cuando estás mayor, dices, ta, todo lo que tengo que limpiar, no manches, vamos a empezar a quitarnos cosas en medio, con eso me voy a tropezar, con no, o sea, la verdad es que vas, yo voy quitando todo, todo. Y sí. Mi mamá era las que tenía el tapetito, ¿sabes cuántas veces se cayó con ese maldito tapetito? Hasta le quité todos los tapetes. ¿No?
1: Mi mamá es de las que dice, lo que no ocupes en 6 meses, tíralo.
2: Ay, sí, claro. Yo también.
1: Porque si no lo ocupaste en 6 meses, no lo vas a ocupar.
2: Además, echa a perder los zapatos.
1: Y la ropa que no te pongas en un año, tírala. porque no te la vas a volver a poner. Y mi mamá es mi mamá es de la que está renovando, quitando.
2: Sí, guarda.
1: Tú le dices, oye mamá, ¿te acuerdas de mi trajecito de charro cuando yo estaba en el kinder? Ay, sí, yo creo que lo debe haber quemado hace 40 años.
2: Y mi mamá, no, mi mamá tenía hasta los ombligos de cuando nacimos. Entonces, cuando empecé a quitar todo, tenía hasta los ombliguitos de cuando nacimos.
1: ¡Ay, qué horror!
2: Los primeros dientes de cada uno, los primeros zapatitos, pero es que así se usaba.
1: El muñeco de vudú que le hizo a
2: los,
1: su papá.
2: Los zapatitos se mandaban a ponerles plata.
1: Metalizar
2: eso. O sea, de todo. Dije, madre mía, ¿yo qué voy
1: pero
2: a hacer
1: con tanta
2: cosa?
1: Pero ni los ves, ni los ocupas, ni nada.
2: Nada. Ella sí tenía sus zapatitos y dije, no, a ver, agarré el monto de cada quien y órale, a ver,
3: vámonos,
2: haz
3: por fuera.
2: Lo que quieras tú con tu zapatito, tu ombligo, tu primer pantaloncito,
1: todo. Mi mamá todo eso lo tiró, ¿eh?
2: No, mi mamá, no, mi mamá.
1: Todo, es que es basura.
2: No,
1: a la larga es basura.
2: Mi mamá era todos sus recuerdos.
1: O sea, ¿para qué quieres tú? ¿A qué entren tus zapatitos metalizados de cuando eras bebé? ¿Y qué hago con esto? Pues acuérdate que alguna vez fuiste bebé, pues no me acuerdo.
2: Con este aprendiste a caminar. Este te llevé. Es que hay muchas personas que así son, viven de...
3: valor estimativo.
2: Sí, que es importantísimo, claro, ¿no? Para ellos eso. Entonces, y sobre todo, por ejemplo, en el... como pienso yo, ¿no? Mi mamá... que vivió una guerra, que se quedaron sin absolutamente nada, que llegó a un país sin familia, sin nada alrededor, como que el rollo de sus hijos, el acunar todos esos recuerdos, para ella pues era lo que le daba la raíz, ¿no?, de su existencia en ese momento. Pero sí, y hay gente que acumula, otras personas acumulan un montón de... Y yo no, en ese sentido, yo voy sacando todo lo que puedo. Hay cosas de ella que todavía no puedo sacar porque digo, ay, híjoles, me va a matar, va a venir y me va a jalar una pata si le tiro esto, ¿no? Pero pues va a llegar un momento que lo voy a tener que hacer.
1: Sí.
2: Entonces, ¿para qué acumulamos? ¿Para qué hacemos?
1: O sea, lo que...
2: Diviértanse, salgan, usen su lana para ustedes.
1: Lo que es realmente valioso.
2: Cuando pueden respirar, cuando pueden comer.

0: desgarran el alma.
1: Sí, pero hay mamás que han aprendido a entender cómo son sus hijos y ya no les afecta tanto.
0: Te sigue doliendo.
1: Cuando tú...
0: Siempre un hijo siempre te va a doler.
1: Sí, pero cuando no aceptas la realidad.
0: Ah, claro.
1: Cuando estás romantizando la mala conducta, sí te duele, y te duele porque tú quieres que te duela. O sea, cuando tú romantizas la mala conducta, es que es mi hijo, es que es buena persona.
0: Es que
1: acaba de matar a dos, asaltó un camión, se droga en las tardes y se madrea a su mujer.
0: Y entonces tú crees que es tan culpable porque tú lo educaste mal.
1: Pero es tan buena
0: mal, ¿no?
1: persona. Mira, en el fondo es bueno. Pues sí, en el fondo, pero en el fondo del océano.
0: Es que sí, pero ¿sabes qué? Que el vínculo de la madre con el hijo, de alguna manera, Ger, nunca se termina.
2: No,
0: de...
2: jamás.
1: No, pero tú puedes ser una... Mira, a mí me encanta una frase que dice la mamá de Matencio. Dice, a mí el amor de madre no me ciega.
2: Ajá, eso.
1: A mí el amor de madre no me ciega.
2: A ella en lo personal, sí.
1: Y yo sé cómo son. Entonces... Así debieran de ser todas
0: claro,
1: las mamás.
0: Todas y mi mamá es igual. Pata a cada
1: mi
0: quien,
1: mamá
0: claro.
1: es igual de práctica. Mi mamá nos adora, nos quiere, nos consiente. Tú conoces a mi mamá. Pero que mi mamá, o sea, si yo alguna vez he llegado a ser imprudente en una respuesta, en una contestación, mi mamá ni siquiera se afecta. Mi mamá nada más me dice, ¿sabes qué? Hoy no estamos de humor, me hace el favor de retirarte. Y me corre de su casa. Así, con esa actitud. Hoy no estamos de humor, me hace el favor de retirarte. ¿Y tú crees que se queda llorando, triste, batida? No, ella llega, prende su tele y se comienza a ver su tele.
2: Sí, es que sabes que a mí...
1: O sea, ella... Yo aprendí de mis papás a no romantizar.
2: ¿La realidad?
1: La realidad. O sea, sí, claro. tienes que darte cuenta de que las cosas son como son.
2: Sí, porque me llama mucho la atención lo que dice Jerry, que de repente, sus hermanos llegan y dicen, no, me voy a quedar. No, a ver, ya, tú en la noche te tienes que ir a tu casa. Vives a 5 kilómetros.
1: Mis papás quitaron la recámara, de huéspedes.
2: ¿Cómo?
1: Mis papás quitaron la recámara de huéspedes porque, para que nadie se quede en su casa.
2: Sí, porque yo, por ejemplo, llegaba a casa de mi mamá y le decía, mamita, ¿me puedo quedar a dormir? Y me decía, claro. Bueno, para ella casi me quedé a tapar.
0: Ay, sí, claro.
2: Y demás,
0: pero tu mamá estaba sola. Es que son diferentes Ajá. condiciones.
1: Pero sí, vamos a un pequeño corte. Estamos volando con ustedes en este programa.
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1: 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Caminando por México.
2: Puerto Vallarta, ubicado en el estado de Jalisco, es un magnífico destino de playa que atrae a mucho turista nacional e internacional. Tiene la segunda bahía más grande del continente, la famosa Bahía de Banderas. Además cuenta con las magníficas playas como son la Playa Flamingo, Las Glorias, Playa de Oro, Los Muertos y Conchas Chinas. Asimismo, tiene un gran hotel de tradición y fama, el cual se cuenta fue el primero en construirse en el puerto. Además, dicen que llegaron a hospedarse Elizabeth Taylor y Richard Burton. También Puerto Vallarta es un lugar conocido por la vida nocturna para todos los amantes de la fiesta, por lo que muchos turistas eligen este destino como su favorito.
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5: Y ya estamos nuevamente con César en su programa
6: Estilo de Vida.
5: Mira, hay muchas veces que a los nietos los agarran como botín. Ajá. Como botín.
7: Sí, sí, cierto.
5: A mí me tocó ver a una persona que le iba y le dejaba los nietos a la señora. Era la nuera. Pero llegaba y le dejaba a los nietos todo el día porque ella tenía cosas que hacer, tenía que ir a hacer sus actividades, tenía que disque trabajar, que disque era promotora y se la vivía tomando el café con las amigas, pintándose las uñas, saliendo en el desmadre, no hacía de comer. Todo se lo hacía la suegra. Todo se lo hacía la suegra. Hasta que un día uno de los hijos, no el marido, otro de los hijos dijo, no, esto ya es abuso. Esto ya es abuso, mi mamá no es tu sirvienta. Entonces le dijo, ah, pues entonces si no me lo puede cuidar, ya no los voy a traer.
7: ¿Hoy?
5: Y ya no los va a ver.
7: Su condicionamiento.
5: Claro. Entonces, como la señora había creado una dependencia con los nietos, no sabes cómo se puso la señora.
7: No, pues sí.
5: ¿Cómo me van a quitar a mis niños? ¿Cómo me van a quitar a mis nietos? No, señora, pues si usted ya no los va a cuidar así como los está cuidando ahorita, ya no los va a ver y no se los voy a traer. Y el hijo obligó a la mamá a que se los quitaran. Dijo, no, mamá, tienes que tener un poquito de dignidad. O sea, esta mujer, que es una mala persona, te está maltratando, te está tratando mal, te está teniendo de su sirvienta, te pone a cuidar a los chamacos, les haces la tarea, les haces de comer. O sea, pasaste a ser esclava de esta mujer.
8: Sí, se aprovechó, ¿no?
5: Entonces, mala no sé persona. En qué terminó. Pero los mismos hijos se dan cuenta de ese tipo de situaciones donde, oye, tú, reverenda extraña, ¿por qué vienes y abusas de mi mamá? Sí. ¿Por qué la...? O sea, y el otro tarado del hermano, que le permitía la tremenda baquetona, que anduviera ahí nada más que disque de promotora pintando uñas y desayunando y tomando cafecito, no haciendo de comer, no atendiendo a los hijos y dejando la casa sola, teniendo a la mamá como sirvienta.
8: Estaba más fácil.
5: Es que muchos toman a la familia como botín.
7: Sí, es cierto, es cierto. Y de una manera y cínica, aparte, porque lo hacen con toda ya la malicia, sí. Pero se
8: puede. Y cada quien toma su rol.
7: Claro, cada quien toma su rol.
5: Mira,
8: por eso te digo
5: mi
8: que
5: mamá
8: es
5: muy, muy, muy, muy divertida, porque mis hermanos eran los que llegaban, y a Miriam le consta. Ay, mamá, es que fíjate que hay una película buenísima. Ah, sí. Y vamos a ir, ajá. ¿Y quién te va a cuidar a los niños?
7: Pues sí.
5: Ah, es que Pues yo pensé, no, es que yo voy a ver otra película también que está buenísima. O sea, si tú vienes y me preguntas antes de decirme que vas a ir a ver una película buenísima, si yo te los puedo cuidar, con todo gusto lo hago. Pero si tú ya decidiste que vas a ir al cine y me los vas a venir a dejar sin tomar en cuenta mi opinión, no te los recibo. Eso es una cuestión de orden y de educación. Entonces, mi hermana iba y se los dejaba a la suegra. Y sabes, cuando murió su suegra, uy, mi hermana lloró, no tienes una idea. Y dijo, es que yo no sé qué hubiera hecho sin mi suegra. Y mamá le dijo, sé responsable.
7: Pues sí.
5: Porque siempre buscó a quién dejarle el paquete. Entonces, hay personas que se prestan al abuso.
8: Sí, y también en situaciones, yo por ejemplo, conozco a los papás de Gerardo, y también sé que el papá de Gerardo, a cualquiera de los hijos, o cualquiera que se quiera meter con su mujer, primero lo asesina antes de que se metan con tu mamá. O sea, sí, tu mamá tiene un soporte muy cañón, ¿no? Entonces, ella puede pintar la raya, pero el que está pintando el
7: lienzo completo
8: atrás es el papá. Ajá. Porque yo he visto inclusive cómo ha puesto a Gerardo así, ¡pum! De que esté hasta calladito, nunca lo he visto así, ¿no? Pero el papá se impone muy fuerte, tiene el apoyo, que era lo que yo te decía con la mamá de él.
5: De Marco.
8: Estaba sola, no tenía la pareja. Ajá. Entonces se sentía desprotegida. Son situaciones bien distinta, diferentes. Ajá. Porque hay tu papá a todos, ajá, y el que no le dé caso a tu mamá, a ver. Y tu mamá lo sabe, ella tiene un gran apoyo ahí, ajá, y sabe que tiene el respeto de todos, y cuidadito y alguien le quiera hacer algo, ¿no? Uh-huh. Pero tu mamá es lo más dulce y más caramelo que hay en la vida. Uh-huh. Y no me lo vas a negar nunca. No,
5: pero se da un respeto.
7: Y tiene su carácter, también.
5: Se impone un
8: y
5: respeto.
8: Y quiero hacer de Navidad, a mí me tocó muchas Navidades, ella cocinando, porque la manera en que quería demostrar
7: su amor a sus arte hijos, a su familia.
8: Sí, pero, por ejemplo, los romeritos, no es que fueran los romeritos, es que era el arte de darle algo lo más sabroso con amor a sus hijos para que degustaran lo más rico que hay. No sé explicarte el que no era nada más hacer los romeritos, ¿no? Era todo un arte para que ellos disfrutaran. Es amor, pues, ¿no? Uh-huh. Que mucha gente no lo hace. Y sí, todos llegábamos con algo, yo con el postre, Marta con algo, todos llegábamos siempre con algo para la mesa, pero ella ponía su parte de amor en todo eso, y es lo que une a la familia.
5: Y algo que te da mucha seguridad es un padre independiente, un padre fuerte, un padre seguro. Mira, por ejemplo, la mamá de Miriam era fuerte. Fuerte en todos los aspectos. Haber sobrevivido a una guerra la hizo un soldado.
8: Sí, era muy fuerte.
5: Pero es una persona que te daba seguridad, que te daba confianza, que te infundía respeto, que te agradaba incluso. Porque son las personas que te comparten la personalidad. Uh-huh. Pero cuando una persona se deja apoquinar, cuando una persona se deja maltratar, cuando una persona pierde su espectro de autoestima, se vuelve incluso hasta una persona que, con todo respeto les voy a decir, pasa a ser no grata para los demás.
8: Sí, es cierto.
5: O sea, no es precisamente la compañía que los demás desean.
8: Es que fíjate qué chistoso, pero los padres tienen que seguir imponiendo su paternidad con los hijos hasta la hora de su muerte.
5: Tú no puedes ocupar un espacio energético que no te corresponde.
7: Sí, porque no te corresponde.
5: Tú no eres el papá de tus papás.
8: Así es.
7: Tú eres el hijo de, y tienes que darte como tal, como hijo.
5: Ni
7: procurarlos.
5: Ni tú eres el hijo de tus hijos.
7: No.
5: Tú eres el hijo de tus padres.
8: Sí.
5: Y tú eres el padre de tus hijos.
8: Y tienes que darte tu lugar como tal. Porque si te lo tratan de digo, no siempre, ¿no? Yo no digo que hay siempre, hay miles de casos, pero sí tratan de ocuparlo, ¿no? O sea, tú me decías que hiciera esto, pues ahora yo te digo que hayas aquellos. Se convierte como en un juego, una cosa rara.
5: Como un rol de poderes, ¿no?
8: Sí, algo extraño.
5: Y bueno, muchas
8: no
5: veces
8: es tan extraño porque es lo más común.
5: Y muchas veces salen muchos rencores cuando
8: cañón.
5: La relación fue difícil,
8: sí,
5: ¿no?
8: Sí, sí, cañón. Y que cada quien se toma, tú no estás en la cabeza del hijo, tú piensas que lo conoces. Y el hijo piensa que te conoce, pero tú nunca, el hijo nunca te va a poder ver como persona, te va a ver como papá y como mamá. Y tú a tu hijo cuesta también trabajo verlo como un ente independiente. No es lo mismo que veas a tu vecina que veas a tu hijo, ¿no? Es a lo que me refiero. Siempre va a haber ese lazo consanguíneo o sin consanguíneo, porque a lo mejor pueden ser adoptados o yo qué sé. Pero es un lazo que te unió en la convivencia, en el cariño, en el soporte, en los problemas, en porque hay gente que se une, pero por pleitos, por llevarse mal, o sea, a trancazos y a mandarse sartenazos, ¿no?
5: El chanclazo volador.
8: Pero eso es algo que los unió, que se enseñó a dar el cariño como pues, Dios bien pudo. Yo conozco familias que así, el papá le dio una patada, la mamá le rompió el coxis, la mamá agarró el sartén con los frijoles y se lo aventó al papá para defenderse, ¿no? Y eso vivieron los hijos y es algo que les une y que los va a mantener así en ese rol familiar que se dio mientras crecían. Sí. Cada familia son sus, como dicen, los trapitos sucios se lavan en casa, pues es cierto, cada uno ha hecho un rol, pero eso no quiere decir que después ni tengas la oportunidad de recapacitar y de arrepentirte de muchas cosas que uno también hace, y la otra, que tengas la capacidad de perdón para que exista siempre la búsqueda de poder tener una relación confiable, porque necesitas mucha confianza, ¿no? No es fácil confiar de todo en alguien, ¿no? Es esa confianza, ese soporte, el saber que ahí está, si me pasa algo, pues ahí está de todas maneras, y que sea con amor, ¿no? No con la venganza, no con el rencor, no con el sí, pues ahora mira, ¿no? Sino que se convierta en algo bonito la relación de los padres con los hijos.
5: Vámonos un pequeño corte y regresamos volando con ustedes aquí en su programa.
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4: ¿Sabías que practicar actividad física al aire libre mejora tu estado de ánimo y fortalece tus defensas? Vamos a una breve pausa y regresamos a su programa Estilo de Vida. 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
10: ¿Qué tal cuando la gente que se dice que habla muy bien inglés, o ellos presumen de hablar muy bien inglés, dicen todas las marcas en inglés? Por ejemplo, Versace, cuando la marca Versace es italiana. O sea, tiene que pronunciar Versace. O decir que tengo un Porsche en lugar de decir tengo un Porsche, porque en alemán Porsche se dice Porsche porque todas las es al final se pronuncian como Marlene Dietrich, por ejemplo, que todo el mundo dice Marlene, pero es Marlene. Entonces, si nos damos cuenta, no todas las marcas extranjeras o no todos los nombres extranjeros están en inglés. Por tanto, tenemos que cerciorarnos que sabemos de qué lengua provienen, ¿no? Entonces, si nosotros decimos una marca de otro lugar como Louis Vuitton, por ejemplo.
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11: ¿Sabías que el ácido fólico es un nutriente clave, importantísimo, antes y durante el embarazo? Cuando la mujer lo consume desde antes de la concepción y durante el primer trimestre, disminuye muchísimo y de manera significativa el riesgo de defectos en el cerebro y la médula espinal del bebito, asegurando un desarrollo saludable. Además, en los hombres que desean ser padres también es importante tomarlo, porque el ácido fólico puede favorecer la calidad de su espermatozoide y apoyar la fertilidad, aumentando las posibilidades de un embarazo seguro. La prevención, la planificación y la información correcta comienzan siempre antes de la gestación. Y sí, sí pueden marcar una gran diferencia en la salud de toda la familia. 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
4: Ya estamos de regreso en Estilo de Vida.
5: Y ya estamos nuevamente con ustedes aquí en su programa
12: Estilo de Vida.
5: Pues la verdad es que, miren, los padres son el origen.
8: Sí.
5: Y tú no puedes quedarte sin tu origen.
7: No.
5: Los hermanos son... Hay hermanos que se adoran, hay hermanos que no se quieren, hay hermanos que se llevan bien, hay hermanos que se tratan. Los hermanos son distintos. Los hermanos son una casualidad en la vida. O sea, los hermanos son una casualidad en la vida. No son una elección en tu vida.
7: No.
5: O sea, tus hermanos no son una elección en tu vida.
7: Tú eliges ya física.
5: O sea, tú puedes tener familias más unidas que tú eliges, lo que no sean tu sangre.
8: Exacto.
5: Que a veces los hermanos.
8: Claro.
5: ¿Verdad? Yo, por ejemplo, soy muy unido con mis hermanos. Pero yo, si a mí me dice mi hermana, me voy a ir a vivir con mi hija fuera a Tumbuctú, y no me vas a ver en 10 años, pues bueno, te voy a extrañar, ¿verdad?
7: Nada más.
5: Y tanto que no es visto, no es adorado. Pero si tú no ves a un padre 2, 3, 4 años, ahí no es una elección. Ahí es tu raíz, es tu cimiento, es de donde partes. Tú no puedes dejar de ver a tus
8: padres. Y que todo vuelve, ¿eh?
5: Y déjame decirte que nadie se da cuenta lo que duele cortar la raíz.
8: Sí.
5: Miriam ya lo sabe, tú ya lo sabes. Y es un dolor que ustedes afrontaron.
8: Sí, la orfandad.
5: Y que los que ya son huérfanos, ¿verdad? Pues pueden comentarlo y pueden compartirlo. Y hay gente que pasa años sin poderlo superar. Pero que es curioso que cuando siguen vivos los papás, no creen que se sienta, no creen que lo pasen, no creen que lo vivan, no creen que lo necesiten, Miriam.
8: Sí, claro.
5: Yo tenía una conocida que nunca veía a su mamá. Ella vive aquí en la Ciudad de México. Su mamá vive en Coacalco, yo la conocí en Coacalco. Y ¿ya fuiste a ver a tu mamá? Ay, no, es que cruzar a López Portillo. No, es que hago 2 horas para verla. Es que le voy a echar una llamadita. No, es que no sabes cómo se pone. Y así, muere la mamá. Y me dice una vez, te conté, no sabes lo que yo daría por ver a mi mamá. Pues yo creo que nada, porque cuando estaba bien nunca la fuiste a ver.
7: Exacto, ahí está.
5: O sea, honestamente, yo creo que así nada. Es. Y fíjate que eso es una respuesta que no es cierta. Porque si te pones en el lugar de la persona, esa persona que nunca fue a verla cuando estuvo viva, cuando pierde a la madre y muere, es cuando se da cuenta que sí necesita ese origen, que sí necesita esa raíz.
8: Oye, ¿cómo te vas convirtiendo en tus padres?
5: Y cuando te dice, no sabes lo que daría por volverla a ver, es porque se da cuenta de lo que perdió, de lo que no disfrutó, sí, de lo que no vivió, de lo que no gozó. Y es real eso de que sí darían, no tienes idea de lo que darían por volverlos a ver. Pero ni ellos se dieron cuenta cuando estuvieron vivos de todo lo que pudieron haber disfrutado y vivido cuando los tuvieron.
7: Claro.
5: Sí, claro. No, y esa ironía que yo le dije, pues yo creo que nada, porque nunca la viste, no es real. O sea, sí sienten ese vacío, claro, sí sienten ese dolor, sí sienten esa pérdida.
8: Sí. Y otra cosa, además de lo que tú dices, es tú te vas convirtiendo en tus padres.
5: Ah, sí, yo soy igualito que mi papá.
8: Tú caminas como idéntico, tu papá, ya caminas como papá. Eres igualito, sí, caminando como tu papá, idéntico. Hasta los movimientos, eres tu papá, igualito.
5: A mí ya me clonaron.
7: Sí, sí, es cierto.
8: Idéntico. Yo ya en muchas cosas, y eso que yo me parecía más a mi papá que a mi mamá, ya me parezco mucho más a mi mamá. Y hasta me lo dicen de repente, digo, ¿qué hiciste la cara de tu mamá? Ajá. El ojo, el no sé qué. ¿Te vas convirtiendo en tus papás? En todo aquello que decías, ay, no, pues para que no andemos de... Porque luego vamos a andar cargando nuestra propia, la cruz de tu parroquia, ¿no?
5: Sí.
8: Sí, es cierto.
5: Es como cuando te dicen... le decían a un amigo que se casó con una niña muy linda, muy linda, pero la suegra era gordita, era chaparrita, robustita. Le decían, a ver, ¿ya viste bien a tu suegra? Sí, es con lo que vas a dormir dentro
8: exacto.
5: Es con lo que vas a dormir dentro de 30 años, ¿eh?
8: Y el señor igual, ¿eh? Aquel, yo por ejemplo, el papá de Ger cuando se enoja con ellos también hace el labio así.
7: Ay, sí,
8: el labiocito de Burukip. Ajá. Y cuando se enoja Gerardo hace lo mismo y hasta como le digo, pucheritos. Ya está sacando el labio, ¿verdad que te sí. digo? Así lo hace su papá, ya sabes, cuando se va a enojar, igual lo haces, ¿no? Y yo también, ya muchas cosas que, inclusive yo decía a mi mamá, bueno, yo, pero, pues sí, te empiezas a parecer cañón. Así que yo creo que hay que tener, te vuelves un reflejo, un espejo de lo con lo que creciste, con lo que aprendiste, con lo que... tus bases para enfrentarte al mundo fueron tus papás. Entonces hay que tratar de reflexionar y sacar lo positivo, lo amoroso, y de alguna manera hay muchos que también nos han maltratado, o sea, no dejarte, pero también abrirle los brazos al amor, al arrepentimiento en muchas cosas, a la reconciliación y al respeto, ¿no?
5: Sí, y digo, y no con eso decimos que no tengan también los hijos pues la capacidad de superar muchos problemas,
8: claro,
5: con la relación con los padres. Porque sí también hay padres que no han sabido ser padres.
8: Así es.
5: Miren, malas personas hay en todo el mundo.
8: Así es.
5: Y por desgracia hay veces que hay malas personas que son padres.
7: Uh-huh, es cierto.
8: Sí.
5: Y cuando a un hijo le toca que su padre sea una mala persona, pues va a tener que superarlo el día de mañana también.
8: Así es. Uh-huh. Por vivir mejor, por
5: hay
8: estar mejor.
5: Hay buenos y hay malos. La mayoría de los padres, aún las malas personas, normalmente son buenos con sus hijos. Porque hay un sentimiento de pertenencia, hay un sentimiento
8: protección,
5: de protección, hay un sentimiento de pertenencia muy fuerte con los hijos, ¿no? Tú ves, por ejemplo, que hasta en las crías de algunas especies, el animal más agresivo, con el único que es condescendiente y con el único que protege es con su cría.
8: Así,
5: ¿no?
8: Es.
5: Pero sí hay veces en que hay papás que no tienen la capacidad de ser buenos padres, ¿no? Uh-huh. Ahí los hijos tienen que aprender a, pues, perdonar eso, perdonarse lo que no pudieron obtener de ellos y tratar de salir adelante, ¿verdad? Porque si no...
8: Porque no sabes tampoco qué pasaron ellos. Ajá. ¿Cómo vivieron ellos su infancia? ¿Cómo eran realmente los padres? Esos son cosas que se van heredando por generaciones, ¿no? Y todo es un acondicionamiento de un momento histórico, de una cultura, de una sociedad, de todo que se va van dando un entorno, ¿no? A tu vida, a tu familia, a tu manera de relacionarte con otros.
5: Pero bueno, pues cada vida es un mundo, ¿no?
8: Sí, interesante.
5: Y pero sí hay que hacer lo la que reflexión. Sí les queremos decir es que cuiden a sus papás, aprecien sí. a sus papás, sepan lo que tienen, es nuestro origen, es nuestra raíz.
7: Y conozcan sus necesidades.
8: Traten de reconciliarse, ¿no?
5: Es de donde venimos.
8: Claro.
5: Es de donde venimos. Sí. Y es a donde tenemos que regresar.
7: ¿Habrá alguna promoción de algo para también para los papás? Oye, claro, es momento de apapachar también claro. a las mamitas, a los sí. papás y todo.
5: Ay, Marquito, me encantó. 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
5: 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Y bueno, pues quieran mucho a sus papis, quiéranlos. La verdad es el tesoro más grande que podemos nosotros tener.
8: Así es.
5: ¿Cómo será de inmenso el valor de una madre? Que pues una madre puede dar la vida por un hijo, aunque un hijo no pueda dar la vida por su madre.
7: Es cierto.
8: ¿No? Es cierto.
5: Y bueno, ahora sí ya llegamos al final de este programa. Muchas felicidades, muchas bendiciones y bueno,
8: abrazos.
5: Abrazos y besos y nos vemos aquí el día de mañana en este su programa
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4: Hemos llegado al final de su programa, pero tenemos una cita con usted el día de mañana, aquí en Estilo de Vida.
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0: nevadas, volcanes, playas y dunas. Se ubica en Oceanía, al suroeste del Océano Pacífico. Lo integran dos grandes islas, la del norte y la del sur. En la isla del norte está la Sky Tower, uno de los edificios más emblemáticos de Auckland, la antigua capital de Nueva Zelanda. Tiene 322 metros de alto, restaurantes y tres grandes miradores para contemplar la ciudad. Otro de los lugares más hermosos de Nueva Zelanda es Milford Sound en la Isla del Sur, que con sus paisajes y sus espectaculares golfos estrechos y profundos, regala hermosas postales y la oportunidad de nadar con focas bebés.
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0: El arroz es un cereal que se consume en gran parte del mundo. La planta del arroz es originaria del sureste de Asia. El arroz aporta muy poca cantidad de grasa y contiene magnesio, fósforo, potasio y ácido fólico, así como vitaminas del grupo B.
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2: El arroz es un cereal que se consume en gran parte del mundo. La planta del arroz es originaria del sureste de Asia. El arroz aporta muy poca cantidad de grasa y contiene magnesio, fósforo, potasio y ácido fólico, así como vitaminas del grupo B.
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0: Caminando por México.
1: Real de 14, San Luis Potosí. Tras cruzar el túnel de Ogarrio, se entra a este antiguo pueblo minero detenido en el tiempo. Entre ruinas de piedra y el desierto sagrado de Wirikuta, el ambiente es místico. Es un destino silencioso que invita a la introspección.

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1: Las setas contienen un alto porcentaje de agua, lo que las hacen muy ligeras. Contienen vitaminas como la B1, B2 y B6, así como ácido fólico. Las setas también aportan potasio, hierro, cobre y zinc.
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0: Explorando la naturaleza.
1: El imponente Salar de Salinas Grandes está en Argentina. Se ubica entre las provincias de Jujuy y Salta. Este salar es una de las 7 maravillas naturales del país y es el cuarto más grande de Sudamérica. En época de lluvias, el blanco se cubre de color turquesa. Se originaron hace 10 millones de años cuando la cuenca se cubrió por aguas de un volcán. La evaporación de líquido formó este salar.

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3: 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Tulum, Quintana Roo, es el único pueblo mágico con una zona arqueológica frente al Mar Caribe. Sus playas blancas y atmósfera sustentable lo hacen

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1: Buenas noches, bienvenidos a este su programa Estilo de Vida. Yo soy su amigo Gerardo Medina, me da muchísimo gusto que nos acompañen el día de hoy a través de su casa Grupo Fórmula, donde le damos valor a su voz. Acompañado de la gratísima compañía de Miriam Díez.
2: Hola, ¿cómo están? Bienvenidos, espero que la pasen muy bien con nosotros.
1: Y Marquito Silva.
3: Gerrito, muy contento de estar dando cuenta con todos ustedes aquí en Estilo de Vida.
1: Y bueno, a colación de lo que estábamos platicando en el programa anterior sobre el Día de las Madres, pues haciendo la reflexión, y vuelvo a lo mismo, estas palabras dirigidas a los hijos.
2: Así es.
1: Pero también a los padres, porque tú decías algo bien importante, Miriam, cuando los hijos comienzan a tener
2: claro,
1: poder.
2: Porque ¿qué sucede? Pues van cambiando los roles, ¿no? Ahora, ya cuando los padres son mayores, la mayoría no tiene una solvencia económica maravillosa, porque si no, van a estar siempre los hijos. Cuando saben que los papás tienen toda la lana, ahí van a estar. Pero cuando no, pues empieza el juego del poder. Entonces, tú ya no tienes como padre pues tanta opción de decir, oye, quiero esto, o no hagas esto, o me estás fastidiando, me molesta. Ya no puede, los roles cambian. Entonces ya tienes que empezar a quedarte callado, a aguantarte muchas cosas. Y pues la verdad es que tú fuiste el padre, fuiste el que los manejaste, fuiste gracias a ellos, tú como padre salieron adelante. Y de repente, pues ahora son los que tienen el poder económico, la fuerza y, ¿sabes qué? También el manejo de las nuevas tecnologías. Que eso te hace que tú dices, bueno, ¿y cómo le hago?
3: Sí, ya no te estás entendiendo,
2: ¿no?
3: El mundo.
2: Exacto. Porque, bueno, usar el celular ya casi todo el mundo sabe hacerlo, ¿no?
3: Pero
2: toda, ahora la app de no sé qué, la app de no sé qué. Y en lo que tú te enteras que es todo eso y que lo sabes usar y todo, pues te cuesta más trabajo, ¿no?
3: Exacto.
2: Poderte adaptar para ser más independiente. Ya tu independencia y además ya te empieza a dar también un poco de miedo, si no ves bien, o si no puedes caminar bien, o si no puedes respirar bien, o si te mareas, o si... ya tampoco te atreves a salir tanto y a ser tan independiente como eras. Ni te acordabas, ¿no?, cuando salías. Pues la juventud y lo que es la vejez. Entonces, sí te empiezan a dominar. Pero emocionalmente, pues te duele. Los roles cambian. Y tú lo que esperas es que, pues, por lo menos tu hijo te respete y te apoye, ¿no?, que te ordene y que tengas que hacer las cosas que él quiere que hagas, no lo que tú deseas.
3: Porque ahí están los juegos de poder, como dices, uno, la parte económica, y la otra, la juventud.
2: Claro.
3: Porque ya te muestras más vulnerable cuando estás ya más mayor, y es cuando tú muchas veces tienes que... Yo he visto cuántos papás tienen que agachar la cabeza ante los comentarios, ya para no estar peleando de
2: así
3: los hijos.
2: Es.
3: Dices, qué horrible se ve ver eso, cómo el poder lo está tomando el hijo a la mala, porque tampoco no es algo que digas, bueno, es que por papá, porque no, nunca te has querido tomar los medicamentos. No, es por distintas circunstancias, luego lo ves. Y el papá ya, bueno, tú lo viste ese día con lo de la señora esta que decía, no, llévatela tú, no, ahora no me toca a mí.
1: Mira, ¿sabes qué me parece impresionante?
2: Sí, es muy fuerte.
1: Cuando el hijo considera que puede decidir por la vida del papá.
2: Ándale, exactamente.
1: O sea, cuando el hijo pasa de ser el hijo a darle órdenes a los papás.
2: Claro. Exactamente.
1: Eso me parece a mí tan difícil de entender y tan penoso.
2: Claro.
1: Porque muchas veces, mira, a mí me ha tocado que luego estamos comiendo en casa de mis papás y mis hermanos empiezan. Ay, papá, es que mira, ahora que sea Navidad, nos vamos a ir a cenar a tal lado y tú vas... No, no, a ver. A mí pregúntame.
2: Así es.
1: Eso de tú vas a... No. O sea, yo todavía estoy aquí.
2: Yo decido qué
1: yo decido
2: quiero,
1: qué quiero hacer.
2: Vida.
1: Yo decido qué es lo que necesito.
2: Claro.
1: Yo decido si quiero o no.
2: Así es.
1: Pero a muchos papás así les van imponiendo las cosas. Y fíjate que ahora que sea las vacaciones, tú te vas a venir con nosotros. O sea, gustas venir con nosotros, te apetece, no prefieres estar en tu casa, quieres descansar. ¿Estás a gusto con la familia que yo tengo? ¿Quieres penetrar? No. Ya disponen de ellos como si fueran un mueble. Y les empiezan a dar indicaciones. Y bueno, ¿sabes qué? Yo veo que con el doctor que tú vas no mejoras. Yo te voy a llevar con otro médico, porque vamos a... O sea, ya me preguntaste si claro. yo quiero cambiar de médico, claro. si a mí me satisface cómo me están tratando, ¿por qué vas a tomar tú la decisión? Y muchas señoras llegan y me dicen, es que mis hijos son muy difíciles, es que usted no sabe, y es que no me dejan, no me permiten. O sea, ¿la secuestraron, señora? ¿A qué se refiere usted con no me dejan, no me permiten? ¿Por qué lo permite usted? Entonces llegan los padres a estar en una zona de confort que dicen, es tan molesto discutir con mis hijos, es tan cansado sí. enfrentarme a ellos, son tan groseros, tan impositivos, tan prepotentes, que prefiero abandonarme, prefiero abandonarme, prefiero perder mi independencia, mi dignidad, mi libertad, porque me agobian, porque me asfixian, porque deciden por mí, porque no me tratan como una persona inteligente, independiente.
2: Ándale, empiezan a tratarte como si fueras tarado en vez de en vez de mayor, ¿no?
3: Sí, lo que no entiendes, que no, a ver, ¿por qué no le picas aquí? Porque aquí se dice que desde el bar, y los señores se quedan pobrecitos, ya no, ¿es cierto o no? Porque ya no le pueden ni responder, porque si le respondes peor, o sea, una sí más es, alta y otra más alta. Y entonces
2: sí, la verdad, eso sí es bien mala onda que trates mal a tus padres en ese sentido. O sea, porque a lo mejor ni tú tampoco tienes la razón.
1: Una cosa es que tú opines y otra cosa es que tú decidas.
2: Claro.
1: Son cosas muy diferentes.
2: Claro. Además, tú como padre, tú tuviste el control de todas las cosas y tú sobreviviste, ¿eh? No necesitaste... Que el hijo diera la opinión para dónde. ¿Quieres decidir tú tu vida? Hazlo. Ayuda a tu padre, pero respeta. ¿No?
1: Sí.
2: O sea, respeta que también tienen una edad en la que ellos pueden seguir decidiendo, que todavía su cerebro está perfectamente bien. Más bien, apóyalos a que se incorporen a un mundo que está cambiando más rápido. ¿Estás de acuerdo? Porque ya nosotros, pues a veces te da flojera o no aprendes tan rápido o sientes que ya no puedes hacerlo porque no tienes una motivación. Que eso también es algo que nosotros tenemos que cuidar, ¿no? Para no estar dependiendo de cuando sean unos majaderos contigo, ¿no?
1: Mira, yo venía haciendo una broma en el auto.
3: Ajá.
1: Porque me hablaron en la mañana.
3: Sí.
1: Muy cariñoso. Luego me habla Mariana. Muy cariñoso. Melanie me habla ayer y le digo a Miriam, ay, ¿qué será? ¿Por qué será que no les creo?
2: Ay, algo no. quieres.
1: ¿Verdad que te dije?
2: Segurito
3: la
2: algo quieren, claro.
3: experiencia y los sí. años.
1: O sea, creen que te ven la cara.
3: Piensan que te ven, sí, es cierto.
1: Digo, ¿qué quieren? O sea, algo necesitan.
3: Claro. ¿Qué se te atoró?
2: Algo necesitan.
1: ¿Qué se te atoró?
2: Exactamente.
1: ¿No?
2: Exactamente.
1: Porque hasta eso te vas volviendo, mira, todo mundo sabe lo que tiene en casa.
3: Oh,
2: sí. Claro.
1: Cierto. Quien quiere hacerse tonto es otra cosa. Uh-huh. Si tú te quieres hacer tonto y quieres romantizar las cosas, es otro rollo. Pero tú debes de ser bastante claro con respecto al valor que tú te mereces como persona.
2: Ajá. Así es, claro está.
1: Al valor que tú te mereces como persona, a la autoestima que tú tienes. Entonces, todos esos detalles muchas veces los queremos pasar en alto o los queremos ignorar. Ajá. Para vivir más cómodo.
3: Sí, sí, es cierto.
2: Claro, por eso te digo que el poder del dinero sigue manejándose, ¿eh? Uh-huh. O sea, mientras que,
3: es por donde te
2: que el papá tenga la lana y te puedan ir encauzando, como tú dices, a la pobre señora que tuvo que pedir hasta de su pensión, ¿no? Seguramente le ha de haber dorado la píldora de una manera maravillosa para acercarse a él, a ella, ¿no? Esas son las cosas que no se valen. Mientras cuando tú tienes la lana parece que es cuando está o el poder, ¿no? O alguna otra manera. Ahí están bien sumisos, pero nada más lo sueltas y ¡ay, jole! Hay que tener cuidado, hay que
1: Ahora,
2: tener mucho cuidado.
1: Yo no entiendo por qué, así como mira, el hijo dice bien conchudamente que no tiene obligación de cargar con los papás. Porque le han hecho creer que el hijo no tiene por qué cargar con los papás. Porque a quien se lo dicen, fíjate, si son bien inteligentes, a quien se lo dicen es al papá. Tú tienes que ver el día de hoy qué calidad de vida quieres tener el día de mañana, porque nadie tiene la obligación de cargar contigo. Uh-huh. Así se los dicen. Entonces, señoras, gástense toda su pensión en comprarse sus elementos para que estén fuertes, sanas y lúcidas el día de mañana, porque como todo mundo dice que nadie tiene la obligación de cargar con ustedes, pues por lo menos que no necesiten ni siquiera voltearlos a ver. Vamos a un pequeño corte y regresamos volando con ustedes aquí en su programa.
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5: La palabra infante, que es niño o persona muy joven y que se utiliza para decir, por ejemplo, jardín de infantes o infantería, que es la parte del ejército formada por muy jóvenes, o incluso decir que alguien es muy infantil, que es un derivado de infante, viene de infantus o de infantus, fantus fablis, que quiere decir el que no puede hablar. Originalmente el infante era un bebé que todavía no podía tener lenguaje, es decir, que no pronunciaba sus primeras palabras, empezaba a balbucear. Ese era un infante. Pero luego se fue extendiendo a los niños y hasta los adolescentes. Por eso ahora decimos, oye, no seas infantil a una persona que tiene 40 años.
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6: Presentó Essential Voice, su nueva herramienta de dictado con inteligencia artificial que convierte voz en texto y traduce a más de 100 idiomas. Y entra de lleno en la competencia con Super Whisper, recién lanzada para usuarios de iPhone. Essential Voice convierte el texto con formato y además cuenta con una programación que ayuda a eliminar muletillas con resultados más limpios para usarlos en notas, documentos o chats. Se caracteriza por ofrecer una integración de dictado a nivel de sistema y no solamente en aplicaciones independientes, marcando una ruta para el dictado con inteligencia artificial que podría llegar a ser una función estándar del smartphone moderno. Essential Voice no se queda en el dictado, sino que es capaz de traducir texto directamente a más de 100 idiomas, lo que lo hace sumamente útil para usuarios que consumen contenido en varios idiomas o que trabajan con contactos internacionales. Informo Aide Rivera, más detalles en radioformula.mx.
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11: El centro histórico de la Ciudad de México es sede del majestuoso Palacio de Minería. Ubicado en la calle de Tacuba, es una obra del neoclasicismo del maestro español Manuel Tolsá, construido entre 1797 y 1813. Fue hecho para albergar al Real Seminario de Minería a partir de 1813 y fue de los primeros edificios diseñados para la enseñanza de ingeniería y metalurgia.
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1: Y ya estamos nuevamente con ustedes en este programa Estilo de Vida. Mira, les hacen creer a los papás que es cierto que nadie tiene la obligación de cargar con ellos. Ajá. Que si los abandonan, que si quedan solos, que si quedan a la deriva, es una ley natural de vida.
2: Uh-huh. Ah, pues miren, ¿saben qué? A partir de los 18 ya no los alimenten, sáquenlos de la casa.
1: Pues eso hacen los americanos. Porque aquí en México tenemos una cultura del matriarcado mal entendida, donde la gente puede tener 40, 45 años y seguir viviendo en la casa de los papás.
2: Y 50.
1: Porque además están esperando a que los papás se mueran para quedarse con la casa.
2: Ah, por supuesto.
1: ¿No? Sí. Entonces, así como ellos tienen entendido que no tienen ninguna obligación, ustedes no tienen la obligación de dejarles nada, nada. Tampoco, ¿eh?
2: Claro.
1: O sea, y es como mi papá que muy inteligentemente... Yo les voy a contar una anécdota. Mi papá a mí me dijo, yo a la edad que tengo, tengo esta propiedad, te la vendo. Tú me la pagas, tú te la quedas, se firma un contrato de usufructo, y el día que yo no esté, pues la sí, puedes ocupar.
3: Disponer de ella, claro.
1: Pero yo no le voy a dejar mi dinero a nadie, yo me lo quiero gastar.
2: Claro.
1: Si tú me permites tener el usufructo de esta propiedad, págame la propiedad. A mí mi papá no me la heredó, yo se la compré. Yo se la compré y él está gastándose su dinero como él quiere gastárselo y sabe que la casa es de él hasta el último día que esté con vida. Y si le toca retirarse, Dios lo quiera, dentro de 10, 15 años, va a seguir gozando de ese usufructo 10, 15 años. Pero él ya está disfrutando de su dinero. Pues no llegaron mis sobrinas a preguntar qué les iba a tocar de herencia.
3: ¿Ah, sí? Ah, ya lo... ¿Cómo? Ya
2: la receta del poca. Mole, para que no estés fregando.
1: Y mi papá dijo, no, pues si quieres mañana me muero. Uh-huh.
3: O sea,
1: que Dios no te dio neuronas, pies, brazos, algo para trabajar
3: si
1: tú sola.
3: Por ti mismo, claro, por supuesto.
1: O sea, esa malentendida costumbre que tienen todos de qué me irán a dejar mis papás.
3: No, y que dicen que es obligación, ¿eh? Aparte, dice, pues son mis papás, a quien le tienen que dejar es a mí.
1: O sea, pues aparte, fíjate que no, ¿eh?
3: Porque ellos piensan que
2: no, papás tú puedes.
1: Tú le puedes dejar
2: a nivel legal sí puedes reclamar, pero los hijos. Si tú lo dejas en tu herencia y se lo quieres dejar a la asociación de perros callejeros, uh-huh. El hijo no claro. Te lo puede quitar.
3: Pero los hijos piensan que no, ¿por qué? Porque claro. Todos los hijos dicen, ay, no, ¿por qué?
1: Yo sí les aconsejo a los papás, gocen su dinero, gocen claro. Sus ay, cosas. Sí. No se van a llevar una casa al panteón.
3: No, jamás, no. Nunca.
2: Además ya de mayores...
1: Y no tienen por qué
2: no
1: dejarles...
2: tantas cosas.
1: Miren, ustedes dejan una herencia y el momento en que ustedes se mueren, se olvidan las fraternidades, se olvida sí. El amor, se olvida todo. Se empiezan a despedazar por 3 pesos.
2: Sí.
1: Se dejan de hablar.
2: Tiran tus cosas, además, porque nadie les interesa.
1: Ahora, todas tus cosas al otro día, ay, yo que voy a andar guardando las cosas de un muerto. ¿Cómo me voy a poner las
2: no,
1: cosas?
2: No, ya ni me gustaba ese mueble. No, y no, que salga.
1: Y todas esas
2: horroroso.
1: Fotos.
2: No, todo lo que a ti te gusta. Y luego todos tus recuerdos.
1: Bueno, sin ser
2: no
1: gacho con el
2: adiós.
1: Comentario. Miren, me dijo, ¿a quién sí. Le podré vender todos los platos de mi mamá? ¿No me caben en la casa?
2: No me caben. Mi mamá tenía toda una colección de platos. Y yo digo, madre mía, yo que no tengo nada. Y todas las figuritas y esas cosas que le engañó.
1: Oye, que se moría por sus platos y por sus figuritas. Y Miriam, ¿y a quién se las vendo?
2: Yo no
1: ¿cómo
2: quiero
1: me deshago de ellas? No me caben en la casa, ¿dónde las
2: cierto,
1: guardo?
2: Es cierto, es cierto. ¿Para qué cargas? Pero también llega, digo, no sé si a ti te pase, pero ya también vas llegando a una edad, todo tiene ciclos, yo digo. Cuando estás en la edad así de la juventud, de que empiezas con los hijos y que tu casa la quieres tener monísima, ponerle, hacerle, y ya cuando estás mayor, dices, ta, todo lo que tengo que limpiar, no manches, vamos a empezar a quitarnos cosas en medio, con eso me voy a tropezar, con no, o sea, la verdad es que vas, yo voy quitando todo, todo. Y sí. Mi mamá era las que tenía el tapetito, ¿sabes cuántas veces se cayó con ese maldito tapetito? Hasta le quité todos los tapetes, ¿no?
1: Mi mamá es de las que dice, lo que no ocupes en 6 meses, tíralo.
2: Ay, sí, claro. Yo también.
1: Porque si no lo ocupaste año. En 6 meses, no lo vas a ocupar.
2: Además, echa a perder los zapatos.
1: Y la ropa que no te pongas en un año, tírala. Porque no te la vas a volver a poner. Y mi mamá es de ese, o sea, mi mamá es de la que está renovando, quitando.
2: Sí,
1: no,
2: ya no,
1: no,
2: o no sea,
1: guarda.
2: Ya.
1: Tú le dices, oye, mamá, ¿te acuerdas de mi trajecito de charo cuando yo estaba en el kinder? Ay, sí, yo creo que lo debe haber quemado hace 40 años.
2: Y mi o mamá, sea, no, mi mamá tenía hasta los ombligos de cuando nacimos.
3: ¿En serio?
2: Entonces, cuando empecé a quitar todo, Tenía hasta los ombliguitos de cuando nacimos.
1: ¡Ay, qué horror!
2: Los primeros dientes de cada uno, los primeros zapatitos, pero es que así se usaba.
1: El muñeco de vudú que le hizo a su papá.
2: Los zapatitos se mandaban a ponerles plata. Metalizar eso. O sea, de todo. Dije, madre mía, ¿yo qué voy a hacer con tanta cosa?
1: Pero ni los ves, ni los ocupas, ni nada.
2: Ella sí tenía sus zapatitos y dije, no, a ver. Agarré el monto de cada quien y órale, a ver.
3: Vámonos.
2: Haz lo que quieras tú con tu zapatito, tu ombligo, tu primer pantaloncito,
1: todo. Mi mamá todo eso lo tiró, ¿eh?
2: No, mi mamá, no. Mi mamá
1: todo. Es que es basura.
2: No,
1: a la larga es basura.
2: Mi mamá era todos sus recuerdos.
1: O sea, ¿para qué quieres tú? ¿A qué te tus zapatitos metalizados de cuando eras bebé? ¿Y qué hago con esto? Pues acuérdate que alguna vez fuiste bebé, pues no me acuerdo.
2: Con este aprendiste
1: cuando tenía
2: a caminar.
1: 3 años,
2: o con sea. Este te llevé. Es que hay muchas personas que así son, viven de
3: valor estimativo.
2: Sí, que
3: para las
2: es
3: cosas.
2: Importantísimo, claro. ¿No? Para ellos eso. Entonces, y sobre todo, por ejemplo, en el, como pienso yo, ¿no? Mi mamá, que vivió una guerra, que se quedaron sin absolutamente nada, que llegó a un país sin familia, sin nada alrededor, como que el rollo de sus hijos, el acunar todos esos recuerdos, para ella pues era lo que le daba la raíz, ¿no?, de su existencia en ese momento. Pero sí, sí, y hay gente que acumula, otras personas acumulan un montón de... Y yo no, en ese sentido, yo voy sacando todo lo que puedo. Hay cosas de ella que todavía no puedo sacar porque digo, ay, híjoles,
3: duelen,
2: me va a matar, va a venir y me va a jalar una pata si le tiro esto, ¿no? Pero pues va a llegar un momento que lo voy a tener que hacer.
1: Sí.
2: Entonces, ¿para qué acumulamos? ¿Para qué hacemos?
1: O sea, lo que...
2: Diviértanse, salgan, usen
1: lo
2: su
1: que
2: lana
1: es
2: para
1: valioso.
2: Ustedes... Cuando pueden respirar, cuando pueden comer, cuando pueden caminar, cuando pueden viajar de aquí a, yo que sé, a Xochimilco, al parque con sus amigas, diviértanse, apréndanse a jugar dominó, cartas o lo que se les dé la gana, aprendan un idioma nuevo si quieren, híjoles, vuélvanse independientes y tomen el valor que tiene hoy todavía la vida. Para que si un hijo se porta de una manera como muchos se portan, no les duela tanto porque sientes que te desgarran el alma.
1: Sí, pero hay mamás que han aprendido a entender cómo son sus hijos y ya no les afecta tanto.
2: Te sigue doliendo.
1: Cuando tú...
2: Siempre un hijo siempre te va a doler.
1: Sí, pero cuando no aceptas la realidad.
2: Ah, claro.
1: Cuando estás romantizando... La mala conducta sí te duele, y te duele porque tú quieres que te duela. O sea, cuando tú romantizas la mala conducta, es que es mi hijo, es que es buena persona.
2: Es que
1: acaba de matar a dos, asaltó un camión, se droga en las tardes y se madrea a su mujer.
2: Y entonces tú
1: pero
2: te decías tan... culpable porque tú
1: pero
2: lo educaste mal.
1: Pero es tan buena
2: mal, ¿no?
1: persona. Mira, en el fondo es bueno. Pues sí, en el fondo, pero en el fondo del océano.
2: Es que sí,
1: Gerón.
2: Pero ¿sabes qué? Que el vínculo de la madre con el hijo, de alguna manera, Ger, nunca se termina.
3: No,
2: de...
3: jamás.
1: No, pero tú puedes ser una... Mira, a mí me encanta una frase que dice la mamá de Matencio. Dice, a mí el amor de madre no me ciega.
3: Ajá, ¿y
1: a mí el amor de madre no me ciega.
3: A ella no, perdón,
1: sí. Y yo sé cómo son. Entonces... Así debieran de ser todas
2: claro,
1: las mamás.
2: Todas
1: y mi mamá es igual,
2: ¿eh? Coge a cada
1: mi
2: quien,
1: mamá
2: claro.
1: es igual de práctica, ¿eh? Mi mamá nos adora, nos quiere, nos consiente. Tú conoces a mi mamá. Pero que mi mamá... O sea, si yo alguna vez he llegado a ser imprudente en una respuesta, en una contestación, mi mamá ni siquiera se afecta. Mi mamá nada más me dice, ¿sabes qué? Hoy no estamos de humor, me hace el favor de retirarte. Y me corre de su casa. Así, con esa actitud. Hoy no estamos de humor, me hace el favor de retirarte. ¿Y tú crees que se queda llorando, triste, abatida? No, ella llega, prende su tele y se comienza a ver su tele.
3: Sí, es que sabes que...
1: O sea, ella... Yo aprendí de mis papás a no romantizar.
3: ¿La realidad?
1: La realidad, o sea,
3: sí, claro.
1: Tienes que darte cuenta de que las cosas son como son.
3: Sí, porque me llama mucho la atención lo que dice Jerry, que de repente, sus hermanos llegan y dicen, no, me voy a quedar. No, no, a ver, ya, tú en la noche te tienes que ir a tu casa. Vives a 5 kilómetros.
1: Mis papás quitaron la recámara, de huéspedes.
3: ¿Cómo?
1: Mis papás quitaron la recámara de huéspedes porque, para, ¿sabes?, que nadie se quede en su casa.
3: Sí, porque yo, por ejemplo, llegaba a casa de mi mamá y le decía, mamita, ¿me puedo quedar a dormir? Y me decía, claro. Bueno, para ella casi casi me quería tapar.
2: Ay, sí, y, claro. Pero tu mamá estaba sola. Es que son diferentes condiciones.
1: Pero vamos a un pequeño corte. Estamos volando con ustedes.
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13: Es importante consumir coenzima Q10, ya que ayuda a frenar el envejecimiento, fortalece el sistema inmune, combate el cansancio, disminuye el riesgo de muerte en pacientes con insuficiencia cardíaca, ayuda a mejorar el aspecto de la piel y contribuye a evitar complicaciones asociadas a la obesidad como el hígado graso.

0: Vamos a una breve pausa y regresamos a su programa Estilo de Vida. Hablemos de mamá a mamá y también a papá con Gina Ibarra.
1: ¿Tú qué crees? ¿Que existe o que no existe la mamá perfecta? No, no existe. Existe la mamá real, la que ama profundamente, la que se equivoca, aprende de sus errores y vuelve a intentarlo con paciencia y con cariño. La que a veces se cansa también, la que duda, la que siente culpa, pero sigue dando lo mejor que puede con los recursos y las herramientas que tiene a su alcance. Nuestros hijos no necesitan perfección y tampoco comparaciones. Necesitan presencia, acompañamiento, límites con amor y abrazos sinceros que los hagan sentir seguros y valorados. La maternidad no es una competencia, sino un vínculo que se construye día a día con mucha constancia y con mucha dedicación.
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4: Se llevó a cabo la Asamblea de Dueños del Fútbol Mexicano y seguramente habrás escuchado por ahí los distintos acuerdos a los que se llegaron, como por ejemplo la aprobación del regreso del Atlante a la primera división del fútbol de nuestro país, la venta de Atlas de parte de Grupo Orlegui a José Miguel Bejos, actual dueño de los Pericos de Puebla del béisbol mexicano, entre otros. Pero lo más interesante, o al menos lo que yo rescato, es la separación de la Liga MX de la Federación Mexicana de Fútbol en términos corporativos, legales, etcétera. Lo que será la primera vez que atienden en muchos años tres temas cruciales para el desarrollo de nuestro fútbol: gobierno corporativo, autonomía operativa y control de negocio. Este cambio, de darse como se plantea, podría amenazar la balanza de poder actual en el fútbol mexicano y apuntalarlo para que verdaderamente desarrolle su potencial.
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6: Los pingüinos le proponen matrimonio a sus parejas entregándoles una piedra perfectamente circular que encuentran en las orillas heladas.
0: Ya estamos de regreso en Estilo de Vida.
7: Y ya estamos nuevamente con César en su programa
8: Estilo de Vida.
7: Mira, hay muchas veces que a los nietos los agarran como botín.
9: Ajá.
7: Como botín.
9: Sí, sí, sí.
7: A mí me tocó ver a una persona que le iba y le dejaba los nietos a la señora. Era la nuera. Pero llegaba y le dejaba a los nietos todo el día porque ella tenía cosas que hacer, tenía que ir a hacer sus actividades, tenía que disque trabajar, que disque era promotora y se la vivía tomando el café con las amigas, pintándose las uñas, saliendo en el desmadre, no hacía de comer. Todo se lo hacía la suegra. Todo se lo hacía la suegra. Hasta que un día uno de los hijos... No el marido, otro de los hijos dijo, no, esto ya es abuso. Esto ya es abuso, mi mamá no es tu sirvienta. Entonces le dijo, ah, pues entonces si no me lo puede cuidar, ya no los voy a traer.
9: ¿Ay?
7: Y ya no los va a ver.
9: Su condicionamiento.
7: Entonces, como la señora había creado una dependencia con los nietos, no sabes cómo se puso la señora.
9: No, pues sí.
7: ¿Cómo me van a quitar a mis niños? ¿Cómo me van a quitar a mis nietos? No, señora, pues si usted ya no los va a cuidar así como los está cuidando ahorita, ya no los va a ver y no se los voy a traer. Y el hijo obligó a la mamá a que se los quitaran. Dijo, no, mamá, tienes que tener un poquito de dignidad. O sea, esta mujer, que es una mala persona, te está maltratando, te está tratando mal, te está teniendo de su sirvienta, te pone a cuidar a los chamacos, les haces la tarea, les haces de comer. O sea, pasaste a ser esclava de esta mujer.
8: Sí, se aprovechó, ¿no?
7: Entonces, no sé en qué terminó. Pero los mismos hijos se dan cuenta de ese tipo de situaciones donde, oye, tú, reverenda extraña, ¿por qué vienes y abusas de mi mamá? Sí. ¿Por qué la...? O sea, y el otro tarado del hermano, que le permitía a la tremenda baquetona que anduviera ahí nada más que disque de promotora pintando uñas y desayunando y tomando cafecito, no haciendo de comer, no atendiendo a los hijos y dejando la casa sola, teniendo a la mamá como sirvienta.
8: Estaba más fácil.
7: Es que muchos toman a la familia como botín.
9: Sí, es cierto, es cierto. Y de una manera y cínica, aparte, porque lo hacen con toda ya la malicia. Sí. Pero se
8: ven de otra quien manera. Toma su rol.
9: Claro, cada quien toma su rol.
7: Mira,
8: por eso te digo
7: mi
8: que
7: mamá es muy, muy, muy, muy divertida, porque mis hermanos eran los que llegaban, y a Miriam le consta. Ay, mamá, es que fíjate que hay una película buenísima. Ah, sí. Y vamos a ir. Ajá. ¿Y quién te va a cuidar a los niños?
9: Pues sí.
7: Ah, es que, pues yo pensé, no, es que yo voy a ver otra película también que está buenísima. O sea, si tú vienes y me preguntas antes de decirme que vas a ir a ver una película buenísima, si yo te los puedo cuidar, con todo gusto lo hago. Pues si tú ya decidiste que vas a ir al cine y me los vas a venir a dejar sin tomar en cuenta mi opinión, no te los recibo. Eso es una cuestión de orden y de educación. Entonces, mi hermana iba y se los dejaba a la suegra. Y sabes, cuando murió su suegra, uy, mi hermana lloró, no tenés una idea. Y dijo, es que yo no sé qué hubiera hecho sin mi suegra. Y mamá le dijo, sé responsable.
9: Pues sí.
7: Porque siempre buscó a quién dejarle el paquete. Entonces, hay personas que se prestan al abuso.
8: Sí, y también en situaciones, yo por ejemplo, conozco a los papás de Gerardo. Y también sé que el papá de Gerardo, a cualquiera de los hijos o cualquiera que se quiera meter con su mujer, primero lo asesina antes de que se metan con tu mamá. O sea, sí. Tu mamá tiene un soporte muy cañón, ¿no? Entonces, ella puede pintar la raya, pero el que está pintando el
9: lienzo completo
8: atrás es el papá. Ajá. Porque yo he visto inclusive cómo ha puesto a Gerardo así, ¡pum! De que es de... hasta calladito, nunca lo he visto así, ¿no? Pero el papá se impone muy fuerte, tiene el apoyo, que era lo que yo te decía con la mamá de él.
7: De Marco.
8: Estaba sola, no tenía la pareja. Uh-huh. Entonces se sentía desprotegida. Son situaciones bien distinta, diferentes. Bien. Porque ahí tu papá a todos, y el que no le dé caso a tu mamá, a ver. Y tu mamá lo sabe, ella tiene un gran apoyo ahí, y sabe que tiene el respeto de todos, y cuidadito, y alguien le quiera hacer algo, ¿no? Pero tu mamá es lo más dulce y más caramelo que hay en la vida. Y no me lo vas a negar nunca.
7: No, pero se da un respeto.
9: Y tienes carácter también.
7: Se impone un
8: y
7: respeto.
8: Y quiero hacer de Navidad, a mí me tocó muchas Navidades, ella cocinando, porque la manera en que quería demostrar
9: su amor a sus arte hijos, a su familia.
8: Sí, pero, por ejemplo, los romeritos, no es que fueran los romeritos, es que era el arte de darle algo lo más sabroso con amor a sus hijos para que degustaran lo más rico que hay. No sé explicarte el que no era nada más hacer los romeritos, ¿no? Era todo un arte para que ellos disfrutaran. Es amor, pues, ¿no? Que mucha gente no lo hace. Y sí, todos llegábamos con algo, yo con el postre, la Marta con algo, todos llegábamos siempre con algo para la mesa, pero ella ponía su parte de amor en todo eso, y es lo que une a la familia.
7: Y algo que te da mucha seguridad es un padre independiente, un padre fuerte, un padre seguro. Mira, por ejemplo, la mamá de Miriam era fuerte en todos los aspectos. Haber sobrevivido a una guerra la hizo un soldado.
8: Sí, era muy fuerte.
7: Pero es una persona que te daba seguridad, que te daba confianza, que te infundía respeto, que te agradaba incluso. Porque son las personas que te comparten la personalidad. Pero cuando una persona se deja apoquinar, cuando una persona se deja maltratar, cuando una persona pierde su espectro de autoestima, se vuelve incluso hasta una persona que con todo respeto les voy a decir, pasa a ser non grata para los demás.
8: Sí, es cierto.
7: O sea, no es precisamente la compañía que los demás desean.
8: Sí. Es que fíjate qué chistoso, pero tienes los padres tienen que seguir imponiendo su paternidad con los hijos hasta la hora de su muerte.
7: Tú no puedes ocupar un espacio energético que no te corresponde.
9: Sí, porque no te corresponde.
7: Tú no eres el papá de tus papás.
8: Así es.
9: Tú eres el hijo, ¿ve? Sí, y tienes que darte como tal, como hijo. Ni procurarlos.
7: Ni tú eres el hijo de tus hijos.
9: No.
7: Tú eres el hijo de tus padres.
8: Sí.
7: Y tú eres el padre de tus hijos.
8: Y tienes que darte tu lugar como tal. Porque si te lo tratan de digo, no siempre, ¿no? Yo no digo que hay siempre, hay miles de casos, pero sí tratan de ocuparlo, ¿no? O sea, tú me decías que hiciera esto, pues ahora yo te digo que hayas aquellos. Se convierte como en un juego, una cosa rara.
7: Como un rol de poderes, ¿no?
8: Sí, algo extraño.
7: Y bueno, muchas veces.
8: No es tan extraño porque es lo más común.
7: Y muchas veces salen muchos rencores. Cuando
8: cañón.
7: La relación fue difícil,
8: sí,
7: ¿no?
8: Sí, sí, cañón. Y que cada quien se toma, tú no estás en la cabeza del hijo, tú piensas que lo conoces. Y el hijo piensa que te conoce, pero tú el hijo nunca te va a poder ver como persona, te va a ver como papá y como mamá. Y tú a tu hijo cuesta también trabajo verlo como un ente independiente. No es lo mismo que veas a tu vecina que veas a tu hijo, ¿no? Es a lo que me refiero. Siempre va a haber ese lazo consanguíneo o sin consanguíneo, porque a lo mejor pueden ser adoptados o yo qué sé. Pero es un lazo que te unió en la convivencia, en el cariño, en el soporte, en los problemas, porque hay gente que se une, pero por pleitos, por llevarse mal, o sea, a trancazos y a mandarse sartenazos, ¿no?
7: El chanclazo volador.
8: Pero eso es algo que los unió, que se enseñó a dar el cariño como pues, Dios bien pudo. Yo conozco familias que así, el papá le dio una patada, la mamá le rompió el coxis, la mamá agarró el sartén con los frijoles y se lo aventó al papá para defenderse, ¿no? Y eso vivieron los hijos y es algo que les une y que los va a mantener así en ese rol familiar que se dio mientras crecían. Sí. Cada familia son sus, como dicen, los trapitos sucios se lavan en casa, pues es cierto, cada uno ha hecho un rol, pero eso no quiere decir que después ni tengas la oportunidad de recapacitar y de arrepentirte de muchas cosas que uno también hace, y la otra, que tengas la capacidad de perdón para que exista siempre la búsqueda de poder tener una relación confiable, porque necesitas mucha confianza, ¿no? No es fácil confiar de todo en alguien, ¿no? Es esa confianza, ese soporte, el saber que ahí está, si me pasa algo, pues ahí está de todas maneras, y que sea con amor, ¿no? No con la venganza, no con el rencor, no con el sí, pues ahora mira, ¿no? Sino que se convierta en algo bonito la relación de los padres con los hijos.
7: Vámonos un pequeño corte y regresamos volando con ustedes aquí en su programa.
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10: ¿Sabías que practicar actividad física al aire libre mejora tu estado de ánimo y fortalece tus defensas? 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
13: ¿Qué tal cuando la gente que se dice que habla muy bien inglés o ellos presumen de hablar muy bien inglés dicen todas las marcas en inglés? Por ejemplo, Versace, cuando la marca Versace es italiana, entonces tienen que pronunciar Versace. O decir que tengo un Porsche en lugar de decir tengo un Porsche, porque en alemán Porsche se dice Porsche porque todas las S al final se pronuncian, como Marlene Dietrich, por ejemplo, que todo el mundo dice Marlene, pero es Marlene. Entonces, si nos damos cuenta, no todas las marcas extranjeras o no todos los nombres extranjeros están en inglés. Por tanto, tenemos que cerciorarnos que sabemos de qué lengua provienen, ¿no? Entonces, si nosotros decimos una marca de otro lugar, como Louis Vuitton, por ejemplo.
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14: Presentó Essential Voice, su nueva herramienta de dictado con inteligencia artificial que convierte voz en texto y traduce a más de 100 idiomas. Y entra de lleno en la competencia con Super Whisper, recién lanzada para usuarios de iPhone. Essential Voice convierte el texto con formato y además cuenta con una programación que ayuda a eliminar muletillas con resultados más limpios para usarlos en notas, documentos o chats. Se caracteriza por ofrecer una integración de dictado a nivel de sistema y no solamente en aplicaciones independientes, marcando una ruta para el dictado con inteligencia artificial que podría llegar a ser una función estándar del smartphone moderno. Essential Voice no se queda en el dictado, sino que es capaz de traducir texto directamente a más de 100 idiomas, lo que lo hace sumamente útil para usuarios que consumen contenido en varios idiomas o que trabajan con contactos internacionales. Informo, Aide Rivera, más detalles en radioformula.mx.
15: Las pistas de baile no se quedan quietas con esto que es Murder on the Dance Floor, que se convirtió en un ícono del pop europeo en 2001 y que además regresa de una forma muy contundente y viral en 2023 gracias a la película The Saltburn.

Jacob Elordi y a algunos otros personajes muy sexys. 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
1: Y ya estamos nuevamente con ustedes aquí en su programa
2: Estilo de Vida.
1: Pues la verdad es que, miren, los padres son el origen.
3: Sí.
1: Y tú no puedes quedarte sin tu origen.
4: No.
1: Los hermanos son... Hay hermanos que se adoran, hay hermanos que no se quieren, hay hermanos que se llevan bien, hay hermanos que se tratan. Los hermanos son distintos. Los hermanos son una casualidad en la vida. O sea, los hermanos son una casualidad en la vida. No son una elección en tu vida.
4: No.
1: O sea, tus hermanos no son una elección en tu vida.
4: Tú eliges ya física.
1: O sea, tú puedes tener familias más unidas que tú eliges, aunque no sean tu sangre.
3: Exacto.
1: Que a veces los hermanos.
3: Claro.
1: ¿Verdad? Yo, por ejemplo, soy muy unido con mis hermanos. Pero yo, si a mí me dice mi hermana, me voy a ir a vivir con mi hija fuera a Tumbuctú, y no me vas a ver en 10 años, pues bueno, te voy a extrañar, ¿verdad?
4: Nada más.
1: Y santo que no es visto, no es adorado. Pero si tú no ves a un padre 2, 3, 4 años, ahí no es una elección. Ahí es tu raíz, es tu cimiento, es de donde partes. Tú no puedes dejar de ver a tus
3: padres. Y que todo vuelve, ¿eh?
1: Y déjame decirte que nadie se da cuenta lo que duele cortar la raíz.
3: Sí.
1: Miriam ya lo sabe, tú ya lo sabes. Y es un dolor que ustedes afrontaron.
3: Sí, la orfandad.
1: Y que los que ya son huérfanos, ¿verdad? Pues pueden comentarlo y pueden compartirlo. Y hay gente que pasa años sin poderlo superar. Pero que es curioso que cuando siguen vivos los papás, no creen que se sienta, no creen que lo pase, no creen que lo vivan, no creen que lo necesiten, Miriam.
3: Sí, claro.
1: Yo tenía una conocida que nunca veía a su mamá. Ella vive aquí en la Ciudad de México. Su mamá vivía en Coacalco, yo la conocí en Coacalco. Y ¿ya fuiste a ver a tu mamá? Ay, no, es que cruzar a López Portillo. No, es que hago 2 horas para verla. Es que le voy a echar una llamadita. No, es que no sabes cómo se pone. Y así, muere la mamá. Y me dice una vez, te conté, no sabes lo que yo daría por ver a mi mamá. Pues yo creo que nada, porque cuando estaba bien nunca la fuiste a ver.
4: Exacto, ahí está.
1: O sea, honestamente, yo creo que
3: así
1: nada.
3: Es.
1: Y fíjate que esa es una respuesta que no es cierta. Porque si te pones en el lugar de la persona, esa persona que nunca fue a verla cuando estuvo viva, cuando pierde a la madre y muere, es cuando se da cuenta que sí necesita ese origen, que sí necesita esa raíz.
3: Oye, ¿cómo te vas convirtiendo en tus padres?
1: Y cuando te dice, no sabes lo que daría por volverla a ver, es porque se da cuenta de lo que perdió, de lo que no disfrutó, de lo que no vivió, de lo que no gozó. Y es real eso de que sí darían, no tienes idea de lo que darían por volverlos a ver. Pero ni ellos se dieron cuenta cuando estuvieron vivos de todo lo que pudieron haber disfrutado y vivido cuando los tuvieron.
4: Claro.
3: Sí, claro.
1: Y esa ironía que yo le dije, pues yo creo que nada, porque nunca la viste, no es real. O sea, sí sienten ese vacío,
4: claro.
1: Sí sienten ese dolor, sí sienten esa pérdida.
3: Sí. Y otra cosa, además de lo que tú dices, es tú te vas convirtiendo en tus padres.
1: Ah, sí, yo soy
3: vas
1: igualito que mi papá.
3: Caminas como idéntico, tu papá, ya caminas como papá. Eres igualito,
4: sí,
3: caminando como tu papá, idéntico. Hasta los movimientos, eres
1: sí.
3: Tu papá igualito.
1: A mí ya me clonaron.
4: Sí, es cierto.
3: Idéntico. Yo ya en muchas cosas, y eso que yo me parecía más a mi papá que a mi mamá, ya me parezco mucho más a mi mamá. Y hasta me lo dicen de repente, dijo, que hiciste la cara de tu mamá. El ojo, el no sé qué. Te vas convirtiendo en tus papás. En todo aquello que decías, ay, no, pues para que no andemos de... Porque luego vamos a andar cargando nuestra propia, la cruz de tu parroquia, ¿no?
1: Sí.
3: Sí, es cierto.
1: Es como cuando te dicen... le decían a un amigo que se casó con una niña muy linda, muy linda, pero la suegra era gordita, era chaparrita, robustita. Le decían, a ver, ¿ya viste bien a tu suegra? Sí, es con lo que vas a dormir dentro
3: exacto,
1: de 30
3: años. Exacto, exacto.
1: Es con lo que vas a dormir dentro de 30 años. ¿Eh?
3: Y el señor igual, ¿eh? Yo, por ejemplo, el papá de Ger, cuando se enoja con ellos, también hace el labio así.
4: Ay, sí,
3: el labiocito de por aquí.
4: Ajá.
3: Y cuando se enoja Gerardo hace lo mismo y hasta le digo, pucheritos. Ya está sacando el labio, ¿verdad que te sí. digo? Así lo hace su papá, ya sabes, cuando se va a enojar. Igual lo haces, ¿no? Y yo también, y hay muchas cosas que, inclusive yo decía a mi mamá, bueno, yo, pero, pues sí, te empiezas a parecer cañón. Así que yo creo que hay que tener, te vuelves un reflejo, un espejo de lo con lo que creciste, con lo que aprendiste, con lo que tus bases para enfrentarte al mundo fueron tus papás. Entonces hay que tratar de reflexionar y sacar lo positivo, lo amoroso. Y de alguna manera hay muchos que también nos han maltratado, o sea, no dejarte, pero también abrirle los brazos al amor, al arrepentimiento en muchas cosas, a la reconciliación y al respeto, ¿no?
1: Sí, y digo, y no con eso decimos que no tengan también los hijos pues la capacidad de superar muchos problemas
3: claro.
1: con la relación con los padres, porque sí también hay padres que no han sabido ser padres.
3: Así es.
1: Miren, malas personas hay en todo el mundo.
3: Así es.
1: Y por desgracia, hay veces que hay malas personas que son padres.
4: Uh-huh, es cierto.
3: Sí.
1: Y cuando a un hijo le toca que su padre sea una mala persona, pues va a tener que superarlo el día de mañana también.
3: Así es. Uh-huh. Por vivir mejor, por
1: hay
3: estar
1: mejor.
3: Hay
1: buenos y hay malos. La mayoría de los padres, aún las malas personas, normalmente son buenos con sus hijos. Uh-huh. Porque hay un sentimiento. Hay un sentimiento de pertenencia, hay un sentimiento
3: de protección,
1: hay un sentimiento de pertenencia muy fuerte con sí. los hijos, ¿no? Tú ves, por ejemplo, que hasta en las crías de algunas especies, el animal más agresivo,
3: sí.
1: con el único que es condescendiente y con el único que protege es con su cría,
3: así
1: ¿no?
3: es.
1: Pero sí hay veces en que hay papás que no tienen la capacidad de ser buenos padres, ¿no?
3: Uh-huh.
1: Ahí los hijos tienen que aprender a, pues, perdonar eso, perdonarse lo que no pudieron obtener de ellos y tratar de salir adelante, ¿verdad? Porque
3: ¿sí?
1: si no...
3: Porque no sabes tampoco
4: claro.
3: qué pasaron ellos.
4: Uh-huh.
3: Cómo vivieron ellos su infancia, cómo eran realmente los padres. Esos son cosas que se van heredando por generaciones, ¿no? Y todo es un acondicionamiento de un momento histórico, de una cultura, de una sociedad, de todo que se va, van dando un entorno, ¿no? A tu vida, a tu familia, a tu manera de relacionarte con otros.
1: Pero bueno, pues cada vida es un mundo, ¿no?
3: Sí, interesante.
1: Y
4: pues hay que hacer
1: lo
4: la
1: que
4: reflexión.
1: Sí les queremos decir es que cuiden a sus papás, aprecien
3: sí.
1: a sus papás, sepan lo que tienen, es nuestro origen, es nuestra raíz.
4: Y conozcan sus necesidades.
3: Traten de reconciliarse, ¿no?
1: Es de donde venimos.
3: Claro.
1: Es de donde venimos.
3: Sí.
1: Y es a donde tenemos que regresar.
4: ¿Habrá alguna promoción de algo para también para los papás? Porque, oye, es
3: claro.
4: momento de apapachar también
3: claro.
4: a las mamitas, a los
1: sí.
4: papás y todo.
1: Ay, Marquito, me encantó.
4: Pues sí.
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1: 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Y bueno, pues quieran mucho a sus papis, quiéranlos. La verdad es el tesoro más grande que podemos nosotros tener.
3: Así es.
1: ¿Cómo será de inmenso? cómo será de inmenso el valor de una madre, que pues una madre puede dar la vida por un hijo, aunque un hijo no pueda dar la vida por su madre.
4: Es cierto.
3: ¿No? Es cierto.
1: Y bueno, ahora sí ya llegamos al final de este programa. Muchas felicidades, muchas bendiciones y bueno,
3: abrazos.
1: Abrazos y besos y nos vemos aquí el día de mañana en este su programa
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2: Una vuelta al mundo.
3: Singapur está formado por una isla principal, 63 islotes y una periferia ubicados en el sudeste asiático. Es llamada la ciudad jardín por lo bien cuidado de sus parques y jardines públicos. Sus lenguas oficiales son el inglés, malayo, mandarín y tamil. Casi la mitad de su población son inmigrantes. El puerto de Singapur es el más importante del sudeste asiático. Su gobierno es la República Parlamentaria. Las calles más limpias del mundo están en Singapur, donde mascar chicle está prohibido. Al estar situado casi en el meridiano del Ecuador, las temperaturas oscilan entre los 28 y 34 grados centígrados casi todo el año.
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4: Bosque de Arashiyama, Japón, ubicado a las afueras de Kioto. Este famoso bosque de bambú es un símbolo de la relación espiritual entre la cultura japonesa y la naturaleza. Aunque es más pequeño que otros bosques mencionados, su importancia cultural y estética es global. El sonido del viento meciendo las cañas de bambú es considerado por los visitantes como una experiencia meditativa única. Representa la gestión sostenible de los recursos y la belleza del orden natural en Asia.
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3: La soya es un alimento versátil. A partir del frijol de soya se obtiene la soya texturizada, tofu, bebida de soya, entre otros alimentos. Contiene 9 aminoácidos esenciales como la lisina y la metionina. Aporta omega 3 y 6, así como vitamina K1 y vitamina E. Esta leguminosa tiene una gran concentración de isoflavonas, mismas que benefician la salud cardiovascular. También ayuda a disminuir los niveles de colesterol.
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10: Cinco de la mañana con 30 minutos, tiempo del centro de México. Gracias por estar con nosotros esta mañana de viernes. Ya es viernes y es 8 de mayo de 2026. A nombre del equipo que hace posible este espacio informativo, Adriana Romero, Claudia Arellano, Rogelio Miguel, Carlos Tello.

0: Reyes y Ricardo Díaz. Les saluda Juan Manuel de Anda. Estamos transmitiendo en vivo a través del 103.3 de FM, el 970 de amplitud modulada y en todas las plataformas de Grupo Fórmula, en streaming a través de YouTube, en el canal de Grupo Fórmula Oficial. Les recuerdo mis redes sociales con mucho gusto. Usted me puede encontrar en X como arroba Juan M de Anda, en Facebook Juan Manuel de Anda y en Instagram como Juan Manuel de Anda G. Tenemos información importante que se ha generado en las últimas horas y que estaremos compartiendo con usted en la próxima hora y media. Pues vaya sorpresa, vaya noticia la que da a conocer ayer por la tarde la Secretaría de Educación Pública. Anuncia que el ciclo escolar 2025-2026 tendrá un cierre anticipado. El último día de clases será el próximo 5 de junio. ¿Cuál es la razón? Bueno, pues dice la SEP que esto es debido a la onda de calor que afecta al país y también ante la realización del Mundial de Fútbol. Obviamente hubo reacciones. La Unión Nacional de Padres de Familia dice que el cambio de fechas en el cierre del ciclo escolar es un error muy grave, ya que el país tiene altos índices de rezago educativo y considera que estas razones de el tema del calor extremo y la realización del mundial, pues solo son pretextos para perder casi 7 semanas de clase. Los niños tendrán 3 meses de vacaciones. También el Sindicato Nacional de Trabajadores de la Educación y el sindicato disidente La CENTE rechazaron las modificaciones al calendario escolar. Ante las amenazas del presidente de los Estados Unidos, Donald Trump, de atacar a los cárteles de la droga si México no actúa, ayer la presidenta Claudia Sheinbaum, en la conferencia de prensa del pueblo, dijo que su gobierno está trabajando y muestra de ello es que se han logrado reducciones significativas en los homicidios dolosos, también en el tráfico de fentanilo, y se ha incrementado la destrucción de laboratorios de drogas. La presidenta también se reunió por la tarde, tal y como le habíamos adelantado, ahí en Palacio Nacional, con diputados y senadores de Morena. También estuvieron legisladores del Partido Verde y del Partido del Trabajo. Ahí la presidenta les agradeció lo aprobado en el Congreso y también les pidió unidad en defensa de la soberanía del país. Por la mañana, también en la conferencia de prensa del pueblo, la presidenta Sheinbaum presentó el nuevo plan de gasoductos para México, que contempla una inversión estratégica de más de 140 mil millones de pesos. ¿Cuál es el objetivo? Bueno, pues garantizar el suministro de gas natural de las 13 nuevas centrales de la Comisión Federal de Electricidad, además de fortalecer los polos de desarrollo para el bienestar y modernizar la red de gasoductos. El INEGI informa que la inflación en nuestro país mostró una desaceleración, esto durante el mes de abril. Se ubica en 4.45% a tasa anual. Mientras tanto, tal y como le habíamos adelantado, no hubo muchas sorpresas. La Junta de Gobierno del Banco de México decidió bajar un cuarto de punto los tipos de interés, los dejen 6.5%. Bueno, pues BTS se presentó anoche en el estadio GNP Seguros ante más de 65 mil personas en el primero de sus 3 conciertos que dará aquí en la capital de la República. Joaquín El Chapo Guzmán envió otra carta a la Corte Federal del Distrito Este de Nueva York para que se revierta su condena. Dice también, pues quiere un nuevo proceso judicial y se le autorice su traslado a México. La cadena CBS reportó que el Departamento de Estados Unidos inició una revisión de los 53 consulados de México en ese país. Esta medida podría derivar en el cierre de algunas sedes diplomáticas. Estados Unidos e Irán elevaron la tensión con un intercambio de ataques en el Estrecho de Hormuz. Esto ocurre a pocas horas de que se cumpla un mes del inicio del alto el fuego entre ambas partes. En Los Mochis, allí en Sinaloa, un incendio registrado en la Plaza Las Palmas deja hasta este momento 5 personas muertas y 46 heridas. Mientras tanto, allá en Tabasco también se registró otro incendio. Esto fue en la nave 1 del Parque Tabasco Dora María, donde se lleva a cabo la Feria Tabasco de Tabasco. Dejó un saldo de 5 muertos y 200 locales destruidos. Un juez de control determinó que Audias Flores Silva, alias El Jardinero, presunto líder regional del Cártel Jalisco Nueva Generación, quedará detenido de manera provisional y con fines de extradición a los Estados Unidos. El Servicio Meteorológico Nacional informa que va a prevalecer el ambiente caluroso a extremadamente caluroso, esto sobre gran parte de nuestro país. En Baja California y Guerrero se registrarán hasta 45 grados, mientras que en Sonora, Coahuila, Michoacán, Oaxaca, Chiapas, Morelos, Puebla, Campeche, Yucatán, los termómetros marcarán hasta 40 grados. Y bueno, también se prevén lluvias muy fuertes, esto en Coahuila, Nuevo León, Tamaulipas, Puebla y Veracruz. La temperatura aquí en la Ciudad de México para el día de hoy estará oscilando entre 14 a 16 como mínima y entre 29 a 31 grados como máxima. En este momento el termómetro marca 15 grados. El programa Hoy No Circula para este viernes aplica para todos los automóviles con engomado color azul, terminación de placas 9 y 0 y que tengan holograma de verificación 1 o 2. También se nos está reportando pues una movilización ahí en Río San Joaquín y Lomas de Sotelo en dirección al centro. Equipos de emergencia están trabajando para retirar un auto que volcó en esta zona. Esto ocurrió hace unas horas. Y bueno, pues están laborando todavía para retirar este vehículo. Lamentablemente en este accidente automovilístico hay una persona que pierde la vida. Así que bueno, pues extreme sus precauciones. Repito, esto es en Río San Joaquín y Lomas de Sotelo en dirección al centro. A las 6 de la mañana, como todos los días, le vamos a presentar lo que escriben analistas y columnistas. Y un poco más tarde, lo que destaca la prensa nacional, internacional y de los estados en sus primeras planas con Adriana Romero. Pero vámonos a los detalles de la información y establecemos comunicación con Óscar Zúñiga, porque le decía esta información, este anuncio que hace ayer la Secretaría de Educación Pública de que se adelanta el cierre del ciclo escolar 2025-2026. El último día de clase será el 5 de junio. Cuéntanos, Óscar, te saludo, buen día.
1: Gracias, Juan Manuel. Muy buenos días. En una decisión sin precedente, el Consejo Nacional de Autoridades Educativas, CONAEDU, anunció de manera unánime el ajuste del calendario escolar vigente. La medida responde a las temperaturas extremas que azotan a gran parte del país y a la logística necesaria para el próximo Mundial de Fútbol. El ajuste modifica sustancialmente el cierre del ciclo escolar y el inicio del periodo 2026-2027. Las clases concluyen el próximo 5 de junio, el 12 de junio será el cierre definitivo de las labores administrativas y el 31 de agosto dará inicio oficialmente el ciclo escolar 2026-2027. La decisión, respaldada por la Secretaría de Educación Pública de todas las entidades federativas del país, pone como prioridad la salud de la comunidad estudiantil. Pese al recorte de días presenciales en el calendario actual, el CONAEDU asegura que el aprovechamiento escolar no se verá comprometido. Se garantizará que se cumple estrictamente con lo establecido en el plan de estudios vigente, implementando la estrategia necesaria para asegurar que todas y todos los estudiantes alcancen los objetivos de aprendizaje. En este anuncio, las familias y el personal docente deberán agilizar los procesos de evaluación final para cumplir con el nuevo límite del 5 de junio. Juan Manuel, el reporte.
0: Gracias, Óscar. Tres meses de vacaciones tendrán los niños, y bueno, repito, hubo reacciones por parte de la Unión Nacional de Padres de Familia. Dicen que este cambio de fecha en el cierre del ciclo escolar es un grave error, pues el país tiene pues altos niveles de rezago educativo y que estas razones que esgrime la Secretaría de Educación Pública de la onda de calor y pues el tema del mundial es solo un pretexto. La CENTE y el CENTE también rechazaron estas modificaciones al calendario escolar. Consideran que pesan más los intereses económicos, comerciales y mediáticos que las necesidades reales de la educación pública. Hoy varios analistas consideran que esta decisión de la Secretaría de Educación Pública de adelantar el término del ciclo escolar 2025-2026, bueno, pues es un tema más político, pues obedecería ahí al tema de que pues quieren desactivar las movilizaciones de la Coordinadora Nacional de Trabajadores de la Educación, que han amenazado con boicotear justamente el Mundial de Fútbol. Dicen es que si no hay clases, bueno, pues los integrantes del CENTE no tienen motivo para suspender pues justamente sus labores, no podrían hacer el paro de labores. Así las cosas, repito, se adelanta el cierre del ciclo escolar 2025. El último día de clase será el próximo 5 de junio. Y vamos a cambiar de tema y establecemos comunicación con Israel Aldave. Usted lo sabe, él cubre las actividades diarias de la presidenta Claudia Sheinbaum. Ayer en la conferencia de prensa del pueblo, la jefa del Ejecutivo se refirió a estas declaraciones que hizo hace un par de días su homólogo de los Estados Unidos, en el sentido de que si los gobiernos, cualquiera que sea, no hacen algo para hacer frente y combatir a los cárteles de la droga, pues esa tarea la tendrá que hacer el gobierno de Estados Unidos. Bueno, pues dice la presidenta, nosotros, nuestro gobierno, estamos trabajando y prueba de ello es que hemos disminuido de manera considerable el tema de los homicidios dolosos y también el tráfico de fentanilo. Israel, adelante con tu reporte, buen día.
2: La presidenta Claudia Sheinbaum respondió al amago del mandatario de los Estados Unidos, Donald Trump, de atacar a los cárteles de la droga, incluso con una intervención por tierra, si México no hace su trabajo en la materia. Señaló que su gobierno está actuando, como lo demuestran las detenciones de líderes criminales y decomisos históricos de droga.
3: Esto no lo ha dicho varias veces el presidente Trump, no es la primera vez. Pero nosotros estamos actuando. Hay una reducción casi del 50% en homicidios dolosos, 2.500 laboratorios deshabilitados, destruidos, personas detenidas, que por cierto las personas detenidas tienen, no es como antes que se detenían y no había una carpeta de investigación, son carpetas de investigación con pruebas de personas detenidas. Hay reducción del paso de fentanilo de México a Estados Unidos.
2: En ese sentido, dejó en claro que su gobierno está cumpliendo con la parte que le toca del acuerdo de seguridad y dejó en evidencia la falta de compromiso de la administración Trump en materia de decomisos de drogas, de detención de criminales y también de extradiciones.
3: Ahora, también queremos que ellos cooperen. México ha enviado más de 90 personas perseguidas por Estados Unidos que estaban en las cárceles mexicanas. Nosotros hemos pedido que ellos envíen a cerca de 4 personas vinculadas con el tema del huachicol. No han enviado a nadie. Les hemos pedido que envíen a 2 personas vinculadas con el caso Ayotzinapa. No han enviado a nadie. Entonces, es responsabilidad compartida.
2: El reporte que tengo.
0: Muchas gracias, Israel. A ver, también cuéntanos porque la presidenta Claudia Sheinbaum más tarde recibió en Palacio Nacional a legisladores, diputados y senadores, tanto de Morena como del Partido Verde y del Partido del Trabajo. ¿Qué ocurrió, Israel?
2: La presidenta de la República, Claudia Sheinbaum, recibió en Palacio Nacional a los senadores y diputados de Morena y aliados políticos, esos del PT y del Verde Ecologista, que en su momento no aprobaron la reforma electoral que presentó. Hoy sí acudieron a Palacio Nacional para recibir la instrucción presidencial, que no se duerman en sus laureles, que salgan a las calles, que recorran todas las ciudades de nuestro país, informando a los ciudadanos respecto a la importancia de la defensa de la soberanía nacional para poder enfrentar cualquier embate injerencista que venga del extranjero. El coordinador de los diputados morenistas, Ricardo Monreal, dio cuenta de lo que les pidió la titular del Ejecutivo en este encuentro.
4: Nos pidió a todos regresar a territorio, explicar lo que está pasando en el país, el alcance de la lucha por mantener nuestra soberanía, nuestra independencia, nuestros principios en materia internacional, caminar a territorio en villas, provincias, rancherías, para explicarle a la población qué es lo que estamos defendiendo frente al poder conservador, al conservadurismo y a la amenaza constante de injerencia, intervencionismo y de actitudes hostiles contra México.
2: El ambiente que se vivió en la calle de Moneda, por donde ingresaron los legisladores al recinto histórico, estuvo presente el tema de las investigaciones que llevan a cabo las autoridades norteamericanas sobre los narcopolíticos. Se le preguntó a uno de ellos, Cuauhtémoc Blanco, si tenía conocimiento de que estaba siendo investigado. No respondió, pero con su mirada le dijo de todo al reportero que lo cuestionó. El mismo caso fue el del excoordinador de los senadores de Morena, Adán Augusto López. Se le hizo la misma pregunta y él salió con su ya clásico Ya saben que no respondo preguntas. Ricardo Insunza, el senador por Sinaloa, que está siendo investigado por las autoridades norteamericanas, al igual que el gobernador de esa entidad, Rubén Rocha, aunque estaba invitado al encuentro, no apareció. El reporte.
0: Muchísimas gracias, Israel. Bueno, pues así este encuentro, esta reunión que sostuvo ayer la presidenta Claudia Sheinbaum en Palacio Nacional con legisladores de Morena y también los aliados del Partido Verde y del Partido del Trabajo. Bueno, en otra información, la Profeco puso en marcha el operativo Día de las Madres 2026, esto con el objetivo de detectar abusos y proteger a los consumidores durante las celebraciones del próximo domingo del 10 de mayo. Este operativo se realizará durante este fin de semana en diversos establecimientos. Bueno, pues también ayer hubo información importante por parte del INEGI. Dio a conocer el nivel de inflación durante el mes de abril. Está en 4.45% a tasa anual. Bueno, pues se muestra una ligera desaceleración de la inflación. Y vámonos con Enrique Hernández porque, bueno, le habíamos adelantado también estas previsiones de algunos analistas financieros en donde decían que la Junta de Gobierno del Banco de México, bueno, pues iba a anunciar un nuevo recorte a su tasa de referencia de 25 puntos base y así fue, la dejan en 6.5%. Enrique, te saludo, adelante con tu información, buen día.
5: La Junta de Gobierno del Banco de México mantuvo la reducción de su tasa de interés de referencia, coincide con las proyecciones de los analistas que anticiparon un recorte de 25 puntos base para ubicarlo en 6.50%, con lo que se busca equilibrar la desaceleración económica y la inflación tras el recorte previo a 6.75% en marzo del presente año. Se destaca la valoración del actual panorama inflacionario, donde precisamente este índice general disminuyó 4.63% en la primera quincena de marzo al 4.45% del mes de abril. Se trata de la segunda decisión a la baja en la tasa de referencia del Banco de México de los tres anuncios en lo que va del año, además en su nivel más bajo desde marzo del 2022. Esto significa que el costo de pedir prestado a través de una tarjeta de crédito o un préstamo personal o hipotecario podrá disminuir sensiblemente. Para Grupo Fórmula, Enrique Hernández Montesioca.
0: Muchísimas gracias, Enrique, por tu información. Y vámonos con Ulises Soriano, porque él estuvo ayer en este concierto, bueno, a las afueras también del estadio GNP Seguros en la Ciudad de México, porque se registró, o fue ayer el primero de tres conciertos de esta agrupación de Corea del Sur de K-Pop BTS. 65,000 personas al interior del GNP. Y afuera, otros tantos que se quedaron disfrutando justamente de este concierto. Cuéntanos, Ulises. Adelante, buen día.
6: Juan Manuel, muy buenos días, qué gusto saludarte. La fiebre por BTS en México es muy intensa, tanto así que se dieron cita cientos de personas a las afueras de este estadio GNP para vivir su primer concierto. Esta es la historia.
7: La espera terminó y México se convirtió en territorio ARMY. Desde horas antes de que BTS apareciera por primera vez en un escenario mexicano, los alrededores del estadio GNP ya vibraban entre pancartas, lágrimas, canciones y los llamados freebies, pequeños regalos hechos a mano que a las fans intercambiaban como símbolo de comunidad y cariño. Afuera de la puerta, 600 de jóvenes llegaron desde temprano con una sola misión: vivir el concierto más esperado de sus vidas. Algunos lograron el boleto. Otras seguían buscando en medio de la reventa y las estafas.
8: Llegamos temprano para pues ver si de alguna forma podíamos conseguir, pero la verdad es que aparte de que es muy peligroso, los precios no saben, o sea, están de más de 10 veces del precio original.
6: ¿En cuánto te están vendiendo un boleto?
8: Me ofrecieron hace rato un naranja C, o sea, en las gradas arriba, en 25,000. El más caro que me han ofrecido hoy, ¿cuánto? ¿50,000?
9: 50,000,
8: el más caro de hoy.
7: La fiebre por BTS disparó los precios hasta 10 veces su valor original, pero ni eso apagó la emoción, porque para muchas ARMYs, BTS va mucho más allá de la música.
10: Sus mensajes que tienen son demasiado profundos, ayudan mucho a esta construcción de la identidad personal y verte más allá de, pues ahora sí que un colectivo. Yo siento que a través de BTS yo encontré mi identidad como persona y también pues encontré lo que a mí me gustaba. Entonces, por eso les quiero mucho.
7: Y es que mientras unas cantaban, otras lloraban. Algunas más abrazaban photocards o esperaban afuera con la última esperanza de encontrar un boleto de último minuto. La llegada del grupo alrededor de la 1:30 de la tarde provocó gritos ensordecedores sobre viaducto. Custodiados por motopatrullas de la Secretaría de Seguridad Ciudadana, los integrantes de BTS cruzaron rumbo al estadio, mientras cientos de celulares intentaban captar apenas unos segundos de su paso. Y con esto comenzó el primero de tres conciertos históricos ofrecidos por BTS, una noche donde el fenómeno global del K-pop finalmente encontró a su ARMY mexicana cara a cara.
6: Con las imágenes de Alejandro Elizalde y Julio Reyes, Juan Manuel, que sea un muy buen día para todos. Mi reporte.
0: Gracias, Ulises, gracias por esta información. Así, el primero de tres conciertos de este de esta banda, de este grupo de Corea del Sur, BTS, anoche allá en el estadio GNP Seguros. Por cierto, la presidenta Claudia Sheinbaum dijo que esta agrupación va a volver a México, estará nuevamente en nuestro país en 2027. Y vámonos con mi querido Beto Campos, porque bueno, pues este fin de semana arrancan los partidos de vuelta de los cuartos de final del fútbol mexicano. Cuéntanos, mi querido Beto, buen día.
9: Juan, muy buenos días, así es, ya está todo listo para los juegos de vuelta de los cuartos de final del fútbol mexicano, mismos que comienzan con el duelo entre Chivas y Tigres en Guadalajara y estarán finalizando con el Pumas América en Ciudad Universitaria. La selección mexicana de fútbol sigue concentrando en el centro de alto rendimiento de cara a la Copa del Mundo con únicamente elementos de la Liga MX, quienes este fin de semana tendrán un permiso especial para poder salir. En las semifinales de conferencia de la NBA, el Thunder de Oklahoma dio un paso importante al tener la ventaja de 2-0 sobre los Lakers de Los Ángeles, mientras que el Comité Olímpico Internacional retiró el veto a los atletas bielorrusos, por lo que podrán competir con el nombre y bandera de su país, pero los detalles los tendremos más adelante.
0: Así es, mi querido Beto, regresamos contigo un poco más tarde. Vámonos rápidamente hasta los Estados Unidos con Francisco Villalobos, corresponsal de Grupo Fórmula, porque se informa que el Departamento de Estado de allá de la Unión Americana ha iniciado una revisión de los 53 consulados de México en ese país. Cuéntanos, Francisco, buen día.
11: ¿Qué tal, querido Juan Manuel? ¿Cómo estás? Muy buenos días. Oye, de plano ya no saben qué inventar este lado de la frontera, compañero. Un reporte de la cadena CBS indicó que el Departamento de Estado está evaluando la posibilidad de reevaluar, digamos, el permiso que dan a los 53 consulados mexicanos a lo ancho y largo de la Unión Americana, predominantemente en los estados de California, Arizona, Texas, que son los que comparten los 3,000 kilómetros de frontera entre ambos países, sin dar ninguna razón realmente específica por qué, salvo obviamente la referencia contextual, por decirlo así, de las tensiones que se han vivido desde los oficiales de la CIA que se mataron en la carretera y en Chihuahua, obviamente el tema de la orden de aprehensión en contra del gobernador de Sinaloa, y obviamente los dichos y detes de entre Donald Trump en contra de la presidenta Sheinbaum, como también, hay que decirlo, la renegociación del Tratado de Libre Comercio, que ya es eminente. Difícil de digerir, compañero, por el hecho de que no hay ninguna razón específica. Hubo unos rumores guajiros en el internet acusando a los consulados de México de estarse metiendo en las elecciones presidenciales, que pues precisamente le dieron el triunfo a Donald Trump, y que están ayudando a los mexicanos a que puedan votar de manera ilegal en este país al no ser ciudadanos de este país. Rumores sin pruebas, rumores esos virales que son muy fáciles de transmitir y cuadruplicar en el internet, y que estoy muy seguro que ya le ha de haber llegado Donald Trump, porque ya sus canales favoritos de televisión, Juan Manuel, ya empezaron también a hablar del tema como si fuera una noticia digna de reportar, cuando es una verdadera, flagrante y vil mentira. No porque lo diga este reportero, pero cuanta institución de investigación de sufragio legítima existe en este país, el supuesto fraude electoral en Estados Unidos representa menos, o no más, menos del 1% de todos los votos contados en las elecciones de los últimos 30 años. Menos del 1%. Y ni uno de ellos le han conectado ese fraude al Consulado de México ni al gobierno mexicano.
0: Sí.
11: Así las cosas, que Juan Manuel, fuerte abrazo, buen día.
0: Gracias, Francisco, un abrazo también para ti. Así que bueno, pues arrecia la presión de Washington hacia México. Y bueno, ayer a través de un breve video filmado en este mítico estadio Maracaná, ahí en Brasil, Shakira presentó la nueva canción oficial del Mundial 2026. Esta canción se llama Dai Dai y es producida conjuntamente con el nigeriano Burna Boy. Y este tema será lanzado de manera oficial el próximo 14 de mayo. Bueno, nos despedimos del auditorio que nos escucha a través de nuestras estaciones hermanas en el interior de la República y que, bueno, pues ahora continúan con su programación habitual. Que tengan un excelente fin de semana. Aquí regresamos después de una pausa.

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1: El elefante asiático es uno de los animales terrestres más grandes e inteligentes del planeta. Vive en bosques, selvas y zonas montañosas del sur y sureste de Asia. Se caracteriza por su gran tamaño, sus orejas más pequeñas que las del elefante africano y su larga trompa que utiliza para alimentarse, beber agua, comunicarse y explorar su entorno. Estos animales viven en grupos familiares liderados por una hembra adulta conocida como matriarca. Los elefantes tienen una memoria extraordinaria y pueden recordar rutas, fuentes de agua y personas durante muchos años. Además, cumplen un papel importante en la naturaleza, ya que dispersan semillas y ayudan a mantener los bosques saludables. Sin embargo, la deforestación y el comercio ilegal de marfil ha reducido sus poblaciones. Por ello, su conservación es esencial para proteger la biodiversidad.
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1: Las huellas de la lengua son únicas en cada persona, al igual que las huellas dactilares que usamos para identificarnos.
0: Aprendamos juntos.
1: El ketchup se vendía como medicina en los años 1830 para tratar problemas digestivos y la diarrea común.
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1: La piel de los tiburones está cubierta de escamas diminutas que actúan como dientes.
0: Conoce más.
1: El récord mundial de aguantar la respiración es de 24 minutos y 3 segundos.
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1: La Tierra es el único planeta conocido con placas tectónicas activas, crucial para su geología.
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1: El primer libro impreso con tipos móviles fue la Biblia de Gutenberg, en Alemania.
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1: El juego Monopoly fue diseñado originalmente para enseñar sobre los peligros de los monopolios y la injusticia económica del sistema.
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1: El agua caliente se congela más rápido que el agua fría bajo ciertas condiciones, fenómeno conocido como el efecto Mpemba.
0: Información sorprendente.
1: Los caballitos de mar son monógamos y los machos son los que llevan los huevos en una bolsa hasta que nacen.
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0: Caminando por México.
1: El Hospital de la Purísima Concepción y Jesús Nazareno, conocido como Hospital de Jesús, es una joya arquitectónica en pleno centro histórico de la Ciudad de México y es el hospital más antiguo de América. Hernán Cortés lo mandó a construir para atender a soldados europeos heridos en batallas contra indígenas en 1524. Su estilo barroco alberga hermosos jardines, arcos, murales y bustos. Uno de ellos de Cortés, elaborado por el maestro Manuel Tolzá. Además, tiene un anexo que alberga a la iglesia de Jesús Nazareno.
0: Volvemos.
3: Nosotros importamos 75% del gas que utilizamos. Y nuestro objetivo es la soberanía energética. El objetivo de cualquier país es la soberanía energética. Ampliar sus capacidades de producción de combustibles o de fuentes renovables de energía, para no depender del exterior.
4: Bueno, la presidenta Claudia Sheinbaum ayer en la conferencia de prensa del pueblo presenta un nuevo plan de gasoductos para nuestro país. Este nuevo plan contempla una inversión de más de 140 mil millones de pesos. ¿Cuál es el objetivo? Bueno, pues garantizar el suministro de gas natural de las 13 nuevas centrales de la Comisión Federal de Electricidad, pero también fortalecer los polos de desarrollo para el bienestar y modernizar la red de gasoductos.
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4: 6:00 a.m. con un minuto tiempo del centro de México. Vámonos a lo que escriben analistas y columnistas este viernes 8 de mayo de 2026.
0: Templo Mayor, en Reforma.
5: No serán los 2 años de vacaciones del libro de Julio Verne, pero vaya descalabre el que la SEP de Mario Delgado les dio a los niños de México, pues al adelantar el cierre del ciclo escolar al 5 de junio por el mundial y el calor, los alumnos tendrán 3 meses de asueto. Aunque se diga que en salud ya estamos como Dinamarca, en educación nuestros niveles no son los mejores, como para otorgar tanto descanso, como lo demuestra el hecho de que los escolares mexicanos ocupan el lugar 35 de 37 entre los países de la OCDE, de acuerdo con la prueba PISA. Y tampoco es que México pinte para ser campeón mundial de fútbol, pues en el ranking de la FIFA estamos en el sitio 15. La decisión suena entonces claramente política, quizás porque el gobierno morenista supone que la medida le hará ganar simpatías y de paso le ayudará a desactivar las movilizaciones de la CENTE, que no puede hacer paros si no hay clases. Eso sí, la duda es quién ayudará a madres y padres que no tendrán las mismas vacaciones y enfrentarán dificultades para cuidar a sus hijos durante las 12 semanas que estarán sin estudiar. Pero total, un mundial bien merece unas orejas de burro. ¿O no?
0: Bajo reserva, en el Universal.
5: Nos cuentan que dentro de la autollamada Cuarta Transformación hay voces críticas con el gobernador con licencia de Sinaloa, Rubén Rocha, quien junto con otros 9 funcionarios y exfuncionarios sinaloenses son acusados por la justicia de Estados Unidos de tener nexos con el narcotráfico. El vicecoordinador de Morena en San Lázaro, Alfonso Ramírez Cuellar, sostuvo que ningún gobierno estatal vale la pena para romper una relación que tiene mucha profundidad, como es la relación con Estados Unidos y Canadá. ¿Será que es el preludio de la extradición del gobernador mexicano a los Estados Unidos?
0: Rubén Cortés, en López Dóriga Digital.
5: Morena, Verde y PT perfilan en Guerrero a Estela Damián para Chilpancingo y a Salgado Macedonio para el estado. Mientras en los otros estados como San Luis Potosí y Jalisco, el Partido Verde rompió su alianza con Morena, en Guerrero se juntaron. Por eso se mostraron abrazados hoy en Palacio Nacional el senador morenista Félix Salgado Macedonio y el del Verde Manuel Velasco, quienes se tomaron el derecho a anunciar que van en coalición para la gubernatura en Guerrero. Lo que se está cocinando es que Salgado Macedonio será el candidato a gobernador, porque encabeza todas las encuestas, y que Estela Damián, ex consejera jurídica de Sheinbaum hasta hace una semana, será la candidata a la alcaldesa en Chilpancingo.
0: Kiosco, en el Universal.
5: Desde Veracruz nos comparten que con más pena que gloria estuvo el homenaje que el PRI estatal le rindió en su sede al exgobernador Fidel Herrera Beltrán, a un año de su fallecimiento. Nos relatan que en el acto se develó una placa con su nombre y varios lamentaron que entre las figuras destacadas solo estuvo su hija Rosa Herrera Borunda, pues de ahí en fuera, puro cartucho quemado, ya que los priistas de cepa andan en el Partido Verde junto al hijo y sobrino de don Fidel, Javier Herrera y Edgar Herrera, respectivamente. Y aunque el objetivo era mostrar el músculo tricolor, varios recomendaron a los organizadores mejor ir al gym. Pues ahora, puras penas.
0: Trascendió en Milenio.
5: Que los más sonrientes durante la reunión de ayer con la presidenta Claudia Sheinbaum en Palacio Nacional fueron los diputados y senadores del Partido Verde y del PT. Pues tan solo 2 meses después de frustrarle el plan A y mutilarle el plan B de la reforma electoral, la mandataria los recibió de nuevo y reafirmó su llamado a la unidad de la 4T como en ocasiones pasadas, pero ahora ante las nuevas amenazas del presidente de Estados Unidos, Donald Trump. Lo que es un hecho es que todos esos aliados se salieron con la suya.
0: En privado, de Joaquín López Dóriga, en Milenio.
5: Ayer le decía, hoy le reitero, que la presidenta Claudia Sheinbaum y con ella el movimiento, partido y país, pasamos por el momento de mayor riesgo de que haya registro desde el siglo pasado en las relaciones con el gobierno de Estados Unidos, hoy de Donald Trump, promotor de esa escalada. Por una parte, aquí la herencia que la presidenta recibió del antecesor en temas vitales, el esquema público de salud, el escenario violento como ningún presidente ha legado, la crisis de las finanzas públicas en niveles no vistos en este siglo y la fuerza de un movimiento que no la acaba de reconocer en su liderazgo y que reservan al fundador impune pero falsamente ausente. Y en la otra, la desestabilización ofensiva de Trump, que ella capea con sus mejores habilidades y hasta ahora... resultados.
0: Murmuraciones en el portal En Boga.
5: Mientras en México la política se enreda entre confrontaciones y crisis de violencia, las diputadas federales de Movimiento Ciudadano Gloria Núñez y Paola Longoria aparecieron en el Vaticano para reunirse con el Papa León XIV. La visita no pasó desapercibida en los círculos políticos, donde ya se comenta que MC se posiciona como una fuerza con interlocución internacional y discurso de reconciliación. Las legisladoras naranjas participaron en encuentros impulsados por la Red de Acción Ética Política, donde el tema central fue la construcción de paz y el diálogo entre naciones. En medio del clima de polarización que vive el país y el mundo, el movimiento fue leído como un intento de MC por mostrarse cercano a causas humanistas y alejado de la confrontación que domina la agenda nacional e internacional.
0: Confidencial en El Financiero.
5: En medio de los señalamientos por incumplir la paridad de género, la presidenta del INE, Guadalupe Tadei, metió reversa a un nombramiento que hizo la semana pasada en la Dirección Ejecutiva de Administración. Quitó a Eduardo Mesa Rincón y nombró a Liliana Díaz de León Zapata. La funcionaria electoral negó que se deba a la presión por las impugnaciones ante el Tribunal Electoral. La presidenta del INE también hizo cambios en la Unidad de Transparencia y Protección de Datos Personales. Quitó a José Romo, señalado como uno de sus favoritos, y nombró a María Fernanda López Aguirre.
0: Raúl Rodríguez Cortés, en El Universal.
5: No a la corrupción. Quien se sumó al posicionamiento de la nueva presidenta de Morena, Ariadna Montiel, fue el gobernador de Oaxaca, Salomón Jara Cruz. Asumió como suyo el compromiso de que ningún aspirante a una candidatura sea postulado si existen indicios de corrupción en su trayectoria. Si solo es retórica morenista, resultará muy costoso. Ya veremos.
0: Sacapuntas, en El Heraldo de México.
5: Medio en broma, medio en serio, personal de Cancillería se mostró sorprendida por la renuncia de Tatiana Cloutier al Instituto de Mexicanas y Mexicanos en el Exterior. Para varios, la noticia no es que se va tras la candidatura de Morena al gobierno de Nuevo León, sino que gracias a la dimisión supieron que era funcionaria de la dependencia.
0: Historias de negocios, de Mario Maldonado, en El Universal.
5: La presidenta Claudia Sheinbaum ya habría dado la instrucción de avanzar en las investigaciones contra el gobernador con licencia de Sinaloa, Rubén Rocha Moya, así como contra su círculo político más cercano, en una operación que busca anticiparse a los movimientos del gobierno de Estados Unidos. Los nombres prioritarios, de acuerdo con fuentes del gabinete, son Rocha Moya, su ahijado político y alcalde con licencia de Culiacán, Juan de Dios Gámez Mendívil, el senador Enrique Insunza y exsecretario de Finanzas de Sinaloa, Enrique Alfonso Díaz Vega. También están bajo escrutinio de la Fiscalía General de la República los otros 6 personajes señalados en los expedientes del Departamento de Justicia estadounidense por presuntos vínculos con el narcotráfico. Pero la prioridad inmediata estaría concentrada en estos primeros 4. El cálculo en Palacio Nacional es que de no indiciarlos el costo sería mucho mayor.
0: Será en 24 horas.
5: Rodeada de la cofradía que creó el INE con designaciones directas de más de una decena de funcionarios de alto nivel, la presidenta del organismo, Guadalupe Tadei, se envalentonó y se lanzó contra los consejeros que impugnaron esos nombramientos con calificativos como curiosos, lamentables o confundidos. Vaya que el ambiente al interior de la herradura de la democracia está que arde, previo al arranque de la organización de los comicios del 2027.
0: Desbalance en El Universal.
4: Nos cuentan que las acciones anunciadas este lunes por el gobierno federal para facilitar los trámites y agilizar las inversiones todavía no convencen del todo a especialistas económicos respecto a la efectividad que tendrán. Si bien organismos como el Consejo Coordinador Empresarial y la Confederación Patronal de la República Mexicana de Juan José Sierra aplaudieron la estrategia dada a conocer en el Museo Nacional de Antropología, nos explican que urge mejorar en temas como seguridad pública, garantizar la disponibilidad de energía y, sobre todo, fortalecer el Estado de Derecho. De otra forma, nos aseguran, será difícil mejorar el ánimo para hacer negocios, considerando el difícil entorno que se percibe en el ámbito interno y externo. Solo el tiempo lo dirá. Bien, hasta aquí lo que escriben analistas y columnistas. Nos vamos a la pausa, 6 de la mañana con 11 minutos, tiempo del centro. Regresamos.

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1: El béisbol de las grandes ligas regresa a la Ciudad de México con la serie entre los Arizona Diamondbacks y los Padres de San Diego recién vendidos. Este sería el tercer año consecutivo en que las grandes ligas traen un partido de estas características en nuestra ciudad, y es que no es sorpresa para nadie porque, chécate esto, han comprobado ser los juegos más rentables del año. Así que negociazo por donde le veas. Aquí lo que yo te pregunto es si este sold out que se logra en cuestión de minutos cuando se dan estos juegos acá es suficiente para, uno, comprobar que México es un mercado clave para las grandes ligas. Yo digo que sí, por supuesto, pero dos, y más importante, si es suficiente como para considerar a la Ciudad de México sede permanente de una franquicia de la MLB. No es lo mismo, dicen por ahí, llenar un partido que llenar toda una temporada.
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3: ¿Sabías que el ácido fólico es un nutriente clave, importantísimo, antes y durante el embarazo? Cuando la mujer lo consume desde antes de la concepción y durante el primer trimestre, disminuye muchísimo y de manera significativa el riesgo de defectos en el cerebro y la médula espinal del bebito, asegurando un desarrollo saludable. Además, en los hombres que desean ser padres también es importante tomarlo, porque el ácido fólico puede favorecer la calidad de su espermatozoide y apoyar la fertilidad, aumentando las posibilidades de un embarazo seguro. La prevención, la planificación y la información correcta comienzan siempre antes de la gestación. Y sí, sí pueden marcar una gran diferencia en la salud de toda la familia. 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
5: Las ratas se ríen cuando les hacen cosquillas, aunque emiten sonidos de alta frecuencia inaudibles para el oído del hombre.
6: ¡Tes!

0: Personalmente, esta es una canción que la primera vez que la escuché no me provocó nada, pero conforme fui escuchándola, me fue fascinando. Una voz inconfundible y un ritmo pegajoso. Pegajoso. Dance Monkey fue un fenómeno global en 2019, escrita por el australiano Tones and I, tras su experiencia con música callejera. Dominó los charts en más de 30 países, fue una producción súper casera en un garage y han logrado ganar millones de dólares. Esto es Tones and I, Dance Monkey, en Sonido Brown.
1: Durante abril, la inflación en México dio tregua. Luego de 3 meses al alza, el índice de precios mostró en abril una moderación al registrar una variación mensual de 0.20%. Datos de INEGI revelan que la inflación general se ubicó en 4.45% anual, por debajo de 4.59% registrado en marzo. La desaceleración estuvo marcada por una baja en tarifas eléctricas y menores precios en productos pecuarios. Por último, vinculación de celular con CURP e identificación no avanza. Sin registrarse aún, 82.5% de las líneas celulares en el país faltan 53 días.
2: Reforma.
1: Arrecia Estados Unidos presión, aprieta a México con combate al narco y política migratoria. La administración del presidente Donald Trump revisará el funcionamiento de los 53 consulados de México en Estados Unidos, lo que podría derivar en el cierre de algunas de estas representaciones, reveló la cadena de televisión CBS News. El director del FBI, Kash Patel, presumió ayer que agentes de seguridad nacional de estadounidenses desmantelaron una red de tráfico de drogas en Kansas City con vínculos con México. En gente, México, dame un grito. El grupo surcoreano BTS, fenómeno del K-pop, emocionó a más de 50 mil fans en el primero de 3 conciertos en el estadio GNP. Afuera, sin boleto, miles oyeron a distancia.
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1: La finca que marcó el destino de Rocha y el cártel de Sinaloa. En julio de 2024, Huertos del Pedregal fue el escenario donde Joaquín Guzmán López secuestró a El Mayo Zambada para entregarlo a Estados Unidos. Fue citado para reunirse con Rubén Rocha y el asesinado legislador Héctor Melesio Cuen. Tras ese episodio, Chapitos y Malliza se declararon la guerra que tiene a Sinaloa sumido en la violencia. Hoy la finca está asegurada.
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1: Por mundial y calor, CEP adelanta 40 días el fin del ciclo escolar. Termina el 5 de junio y no el 15 de julio. Gozarán alumnos de 3 meses de vacaciones. Volverán a las aulas hasta el 31 de agosto. Rechazo categórico a la medida. Acusan que afectará el aprendizaje y a los padres de familia. En otro tema, sanciona a Washington a 2 firmas en Cuba. Confirma su intención genocida, acusa Díaz-Canel.
2: Milenio.
1: Con resultados, prueba México su combate a cárteles, responde Sheinbaum a Estados Unidos. La presidenta recuerda el desmantelamiento de 2.500 laboratorios y el envío de 90 capos. Trabajamos juntos y no queremos que se rompa esa confianza, subrayó la presidenta.
2: Excelsior.
1: Llaman a defender la 4T calle por calle. La presidenta Sheinbaum instruyó a legisladores de Morena, Verde y PT a regresar a sus distritos para explicar las reformas de su gestión y la protección de la soberanía. En más información, tejen con Canadá alianza estratégica. En el inicio de una misión comercial para profundizar la integración económica de México y Canadá, el secretario de Economía, Marcelo Ebrard, y el ministro de Comercio canadiense, Dominic LeBlanc, pactaron incrementar las inversiones bilaterales. Además, corrupción y desvíos, el sello de Ignacio Peralta en Colima. José Ignacio Peralta, el primer exgobernador de la entidad vinculado a proceso por presunto peculado, es investigado por el desvío de millones destinados al 6-5, remodelaciones inexistentes y servicios de consultoría que nunca se realizaron.
2: El Economista.
1: Ampliarán red de gasoductos del país con inversión de 140 mil millones de pesos. Crecerá 8.2% a 23.289 kilómetros en el 2030. La infraestructura servirá para distribuir combustible de la Comisión Federal de Electricidad, de Senagas y de Pemex y dar mantenimiento a la red, informó la Secretaría de Energía. En más información, Grupo Carso compra a Harbour Energy una participación de Sama a través de su filial Samajal. La empresa de Carlos Slim compró 5% del bloque de Harbour Energy, ubicado en el Golfo de México, por 75.25 millones de dólares.
2: La razón.
1: 4T cierra filas en Palacio y va por defender soberanía en territorio. Respuesta ante amagos de Trump y caso Rocha. También encontramos incendio arrasa, Feria de Tabasco, deja 5 muertos, consume fuego nave 1 del recinto, lo atribuyen a cortocircuito. Autoridad asegura que hubo mantenimiento, expositores pierden patrimonio.
2: 24 horas.
1: Sheinbaum pide a Estados Unidos actuar con reciprocidad. La presidenta señaló que se ha colaborado con la Unión Americana en la entrega de personas requeridas por ese país, pero acusó que no ha existido la misma respuesta en casos solicitados por el gobierno nacional.
2: El Sol de México.
1: Descarta a México la denominación madre buscadora. Responde a la Corte Interamericana. El Estado consideró que la ley, tal como está, ya reconoce y protege su labor.
2: La prensa.
1: En crisis, la renovación y sostener la operación del transporte público alertan en el 17º Congreso Internacional de Transporte.
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1: Invertirán 140 mil millones de pesos para modernizar gasoductos. El plan contempla más de 53 mil millones de pesos de inversión por parte de la estatal CFE y más de 87 mil millones de pesos del Senagas.
2: El Heraldo de México.
1: A revisión, los 53 consulados en Estados Unidos. El Departamento de Estado estadounidense busca verificar que las sedes diplomáticas mexicanas operen alineadas con la política exterior del gobierno de Trump.
2: Esto.
1: Tiempo perdido. Rafael Lebrija, expresidente de Toluca, critica a la Federación Mexicana de Fútbol. Es absurdo quitar seleccionados antes de la liguilla.
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1: Incendio en Plaza Fiesta Las Palmas de los Mochis. Despliegan misión Eco por órdenes de Sheinbaum. El incendio en Plaza Fiestas ha dejado un saldo de 8 personas muertas y 30 heridas, de acuerdo con reportes preliminares.
2: Expansión.mx.
1: Estados Unidos ataca a Irán por agresiones contra sus buques, pero Trump asegura que la tregua sigue. El Comando Central de Estados Unidos dirige una ofensiva contra las instalaciones iraníes desde las que han salido los ataques a sus embarcaciones.
2: Infobae.com.
1: México lidera entre las economías latinas por su integración con las cadenas de suministro de América del Norte, asegura el banco suizo UBS. El banco identifica la revisión del T-MEC y la guerra en Irán como las dos amenazas externas más inmediatas para la economía mexicana.
2: Reporteindigo.com.
1: Tatiana Cloutier va por la gubernatura de Nuevo León. Destapa sus aspiraciones a la candidatura tras renunciar al Instituto de Mexicanas y Mexicanos en el exterior.
2: Agenciaf.com.
1: La OMS reitera que el hantavirus solo se transmite por contacto estrecho con posible exposición a saliva. Emiratos Árabes Unidos reporta ataques de Irán tras un mes de alto al fuego. El primer ministro Keir Starmer asume la responsabilidad por la debacle electoral laborista en Inglaterra, pero descarta su dimisión. El gobierno de Perú tilda de falsos los rumores de un posible indulto para el expresidente Castillo y Honduras Gate. Investigación revela posible plan de Estados Unidos, Israel y Honduras contra gobiernos progresistas.
2: Forbes.com.mx.
1: Tribunal dictamina que aranceles de Trump son ilegales, pero emite bloqueo limitado. El Tribunal de Comercio Internacional de Estados Unidos determina que el presidente invocó de forma incorrecta una ley comercial, pero solo bloquea el impuesto a dos pequeñas empresas y a Washington.
2: El País.
1: España negocia contrarreloj la repatriación con 22 países. La llegada del MV Hondius deja incertidumbre sobre los traslados, el fondeo del buque, su desinfección o las cuarentenas.
2: The Washington Post.
1: Trump afirma que el alto al fuego sigue vigente tras el estallido de violencia con Irán. Los ataques de autodefensa se produjeron tras los ataques contra 3 buques de la Armada estadounidense, según informó el Comando Central de Estados Unidos.
2: The New York Times.
1: Las escuelas estadounidenses se enfrentan a una crisis ante el descenso del número de alumnos.
2: The Wall Street Journal.
1: Los futuros del Dow Jones suben mientras los inversores

0: muertos y varios intoxicados. Auditorio, Juan Manuel, hasta aquí este resumen.
1: Gracias, Adriana. Nos vamos a la pausa. 6:26, tiempo del centro. Regresamos.
2: En un instante regresamos para una inmersión profunda en los titulares del día. 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
3: La palabra infante, que es niño o persona muy joven y que se utiliza para decir, por ejemplo, jardín de infantes o infantería, que es la parte del ejército formada por muy jóvenes, o incluso decir que alguien es muy infantil, que es un derivado de infante, viene de infantus o de infantus, fantus fablis, que quiere decir el que no puede hablar. Originalmente el infante era un bebé que todavía no podía tener lenguaje, es decir, que no pronunciaba sus primeras palabras, empezaba a balbucear. Ese era un infante. Pero luego se fue extendiendo a los niños y hasta a los adolescentes. Por eso ahora decimos, oye, no seas infantil a una persona que tiene 40 años.
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4: Humanoides se integran a la aerolínea Japan Airlines para realizar funciones de carga y descarga de maletas en el aeropuerto de Haneda, Tokio, a fin de aliviar la carga de trabajo de sus empleados. El presidente del grupo GMO AI and Robotics, Tomohiro Uchida, explicó que estos robots humanoides de fabricación china son parte de un proyecto experimental de 2 años que busca satisfacer las necesidades de las operaciones de soporte que dependen del trabajo humano en gran medida y que se enfrentan a una grave escasez de mano de obra en Japón. Estos modelos son capaces de operar de manera continua entre 2 y 3 horas e inicialmente transportarán el equipaje de pasajeros en este aeropuerto por el que pasan más de 60 millones de viajeros al año. Por ahora sus funciones se centrarán en cargar y descargar maletas, pero eventualmente podrán ser utilizados para realizar las tareas de limpieza de las cabinas de los aviones. Informó Aide Rivera. 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
5: Nueva Zelanda es considerado uno de los países más bellos del mundo por sus montañas nevadas, volcanes, playas y dunas. Se ubica en Oceanía, al suroeste del Océano Pacífico. Lo integran 2 grandes islas, la del norte y la del sur. En la isla del norte está la Sky Tower, uno de los edificios más emblemáticos de Auckland, la antigua capital de Nueva Zelanda. Tiene 322 metros de alto, restaurantes y 3 grandes miradores para contemplar la ciudad. Otro de los lugares más hermosos de Nueva Zelanda es Milford Sound en la Isla del Sur, que con sus paisajes y sus espectaculares golfos estrechos y profundos, regala hermosas postales y la oportunidad de nadar con focas bebés.
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6: El desierto del Sahara, África. El desierto cálido más grande del mundo cubre casi todo el norte de África con sus dunas doradas y paisajes áridos. A pesar de las condiciones extremas, posee una belleza serena y cielos estrellados que son incomparables. Sus oasis escondidos y las caravanas de camellos cuentan historias de resistencia y adaptación en un mar de arena que parece infinito.
1: Oscar, te saludo. Adelante con tu reporte. Buen día.
7: Muy buenos días, Juan Manuel, un placer saludarte a ti y al auditorio en esta mañana de viernes 8 de mayo. Vámonos con la información. Hay que tomar muy en cuenta que en la zona poniente de la ciudad en este momento servicios de emergencia laboran a través de la avenida de Lomas de Sotelo, el cruce con la avenida de Río San Joaquín. También hay que tomar muy en cuenta que debido a un percance vehicular, encontraremos los rezagos vehiculares a través de la avenida del Eje 3 Sur, esto a la altura de la avenida de 5 de febrero. Hay que tomar muy en cuenta también en materia de movilizaciones para esta mañana, se espera concentración en las inmediaciones del Parque de la Bombilla. Hay que tomar muy en cuenta que estos manifestantes pretenden realizar una marcha hacia las inmediaciones de rectoría ubicadas sobre el circuito escolar universitario, sobre la

0: muy en cuenta las alternativas viales para evitar esta zona de conflicto. También hay que tomar muy en cuenta que a las 16 horas, un grupo de manifestantes espera que arribe a inmediaciones del Monumento a la Revolución, ubicados en la Avenida Insurgentes y la Avenida Plaza de la República, y tienen como destino realizar una marcha hacia el Zócalo Capitalino, por el cual las vialidades principalmente afectadas serán el cruce de Paseo de la Reforma, la Avenida Juárez, así como el eje central, la calle 5 de Mayo. Utiliza alternativas viales, tales como la que nos brinda la Avenida Chapultepec o bien el circuito interior, para evitar toda esta zona de conflicto. Recordarles también ya para finalizar los vehículos que no circulan este viernes con terminación de placas 9 y 0 en gomado azul. Recordarles que es únicamente aplica para los programas 1 y 2. El reporte del Centro de Situación Vial, Secretaría de Seguridad Ciudadana. Muy buenos días.
1: Gracias, Oscar, por tu reporte. Mara Mendoza, cuéntanos cómo está operando esta mañana el metro. Buen día.
2: Muy buen día, Juan Manuel, para ti y tu auditorio. A esta hora se normaliza la circulación de los trenes en la línea 8, luego de realizar maniobras para retirar a una persona ajena al sistema en zona de vías. Les recordamos que si una de sus pertenencias cae a vías, deben dar parte al personal ubicado en andenes y torniquetes y por ningún motivo bajar a zona de vías. La línea 5 se encuentra abierta y ofrece servicio de Pantitlán a Politécnico en ambas direcciones. Se agiliza la marcha de los trenes en la línea B después de realizar una revisión en la zona de vías. También ya comienza a incrementar la afluencia en las líneas 3, A y B, lo que puede generar mayores tiempos de espera en andenes y durante el abordaje de trenes. Personal del sistema se encuentra en estaciones y terminales para agilizar el servicio. De igual forma, se realiza el envío de unidades vacías a estaciones de mayor demanda. La estación Zócalo Tenochtitlán se encuentra abierta y en operación para las personas que se dirigen a la zona centro. Las estaciones cerradas en la red por trabajos de mantenimiento son San Antonio Abad, Portales y Nativitas de la línea 2, así como Auditorio de la línea 7. Para garantizar tu seguridad y la de todos en el tren, recuerda, sujétate siempre del tubo pasamanos durante el viaje para evitar caídas. Evita recargarte de los pasamanos, ya que esto puede dificultar que otros usuarios puedan sujetarse y mantener su equilibrio. Los invitamos a mantenerse informados del estado del servicio en nuestras redes sociales oficiales, @metrocdmx. Reportó Mara Mendoza para las primeras de ANDA de Radio Fórmula.
1: Muchísimas gracias, Mara, por tu información. Mariana España, ¿cómo operan esta mañana las 7 líneas del Metrobús? Buen día.
3: Buenos días, Juan Manuel y Radio Escuchas. Informo que en este momento las 7 líneas de Metrobús operan con normalidad. Ya se registra afluencia alta en Indios Verdes, Buenavista y El Caminero de línea 1, Pantitlán de línea 4 e Indios Verdes y Garibaldi de línea 7, lo que aumenta el tiempo de espera en estaciones y para buses a pesar del paso continuo de unidades. Entre las 12 y las 16 horas se prevén manifestaciones en La Bombilla y el Monumento a la Revolución, por lo que el servicio de las líneas 1, 3 y 4 podría tener modificaciones. Tomen en cuenta que por evento deportivo, el domingo 10 de mayo, de las 5 a las 8 horas, el servicio de las líneas 3, 4 y 7 tendrá modificaciones. En línea 3, el servicio se brindará con circuitos de Tenayuca a Buenavista y de Cuauhtémoc a Pueblo Santa Cruz Atoyac. En línea 4, el servicio de la ruta norte será de Teatro Blanquita a San Lázaro y Alameda Oriente, y en la ruta sur será de Defensoría Pública a San Lázaro y a las terminales 1 y 2 del Aeropuerto Internacional de la Ciudad de México. En la línea 7, en el mismo horario, el servicio será de Indios Verdes y Hospital Infantil La Villa a Garibaldi. Recuerden que estas y todas las actualizaciones del servicio están disponibles en tiempo real en www.metrobus.cdmx.gob.mx y en nuestras redes sociales oficiales. Que tengan un buen fin de semana. Informó para las primeras de ANDA en Radio Fórmula, Mariana España.
1: Muchísimas gracias, Mariana, por tu información. Bueno, pues ahí está usted informado. Oscar Valderas con cómo se encuentra la vialidad en las calles y avenidas aquí en la capital de la República, las concentraciones, las movilizaciones que tendrán verificativo el día de hoy. Por cierto, hay una información interesante en el sentido de, ¿sabe cuánto cuesta los congestionamientos vehiculares? Además, ¿no?, del desgaste físico, del desgaste mental para todos los automovilistas y para los usuarios del transporte público, pues nada más y nada menos que 47,000 millones de pesos al año, esto solamente en la zona metropolitana del Valle de México. Son datos que dio a conocer ayer la Coparmex, y en las 32 principales ciudades de nuestro país el impacto económico asciende, pues nada más y nada menos que a 94,000 millones de pesos anuales, de los cuales, repito, la mitad de estos recursos son en la zona metropolitana del Valle de México. Así las cosas con, pues, los congestionamientos vehiculares. Y bueno, vamos a cambiar de tema. Hoy vamos a platicar, vamos a pues a tratar un tema completamente distinto. Vamos a bajarle un poco la intensidad, porque pues ya tenemos muchísimo, ¿no?, con el asunto, lo que ocurre a nivel nacional y qué digamos, ¿no?, los temas a nivel internacional. Y bueno, vamos a platicar, y le aprecio mucho que nos tome la comunicación, a la doctora Julia Palacios Franco. Ella es investigadora especializada en historia de los medios, cultura popular y música de la Universidad Iberoamericana. Doctora, gracias por estar con nosotros esta mañana. Buen día.
4: Encantada, mucho gusto, a tus órdenes. Buen día al auditorio.
1: Gracias, doctora. La buscamos para que nos ayude, pues, a desentrañar un poquito esto del fenómeno BTS, esta agrupación, digamos, pues punta de lanza, ¿no?, de este género musical K-pop, y bueno, pues que ha encendido una fiebre impresionante. ¿Qué es lo que está pasando con esta agrupación, doctora?
4: Bueno, esta agrupación ya lleva un buen rato, sí, en el candelero, y se ha convertido, dentro de todo este fenómeno del K-pop, de todos estos artistas musicales coreanos del sur, pues yo creo que en el grupo más importante y con mayor impacto a nivel internacional. La gira que están realizando ahorita, y que bueno, ya los tenemos aquí en la Ciudad de México, sí, como parte de esta gira, pues ha tenido llenos desde que salieron los boletos a la venta en todas partes del mundo donde se han presentado ya y se van a presentar. Es un fenómeno extraordinario, sobre todo por este fandom, por estas fans y hombres, mujeres, sobre todo mujeres, que forman esto que se les llama ARMYs, o que a sí mismos se llaman ARMYs, ¿no? Entonces, pues ser ARMY, pues es ser fan de tu ídolo, como ha sucedido con muchos ídolos, como sucede con muchos ídolos también del mismo K-pop, sí, pero esto multiplicado al plus potencia y también pues expresado de diferentes maneras. Lo pudimos ver en la congregación, en el Zócalo, sí, espontáneamente llegaron miles de personas, y bueno, pues lo vamos a ver en los conciertos, que esto está causando revuelo. Con la asistencia, que yo creo que no solamente van a estar afuera, adentro, sino van a estar afuera.
1: Así es.
4: Como suele suceder en los conciertos de rock o en otros conciertos de pop, que pues quien no alcanzó boleto, pues se va al puente afuera. Allí.
1: Sí, exacto.
4: Afuera, a escuchar lo que se pueda, a estar lo más cerca de tu ídolo, lo más que
1: pasa. Así es. A ver, doctora, usted hacía referencia a esto que se denomina fandom, los ARMYs, que bueno, digamos, es un grupo de personas que les gusta, fans, digamos, pero es un grupo pues muy amplio, ¿no? Hay jóvenes, hay personas mayores, hay hombres, hay mujeres, de diferentes clases sociales. ¿De dónde viene esa conexión, doctora?
4: Es una fascinación que yo creo que fue muy fortalecida, sobre todo por el internet, por las redes sociales, por la conexión que podemos hoy día tener, pero desde hace varios años, sin vernos, sin contactarnos físicamente, pero a través de este mundo virtual que nos tiene conectados. Y creo que esto se fortaleció muchísimo con la pandemia, ¿no?, que tuvo al planeta encerrado y conectó a estas personas, pues, de todos colores y sabores. Ahora, yo creo que BTS tiene esta cualidad enorme. Son 7 chicos con diferentes personalidades que apelan a distintos gustos en lo individual, pero en lo colectivo, pues se vuelve un conjunto. Yo decía un poco, y lo sigo diciendo, los comparo un poco con los Beatles, ¿no?
1: Sí.
4: En su momento, cada uno de los 4 Beatles tenía una personalidad distinta, apelaba a un público distinto, pero a la vez los 4 pues hacían este conjunto, ¿no? Creo que algo así, semejante, está pasando con BTS. Entonces, pues hay seguidores de todos gustos, uh-huh, de todos colores y sabores, y en todas partes del mundo. Lo fascinante es que se conectan,
1: sí,
4: y se pasan información y tienen acciones conjuntas.
1: Sí. Doctora, tengo que hacer una pausa, doctora.
4: Sí, sí.
1: Son 3 minutos y de regreso le quito otros 3 para concluir esta charla.
4: Adelante.
1: Volvemos.
5: 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Una persona promedio pasa 6 meses de su vida esperando a que los semáforos cambien de rojo a verde. 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La planta de bambú puede crecer hasta 1 metro en un solo día, siendo una de las más rápidas. La importancia del saber. Los cerdos no pueden mirar hacia el cielo físicamente debido a la estructura muscular y ósea de su cuello rígido. 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La miel nunca se echa a perder debido a su bajo contenido de agua y acidez natural. Datos relevantes. El primer parque nacional del mundo fue Yellowstone, establecido en 1872.
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8: La Fiscalía General de la República detuvo en Coahuila a Daniel N., alias El Cabo, presunto implicado en los delitos de desaparición forzada, trata de personas y contra la salud. Además, es señalado de reclutar personas para el Cártel Jalisco Nueva Generación en el caso del Rancho Izaguirre en Jalisco. La Unión Nacional de Padres de Familia calificó como un grave error el adelanto del cierre del ciclo escolar 2025-2026 por casi 7 semanas. Advirtió que esta medida agrava los altos índices de rezago educativo en el país. Un tribunal comercial de Estados Unidos invalidó los aranceles globales del 10% impuestos por el presidente Donald Trump, ya que señaló que el mandatario recurrió de una manera indebida a una ley comercial para activar dichos aranceles. Informó Itzel Vanegas. 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
1: Bueno, regresamos. Estamos platicando con la doctora Julia Palacios Franco, investigadora especializada en historia de los medios, la cultura popular y la música, de la Universidad Iberoamericana. Estamos platicando sobre este fenómeno BTS, ¿no? Esta fiebre que se ha dado, pues no de ahora, ya tiene pues algún tiempo, y no nada más a nivel nacional, sino esto hacia el nivel global. Antes de la pausa, doctora, nos comentaba sobre pues uno de los fenómenos que también se ha dado pues a lo largo de la historia de la música, y obviamente guardando las proporciones. Usted recordaba a los Beatles, ¿no? Otro uh-huh. Pues otro personaje también de esta naturaleza que movía masas, digamos, podría ser Elvis Presley, ¿no?
4: Exactamente,
1: y más reciente, digo, para las personas de nuestra edad, pues recordemos, por ejemplo, a Menudo. Se han dado, esto ha provocado incluso pues que se acuñen nuevos términos, ¿no? En el lenguaje, recordemos, con los Beatles era pues la llamada bitlemanía, doctora.
4: Ajá, sí, sí, sí. Y bueno, pues ahora son las ARMYs, ¿no? BTS manía o la K-pop manía. Yo veo que van a surgir un montón de nuevos términos, ¿no? Con este fenómeno. Y creo que con esta gira de BTS concretamente y con el impacto que está causando, ya no estamos en pandemia, ya no está esto simplemente virtual, sino que lo estamos viviendo concretamente, lo estamos viendo, lo estamos sintiendo su presencia. Esto va a generar pues acciones, eventos, acontecimientos nuevos, ¿no? Donde mismo pues vamos a ver qué es lo que sucede. Hay muchos celos de parte de las ARMYs porque son protectoras, son estos ídolos que protegen. Esto es un fenómeno nuevo, diferente. Vuelvo al caso de los Beatles, ¿no? Sí. O sea, los que querían un pedazo de los Beatles, querían arrancarles un pedazo de ropa, ¿no? Aquí es protegerlos, estar cerca, pero protegerlos, porque son precisamente eso, estas figuras inmaculadas, intocables, son divos, ¿no? Son divinidades en su propio derecho, ¿no? Entonces, pues esto es lo que los ha hecho exitosísimos, pero las ARMYs de alguna manera protegen esto, ¿no? No les hagan nada, no los toquen, no los afecten, no alteren su pensamiento, no alteren sus actitudes. Entonces son aguerridas, pero aguerridas en otro nivel, ¿no? Esto es fascinante para quienes estudiamos la cultura popular, pues es un fenómeno sin duda muy interesante.
1: Así es.
4: Ahora, como bien dices, no es un fenómeno juvenil exclusivamente, ¿no? Predominantemente sí, pero, y también es un fenómeno predominantemente femenino, pero caben todas las edades, caben hombres, mujeres, hay niños, muchos niños, muchas pequeñas y pequeños que imitan, que quieren ser como BTS, y que son atraídos por la música, por el ritmo. Sin duda son grandes artistas.
1: Sí.
4: Eso sí, no hay que quitarlo, ¿no? Son grandes, grandes artistas.
1: Pues veremos, doctora, pues cómo va desarrollándose todo este fenómeno BTS. Por lo pronto, le aprecio muchísimo que nos haya tomado la comunicación, y si me lo permite, bueno, pues le estaremos molestando cuando haya por ahí que analizar algo similar a esta situación.
4: Al contrario, a sus órdenes, y bueno, pues a disfrutar la presencia de BTS en la Ciudad de México, que bueno, no solo para las ARMYs, es un placer, una emoción, sino que bueno, pues estar viendo todo lo que desencadenan también, sin duda.
1: Gracias, doctora.
4: Buen día.
1: Buen día.
4: Felicidades.
1: Gracias, la doctora Julia Palacios Franco.
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1: 6:49 tiempo del centro de México. Estamos ya un poco retrasados, pero en la parte final de este espacio informativo. Vámonos con mi querido Beto Campos y vámonos directo, Beto. Pues ya este fin de semana arrancan los partidos de vuelta de los cuartos de final del fútbol mexicano. Te saludo, buen día.
10: ¿Cómo estás, Juan? Muy buenos días, así es, el día de mañana comienzan los juegos de vuelta de los cuartos de final del fútbol mexicano, clausura 2026, y a las 7:07 el equipo de Chivas estará recibiendo a Tigres. El marcador global es 3-1 para los felinos. A Mauri Vergara, propietario del rebaño sagrado, habló después de toda la odisea que se vivió con sus jugadores en el tema de selección nacional, además de lo que será el juego del día de mañana. Vamos a escuchar las palabras del mismo Vergara.
11: Lo más importante es que se restableció el acuerdo. Estoy muy contento que los seleccionados, los 6 seleccionados, acuérdense que son 6 de Chivas, ya están en la convocatoria del CAR. Y lo más importante todavía es que este sábado tenemos un partido importante que disputar y que la afición, el equipo y la directiva está unida. Muchas gracias a todos. Buenas noches.
10: El sábado también Cruz Azul estará recibiendo al Atlas a las 9 de la noche con 15 minutos. La máquina tiene la ventaja de 3-2 de momento después del resultado en el Estadio Jalisco. Sí. Y el domingo Pachuca estará recibiendo justamente al Toluca con la ventaja de 1-0 para los Tuzos. El partido será a las 5 de la tarde, mientras que a las 7 de la noche América estará visitando a Pumas. A las 7 de la noche el marcador global está empatado a 3 goles, y esto fue lo que dijo Keylor Navas, portero universitario.
12: A ver si entiendo bien, si hubiéramos ganado 4-0 estaría muerto el América y no viene a jugar el domingo. Entonces yo creo que al final los partidos hay que jugarlos todos. Yo creo que tanto ellos como nosotros tienen el mismo chance que teníamos antes de jugar el primer partido de poder estar en semifinales. Nosotros lo tenemos muy claro, somos muy conscientes de qué tenemos que hacer para poder estar en semifinal. Y parte de ese trabajo es respetar al rival y hacer lo que hemos venido haciendo hasta ahora, que es trabajar con humildad, con esfuerzo, con sacrificio y darlo todo en nuestra cancha con nuestra afición.
10: Reiterar los juegos del día domingo: Pachuca estará recibiendo al Toluca a las 5 de la tarde del día domingo y Pumas América a las 7 de la noche.
1: ¿Cuál? ¿Quiénes van a pasar, Beto, desde tu punto de vista?
10: Me parece que Tigres será el primer semifinalista después del resultado que consiguió en la ida. Me parece que Cruz Azul también, tomando en cuenta que es local, además de que tiene una ventaja de un gol. Y me parece que Pachuca pasará sobre Toluca y América posiblemente, me parece que terminará eliminando a Pumas después de lo que vimos el pasado domingo en la cancha del Estadio Banorte.
1: Ya te ganaste muchísimos enemigos con eso que acabas de decir, mi querido Beto. Pero bueno, ya lo platicaremos, ¿no? El próximo lunes. ¿Qué más?
10: Destacar que en las semifinales de conferencia de la NBA, los Pistons de Detroit vencieron 107-97 a los Cavaliers de Cleveland como locales. La serie se inclina para Detroit 2-0, mientras que el Thunder de Oklahoma derrotó 125-107 a los Lakers de Los Ángeles. La serie se pone 2-0 a favor del Thunder. Y en el ciclismo, Isaac del Toro regresó a los entrenamientos después de su lesión muscular que sufrió el pasado 8 de abril en la Vuelta al País Vasco. El mexicano se le ha visto entrenar con el esloveno Tadej Pogačar y está contemplado para regresar en el mes de julio cuando se dispute el Tour de Francia, Juan.
1: Oye, Beto, ¿y qué está pasando con el Real Madrid? Problemas en casa que incluso han llegado hasta los golpes entre compañeros, ¿no?
10: Sí, hace algunas semanas pasó con Antonio Rüdiger y Álvaro Carreras, y el día de ayer se da una noticia importante donde Aurelien Tchouaméni y Federico Valverde tienen un pleito llegando a los golpes. Incluso el uruguayo terminó por caer al piso y se termina golpeando la cabeza. Será baja de 10 a 14 días después de esta situación Federico Valverde, que el día domingo, por cierto, Real Madrid estará enfrentando al Barcelona en el Clásico Español. Bien. Ya prácticamente el Barcelona sería campeón después de conseguir un empate o una victoria ese día, el día domingo, Juan.
1: Perfecto, mi querido Beto, nos escuchamos el próximo lunes, muchísimas gracias.
10: Saludos, buen día.
1: Fuerte abrazo, Beto Campos, con la información deportiva. Vámonos con Daniel Huelvans y la información de negocios y finanzas.
13: El estudio Warner Bros. Discovery reportó una pérdida de $2,900 millones en su primer trimestre fiscal, en su mayoría por su acuerdo de fusión con el conglomerado de medios Paramount. La compañía estadounidense señaló que gran parte de la pérdida corresponde a la multa de $2,800 millones que tuvo que pagar a la plataforma de streaming Netflix. El conglomerado empresarial Grupo Carso, a través de su subsidiaria Samajal, adquirió el 5% del megayacimiento petrolero Sama, ubicado en la costa de Tabasco. La compañía propiedad de Carlos Slim amplía su participación en el sector de exploración y extracción de hidrocarburos. El responsable de estudios e investigación para Hispanoamérica en Google, Pablo Castellanos, afirmó que el 70% de los mexicanos utilizan su plataforma Gemini para realizar compras informadas y contrastar productos y servicios. Con lo anterior, precisó que la plataforma de inteligencia artificial se consolida en territorio azteca. El director general de Starbucks México, Francisco Toso, anunció que dejará su cargo después de 7 años al frente de la cadena de cafeterías. El directivo hizo el anuncio a través de sus redes sociales, agradeciendo a los fundadores del conglomerado de restaurantes Alsea. La compañía de telecomunicaciones Telmex informó que su inversión para mantenimiento y despliegue de nuevas redes disminuyó en 97.73% en el primer trimestre del 2026 en comparación con el mismo periodo del año pasado. La minera de origen canadiense Sherritt anunció su salida de su participación conjunta en distintas empresas en territorio cubano por las recientes sanciones de Estados Unidos a la isla caribeña. La compañía señaló que, aunque no ha sido sancionada por el gobierno estadounidense, los gravámenes podrían ocurrir en cualquier momento, informó Daniel Wellbanks. 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
1: Gracias, Daniel, y ya nos vamos. A nombre del equipo que hace posible este espacio informativo, le agradezco que nos haya acompañado el día de hoy. Nos escuchamos el próximo lunes en punto de las 5:30. Que tenga un excelente fin de semana. Quédese con Azucena Uresti.

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1: La hoja santa es una hierba que se utiliza con fines gastronómicos y médicos. Su forma de corazón es perfumada con un fuerte aroma, pero de sabor dulce. Forma parte de la familia de las pimientas. En la cocina, se usa para preparar carnes, salsas, caldos y quesos. Por su aroma, se usa también para aromatizar tamales y chiles rellenos, entre otros platillos. En la medicina, contribuye a disminuir la fiebre e inflamación de los riñones. La infusión de hoja santa es usada para tratar problemas respiratorios como el asma.
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8: ¿Qué tal? Bienvenidos. Son las 7 de la mañana. Es viernes, viernes 8 de mayo del año 2026. Soy Azucena Uresti y estas son las noticias. Pues ver para creer, argumentando las altas temperaturas en el país y el inicio del mundial, la Secretaría de Educación Pública decidió adelantar las vacaciones de verano y el cierre del ciclo escolar al próximo 5 de junio, por lo que millones de estudiantes de educación básica tendrán prácticamente 3 meses sin clases antes del regreso que está programado para el 31 de agosto. Con el nuevo calendario, alumnos de preescolar, primaria, secundaria tendrán 87 días de descanso, una de las pausas más largas de los últimos años. La Secretaría de Educación justificó el ajuste como parte de la reorganización administrativa y académica del ciclo escolar. Además, dicen, de actividades de capacitación para docentes, adecuaciones en planteles. La medida representa una ampliación importante frente al calendario del año anterior, el del 2025. El ciclo escolar concluyó entonces el 16 de julio y los estudiantes regresaron a clases el 26 de agosto, un periodo vacacional de unos 41 días. Pero los alumnos tendrán este año 46 días más de vacaciones respecto al verano pasado. Esto dijo el secretario de Educación, Mario Delgado.
9: Queremos agradecer a todas las maestras, maestros, directores, directoras, supervisores, supervisoras, jefas de sector y toda la estructura administrativa del magisterio por ayudarnos a hacer este ajuste al calendario escolar y garantizar el máximo aprovechamiento de nuestras niñas y nuestros niños. Y por supuesto, a las familias, a las mamás y a los papás por apoyarnos con esta iniciativa.
8: Bueno, es lo que dijo Mario Delgado ayer. Sin embargo, esta información no fue bien recibida ni por organizaciones de padres de familia, ni por la sección 22 de la coordinadora, que manifestó su rechazo al argumentar que el cambio se da en el contexto de la realización del mundial, afirmando que esta deja en evidencia que para el gobierno pesan más los intereses económicos, comerciales y mediáticos que las verdaderas necesidades de la educación. La Unión de Padres de Familia manifestó su profunda indignación ante los argumentos que se dieron para la toma de esta decisión, afirmando que se trata de un grave error. Advierten que México ya registra altos índices de rezago y que este cambio se realizó sin el menor consentimiento ni consideración de los padres de familia. De nuevo, la refinería Olmeca, la de Dos Bocas, generó inquietud entre la población, pues ayer se difundieron imágenes de una fuga de gas que habría ocurrido en el área de tanques calientes de residuos de vacío y que provocó una densa columna de humo, así como la activación de las alarmas de emergencia. A pesar de las denuncias, Pemex dice que la refinería está operando con normalidad, descartó cualquier situación de riesgo, sostuvo que lo que observamos, que lo que vimos era, pues nada más, otra vez una emanación de vapor de agua derivada de operaciones habituales de la la planta por el ajuste de presión en los sistemas. Apenas hace un mes se registró un incendio en un área de almacenamiento de coque. El 17 de marzo, 5 personas murieron tras el derrame de aguas aceitosas provocadas, según la autoridad, por las lluvias. Incidentes que preocupan, desde luego, a los vecinos y a decenas de familias, a los papás de los muchachos, de los niños que estudian en las escuelas, Agustín Melgar y Alejandro Avías Domínguez, que no han sido reubicados a pesar de las promesas del gobierno. La presidenta Claudia Sheinbaum se reunió ayer en Palacio Nacional con diputados y senadores de Morena, PT y Verde para hacer un balance de las labores legislativas en el último periodo de sesiones. El diputado Ricardo Monreal dijo que la presidenta les pidió salir a territorio a explicar que el gobierno de México está defendiendo la soberanía nacional frente a posibles injerencias del extranjero.
10: Y nos pidió a todos regresar a territorio, explicar lo que está pasando en el país. El alcance de la lucha por mantener nuestra soberanía, nuestra independencia, nuestros principios en materia internacional. Caminar a territorio, en villas, provincias, rancherías, para explicarle a la población qué es lo que estamos defendiendo frente al poder conservador.
8: El coordinador del partido en el Senado, Ignacio Mier, habló sobre la defensa y la lealtad al proyecto de gobierno.
11: Abordamos que vamos a seguir trabajando para defender el proyecto por el que votó 36 millones de mexicanos. Vamos a continuar en el territorio. Nosotros representamos la defensa de la libertad, la defensa de la soberanía, la búsqueda por la igualdad, por el bienestar de las familias mexicanas, que no admitimos en nuestro momento andar cizañando.
8: Pero desde luego a esta reunión con la presidenta no asistió el senador morenista Enrique Insunza, quien no se ha presentado a trabajar desde el 30 de abril cuando Estados Unidos anunció los señalamientos que lo vinculan con el cártel de Sinaloa. Además, hoy se cumple una semana de que Rubén Rocha Moya se separó de su cargo tras ser señalado por Estados Unidos de tener vínculos con el cártel. 7 días han pasado, no se sabe nada sobre su paradero ni tampoco de los avances de la investigación. El colectivo Mexicanos al Grito de Paz denunció el retiro y robo de una lona que habían colocado en la plancha del Zócalo, donde aparece la presidenta junto al gobernador con licencia Rubén Rocha Moya, pidiéndole a la presidenta que rompa el pacto con el narco. Según se muestra en un video, unas 10 personas comenzaron a retirar la manta, amedrentando a los miembros del colectivo, por lo que tuvieron que retirarse para intentar levantar sin que se la llevaran. Sin embargo, no pudieron evitarlo.
12: ¿Por qué lo empujas?
13: ¡Jálala!
12: ¡Oficial!
13: ¡Jálala!
12: ¡Oficiales!
14: No me puedes tocar.
12: ¡Oficiales!
14: No me puedes tocar.
12: ¡Oficiales!
14: No me puedes tocar.
13: Ahora sí,
12: no haces
13: nada, pero ¿cómo te
15: explicaste? ¡Quítala!
12: ¿Por qué no haces nada?
8: Mientras, colectivos de familiares de personas desaparecidas se levantaron de la mesa de diálogo con la secretaria de Gobernación luego de que Rosa Isela Rodríguez colocara en redes el encuentro y lo calificara como un ejercicio de escucha. Aseguró que la búsqueda de desaparecidos es prioridad nacional, pero después abandonó la reunión en medio de reclamos de madres buscadoras y representantes de colectivos.
16: La licenciada Rosa Isela se va. ¿Qué quiere decir? Que nos deja con todo, sí. Pero entonces, ¿cuáles son esas mesas de diálogo? ¿A qué nos trajeron? ¿A una mesa de fantasía, a una cortina de humo para aplacar a las víctimas, simplemente para decirnos no salgan porque hay mundial?
8: Las familias reclamaron que la presidenta lleva meses sin recibirlas, pero que sí se reunió con la banda de K-pop BTS.
16: ¿Por qué con los BTS? Y no hay nada en contra, su música es genial, pero una música no nos regresa a los desaparecidos. ¿Con qué orgullo mostró Claudia Sheinbaum la reunión con un grupo coreano cuando a los mexicanos, a las víctimas de su propio estado, no nos recibe, no nos escucha, no nos atiende?
8: Bueno, y es que efectivamente, como ya hemos visto y ella ha mostrado, la presidenta Claudia Sheinbaum está entusiasmada con la visita de los integrantes de BTS a Palacio Nacional, a quienes incluso les dio recorridos al interior del inmueble.
17: This is called the National Palace. All the presidents have been men. I'm the first female president.
18: Congratulations.
17: Thank you.
19: ¿Cuántos gatos hay aquí? 16. Cats. Yes. Yes, that's right.
8: Bueno, la investigación que sí avanza es la relacionada con la gobernadora de Chihuahua, Maru Campos, señalada por presuntamente permitir la operación de agentes de la CIA en territorio mexicano. La Fiscalía General de la República citó a declarar a los primeros 8 de aproximadamente 50 funcionarios a que rindieran declaración, entre ellos Guillermo Arturo Suani, fiscal especializado en operaciones estratégicas de la Fiscalía del Estado y jefe inmediato de Pedro Ceguera Cervantes, director de la Agencia Estatal de Investigaciones, fallecido junto con 2 agentes de la CIA y un agente mexicano en un accidente automovilístico cuando regresaban de asegurar un arco laboratorio. Jeffrey Lichtman, quien representó a Joaquín El Chapo Guzmán y hoy representa a su hijo, Ovidio Guzmán, envió un mensaje a la presidenta en donde dice textual: tuviste el escaro de acusarme de mentir mientras estabas al lado de un narcotraficante y no es de extrañar que él pareciera tan avergonzado por tus palabras. Dijiste que nunca tratarías con el abogado de un narco y ya veo que solo tratarías con los narcos directo. Avísame cuando puedas tomar tu declaración para averiguar si realmente sabes lo que sucedió. El mensaje revivió el conflicto que Lichtman tuvo con la presidenta Sheinbaum en julio pasado, cuando el abogado la acusó públicamente de actuar como brazo de relaciones públicas de organizaciones de narcotráfico, luego de que el Chapo se declaró culpable en una corte federal de Chicago por cargos de narcotráfico y aceptar cooperar con Estados Unidos. En aquel momento, la presidenta respondió que no iba a establecer diálogo con Jeffrey y el 15 de julio confirmó que su gobierno ya había presentado una demanda por difamación a través de la Consejería Jurídica de la Presidencia.
17: Lo primero es que se requiere autoridad moral y política para gobernar México y estar a la altura de nuestro pueblo. Entonces, la certeza de esa autoridad, pues, por mí habla mi historia. Eso es lo primero. Lo segundo es la... Por cierto que ya se puso la demanda, la Consejería Jurídica.
8: Ayer se reportaron en México 31 asesinatos. Los estados con más ejecuciones fueron Guanajuato y Jalisco con 4, Sinaloa y Veracruz con 3 y Baja California con 2 homicidios. Pues vaya tragedia la que se registró en Sinaloa, 6 personas muertas y 38 personas lesionadas es el saldo del incendio que consumió parte de la Plaza Fiesta Las Palmas en Los Mochis. De manera preliminar, los reportes apuntan a que el fuego habría iniciado en el área de cocina. Las víctimas fueron identificadas como Rosamelia Bojorques, José Fabián Montoya, Mirna Leticia Morales, Estefanía González, Martelena Vascasegua y Camilo Agustín. Mientras que los heridos fueron llevados a distintos hospitales para ser atendidos por intoxicación y quemaduras de tercer grado.
13: Estamos en vivo ahorita, se está quemando Plaza Rey Las Palmas.
8: Mientras en Tabasco se confirmó la muerte de 5 personas tras un incendio en la Feria del Estado, donde días antes ya se habían reportado fallas eléctricas. Aunque aún no se conocen las causas, el gobernador Javier May reveló que las víctimas eran expositores que permanecían dentro de una nave incendiada sin que el personal de vigilancia detectara su presencia, lo cual ya se investiga.
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8: De esto y más le estaremos informando si nos acompaña después del corte, agradeciendo como siempre la amabilidad de su compañía. Gracias, bienvenidos y muy buenos días.
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26: El orangután es uno de los parientes más cercanos al ser humano y habita en las selvas de Borneo y Sumatra. Estos primates son conocidos por su pelaje rojizo y sus largos brazos, ideales para desplazarse entre las copas de los árboles. Son animales sumamente inteligentes, capaces de fabricar y utilizar herramientas sencillas para obtener su comida. Su supervivencia depende totalmente de la conservación de los bosques tropicales donde viven.
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8: Son las 7:15 y bueno, pues muy mal cayó la noticia, el informe que dio a conocer ayer el secretario de Educación, Mario Delgado, respecto a que se modifica el calendario escolar. A partir del 5 de junio, los niños o los alumnos de educación básica van a tener casi 90 días de vacaciones. Recortaron un mes más de clases. Ayer lo dio a conocer el señor Mario Delgado. ¿Qué dicen? O sea, imagínense nada más y que nos escuche Sonora, Nuevo León, Chihuahua, Baja California, que por el calor. En Mexicali los niños van a la escuela a unos 50 grados, desde hace mucho, ¿eh? En Nuevo León 45, 46 grados y antes de que hubiera climas o aires acondicionados en las aulas, cuando todavía, como sucede en la República, pues había aulas móviles o aulas hechas de lámina. Bueno, pues así van los niños a la escuela. ¿Qué dicen ahora? No, pues hay una ola de calor y vamos a suspender las clases, vamos a tener casi 3 meses de vacaciones. Eso, y bueno, el mundial, ¿verdad? Por supuesto que esa es la verdadera razón de esta suspensión de clases. Ha generado críticas, desde luego, por parte de varias organizaciones, entre ellas la Unión de Padres de Familia. Israel Sánchez está en la línea. Como siempre, me da gusto saludarte, Israel. Buenos días.
28: Hola, ¿qué tal, Susana? Muy buenos días. Gusto saludarte.
8: Gracias. Pues que qué calor y que ya no vayan los niños a la escuela. ¿Cómo ves, Israel? ¿Qué opinan los papás?
28: No, pues lamentable. Incluso, bueno, ya es el tercer año que existe justamente esta onda de calor durante estas fechas y ¿por qué no se suspendió
8: claro. En
28: dos ciclos pasados? O sea, es lamentable. Realmente lo que están haciendo es cancelar el ciclo escolar. Eso no se le puede llamar de otra manera. Perjudica no solamente a niños y padres de familia, a los docentes, que la carga de trabajo que se les hace durante estos días y la carga de trabajo que van a tener al inicio, bueno, todo improvisado como se ha hecho durante estos últimos años ahí en la Secretaría de Educación. Y bueno, a nadie nos escuchan, no tienen diálogo y bueno, lamentablemente quien más lo padecen son nuestros niños en todo México.
8: Así es, y además, bueno, con unos indicadores que nos deberían de preocupar, nos da pues vergüenza. Aquí voy a leer algunos indicadores que se publican, por ejemplo, de la prueba PISA. 66% de los estudiantes en México tiene un bajo rendimiento en matemáticas. Caímos 14 puntos respecto al 2018 en el más reciente reporte del 2022. 51% de los estudiantes tiene un bajo rendimiento en ciencias. Caímos 9 puntos. En comprensión lectora, 47% de los alumnos obtuvo un bajo puntaje. Caímos 5 puntos. Y bueno, ¿a qué se le está dando prioridad ahora? Pues no es el calor. O sea, ¿qué argumentación además pues tan ridícula, tan obvia y tan deficiente? La realidad es que están pensando en el mundial, Israel.
28: Sí, y además, bueno, obviamente esto además afecta toda la dinámica social, familiar, etcétera. solamente 3 ciudades van a ser beneficiadas del tema del mundial de entre 2,500 municipios. O sea, es increíble que se afecta la educación y con solamente tres ciudades. No estamos en desacuerdo en que se promueva, pero la verdad es que ni en los dos mundiales pasados, donde se organizó totalmente el mundial en México, hubo suspensión de clase. Y hoy, donde solamente vamos a tener 13 partidos y que no todos entramos, ahora sí va a haber suspensiones. La verdad es que es lamentable.
8: Ahora, es Ciudad de México, Nuevo León, Jalisco, y suspenden clases en toda la República.
28: Sí, lo que habíamos entendido, sí, habían dicho, comentado algunas autoridades educativas que, bueno, a lo mejor se suspendían, pero la verdad es que suspender y luego adelantar todo, ni siquiera es en la etapa del Mundial. O sea, sí es un tema demasiado improvisado a ver el Mundial cuando hay niños que ni siquiera lo van a ver, no les interesa, es decir, oye, no tienen ni luz en su caso. En fin, son una serie de consecuencias que solamente ahora sí hay un interés demasiado particular y la verdad es que eso va a tener consecuencias lamentablemente para nuestros niños, la educación, el sistema educativo ya por sí muy deteriorado en esos últimos dos años.
8: 157 días efectivos de clase contra 3 meses de vacaciones de verano. Increíble.
28: Sí, casi se iguala, nada más faltan 2 meses para que se equipare a los días de entre los asuetos, días de descanso a los días de educación. Y eso pues sí perjudica, o sea, el rendimiento de nuestros niños. Volvemos al tema, ¿cuántos niños ahora se van a quedar sin escuela, que ya no van a regresar a la escuela? Y bueno, estos anuncios de unos diagnósticos que los van a pasar al siguiente año con diferentes maestros, diferentes grados y con más problemática que perjudica principalmente a los docentes.
8: Exacto. Oye, Israel Sánchez, presidente de la Unión de Padres de Familia. Además, dicen, pues como para querer justificar esta decisión que no tiene ninguna justificación en un país donde tenemos tantas deficiencias en el tema educativo, dicen, bueno, luego vamos a tener 2 semanas de recuperación. ¿Qué es esto? ¿Qué son 2 semanas de recuperación?
28: Sí, no, y además, o sea, van a pasar un siguiente grado que creo que no, pareciera ser que van a regresar al mismo grado, ¿no? Ya pasan todos al siguiente grado. No se van a terminar ni siquiera las evaluaciones que requieren en el mes de junio porque se van a adelantar. Entonces van a llevar la calificación que lleven. No hay término literalmente ni siquiera de las calificaciones formales. Entonces salen mal evaluados, llegan mal evaluados y así se va a iniciar el ciclo escolar. O sea, es lamentable, sin libros de texto, sin contenido de calidad. O sea, cada vez pareciera ser que si hay más que escarbar al tema del rezago educativo, le van a escarbar más. Así y eso es una irresponsabilidad.
8: Si se puede cavar más profundo el pozo, vamos a cavarlo más profundo. Yo creo que no, pero puede ser una decisión popular en algunos sectores. No creo yo que ningún padre de familia esté de acuerdo con que sus hijos tengan menos días de clases cuando estamos viviendo en una sociedad globalizada, competitiva, con deficiencias. Hay escuelas que no tienen internet, que no tienen agua, que no tienen infraestructura, que no tienen maestros, y todavía nos damos el lujo casi de tener los mismos días de clases que de vacaciones de verano. Esto es una locura. 5 de junio está planeado salir, cuando realmente pues el calendario escolar original marcaba el 15 de julio, ¿cierto?
28: Sí, ¿no? Y además te digo algo, el tema de conversación para el próximo 10 de mayo es qué voy a hacer, porque en lugar de celebración va a ser preocupaciones. O sea, lo que más hemos tenido hoy de llamadas desde el día de ayer es de preocupación de mujeres jefas de familia que dicen, pues voy a tener que o cambio de trabajo o pido días económicos sin goce de sueldo. O sea, sí es lamentable esta situación por una decisión unilateral grave y sin consulta.
8: Y sin ninguna consulta a los padres de familia. A todos les gusta consultar. Que consulta popular, que consulta ciudadana tal. A ver, pues si lo estamos planeando y si lo están haciendo con tiempo y se supone que están organizados, pues hagan una consulta en las escuelas, ¿no? Porque todo se somete a consulta.
28: Así es, sí, ¿no? Y además, digo, cuando dice que por unanimidad por todos los secretarios de Estado, pues yo diré que algunos estados como quizá Guanajuato, Querétaro, pues podrán disponer de eso porque están a lo mejor entre los primeros lugares de rendimiento, Querétaro, no se diga, pero de ahí que estén todos los demás, no, Estado de México tiene problemas de aprendizaje, la propia Ciudad de México tiene problemas que se han suspendido clases en diversas ocasiones. O sea, no hay ninguna situación en donde el quitar días de educación sea productivo ni para el país, ni para México, ni para nuestros niños. O sea, es lamentable.
8: Ahora, por una parte, pues sí, los niños, claro, qué pena que se ponga como prioridad el tema económico y el tema deportivo sobre el tema educativo, que debe ser prioridad junto con la salud para cualquier gobierno. Eso por una parte, y nadie lo pensó o a nadie le importa. Y la segunda es, pues, que las familias actuales se configuran, se integran de maneras distintas, con una familia que trabaja, probablemente las dos partes de la pareja, y entonces que los niños estén en la escuela ayuda a que no se queden solos, a que no haya una desprotección, etcétera. Y ahora, pues, a ver los papás cómo le hacen, quién pide permiso, quién pide más vacaciones, quién se avienta 3 meses o quién ayuda a cuidar a los niños, ¿no?
28: Así es, ¿no? Y además, el cierre de útiles prácticamente de este cierre administrativo, porque eso es lo único que va a hacer, no se va a poder hacer un cierre escolar, es un cierre administrativo. Y bueno, obviamente los niños que pasan a un siguiente ciclo escolar, a un siguiente grado escolar, pues no saben ni cómo van a llegar, porque no saben cómo van a terminar. O sea, prácticamente estamos hablando de que 2 semanas para prepararse para la salida de la escuela es lo que vamos a tener de ciclo escolar. Prácticamente lo que estamos viendo es que en mayo termina el ciclo escolar. O sea, eso es lamentable, es improvisado, y ya sabemos que la improvisación en este gobierno afecta literalmente a toda la educación en México.
8: Pues sí. Oye, pero pues nada que hacer, ¿no? Ya fue una decisión tomada en la cúpula por el secretario de Educación y los secretarios de los estados, los secretarios de Educación. No hay nada que hacer, supongo, Israel.
28: Mira, no, yo creo que ya lo que hemos estado viendo es mucha molestia a los padres de familia, mucha indignación, y vamos a tomar cartas en el asunto. Ya no es posible que ni siquiera para el diálogo se presten. Bueno, pues ahora existirán medidas más de nuestra parte. Estamos organizando una serie de medidas. Ajá. Que vamos a dejar en evidencia de que efectivamente los padres de familia no estamos de acuerdo y no podemos ni terminar este ciclo escolar así. Ajá. Nos quedan todavía semanas, vamos a seguir insistiendo. Ya mandamos una carta a la Secretaría de Educación, nos escuchen o no, pero vamos a dejar evidencia de que no estamos de acuerdo. Ajá. Y actuaremos en consecuencia. Pero la verdad es que los padres de familia a nivel nacional están molestos. Y vamos a organizarnos, porque esta situación no se va a quedar nada más en el enojo, sí vamos a pasar a realizar acciones en conjunto.
8: Por ejemplo, ¿cuál es Israel?
28: Mira, pues desde pasar desde firmas, ya hemos estado organizando varias firmas, algunos padres de familia se van a amparar contra la medida, okay, solicitando en algunas escuelas, a nivel legal, van a interponer algunos amparos porque no se pueden cancelar clases, eso es lo que se está haciendo.

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1: Se llevó a cabo la Asamblea de Dueños del Fútbol Mexicano y seguramente habrás escuchado por ahí los distintos acuerdos a los que se llegaron, como por ejemplo la aprobación del regreso del Atlante a la primera división del fútbol de nuestro país, la venta de Atlas de parte Grupo Orlegui a José Miguel Bejos, actual dueño de los Pericos de Puebla del béisbol mexicano, entre otros. Pero lo más interesante, o al menos lo que yo rescato, es la separación de la Liga MX de la Federación Mexicana de Fútbol en términos corporativos, legales, etc. Lo que será la primera vez que atienden en muchos años tres temas cruciales para el desarrollo de nuestro fútbol: gobierno corporativo, autonomía operativa y control de negocio. Este cambio, de darse como se plantea, podría amenazar la balanza de poder actual en el fútbol mexicano y apuntalarlo para que verdaderamente desarrolle su potencial.
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2: A poco más de media hora de Cabo San Lucas, en Baja California Sur, se ubica el pueblo mágico Todos Santos, con un toque bohemio, cultural y artístico. Esta localidad llena de encanto destaca por su estilo colonial, por su hotelería, su exquisita gastronomía local, una importante escena artística y playas cercanas como La Poza, Batequitos, San Pedrito, Cerritos, Punta Lobos y Los Esteros, donde se puede practicar deportes acuáticos o simplemente relajarse y tomar el sol. Con sus calles empedradas, Todos Santos ofrece galerías de arte y su atractivo centro turístico, en donde está la Plaza de Armas, una gran explanada adornada por palmeras y cocoteros, y la Misión de Todos los Santos, una majestuosa iglesia fundada por los jesuitas en 1720.
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2: Las vacas tienen mejores amigas y sufren altos niveles de estrés cuando las separan de sus compañeras de establo habituales.
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2: Las libélulas tienen una visión de 360 grados gracias a sus ojos compuestos con miles de lentes.
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2: El ácido del estómago es lo suficientemente fuerte como para disolver una cuchilla de afeitar de acero inoxidable en horas.
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3: Las 7:30. Muchas gracias por permanecer aquí con nosotros. Israel Sánchez, presidente de la Unión de Padres de Familia. Te comentaba, Israel, que la Coordinadora Nacional de Trabajadores de la Educación dice que ellos van a seguir con el calendario escolar como si no pasara nada. ¿Hay posibilidades de que se tome esta decisión en las escuelas públicas o privadas, incluso de todo el país, del resto del país?
4: Pues mira, yo creo que justo lo que debió haberse dicho es que cada ciudad, cada circunstancia tendrá su manera de cómo organizarse. Lamentablemente esta decisión pues sí va a afectar la dinámica de las escuelas. Lo que muchos padres de familia justo han estado diciendo es tratar de solicitar la petición a las escuelas. Algunas escuelas, ya se pronunciarán algunas de ellas, también muchos docentes, en la preocupación de que ni siquiera van a terminar. Hay muchos que todavía no terminaban el programa porque, bueno, estaban en los tiempos. Entonces, creo que ojalá con esas circunstancias, independientemente de que se solicite la cancelación de, pudiera existir alguna opción en ese sentido. Estas medidas unilaterales no son una norma, no son una ley, no están plasmadas en ninguna constitución. Entonces, ojalá que en este sentido exista la voluntad también de los secretarios de Estado en las ciudades para que se termine el ciclo escolar de manera normal.
3: Pues sí.
4: Nadie está exento de que puedan adelantar algunos procesos, cancelar ese día, ¿no? O a lo mejor unas horas, como se ha hecho anteriormente y no ha habido ningún problema. Entonces, no estamos diciendo que no desobedezcan, pero que sí escuchen a los padres de familia. La mayoría llegará hoy, día de hoy, día lunes, martes, a solicitar y pedir esta solicitud a las escuelas para que reconsideren. Y pues a su vez irá escalando hasta las autoridades.
3: Claro, y reclaman

0: que no se nieguen. Así es.
1: Y reclaman a los secretarios de educación estatales. O sea, pues ¿a quién representan? ¿A quién obedecen? ¿A los gobernadores? Perdóname.
0: Sí, claro, y eso, o sea, lo que voy justo es eso. No es posible que por una petición de unos gobernadores, cuando los indicadores de educación están mal en todo el país, 15 millones de jóvenes que no terminaron la secundaria, ni su nivel básico, 4 millones de ellos que no terminan de leer y escribir. O sea, son datos duros que ahí están y que es corresponsable de todos los estados mejorar la educativa de su ciudadano.
1: Pero en el video que pusieron ayer todos los secretarios con el secretario de Educación a nivel nacional, todos contentísimos, hasta da coraje, ¿no? O sea,
0: sí, no, enoja, o sea, como pues. como si todos estuviéramos, no, perfecto, no pasa nada. Ajá. Yo creo que salvo, son dos estados, tres estados creo, donde sí tienen sus niveles de aprovechamiento al máximo, y aún así yo no creo que en eso se den el lujo. Claro. Por ejemplo, las escuelas de educación dual, algunas escuelas en el norte del país donde dicen, yo no puedo suspender clase porque suspendo también las actividades laborales. Uh-huh. Entonces, no, es muy complicado.
1: Sí, claro, o sea, es un círculo, ¿verdad?, económico, pero pues, ¿qué quieren? Mundial y que salga bien, y van retrasados en las obras, y entonces el tráfico, porque no terminamos las obras que habíamos prometido. Y bueno, ¿pagan quiénes? Pues los niños. Esta carta que me mencionaba respecto al rechazo a esta cancelación del ciclo escolar, la enviaron ayer, Israel. ¿Han tenido una respuesta? ¿Tiene acuse de recibo? ¿Algo?
0: No, es la misma, el mismo documento, apenas lo entregamos el día de ayer. Esperemos tener respuesta de las autoridades educativas. Nadie sabíamos, sí sabíamos que posiblemente en las ciudades, como ya lo comenté, en donde iba a haber mundial, pues a lo mejor se suspendían clases. Ajá. Nosotros veíamos, ya habíamos opinado al respecto que no, que es preferible mejor alguna alternativa como algunos momentos del mundo, las dos horas que dura un partido, en fin. Sin embargo, pues esta decisión se tomó prácticamente el día de ayer en una reunión a puerta cerrada y sin ninguna consulta, como bien dices, tanto que les gusta la consulta y claro, ahora pues no se consultó, ¿no? Oye, y eso, sí.
1: ¿Y las privadas, las escuelas privadas, qué sabes? ¿Ellos pueden seguir sus cursos o también tienen que acatar esta instrucción?
0: Mira, van a tener que acatar la instrucción en la medida en que exista pues, algunas alternativas. Hay algunos estados que efectivamente pueden indicar, bueno, pues si algunas escuelas todavía no terminan, pues darles la opción de poder continuar con el ciclo escolar o por lo menos algunas fechas. Pues, estas fechas no son determinantes porque justamente lo que está haciendo es cancelar el ciclo escolar. Entonces no son fechas fatales, ¿no? Uh-huh. Es decir, y menos, yo diría, bueno, a lo mejor se disculparían un poco solamente las tres ciudades donde están: Monterrey, Guadalajara y Ciudad de México.
1: Así es.
0: Y fuera de ahí, los demás nos podemos organizar y continuar con nuestra vida.
1: Claro, ¿qué tiene
0: normal
1: que ver?
0: Sí, ajá. O sea, y la verdad es que, como bien dices, todavía no terminan. Bueno, pues pónganse de acuerdo las autoridades educativas y las autoridades locales, uh-huh, pues para ver cómo se organizan en algo que desde hace 4 años ya se sabía que iba a pasar. Así entonces, es increíble que estemos a unas semanas. Y bueno, todavía, porque además afecta a la mole en todo el país, entonces menos vamos a salir con esta situación. Les aseguro que ni siquiera vamos a poder salir a disfrutar estos eventos porque ya todos nos movieron el plan y eso también va a perjudicar, claro, económicamente, y también lo va a ver la autoridad en su momento.
1: Así es, Israel. ¿Y cuándo les ha importado el calor? Hemos denunciado aquí año tras año, mes tras mes, hoy esta aula móvil que es de lámina, que los niños no tienen aires acondicionados ni ventiladores. En San Luis Potosí, era San Luis Potosí, ¿verdad? Altísimas temperaturas, sí, y los niños con un techo de lámina y cortinas como paredes. ¿Cuándo les ha importado el calor? O sea, tampoco así que no es, nos quieran, ¿no?, ver la cara, ¿verdad?
0: Así es, ¿no? Y además son 3 años en que justamente, digo, en ciudades como Tabasco, por más calor, los niños ahí van, o sea, sí, los niños aclimatan, digo, como ha pasado en el caso del frío, lo único que hacen es que adelantan el tema de las horas, razón. Bueno, pues igual, sí, o sea, se puede cancelar, entonces. Fíjate, es lamentable, si no mal recuerdo, la falta de logística.
1: Creo que en los estados donde hace calor, lo que hacen es correr más temprano una hora, pues para que no te alcance el sol, hacia plomo, etcétera, y en la noche la recorren, creo que un poco más tarde. O sea, hay otras opciones, es el mundial, es que no acabaron las obras, es que les importa más la lana que la educación, etcétera. Vamos a ver si hay alguna respuesta, Israel, si eres tan amable, y el lunes, si es posible, volvemos a hablar a ver qué decidieron respecto a las actividades que vayan a poner en marcha en los próximos días, ¿te parece?
0: Claro que sí, estamos al pendiente.
1: Bueno, muchas gracias, Israel Sánchez. A ver, aquí es el comunicado que enviaron a la Secretaría de Educación. Dice, es un grave error y cuestionamos primero... México ya registra altos índices de rezago educativo en prácticamente todas las evaluaciones nacionales e internacionales. Adelantar el ciclo escolar significa quitar de 5 a 7 semanas completas de clases a los estudiantes. Número 2. Sin el menor consentimiento ni consideración de los padres de familia, el supuesto fortalecimiento de aprendizajes en agosto es absolutamente insuficiente y no compensan la pérdida de tiempo directivo de instrucción. Efectivo, perdón. Número 3. Utilizar el Mundial de Fútbol como argumento para recortar el calendario escolar es inaceptable. La educación de nuestros hijos no puede ser sacrificada por un evento deportivo que se realizará en tan solo 3 de los 2.500 municipios y al no ofrecer alternativas para que las escuelas se adapten, por lo que no se escucharon las inquietudes de la comunidad educativa. Y cuarto, las altas temperaturas no son una novedad. Existen soluciones reales, horarios diferentes, escalonados, infraestructura temporal, apoyo tecnológico, etcétera, que no implica sacrificar el calendario completo. Eso es parte de lo que reclama la Unión de Padres de Familia. La Coordinadora Nacional de Trabajadores de la Educación dice, nosotros vamos a seguir. Mal recibida esta instrucción que dio ayer el secretario de Educación, Mario Delgado, a las 7:38, no hay conferencia. Supongo que la presidenta pues va a tener que hablar sobre otro tema, generándole los morenistas problemas que no necesita la presidenta, generándole problemas donde no hay, como si algo le faltara. Vamos a Sinaloa, Felicitos Trujillo. ¿Qué pasó con este incendio del centro comercial Plaza Fiesta Las Palmas en Los Mochis? Buenos días, Felicitos.
2: Con el gusto de saludarte, Susana. Buenos días. Una tragedia que sacudió desde ayer por la tarde todavía, que persigue hoy en la Plaza Fiesta Las Palmas. Un incendio de grandes magnitudes dejó de manera preliminar 8 personas fallecidas, además de 38 personas heridas y millonarios daños materiales. El fuego pues se propagó rápidamente entre varios locales del centro comercial. Fue minutos antes de las 2 de la tarde cuando se tuvo el reporte, el inicio de una explosión. Primero había humo y luego una explosión en un restaurante de comida china que se encuentra precisamente en el área de comidas de esta plaza comercial. Esto pues provocó momentos de pánico entre clientes y trabajadores que tuvieron que evacuar en medio del humo y las llamas. Elementos de protección civil, de bomberos, de Cruz Roja, todas las corporaciones de auxilio, pues de inmediato desplegaron un fuerte operativo para sofocar el incendio y rescatar a personas que habían quedado atrapadas. Se tuvo que pedir ayuda de los municipios cercanos, del Fuerte, del Choy, de Juan José Ríos, incluso de Navojoa, Sonora, desde Culiacán también partían elementos de Guasave para sofocar las llamas de este pues impresionante incendio. Y de acuerdo con los primeros reportes, esto inició en el área de comida. Fue cuestiones de menos de un minuto para que se empezara a propagar el fuego, de acuerdo con los videos y testimonios que recabamos, en donde pues primero se ve el humo y en menos de un minuto pues ya estaba prendido todo el techo. La zona todavía permanece acordonada. Anoche terminaron las labores para apagarlo, ha sido sofocado. Uh-huh. Sin embargo, pues comentaba el personal de bomberos que tenía que esperar hasta hoy aproximadamente a las 8 de la mañana, 9 horas centro, para esperar a que se termine de enfriar y poder ingresar para ver si hay personas atrapadas. Lo están descartando, pero esa área, el área de comida y de un supermercado, no ha sido revisada todavía. Uh-huh. Comentarte pues que ya también las autoridades federales informaron, en este caso la Coordinación Nacional de Protección Civil, que por instrucciones de la presidenta Claudia Sheinbaum, se desplegó la misión ECO a OME para pues dar atención precisamente por este incendio de la Plaza Fiesta Las Palmas en la ciudad de Los Mochis. En el lugar, pues anoche fue la gobernadora interina Geraldine Bonilla, estuvo haciendo un recorrido con las víctimas precisamente de este gran incendio. Ya fueron identificadas 6 personas, uh-huh. Ellas ya están ubicadas, identificadas. Hay 2 más que tuvimos conocimiento, fallecieron recibiendo atención médica. Son Rosamelia Bojorques, José Fabián Montoya, Mirna sí. Leticia Morales, Estefana González, Martelena Bacasegua y Camilo Agustín. Uh-huh. De hecho, ayer tuvimos la oportunidad de escuchar al señor José. Él decía que iba con su esposa y con su suegra. Cuando pues de repente el humo negro pues ya no los dejó ver, a él lo alcanzaron a rescatar, pero su esposa y su suegra habían ingresado pues a este centro comercial que es muy muy emblemático, muy antiguo, 40 años, a comprar la ropa.
1: A ver, no te vayas, por favor.
3: robots humanoides se integran a la aerolínea Japan Airlines para realizar funciones de carga y descarga de maletas en el aeropuerto de Haneda, Tokio, a fin de aliviar la carga de trabajo de sus empleados. El presidente del grupo GMO AI and Robotics, Tomohiro Uchida, explicó que estos robots humanoides de fabricación china son parte de un proyecto experimental de 2 años que busca satisfacer las necesidades de las operaciones de soporte que dependen del trabajo humano en gran medida y que se enfrentan a una grave escasez de mano de obra en Japón. Estos modelos son capaces de operar de manera continua entre 2 y 3 horas e inicialmente transportarán el equipaje de pasajeros en este aeropuerto por el que pasan más de 60 millones de viajeros al año. Por ahora sus funciones se centrarán en cargar y descargar maletas, pero eventualmente podrán ser utilizados para realizar las tareas de limpieza de las cabinas de los aviones. Informó Aide Rivera. 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
8: Las setas contienen un alto porcentaje de agua, lo que las hacen muy ligeras. Contienen vitaminas como la B1, B2 y B6, así como ácido fólico. Las setas también aportan potasio, hierro, cobre y zinc.
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9: El secretario de Economía, Marcelo Ebrard, cerró en Toronto la primera jornada de la misión comercial México-Canadá. El titular de la dependencia destacó que se concretó la inversión de $200 millones de la panificadora Grupo Bimbo en tierras canadienses. La jefa de gobierno, Clara Brugada, entregó 4,314 créditos de vivienda y 500 escrituras en beneficio de los capitalinos, lo anterior en la utopía Michiuca. La mandataria local afirmó que el programa brinda certeza patrimonial a ciudadanos que viven en situación vulnerable. El grupo parlamentario del PRI en el Estado de México solicitó la revisión y ajuste en la distribución de agua del sistema Cutzamala. Los legisladores demandan garantizar el abasto justo y equitativo para los mexiquenses. Informó Daniel Wellbanks. 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
1: Las 7:45. Felicitos, Trujillo. Pues terrible lo que sucedió en este centro comercial. El saldo del incendio, me dices, ha sido hasta ahora de
2: 8 personas, 8 víctimas, repartidas, 6 ya identificadas, 2 faltan por identificar, 38 personas heridas.
1: Oye, Felicitos, ¿y el Rocha? ¿Qué saben de...?
2: El gobernador con licencia, el Rocha, no se ha sabido nada, salvo el último mensaje que dio el 1 de mayo, minutos antes de las 10 de la noche. Fue todo lo que se supo. Ya el sábado, pues, fue esta sesión extraordinaria del Congreso del Estado, donde se aprobó su licencia, y desde entonces, pues, ninguna comunicación ni tampoco nada de sus redes sociales.
1: Nada. Desaparecido. Rubén Rocha Moya, gracias, Felicitos Trujillo. Si hay alguna novedad, pues, nos indicas y vamos contigo de inmediato. Muchas gracias a Felicitos en Sinaloa. Entonces, gracias, Felicitos. ¿Dónde está Rubén Rocha Moya? Es la pregunta del millón. ¿Por qué Estados Unidos estaba pidiendo una detención provisional? No una orden de, o sea, no una orden de aprehensión, no, no. Una detención provisional con fines de extradición. ¿Por qué lo pedía Estados Unidos? Pues para evitar la fuga de los implicados en estos señalamientos por parte de los Estados Unidos. Entonces, yo creo, pienso que el gobierno federal sí sabe dónde está el gobernador con licencia, porque ya dijo la presidenta, ya dijo el secretario de Seguridad, Omar García Harfuch, que tiene seguridad. Entonces, bueno, pues listo, nosotros no sabemos dónde está Rocha, pero la autoridad pues sí sabe, tiene que saber. Ayer hubo una reunión en Palacio Nacional con todos los legisladores y todas las legisladoras de Morena, del Verde, del PT, pues para darle información a la presidenta respecto al periodo legislativo. ¿Quién faltó? Enrique Insunza. ese senador que todavía está en su puesto, que todavía tiene fuero y que no acudió el miércoles como había prometido el sábado desde Badiraguato a este tema de la comisión permanente. Entonces ayer pues no se apareció el senador Enrique Insunza, tampoco en esta reunión con la presidenta Claudia Sheinbaum. Insunza está pues señalado junto con Rubén Rocha Moya de tener vínculos con el cártel de Sinaloa. No sabemos dónde está tampoco el vicefiscal, que lo separaron de su cargo. No sabemos tampoco dónde está el alcalde de Culiacán y un largo etcétera. ¿Qué quería Estados Unidos? ¿Qué quiere Estados Unidos? Pues nadie está hablando de injerencia, ¿eh? No, que lleguen las tropas. No. Lo que Estados Unidos decía es: tengo indicios de que estos señores operaron con los chapitos y por favor, México, asegúrame que no se van a fugar, que no van a desaparecer de la faz de la tierra. Bueno, ahora México dice, pues vamos a pedir pruebas y evidencias y tal, y por lo pronto nadie sabe o no sabemos los mexicanos, los ciudadanos, dónde se encuentran estos señores, ni Rocha Moya ni el resto de los señalados junto con él. Vamos a Tabasco, Gilberto Núñez, otra vez Dos Bocas. Buenos días, Gilberto.
10: Efectivamente, Susana, buenos días a ti y a todo el auditorio de Grupo Fórmula. Pues nuevamente ahora fue una fuga operativa. ¿En dónde crees, Susana? En la planta coquizadora, que siempre han desmentido Pemex lo que nosotros hemos dicho y se ha verificado y resulta ser después cierto. Una fuga operativa, esta fuga operativa, Azucena, ayer nos comentaban algunos trabajadores de la propia refinería que esta fuga operativa la hacen una vez por semana.
1: Ándale.
10: Y que precisamente lo que llamó la atención ayer fue el gas que emanaba, que era demasiado y que llamó nuevamente la atención pues de nosotros, los medios de comunicación y pues también de los propios trabajadores al interior de la refinería de Dos Bocas, porque nos comentaban unos trabajadores que esta fuga operativa efectivamente la hacen cada semana como parte de rutina y que no activa los protocolos de emergencia de la refinería. Ajá. Pero el día de ayer, por la cantidad de gas, pues resulta ser que llama la atención y Pemex inmediatamente, a como lo hizo aquella vez, nuevamente dice que es vapor en su boletín el día de ayer.
1: Bueno, pues ahí está, ya vimos el incendio, bueno, la fuga de vapor de la vez anterior, que pues los vecinos decían que olía gas, bien raro, ¿no? Y luego el incendio que dejó 5 personas muertas, que las aguas aceitosas, el ruido, la contaminación ambiental. Los vecinos siguen pues a la expectativa, ¿verdad? Siguen temerosos, supongo, de que llegue la desgracia, más de las que ya hemos tenido en esta zona. Y los padres de familia de las 2 escuelitas que están ahí cerca, pues siguen esperando que los reubiquen.
10: Efectivamente, Susana, y pues ahora con este cambio que da a conocer la Secretaría de Educación que se cierra el ciclo al 5 de junio, pues prácticamente estamos a menos de un mes y pues se está dando por hecho de que pues no se va a dar este cambio en este ciclo el inicio de la construcción.
1: No, pues ya se va a acabar el 5 de junio, imagínate. Bueno,
10: sí, efectivamente.
1: Pues gracias, Gilberto, y seguimos pues de cerca, muy de cerca, lo que está pasando ahí en Dos Bocas. Gracias, Gilberto.
10: Gracias, buenos días.
1: Marcos Martínez Chacón es oficial de medios de Greenpeace México. Le agradezco mucho que nos tome la llamada. Marcos, buenos días.
11: Muy buenos días, Azucena. Muchas gracias por este espacio. Precisamente este tema que tocas de Dos Bocas y lo que Pemex ha estado haciendo en los últimos meses, por supuesto que es uno de los grandes temas que reconozco que tu espacio es uno de los pocos que le he dado el seguimiento que merece el asunto del derrame en el Golfo de México. Estoy aquí para contarte que Greenpeace México desde hace unos días está haciendo un monitoreo constante de la condición en la que se encuentran pescadores, comerciantes y habitantes de playas ubicadas a lo largo de la región del sur de Veracruz. Por supuesto, estamos dando mucho énfasis en que las personas son las víctimas de esta negligencia con la cual Pemex ha actuado, con las mentiras que tú ya mencionaste, cómo buscaron esconder la realidad, y después pues la misma realidad atropelló la narrativa oficial. Pero es importante que no quitemos ese énfasis de que la narrativa oficial no debe de controlar este tema, y por eso es que hay que escuchar a las voces. Tengo unos testimonios que recabé en un viaje que hice del 28 al 30 de abril en el sur de Veracruz, y en esta región las personas están desesperadas. Te quiero presentar unos testimonios. Primero, el de Maudel Cruz Alfonso, quien se dedicaba a pescar y ahora no tiene ninguna manera de sustentar a su familia, y a Ricarda Flores González, también habita en Playa Jicacal.
1: A ver, vamos a escucharlos, por favor.
12: Hasta ahorita no se ha parado nadie, nadie. La gobernadora ni por sus luces, nadie. En este caso estamos casi al olvido, casi al olvido. Y todo esto es pues la, y otra gente voluntaria pues está limpiando.
13: 3 de marzo, el Terrat me llegó aquí a Jicacal, y la verdad pues es preocupante, ¿no? Porque pues, a partir de entonces, no comemos marisco, sino comemos marisco. Hoy en la mañana salí a caminar muy temprano y todavía está cayendo, y eran manchitas, ¿no? Porque ese día aquí era preocupante porque, era mucha, mucha grasa, mucha manteca que cayó, aparte de las manchas, no dijera que no hacía nada.
1: Bueno, Marcos, pues demuestran en Greenpeace que es un problema que está lejos de haber sido resuelto.
11: Así es, hicimos recorridos a pie por varios kilómetros de la costa. Todavía la semana pasada encontramos junto con pescadores hojuelas de hidrocarburo, y esto nos habla de que todavía no hay una claridad ni un diagnóstico, que es lo que estamos exigiendo, que se haga un real diagnóstico de cuál es el impacto. Como escuchas a la señora Ricarda, hay un combo aquí de incertidumbre. Primero, la gente cree, y por supuesto que tienen elementos para sospechar, de que las especies que antes se pescaban en esas zonas pudieron haber sido impactadas. No saben si eso es así, porque Pemex obviamente está tratando de cambiar la narrativa. La Semarnat no ha hecho un informe oficial de qué tanto se ha impactado las zonas, los subsuelos, las especies, la Laguna del Ostión, que también visitamos. Ahí encontramos hojuelas adheridas al mangle, Azucena. Esto es realmente grave, porque coincide con lo que la Red de Corredor Arrecifal del Golfo de México ha dicho. Hay muchas, muchas dudas de hasta qué punto se ha hecho el trabajo de parte del gobierno para aclarar y sacar de esta incertidumbre a las poblaciones enteras, que repito, no se debe personalizar. No solo son tres funcionarios los que ocasionaron este desastre ambiental. Hay mucho más que se debe investigar, y por supuesto la Fiscalía General de la República debería de enmarcar esto en lo que dice el Código Penal Federal, que hay una comisión de delito ambiental tipificado y que no debe quedar en solo tres personas. Y te reconozco, Azucena, porque no has quitado el dedo al renglón, y hay que seguir escuchando cómo no solo son estos dos testimonios, son miles, miles de personas que están en la incertidumbre. Correcto. Y que hoy no tienen para llevar alimentos a sus hogares.
1: No, yo les agradezco y les reconozco a ustedes en Greenpeace, Marcos, porque, bueno, pues ya desde que Pemex intentaba esconder esto del derrame, ustedes insistían. Afortunadamente tenemos las imágenes satelitales, porque si no esto se vuelve pues una palabra contra palabra, y bueno, pues ya sabes que hay narrativas muy difíciles de destruir. Entonces, ustedes revelaron que el derrame empezó desde febrero y que sigue a estas alturas sin ser resuelto en su totalidad. ¿Cuáles serían los puntos básicos, urgentes, que hay que atender por parte del gobierno hoy, Marcos?
11: Exactamente. Mira, Greenpeace se ha adherido también a lo que este grupo que monitoreó, como tú dices, las imágenes satelitales. Es primero establecer una mesa de trabajo para la atención al derrame, impulsar de forma urgente un programa de monitoreo y evaluación de impacto que incluya estudios independientes. Esto es muy importante, Azucena, que no se limite a órganos oficiales, porque ya vimos que los órganos oficiales están dispuestos a mentir y a confundir a la población. Establecer mecanismos transparentes y con perspectiva de género e intercultural. Aquí hay muchas zonas rurales y también grupos indígenas sumamente afectados. Por eso se deben de atender todos los grupos. Transparentar el manejo y disposición final de los residuos peligrosos de los hidrocarburos. Establecer mecanismos de vigilancia a la industria petrolera privada y pública. Designar un grupo independiente e interdisciplinario para analizar las estructuras y mecanismos que permitieron estas omisiones. Establecer la protección del corredor arrecifal del suroeste del Golfo de México como prioridad nacional. Correcto. Azucena, esto es uno de los ejes, sí, los ejes centrales que la Red Corredora Recifal ha dicho que se deben implementar.
1: Marcos, platiquemos cada semana, cada dos semanas, cuando sea necesario, ir dándole seguimiento. Gracias y muchas gracias al trabajo que hacen en Greenpeace. Marcos Martínez.
11: Gracias, aquí estaremos, Azucena.
1: Muchas gracias. Gracias a quienes nos siguieron en televisión de 7 a 8 de la mañana, a partir de ahora en todas las estaciones de radio de Grupo Fórmula y en todas las plataformas en televisión, con Ciro Gómez Leiva.
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15: Cartagena de Indias es una ciudad en Colombia ubicada a orillas del Mar Caribe, también llamada La Heroica. Contempla a su alrededor varios archipiélagos e islas que son paraísos para un verdadero descanso. Cartagena se caracteriza además también por su vida nocturna, festivales culturales y paisajes exuberantes. La temperatura durante todo el año es de 27 grados centígrados en promedio. Un clima ideal para conocer la ciudad. Su oferta gastronómica y su importante infraestructura hotelera y turística la hacen única. Cartagena de Indias es una de las ciudades más bellas y mejor conservadas de América, un tesoro que hoy en día es uno de los destinos turísticos más visitados de Colombia.
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15: El volcán La Malinche es una de las montañas más grandes de México, con una altitud de 4.461 metros. Tiene aproximadamente 46.000 hectáreas. Está ubicado en el eje neovolcánico transversal entre los estados de Tlaxcala y Puebla. El 6 de octubre de 1938 fue declarado Parque Nacional. Asimismo, forma parte de las cuencas de los ríos Guadalupe y Atoyac, por lo que es muy importante para el abastecimiento de agua en los estados de Tlaxcala y Puebla.
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15: Google se llamó originalmente Backroof antes de cambiar su nombre al término matemático que representa un 1 seguido de ceros.
6: Conoce más.
15: Un rayo viaja a más de 220 mil kilómetros por hora en su descenso a la Tierra.
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15: Los cocodrilos no pueden sacar la lengua de la boca porque está pegada al paladar inferior.
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0: 8 de la mañana saludamos a las personas que a partir de este momento se suman a nuestro programa de radio a través de Telefórmula. Bienvenidos, qué gusto encontrarlos, buen viernes. Y a quienes están con nosotros desde hace una hora, desde las 7, tiempo del centro de México, pues un gusto que sigamos juntos y ojalá se queden con nosotros 2 horas más. Deyanira, buenos días.
1: Buenos días, Ciro. Vamos con un resumen de la información. No hay agenda más importante en un país que la educación y nos preocupa que el recorte de 5 semanas al ciclo escolar sea un tema para darle prioridad al mundial. Pero aún hay tiempo de sensibilizar a las autoridades para que pueda existir flexibilidad en la decisión. Las escuelas pueden encontrar formas de solicitar permisos y continuar con las clases. Aseguró por la mañana Patricia Vázquez del Mercado, presidenta ejecutiva de Mexicanos Primero. Dijo que en vez de tomar la decisión en todo el país, hubiera sido posible pensar en decisiones diferenciadas por estados. Las principales asociaciones del sector automovilístico enviaron una carta al representante comercial de Estados Unidos pidiendo a la administración del presidente Trump extender la fecha para firmar el Tratado de Libre Comercio con México y Canadá, prevista para el 1 de julio, para garantizar que Estados Unidos siga siendo una base de producción competitiva a nivel mundial, principalmente ante la fuerte competencia asiática y europea. Por tercer día en lo que va del año, se registraron 31 asesinatos en un día, la cifra más baja en 7 años, de acuerdo con cifras preliminares publicadas esta madrugada por la Secretaría de Seguridad y Protección Ciudadana. Los estados más violentos fueron Guanajuato y Jalisco, donde se registraron 4 homicidios dolosos en cada uno. Y en estos momentos el dólar interbancario se cotiza en 17 pesos con 31 centavos.
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0: Manuel,
3: pues no le han entrado a los temas digamos, coyunturales en la conferencia de prensa en Palacio Nacional, que por cierto comenzó tarde, y además advierte la presidenta, no será una conferencia larga. Ella tiene pensado estar el fin de semana entero, Ciro, hoy viernes, mañana sábado, el domingo en Sonora. Entonces, con este viaje a Sonora, dice que va a ser una conferencia corta. Entonces, ya veremos en un rato más, pues que por lo menos le entre a los temas que tienen que ver necesariamente con Estados Unidos, y por supuesto con esta polémica que está abierta, con el recorte del ciclo escolar pues al 5 de junio, Ciro, con lo que ya se empieza a escuchar en algunos colegios. Algunos colegios dicen, nosotros vamos a terminar clases cuando debamos terminarlo, pegado al 17 de julio. Eso por un lado, sí, Ciro, pero, y otros colegios
0: no,
3: en el país.
0: No puedes ir así porque sí contra la SEP, Manuel, tú lo sabes.
3: No se puede ir así contra la SEP, pero me parece que valdría la pena que la propia SEP hiciera una valoración y a lo mejor ser un poco flexible, quizá con las Secretarías de Educación Pública de los estados y decir, bueno, si no hay afectaciones, como decías tú en los ejemplos hace rato, en Sonora, por ejemplo, pues ¿qué caso tiene que Sonora termine clases temprano, no? ¿Qué sentido tiene que lo haga Zacatecas? ¿Qué sentido tiene que lo haga Quintana Roo? Quizás ser un poco flexible con eso, Ciro. No sí. sé si eso pasara
0: ojo,
3: por la mente, ¿no? De la,
0: sí.
3: del gobierno
0: y ojo
3: federal.
0: Y con el tema del clima, Manuel, porque
3: ¿también?
0: Dicen el calor extremo. Pues entonces todos los años van a tener que
3: tenemos
0: terminar
3: el mismo problema,
0: los
3: Ciro.
0: Ciclos en otras fechas. ¿Qué, cuál va a ser la diferencia? ¿Medio grado más? ¿Medio grado menos?
3: Sí.
0: ¿Qué decisión tan improvisada de la SEP? Hacemos una pausa, son las 8:05, volvemos.
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15: ¿Tú qué crees? ¿Que existe o que no existe la mamá perfecta? No, no existe. Existe la mamá real, la que ama profundamente, la que se equivoca, aprende de sus errores y vuelve a intentarlo con paciencia y con cariño. La que a veces se cansa también, la que duda, la que siente culpa, pero sigue dando lo mejor que puede con los recursos y las herramientas que tiene a su alcance. 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Necesitan presencia, acompañamiento, límites con amor y abrazos sinceros que los hagan sentir seguros y valorados. La maternidad no es una competencia, sino un vínculo que se construye día a día con mucha constancia y con mucha dedicación.
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17: Continuamos con Ciro Gómez Leiva por la mañana.
18: Con 9, Iñaki, habló la presidenta sobre el tema México-Estados Unidos, concretamente sobre los consulados, nuestros consulados en aquel país. ¿Qué dijo?
19: Sí, así es. Le preguntan sobre la supuesta revisión del Departamento de Estado a estos 53 consulados y ella responde: qué bueno que lo preguntas, porque esta idea de que los consulados están haciendo política es completamente falso. Su función es proteger a sus ciudadanos. No tenemos ninguna información sobre las revisiones, pero no tendría por qué ser, pues somos muy respetuosos con la política de Estados Unidos. Eso es lo único que comenta la presidenta hasta ahora.
18: Nada más. ¿No le ha tocado otra cosa de la relación México-Estados Unidos?
19: Por ahora no. Hablaron también sobre datos de un estudio que presentaron sobre migrantes y bueno, dice la presidenta que son los migrantes la razón de la buena relación. Eso es todo lo que ha hablado sobre el tema.
18: Bueno, gracias Iñaki. Regresamos con la mañanera en un momento. Saludamos al coordinadora líder de los senadores de Morena, Ignacio Mier. Gusto en saludarte, Ignacio. Buen día.
20: Para mí lo es igualmente, mi querido Ciro Manuel. Buenos días.
21: Hola, Nacho, buen día.
20: A todo el auditorio.
18: Bueno, Ignacio, entendemos el momento, el discurso de la presidenta, el acompañamiento que le dan, pero pues parece una carrera inagotable esta con el gobierno de Estados Unidos. Todos los días hay un asunto distinto.
20: Pues sí, es la agenda que tiene en su autodeterminación también el gobierno de Estados Unidos. Y México tendrá también que tomar las medidas que correspondan en el marco de la relación de respeto que debe de existir en ambos países y en apego a las constituciones también de ambos países. A nosotros nos corresponde proteger la soberanía, luchar contra el injerencismo de cualquier tipo, venga de donde venga, y mantener una relación donde la diplomacia y la política sean los que permitan dirimir controversias. No es sencillo, pero ahí va la cosa.
18: pero es todos los días hay un capítulo nuevo. Todos los días, sí. Algunos más delicados, más graves que otros, pero todos los días hay un punto. Mira, ayer, si hubiéramos hablado contigo ayer en la mañana, ni se nos habría ocurrido que hoy estaríamos hablando de consulados mexicanos, que ahora quedan bajo, no sé si sospecha o revisión por parte de la autoridad de Estados Unidos.
20: Pues, te digo, es forma parte de su de la política que están instrumentando. Ellos, nosotros tenemos que ser respetuosos, pero es los consulados mexicanos, no hay que olvidar, son 53, pero tampoco hay que hacer de menos que viven 40 millones de mexicanos de ascendencia mexicana.
18: Sí, sí, sí, sí.
20: 27 millones de mexicanos que ya tienen también la nacionalidad norteamericana. Entonces, sí, es una relación siempre difícil, son 3,000 kilómetros de frontera, el 80% de nuestro comercio es con Estados Unidos, hay una interdependencia en muchas de las industrias, entonces no es una relación sencilla, pero la presidenta tiene temple, tiene inteligencia, tiene habilidad y yo creo que, y el respaldo del pueblo de México, que es lo más importante.
18: Bueno, ¿qué van a hacer con el senador Enrique Insunza? Forma parte de la bancada, de tu bancada, de Morena. Creo que a estas alturas pues es evidente que está escondido.
20: No.
18: Senador,
20: no,
18: Ignacio. No, Ignacio Mier.
20: No,
18: sí,
20: porque
18: alguien que no aparece, alguien que sí dice que va a ir a la sesión del
20: miércoles. A la permanente la integran.
18: No llega. Alguien que no va ayer a este evento con la presidenta Sheinbaum. No da la cara, pues nosotros pensamos desde el periodismo que está escondido.
20: Pues sí, yo te puedo decir desde la posición de coordinador que no es así, con toda franqueza. Estamos en medio de una embestida y esa es la realidad política. No nos asusta tampoco ni debe de sorprendernos. Hay un linchamiento mediático cuando hay un señalamiento sin que exista una prueba plena, ni siquiera una medianamente prueba, ¿no? Y él ya expresó.
18: La embestida es legal, es legal. El departamento de Estados Unidos está pidiendo, y lo ha hecho abiertamente el gobierno de Estados Unidos, está reclamando a 10 ciudadanos mexicanos. Eso no es
20: y
18: político.
20: Y los 10 ciudadanos mexicanos,
18: creo, Ignacio.
20: Los 10 ciudadanos mexicanos como tú, como los otros 130 sí. millones de mexicanos tienen derecho a que no pueden ser acusados sin que exista una prueba plena de que hayan cometido
18: eso algún ilícito. Eso lo entiendo, pero tú dices
20: y
18: una investida política. Yo te digo, no es algo más que una investida política. Aquí ya hay una acción legal por
20: legal.
18: Parte de Estados Unidos. Puede estar mal planteada, puede ser no procedente en México.
20: Exactamente, lo acabas
18: pero,
20: de
18: sí,
20: decir
18: pero
20: de
18: es,
20: manera.
18: Sí, pero es lo ya dijiste. Es ya es legal, ¿eh? Ya es una acción
20: es
18: legal judicial.
20: Legal. ¿Lo
18: están
20: de
18: requiriendo
20: decir?
18: A 10 ciudadanos mexicanos, entre ellos a un senador de Morena, el senador Enrique Insunza, que no se presentó
20: mexicano
18: a trabajar el miércoles y no se presentó un acto, creo que muy importante para ustedes, ayer.
20: A ver, ahora yo te contesto. Mira.
18: Adelante.
20: Los 130 millones de mexicanos, Manuel, Ciro, toda la producción, tenemos el derecho a la presunción de inocencia. ¿Es legal? Sí. Carece de sustento también. ¿Qué hizo el gobierno mexicano? Y acá no solapamos a nadie, ni se encubre a nadie. Simplemente que se actúa conforme a la ley, conforme al derecho internacional, convencional y al propio tratado. Y se establece dos cosas que son básicas. Las pruebas que se requirieron, cuando lleguen se atenderá la solicitud conforme a la ley. Y dos, la confidencialidad, que fíjate, en Estados Unidos la privacidad y la confidencialidad son de los derechos supremos que defienden. Incluso te comento, en materia de las remesas, buena parte se retiró la pretensión de imponerle un impuesto porque se violentaba la privacidad de las personas al otorgarle atribuciones de migración a las empresas que enviaban las remesas. Entonces, sí, a la legalidad, no a la legalidad sin sustento, porque se convierte, parecería, en un acto político. Entonces, para que no sea, hay que dar cabal cumplimiento. Eso fue lo que requirió la Secretaría de Relaciones Exteriores después de una revisión puntual por parte de la Fiscalía General de la República. No defendemos a nadie, defendemos la ley, defendemos la Constitución, porque si no, después eres tú, soy yo, es cualquiera de los mexicanos que podrán ser sujetos por un señalamiento que carezca de prueba, y creo que eso atenta contra los derechos fundamentales de cualquier ciudadano.
18: Bueno, ¿y has tenido oportunidad de hablar esta semana con el senador Insunza?
20: No, me enteré por las redes, también te lo digo, yo siempre hablo con toda verdad.
18: ¿No has hablado con él?
20: No he tenido oportunidad, me enteré por las redes y lo que él ya señaló, que no se iba a prestar a lo que se ha venido señalando.
18: ¿No te llama la atención que en una circunstancia así no se presente?
20: Mira, yo creo que hay que esperar. Yo siempre he pensado y estoy convencido que las personas tienen el derecho a su privacidad, y también creo que tienen el derecho a expresar su voz. Lo hago contigo y yo agradezco mucho que me des siempre esta oportunidad, pero respeto también la conducta de los demás.
18: Bueno, pues atentos entonces, y nos quedamos con esa frase, creo que muy institucional de tu parte, Ignacio, de que dices: no está escondido el senador Insunza, o no necesariamente está escondido.
20: No lo está, eso sí lo puedo asegurar, no lo está, porque no tiene por qué estarlo. Él es un abogado prestigiado y prestigioso. Fue, no con el gobierno actual, fue en sexenios anteriores, con gobiernos de diferentes partidos, PAN, PRI y Morena. Él fue magistrado y fue presidente.
18: Sí, lo sabía. Sí, sí.
20: Entonces, sí, con sí, esa...
18: Hace unos momentos un repaso aquí de su biografía. Pero bueno, queríamos preguntártelo como coordinador
20: A mí me corresponde, digamos que yo no lo evado. Así es, esa es la situación real. Y muy siempre atenderé tus llamados con el gusto y el cariño de siempre.
18: No, muchas gracias, y te lo agradecemos mucho, y te lo agradecemos especialmente esta mañana. Gracias, Ignacio.
20: Gracias,
18: Mier, coordinador de los senadores de Morena. Gracias a Ignacio Mier, Manuel.
2: Vamos a pausa, Ciro, vamos a pausa. Estamos por la mañana. En un rato más ponemos, por supuesto, esta entrevista en nuestras redes sociales para que la pueda escuchar si usted gusta nuevamente. @ Ciro Gómez L, nuestra cuenta de X, Facebook, Instagram y Thread, Ciro Gómez Leiva, por X y por TikTok, @radio_fórmula por Facebook, Radio Fórmula por Instagram y Threads Radio Fórmula MX, nuestro sitio para que nos visite, radiofórmula.com.mx, y si nos quiere llamar también al 55 52 79 22 91. Volvemos.
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21: Botín presentó Essential Voice, su nueva herramienta de dictado con inteligencia artificial que convierte voz en texto y traduce a más de 100 idiomas. Y entra de lleno en la competencia con Super Whisper, recién lanzada para usuarios de iPhone. Essential Voice convierte el texto con formato y además cuenta con una programación que ayuda a eliminar muletillas con resultados más limpios para usarlos en notas, documentos o chats. Se caracteriza por ofrecer una integración de dictado a nivel de sistema y no solamente en aplicaciones independientes, marcando una ruta para el dictado con inteligencia artificial que podría llegar a ser una función estándar del smartphone moderno. Essential Voice no se queda en el dictado, sino que es capaz de traducir texto directamente a más de 100 idiomas, lo que lo hace sumamente útil para usuarios que consumen contenido en varios idiomas o que trabajan con contactos internacionales. Informo, Aide Rivera, más detalles en radiofórmula.mx.
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22: ¿Qué tal cuando la gente que se dice que habla muy bien inglés o ellos presumen de hablar muy bien inglés dicen todas las marcas en inglés? Por ejemplo, Versace, cuando la marca Versace es italiana, entonces tiene que pronunciar Versace. O decir que tengo un Porsche en lugar de decir tengo un Porsche, porque en alemán Porsche se dice Porsche porque todas las S al final se pronuncian, como Marlene Dietrich, por ejemplo, que todo el mundo dice Marlene, pero es Marlene. Entonces, si nos damos cuenta, no todas las marcas extranjeras o no todos los nombres extranjeros están en inglés. Por tanto, tenemos que cerciorarnos que sabemos de qué lengua provienen, ¿no? Entonces, si nosotros decimos una marca de otro lugar, como Louis Vuitton, por ejemplo.
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23: Un caracol puede dormir hasta 3 años seguidos si las condiciones climáticas no son favorables para su supervivencia diaria.
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18: 8:24, Manuel, ¿algo más sobre el tema de Sinaloa?
2: No, pues interesante lo que te dice al final Ignacio Mier, ¿no? Cuando le preguntas, oye, ¿tú sabías, Ignacio, este señor Insunza no iba a la reunión? No, pues yo me enteré por redes, Ciro, pues entonces no está escondido, no es la condición, el señor es muy relevante, el señor es muy respetable, pero no tenemos contacto con él, ¿no? Tan.
18: Pues no. No, y entiendo a alguien tan disciplinado como es Ignacio Mier que diga, no está escondido.
2: Pero no, sí, pues sí.
18: Evidentemente, hasta este momento, yo no sé si va a aparecer en la tarde o va a aparecer mañana, creo que no. Pero el señor está escondido, ¿eh? Y a diferencia del otro señor, el de Palenque, este no puede decir que se fue a su finca. ¿Quién sabe en dónde esté, no? Y 24 horas después, con todo respeto para ti, yo sigo pensando que el gobierno mexicano le pide al de Estados Unidos que le mande pruebas para poder ir adelante, ¿no? Creo, pero esas hipótesis. Por cierto, alguien hoy trae una sola columna por ahí, no recuerdo quién, que va en ese sentido, ¿no?
2: Y una caricatura por ahí también, ¿sí o no?
18: También, creo que en el Reforma.
2: Sí.
18: Bueno, en la mañanera, Iñaki.
27: Ciro, ¿en qué están?
19: Justamente le están preguntando sobre el adelanto de las vacaciones de verano y dice la presidenta que pues no es una decisión que haya tomado solo Mario Delgado, el titular de la SEP, sino es una decisión que tomaron los estados de la República. Menciona que todavía no hay un calendario definido, pero es importante que los niños tengan clases y pues menciona la ola de calor y también el mundial. Y dice que pues somos muchos...
18: Oye, perdón, ¿cómo que no hay un calendario definido? Ayer lo dio a conocer.
19: Ayer lo de junio, Manuel. Sí. Pero ahora eso es lo que dice la presidenta, que no hay un calendario definido, pero que es importante que los niños tengan sus clases.
2: Hasta el 5 de junio.
18: A ver, y hasta a ver, padre de familia, traduce esto. Ayer te dice la máxima autoridad educativa del país que este es el nuevo calendario. Hoy la jefa de la máxima autoridad dice no hay un calendario definido. Y dice lo importante.

0: a los padres de familia, a las madres de familia, ¿no? Que nos afecta a nosotros, ¿no? Porque nos, pues a ver, si tú me preguntas a mí, yo no estoy de acuerdo en que mi hija deje de ir 40 días a clases y de por sí hay una deuda enorme con el tema después de la pandemia, sino es una deuda enorme ya diagnosticada
1: pero,
0: por el tema
1: a ver,
0: de la
1: ¿por
0: pandemia.
1: Qué no si la están protegiendo de una ola de calor?
0: ¿Sí? No, que la ola de calor, Ciro, hay muchísimos elementos que ya hemos pisado, ya tuvimos un año espantoso de calor hace como 3 años y lo brincamos sin ningún problema.
1: El 24, ¿no? El 2000. Pero sí. ¿Por qué te opones si viene el Mundial?
0: No, no, está muy bien, está muy bien.
1: A lo mejor tu hija quiere ver Paraguay
0: pero,
1: contra
0: Ciro, a ver, pasamos,
1: Senegal. A ver, ¿por qué te opones de
0: pasamos
1: eso?
0: Pasamos de un día no iba a haber clases, ¿no? Un día no iba a haber clases, pasamos de un día a un mes y más de un mes. No tiene sentido. Discúlpame. Sigue hablando la presidenta del tema, Iñaki.
2: Sí, ella insiste en esto de que todavía no está definido y dice lo siguiente. Se hizo esta propuesta de que se adelantaran, pero también tienen que considerarse las clases de los niños y vamos a esperar a que se defina de manera definitiva. Tal cual lo dijo.
0: ¿Qué vole?
1: Entonces, ¿qué fue lo de ayer? Aquí sí, paren prensas, tiempo, paren prensas, todos los que se fueron ayer, todos los periódicos de México, los noticieros de la tarde y de la noche
0: y, todo,
1: y algunos de la mañana como el nuestro,
0: claro.
1: Que nos fuimos con la información de que las clases terminaban el 5 de junio, momento, paren las prensas, detengan las máquinas, porque la presidenta acaba de decir que no hay nada definido. ¿O no
0: dijimos?
1: Estamos entendiendo nada. A ver, Iñaki, no, precisa.
2: Pues es tal cual lo que dice. Se hizo esta propuesta de que se adelantaran, pero también tienen que considerarse las clases de los niños y vamos a esperar a que se defina de manera definitiva, textual.
1: Mm-hmm. ¿Qué es bien. Eso? ¿Qué es vamos a esperar que se defina de manera definitiva? ¿Qué es eso? A ver, no te rías. Te lo pregunto.
0: Pues me da un poco de risa.
1: No te rías.
0: Me da un poco
1: no,
0: de risa.
1: No, pero a ver, ¿qué es?
0: Porque yo
1: vamos
0: creo que
1: a esperar a que se defina de manera definitiva. ¿Por qué no lo definió ayer la SEP?
0: Pues lo definió ayer la SEP y supongo definitiva. Que no lo definió por una ocurrencia y tampoco creo que a Mario Delgado haya dicho en una mesa, como dice la presidenta ahora, se tomó en conjunto con diferentes SEPs, en todo caso, de los estados de la República y pues se les ocurrió simplemente el 5 de junio. Me parece que no es una medida bien recibida, no es una medida bien recibida por ningún sector, pero insisto, sobre todo por los padres de familia. Mucho escuché ayer, mucho, Ciro. ¿Qué voy a hacer con mis hijos? ¿Qué voy a hacer con mis hijos? El tema es ¿qué voy a hacer? ¿Cómo los voy a atender? ¿Tengo que dejar de trabajar? ¿Modificar mi horario laboral? No es tan fácil dejar a los niños botados sin clases, Ciro, para que los padres y madres de familia tengan el problema de tener que atenderlos cuando hay un calendario escolar establecido. Como bien dices, se pudo haber tomado otra medida, ¿no? Creo que la presidenta lo está pensando. Ahora sí que hablando en términos futboleros, se quedó con el balón y antes de dar el siguiente pase dijo, espérame, voy a caminar un poquito en la cancha, yo me quedo con el balón, a déjame pensar pasa. Para dónde lo aviento.
1: Oye, y la jornada, su editorial de hoy,
0: bueno,
1: su
0: rayuela, el editorial
1: claro,
0: de la jornada.
1: Dice, de la patada para millones de padres y madres, la decisión de adelantar el fin del ciclo escolar. ¿Qué necesidad de crear otro problema? ¿Dónde? No.
0: No lo hay. Todavía. Te digo, Ciro.
1: Lo dice la jornada. Regresamos al tema un poco más adelante. Antes, Vania, buen día. ¿En qué va? ¿Sigue en México Isabel Díaz Ayuso, la presidenta de la Comunidad de Madrid?
3: Buen día, Ciro. Buen día, Manuel. Pues, por lo que informó en el a su llegada a México, que haría una gira de 10 días, Ciro, todo apunta a que sí. Sin embargo, es el segundo día consecutivo en que la presidenta de la Comunidad de Madrid, Isabel Díaz Ayuso, no tiene ningún tipo de actividad pública. El miércoles consultamos con su equipo de comunicación sobre la agenda que tendría el jueves, el día de ayer, y nos informó que no tendría ningún tipo de reunión privada ni pública porque realizaría un viaje a Xcaret. Así nos contestó. Ayer consulté la agenda del día de hoy y no tuve respuesta, pero he estado muy pendiente a la página web de la Comunidad de Madrid, donde suelen publicar la agenda y con la que yo también me he guiado para su estancia aquí en México. Y no hay ningún tipo de agenda, Ciro. No tiene nada. Es el segundo día consecutivo que no tiene ningún tipo de actividad.
1: Igual no sabemos nosotros si parte de ese viaje son vacaciones de ella. Eso sí, no lo sabíamos. ¿No? Y ahí sí no sé cuáles sean los criterios, calendarios y derechos de las autoridades gubernamentales.

0: españolas con sus vacaciones, pero a lo mejor en medio de esta visita tomó vacaciones. Lo cierto es que ni ayer jueves ni hoy viernes tiene, ayer no tuvo eventos públicos y hoy no tiene programado nada, Vania.
1: ¿Qué es exactamente, Ciro, lo que yo le comentaba a Vania para preparando el programa? Le decía, es que está en Quintana Roo, a mí me parecería hasta sensato, lógico, que de esos 10 días que tú decías al final o al inicio de esta gira, ¿para qué va a estar 10 días en México? Pues tomar un par de ellos en la Riviera Maya, me parece hasta lógico, Ciro, ¿no? Aprovechando que está por allá.
0: Uno supondría que un funcionario de México, de España o de cualquier democracia informa, voy a estar tantos días fuera de mi ciudad o de mi país o de mi comunidad y aprovecharé para tomar 3 días de vacaciones o 2 días o 4.
1: Eso sí, es claro. Pues,
0: que está en su derecho, seguramente está en su derecho. Yo mantengo, ya se va a cumplir una semana, rara gira esta de Isabel Díaz Ayuso, tratándose de un personaje de su calibre, personaje tan importante, tan popular, tan controvertido, tan poderoso en Madrid y en España, que se vaya 10 días a México, con todo respeto, hasta el momento, a nada. Porque pues así que digas, un personaje de ese nivel, de ese tamaño, ¿qué es lo que he hecho en México? Con todo respeto a quienes le han organizado eventos, pues no he hecho nada. Y llegó el domingo y es viernes. Regresamos para cerrar este tema, regresamos con la mañanera y tenemos mucho más. Son las 8:34, volvemos.

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18: Wow. El único continente sin volcanes activos actualmente es Australia, la tierra del canguro.
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18: Las nubes de tipo cúmulo pueden pesar más de 550 toneladas, desafiando su apariencia ingrávida.
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21: El presidente de Brasil, Luis Inácio Lula da Silva, afirmó que su homólogo estadounidense, Donald Trump, no piensa invadir Cuba. Por otro lado, el mandatario brasileño se ofreció para mediar los conflictos entre La Habana y Washington. La titular de la Secretaría de Gobernación, Rosa Isela Rodríguez, afirmó que se llevarán a cabo acciones para fortalecer a las instituciones buscadoras del país. De la misma forma, indicó que se buscará mejorar la coordinación y garantizar una atención más humana. Autoridades federales detuvieron a un hombre y una mujer vinculados en el desvío de al menos 348 millones de pesos provenientes de empresas factureras en Querétaro y la Ciudad de México. Precisaron que las transacciones se llevaron a cabo a través de una empresa dedicada al alquiler de artículos para el hogar, situada en Ciudad del Carmen, Campeche.
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22: Continuamos con Ciro Gómez Leiva por la mañana.
23: 8:39, Vania. Para terminar este tema, por lo pronto, los dos días
1: de actividades no públicas o quizá de descanso en México de la presidenta de la Comunidad de Madrid, Isabel Díaz Ayuso, Vania.
7: Así es, desde que llegó a México, Ciro mencionó que asistiría a la premiación de los premios Platino, así se llama, 2026, que precisamente se van a llevar a cabo en Xcaret. Ayer realizaron una cena inaugural, en realidad la gran gala es el día de mañana por la noche, y nuestra corresponsal Stephanie Almaraz de Fórmula Quintana Roo precisamente nos escribe que ella asiste desde 2024 a estas galas, entonces pues vamos a estar pendientes
10: si
7: de la actividad.
10: Sí, le podemos creer que va a los premios.
1: A ver si... A ver, Manuel, Vania, a ver si antes de que termine el programa podemos hablar con ella.
10: Sí, claro, hablamos. Sí, por supuesto.
1: Y para que nos hable de este evento que va a tener, bueno, de la gala que será mañana. Y regresamos con ese tema. ¿Qué más sobre las decisiones que no son definitivas sobre el fin del curso escolar, Iñaki? ¿Qué más se ha dicho en la mañanera?
15: Ciro, no han vuelto a tocar el tema en lo absoluto. Nadie le preguntó a qué se refería con hay que esperar a que se defina de manera definitiva. Ahora vuelven al tema relación México-Estados Unidos. Le preguntan sobre el tráfico de armas desde Estados Unidos. Ella, pues, no responde sobre eso, pero dice que, pues... Ella responde que desde que entró el presidente Trump ha buscado una buena relación en todos los sentidos con Estados Unidos porque comparten problemáticas y que le ha dicho personalmente al presidente de Estados Unidos que quieren una relación de iguales. En eso están ahora.
1: Bueno, se dice la gente del... Algunas personas del gobierno, la gente de la 4T, que están ante una ofensiva política y una ofensiva mediática por este tema de Sinaloa, del gobernador Rocha, de las acusaciones que ha hecho Estados Unidos. Se entiende que lo digan así, pero como lo hemos expresado todos estos días, Manuel, desde hace muchos años hay registros de... lo que se hacía este gobierno, se hacían estos funcionarios, se hicieron, como todo lo que hicieron en las elecciones para que llegara el señor Rocha al gobierno de Sinaloa en 2021, quedaron los registros, las entrevistas en distintos medios, incluido este programa, en fin. Y ayer se conoció otro registro de una organización que ha seguido puntualmente los temas de la corrupción en este país, desde el sexenio de Enrique Peña Nieto, el de Andrés Manuel López Obrador y los hechos que se han dado en este año y medio. Mexicanos contra la corrupción. ¿Qué presentaron ayer, Manuel?
10: Valeria Durán, concretamente, Ciro. Valeria Durán, reportera e investigadora de Mexicanos contra la corrupción y la impunidad, presenta el trabajo que se llama Empresarios Asociados en Negocios con Hijos del Gobernador con Licencia de Sinaloa, Rubén Rocha Moya. Obtuvieron contratos millonarios en el DIF y en los servicios de salud del Estado. En algunos casos, mediante convenios firmados por funcionarios también vinculados empresarialmente con la familia precisamente de Rubén Rocha Moya, un trabajo que está basado, Ciro, también en documentos, en escritos, que tiene por ahí listados, no es solamente una aproximación, es un trabajo profundo, Ciro, sobre estos gastos.
1: Sí, no rebatieron este trabajo, no les replicaron algo, porque lo dieron a conocer ayer, Valeria Durán, antes que nada, empezamos al revés hoy la entrevista, ¿recibieron alguna réplica? Buen día, Valeria.
24: Gracias, buen día, gracias por el espacio para hablar de esta investigación, y no recibimos ninguna réplica al respecto, y como ya adelantaban ustedes, pues justo la investigación está sustentada con documentos, con contratos públicos, con órdenes de compra que estuvimos rastreando, que comprobaban que al final terminaron surtiendo muchísimo más de lo que se supone que les iban a comprar en un inicio. Y bueno, pues justo para darte un ejemplo de cómo es este vínculo empresarial, que encontramos nosotros a dos empresarios que son socios de los hijos del gobernador con licencia de Sinaloa. Pues bueno, te voy a empezar con el caso de un personaje llamado José Carlos Cárdenas Mellado. Él ha sido socio en dos empresas de José Jesús Rocha Ruiz, que es el hijo menor de Rubén Rocha Moya. Este personaje tiene una empresa llamada Frutas y Verduras El Dorado y con esta compañía él recibió más de 11 millones de pesos en contratos públicos por parte del gobierno de Sinaloa. Los contratos se firmaron tanto en el DIF como en los servicios de salud del estado, y aquí sucede algo bien interesante porque hay como un doble conflicto de interés, o triple por decirlo de alguna manera. ¿Por qué? Porque bueno, ya dijimos por un lado que José Carlos Cárdenas Mellado, el dueño de la empresa que recibe contratos del gobierno de Sinaloa, es socio del hijo menor de Rubén Rocha Moya. Ese es el primer punto. Después,
1: ¿es socio, Valeria, socio o hizo solo estos contratos?
24: No. Él es socio en una compañía que se constituyó en febrero de 2016, que se llama Agronegocios y Servicios El Águila Norte. Él ahí se asocia con José Jesús Rocha Ruiz, que es el hijo de Rocha Moya, y fundan esta empresa que se llama El Águila Norte, que se dedica exactamente a lo mismo que Frutas y Verduras El Dorado, que es a la venta de abarrotes, artículos de despensa y demás. Tienen esta sociedad empresarial, y en la empresa El Dorado, que es en la que solamente está José Carlos Cárdenas Mellado, ahí es donde obtienen los contratos con el DIF y con los servicios de salud. Ese es el primer punto, pero ¿por qué digo que es como un triple conflicto de interés? Perdón. Bueno, porque para empezar, sí. Por ejemplo, cuando se le dan los contratos con el DIF, en ese momento la presidenta del DIF, que es quien le otorga los contratos a El Dorado, pues era presidida por Eneida Rocha Ruiz, que también es hija de Rocha Moya. O sea, ahí estamos viendo que la presidenta del DIF, que estaba al frente, pues es hija del gobernador con licencia, y esta dependencia le otorga contratos al socio de su hermano. Eso por un lado en los contratos del DIF. Y en los servicios de salud del estado pasa algo muy similar, porque el contrato asignado con esta dependencia fue firmado por un personaje llamado Eduardo Aguirre Medina, que él es el director administrativo del sector salud sinaloense. Pero no solamente tiene ese cargo público, sino que también es socio en otras empresas con el otro hijo de Rocha Moya, que es Ricardo Rocha Ruiz. Entonces, Ricardo. Ahora el otro socio del hermano le da contratos al a José Carlos Cárdenas Mellado. Por si fuera poco, Eduardo Aguirre Medina pues firma estos contratos según lo que rascamos nosotros, o sea, aparece la firma de él en las actas de fallo, y ahí es donde nosotros encontramos una serie de sobrecostos, o más bien de compras de más, ¿no?, de lo que se había dicho. Por ejemplo, en 2022 se habían hecho una serie de contratos. Uno de ellos era por solamente 501,200 pesos para suministrar abarrotes a diferentes albergues del DIF. Después, unos meses más adelante, igual en 2022, se le otorga un segundo contrato por 1,103,000 pesos, todas estas a la empresa El Dorado. Ellos en total, sí, en 2022 tendrían que haber surtido poco más de 1,600,000 pesos al DIF nada más, ¿no?, y a los servicios de salud. Pero lo que nosotros rastreamos en las órdenes de compra es que en realidad les compraron más de 4,344,000 pesos. Es decir, el contrato tenía topes de hasta 1,604,000 y ellos se les termina pagando hasta 4,344,000 pesos. Esto pasó, por ejemplo, en el DIF, en el caso del Dorado. Y el empresario favorito para surtir estas despensas, no solamente siendo socio del hijo del gobernador con licencia, sino que posteriormente, según lo que nosotros rastreamos, también se integra al gabinete de Rocha Moya. ¿Cómo es esto? Bueno, sabemos que Cárdenas Mellado se integra en agosto de 2024 al equipo de Rocha Moya y es nombrado director del Servicio de Administración Tributaria en Sinaloa. Y ahí se cierra la pinza. O sea, es socio de uno de los hijos de Rocha Moya. La hermana de su socio le otorga contratos por parte del DIF. El socio del otro hermano también le otorga contratos por parte de Servicios de Salud. Y posteriormente el empresario se vuelve parte del gabinete entrando a trabajar directamente en agosto de 2024. Ese es solamente uno de los casos. Nosotros encontramos el caso de otro empresario llamado Alejandro Félix Miranda, que es el socio del hijo menor del gobernador, y él también recibió contratos por parte del DIF, por parte de los servicios de salud también recibió contratos, pero en este caso para el servicio de aire acondicionado. Y pues se repite el mecanismo, ¿no? Es beneficiado por el círculo cercano, familiares y demás, y pues todo lo que te estoy contando aquí viene documentado con los contratos, con las actas constitutivas, sí, donde se ve la relación empresarial y todo, y pues es bastante evidente, ¿no? Este beneficio a este círculo cercano a los hijos del gobernador con licencia.
10: Oye, ¿alcanzan, Valeria, en los documentos que presentaste y que están disponibles en tu trabajo, pues que está en la plataforma, en los análisis, a saber si hay este retorno de dinero a los hijos del gobernador? Digo, me queda claro el beneficio a los amigos, el beneficio a los cercanos, ¿no? Este retorno, digamos, ¿se alcanza a ver de dinero?
24: No, porque ahí ya tendríamos que rastrear las cuentas y pues eso, okay, pues ya nosotros no tenemos esa facultad, pero ya justamente no es donde entra la autoridad. Porque ahí es donde la autoridad sí puede
1: donde
24: rastrear.
1: Donde debería
24: cuentas.
1: Entrar la autoridad.
24: Exactamente, y ellos sí pueden rastrear el resto de la ruta del dinero. Sabemos que los beneficios públicos, de recursos públicos, llegaron a esas cuentas, pero de ahí a dónde se dispersaron, periodísticamente no lo podemos saber, pero la autoridad, como bien dicen ustedes, debería de entrar en este punto y decirnos si el dinero fue dispersado de regreso a los hijos del gobernador o qué pasó ahí.
1: Oye, veíamos en tu trabajo, siguen teniendo acceso a documentos públicos. Ayer se publicó, hace dos días se publicó el informe, seguramente lo viste, de artículo 19, el informe 2025, que habla de ya prácticamente la imposibilidad de tener acceso a documentos públicos tras la desaparición del INAI, las reformas que se hicieron. Pero el trabajo de ustedes es un ejemplo de que se puede seguir haciendo investigación, se puede seguir haciendo este trabajo. Valeria.
24: Sí, mira, está siendo un poco más complicado quizás, pero todavía la Plataforma Nacional de Transparencia tiene, si bien antes era más transparente, por decirlo de alguna manera, o sea, había más información pública ahí actualizada, ahorita hay menos, es más difícil buscar, uno tiene que pues estar viendo si antes buscábamos por nombre de empresa, ahora a lo mejor por RFC es la única manera en la que podemos encontrar información y demás. Entonces, pues bueno, como periodistas de investigación, justo pues tenemos que encontrar la manera de darle la vuelta a estos bloqueos a la transparencia en el país, porque pues las investigaciones se tienen que seguir realizando. Y hasta ahorita hemos tenido la suerte de que le hemos dado como la vuelta en el sentido de que hemos encontrado cómo detectar estos documentos en lo que todavía está transparente en las plataformas públicas, y pues por eso podemos seguir documentando esto. Y por ejemplo, los contratos, wow, es parte de eso, que todavía siguen siendo transparentados. Es más difícil encontrarlos, antes era más sencillo, pero todavía algunos de ellos están.
1: Todavía.
24: Y recordando que, bueno, que pues esto es solo una muestra, ¿no? Porque cuántos más no suben, y a lo mejor estamos hablando de que estos 11 millones que te estoy contando ahorita, tal vez no son solo 11 millones, sino es más dinero, pero es lo que al menos alcanzamos a descubrir por lo que se transparenta en las plataformas de gobierno.
1: Bueno, y concluyo con la pregunta con la que inicié. Ni una réplica, nada.
24: No, hasta el momento ninguna
1: acusación,
24: entonces,
1: un señalamiento.
24: Pues bueno,
1: no los han descalificado, no sé si al rato los van a descalificar, pero hasta el momento nada.
24: No, porque pues el reportaje está perfectamente documentado, todo lo que platicamos ahorita y que está escrito en el reportaje viene sustentado con un documento, entonces pues sería contradecir los propios contratos firmados por el gobierno de Sinaloa, pues yo creo que por eso mismo no ha llegado ninguna réplica, ¿no?
1: Muchas gracias, Valeria Durán, periodista de Mexicanos contra la Corrupción y la Impunidad. El trabajo se puede encontrar en dónde, Valeria.
24: Está en la página de contralacorrupción.mx, ahí pueden encontrar el reportaje titulado Contratos Públicos en Sinaloa Beneficiaron a Socios de Hijos de Rocha Moya, ahí está toda la información, y al contrario, yo les agradezco a ustedes el espacio para hablar de esta investigación.
1: Gracias, es un trabajo de Valeria,
10: gracias,
1: de Valeria Durán,
24: gracias,
1: y de
24: gracias.
1: Mexicanos contra la Corrupción y la Impunidad. Gracias, buen día.
24: Gracias, buen día.
1: Gracias, Manuel.
10: De los pocos espacios, Ciro, como bien dices, que se puede hacer todavía pues un trabajo de revisión de documentos, ¿no? Con muchos problemas, con muchas complicaciones, pero Mexicanos contra la Corrupción, insistiendo en lo que es su clave puntual, ¿no? La revisión de recursos públicos, no es otra cosa, Ciro. ¿Dónde están los recursos públicos? ¿Cómo se utilizan? ¿Cómo se aprovechan, comillas, ¿no? Por parte, en este caso, de los hijos, los cercanos a los hijos de Rocha Moya, ¿no? De Rubén Rocha Moya.
1: Bueno. Iñaki.
15: Ciro no ha vuelto al tema del adelanto de las vacaciones de verano. Ahora regresa a hablar sobre BTS. Le preguntan que si tiene considerado invitar a más artistas. Ella dice que la secretaria de Cultura está trabajando en ello. Y también siguió hablando sobre la relación México-Estados Unidos y en algún momento retoma esta Estrategia Nacional de Control de Drogas y reconoce que Estados Unidos puso por primera vez como un problema el consumo de drogas en Estados Unidos, así que dice
1: esto. Eso ya lo había dicho, eso lo dijo el miércoles.
15: Dice que esto es resultado de la buena relación entre México y Estados Unidos, y al final cierra con un hasta ahora con nosotros Trump ha sido muy respetuoso.
1: Te digo que están pidiendo pruebas, Manuel, pero bueno.
10: Te digo.
1: Están pidiendo, le están siendo Trump, mándanos las pruebas, mándanos las pruebas. Vamos a, creo, vamos a pausa, 8:55, volvemos.
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5: Las pistas de baile no se quedan quietas con esto que es Murder on the Dance Floor, que se convirtió en un ícono del pop europeo en 2001 y que además regresa de una forma muy contundente y viral en 2023 gracias a la película The Saltburn.

Jacob Elordi y a algunos otros personajes muy sexys. Y esta canción se vuelve a poner en la mira de nuevas generaciones. Es Sophie Alice Baxter con Murder on the Dance Floor en Sonido Brown.

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1: El camaleón es un reptil pequeño saurópsido escamoso que pertenece al grupo de los lagartos. Los camaleones pueden ser típicos como el furcífer, que puede llegar a medir 80 centímetros de largo, o los enanos como el bruquesia, que mide solo 3 centímetros, considerado el reptil más pequeño del mundo. El camaleón puede pasar desapercibido por su capacidad de camuflarse con el medio. Otra de sus características es su lengua larga, su instrumento para cazar, que a veces mide más que su cuerpo. Cuando en fracciones de segundo dispara su lengua, su presa no tiene posibilidad de huir. El camaleón puede mover sus ojos de forma independiente el uno del otro, por lo que puede tener un campo visual de casi 360 grados.
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1: El océano más cálido del mundo es el Océano Índico, debido a su ubicación tropical.
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2: Continuamos con Ciro Gómez Leyva por la mañana.
3: No de la mañana, Lourdes.
4: Ciro, buenos días. No hay un calendario escolar todavía definido. Se hizo la propuesta de que se adelantara el fin del ciclo escolar, pero también tienen que considerarse las clases de los niños y vamos a esperar a que se defina de manera definitiva, aseguró esta mañana la presidenta Sheinbaum. Dijo que la decisión de terminar el ciclo escolar 40 días antes, anunciada ayer por el secretario de Educación Pública, Mario Delgado, no fue una determinación de él, sino de los estados. No hay agenda más importante en un país que la educación y nos preocupa que el recorte de 5 semanas al ciclo escolar sea un tema para darle prioridad al mundial, pero aún hay tiempo de sensibilizar a las autoridades para que pueda existir flexibilidad en la decisión, aseguró por la mañana Patricia Vázquez del Mercado, presidenta ejecutiva de Mexicanos Primero. Dijo que en vez de tomar la decisión en todo el país, hubiera sido posible pensar en decisiones diferenciadas por estados. El senador Insunza no está escondido, no tiene por qué estarlo. Estamos en medio de una embestida política y de un linchamiento mediático. Yo no he hablado con el senador, me enteré por las redes sociales de su ausencia en la reunión de la Comisión Permanente y en el evento de la presidenta Sheinbaum de ayer, aseguró por la mañana Ignacio Mier, coordinador de Morena en el Senado. Agregó que cuando lleguen las pruebas de Estados Unidos en contra del senador Insunza, entonces se actuará conforme a la ley, pero que por el momento el requerimiento estadounidense, a pesar de ser legal, carece de fundamentos. Las principales asociaciones del sector automovilístico enviaron una carta al representante comercial de Estados Unidos pidiendo a la administración del presidente Trump extender la fecha para firmar el Tratado de Libre Comercio con México y Canadá, prevista para el 1 de julio, para garantizar que Estados Unidos siga siendo una base de producción competitiva a nivel mundial, principalmente ante la fuerte competencia asiática y europea. En estos momentos el dólar interbancario se cotiza en 17 pesos con 20 centavos.
3: Felicitos, Trujillo, buenos días.
5: Tiro con el gusto de saludarte, buenos días. Una tragedia que ha ocurrido ayer acá en la ciudad de Los Mochis, al norte de Sinaloa, donde pues un incendio de grandes magnitudes en la plaza comercial Fiesta Las Palmas pues ocasionó hasta este momento 6 personas fallecidas ya identificadas, 38 personas heridas en hospitales. En estos momentos permanecen 18 personas hospitalizadas, 4 de ellas en condición crítica, de acuerdo con lo que ha dicho el secretario de Salud en Sinaloa, Cuitlado González Galindo. Esta situación que ocurre ayer, al parecer unos minutos antes de las 2 de la tarde en la zona de comidas, en donde, de acuerdo con los testimonios y videos, hubo una explosión en un negocio de comida al interior de un supermercado. Esto ocasionó que en menos de un minuto se empezara a prender el techo, que es así como de casetón. Muchas personas intentaron salir en medio del humo espeso, otros desafortunadamente no lo lograron. Ya las autoridades están esperando ahorita unos minutos más, nada más para ingresar. Estaban esperando que se enfriaran algunas zonas, sobre todo ahí en el área de comida y en este supermercado, en donde pues al parecer se originó el fuego. Van a entrar, van a investigar a ver si hay más personas al interior, pero por lo pronto el saldo así ha estado. Se ha especulado que hay otras 2 personas fallecidas en hospitales. Esperaremos nada más algunos minutos para conocer el parte médico total. Por lo pronto ya hay una misión ECO de la Coordinación Nacional de Protección Civil, y la gobernadora interina Geraldine Bonilla pues ha acudido a dar la supervisión y dar atención médica, bueno, supervisar la atención que se está brindando a todas las personas. Han estado trabajando personal de rescate, Cruz Roja, bomberos de Ahome y de otros municipios, de Juan José Ríos, de Choix, de Guasave, de Culiacán e incluso también de Navojoa, Sonora, han llegado a apoyar.
3: Muchas gracias, gracias, felicitos. Felicitos,
5: excelente
3: Trujillo.
5: Día.
3: Gracias, vamos a una pausa. Gracias por sus comentarios. Regresamos. Hay mucho más todavía esta mañana de lunes 8 de mayo. Si no hay nuevos cambios dentro de un mes, habrá terminado el ciclo escolar en México. Pero vamos a ver si no hay sorpresas en la mañanera. Volvemos.
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8: Caminando por México.
9: En pleno corazón de Zapopan, Jalisco, se erige la imponente Basílica de Zapopan. Esta joya arquitectónica fue construida en 1690 por frailes franciscanos en honor a la Virgen de la Inmaculada Concepción o Virgen de la Expectación, que actualmente se conoce como Virgen de Zapopan, cuya imagen de solo 34 centímetros de alto data desde el siglo XVI. Dos culturas resguardan el atrio de la basílica. Se trata de la figura de Fray Antonio de Segovia, quien donó la imagen de la Virgen de Zapopan y del Papa Juan Pablo II, acompañado de un niño vestido de charro. Cada 12 de octubre, la Basílica de Zapopan alista la llegada de la Virgen de Zapopan, acompañado por millones de fieles que parten en peregrinación desde la Basílica de Guadalajara, tradición que se conoce como la romería y que fue declarada por la UNESCO como Patrimonio Cultural Inmaterial de la Humanidad.
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9: Los higos son considerados por muchos como el alimento de los deportistas debido a que son aliados de la recuperación muscular, fortalecen los huesos, tienen un efecto saciante, son laxantes, previenen enfermedades del corazón y son fuente de energía. Además contienen vitaminas A, C, K y B, junto con minerales como calcio, hierro, potasio, sodio y magnesio.
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11: Nueve con nueve, pues en dos ocasiones lo adelantaste aquí, la segunda con tus compañeros de Finamex, así que pues lo escuchamos, maestro, lo escuchamos, compañero José Antonio Esquerra, director de Asset Management de Casa de Bolsa Finamex, compañero nuestro, y lo adelantaste hace un mes, y lo volvieron a decir la semana pasada, sí bajarían las tasas, y las tasas bajaron ayer. José Antonio Esquerra, qué gusto, buen día.
12: Muy buenos días, Ciro Manuel, qué gusto, qué bueno que me hayan invitado otra vez.
11: Te tendremos que decir, maestro Esquerra.
12: No. Esta decisión me parece bastante más cantada que la anterior. En la anterior estaba bastante más dividida la opinión entre los diferentes analistas. Lo que sí es que andamos finos, hemos sido de alguna manera atinados, y más porque vino efectivamente ayer la bajada de tasas de Banco de México, pero sobre todo porque dijimos que seguramente se iba a parar en 6.5%, que es a donde llevó justamente ayer la tasa de referencia. Y en el mensaje que dan, precisamente después de la Junta de Gobierno, lo que señalan es que ven o se sienten en una posición cómoda para dejarlo el resto del año en 6.5%. Entonces, híjole, en ese lado
11: prematuro,
12: sí estuvimos
11: finos. ¿No, José Antonio?
2: 7 meses pues antes de que acabe el año.
12: Sí, ahora
2: ocho,
12: hay que recordarle.
2: Casi 8 meses.
12: Sí, 7, 8 meses antes de que acabe el año, pero hay que recordarle a la gente también que lleva 2 años seguidos bajando la tasa de referencia, 14 bajadas consecutivas. Todo esto empezó en mayo de 2024. Y pues ven sí. que esta posición ya en 6.5 es o puede resultarles cómoda, ¿no? Eso señalan ahí, eso dice la mayoría de los analistas. Yo todavía percibo un escenario en el que si la Reserva Federal hacia finales de año, acuérdense y recordarle a toda la gente que
2: la Jerome Reserva Powell, Federal de Estados Unidos.
12: De Estados Unidos, exactamente. Jerome Powell sale de su mandato como presidente de la Reserva este 15 de mayo. Y llega Kevin Warsh, que ya había sido presidente de la Reserva Federal en algún momento, pero bueno, llega como presidente de la Reserva Federal. Ahí probablemente, acuérdense que Donald Trump ha insistido mucho en que deberían de bajar la tasa de referencia. Si la Reserva Federal decide bajar, ay, todavía vemos una ligera ventana hacia cierre de año en la que Banxico podría hacer otro recorte. Nuestro escenario base, desde luego de Finamex, es que se queden 6.5, pero yo no descartaría que se cierre el año, dependiendo de lo que haga la Reserva Federal, pues pudiera venir algún otro recorte, ¿no?
2: Así es, cierre del año, que es octubre en adelante.
12: Exactamente, en el último trimestre del año, de octubre en adelante.
2: Bien.
12: Entonces, esta decisión.
2: Una buena decisión la tomada sí. ayer, más el anuncio de ya tratar de mantener ahí las cosas, las tasas.
12: Sí. Me parece adecuada también señalarle y decirte a ti y a toda la gente que la decisión fue dividida, igual que la última sesión, ¿no? En donde Victoria Rodríguez Ceja, Gabriel Cuadra y Omar Mejía votaron a favor de disminuir la tasa de referencia, mientras que Galia Borja y Jonathan Heath mantenían la idea desde la última reunión de Banco de México de mantenerla en 6.75, pero bueno, pues al final ese 3x2 hizo que la llevaran a 6.5, ¿no? ¿En qué está basado? Pues ellos consideran que hay una inflación relativamente controlada, a pesar de que, bueno, el último dato de inflación, precisamente el de la primera quincena de abril, sorprendió positivamente. Veníamos de un 4.63 si comparamos la primera quincena de marzo, ahora un 4.45, que fue positivo, pero sobre todo lo que destacan es que la inflación subyacente, la que más le importa al Banco de México, pues pasó de 4.46 a 4.26, ¿no? Entonces, en ese sentido, se sienten tranquilos. Asumimos que por eso la idea de hacer este último recorte, aunque en temas de crecimiento del país, seguramente ya lo platicaron aquí, y es más, creo que la semana pasada que me tocó estar ahí en el foro con ustedes, pues el tema de crecimiento del país es paupérrimo, ¿no? En el último año hemos crecido solamente 0.1%, es decir, en los últimos 12 meses este país ha crecido solamente 0.1%. Por ahí un poquito la duda de si era conveniente o no bajar la tasa de referencia, pero yo te podría decir que sentimos que es una buena decisión.
2: Bueno, pues muchas gracias. Gracias, José Antonio Esquerra. Nos vemos pronto.
12: Gracias a ustedes.
2: Gracias y felicidades a Antonio. Felicidades a tu equipo de análisis de Finamex.
12: No,
2: de análisis
12: buenísimos. Económico. Buenísimos. Y felices de seguir participando con ustedes. Muchas gracias a ustedes, Ciro Manuel.
2: Gracias. Adiós. Buen día. José Antonio Esquerra, compañero nuestro, director de Asset Management de la Casa de Bolsa Finamex. Manuel.
4: Bueno, sino nada más dar cuenta, publicó en las últimas horas ayer Brenda Valenzuela, la mamá de Carlos Emilio Galván Valenzuela, este joven que pues desapareció allá en el Terraza Valentinos desde octubre pasado, desde principios de octubre pasado, y en este largo andar que platicábamos con ella hace unos días, pues ha pedido a la Fiscalía de la República que agilice las investigaciones. Ella publicó, Ciro, un video, este que estamos viendo ayer, donde lo que hace sustancialmente es pedirle, una vez que las investigaciones están bajo la supervisión y el desarrollo de la Fiscalía de la República, pedirle a Ernestina Godoy, a la Fiscal de la República, que agilice el caso, Ciro, que dé resultados, que agilice el caso. Eso es lo que hace. Lo que nos hacen saber de parte de la Fiscalía de la República, Ciro, es que han tomado no solo nota del video, que la contactaron a ella personalmente vía las redes sociales y que el equipo de la Fiscalía de la República ya entabló comunicación con Brenda Valenzuela. Por lo menos, Ciro, para tener un contacto directo, que es lo que Brenda nos ha dicho, que pues tanto le ha costado trabajo tener a ella y a la representación legal en ausencia de su hijo, ¿no? Una comunicación directa con la Fiscalía de la República es lo que nos hace saber el equipo de la PGR, Ciro, que ya entró en contacto directo con Brenda Valenzuela.
2: Bueno. Pues qué bueno, habla bien de la Fiscalía General de la República. Creo que así debería ser con la mayor parte de las víctimas. Qué bueno que lo hicieron. Ahora, ojalá venga algo más que un acercamiento con la señora, ¿no? Ojalá. Pero qué bueno. Bien.
4: Sí, sí.
2: Atentos.
4: Atentos a ese tema. ¿Algo más en conferencia, Iñaki?
13: Nada, siguen sin volver al tema de las vacaciones. Ahora regresan al tema de Sinaloa.
2: No, que no son vacaciones, es el fin de curso, ¿no?
13: Bueno, sí.
2: Que traen implícitas las vacaciones. Sí, sí.
13: Claro.
4: De un verano largo.
13: Ahora vuelven al tema de Sinaloa y los 10 funcionarios, exfuncionarios acusados por el Departamento de Justicia. Le preguntan si piensa hablar con el presidente de Estados Unidos, Donald Trump, sobre el tema, y ella, medio dudando, dice, sí, hablo seguido con él, hemos manifestado que cuando no estamos de acuerdo lo decimos, pero insisto, nosotros recibimos una solicitud de extradición y respondimos que se necesitaban pruebas. Después le reiteran la pregunta, que si va a poner el tema sobre la mesa la próxima vez que hable con el presidente de Estados Unidos, y ella responde, bueno, para eso hay un secretario de Relaciones Exteriores. Habla también sobre el tema de Chihuahua, dice que ahí lo importante es ver si se violó la ley, como en el tema del gobernador con licencia de Sinaloa, Rubén Rocha Moya, lo importante es ver que haya pruebas. Eso es lo que dice la presidenta.
2: Oye, ¿y hoy no ha hablado de Isabel Díaz Ayuso?
13: Sí, también la terminó mencionando en esta misma pregunta, y ahí dice, si la presidenta de la comunidad española, así lo dice ella, no dice de la presidenta de la comunidad de Madrid,
2: del viene, Club España,
13: viene a pedir inversiones, está muy bien, y ahí pues empieza a criticar toda su agenda. Eso es lo único que dice.
4: Porque dice que los panistas la trajeron, Ciro.
2: ¿Qué panistas?
4: Pues quién sabe, yo me imagino que como hizo escala en Aguascalientes, a la presidenta
2: Germán
4: le pareció
2: Martínez,
4: correcto
2: saludos,
4: decir eso,
2: saludos,
4: ¿no?
2: Saludos a nuestro querido amigo Germán Martínez. ¿La trajo Germán Martínez?
4: Pues es probable, dicen que en uno de esos eventos sí. Lo vieron por ahí escondido, muy misterioso a Germán
2: bueno,
4: Martínez,
2: también, sí,
4: en
2: una,
4: un evento ahí
2: un evento
4: de ella,
2: que tú la traigas, bueno.
4: Ya ves cómo es macabro.
2: En fin, bueno, ¿vamos a pausa?
4: Vamos a ir a pausa, Ciro, y tenemos, por supuesto, todavía más en esta
2: que
4: mañana.
2: Le preguntaron también sobre López Obrador, que cada cuando veía a López Obrador, Iñaki.
13: Sí, también le preguntan sobre si había visto al presidente López Obrador. Ella dice que no, se ríe y menciona que pues estuvo circulando una foto de López Obrador en el Colegio Militar y decían los comentócratas que ella lo fue a visitar a Palenque. También habla de que sí ve a la esposa del expresidente, Beatriz Gutiérrez Müller, porque pues son amigas, y no porque no hable con López Obrador, no la va a ver a ella. Eso es lo que responde.
2: Bueno, esto a una semana de la gira que hizo la presidenta por Palenque. Nosotros decíamos aquí, no es que lo veas, Manuel, sino...
4: ¿No?
2: Ver a Palenque y no se van a tomar un cafecito público, a la vista de todos, pues, a la vista de todos, no.
4: No.
2: Y parece que en privado tampoco ocurrió. ¿Por qué no? ¿Por qué no? ¿Por qué no? Si tanto lo admiraban, ¿por qué no tomaron un café? ¿Por qué no fue López Obrador a un evento? Pues, ¿por qué no? Y eso ya no ocurrió. 9:20, hacemos pausa, volvemos.

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13: 24 Lourdes.
14: Semana exactamente, Ciro. El viernes de la semana pasada hablamos con Julieta Rodríguez Mayer. Ella es mamá de una bebé de 10 meses que padece acondroplasia. Es la principal causa de la talla baja en los seres humanos, entre otras afectaciones que le puede provocar a las personas. Hablamos con ella de este amparo que le otorgó una juez en octubre del año pasado para que el IMSS les proporcionara el medicamento que necesita la niña, pues desde ya hasta los siguientes 15 años. Ayer el IMSS les respondió finalmente después del otorgamiento de este amparo y está en la línea Julieta Rodríguez Mayer para que nos cuente pues qué respuesta te dio ayer el IMSS. Julieta, buenos días.
15: Buen día, Julieta.
16: Buenos días. Buenos días, Ciro, Lourdes. Muchas gracias por tenerme otra vez al aire para compartirles esta gran noticia.
14: Cuéntanos. Venga.
16: Mire, el día de ayer fue un día histórico para nosotros como familia, pero también para la comunidad de talla baja, porque, como lo comentó Lourdes, pensión que tenemos desde octubre del año pasado, nos entregó un mes de dosis del tratamiento Vosoritida, que es justamente el tratamiento que necesitan las infancias de talla baja o específicamente con acondroplasia. Esto es un antes y un después, es una noticia muy...
14: Sí, a ver, ahí estamos teniendo problemas para hablar con ella.
17: Perdón, Ciro. Julieta, le volvemos a marcarle porque no la estamos escuchando bien, solo alcanzamos a oír Lourdes, que una muy, muy buena noticia, ese medicamento. ¿Sobre cuál nos habló la señora? Creo que fue la semana pasada, si no me equivoco.
14: Sí, fue la semana pasada, justamente hablamos pues con ella el viernes.
17: Se lo suministró la medicina pública mexicana y esa es una buena noticia.
14: Esta es una buena noticia. Ciro les proporcionó este medicamento que es para un mes. Ella nos explicaba que su bebé necesita una vacuna todos los días, debe ser una vacuna diaria y tiene un costo, este tratamiento, más o menos de $500,000 al mes. Está Julieta en la línea nuevamente, Ciro. Julieta,
17: la escuchamos.
16: Buenos días. Ay, muchas gracias. Perdón otra vez los problemas. Pero les estaba contando que ayer fue un día histórico para nosotros como familia, pero también para la comunidad de talla baja. El IMSS otorga por primera vez el medicamento Vosoritida, que es el medicamento que se necesita para tratar la acondroplasia. De este modo, el IMSS está cumpliendo con la suspensión que nosotros tenemos desde octubre del año pasado. Entonces, pues todavía no es una lucha ganada, pero es un gran primer paso. Nosotros tenemos que ganar todavía el juicio, tenemos que tener una sentencia que yo espero que sea favorable para nosotros. Pero pues ayer fue histórico porque vemos cómo ya el IMSS se está moviendo, la seguridad pública está resolviendo y pues está teniendo...

0: que era lo principal.
1: Muy bien, pues de... felicidades. Sí, sí.
2: Muchas
1: sí.
2: gracias, Ciro. Sí, estamos muy, muy felices, muy contentos de anunciar esto, porque sé que es un primer paso para nosotros, pero también para todas las infancias con acondroplasia.
0: Y te decía, Julieta, que esto era lo más sí. importante para ustedes, ¿no? Finalmente conseguir que le estuviera este medicamento en el sector salud. Muchas gracias.
2: Gracias a ti, Lourdes. También decir que todavía no está en el sistema salud, todavía no está en el compendio, pero pues que el IMSS ya haya hecho esta primera compra es pues algo muy bueno, porque sabemos que pues esto puede iniciar todo ese proceso.
1: Muy bien. Muchas gracias. Gracias, Julieta Rodríguez. Gracias.
2: Al contrario, gracias. Buen día y un saludo muy cordial a todo el auditorio. Lourdes, Ciro.
1: Bueno, gracias. Gracias, Lourdes. Cambio de tema, Vania.
3: Ciro, buen día. Pues como lo dijimos hace unos minutos, la presidenta de la Comunidad de Madrid, Isabel Díaz Ayuso, estará mañana, bueno, ya está en Playa del Carmen, en Xcaret, en el estado de Quintana Roo, precisamente para estar presente en los premios, en los premios, ay, disculpa.
1: ¿Plata?
3: Platino 2026, una disculpa, Ciro. Y Stephanie Almaraz, de Fórmula Cancún, tiene toda la información.
4: Hola, Stephanie.
1: Te escuchamos, Stephanie, buen día.
5: ¿Qué tal? Muy buenos días para todos. Y sí, es que este sábado será la gala de los premios Platino en su 13ª edición. Se celebra aquí en la Riviera Maya en Xcaret, un evento que reconoce lo mejor de lo audiovisual de Iberoamérica y tanto como películas y series. Y sí, se espera que esté Isabel Díaz Ayuso, como ya lo hizo en 2024, cuando también fuimos sede. Ahí apareció con un vestido color rosa y es que recibió el pase de la estafeta para la sede que sería en 2025 en Madrid. Así que bueno, está confirmada justamente su presencia una vez más de la presidenta de la Comunidad de Madrid para el día de mañana. Y como decía Vania, ayer fue la cena de gala de este evento. Se entregaron los primeros reconocimientos, pero solamente estuvo presente pues el presidente de los premios Platino, Enrique Cerezo, y pues bueno, hoy hay atención a medio y ya mañana es cuando se da este evento, que arranca a partir de las 6:00 p.m. con una alfombra roja y ya después pues la gala de premiación en el Gran Teatro de Xcaret, y ahí es donde se espera la presencia de Díaz Ayuso. Y que como dato, les platico como dato curioso, que en cada aparición cada año de este evento, pues bueno, ella es reconocida entre las mejores vestidas de estas galas que se realizan de los premios Platino. Y solamente destacar que ayer se entregaron algunas estatuillas y a la película como mejor fotografía, a Pedro Páramo, aquí esta película mexicana.
1: Bueno, muy bien. Pues muchas gracias, Stephanie Almaraz. No sé, Vania, si te...
4: ¿Alguna pregunta tú, Vania?
3: No, nada. Por el momento nada, Ciro. Voy a estar pendiente y desde luego también en contacto con Stephanie Almaraz para ver todo lo que ocurre por allá.
1: Muchas gracias. Gracias, gracias, Stephanie.
5: Un abrazo. Nos mantenemos atentos y les gracias. Compartimos el mensaje que ella pueda dar el día de mañana.
4: Hecho.
1: Bueno, pues por lo visto sí se tomó unos días de descanso la presidenta de la Comunidad de Madrid.
4: Pues esa impresión da, ¿no, Ciro? Esa impresión da, ¿no?
1: Sí.
3: Así es. Sí, da esa impresión, Ciro. Como ya había dicho, su agenda está confirmada para el día de mañana, entonces supongo que estos días sí fueron de descanso.
1: Muy bien. Muy bien. ¿Terminó la mañanera, Iñaki?
6: Ya terminó la mañanera, Ciro. Cerró simplemente hablando un poco sobre su agenda en Sonora. Recordar que a las 10 de la mañana va a tomar un avión hacia allá y pues va a inaugurar un acueducto y demás. Sí. Y no volvió a tocar el tema del fin de cursos. Recordamos brevemente...
4: El que todavía no está definido,
6: exacto.
4: Pero que está para el 5 de junio con término.
6: Recordamos brevemente lo que dijo pues hace ya un rato sobre el tema. Ella mencionó, no hay un calendario todavía definido, pero es importante que los niños no pierdan clases. Se hizo esta propuesta de que se adelantaran, pero también tienen que considerarse las clases de los niños y vamos a esperar a que se defina de manera definitiva. Eso fue lo que mencionó la presidenta hace rato, aunque ayer la SEP pues publicó tal cual el calendario
4: como
6: había quedado, ¿no? Ahora con el fin de curso el 5 de junio y el inicio del siguiente hasta el 31 de agosto. Entonces, ayer, casi a las 8 de la noche, la SEP publica el calendario y hoy la presidenta dice que no está definido.
1: Muy bien. Muy bien. Pues vámonos a pausa, Manuel.
4: Vámonos a pausa, Ciro. Fíjate, todavía le dan, por ejemplo, un día, el día 8 de junio, todavía lo dan para un fortalecimiento de aprendizaje. Luego dan el 9, 10, 11.

0: 12 para cierre administrativo, y entonces me imagino que ya solamente para actividades en el colegio, en los maestros, en los administrativos, y a partir del día 13 de junio, ya ha empezado el mundial, y hasta el 8 de agosto, Ciro, se van las vacaciones derechitas. Después ya vienen todas las actividades de preparación que tienen que ver con el personal administrativo de los colegios, y supuestamente el 31 de agosto estará comenzando el nuevo ciclo escolar, el 2026-2027. Pero bueno, pues como dice la presidenta, no está definido, pues ya veremos, ¿no? Si aguanta la presión o seguimos escuchando inconformidades, sobre todo de padres de familia.
1: Bueno, muy bien. ¿Algo más?
0: No, Ciro, vamos a pausa por lo pronto, estamos por la mañana. Gracias por seguir con nosotros. @ Ciro Gómez L en nuestra cuenta de X, Facebook, Instagram y Thread, Ciro Gómez Leiva por X y por TikTok, @ Radio-Fórmula por Facebook, Radio Fórmula por Instagram y Thread, Radio Fórmula MX, nuestro sitio para que nos visite, radiofórmula.com.mx. Estamos por la mañana, hacemos una pausa, no le cambie.
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1: Las fuerzas de Estados Unidos dispararon y deshabilitaron dos petroleros iraníes sin carga antes de que entraran a un puerto de Irán en el Golfo de Omán, tras una noche en la que Washington y Teherán intercambiaron ataques en el Estrecho de Hormuz, en el incidente más grave desde el inicio de la tregua del 8 de abril. El presidente de Francia, Emmanuel Macron, emprende a partir de este sábado una nueva gira por África que le llevará a Egipto, Kenia y Somalia y que tendrá como momento clave una cumbre África-Francia el lunes y martes en Nairobi, enfocada en impulsar inversiones y alianzas económicas. El secretario de Estado de Estados Unidos, Marco Rubio, afirmó que la negativa de algunos países de la OTAN a permitir el uso de bases militares obstaculizó la misión y creó peligros innecesarios. Informó Cintia Dávalos. 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
2: Continuamos con Ciro Gómez Leiva por la mañana.

0: escuchando música barroca y escuchamos esta música, Ciro, porque ya la hemos escuchado aquí en algunas otras ocasiones al dueto de Ánima Antigua. Ellos se van a presentar mañana, sábado, para festejar a las mamás en un lugar que se llama Boon Art House. Está en Aguascalientes, número 170, en la colonia Hipódromo, en la Condesa, aquí en la Ciudad de México. Es mañana sábado a las 6 de la tarde y tenemos 3 pases dobles para ir a ver a Ánima Antigua para las 3 primeras personas que nos hablen al teléfono 55 5279 2291, 55 5279 2291. Quienes nos llamen se van mañana a ver a Ánima Antigua, mañana a las 6 de la tarde en el Boom Art House en Aguascalientes 170, en la colonia Hipódromo. Los boletos se recogen en el lugar, nada más les pedimos que lleguen una media hora antes con una copia de su identificación. Dicen que los boletos se los ganaron aquí por la mañana y disfrutan de esta música barroca, sí.
1: Cada vez mejor, Ánima Antigua, felicidades.
0: Sí,
1: ¿cuántos
0: sí.
1: años llevan ya con esto?
0: Sí, ya son varias presentaciones, Ciro, y sobre todo es que ya también se están presentando en otros lugares, porque me parece que hace unos meses se presentaban más en un lugar que es en una iglesia que está aquí cerca de las instalaciones sí. de Radio Fórmula, y ahora están en este lugar de la del Hipódromo Condesa, pero tendrán otras presentaciones también durante el resto del año en algunos otros museos de la ciudad, así es que en sus redes sociales pueden encontrar toda esta información, y como dices, cada vez mejor, cada vez les va mejor, así es que bueno, ahí están estos 3 pases dobles para Ánima Antigua.
1: Gracias por Gracias. Todos los comentarios, muchísimos comentarios de padres, sobre todo padres de familia, madres de familia, sobre pues ahora esta indefinición en la que ha dejado la presidenta Sheinbaum la noticia de la nueva fecha para terminar el ciclo escolar 2025-2026. Parecía muy formal, Manuel, la información que dio a conocer ayer la Secretaría de Educación Pública de que los cursos terminarían el viernes 5 de junio, pero hoy pues, la presidenta abrió el suspenso.
2: Sí, Ciro, y mira, nada más para anexar un poco la inquietud, ¿no? De cómo están, por ejemplo, el tema en colegios particulares, ¿no? Veríamos la decisión que se toma al final, si es que la presidenta, o le hacemos caso a lo que la presidenta dijo, ¿no? De que no está definido. Pero la Asociación Nacional para el Fomento Educativo y la Asociación Nacional de Escuelas Particulares dice que cuando la Secretaría de Educación Pública dice, aun cuando la Secretaría de Educación Pública haya cambiado el calendario oficial de clases y labores administrativas, dice mismos que están estipulados como lo establece la Ley de Educación, las instituciones educativas privadas podrán continuar dando el servicio conforme estaba propuesto y ofrecido a los padres de familia al inicio del ciclo escolar 25-26 y que está establecido en el contrato civil de prestación de servicios educativos firmado con los padres de familia. Este punto es central, Ciro, porque esta asociación, independientemente de agrupar a colegios, lo que hace en particular, Ciro, es analizar legalmente, ahora sí que la legislación educativa. Entonces dice, lo pueden comunicar a su comunidad educativa sin ningún problema. Es importante que las calificaciones se suban a la plataforma en fechas estipuladas. Así que el párrafo central sería este, Ciro. Después de haber hecho una minuciosa revisión de la legislación vigente, del comunicado de la SEP, de las necesidades de las instituciones educativas particulares, de los maestros, de los padres de familia y sobre todo respetando el interés superior de los menores y su derecho a la educación, les informamos que aquellas escuelas que deseen continuar operando lo pueden hacer conforme a lo comprometido desde un inicio. Este comunicado, Ciro, es de esta mañana.
1: ¡Qué cosa! ¿Conclusión, entonces? ¿Conclusión? Para quienes nos están diciendo, ¿y qué pasó?
2: Yo creo que esto no va a quedar en un viernesazo, Ciro, ¿no? Yo creo que lo van a tener que seguir analizando, porque además, ahora, mal momento para viernes, porque vienen las discusiones familiares el fin de semana, las discusiones entre grupos de amigos, entre padres de familia. Vamos a ver cómo va la semana que entra y qué dice lunes o martes o miércoles la presidenta de este tema conforme se vaya moviendo, ¿no?
1: Bueno, muy bien. Muy bien, Enrique, buen día.
3: Buen día, Ciro, Manuel, Lourdes, los saludo con muchísimo gusto. Bueno, este fin de semana, partidos de vuelta de la Liguilla de Fútbol Mexicano, los cuartos de final, algo a lo que no estamos acostumbrados es que pase una semana entre unos partidos y otros, pero esto se dio debido a la participación de Tigres y de Toluca dentro de la Conca Champions. Así que el día de mañana a las 7:00 p.m, las Chivas estarán recibiendo a Tigres. Tigres que tiene ventaja de 3-1. Recordar que no cuenta como tal el gol de visitante para un desempate y que se privilegia la mejor posición en la tabla. Así que Chivas, ganando por 2, avanza a las semifinales. La cosa es que pueda ganar por 2. Sabemos que tienen a 5 jugadores en la selección mexicana de fútbol. Cruz Azul recibe a las 9:15 p.m. al Atlas. Cruz Azul tiene ventaja de 3-2 en este compromiso, así que Atlas tiene que ganar por 2 forzosamente. El domingo, Pachuca contra Toluca a las 5:00 p.m. Pachuca tiene ventaja 1-0 en el marcador global, así que Toluca tiene que ir a ganar por 2 a Pachuca, mientras que Pumas en contra de América, este partido que será a las 7:00 p.m. con el equipo de Pumas y América empatados a 3. América tiene que ganar en Ciudad Universitaria. Ayer
1: perdón
3: fue presentado.
1: Perdón que te interrumpa, Enrique. Sí, sí, pero se está difundiendo en la prensa española, Manuel, sí, la siguiente noticia. Además, ya como comunicado de la Comunidad de Madrid, lo leo. Isabel Díaz Ayuso ha suspendido el último tramo de su viaje a México por... Así dice la nota, la estoy tomando del Confidencial, medio muy serio y prestigiado. Isabel Díaz Ayuso suspendido el último tramo de su viaje a México por el boicot de Claudia Sheinbaum. La Comunidad de Madrid ha emitido un comunicado donde explica la decisión y acusa a la presidenta mexicana de amenazar a los organizadores de los premios Platino de cine iberoamericano con cerrar el complejo donde se iba a celebrar si la dirigente madrileña estaba presente. Es un hecho sin precedentes, subrayan en la Comunidad de Madrid. ¡Tómala, Manuel!
2: ¿Qué tal, Ciro? Pues ahí está la decisión que tomó por el complot que ha hecho Claudia Sheinbaum Pardo. Pues ni hablar, la presidenta quería pleito, pues se encontró con quién pelear.
1: A ver, pues vámonos, vamos rapidísimo. Antes de que termine el programa, pregúntenle a los organizadores de estos premios Platino si en efecto recibieron alguna presión por parte del gobierno mexicano. Tenemos unos minutos, pero ya no te interrumpimos, Enrique Burak. Por lo pronto... Es la Comunidad de Madrid la que informa que Isabel Díaz Ayuso suspende su viaje por México. Ese viaje, conste, si usted nos escuchó desde el lunes, nosotros dijimos qué raro viaje, qué rara agenda y qué poca relevancia había tenido la visita de Isabel Díaz Ayuso a México hasta este momento. Enrique, perdón por la interrupción.
3: Hombre, Ciro, pues continuaremos con esto. Miguel Herrera fue presentado ayer como técnico del equipo del Atlante, la tercera vez que está al frente del Atlante. De hecho, se estrenó como técnico dirigiendo al equipo del Atlante. Ahora va a ser complicado porque, bueno, tienen que ver de entrada los jugadores que van a sacar para ser un equipo competitivo. Se menciona que van a privilegiar a aquellos que estaban con Atlante en la Liga de Expansión. Bueno, situación dramática que se presentó con el Real Madrid en los días recientes, una pelea entre Federico Valverde y también Aurélien Chamonix, que se dio primero hace un par de días en entrenamiento, una serie de patadas entre los dos, un desencuentro. Ayer esto llegó al clímax, no nada más fue en el campo, sino que llegaron también al vestidor, en donde pues hubo un golpe de Chamonix sobre, Valverde. Sí, sobre Valverde, y entonces Valverde cae al suelo, se abre la cabeza, hay reportes que dicen que termina inconsciente, se lo llevan al hospital. No es nuevo que se presenten conflictos así entre los equipos. Y muchas veces pues todo queda ahí blindado y nadie dice nada. Lo que sí llama la atención es que todo esto se esté difundiendo de esta manera. ¿Quién lo está filtrando? Por lo pronto se hizo una investigación rapidita con el equipo del Real Madrid y entonces pues lo citaron, los dos se mostraron arrepentidos, se dieron la mano. Eso sí, a cada quien lo multaron con 500,000 euros, que vienen siendo que unos 10, 11 millones de pesos más o menos. Desde luego que no podrá estar presente Valverde en el partido de este domingo en el Clásico Español en contra de el Barcelona. A la 1:00 p.m, hora de México, va a ser ese partido. Además, bueno, pues el Barcelona tiene pues el título ya, 88 puntos por 77 del Real Madrid. Viene la jornada número 35, prácticamente inalcanzable para el equipo merengue. Pero bueno, pues esto fue lo que sucedió el día de ayer, antier y hoy, con la resolución del Real Madrid. Bueno, camino al Mundial, varias cosas. Donald Trump dio una entrevista al New York Post y, bueno, reaccionó a los precios del partido de Estados Unidos en contra de Paraguay.
4: Le dijeron, caros, ¿qué tipo?
3: Le dijeron, oye, pues, ¿qué te parece que cuestan a partir de $1,000? Y dijo, pues yo francamente no conocía esta cifra, pero yo no lo pagaría.
4: No, yo voy gratis.
3: Pues sí, bueno, a lo mejor él sí va. Y bueno, por otro lado también se liberaron los últimos, se dice que son los últimos boletos liberados para el Mundial y también para la final, un costo $33,000, lo que valen estos boletos para la final del Mundial de Fútbol. Dice la gente de la FIFA que lo que pasa es que lo que más ha crecido es la industria del espectáculo, del entretenimiento, y que son precios de mercado. No es cierto. Esto no valen los boletos para la gran mayoría de los boletos que se presentan en Estados Unidos, que además dice Infantino, no, lo que pasa es que aquí la reventa es legal. Y entonces nosotros tenemos que poner estos precios porque si los ponemos más bajos, imagínense hasta cuánto podrían llegar. Ahora, algo interesante, hay una venta legal a través de la página de la FIFA. ¿Qué creen? La FIFA le cobra el 15% al que vende y 15% al que compra. Entonces,
1: pues,
3: bueno,
1: la FIFA siempre gana. Perdón, Enrique, pero vamos con este tema. Gracias. Como siempre, a Enrique Burak. Ya la prensa española, ya el ABC también trae esta noticia que dio a conocer
2: el Confidencial,
1: a las 17:30
2: el Economista,
1: tiempo de España. Uh-huh. A las 17:30, hace 21 minutos, que leíamos hace unos momentos. Vuelvo a leer, Manuel, tal como lo publique el Confidencial, ya lo retomó el ABC y veo que lo están retomando ya los medios españoles. Isabel Díaz Ayuso ha suspendido el último tramo de su viaje a México por el boicot de Claudia Sheinbaum. La Comunidad de Madrid ha emitido un comunicado donde explica la decisión y acusa a la presidenta mexicana de amenazar a los organizadores de los premios Platino del cine iberoamericano con cerrar el complejo donde se iba a celebrar si la dirigente madrileña estaba presente. Es un año sin precedentes.
2: Es un hecho, Ciro. Subrayó
1: la Comunidad de Madrid. Pues a que, según estas notas, y además es comunicación de la Comunidad de Madrid. Ahora la pregunta es, ¿en verdad el gobierno de la presidenta Sheinbaum amenazó, hostigó, presionó a los organizadores de este evento, Manuel? Eso sí me parecería muy raro,
2: Manuel. Tenemos ya el comunicado completo, Ciro, efectivamente, no sé si hay algo más, ahora sí.
1: ¿El de la Comunidad de Madrid?
2: El de la Comunidad de Madrid, sí, el comunicado
1: completo. Ya leímos lo esencial, más bien mi pregunta es hacia México.
2: No, parece que es la esencia.
1: No importa,
2: Ciro,
1: ya, ¿no? Lo esencial es
2: pero
1: esto que
2: no hay
1: que
2: respuesta
1: leí.
2: Por parte pero, de México, no hay respuesta, pues, Ciro, en lo que tiene que ver con el sureste
1: pena,
2: del país.
1: Habría que preguntarle a los organizadores del evento, ¿los presionaron? Acabamos de hablar con nuestra compañera Stephanie hace unos minutos y nos dijo cómo venía el evento de mañana.
2: Así es.
1: En ningún momento habló de que estuviera en riesgo. Sin embargo, y supongo que con información sólida, la Comunidad de Madrid está informando que ante la eventual posibilidad de que por presiones de la presidenta Sheinbaum se suspendiera el evento de mañana allá en Xcaret o en la Riviera
2: en,
1: en la Riviera Maya.
2: De Xcaret, Ciro.
1: De Xcaret, la presidenta de la comunidad, Isabel Díaz Ayuso, tomó la decisión de cancelar este último tramo de su gira a México. Una gira rarísima, de principio a fin, Manuel.
2: Sí, cómo no, fíjate, el comunicado dice en su programa
1: con
2: diario de televisión.
1: Muy pequeñitos, muy chiquitos, todo para una figura. Estás hablando de la segunda, tercera, cuarta figura más importante de la política española. Es un personajazo.
2: Sí.
1: Y va a recibir las llaves, con todo respeto, las llaves de la ciudad de Aguascalientes. Va a dar una plática a una universidad para 100 personas. va, con todo respeto y cariño, a tomarse una foto con Alessandra Díaz Rojo de la Vega, híjoles, ya estaba todo muy raro, ¿no, Manuel?
2: Sí,
1: extraño.
2: Pero fíjate, uno de los párrafos del comunicado dice: en su programa diario de televisión, la presidenta de México, Claudia Sheinbaum, ha atacado a Díaz Ayuso cada día y ha llamado al boicot de varios de sus eventos. La ultraizquierda que gobierna México se ha mostrado sorprendentemente nerviosa por este viaje habitual.
1: Ese es el comunicado.
2: En presidentes autónomos españoles.
1: A ver, ahí, con todo respeto para la Comunidad de Madrid, en su programa en la mañana, suponemos que es la mañanera.
2: La mañanera.
1: La presidenta nunca llamó un boicot. Le dio todos los días a Isabel Díaz Ayuso. Bueno, pues sí. Nosotros dijimos, es un distractor maravilloso, Isabel Díaz Ayuso, en vez de estar hablando de Sinaloa y las presiones de Estados Unidos y las extradiciones, pues estaba muy fácil estarle pegando a Isabel Díaz Ayuso. De ahí a que la haya amenazado o haya llamado un boicot, eso es impreciso. ¡Qué pena! Pero nos tenemos que ir. Nos tenemos que ir. Gracias al equipo por la mañana. Sé que ya vamos a tener el mejor reporte el lunes con lo que pase allá en la Riviera Maya. Gracias, se quedan con Chumel Torres. Buen fin de semana. Pásela muy bien.

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3: Las tortugas marinas han habitado los océanos durante millones de años. Existen varias especies que recorren miles de kilómetros a lo largo de su vida. Nacen en playas arenosas y cuando alcanzan la adultez, regresan al mismo lugar para poner sus huevos. Se alimentan de medusas, algas, crustáceos y pequeños peces. Son animales tranquilos y longevos. Actualmente enfrentan amenazas como la contaminación, las redes de pesca y el plástico en el mar. Muchas tortugas confunden bolsas con medusas, por lo que puede ser mortal. Proteger sus zonas de anidación y reducir los desechos ayuda a conservar estas especies tan importantes para el equilibrio marino.
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4: No solo cambió la música, cambió la escala de lo que una estrella podía provocar. Y a varios años de su muerte, lo sigue provocando. Hizo del pop un espectáculo casi cinematográfico. Convirtió cada estreno de sus canciones en un acontecimiento mundial y dejó canciones que siguen sonando como si hubieran sido grabadas ayer. Hay artistas famosos. Y luego está él, con sus polémicas, con sus controversias. Pero no se puede negar que convirtió la fama en un fenómeno cultural.
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4: Muy, pero muy buenos días, 10 de la mañana con un minuto. Hoy es viernes, finalmente viernes, viernes 8 de mayo del 2026. Bienvenidas, bienvenidos, gracias por arrancar esta semana. No, esta mañana y cerrar esta semana con nosotros. Gracias a todo el equipo, Richie, Mike, Carlos Jiménez, Isaac, Pamela Ñeco, Jimena Millán. Vivi, Michael Jackson está, como nunca antes, en boca de todos.
5: Así es, Dani. Muy buenos días. Espero que todos estén muy bien. Se estrenó la película hace algunos días. Una película también protagonizada por su propio sobrino, Jafar Jackson, que dicen que lo hace espectacular, aparte.
4: No la he visto, caray. La quería ver para el programa y no me dio tiempo, pero sí dicen que está maravilloso.
5: No he escuchado una crítica, un mal comentario acerca de la película. Y bueno, creo que más allá del mito y más allá de hablar de lo que ha generado la película en los últimos días, estamos hablando de un artista que provocó durante décadas una sensación. Fíjate, hoy en la mañana estábamos hablando y decíamos, a ver, ¿qué artista se podría comparar con lo que hacía Michael Jackson o lo que provocaba Michael Jackson en esa época en
4: términos de pop? ¿Actual?
5: O sea, a ver, es que no sé si dirías BTS.
4: A ver. Es que no creo que se pueda comparar por la época en la que vivió él, en la que creció y llegó a la fama él, y en la época en la que estamos ahorita. De entrada, me parece a mí, mucho más valioso lo que hacía un artista hace 2 décadas o hace 3 décadas, porque no había redes sociales, porque no había la posibilidad de crecer globalmente como hoy con un video. Hoy se puede hacer un artista famoso con un video famoso en el mundo entero. Uh-huh. Lo de antes era un esfuerzo de territorio, de ir, de salir, de hacer conciertos, como sigue siendo hoy. Pero me parece a mí un esfuerzo mucho más grande lo que se hacía y lo que los artistas hacían antes que lo que se hace ahora. Sin demeritar, por supuesto, artistas globales como Taylor Swift, como...

0: A ver, yo siempre que veo algo de Michael Jackson, ya sea una canción, que tú y yo hemos dicho que nuestra canción favorita es la de Man in the Mirror. De las dos, a mí también me fascina.
1: Hace poco les conté, ¿no? Tuve la oportunidad de ir a ver el show de Las Vegas, Michael Jackson en Cirque du Soleil. ¡Ah! ¡Oh! Ese... Que a Lucía de 4 años.
0: Es que es lo que es a lo que voy. Justo he tenido la oportunidad de platicar con mucha gente que ya vio la película y dice la gente, es que mis hijos salieron encantados de ver lo que era Michael Jackson. Y pues sí, yo siempre que veo un video de Michael Jackson, cualquier video me impresiona. Era un showman, era una persona con... del que hay que platicar y hay que analizar y hay que... Y vamos a seguir hablando, yo creo que de muchos, muchos.
1: Y como los viernes a nosotros nos encanta relajarnos y hablar de música, no tanto de noticias, no tanto de lo que está pasando en el país y en el mundo, que no es poco, se lo dedicamos a Michael Jackson. Ya después estaremos hablando del caos que provocaron, que se autoprovocaron ahora en el gobierno con el anuncio del secretario de Educación sobre el cambio del ciclo escolar.
0: 5 de junio acaba el ciclo escolar.
1: Bueno, ya dijo la presidenta que es una propuesta. Yo creo que jamás se imaginaron la respuesta adversa a este anuncio. En fin, hablamos de Michael Jackson antes. Quédense con nosotros, que esto apenas comienza y se va a poner mucho, muchísimo mejor.
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1: Hola. Y hola, hola. Hola, chicos, y tenemos casa llena. Veo lo mismo, una chamarra de Michael Jackson. Veo lo mismo, una playera que dice Moon Dancers. Por cierto, le dije que dicen que Michael Jackson le robó el Moon Dance a ¿quién era? A Resortes, ¿no? No, ¿quién era? Es un meme, está muy chido.
3: Es un mito.
1: ¿Quién sabe? Yo vi el baile y dije, wow. Bueno, está con nosotros Viero. Viero es melómano, fue director musical de la única banda tributo a Michael Jackson en México, The Smooth Criminals Tribute Banda. ¿Cómo estás, Viero?
4: Muy bien, mucho gusto y gracias por invitarme.
1: Al contrario, bienvenido, gracias por estar acá. En la chamarra de Michael Jackson, ya se la imaginan. Es que eso es lo increíble de Michael Jackson. Si yo digo una chamarra tipo Michael Jackson, aunque no nos estén viendo, todos saben cómo es la chamarra que yo le estoy viendo a Emanuel, él es imitador de Michael Jackson.
5: Así es, mucho gusto, buen día.
1: Buen día. Y también está Mario Gorostieza, alias Mr. Gorostieza, director del grupo de baile Moon Dancers, por eso trae precisamente la playera y por eso se ofendió muchísimo del meme que yo le decía.
0: No es cierto. ¿Cómo están? Bienvenidos.
3: Muchas gracias. Gorostieta.
1: Gorostieta. Gorostieta, una disculpa. Así venía. A ver, ¿qué es Michael Jackson? Si llegara un extraterrestre a la Tierra, ¿cómo le explicarían ustedes tres en términos muy, muy básicos quién es y qué es y qué significa Michael Jackson? Empiezo contigo.
3: Pues la verdad yo diría que es el máximo artista que ha pisado la Tierra.
1: ¿Así?
3: Así.
1: Antes de él, después de él, sí. No ha habido alguien como él.
3: No, se le acercan muchas personas. En lo personal, creo que alguien parecido en cuanto a lo que hizo puede ser Charles Chaplin, que o sea, me refiero a artistas que llenaban muchos rubros, que no solamente es como cantante, sino también puede ser cantante, director, bailarín, coreógrafo, pintor, compositor, o sea, llenaba muchos rubros Michael, en su momento lo hizo Chaplin. Pero cuando comparas a muchos artistas ya como showman o como todo el producto que él haga, pues Michael es como en muchos momentos llega a ser inalcanzable lo que él hizo.
1: Pero
4: Michael es definitivamente el entertainer y el artista más importante de la historia de la humanidad hasta la fecha. Así de simple. Okay. En la industria de la música es reconocido como uno de los mejores cantantes que ha existido. La industria del baile también es reconocido como uno de los mejores bailarines que ha habido. Aparte, él también tenía, tal como dice Mario, o sea, y estaba en muchas ramas del arte. También actuaba, también dirigía, hacía muchas cosas. Entonces, la verdad es que sí era de los artistas más completos que pudo haber existido en este planeta.
1: ¿Por qué decides, me imagino que por la explicación que vas a dar, decides ser un imitador de Michael Jackson?
5: Aquí yo creo que voy a entrar a otra de sus facetas. Mis amigos ya dijeron lo del artista. Yo siempre he pensado, más pequeño, ¿no? Que Michael era el mejor ser humano del planeta, pero no. Ahora lo podría...
6: Hola, ¿qué tal? Muy buenos días. Bienvenidos a Fórmula Noticias Sinaloa. Disculpe estos problemas técnicos que hemos tenido la mañana de hoy. En cosa de unos minutos vamos a recuperar ya totalmente pues nuestra producción. Soy José Luis Echegaray. Estaba usted escuchando a Daniel Iturbide. En cosa de nada, pues bueno, vamos a entrar con toda esta información sobre todo lo ocurrido en esta plaza comercial del municipio de Los Mochis, Plaza Fiesta Las Palmas. Hace unos minutos acaba de hablar el alcalde de Ahome, Antonio Menéndez, tras este incendio en Plaza Fiesta Las Palmas de Los Mochis, verdaderamente grave, pues lo ocurrido el día de ayer por la tarde en el municipio de Los Mochis, de verdad, de una gravedad terrible todavía. La Fiscalía General del Estado, pues bueno, está tratando desde luego de saber qué fue lo que ocurrió. Le repito, hace un par de minutos, el alcalde de Los Mochis acaba de dar una conferencia de prensa banquetera, pues bueno, ahí vamos a estar desde luego esperando más información, mucha información la mañana de hoy, que tiene que ver sobre todo con lo ocurrido en este punto del estado de Sinaloa, esta plaza fiesta en el municipio de Los Mochis. Se llama la plaza Fiesta Las Palmas, esto le repito, en el municipio de Ahome, corrijo desde luego, la mañana de hoy. El incendio fue sofocado ya al 100% y están revisando los bomberos zonas colapsadas de esta plaza, que es verdaderamente lo más grave en medio de todo esto. Le repito, muy muy grave lo ocurrido ayer en Los Mochis. Vamos a escuchar el reporte de nuestro compañero Felicitos Trujillo. ¿Qué dice nuestro compañero Felicitos Trujillo sobre este hecho la mañana de hoy? Vamos a escuchar, le repito, lo que ha dicho nuestro compañero Felicitos Trujillo respecto a este terrible episodio del cual todavía no tenemos la suficiente información. Esto va cayendo, le repito, poco a poco la mañana de hoy. Vamos a escuchar, entonces, déjeme tener el reporte acá de nuestro compañero Felicitos Trujillo sobre lo ocurrido en el municipio de Ahome.
7: Una tragedia que ha ocurrido ayer acá en la ciudad de Los Mochis, al norte de Sinaloa, donde pues un incendio de grandes magnitudes en la plaza comercial Fiesta Las Palmas pues ocasionó hasta este momento 6 personas fallecidas ya identificadas, 38 personas heridas en hospitales. En estos momentos permanecen 18 personas hospitalizadas, 4 de ellas en condición crítica, de acuerdo con lo que ha dicho el secretario de Salud en Sinaloa, Cuitlao González Galindo. Esta situación que ocurre ayer, al parecer unos minutos antes de las 2 de la tarde en la zona de comidas, en donde de acuerdo con los testimonios y videos hubo una explosión en un negocio de comida al interior de un supermercado. Esto ocasionó que en menos de un minuto se empezara a prender el techo, que es así como de casetón. Muchas personas intentaron salir en medio del humo espeso, otros desafortunadamente no lo lograron. Ya las autoridades están esperando ahorita unos minutos más, nada más para ingresar. Estaban esperando que se enfriaran algunas zonas, sobre todo ahí en el área de comida y en este supermercado, en donde pues al parecer se originó el fuego. Van a entrar, van a investigar a ver si hay más personas al interior, pero por lo pronto el saldo así ha estado. Se ha especulado que hay otras 2 personas fallecidas en hospitales. Esperaremos nada más algunos minutos para conocer el parte médico total. Por lo pronto ya hay una misión ECO de la Coordinación Nacional de Protección Civil, y la gobernadora interina Geraldine Bonilla pues ha acudido a dar la supervisión y dar atención médica, bueno, supervisar la atención que se está brindando a todas las personas. Han estado trabajando personal de rescate, Cruz Roja, bomberos de Ahome y de otros municipios, de Juan José Ríos, de Cholx, de Guasave, de Culiacán e incluso también de Navojoa, Sonora, han llegado a apoyar.
6: Bien, ahí está el reporte de nuestro compañero Felicitos Trujillo. Vamos a la pausa, regresamos, es Fórmula Noticias Sinaloa.
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0: 9:15. Continuamos en Fórmula Noticias Sinaloa. ¿Ya todo bien? Ya todo perfecto. Una disculpa por las pequeñas fallas técnicas. ¿Qué me dicen aquí? Una disculpa por quitarle a Daniel de Iturbide. ¡Ey! Un respeto, por favor. No hay que llevarnos así de pesado. Pero bueno, ya está. Estamos de vuelta en Fórmula Noticias Sinaloa. El tema que se dice sobre Sinaloa en las redes sociales que tenemos al momento sobre nuestro estado, que es tendencia. Bien, sobre Sinaloa, lamentablemente lo ocurrido en el municipio de Ahome, particularmente en esta plaza del municipio de Ahome, le repito, de la ciudad de Los Mochis, llegó la mañana de hoy una misión llamada ECO del Sistema Nacional de Protección Civil. La mañana de hoy arribó el personal de este sistema, quienes han implementado el llamado operativo ECO, como también se integraron los trabajadores de búsqueda de la plaza de la ciudad de Los Mochis. Los enviados, pues bueno, fueron enviados por la presidenta de la República. Ha ascendido a 6 el número de muertos por el incendio en el centro comercial Las Palmas. Vamos a escuchar de ya lo que dijo el alcalde del municipio de Ahome, Antonio Menéndez, tras este incendio en Plaza Fiesta Las Palmas del municipio norte del estado. Escuchamos, a ver, déjeme, te recupero acá, vamos a escuchar el reporte, le repito, del alcalde.
1: La cifra que maneja la instancia que es la fiscalía, en este caso zona norte, el señor Serrano, pues ayer al cierre se tenían 5 personas, sin embargo sabemos que se encontró una 6ta persona, estamos esperando nada más que ellos lo informen, la identidad, el nombre, el origen y la edad de la persona.
2: ¿Cómo podría respaldar o apoyar el gobierno suyo, alcalde, ya anoche lo decía la gobernadora, a los familiares de las víctimas letales de los fallecidos?
1: Sí, bueno, yo desde ayer se mandó a hacer un censo con el personal de bienestar del municipio, con 12 jóvenes que son trabajadores sociales, y fueron a tener un primer acercamiento para recopilar la información que anoche mismo se le entregó a la gobernadora. Pero por otro lado también ella se acompañó de algún...
0: Ahí está lo que dice pues el alcalde de Ahome, habla de la visita de la gobernadora a la ciudad de Los Mochis. De nueva cuenta, el alcalde Menéndez.
1: Equipo que tiene víctimas, trato atención a víctimas, y ellos son los que se van a encargar. Y curiosamente, ayer en el hospital del IMSS, en la clínica 49 por el Boulevard López Mateos, nos encontramos a dos personas, por lo menos dos personas que yo vi, que se anunciaron que venían de parte de la compañera Rosa Isela, para efecto también de trato a víctimas.
0: ¿Gobernación?
1: Así es, gobernación, y se presentaron con la gobernadora.
0: Ahí es entonces pues lo que dice el alcalde de Ahome. Ayer estuvo ayer por la noche, estuvo la gobernadora de Sinaloa, Geraldine Bonilla. En medio de todo esto, la mandataria recorrió clínicas y hospitales, ofreció ahí apoyo total a lesionados y familiares de personas desaparecidas. La gobernadora instruyó a los cuerpos de seguridad y auxilio para atender en todo lo que se requiera en la emergencia. Recorrió prácticamente todos los hospitales públicos del municipio de Ahome, donde se encuentran estas personas heridas y estas personas lesionadas, y donde lamentablemente pues también se llevaron a las personas que perdieron la vida. Vamos a escuchar lo que dijo la gobernadora Bonilla.
3: Le brindamos todo el apoyo por parte del gobierno del estado a sus familiares y ellas para que se sientan seguras, y también como gobierno del estado solidarizarnos con las familias que el día de hoy están pasando por estos lamentables hechos. Todo el apoyo, ahorita dejamos a la comisión de víctimas ahí en el IMSS para darle atención a los familiares, al igual también por estos medios informarle a las familias que se encuentran en esta situación, que pueden recurrir a la comisión de víctimas, con el secretario de salud, con el propio presidente municipal.
0: Bien, ahí está lo que dijo la gobernadora, pedía a la gente acercarse al área de víctimas. De nueva cuenta, Bonilla Valverde.
3: Y también aprovechar y agradecerle a la presidenta de la República, la doctora Claudia Sheinbaum Pardo, por el apoyo y el respaldo que nos está brindando el día de hoy aquí a los mochitenses.
4: De hecho, implementó la misión ECO.
3: El día de mañana llegan ellos. El día de mañana por la mañana nos informan que estarán aquí apoyando la situación.
0: Ahí está entonces, pues, el día de mañana, o sea, hoy han llegado ya estas personas, este grupo llamado ECO, a Los Mochis. Se movilizaron bomberos de Guasave que se hicieron presentes ahí, mucho voluntario también en la ciudad de Los Mochis. Algunas imágenes les muestran totalmente cansados, verdaderamente sufriendo pues a la agotadora tarde el día de ayer. Vamos a escuchar testimonios de sobrevivientes a este terrible hecho en Los Mochis. Vamos a escuchar las palabras de algunas personas que lograron huir. Esto lo tomamos desde el crédito, le corresponde totalmente al medio Espacio Sinaloa, ahí del municipio de Ahome. Escuchamos.
5: No, pues la verdad fue algo muy muy espantoso. Esto, la verdad, estuvo algo, pues estoy sorprendido, estoy en shock, la verdad, porque yo estaba en la ley.
6: ¿Entiendes ley?
5: En la ley. Pues mira, yo estaba en el área de Sabritas y fui a comprar unas cosas y de repente escucho un golpe fuerte, una explosión, exacto. Yo dije, bueno, ¿qué pasó? Mejor se cayó un mueble o algo. Y en eso volteo y en eso empiezo a ver que el techo se empezó a desprender.
0: Ahí está entonces pues lo que dice el joven que va narrando este terrible episodio. Pues la gente del municipio de Ahome estaba sorprendidísima. Es un punto muy tradicional, es un lugar donde se reúne muchísima gente, ¿no? La gente pudo escapar corriendo, algunos de ellos. Verdaderamente terrible. ¿Cómo amanece la mañana de hoy esta plaza? Pues bueno, con el techo totalmente colapsado. Ha colapsado el techo de la plaza, los videos así lo muestran, ha caído totalmente, le repito, pues el techo de la plaza prácticamente no existe más, digámoslo así, la plaza. Vamos a escuchar esto que narra la gente del periódico Mercurio, también del municipio de Ahome. Bueno, se ven prácticamente todos los locales destruidos.
7: Bueno, pues así, las primeras tomas, primeras imágenes que podemos revelar sobre el interior, este acceso a la Plaza Fiesta, este centro comercial. Vemos, hay muchas personas preocupadas por los animalitos del acuario que se encuentran, que estaríamos ahorita en la imagen. Nos comentaban ayer que alcanzaron a sacar a todos los animalitos sin ningún problema.
0: Bueno, ahí está entonces, pues, la gente preocupada por el tema de los animales, ahí está. Entonces, es el diagnóstico, más bien el resultado, son los datos que tenemos al momento. Se habla de 6 personas fallecidas, lo ha confirmado ya el alcalde de Ahome la mañana de hoy. Si no lo escuchó, escuchamos de nueva cuenta al alcalde de Ahome.
8: Esta vez, el día de ayer, seguridad pública, por supuesto, en realidad, entre todas y todas suma. Que se encuentra con nosotros y entre todos yo creo que pudimos sacar la tarea y reconocerles el esfuerzo que se hizo en la constante búsqueda de personas, en el rescate de las mismas, que fueron rescatadas bastantes personas, algunas se encontraban en los baños, otras fueron extraídas por los techos porque ya estaban, no tenían el equipamiento suficiente para regresar a las personas por donde habían accedido y pues una labor heroica, muy bien coordinada, y gracias a Protección Civil, a bomberos, a Suma, a todos los que estuvieron presentes en este rescate.
0: Ahí está, pues, entonces, el grandísimo trabajo de la gente de Ahome y también de Guasave, tratando de controlar este incendio. El director del Instituto Estatal de Protección Civil dice que el incendio está totalmente controlado la mañana de hoy. Hay versiones, algunos medios hablan de hasta 10 personas fallecidas. Todavía esto no ha sido confirmado por la autoridad sinaloense. Hay quien habla, le repito, hasta de 10 personas fallecidas. Vamos a escuchar lo que decía por la tarde Roy Navarrete, director de Protección Civil de Sinaloa, pues tratando a informar, de ver qué fue lo que ocurrió el día de ayer.
9: 80% de sofocados.
10: Ya va muy avanzado, afortunadamente, los cuerpos de auxilio. Ahorita hicimos una evaluación en lo general de la parte que solamente queda donde hay fuego, pero también se trabaja en la remoción, ¿no? Para que no vuelva a reiniciar. Todo un proceso.
9: ¿Colapsó el techo?
10: Sí, hay un techo, sí, ha colapsado.
11: Por eso no han podido ingresar, ¿verdad?
10: Bueno, y ingresaron, ahí están los bomberos adentro.
12: Pero sí, ahí están dicho, ustedes dijeron, hicimos revisiones después de lo que pasó en Sonora con los 10 muertos. ¿Y las revisiones, hermano, qué pasó?
10: Bueno, las revisiones es para reducir el riesgo. El riesgo siempre va a existir, siempre está. Es solamente para reducir el riesgo. No quiere decir que un programa de seguridad no vaya a pasar nada. Es para reducir el riesgo solamente.
12: ¿Le gustaron los tiempos de reacción, ¿no, señor?
10: Pues ahí están los cuerpos de auxilio, son los que puedan determinar cuánto tiempo hicieron a la llegada a este punto donde está esta plaza.
12: Pero lo consideran.
0: Y cuestionan entonces pues al director estatal de Protección Civil. ¿Qué pasó? Le preguntan con las revisiones y el director dice que las revisiones son para reducir el riesgo y que esto no significa que no vaya a pasar nada. Ahí está duramente cuestionado por la gente de Los Mochis, desde luego preocupadísima. Las imágenes son terribles, muchas de ellas las puede encontrar en nuestro Facebook, Fórmula Noticias Sinaloa. La gente corriendo, tratando de meterle velocidad. Lamentablemente, los casos de personas fallecidas, pues son 6. Hay quien habla, le repito, de 10. Verdaderamente dramático el caso de una señora con su señora madre. Ambas perdieron la vida en este incendio terrible, de verdad. 9:27, la pausa, regresamos.
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1: 9 de la mañana con 30 minutos. Continuamos en Fórmula Noticias Sinaloa. ¿Qué se dice sobre Culiacán en las redes sociales que tenemos al momento? Bien, vamos directamente al reporte de la Fiscalía General del Estado. La Fiscalía reporta 3 personas sin vida la mañana de hoy. Bueno, en el reporte de la mañana habla de 3 personas. Una de ellas en la sindicatura de Villajuárez, municipio de Navolato. Se lo hablaba el día de ayer, se lo comentaba. Un hombre asesinó a su padre, verdaderamente terrible esa escena, en uno de los puntos más violentos del estado de Sinaloa. Sí, lo hemos narrado desde hace ya un par de meses, y esto es importante hacerlo ver, más hechos en Villajuárez, municipio de Navolato. Se lo decía mucho tiempo, tanto Villajuárez como San Pedro, como toda esta zona de Navolato, pues pareciese, le repito, que ha bajado mucho ahí la criminalidad, pero ayer este terrible episodio de violencia en contra de un padre que fue asesinado, todo parece decir, por su hijo, verdaderamente terrible. También se reportó el asesinato de una persona en la carretera Culiacán-Humala, esto en el municipio de Culiacán, se reporta ahí una persona localizada el día de ayer, identificaron ya a este hombre sin vida en Humala, identificaron a Óscar, fue localizado ayer por la tarde, verdaderamente terrible este hecho, pues un hecho más de violencia en Culiacán. Una persona también falleció tras resultar herida en la colonia Loma Linda, esto en el municipio de Culiacán, tras resultar herida, bueno, tras ser atacada. Un ataque armado en la colonia Loma Linda que dejó un muerto y una persona herida. Un hombre murió cuando llegaba a recibir atención médica a un hospital. Una persona que le acompañaba, de la cual se dice es de oficio enfermero, pues bueno, perdió la vida en este terrible ataque ayer en este punto de la ciudad de Culiacán. Estamos atentos también, por supuesto, a lo ocurrido la mañana de hoy, todos los hechos en materia de seguridad. La mañana de hoy se reporta que se localizó un cuerpo dentro de la bolsa negra en el Palmito Viejo. El cuerpo de una persona fue localizada dentro de una bolsa, verdaderamente terrible estas imágenes, culichis, en la colonia El Palmito Viejo, esto a un costado de los almacenes del Seguro Social, sobre la calle Fray Francisco Burgoa y el Boulevard Emiliano Zapata, en un punto, podemos decir, céntrico de la ciudad de Culiacán. También importante haber esto ocurrido en la colonia Estela Ortiz de Toledo. Un hombre de 42 años de edad fue asesinado de al menos 2 balazos con disparos de arma corta, esto la madrugada de hoy. Entonces, en lo que va de la mañana, en lo que va del día, pues 2 asesinatos estos en el municipio de Culiacán. Bueno, continúan lamentablemente estos hechos en nuestro estado. Más información que tenemos al momento, nos pregunta la gente del calendario escolar. Paren las prensas, que la presidenta de la República señala que este anuncio que dio ayer el señor Mario Delgado, pues no parece ser del todo definitivo. Así es, no parece, le repito, ser del todo claro. Ayer anunciaba en un video en compañía, dada la impresión de funcionarios de educación de todos los estados del país, pues bueno, que el ciclo escolar había sido totalmente modificado. Vamos a escuchar lo que decía el señor Delgado el día de ayer, ¿no? Vamos a escuchar lo que decía este video, pues, que publicó en sus redes sociales, pero feliz, ¿eh? Lo decía pletórico. ¿Qué creen? O sea, los plebes, como decimos acá, a su

0: gas a partir del 5 de junio. Habla Delgado.
1: Los secretarios de Educación Pública de las entidades federativas y hemos tomado el siguiente acuerdo respecto del calendario escolar. Por distintas circunstancias y distintas peticiones que hemos tenido, adelantaremos el cierre del ciclo para el siguiente 5 de junio. Las labores administrativas que hacen las y los maestros en cada cierre de ciclo terminarán el 12 de junio. Tendremos este receso hasta el próximo 10 de agosto, donde las y los maestros regresarán a su consejo técnico para preparar el siguiente ciclo escolar. Del 17 al 28 de agosto tendremos 2 semanas de fortalecimiento.
0: Ahí está entonces pues lo que decía el gobierno, el secretario de Educación Pública, ¿no? En este video pues preparado en compañía de prácticamente todos los secretarios, un Mario Delgado, que algunos dicen que se va, que algunos dicen que se va a la gubernatura de Colima. ¿Qué hizo Colima? ¿Qué hizo Colima para recibir a este señor? Bueno, ¿dinero? No, dinero para las campañas, no lo dude. Pero bueno, esto era así, lo cual le cayó a las madres de familia, a los padres de familia. ¿Cómo le cayó esto a las abuelas? Dios mío, ¿no? ¿Cómo le cayó a la gente que hace cursos de verano? ¿De what? ¿Lo tenemos que? Prepárate un curso ya, que los bollitos, qué sé yo. O sea, generó, se lo digo de verdad, un impacto increíble. ¿Qué me dicen acá? El Tramafac, claro que sí, en algunas personas, en sinaloense culto, claro, el Tramafac. ¿Qué es esto? Ahora la presidenta de la República pone un freno a lo que dijo el señor Delgado el día de ayer. La presidenta, ¿sabe qué? Dijo que no hay calendario definido, habla Claudia Sheinbaum.
2: Es una propuesta la que hizo Mario ayer, que viene de los propios estados de la República, no es que sea una decisión de Mario. Se juntaron en una reunión que tienen los secretarios de Educación de las distintas entidades y también a solicitud de maestros, en el sentido de que se adelantaran las vacaciones por el Mundial principalmente. Entonces se tomó esta propuesta, no hay todavía un calendario definido, pues es importante que los niños también no pierdan clases, ¿verdad? Entonces en el marco de pues este actividad, este gran momento que va a vivir nuestro país y que pues muchos mexicanos y mexicanas nos gusta el fútbol.
0: Bueno, entonces la presidenta confirma que sería por el fútbol, fíjese usted. O sea, ¿para qué? Como para que todos vean el fútbol, para que se paralice, para que no se hable de otra cosa que sea el fútbol. Van a suspenderse las conferencias mañaneras en este momento. Es cambiar la rutina de miles de familias, no, y las situaciones laborales de muchísimos trabajadores de México, del sector educativo. Usted lo sabe, y usted lo sabe. No me diga que no, a esos maestros que les cortan el contrato en julio, que no les llega más, que están obligados o prácticamente que están bajo ese esquema, cuidado ahí, ¿eh? Y sobre todo en las escuelas privadas también. ¿Qué va a ocurrir con ellos si así fuera? ¿Van a querer los papás pagar el mes de junio? Esto va a generar muchísimos problemas. Es el sector de la economía más importante, es el que más empleados tiene, el educativo, de verdad se lo digo. O sea, es mover todo. ¿Te daba cuenta la presidenta?
2: Estamos pendientes del Mundial. Entonces hizo esta propuesta de que se adelantaran las vacaciones. Pero pues también tiene que considerarse los días de clase de las niñas y los niños. Entonces una propuesta, todavía no está el calendario completo. Y pues vamos a esperar a que se defina ya de manera definitiva, ¿no? Pero adelantar viene una propuesta de los propios maestros y de los secretarios de Estado, de Educación, perdón, de varios de los estados.
0: Bueno, ahí está entonces lo que dice el gobierno federal por el calor. O sea, no tienen aire en las escuelas y los van a mandar a las casas que no tienen aire tampoco, digo, pensando en los sectores más desprotegidos, ¿no? Y al riesgo, ¿cuántos niños se quedan solos? No, yo sé que las escuelas no son guarderías, pero aún así modifica todo el panorama y los van a regresar para entrar en agosto, cuando hay más calor. En estados como Sinaloa, Mire, México juega el día 11 de junio, inaugura el Mundial en jueves. Esta vez el Mundial se inaugura en jueves, el jueves 11, después el 18 y el 24 contra Checoslovaquia, bueno, perdón, Checoslovaquia, República Checa, es que ahora le llaman Chequia. Sí, es que yo nací antes de la Guerra Fría, discúlpeme usted, durante esa época. Chequia. México juega 3 partidos, una semana prácticamente entre cada partido. Este es el afán, a esto le apuestan. Imagínese que le metan 5 goles los sudafricanos a México. ¡Ay! La que se le viene a Mario Delgado. Pero bueno, ahí está el tema. En temas más serios, la presidenta de la República habló el día de hoy de estas presiones de parte del gobierno de los Estados Unidos. Desde el pasado mes de febrero, un escritor norteamericano hablaba de que México tenía una red de consulados, ¿no? Que denunciaba esta red de consulados de México, ¿no? Donde México pues hace trabajo político. El presidente de la República de Estados Unidos suscribió a estas ideas de Peter Schweizer, este escritor conservador, y ¿sabe qué? Se habla de que el gobierno de los Estados Unidos está investigando los consulados mexicanos. Esto responde Claudia Sheinbaum.
2: Están haciendo política en los Estados Unidos. Es completamente falso. Lo que hacen los consulados, que es su papel, igual que el consulado de Estados Unidos en México o de otros países, pues siempre protegen a sus ciudadanos. Al mismo tiempo que abren todas las posibilidades, por ejemplo aquí, de sacar visas para ir a Estados Unidos o algunos otros temas, pues la embajada y el consulado de Estados Unidos en México, entre otras de sus funciones, es proteger a sus ciudadanos. Entonces, los consulados en Estados Unidos, lo que hacen, pues es la relación entre ambos países, que es muy importante, todas las labores diplomáticas y ayudar a los ciudadanos mexicanos.
0: Lo que pasa es que la mexicana es la red de consulados más grande de Estados Unidos, es la red más grande, ¿qué le digo? Bueno, ya por último, la presidenta dijo que no tiene problema en mantener contacto con el expresidente de México.
2: El presidente López Obrador en el colegio militar, ¿no? Y decían que yo lo había ido a ver a Palenque ese fin de semana.
0: No sale de la conversación el expresidente, la verdad. ¿Por qué? ¿Por qué no sale de la escena política? Tiene un partido político del cual es amo y señor. Vamos a la pausa, regresamos. Es Fórmula Noticias Sinaloa.
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4: El tiempo de vida de un billete de dólar es de aproximadamente 5 años y medio.
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0: 6:45 es Víctor Iturbe, el Pirulí, los 90 años del grandísimo Víctor Iturbe. Ah, que es increíble, ¿no? Este es Yo lo comprendo, de Roberto Cantoral. Ah, oh, Roberto Cantoral tiene muchísimas, pero muchísimas, desde luego. Y esta es una de mis favoritas. ¿Nunca escuchó el Pirulí? No, no me diga eso, qué laguna cultural tan grande. ¿A Bad Bunny? ¿Sí? No, pues no. Ahí está, 90 años de Víctor Iturbe, el Pirulí. Ya me dio sed, dirán algunos. No, no es mi caso, por supuesto. Grandísimo cantante, falleció en circunstancias todavía no aclaradas, ¿eh? En 1987, ahí en su departamento de Atizapán de Zaragoza. Nunca se resolvió lo que pasó con Víctor Iturbe, que es un cantante espectacular y sigue sonando normal, ¿eh? De todo momento, adelantado a su tiempo. Bueno, ahí está, no pasa de moda lo romántico, y no pasamos de moda los románticos deportivos, Eduardo Silveira, que seguimos soñando despiertos, Dios mío, ¿no? ¿Cómo era? Todo es romántico alrededor del béisbol, decían en la película de Moneyball, y también en torno a los deportes y el fútbol mexicano. Eduardo, te saludo, buen día.
1: Estimado José Luis, gran viernes, y me haces empezar con una sonrisa, por no decir una carcajada, porque lo que ocurrió toda esta semana, hablando del fútbol mexicano y de lo que viene para la selección mexicana, tanto Liga MX, Concachampions y selección mexicana, bueno, es más una tragicomedia, ¿no? Lo que está pasando, claro. Pero este es el fútbol que tenemos, y esto es lo que venimos diciendo desde el final del Mundial de Qatar 2022, que es para lo que nos alcanza. Bueno, ¿para qué nos alcanza? Para que se digan y se desdigan, porque la novela que se vivió esta semana a raíz de una solicitud muy particular que hizo el equipo Toluca para su partido de Concachampions, que terminó ganando 4-0 al LAFC, y prometía mucho ese partido, pero bueno, resulta que la gente de Chivas, la gente de Cruz Azul, la gente de América, estos últimos dos equipos en silencio se quejaron con el mandamás de la Federación Mexicana de Fútbol, Mikel Arriola, al respecto del por qué soltaron a los jugadores Alexis Vega y Jesús Gallardo para el Club Toluca. Tras bambalinas se comentó que se acordó que para partidos de Concachampions, es decir, partidos internacionales de equipos mexicanos contra equipos foráneos, si hubiera esta salvedad, y la concentración se iba a llevar a cabo en tiempo y forma, es decir, el día 7 de mayo por la noche se iba a llevar a cabo la concentración de los jugadores de la selección mexicana. Entonces no se rompía ningún acuerdo, pero desafortunadamente para Mikel Arriola, bueno, a Mauri Vergara dio un manotazo en la mesa, dijo: los acuerdos son para respetarse, y quien no respete un acuerdo, vámonos para atrás. Manda a los jugadores de Chivas de vuelta a Verde Valle, allá en la ciudad de Guadalajara, y sale Javier Aguirre el miércoles por la tarde a meterle paños fríos al estilo de Javier. No fue una conferencia de prensa, fue nada más encarar a los medios y decir que todo está bien, que todo iba a iniciar el día de hoy por la noche, y quien no se presentara ese día no iba a jugar Mundial, claro, con la amenaza de por medio. Entonces, todo este merequetengue, si me permite hacer expresiones, porque nos estamos adelantando, nos estamos haciendo cosas que ya no son propias de la época, porque en tiempos anteriores, que si en el Mundial del 86 Bora Milutinovic se los llevó durante todo un año a los seleccionados a viajar por todo el mundo a jugar partidos internacionales, bueno, hoy en día las ligas no lo permiten, no son facilitadoras.
0: Claro.
1: Entonces, dicen, una liguilla sin seleccionados, lastimando a la propia liga y a los propios jugadores, porque qué más conveniente es tener en carrera deportiva, en competencia directa deportiva, en una liguilla a los seleccionados, que tenerlos en el centro de alto rendimiento de la Ciudad de México, amigo, viendo videos de fútbol.
0: Es un desastre, verdaderamente, Eduardo. La verdad es, como decía Cosío Villegas, de los presidentes mexicanos, el estilo personal de gobernar de Javier Aguirre, a mí me parece que siempre se queda corto lo de Javier. Es la tercera vez, espero sea la última, Eduardo, pero bueno, ahí está. En lugar de llegar a ritmo, pues van a estar entendiendo quién sabe qué. Los europeos siguen jugando, van a jugar hasta finales de mayo, muy extraño, desde luego. pero ahí está, quieren cambiar hasta el calendario escolar por el Mundial, que no quiten la Liga MX, Eduardo, no pasa absolutamente nada. Pero ahí está, mientras tanto se sigue jugando los cuartos de final de la Liga MX con un espacio de una semana entre uno y otro. Yo creo que se van las Chivas, Eduardo, aunque en su estadio podrían estar motivadas. Yo creo que Cruz Azul podría, aunque Diego Coca sabe ganar desde luego estos partidos. Lo de Toluca y Pumas, pues lo veo también factible. ¿Cómo lo ves, Eduardo?
1: Sí, justo como lo marcas, yo veo un partido más apretado con Chivas, porque ya decíamos el viernes pasado, ¿no? Una liguilla muy cerrada, una liguilla que eso sí, se jugara como se jugara con los jugadores y equipos que están, se veía muy muy apretada, de pronóstico reservado, obviamente Chivas sumamente debilitado por estos cinco jugadores que le han quitado, y ojo, paréntesis, el día de ayer a Mauri Vergara en un evento del Mundial en la ciudad de Guadalajara dijo que son seis seleccionados y repitió, sí, recuerden que son seis seleccionados que tiene Chivas, es decir, filtró que hay alguien ahí pendiente y no nos sorprendamos que en la lista final se cuele todavía un Marcel Ruiz, se cuele todavía un César Huerta, que ya está de regreso en su club en Brujas, en Bélgica, que regrese, perdón, en el Anderlecht de Bélgica, que regrese Edson Álvarez, que también, es decir, esa lista se va a ir engrosando, aunque se hayan concentrado antes o no. Pero bueno, cierro el paréntesis, una liguilla muy cerrada, sí mencionas lo de Diego Coca contra Cruz Azul, sin embargo, veo muy superior a Cruz Azul. Cruz Azul realmente estaba haciendo de las suyas, no quiero decir ese término espantoso por respeto, claro. Pero Cruz Azul estaba siendo su propio verdugo, y por el otro lado, también Pumas parece que dejó vivo a la América, parece, porque la América le denominan el animal, la bestia de liguillas. Yo creo que Pumas va a terminar saliendo entre Pumas, Cruz Azul, Tigres y Pachuca. Creo que Pachuca puede dejar fuera al Toluca. Van a estar los semifinalistas de este torneo, de esta fantabulosa, permítame la expresión, Liga MX.
0: Claro que sí, Eduardo, todo en medio de este pantano, esta niebla, aunque yo creo que Toluca le va a meter 5 a Pachuca, estimado Eduardo. Pero bueno, sí, hay que ser exagerados totalmente. Hay un lugar donde las cosas sí se hacen bonito, bien, con fineza, elegancia. Nos referimos a la Champions, Eduardo. El Paris Saint-Germain de Luis Enrique, que temo que va a marcar una época, le gana al Arsenal en esta final de la Champions League. ¿Cómo lo ves, Eduardo?
1: Qué partidos, ¿no? Y ahorita en esta plática vamos del infierno al cielo, ¿no?
0: Porque claro.
1: Sí, sí, la verdad, la Champions es el gran ejemplo, lo máximo del fútbol para que se deleiten. Y del partido anterior que había quedado 5-4 en el Parque de los Príncipes, allá en París, al 1-1, que terminó siendo el empate en Múnich, allá en Alemania. Bueno, no defraudó, muchos goles en uno, pocos goles en otro, pero también fue un gran juego de alta competencia, y tu pronóstico era muy cierto, el París va por el doblete. Yo claro, no considero que el Arsenal tenga los arrestos, sí, sí la competencia, por supuesto, es un equipo que llega a una final, pero no creo que tenga más argumentos que la pura competencia para llevarse o evitar el bicampeonato de París, que hay que ser muy claros, ¿no? En términos de años y de participaciones en finales de Champions League, el Paris Saint-Germain antes de Luis Enrique fue uno, después de Luis Enrique en 3 años lleva 2 finales de Champions League, y por supuesto lo que ahora se está manejando, la maldición de Kylian Mbappé, que precisamente en estos años que lleva Mbappé fuera del París, que está en el Madrid no prospera, y París ha estado de finalista en 2 de 3 temporadas.
0: Así es el Harry Kane, el Rubén Omar Romano de los equipos donde va. Eduardo Silveira, muchísimas gracias.
1: Muchas gracias, José Luis. Gran viernes, gran inicio de fin de semana deportiva para ti y para todos.
0: Ahí está Eduardo Silveira, por supuesto. Ya nos vamos con tendencias. ¿Qué es tendencia? La presidenta Claudia Sheinbaum es tendencia. También lo de Sinaloa, que no se olvida el llamado caso Sinaloa. Y es tendencia también la gente de los Beatles, 56 años del último disco, el que más me gusta, I'm in Mind, de George Harrison. Bonito fin de semana.

0: los miembros de la Junta mencionaron...
1: No obstante, en la minuta que se encuentra publicada...
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1: El volcán Ojos del Salado, entre Chile y Argentina, es el más alto del mundo con un poco más de 6.800 metros.
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10: Las setas contienen un alto porcentaje de agua, lo que las hacen muy ligeras. Contienen vitaminas como la B1, B2 y B6, así como ácido fólico. Las setas también aportan potasio, hierro, cobre y zinc.
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12: ¡Comenzamos! Buenos días a toda la República Mexicana. Soy Marco Antonio Regil saludándolos desde Mérida, Yucatán. Acá estaremos conectados con nuestros invitados en toda la República. Hoy, 8 de mayo, pues ya es viernes y estamos a dos días del hermoso y tan especial para los mexicanos Día de las Madres. Así que como no vamos a tener un día al aire el domingo con ustedes, pues hoy vamos a estar hablando de temas relacionados con nuestras mamitas queridas. De entrada le mandamos mucho, mucho, mucho amor a todas las mujeres mexicanas o que no mexicanas que nos escuchan y nos ven y que estarán celebrando el Día de las Madres. Pero hay mucho que celebrarles, como siempre, a las mamás, pero también, híjole, el tema de la maternidad es muy fuerte. Y hay muchos dolores en nuestro México en el tema de la maternidad. Todos conocemos, por ejemplo, a una mamá que parece que puede con todo, que trabaja, que resuelve, que cuida, que organiza, que hace todo y saca adelante a su familia. Y aún así encuentra en medio de todas esas actividades, el tiempo para estar con sus hijos. Y aunque muchas veces este estilo de vida que es agotador, yo de verdad no sé cómo lo hacen, pero lo hacen, este estilo de vida tan agotador se ha normalizado. Y según las estadísticas oficiales, hay más de 4 millones de hogares que funcionan exactamente así, con una mamá que es mamá, que es papá, que es todo en la casa y que no recibe gran apoyo. Las famosas mamás autónomas. ¿Por qué sigue siendo tan difícil criar a hijos en soledad? ¿Qué pasa cuando la pensión alimenticia no llega? ¿Cómo podemos convertir el 10 de mayo en un día de apoyo real y no solamente de flores y de felicitaciones? Pues estará con nosotros Diana Luz Vázquez, conectada desde Ciudad de México. Ella es impulsora de la ley Sabina para sancionar a deudores alimentarios y autora del libro Salvavidas para Madres Solteras Autónomas, así que estará con nosotros conversando sobre lo mucho que podemos todavía mejorar la situación para estas mamás autónomas. Y también más adelante en el programa estaremos hablando de otro tipo de mamás, las mamás que han tenido el problema de desaparición de sus hijos. Imagínate ser madre, tu hijo o tu hija desaparece y nadie te puede decir en dónde están. Hay madres en México que llevan años viviendo con esta pregunta, mientras muchas familias se siguen preguntando por qué celebrar el 10 de mayo cuando hay tanto dolor en la vida de tantas mujeres. Obviamente hay que celebrarlo, pero también hay que ayudarles a las mamás que más lo necesitan y que más desesperadas están. Así que, aunque parezca imposible dimensionar, tenemos que recordar que en México hay más de 130,000 personas desaparecidas y por lo tanto, pues 130,000 madres que están sufriendo eso. Andrea Legarci estará con nosotros. Ella es abogada y analista política y social, egresada del ITAM, para platicar de este tema, para hablar qué podemos hacer al respecto para poder ayudar. Y bueno, y dándole la vuelta al Día de las Madres, también estaremos hablando de una noticia que se ha hecho bastante viral en las redes sociales, y es la aparición del gusano barrenador en Ciudad de México, en lugares como Yucatán, en muchos lugares de la República. Ya es normal que esté presente y que haya cuidados para nuestros animales de compañía, pero apareció el primer caso en Ciudad de México y esto ha levantado varias alarmas. ¿Cómo podemos cuidar a nuestros animalitos de compañía para que el gusano barrenador no entre en sus vidas? ¿Es efectiva la vacuna? ¿Cómo es que se da este tema? ¿Cómo podemos evitarlo? Carolina Ancona, médico veterinario, especialista en oncología y cirugía en tejidos blandos, estará conectada justamente desde Mérida, Yucatán, para platicarnos de cómo prevenir y, en caso de que se presente este problema del gusano barrenador, cómo tratarlo. Así que eso y más, quédense con nosotros en Telefórmula, en Radio Fórmula y en la multiplataforma de Grupo Fórmula, YouTube, TikTok y Facebook. Aquí los estamos leyendo. Gracias. Arrancamos con el contenido después de una pequeña pausa.
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14: Los sonidos que escuchamos cuando comemos pueden influir en la percepción de la textura de algún alimento.
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16: Le mandamos un abrazo con todo cariño a todos los voluntarios y la gente que trabaja en la Cruz Roja Mexicana. Hoy es el Día Mundial de la Cruz Roja y obviamente a la gente que dona, la gente que ha sido ayudada, la gente que participa. La Cruz Roja es una gran institución y les enviamos un abrazo con todo cariño. La fecha coincide con el nacimiento de Henry Dunant, fundador del movimiento, primer ganador del Premio Nobel de la Paz, el Día Mundial de la Cruz Roja. Y bueno, qué bueno que existe. Yo creo que de una u otra forma todos hemos tenido algún contacto con la Cruz Roja. Recuerdo en los grandes terremotos ahí cómo se ponen a recaudar, cómo mueven siempre a la gente en las desgracias. La Cruz Roja siempre está en los momentos más difíciles. Les mandamos un abrazo con mucho cariño. Y hoy también se celebra el Día Mundial del Burro, así como lo oyen, es el Día Mundial del Burro, pero hablando fuera de broma, esos animalitos, los burros, que son seres muy inteligentes, sociables y resistentes, son de los seres más abusados y con más crueldad animal en el mundo. Y este Día Mundial del Burro busca reconocerlos y crear conciencia sobre el enorme maltrato y las horribles condiciones en que millones de burritos viven en el mundo entero. Sobrecarga, explotación laboral, maltrato físico, falta de alimento y agua, ausencia de atención veterinaria, abandono ahí trabajando al rayo del sol. Imagínense todos los burritos y los caballos que hay en este momento, en este calorón que hay en ciudades como Mérida, como Veracruz, en Mexicali, en Monterrey, en Guadalajara, ciudad que está. Y todos los caballitos y los burros que están siendo explotados están todo el día trabajando al rayo del sol y con pésimos y pésimos cuidados. Ojalá que llegue un día en que podamos recordar esto como algo del pasado y no de y no del presente. Pero bueno, oigan, ayer se una noticia que se volvieron locas las redes sociales fue con un anuncio que hizo la Secretaría de Educación Pública. Gina Jaramillo está con nosotros, nuestra queridísima amiga productora de contenido. Estábamos comentando que las redes explotaron con este anuncio de la Secretaría de Educación Pública de que se iban a suspender las clases con anticipación, y yo desde mi ignorancia y desde mi privilegio de no ser papá y no tener obligaciones de papá, entonces dije, ah, pues suena buena idea porque va a haber menos tráfico, pero casi me crucifica Gina Jaramillo porque dice, no, Marco, ¿qué estás diciendo? ¿Qué estás hablando? Eso es un problema enorme. Dijo, oye, vamos a comentarlo en el programa, porque yo pues dije, ay, menos tráfico, pero Gina, así como gatito, se prendió del techo y dijo, no, Marco.
17: No.
16: A ver, cuéntanos por qué desde tu punto de vista como madre, esta es una pésima decisión de cortar las clases por el calor y porque llega el mundial.
17: Primero que nada, muy buenos días, y tal y como mencionas, ayer las redes sociales y los chats de mamás y la conversación con las vecinas se puso muy incómoda. ¿Por qué? Mira, cuando empieza el ciclo escolar te dan un calendario y tú más o menos vas maniobrando con esas fechas, te organizas, algunas veces divides los gastos y sabes qué va a pasar a lo largo de ese tiempo. Y con todo lo del mundial, creo que también la comunicación ha sido muy cuestionable, en el sentido de que vemos que la ciudad no está lista, lo mismo que el aeropuerto, que hoy lo platicábamos más temprano. Y entonces cuando nos dicen, no, es que vamos a suspender las clases porque pues 45 días más de vacaciones. Es 45 días más de vacaciones, y las mamás trabajadoras, ¿qué hacemos? Y las familias completas, ¿cómo organizamos a la chamaquiza? Ni hay cursos de verano habilitados, y si los hubiese, pues es un gasto extra que a lo mejor no está considerado. Y del lado de la docencia, todas las profesoras y profesores también tienen una planeación muy meticulosa. Y fíjate que yo escuché a varias profes, a varias maestras hablando de esto, significativamente apuntando a, venimos de una pandemia, hay una deuda pedagógica en el aula, evidentemente tenemos atraso todavía, hay en muchos espacios donde no nos hemos podido emparejar con el nivel educativo que deberíamos de tener al día de hoy, y encima nos van a quitar más días. Entonces, quizás parecía algo que podía ser bien recibido, pero la realidad es que se notó que fue como una decisión que fue como rápida, y estas decisiones rápidas pues tienen consecuencias inmediatas, y en este caso fue muy negativa. ¿Qué pasó hoy en la mañana? Salió la presidenta Claudia Sheinbaum a decir que esto todavía no es una realidad, que es una propuesta, y que en los días subsecuentes sabremos qué estará sucediendo. Yo personalmente, como madre de familia, sí les digo que me parece que es una fatal idea, es una pésima idea. Por eso, porque nos desacomodamos, nos descontrolamos. Y te digo una cosa, Marco, sobre todo me parece una decisión profundamente adultocéntrica. Yo quisiera saber, ¿alguien le consultó a las niñas, a los niños en las escuelas? Oigan, ¿qué opinan? ¿Les parece bien que tengan menos clases? ¿Quieren ver el mundial aquí en la escuela? Es decir, quizás no iban a ser quienes tomaran la decisión final, pero el simple ejercicio cívico de incluir a las infancias en una conversación vital como ir a las escuelas, pues me parecería un gesto avanzado. Sabemos claro. Que hay países europeos donde las infancias son tomadas en consideración, se les pregunta acerca de decisiones que les van a impactar directamente. Repito, sonaba muy bien, hay menos tráfico, pues viene el mundial, hace un calorón,
16: sí.
17: Pero la realidad es que no es una emergencia nacional. Entonces, claro. Dicho esto, hay que rectificar, hay que ver qué otra solución hay, pero si me preguntas como mamá de dos personas que van a la escuela todos los días y que mientras tanto yo estoy en el trabajo, pues sí, se vuelve un entramado y una situación que se sale de control de todas las familias. Sí.
16: Me arrepiento de haberlo celebrado, Gina. Tu sabiduría ha llegado a mis oídos. Sí, es que si no tienes hijos, o yo incluso pensé como niño, ¿no? Recordé cuando era niño y dije, ay, pues si me hubieran dado un mes más de vacaciones, yo feliz. Dije, igual la gente, algunos van a aprovechar para salirse de la Ciudad de México. O sea, pero yo no pensé desde el punto de vista de la mamá. Y tienes toda la razón, pues es un caos. En cuanto das uno el switch y dices, espérate, si eres mamá, ¿quién te los cuida? ¿Qué vas a hacer? No, aparte no está planeado. Y luego lo que decías, los maestros, ¿cómo van a cerrar? ¿Van a hacer exámenes finales? Pues se va a quedar muchado el programa, ¿verdad? Va a quedar incompleto. Entonces, sí, habiéndolo dicho así, pues tienes toda la razón y por eso quería que lo comentaras.
17: No, y también creo que aquí vale la pena, uno, ¿no? Lo adultocéntrico de toda esta toma de decisiones. Y en segundo, también, pues más respeto a los docentes. Yo creo que estamos en un momento de mucha crisis donde los profes de verdad se enfrentan a un montón de obstáculos, que lo digital, papás, mamás regañándoles continuamente, el tema de ejercer una profesión que en realidad es una vocación, donde además los sueldos ni siquiera están a la altura de lo que implica ir, poner el cuerpo, estar concentrados, muchas veces dejar a sus propios familiares, a sus propios hijos por ir a dar clases, y que encima les digan no. Échate el plan de estudios de volada, califica rapidísimo, cierra carpetas y hasta el siguiente año. Pues no, señoras y señores, la educación es una cosa que requiere muchísimo más cuidado y más en un momento tan delicado.
16: No hubo ninguna consulta, porque yo leí por ahí que el secretario de Educación Pública, Mario Delgado, y lo están comentando aquí en el canal de YouTube de Grupo Fórmula, que supuestamente sí había habido una consulta o algo así, pero el tema es que no hay mucha claridad y que la presidenta ya le metió reversa.
17: Ya le metió freno de mano.
16: Sí, freno de mano, exactamente.
17: Dijo, es una propuesta, estaremos en los próximos días dando los siguientes pasos. Te digo, lo que sonaba una idea maravillosa, grandiosa para un cierto sector, y lo que hemos hablado, Marco, también en los últimos días en este programa, ojo con este mundial, como la hipermercantilización de este mundial, ¿a quién favorece? ¿Por qué estaría bueno faltar a clases? ¿A quiénes queremos beneficiar? ¿Con quién queremos quedar bien? O sea, ¿cuál es el aparato también mercantil y comercial que está detrás de toda esta decisión? En fin, podemos tener muchas opiniones, pero en lo personal, como mamá, como persona que lleva todos los días a sus criaturas a la escuela y también tomando en consideración a las profes y profes y maestras, siento que hay que repensarle un poquito.
16: Claro, no todo es fútbol en la vida. Oye, estaría bueno, imagínate, tener una cámara en la junta, ¿no? Yo imagino a la presidenta con el secretario de Educación Pública y con todos. A ver, espérame tantito, ¿a quién se le ocurrió? Porque parece que la tomó de sorpresa, como que no la consultaron. Y no suena que la hayan consultado.
17: Y sabes qué, Marco, a mí me impresionó mucho la reacción inmediata de las personas, como no, espérense, por ahí no, o sea.
16: Claro. Entonces, igual había buenas intenciones, pero lo que faltó fue hacer una verdadera consulta, haber hablado con la presidencia de la República, haber hablado con todas las partes, preguntarle a las mamás, preguntarle a los niños, oigan, ¿qué les parecería? Y a lo mejor, ¿sabes qué? Si esta pregunta la hubieran hecho no hoy, si lo hubieran hecho en enero, a lo mejor en enero, en febrero, oigan, mamás, maestros, gente querida, va a haber un caos con el mundial. ¿Qué les parecería? O sea, quizá llevaba buena intención, pero de última hora y así como solución instantánea, pues ya no.
17: Sobre todo porque la educación es un derecho. Y yo creo que eso es muy importante no perderlo de vista. Y en un país como el nuestro, donde en el mundo, en realidad, o sea, la educación de verdad es una llave maestra para nuestras niñas y niños. Y es importantísimo y vital que lo defendamos a capa y espada y que no haya alteraciones y que también, si hay un calendario establecido, ese calendario se respeta. ¿Por qué? Porque son menores de edad, pero son personas. Y esa procuración de sus derechos básicos y también de tener en consideración sus opiniones, para mí es fundamental. Por lo pronto, veremos qué pasa más adelante.
16: Veremos, pues ya me jalaste a tu partido, ya voto porque se cancele, porque sí, no, tienes razón, va a ser un caos para la mamá. Ya con eso, ya, me he ganado el argumento, ahí me ganaste, porque sí es cierto, ponte en el papel de una mamá no privilegiada, una mamá que no tenga nada, porque les tiene nana, y pues viven a todo dar, pues qué bueno, felicidades, qué rico. La
17: van qué
16: a
17: bueno, que suben al club un mes.
16: Se pueden ir de vacaciones con sus hijos, pero si no tienes dinero, y no tienes nana, y no tienes quien te cuida a tus hijos, y el trabajo, pues qué vas a hacer con tu trabajo, o sea, te tiran el un caos en tu vida. Entonces, bueno, estamos contigo. Mamá Gina ha hablado, se tenía que decir y se dijo. Dale un golpe como dice Garralda, no se deje, y dale un golpe al escritorio. Oigan, hacemos una pausa y volvemos con más. Estamos precelebrando el Día de las Mamás y hablando de temas que tienen que ver con las hermosas madres mexicanas. Les mandamos amor, cariño, bendiciones, agradecimiento a todas las grandes madres, las que son independientes y las que están en pareja. También hay mujeres en pareja independientes, pero me refiero a estar o solteras o casadas, pero a todas las mamitas les mandamos mucho, mucho amor. Volvemos después de una pausa aquí en Grupo Fórmula.
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10: Esta semana en el podcast tenemos a la doctora Ana Cantú, que es médica con mucha experiencia en inmunología, y el tema es muy interesante. Hay una conexión con la salud de la piel y la inmunología, el sistema inmunológico. El podcast está muy bueno y les queremos compartir un segmento porque no se lo pierdan. Hay tanta gente que tiene problemas en la piel no diagnosticados y lo que nos dice la doctora es muy importante. Aquí tenemos un segmento, vamos a verla y escucharla para aprender de la conexión entre el sistema inmunológico y nuestra piel. Hay un tema de la piel muy importante que vamos a tocar hoy, que es la conexión que tiene la salud de la piel con el sistema inmunológico. Es decir, muchas enfermedades muy importantes en la piel vienen de adentro, no de afuera.
11: Todos creen que justamente la piel es algo muy superficial, ¿no? Piensan que son cuestiones estéticas, etcétera, y no lo asocian con todo lo que viene detrás. Hay enfermedades, por ejemplo, inmunológicas, en donde vemos las manifestaciones en la piel, que es como la punta del iceberg. Pero abajo hay todo un proceso ahí detrás que está participando muchas células inflamatorias, etcétera, y que lo que vemos en la piel es únicamente lo superficial.
10: El reflejo.
11: El sistema inmune, todos sabemos que es como esta barrera de defensa que va a identificar, va a atacar y va a eliminar todo aquello que nos va a hacer daño.
10: Okay.
11: Llámese bacterias, virus que están de moda ahorita, por ejemplo, no, algunos agentes externos. La piel es como esta pared que nos va a proteger de todo lo exterior, de los microorganismos, etcétera. Pero también tienen la función, por ejemplo, de mantener la temperatura, mantener el agua dentro de nosotros. Y lo más importante, Marco, es que es un órgano inmunológico vivo, que siempre tanto la piel como el sistema inmune están en constante comunicación. Todo el tiempo están hablando. Por ejemplo, si tenemos una irritación en la piel, llama al sistema inmunológico y dice: oigan, soldaditos, vengan acá porque hay algo malo y vengan a ver qué es lo que está pasando. No, si hay que atacarlo, eliminarlo para que no me dañe más. La enfermedad psoriásica es como psoriasis. Antes se conocía como psoriasis y cada vez tratamos de decir enfermedad psoriásica porque es una enfermedad sistémica. No nada más de lo que es la piel. Y justamente en esta enfermedad es como el ejemplo clásico, por así decirlo, Marco, de que hay una alteración en el sistema inmunológico. Hay un desbalance. El sistema inmunológico, como les decía, va a atacar aquello que es patógeno, ¿no? Y lo va a eliminar. Pero aquí el sistema inmune está alterado por cuestiones genéticas, por ejemplo, ambientales, en las cuales va a comenzar a atacar la propia piel. Normalmente la piel se regenera 28 días. En esta enfermedad psoriásica, como está atacando el sistema inmunológico, los soldaditos a la piel, adivinen cuánto tiempo más o menos tardará el remodelamiento de la piel.
12: No sé.
11: De 28 días a 3 días, Marco. Oh. Hemos visto que la psoriasis, el paciente que tiene enfermedad psoriásica, solamente por tener enfermedad psoriásica, tiene un riesgo aumentado del 50% en tener afecciones cardiovasculares severas.
12: Pero hay que ir al médico, ese es el tema. Hay que ir al médico.
11: Pero siempre, cuando hay alguna lesión así en la piel, tienen que ir con el especialista.
12: Aunque desaparezca. Porque desaparezca. Si se apagó, no quiere decir que ya sanaste.
11: Exactamente, es porque son enfermedades crónicas.
12: Sí.
11: Son crónicas en las que siempre, aunque el síntoma desaparezca, ahí sigue todavía el causante de la enfermedad.
10: Muy bien, ese es el podcast de la semana que lo estrenamos. Este es un episodio especial. Estrenamos todos los domingos y a veces tenemos episodios especiales los miércoles y este lo estrenamos el miércoles. Así que esta semana tienen dos episodios nuevos que ver. La conexión de la piel, sistema inmunológico con la doctora Ana Cantú en mi canal de YouTube, Marco Antonio Regil TV o en cualquier aplicación de podcast. Y de una vez les doy la primicia que el episodio que vamos a estrenar el domingo es otro tema muy, muy, muy interesante con Gaby Pérez Islas, tanatóloga que estuvo con nosotros esta semana, conferencista y escritora, y hablamos aquí en Radio Fórmula, hablamos de este tema: el tiempo lo puede curar todo. Cuando pierdes a un ser querido, este Día de las Madres que llega, es una fecha de grandes alegrías y de grandes tristezas, y una de esas tristezas es los que ya no tenemos a mamá y la recordamos. Pues puede ser un día muy triste mientras no lo hayas trabajado. Cuando lo trabajas, no es que deje de ser triste, pero esa tristeza se transforma. En mi experiencia personal, el tiempo no lo cura todo. Pero vamos a ver un pequeño adelanto del podcast que estrenaremos este domingo a las 8:00 p.m. con nuestra querida Gaby Pérez Islas, tanatóloga, conferencista y escritora. Aquí está un pequeño adelanto para que vayamos entrando en el tema justamente hoy, que estamos a nada de celebrar el Día de las Madres. Escuchemos y veamos.
12: ¿Por qué nos aferramos a algo que duele?
13: El tiempo cierra una herida, pero no la desinfecta.
12: Hay otro duelo. No se murió, pero se fue de mi vida.
13: Pérdida no es nada más algo que yo tenía, sino algo que yo deseaba y nunca obtuve.
12: ¿Cómo te das cuenta si de verdad ya soltaste o solo estás diciendo de dientes para afuera?
13: El enojo te une más inclusive que la muerte.
12: ¿Cómo saber si estoy honrando realmente a mi ser querido o si ya me estoy haciendo adicto al dolor?
13: Frases de consuelo para hacer más chiquito tu dolor. A veces esas pérdidas son más difíciles de soltar.
12: ¿Qué pesa más, la ausencia de alguien o la esperanza de que algún día vuelva?
13: El amor no tiene que doler, no tiene que doler ni en vida ni en muerte.
12: ¿Qué tiene que pasar para que un ser humano decida soltar el dolor?
10: Bueno. Ahí está un adelanto del episodio de esta semana. Fíjense que siempre es muy interesante platicar con Gaby Pérez Islas, porque yo recuerdo que cuando mi mamá falleció, una de las cosas más difíciles fue no el momento de su muerte y los primeros días de su muerte, porque ahí la gente está contigo. La gente llega, te apapacha, llora contigo, te abraza. O sea, es normal que estés mal.

0: Algunas personas les dura meses, algunas personas les dura años, algunas personas tardan mucho en transformar ese dolor en otra forma, en otra nueva relación con tu ser querido que se ha ido. Y eso es lo que en mi experiencia personal, no sé ustedes que nos ven y nos escuchan, cuál haya sido su experiencia, quienes ya han perdido a seres queridos. En mi caso lo renegocié a través de los años, y aprendí a manejar ese dolor de otra forma. Y hoy duele, la ausencia duele, pero ya duele en una forma mucho más manejable, muy diferente, porque rescaté esa relación. Pasó de ser una relación hacia afuera con una relación hacia adentro. Es decir, tu ser querido, en el caso mío, mi madre, pues la siento que vive adentro de mí y tengo. Pero eso no se soluciona por haber escuchado que alguien lo dijo en la radio. Eso es un tema, es un proceso sagrado y muy hermoso. Y por eso siempre que viene Cavi Pérez Islas al programa, los comentarios de la gente son preciosos, porque es una mujer muy amorosa, es tanatóloga, muy inteligente, con mucha sabiduría. Y si has perdido a alguien o te quieres preparar para perder a alguien, porque a todos nos va a tocar. O ya lo vivimos, o lo vamos a vivir, o lo vamos a volver a vivir. Es importante aprender de ella. Así que el episodio del podcast se estrena este domingo, el domingo 10 de mayo, justamente, Día de las Madres, a las 8 de la noche en mi canal de YouTube, Marco Antonio Regil TV, o en cualquier aplicación de podcast. ¿El tiempo lo cura todo? No. ¿Cómo soltar lo que duele? Amor, familia, trabajo y sueños. Un tema muy, muy, muy interesante. Gina Jaramillo, estás en cabina, ¿verdad?
1: Aquí estoy escuchándote con mucha atención y gracias por compartir todo lo que nos dices. Qué importante hablar de estos temas que, pues,
0: Sí.
1: que a veces son muy dolorosos y como dices, ¿no? El 10 de mayo se vuelve un día muy dual, pero mientras te escuchaba pensaba que también siempre podemos sacar otras enseñanzas, otros aprendizajes. Aprendizajes es la
0: Sí.
1: palabra que estaba buscando. Sí.
0: Fíjate, tú que eres mamá, Gina, y que eres una mamá muy consciente, yo algo que pienso hoy, si yo tuviera hijos, creo que sería muy importante preparar a tus hijos para cuando te vas. Digo, que es lo más probable es que te vayas tú primero, ¿verdad?
1: Sí.
0: Hay casos, hay desgracias en donde los hijos se van antes de que papá o mamá se vayan. Pero algo que, de las cosas que no me enseñaron en la escuela, que no me enseñaron en la casa, que mucho menos me enseñaron en la iglesia, en ningún lado, me enseñaron a prepararme para cuando mi mamá se fue. Y creo que no había esas conversaciones, porque son
1: No,
0: incómodas.
1: no,
0: ¿Tú
1: son
0: hablas de
1: in
0: tus hijos de eso?
1: Sí, claro, yo de hecho escribí un libro que se llama Mamín y su aprendiz de botánica que va sobre eso, sobre el duelo. Yo creo que es
0: Ah.
1: una conversación que tenemos pendiente, es una conversación que nos incomoda, pero sobre todo nos da muchísimo miedo. Yo te lo digo como mamá, o sea, mi peor miedo es que suceda eso, ¿no? Y toco todas las maderas
0: Claro.
1: posibles. Y estoy contigo, es un tema que se tiene que abrir y ahora también culturalmente tenemos una fiesta que nos permite abordar el tema del Día de Muertos y poner la trascendencia al centro de la conversación, pero también lo que decía nuestra especialista, el tiempo cierra la herida, pero no la desinfecta. Entonces, y tú también
0: No.
1: lo decías, el tiempo no cura todo. Entonces, yo creo que esas
0: No.
1: herramientas emocionales, este acompañamiento profesional es bien importante,
0: Sí,
1: Juan.
0: exactamente. Y a lo mejor compartirle a tus hijos. Si yo fuera papá, yo le compartiría a mis hijos lo que viví cuando perdí a mi mamá. Y les diría, mira, mijito, esto va a pasar, así funciona. O sea, prepararlos incluso para las... O sea, imagínate qué hermoso sería hablar de tanatología con tus hijos. Hablar
1: Sí.
0: del proceso, hablar de la pérdida. Yo lo he vivido, tú lo vas a vivir, todos lo vivimos. Así se siente. Porque lo más feo es que te agarre de sorpresa. El dolor tan inmenso que se siente quienes hemos perdido a un ser muy cercano es que nos agarra de sorpresa. Hay niveles de dolor. Y cuando ese dolor llega, dices, ah, caray, este sí no me lo esperaba. Me imaginaba que iba a doler, pero es un dolor indescriptible. Y hay que hablar de eso antes, ¿no?
1: Sí, y es que es dolor y es inseguridad y es miedo y es transformación y es ausencia y son huecos y son mu muchos, muchos, muchas capas dentro de la misma experiencia de duelo que es muy interesante cómo lo empezamos a apropiar hasta que somos personas adultas. Y yo estoy
0: Sí.
1: 100% contigo. Tendríamos que hablar con las infancias de la muerte, de lo que implica un duelo, de
0: Claro.
1: tanatología. Todo esto definitivamente sí.
0: Y sabes qué, aunque pueda sonar ya más en términos espirituales, mamá o papá sí pueden estar contigo cuando tú lo decides. Ya nos vamos al corte, pero si quieres luego lo platicamos. Mamá o
1: Sí.
0: papá pueden estar contigo dentro de ti, pero si tú le explicas a tus hijos eso y lo puedes practicar y decirles cómo se hace, cómo se siente, cómo se vive, también te da una esperanza, porque

0: no se van físicamente, pero sí pueden seguir vivos dentro de ti como una experiencia preciosa. Bueno, pero ya hablaremos de eso más adelante.
1: Qué bonito.
0: Estamos aquí precelebrando el Día de las Madres y hablando de cosas importantes. Volvemos después de una pausa.
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5: Google se llamó originalmente Backroof antes de cambiar su nombre al término matemático que representa un 1 seguido de ceros.
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8: La presidenta Claudia Sheinbaum rechazó que los consulados mexicanos realicen actos políticos en Estados Unidos.
9: Esta idea de que los consulados mexicanos están haciendo política en los Estados Unidos es completamente falso. Lo que hacen los consulados, que es su papel igual que el consulado de Estados Unidos en México o de otros países, pues siempre protegen a sus ciudadanos.
8: Autoridades sinaloenses confirmaron el fallecimiento de una persona más por el incendio registrado en la Plaza Ley Palmas en la ciudad de Los Mochis, llegando de forma preliminar a 6 muertos y 38 heridos. Informó Daniel Wellbanks. 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

0: Querido amor, el gran amor de nuestras vidas, nuestras mamás, y estamos a 2 días de celebrar el Día de las Madres. Mucho, mucho amor para todas las mamás en la República Mexicana, en el sur de Estados Unidos, en cualquier lugar en donde nos estén viendo o escuchando aquí en Radio Fórmula. En México hay más de 4 millones de hogares que funcionan así, con una mamá autónoma que trabaja, resuelve, cuida, organiza, es madre y padre, como decía mi mamá, yo soy tu padre, yo soy tu madre, yo soy todo, y no porque a veces lo elijas, sino la vida te sorprende. Y entonces esta situación es muy difícil para 4 millones de mujeres. Las cosas, lejos de mejorar, se han puesto más difíciles con la economía que vivimos hoy, donde si de por sí a una pareja apenas le alcanza, a la pareja promedio apenas le alcanza, ahora una mamá sola, pues mucho más difícil. Diana Luz Vázquez está conectada con nosotros. Ella es impulsora de la ley Sabina para sancionar a deudores alimentarios y autora también del libro Salvavidas para Madres Autónomas. Está con nosotros conectada desde Ciudad de México. Buenos días, ¿cómo estás, Diana?
1: Hola, Marco, muy bien, muy contenta de poder compartir estas reflexiones tan importantes en este día en el que acostumbran regalarnos licuadoras, trastes y un sinfín de cosas de uso doméstico, en lugar de repensar las maternidades como una oportunidad quizás hasta de que nos den descanso, ¿no?
0: Sí.
1: Tiempo para nosotras. Creo que estas formas de concebir este 10 de mayo tienen que cambiar y tienen que replantearse también a estos padres ausentes, muchos hombres que no están paternando o quienes creen que por llevar dinero ya paternan, ¿no? Hay un trabajo de cuidados que no está siendo visibilizado y que además lo hacemos las mamás por el amor a nuestros hijos, ¿no? En nombre del amor, pero realmente tiene un impacto en nuestra vida y en nuestra salud, en la vida emocional, psicológica, y que poco se habla de eso.
0: ¿Por qué elegiste el término en tu libro Salvavidas para Madres Autónomas en vez de madres solteras? ¿Por qué crees que funciona mejor y es una mejor fotografía de la situación?
1: Pues porque ya estuvo suave, mi querido Marco, de que nos llamen solteras, ¿no? Creo que la condición o el estado civil de las mamás no tiene que impactar en esta forma de querernos ver solas, o cuando nos llaman mamás solteras, pues la abandonaron, la dejaron, ¿no? Por algo está soltera. Hay una carga significativa en llamar a una mamá soltera. Entonces hablamos de la autonomía como una categoría a realizarse. Ser autónoma no solamente es poder tener ingresos, sino tener tiempo para nuestro cuidado, poder divertirnos, poder llegar a estos espacios que difícilmente en una maternidad solitaria se puede llegar.
0: Sí. Oye, pues yo soy hijo de una mamá autónoma, como vemos millones y millones. Yo creo que estamos viendo ya muchos adultos de hoy, que estamos en nuestros 40, 50, somos la generación, porque mi mamá fue divorciada o autónoma en el 70 con 3 hijos, ¿no? Solita, 3 hijos en el México de 1970.
1: ¿Cómo le hizo? Porque está dificilísimo. Si yo con una le batallo ahora 3, la verdad es que ha de haber sido muy impactante para tu mamá sostener, ¿no? Los cuidados. Sí.
0: No, por eso tengo una profunda admiración y me sigo, pues, no sé, yo recuerdo y digo, ¿cómo le hacía? La veía, pero ¿cómo le hacía? Entonces, hoy en día hay muchas mujeres que están decidiendo no entrarle, por ejemplo, a la maternidad. Lo estamos viendo en el planeta entero. ¿A qué crees que se deba esto? ¿Se ve hoy en día, se ve peligrosa la maternidad y la paternidad también, obviamente, pero la maternidad más cara? Muchas parejas deciden ya no tener hijos, y hay números.
1: Porque no hay condiciones. Porque no hay condiciones, Marco. Mira, un trabajo te exige 8 horas al día. Y todavía después de eso, las mamás llegamos a hacer trabajos en casa, del hogar doméstico, y terminamos fundidas. Y porque hay mucho hombre irresponsable también que anda embarazando mujeres, y es muy fácil deslindarse por un sistema de justicia en este país donde cualquiera puede tener hijos y puede andar embarazando mujeres y no pasa absolutamente nada, aunque les demandes la pensión, el reconocimiento. ¿Cuánto tardamos en un juzgado? ¿Cuánto pagamos abogados? Y aún así ni siquiera hay garantía de que aún con una sentencia de pensión el señor pague. Entonces, ya, hoy las mujeres estamos siendo mucho más conscientes y no nos estamos dejando llevar por este amor romántico de tener hijos y que eso signifique nuestro fin de vida, ¿no? La casa, el perro y los hijos, sino ahora queremos nuestro desarrollo profesional, queremos viajar, queremos emprender, y eso implica, por supuesto, no entrarle a la maternidad. Por eso es que estamos muchas mamás y muchas mujeres jóvenes, sobre todo, posponiendo la maternidad o diciendo nada más con uno y ya, ¿no?
0: Sí. Cuéntanos de la ley Sabina. Sé que es la ley Sabina, eres una impulsora de esta ley. ¿De qué se trata? ¿Por qué se llama ley Sabina? ¿En qué
1: Pues
0: nivel
1: de
0: anda?
1: entrada, sí, ha sido bien difícil tener un registro de deudores alimentarios en este país. En 2021 conseguimos que el Senado lo aprobara. Todavía no es un hecho, no hay un registro de todos los estados. Han sido contados quienes le han entrado a visibilizar, a hacer públicos sus registros para saber en qué estado, con nombre y apellido, quienes deben la pensión, para que las mujeres pues tengamos estas banderas rojas. Si tú ves a Juanito Pérez con quien tomas un café o está saliendo que está en ese registro, pues ojo, porque si te embarazas, sabes que el señor no paga la pensión ni de sus hijos, ¿no? Entonces es bien importantísimo que estos registros en todos los estados se concreten. Hay una gran negativa, quiero decirte, Marco, porque hay mucho diputado, mucho senador que está en estos registros, y hay mujeres también que están solapando desde el poder a estos señores. Entonces, creo que todavía es una lucha no ganada, que hay que seguir pues exigiendo que estos registros sean públicos. Solamente en 3 estados hay, Coahuila, Ciudad de México y Oaxaca, que sí son públicos, que en un clic al registro civil puedes ver este listado. Insisto, visible, con nombre y apellido. En otros estados te piden una CUR y ponen ahí trabitas para que uno no sepa quiénes son, pero a nivel nacional sigue siendo una deuda, ¿eh? Eso por una parte. Por otra parte, ley Sabina contempla que el trabajo de cuidados tenga un valor económico en las sentencias de pensión alimenticia, que la prueba de ADN de paternidad no la paguen las mamás, sino también los papás o los presuntos padres. Y bueno, es un conjunto de reformas muy amplia, pero creo que ahora en esta revaloración, no del 10 de mayo, sino también de las maternidades en todo el país y del trabajo de cuidados, vale mucho la pena repensarnos en las maternidades y sobre todo hablar en una traducción de derechos de infancia, más allá de un pleito entre 2 personas que se entendieron, no se entendieron, se divorciaron, se pelearon, se agarraron de la greña, decir, aquí hay derechos de niños y niñas que tienen que cumplirse, independientemente de si terminaron bien o terminaron mal. Los señores tienen que pagar y tienen que cumplir, y las mamás también tienen que respetar los derechos de las infancias a las convivencias con los padres, que hoy ha sido una gran polémica de señores que dicen sí pago, pero no me dejan convivir. Bueno, hay que revisar las condiciones de estas situaciones en particular, porque muchos de ellos pues son agresores, ¿no? Y quieren convivir bajo reglas o siguiendo violentando a la mamá.
0: Claro, parte del problema es que muchos de esos papás o padres que no quieren pagar lo que deben pagar para mantener a sus hijos, es que piensan que le están dando el dinero a la mamá, a la exesposa o a la expareja.
1: Exactamente, hay
0: ¿no?
1: una cultura machista terrible. O si la mamá tiene ya otra nueva pareja, no, hombre, olvídate, pues ahora que el nuevo señor pague, ¿no? Que es, querías vivir sin mí, querías estar sin mí. Pues ahora a pechuga, ¿no? Como decimos en este país, ahora tú sola con tus hijos, ¿no? Y sí, creo que la ley todavía les permite a estos señores, pues, declararse insolventes, van con los tenis más viejos al juzgado a decir no tengo, cambian de nombre sus propiedades. Es decir, hay un sinfín de trampas legales que hacen estos señores para evitar el pago de pensión, Marco.
0: Claro, pero eso hay que pensarlo antes, ¿no? Si eres un hombre que no quieres nada de esas ataduras, pues no embaraces, opérate.
1: Fíjate que puse un tuit apenas hace 2 días en mi timeline donde decía que muchos hombres están decidiendo hacer la vasectomía.
0: Sí.
1: No, hombre, un hate total de que las feminazis y que cómo quieren acabar con el linaje humano. Y bueno, es que sí, este machismo centra su poder en lo fálico, ¿no? En esta parte de la sexualidad masculina, donde les cuesta mucho trabajo decir, a ver, yo sí quiero ser responsable y no voy a andar embarazando, me hago una vasectomía y tan tan.
0: Claro, claro.
1: Pero
0: claro.
1: Falta mucha cultura de la vasectomía, Marco.
0: Sí, no, yo de hecho estoy pensando, ya lo que he comentado aquí en el programa, estoy pensando seriamente, yo tengo 56 años, yo a esta edad ya no, la verdad ya no quiero ser papá, entonces.
1: Y es un ejercicio responsable,
0: sí.
1: Y ejemplo para muchos más hombres, ¿no?
0: Que, claro.
1: O sea, es que se tendría que hacer.
0: Si no estás en la edad o en la situación o ya no es algo que quieras hacer y no estás dispuesto a lidiar con las consecuencias que puede tener que entres en un romance, embaraces a alguien y luego el romance no funciona, se pelearon, se conocieron más y no se gustaron, se enojaron y lo que sea, y no
1: claro,
0: quieres tener esa responsabilidad para el resto de tu vida, pues lo maduro es hasta la vasectomía. Que aparte
1: totalmente.
0: Es reversible, que dicen todos los doctores, y te la hacen ahí en el consultorio sin ningún problema. Pero si no te la haces y andas dándole vuelo a la hilacha, pues si se llega a embarazar, es tu responsabilidad también. Entonces, la ley Sabina lo que busca es eso, que la paternidad sea responsable y que haya una lista para que tú como mujer estás en Sonora, en Veracruz, en Quintana Roo, puedas buscar en internet, decir, a ver, este galán que me está mandando fotos, vamos a ver si no tiene hijos por ahí y se está negando a pagar la atención de los niños.
1: Y totalmente, ese es el tema. Y por otro lado, queremos que en los cargos públicos, en las empresas, también haya un compromiso con este problema social, porque es de verdad un gran problema el tema de las paternidades ausentes. Lo que queremos es que estos señores no ocupen ningún cargo público, y si ya están ocupando un cargo, que se les obligue a pagar.
0: Claro, pues sí,
1: porque
0: un cargo,
1: una cargo responsabilidad público, completa también del Estado.
0: Claro, porque un cargo público tienes que ser un ciudadano ejemplar. Queremos a los mejores ciudadanos en los cargos públicos, ¿no?
1: No, hombre, pero si te contara este listado de estos deudores que son diputados, senadores, funcionarios públicos, no acabamos en este programa, Marco.
0: O sea, hoy en día hay gente, diputados, senadores, muy públicos.
1: Hemos denunciado totalmente, los tenemos denunciados públicamente, hacemos tendederos de estos señores y no pasa absolutamente nada.
0: Nada, nada. Oye, ahora, la ley Sabina no contempla que se le prohíba ver a los hijos, a los papás. Yo sé que hay papás violentos, pero también hay muchos papás no violentos. Y donde sí hay algunos casos donde la mamá dice, oye, pues me está pagando, pero no quiero que vea a los hijos. En la ley Sabina contempla algo de eso, porque eso le hace daño al movimiento, justamente, ¿no? Las excepciones. Sí.
1: Mira, yo te diría, como en toda en la viña del Señor, hay de todo, claro, ¿no? Hay señores. Sí, sí. Que efectivamente están pagando, y también hay un grave problema que pasa mucho en América Latina, a diferencia de otros países fríos, llamémosle así, ¿no?
0: Ajá.
1: El hecho de que tu expareja ya tenga una nueva compañía, pareja, nueva relación, emocionalmente a las madres y a los padres les afecta y buscan una venganza a través de los hijos e hijas, ¿no?
0: Claro.
1: Sí, ha habido casos de mujeres que por venganza impiden convivencias con los padres, hay que decirlo, pero quiero decir que en una gran mayoría son los señores quienes no toleran que las mujeres tengan una nueva pareja, quienes no toleran tampoco que ya no se dependa de ellos emocionalmente. O simplemente ver la independencia de las mujeres les duele mucho en un machismo y en un ego herido masculino. Creo que es un tema de salud mental de ambos, de mujeres que son mamás, y de entender que los hijos no tienen por qué pasar estas peripecias ni entrar en estos debates emocionales. Y también hombres que tienen que entender que las mujeres, al lograr una separación de ellos, tienen que respetarse los derechos de los niños y niñas.
0: Sí, pues igual que tú tienes derecho a volver a hacer tu vida, ella tiene derecho a hacer tu vida o a hacer su vida. Oye, ¿la ley Sabina en qué nivel se encuentra? ¿La ley Sabina está en el Congreso? ¿Está por ser votada? ¿En dónde anda?
1: Se aprobó el registro en 2021, pero creo que nos tendremos que ir a golpes de amparo en los estados, porque se dieron 365 días a los estados para crear sus registros de deudores. Esto no ha pasado, como te comento. Solamente 3 estados han hecho públicos sus registros, en otros 8 más tienen trabas, como que pidan la CURP para poder ingresar estos registros, y a nivel nacional no se tiene un registro público. Entonces, ¿qué tenemos que hacer las colectivas, las mamás organizadas nuevamente? Pues exigir al Estado que este registro nuevamente pues se haga una realidad, porque no es una realidad, y tenemos que recurrir a la acción colectiva, andar exhibiendo a estos señores. Y dijera Juan Gabriel, ¿qué necesidad?
0: ¿Qué necesidad? Oye, en los estados, a ver, pregunto, ¿en los estados donde hay mujeres gobernadoras ha habido mejor respuesta o también está trabado en esos estados, a pesar de que hay una mujer al frente?
1: No necesariamente, Marco. Mira, fíjate que cuerpo de mujer no es garantía de una conciencia plena hacia los derechos de las mujeres. Creo más bien que esta mayoría también de legisladoras, de legisladores, sobre todo mujeres en los congresos, tendría que traducirse en mejoras para los derechos de las infancias, sobre todo, y no está pasando. Bueno, ahora mismo con el tema del mundial, el hecho de que se suspenda el calendario educativo, que se recorte, es un impacto gravísimo, sobre todo para las mamás que maternamos solas. ¿Dónde vamos a dejar a las criaturas? Y yo hubiera esperado o esperaría que las legisladoras se pronunciaran, más aquellas que son mamás gobernadoras, y hay un silencio terrible, ¿no? Creo que esta mayoría de mujeres no está haciendo lo que muchas pues feministas esperaríamos, ¿no? Creo que no hay una postura fuerte ni un llamado urgente en esta situación que se avecina, ¿no?
0: Eso es irónico, porque están entrando cada vez más mujeres a la política, cosa que celebro, y vemos incluso en las proyecciones de, ¿por quién votarías para gobernador o gobernadora de Nuevo León, de Jalisco, o sea, elecciones del futuro? Y hay un montón de mujeres que se pintan como favoritas, pero que haya más mujeres en la política no sea necesariamente un avance para las mujeres, es irónico.
1: Es irónico, creo que vamos por un primer paso. Diría que el paso es lento para lograr los derechos de las mujeres, y que no parte necesariamente de tener mayorías de mujeres, sino de esta conciencia de lo que son las maternidades, de la conciencia de los derechos de las infancias, y no todas las legisladoras o mujeres que gobiernan tienen esta conciencia.
0: Muy bien. Oye, ¿cómo podemos apoyar la ley Sabina? Sabina es tu nena, ¿no? Así se llama por
1: sí,
0: tu hija.
1: Sí, se llama Sabina, que ya recibe su pensión, quiero decirte.
0: ¡Ah, qué bueno!
1: Sí, ya desde hace 5 años, ¿no? Eso la verdad fue un logro. Y celebro mucho que muchas mamás también, a partir de la denuncia colectiva de exhibir a estos señores, ha podido más la vergüenza en
0: Claro.
1: los trabajos, en las familias de estos señores que los hacen pagar, que las propias demandas en los juzgados.
0: Sí.
1: Sabina pues ya recibe su pensión, que ha sido la verdad una ayuda enorme para poder financiar los temas educativos de salud de la criatura. Y bueno, seguimos
0: Qué bueno.
1: nosotras impulsando y resonando fuerte para que haya registros en todos los estados, Marco.
0: ¿Cómo te podemos apoyar? ¿Dónde te podemos seguir? ¿Qué podemos hacer como ciudadanos, hombres y mujeres que estamos a favor de lo simplemente justo, que los niños reciban su pensión para que puedan estar bien?
1: Pues tenemos colectivas en todos los estados, nos pueden seguir como Ley Sabina Puebla, Ley Sabina Oaxaca, Ley Sabina Ciudad de México, así estamos en grupos de Facebook, en Twitter, estoy como arroba Diana Luz Va y en Instagram como Diana Luz Vázquez, así que por ahí también hacemos activismo y podemos estar haciendo sinergias con las mamás que enfrentan estos problemas.
0: Oye, cuéntanos de tu libro, Salvavidas para Madres Solteras Tachado Autónomas, que lo lanzaste en 2024.
1: Muy emocionada y muy contenta de seguirlo promocionando. Fíjate que es un manual para demandar la pensión. Eso es el libro.
0: Okay.
1: Porque regularmente vemos muchos libros del ABC de la crianza humanista, cómo criar de mejor manera, pero no había un manual que te dijera cómo demandas la pensión alimenticia y no eres abogada, ¿no?
0: Sí.
1: Entonces, el libro da muchos tips para saber cómo demandar, a dónde ir, qué hacer, formatos de demandas de pensión. Hablamos también de los movimientos de las madres en los estados, de estas peripecias, estas argucias legales que hacen los deudores alimentarios para no pagar, para que las mamás lleguen informadas al proceso jurídico, porque no es lo mismo ir a la batalla sin fusil, ¿no? Que por
0: Claro.
1: lo menos llegar muy informada a estos procesos.
0: Entender. El libro está a la venta en todas las tiendas donde venden
1: En
0: libros,
1: todas
0: en
1: las
0: línea también.
1: librerías, está en
0: Okay.
1: línea también, está el audiolibro para las mamás que a veces pues no podemos sentarnos a hojear y disfrutar un libro por nuestras propias actividades de la maternidad o del trabajo, así que también está en audiolibro. Yo les sugiero el impreso, sobre todo por el tema de los formatos que ahí damos, sentencias de la Suprema Corte que hablan de los derechos de la protección a las infancias. Y bueno, esperamos que siga siendo un libro, este libro una guía, una luz, un faro para todas las mamás que están enfrentando o van a enfrentar un proceso de pensión alimenticia.
0: Gracias, Diana Luz Vázquez, Salvavidas para Madres Autónomas. Ese es el nombre del libro. Recordemos que según estadísticas en México aproximadamente 3 de cada 4 hijos de padres separados no reciben pensión alimenticia y la carga le queda a la supermamá autónoma y no queremos que sea así, no es justo. Muchas gracias, Diana, te mando un abrazo y aquí estamos siempre abiertos para apoyarte y ahí nos vayas contando y celebrar estado por estado. Yo creo que esto va a ir avanzando, así que aquí estamos para celebrar estado por estado, para que te ayudemos a dar empujoncitos o empujonzotes cuando nos necesites.
1: Muchísimas gracias, Marco, por este espacio y también deseo que todo tu público que nos ve pues celebren a las mamás.
0: Gracias.
1: No con aparatos de electrodomésticos, sino más bien dedicándoles tiempo y mucha conciencia sobre las maternidades.
0: Gracias. Volvemos después de la pausa.

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0: Con ese tesoro.
1: Ay, la tesoro, adorada, la tesoro.
0: Cantando. Oye, que dice que siempre que sale, Max, todo el tiempo que sale, busca la manera de que el tesoro llegue de distintas maneras, peinado, maquillado, arreglado, con distinto tinte y toda la situación, ¿eh?
1: Ay, mira.
0: Es lo que ella dice, ¿eh? O sea,
2: el tesoro.
0: Y presume siempre el tesoro.
2: Su tesorito.
1: Ah, bueno, pues la tesoro regresó a Perfume de Gardenia.
0: Sí, claro. Sí. Por
1: supuesto. Entonces, bueno, están felices.
2: Que tiene un numerazo.
1: Tiene un numerazo. Además, no, pero Dios. Además la gente la quiere muchísimo. Sí. Nada más sale la tesoro y hasta se paran aplaudiendo.
3: Ovación completa. Yo ovación, estoy ahí, ovación completa.
0: Que por cierto, fíjate, todo es una cosa. Me enteré la semana pasada que muchas de sus compañeras de grandiosas que llevas que van a estar en la Arena sí. Ciudad de México, que es la producción de Hugo Mejuto, pues resulta que están muy molestas porque dice que cada que van a promoción, de lo que está hablando es del tesoro y se le olvida hablar de qué día se van a presentar en la Arena Ciudad de México. Y dice, oye, no venimos a hablar de chinga tesoro, ya habla de lo que vas a hacer en la arena. Porque otra, oye, a ver, Laura, ¿cómo va a ser tu participación en la arena con las grandiosas? Sí, tesoro, mostraré el tesoro que todo mundo quiere ver y lo voy a. Entonces ya se enojaron también. Digo, si es vendedora, es taquillera, le cae muy bien a la gente. Pero
3: es muy divertida, ¿no?
0: Sí. Es muy divertida la tesorita.
3: Va a cantar con Lucía.
0: Sí, con Lucía Méndez.
3: Las comadres.
1: Las comadres. Bueno, ellas se conocen desde hace mucho, desde que ella se llamaba Rebeca. Sí. Porque la tesorito se llama Rebeca.
0: Acuérdate que la mamá de Lucía Méndez fue la que lanzó al estrellato a Laura León. Porque Laura León, creo que trabajaba de secretaria o algo así. Y vivía por la Portales, Laura León. Y de ahí la descubrió. Le dijo,
1: en Álamos. En Álamos.
0: En Álamos.
2: ¿Asistente?
0: Y tenía como ese charme esta Laura. Sí. Y como que la vio la mamá de Lucía Méndez. Y Lucía ya empezó a hacer sus pinos en el medio. Y le dijo, mira, pues como que tú tienes actitud para el medio. No, pero yo no sé hacer nada. Tú vente, que se la lleva la mamá de Lucía Méndez. Y ve el fenómeno que convirtió.
3: Oye, ¿se acuerda cuando llegaba con Guillermo Ochoa? Y Memo Ochoa y ponía su tapete, ¿no? Para que pasara, ¿eh? Sí. Era muy clásico. Llevaba su abrigo, se lo quitaba y dice, pasa, Memo, pasa.
2: Pero aparte ese tonito de voz que tiene, ¿no? Sí. De
1: Sí. Es maravilloso. No, y tiene su estilacho para cantar, claro.
2: Y el cuerpo. Pero creo que cuando la grabaron por primera vez, le dijeron que no podía cantar así.
1: Tesoro.
4: Laura León externó su apoyo total a Badir Derbez y lamenta que esté pasando por una situación tan difícil luego de ser acusado de abuso.
5: Ay, ricos si éramos, muchas, no hagas caso, Badir, estás muy guapo, cualquiera de nosotras quisiera.
6: ¿Qué mensaje te mando más?
5: No hagas caso de esa chica. Le comentábamos hace un momento lo que está pasando, Badir Derbez, que alguien se habla algo fortísimo. No hagas caso de esas. Ahorita la gente, y aparte le dicen a las muchachitas, siéntate y se acuestan, ¿qué van
7: Oye,
5: a hacer?
7: Pero está involucrado una red delictiva de colombianos. Porque
5: sí, no, cuídate, hijo, cuidémonos todos, porque de repente caen cosas muy desagradables y muy feas, porque te lastiman el alma.
7: ¿Usted ha salido a sus redes sociales? Por ahí no,
5: no yo
7: enterar,
5: no llevo nada de eso.
7: Qué bueno.
5: Cosas. Nada.
7: Porque por ahí no estaban extorsionando.
5: Nada, nada. Lo único que estoy es agradecida con Dios, muy agradecida con la vida y sobre todo con todo el público que nos recibe siempre con tanto amor. Muchas gracias. ¡Feliz Día de las Madres y Reinas, queridas!
7: Laura, unas palabras para Eugenio Derbez, que obviamente como papá está muy preocupado por la situación de su hijo. ¿Qué le podrías decir a Eugenio?
5: No, yo no tengo palabras para eso. Se va a solucionar.
4: La cantante dijo cómo recordará a su mamá este próximo 10 de mayo.
5: Sobre todo vamos a la Villita de Guadalupe, eso. Después vamos a la iglesita donde está mi mamá y ya después nos vamos a comer.
6: ¿Qué
5: lo mejor de la vida, lo más grande que hay, siempre la tengo en mi corazón. Mi mamá para mí siempre siguió.
4: Para Grupo Fórmula, Berenice Ortiz.
1: Tesoro.
0: Ay, se te da tesorito.
1: Es una linda.
0: Qué linda, tesoro. ¿Verdad? Persona y demás.
1: Sí.
0: Y se fue bien pagada, ¿eh? Porque ya ves que inauguraron este restaurante. Y
1: ese
0: de comida
1: que fue a
0: cortar el listón y le pagaron sale brasa y le pagaron muy bien, buena cantidad.
1: ¿Sí?
0: Y es que Pedro es generosón. la quería la Tesoro y ve la cantidad de medios que pudo quejarlo para ese día. Claro. Porque ella andaba a la Tesoro y ella dicharachera, me dijo, súper presa, todo el mundo.
1: ¿De quién foto es el y todo?
0: De Pedro, se llama Pedro el dueño del de este
1: Pedro,
0: restaurante.
1: Pedro Picapiedra.
0: Ahí te voy a decir el apellido, no me acuerdo.
1: Ah,
0: dónde,
1: ha de ser Pedro
3: Picapiedra.
0: Pero sí, inauguraron esa otra sucursal, que es la versión Prime, es la superior a la otra. Entonces, por eso sí. Le invitaron a ella.
2: Oye, pero se ve muy bien la señora. Se ve guapísima. Laura, guapísima. Muy bien maquillada. Sí, sus pelucas que saca, preciosas.
1: Sí, y de sombrero.
2: Y de sombrero.
1: Te ponen la peluca y el sombrero.
2: Uh-huh. Se ve muy bien.
1: No sé cómo aguanta con estos calorones. ¿Qué? Peluca y sombrero. Ay, madre.
0: Dice que tiene más de 150 pelucas, Max.
1: Sí, claro. Sí,
0: y se las va cambiando y te las va reemplazando. Y el día que ya tiene ganas de salir, dice que en facha, pues ya nada más se lava el cabello y sale con su cabito que lo trae cortito ella, ¿verdad?
1: Sí. Sí.
0: Y el día que quiere salir en su exuberante y sexosa, ya sale con pelucas y con el escotazo.
2: Una vez me tocó maquillarla en Acapulco, Max, ¿te acuerdas?
1: Ajá.
2: Que tú me dijiste, maquilla la Tesoro. Y yo, pero ¿a qué hora te maquilló a ti?
1: A ella.
2: Y estaba la nietecita.
1: Y se va a maquillar a la Tesoro y casi no me maquilla a mí. Me maquilló en el lobby del hotel ya las carreras. Y yo era presidente del jurado. De premios telenovelas, pues sí, pero, y bueno.
2: Uy, pero ya ves, Maxine, siempre
1: esperando a que terminara de maquillar a la Tesoro.
0: Roel, lo hubieras dejado a la Tesoro ahí, órale, ya sabes.
2: Ay, pero Maxine me mandó y me mandó con la Tesoro, imagínate.
0: No, bueno. O sea,
1: no, y la Tesoro feliz.
0: Muy no, pues divertida, ya, ¿no? Consentidaza.
2: Muy divertida, muy divertida.
1: Ay, es muy linda.
2: Sí. Yo la quiero mucho a la señora. Ay. Y me encanta verla. Además, muchas.
0: Es muy dicharachera, muchas amigas muy divertida.
2: Tesoro, ¿cómo estás?
0: Es preciosa. Divertida.
1: Es preciosa.
0: Sí. Es una tipaza la Tesoro.
1: Sí, hace mucho que no viene la Tesoro. ¿Por qué no la invitamos?
2: Ay, invítenla.
1: ¿Eh? ¿Qué hace mucho? La última vez que vino me dijo como 6 veces Shanique.
0: Ay, no, güey. Bueno.
1: Yo le decía a Maxine, sí, Shanique. Otra vez, Maxine. No, sí, es que sabes qué, Shanique. Maxine, sí, Shanique.
0: Mi queridísima Tesoro, el alemán ya está muy fuerte ya. Contigo, ¿eh? Ya le llegó muy fuerte al alemán.
2: No, pero sí tráiganla, invítala.
1: Ay, verdad, es un amor.
0: Sí. No, y sale en perfume de gardenias y es la rompe. Nada más la ve la gente y se desborda.
1: Y nada más canta una canción
0: y nada más canta una canción y se
1: pero
0: mete.
1: Pero la gente la adora.
2: Sí, sí, sí.
1: La adora.
2: Y ya paradita y así, ¿no? Así.
0: Sí, ya. Y con taconzazos del
2: claro.
0: 20, no sé qué
3: sí.
0: El número. Pero
3: ahí todas, ¿eh?
1: Pero ya no baila, ya nada más se mueve tantito.
0: Exacto.
3: Ahí todas, ¿eh? Porque ven que Rosaluria Chavoyán también. Trae un vestido de 15 kilos.
0: Y el cuerpazo que
2: tiene Rosalía
1: Chavoyán. Ay, la Chavoyán también adelgazó mucho, sí, ¿verdad?
0: Y sale en payasito, leotardo, no sé cómo se llama eso.
1: De 15 kilos pesa el vestido de la Chavoyán.
2: Pues y está grande.
1: Qué bueno que adelgazó.
0: Sí, porque se adelgazó y trae un cuerpazo la mujer, porque aparte luego se da la vuelta y sale de espaldas y le ves pues las pompas y le ves la
3: espalda bonita
0: y todo, una espalda bonita y unas piernotas que tiene la Tesoro,
3: sí.
0: Que qué bárbaro.
1: No, la
0: Chavoyán,
2: ya estás como la
0: por
2: Tesoro.
0: Por eso el marido Rolando está feliz con esta mujer.
1: Claro,
0: con
1: la Chavoyán.
2: Oye, pero aparte es muy buen esposo él.
0: Se ve rico, muy rico.
2: Y rico, y aparte agradable.
3: Consciente.
0: Pues por eso.
1: Es rico.
3: Sea sí. Consciente.
1: Y la hace rico.
2: Hicimos
1: también.
2: Unas fotos con Blanca Charolet que están preciosas y una entrevista que luego la vamos a presentar aquí.
3: ¿En un trailer?
2: La entrevista de Lola de Rosalía Chavoyán. De Lola la trailera.
1: Sí, Lola la trailera también está en su mejor momento.
0: No, bueno, sí, por todos lados contratada.
1: No, y con el marido rico que le cumple todos sus caprichos. Porque son. Rico es lo que le sigue más allá.
2: Sí, pues tienen hasta avión
1: porque
2: privado.
1: Porque todos los hermanos, Rolando y todos sus hermanos son ricos.
0: ¿Qué?
1: Tienen los trailers que se hacen, se llaman Transformers. Uh-huh. Porque se hacen sala de cine.
3: Wow. Uh-huh.
1: Ajá, y van por toda la República con sus Transformers poniendo películas.
0: Ajá.
1: Y a las comunidades más alejadas les
0: ahí
1: llevan
0: llegan.
1: Cine.
2: Qué padre.
1: Pero son unos trailersazos, ¿eh?
0: Pues sí.
1: Y unas pantallas gigantes.
2: Yo ya había pensado, fíjate, después de Lola, la trailera, dije, yo creo que voy a cerrar el salón y mejor me hago mi trailer con un salón.
0: Pues oye, pues sí, ahí vas por el país.
2: Que así ya no pago renta, tengo mi trailer
3: así.
2: Rosa divino con brillos y me voy por toda la República a cortar pelo.
0: Ahí ya llegó Roel.
1: Eso sería un negociazo.
2: ¿A poco no?
3: Sí,
1: claro.
2: Novedad.
1: Dile a Rolando que te preste uno de sus trailers. Nada más que tienes que aprender a manejarlo.
2: No,
1: porque la Chavoyán le contó. Que le dieron clases, no sé, creo que un año para poder manejar un tráiler. No es fácil.
2: Sí, no
1: llevas mucho peso y aparte se maneja diferente a los coches.
2: Pues sí.
1: Ella tomó clases específicamente
0: para manejar tráiler. Sí.
1: Ella sí es una buenaza manejando tráiler, pero porque tomó clases.
0: Oye, sí, ese día que se presentó a la Santanera ya en el Salón México, queríamos verla llegar en el tráiler, pero no cabía más.
1: No cabía.
0: Pues ya no pudo llegar ese día el tráiler, porque ya es que hicieron una fecha para una fundación, y entonces pensábamos que todo iba a llegar.
1: Pues ella sí quería, pero no
0: cabía el tráiler.
1: No cabía.
3: Es que imagínate así, meter un tráiler para...
0: Allá por Tlatelolco, ¿no? Por
1: no, eso, no, no, no puedes. No. Y además ella... trae un tráiler de dos cajas. Peor tantito, más grande todavía.
0: Estando boca había ahí, pues.
1: No. Es algo serio la Chagoyán. Le mandamos un besito y a Rolando también. Porque la esposa es una mar. Tienen hoteles, los tráilers, tienen tequila.
0: Constructora.
1: Tienen ranchos, tienen constructoras. Dime si es rico o no.
2: No, pues claro, sí.
3: Los dos son lindos. Hombre.
0: Y generoso con ella.
1: Y generoso, ¿verdad?, con ella.
3: Y bellas personas, ¿eh?
1: Sí, vamos a corte, ahorita volvemos. Yo era tan...

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7: La palabra infante, que es niño o persona muy joven y que se utiliza para decir, por ejemplo, jardín de infantes o infantería, que es la parte del ejército formada por muy jóvenes, o incluso decir que alguien es muy infantil, que es un derivado de infante, viene de infantus o de infantus, fantus fablis, que quiere decir el que no puede hablar. Originalmente el infante era un bebé que todavía no podía tener lenguaje, es decir, que no pronunciaba sus primeras palabras, empezaba a balbucear. Ese era un infante. Pero luego se fue extendiendo a los niños y hasta a los adolescentes. Por eso ahora decimos, oye, no seas infantil a una persona que tiene 40 años.
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0: Ya estamos de regreso y tenemos a Carlitos Cuevas
1: Ay, vean,
0: en el Zoom.
1: Carlitos.
0: A ver cómo estás, Carlitos.
1: ¿Con calzones o sin calzones,
0: Sin
1: Max?
0: calzones,
1: Ah,
0: siempre anda sin
1: sí. Qué
0: calzones.
1: bárbaro.
2: Sin
1: Y
2: calzones.
1: más
0: Con
1: con esos
0: pantalones.
1: calores, qué libertad.
0: Ay, sí,
1: ¿Verdad?
0: claro.
2: O sea, en cueros, anda en cueros.
0: No, no, no, nunca usa calzones. Pero se pone
1: Nunca.
0: el pantalón sin
2: Ay,
0: calzón.
2: no.
0: Claro.
1: Claro, él quiere así, es parte de su gusto, ¿por qué no?
2: No, está bien. Desde siempre.
0: Desde chiquito,
2: Pero
0: dice.
2: imagínate.
1: Desde chiquito, así anda Carlitos Cuevas,
0: ¿Qué pasó
1: hermoso.
0: con Carlitos que no se
1: Ahí
0: conecta?
1: está ya,
0: A ver,
1: Max.
0: Carlitos, conéctate. ¿Ontas? Ay, ay.
1: Ahí está
0: ¿Cómo
1: bien.
0: estás? A ver, te escucho.
3: ¿Me escuchas, Maxine, o no?
0: Te escucho, te escucho.
3: Qué gusto saludarte.
0: Igualmente, ¿cómo estás?
3: Pues yo muy feliz de verte,
0: Igualmente.
3: toda de blanco y verde, que estás muy
0: ¿Dónde
3: hermosa.
0: andas? ¿Dónde andas?
3: En Cuernavaca, pero ya fíjate que al rato voy a cantar en Cuautla, en la noche, mañana en Veracruz, pero el 10 de mayo voy a hacer un show bien bonito en el Lunario del Auditorio Nacional, en donde voy a tener el gusto de cantar a las mamás en un show tempranero, mi querida Maxi. O sea, después de comer, se van para el Lunario y a las 7 de la noche arrancamos este show que preparé para todas las mamás.
0: Ay, qué padre, y a buena hora.
3: Es lo que te digo, 7 de la noche, ya a las 9 ya todo el mundo está en su casita, viendo ganar a la América.
0: Ándale, inútiles, no ganan nunca.
1: ¿Cómo va a estar
3: No,
1: este
3: pues ya.
1: show, Carlitos Cuevas? Marco Antonio Silva te saluda. ¿Cómo va a estar?
3: Hola, Marquito. No, pues mira, es un show dedicado a las mamás. Cambié un poquito el repertorio sin salirme de lo que yo sé que les gusta a las mamás, sobre todo a las mamás de nuestra generación y un poquito más, que son las canciones de siempre, las tradicionales. Vamos a recordar a los grandes tríos, vamos a recordar a Manzanero, Juan
0: Ay,
3: Gabriel,
0: sí.
3: José Alfredo Jiménez, Álvaro Carrillo, etcétera, etcétera, etcétera.
0: Ay, pues esas son las canciones que nos gustan, Carlitos,
3: ¿Verdad
0: de
3: que
0: nuestra
3: sí?
0: época. ¿Tú te quitas la edad o no?
3: No, nunca. Yo tengo 6'2".
0: 6'2", fíjate qué bien se ve.
2: Se ve
1: No, muy
2: muy
1: bien.
2: bien.
3: Es que me bañé.
2: Muy joven, muy bien.
0: Oye, es que ahora todos se quitan la edad, Carlitos.
3: Pues es que cuando mira, yo creo que cuando pues tú sabes lo que tienes en tu cuerpo y en tu alma y en tu ánimo, pues lo mejor dices tu edad. Total, ahí está ya en cualquier, te metes a Google y puedes ver la edad de cualquiera. Hay algunos
2: Oiga,
3: que mienten, ¿eh?
2: Carlos, te
3: Pero
2: saluda
3: no, yo no miento.
2: Tonatiuh. Te quería preguntar, bueno, ¿cuál es el secreto? Porque la verdad es que te tienen muy consentido ahí en tu casa y todo, pero haces ejercicio, te cuidas en la alimentación, ¿cómo haces? Porque yo me quiero ver a tu edad así.
3: Ah, muchas gracias. Fíjate que sí hago ejercicio, trato de alimentarme lo mejor que puedo, proteínas, hago mis ayunos de 16, 17, 18, 19, 20 horas y nos hemos conservado tanto mi mujer como yo, excelente, gracias a Dios, porque nos ha servido mucho el ayuno, fíjense.
0: Sí, ¿verdad?
3: Pero
0: Es muy
3: mucho,
0: bueno. Le da chance al
3: sí,
0: cuerpo
3: pues.
0: que se recupere. Oye, Carlitos, pero aparte ya no tomas.
3: Sí, me echo mis chupirulis, me echo mis whiskito cuando estoy en el show, pero uno, dos y ya me voy a dormir.
0: Sí, no,
3: No
0: pero
3: aguanto mucho. Sí, pero no.
0: en una época cuando estaban ahí en el Premier, tú y el Coque,
3: Sí,
0: sí
3: por eso
0: chupaban.
3: me vine a vivir a Cuernavaca.
0: Claro.
1: Alejarte de
3: Porque yo.
1: las.
3: Las malas influencias.
0: El Coque adorado. Se va a presentar el Metropolitan, ¿eh? Con Estela Núñez.
3: Hoy está en el Metropolitan. Ayer canté con él en Toluca, cantamos para el Congreso de Estado de México. Y tenemos el programa bien bonito que está funcionando muy bien. Ayer tuvimos a Guadalupe Pineda para festejar a las mamás
2: Ah, qué padre.
3: en YouTube, en una bohemia de locura. Véanlo, porque está bien padre,
1: Está
3: ¿eh?
1: increíble el programa, bien producidito, Carlitos, ¿verdad? Y distinto, la verdad, una dinámica distinta, muy dicharachero, muy casual, ¿no?
3: Es que el Coque se pinta solo para hacer todo ese tipo de cosas que te hacen reír muchísimo. A mí me hace reír muchísimo. Entonces, pues hacemos una convivencia padre, una bohemia de locura.
0: Ándale, bohemia de locura. Oye, ese
3: Sí,
0: programa
3: Max.
0: te lo producen tus hijos, ¿verdad?
3: Así es, Maxi. Así es.
0: Sí.
3: Gracias a Dios. Ergo Films se llama. Y me lo producen mis hijos desde hace 6 años. Antes era a ritmo de bohemia. Ahora con el Coque es una bohemia de locura.
0: Ahí están los dos.
3: los dos, tanto Carlita como Carlitos, como productores de Ergo, ahí la llevamos, gracias a Dios. Financieramente, pues ahí vamos saliendo también, pero está padre, ¿no? Hay que echarle toda la carne al asador.
0: Pero dinos en dónde te podemos ver.
3: En YouTube hay un canal que se llama Bohemia TV. Y ese canal de Bohemia presenta puros programas de bohemias, entre ellos el de Rodrigo de la Cadena también, Piano Bar, otro nuevo que está haciendo mi hijo y una bohemia de locura.
1: Oye, estaban haciendo las grabaciones en un salón allá por la Portales, querido Carlitos, y terminaron como la primera temporada, iban a regresar a la segunda. ¿Cómo está esta? ¿O siguen
3: todavía? No, estamos empezando esta primera temporada con el Coque ahí mismo, se llama el Salón Rojo del Villa Flamingos, de nuestro querido amigo Gustavo. Ah, y sí, es un salón bien bonito, Maxi, ojalá vayas un día para que la pases con nosotros a todo dar. Claro. Seguimos las grabaciones en junio, ya tenemos apalabrados a muchos artistas y va funcionando el programa ahí, sí, todos los jueves a las 9 de la noche nos pueden ver.
0: Ay, qué bueno que me dices, porque yo no los había visto.
2: Hay que verlo.
0: Ni sabía.
3: Velo,
0: que
3: estaba... Vale la pena, Maxi, te vas
0: sí,
3: a divertir
0: mucho. Sí, lo voy
3: mucho
0: a ver, claro. Oye, aparte, Carlitos, cuéntanos a dónde te vas a presentar y a qué hora hoy. No, el día 10 de mayo.
3: Hoy voy a estar en Cuautla, en un teatro Narciso Mendoza. Mañana en el Foro Boca en Veracruz, mi tierra. Voy a hacer Almas Jarochas con un compositor muy bueno que se llama Lalo Santos. Eso es mañana. Y el 10 de mayo, Día de las Madres, 7 de la noche, Lunario del Auditorio Nacional, 7 de la noche. Carlos Cuevas con Mis Piratas del Bolero para cantarles a todos ustedes. Invitado especial, Eric Ventura.
1: Ay, qué cantantazo también.
0: Oye, ¿poco naciste en Veracruz?
3: Sí, pero me registraron en México.
0: Ah, ok.
3: Mi mamá, como yo era su consentido, porque tengo la tez de ella, uh-huh, la misma tez morena, y era el más bonito de mis hermanos, entonces me quería mucho. Y dijo, yo quiero tener un hijo jarocho, y me llevó a nacer allá, y me registraron acá.
0: Mira, entonces eres jarocho.
3: Oye, trovador de veras.
0: Trovador de veras.
1: Oye, Carlitos, ¿y finalmente en qué terminó esta situación legal? ¿Ya hay alguna noticia nueva o sigue igual?
3: Todo sigue igual, todo sigue lleno de mentiras. Se han confabulado. Fíjate, ya son dos programas de chismes que se han confabulado para atacarme, pero no me van a poder vencer. Porque tengo la razón. Una, están llenos de mentiras, llenos de calumnias, y no pueden contra mí, porque yo tengo a alguien que me cuida mucho. Y ese es Dios, y Dios nunca pierde, acuérdase de eso.
1: Dios nunca pierde. Sí, porque ya habían dicho que supuestamente tenías ahora que tú que pagar, resarcir los daños y demás, y que ya estabas en la lona prácticamente, Carlitos.
3: No, ni Dios lo quiera. Dios lo quiera, ahí vamos, ahí. Esto termina, esos procesos legales. Y pues lo sabe Maxi, son muy largos.
0: Larguísimos, eternos.
3: Eternos, entonces hasta a lo mejor ni lo voy a poder ver yo.
0: Ay, Carlitos, no me digas.
3: Ni tampoco mi hermana Aida Cuevas, porque dicen que tengo prohibido decir su nombre. Lo que no quiero es darle más publicidad, pero sí puedo decir a Aida, Gabriela Cuevas, que yo, alias Aida Cuevas, mi hermana, porque dicen que tengo prohibido, no tengo prohibido nada, Dios. Ni me han denunciado, ni me han nada, para que se acaben las especulaciones. Lleno de mentiras esos programas,
1: O sea, sí vienes reconociéndola como tu hermana. No, esa parte no la... No.
3: Ajá. Pues es que es mi hermana de sangre. Pues que no nos llevemos es diferente.
0: Claro, pero eso no lo puedes negar.
3: El cariño, ahí está. Pero si no te llevas bien con alguien, pues ¿por qué vas a estar aguantando, no?
0: Claro. No, pues sí, ni modo.
1: Y ahí dices que sí hubo pues muchas calumnias, ¿verdad, Carlitos? Lo que comentabas, que hubo...
3: Demasiadas que van cayendo. Mira, habló mal de mis padres, no ha podido probar nada. Primero dijeron que yo no podía cantar canciones de Juan Gabriel, que tenía prohibido, que era odiado por la familia. Acabo de estar en San Luis Potosí contratado para cantar un homenaje junto con Rocío Banquels, y esta María del Sol, la Big Band Jazz de México, cantando un repertorio de Juan Gabriel, y a mí me tocó, me pidieron ahí que presentara yo al hijo de Juan Gabriel, a Jean Gabriel se llama, que venía en representación de pues, del mero mero, ¿no? Del hijo mayor de Juan Gabriel, que tiene todo, Iván. Lo presenté, cantamos juntos, echamos unos traguitos juntos, Pues entonces, ¿cuál? A esta otra mentira que se les cayó. La mentira de mis padres, ahora la de Juan Gabriel. Y la primera, yo creo que es la más importante, pues que no es cierto que le pidieron matrimonio. Están tres mentiras ya, ¿eh? Y faltan muchas más que van a ir cayendo. La verdad se va a saber.
0: Bueno, pero por lo pronto te vamos a ir a ver, Carlitos, al lunario.
3: 10 de mayo. Hola, Kylie, Maxín.
0: Sí, te voy a caer, claro. Me encanta cómo cantas, me fascina tu show.
3: Es más, te les regalo a ustedes una mesa. Para el público, si quieres.
0: Para el público, sí. Para las mamás.
3: Y para ustedes también, claro.
0: Pero regalan una para las mamás ese día.
3: Órale, va para cuatro personas, para o sea, cuatro. Dos parejas.
0: Para dos parejas que se vayan a ver a Carlos Cuevas al lunario. Gracias, Carlitos. Que Dios te lo pague.
3: A ti, Maxis. Sabes lo mucho que te quiero, lo mucho que quiero a todo tu equipo, porque de veras son gente buena y sana.
0: Gracias.
3: Te agradezco mucho. Felicidades. Te voy a dar tu abrazo allá en el lunario de todas las mamás.
0: Sí, oye, ahora sí andas muy aireado porque con estos calores.
3: Imagínate nada más, ya me persiguen las señoras por la calle.
0: Porque saben que no usas calzones, Carlitos.
3: Y más que ando en bicicleta más.
0: Nos vemos. Quiero,
3: gracias.
0: Carlitos.
1: Bye. 10 de mayo.
0: Carlos Cuevas, vamos a.
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0: Sí. Bueno, les cuento. 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
1: ¿Verdad, Miguel Simón?
0: Sí, vamos con Ernesto Buitrón hasta, está ya
1: Xcaret, ¿no?
0: en Xcaret está, ¿verdad? Porque está en los premios Platino.
1: Platino,
0: Los
1: sí.
0: van a dar ahí. ¿Se van a llevar a cabo o no? A ver, ahorita
1: Que
0: que
1: nos
0: nos
1: diga
0: cuente.
1: Ernesto, que está por allá.
0: A
1: A
0: ver,
1: ver si por ahí
0: no.
1: está.
2: Hola, hola.
0: Ahí estás, Ernestito.
2: ¿Cómo estás, Max? Buen día.
0: A ver, cuéntanos.
2: Oye, Max, pues bueno, estamos en el previo de lo que van a ser los premios Platino aquí en Xcaret. Déjame comentarte que acabamos de platicar hace unos momentos en exclusiva
0: A ver,
2: con Camilo.
0: voltéate.
2: Ah, déjame acomodarlo aquí.
0: Ahí está, ahora sí.
2: A ver, ahí está. Ahí ya me tienes,
0: A
2: ves
0: ver.
2: perfecto, ¿ah? Oye, Max, pues fíjate que estoy aquí en el backstage de lo que van a ser los premios Platino. Este es el área de prensa internacional. Hay medios de toda Latinoamérica. De Colombia, de Brasil, de Perú, de Venezuela, y justo, pues la verdad es que estamos previo a lo que es la gala. El día de mañana se va a llevar la gala aquí en Xcaret. Estas son ya las actividades como tal. Aquí están muchos de los nominados. Y fíjate que comenzó el día muy temprano porque estuvo pues con un homenaje importantísimo a un actor argentino. Y justo dentro de mí quiero que vean, les voy a voltear un poquito la cámara porque está Ludvika Paleta dando entrevistas también. Miren, ahorita lo voy a acomodar aquí para que lo puedan ver. Ludvika Paleta está por acá. Aquí está el set y aquí está Dolores Fonzi. Y por allá teníamos hace rato a Camilo que platicamos en exclusiva con él para el programa. Nos habló de este regreso increíble de Ricardo Montaner, pero sobre todo de lo que está generando también en la familia, ver que Ricardo tiene mucha energía y si quieres vamos a ver lo que nos comentó.
0: No, todavía no lo tenemos, Ernestito, no nos ha
2: Ok.
0: llegado.
1: Oye, Ernesto, pero bueno,
2: Perfecto.
1: había habido como un trascendido que se había precisamente desde Xcaret que se podría haber cancel que podría cancelarse esta edición de los premios Platino. Y bueno, ya ellos mandaron incluso un comunicado desmintiendo dicha situación, porque hablaban que dice Grupo Xcaret informa con respecto al comunicado emitido esta mañana por la Comunidad de Madrid, negamos categóricamente haber recibido amenazas o instrucción alguna por parte de la presidenta de nuestro país, Claudia Sheinbaum Pardo, o algún funcionario del Gobierno de México respecto a la realización de los premios Platino Xcaret. El evento de premios Platino Xcaret representa una celebración que reconoce y honra lo mejor de las artes, la creatividad y la riqueza multicultural de nuestra comunidad iberoamericana. Es también un espacio que promueve el respeto, la convivencia y la hermandad entre los 23 países que conforman esta gran región. Y bueno, ella habla de lo largo y bueno, es muy amplio, pero está negando que se lleva, que se haya cancelado porque había habido un trascendido que como estaba Isabel Díaz Ayuso,

0: quien ha manifestado pues una postura distinta aquí para México.
1: Que por eso se iban a
0: por
1: cancelar.
0: Por eso se iba a cancelar. Entonces, ¿tú
1: pero ya no se ha sabido nada, Ernesto, de esto?
2: Fíjate, Max, que este trascendido que dices se nos dio en la conferencia de prensa del premio de honor que se va a dar este año a este actor argentino. Se comentó luego porque nos enteramos. Sí, es como bien lo dices, Marco, estaba en la página oficial de la, digamos, de la Comunidad de España. Sí. Pero no, los premios continúan. Justo Isabel Díaz Ayuso tenía que haber estado en la mañana en esta, pues en esta conferencia y digamos este premio de honor no estuvo. Estuvo la vicepresidenta de la Comunidad de Madrid. Entonces, obviamente estábamos viendo qué sucedía. Hasta ahora aquí las cosas están normal. Los organizadores acaban de informar que no hay ningún problema, que no hay ninguna situación. De hecho, ahorita están todos los actores haciendo esta serie de entrevistas porque pues es la antesala. Entonces, sí, al final fue un trascendido que sí llamó mucho la atención de la prensa de Latinoamérica, porque también se decía que iban a venir a cerrar aquí el complejo de este resort donde nos encontramos, sí, pero es completamente falso.
0: Ah, bueno, ¿cómo se van a llevar a cabo? Entonces, sí. ¿Mañana es la premiación como tal, Ernesto?
2: Sí, Marco, mañana por ahí de las 5 de la tarde se va a llevar a cabo esta premiación. Entre las personalidades que ya tenemos confirmadas está Camilo, va a cantar María Becerra, pues va a pasar Ludvika Paleta, Pablo Cruz, que está aquí atrás de mí, justo dando entrevistas, va a estar hablando de Chespirito, porque Chespirito ganó en la mañana una estatuilla, los productores de la serie de Chespirito, como una de las mejores series de Latinoamérica. Y va a haber muchas, en fin, de hecho el año pasado recordamos que ahí platicamos con Julián Gil, fue Ana de la Reguera, estaba ahí del Castillo.
1: Sí.
2: Ahora hay un tema aquí, Max, que dicen que Vadir Derbez, dentro de todo este conflicto, él tendría que estar aquí hospedado. No estamos en el mismo lugar, es muy grande el resort, pero él se dice que está también aquí en Cancún para poder cumplir con esos compromisos, que al final son compromisos que ya tenía pactados.
1: Claro.
2: Y también está Stephanie Cayo, la novia de Alejandro Sanz, también ya llegó. Yo vi a Michelle Brown ayer también, Max, disfrutando de la playa. Entonces, bueno, vamos a tener una cobertura completa a través de tus redes. Y ya tenemos, me parece, a Camilo, que platicó en exclusiva.
1: Oye, Ernesto, me están informando que los organizadores de los premios decidieron no invitar a la señora Ayuso para evitar politizar el evento.
2: Es correcto.
1: Entonces,
2: por eso no está ahí.
1: Ya se fue a España, se regresó a España ayer o hoy.
0: Ayer se regresó por la tarde a España.
2: Y es que acordémonos, Max, que Isabel Díaz Ayuso es gran amiga de Nacho Cano. De hecho, Isabel llegó a México porque estuvo en el cierre de temporada de Nacho Cano, y es gran amiga de ahí. Ahora, es un tema muy politizado, ella es gran amiga también de los organizadores, y justo para evitar que hubiera un conflicto tanto con la organización como con aquí Xcaret, pues decidieron que quedara a un lado. Me parece una decisión totalmente acertada, habiendo tantos medios de comunicación de toda Latinoamérica.
1: Claro.
0: El evento no se tiene.
1: Oye, ya tenemos a Camilo, a ver, ya lo tenemos, ¿no? A ver qué dijo Camilo.
3: Estamos con Camilo. Camilo, estás presente en los premios Platino, vas a cantar en la gala, me parece increíble por ti.
4: Muchas gracias, me siento muy feliz, me acabo de tomar un café, entonces estoy doble feliz.
3: Oye, vimos a tu suegro triunfar en México, Ricardo Montaner está mejor que nunca. ¿Cómo te sientes también de ver que el amor por la música y el pueblo, el público no lo deja ir? Qué padre que los artistas así sean reconocidos por la gente, ¿no?
4: El poder de las canciones, pana, es muy especial lo que las canciones de mi suegro han generado en la vida de tantas personas, incluyéndome.
3: Claro.
4: Entonces, claro, yo tuve la oportunidad de verlo en su primer concierto del retorno de su gira.
3: Sí.
4: Y fue muy hermoso y muy inspirador.
1: Gracias.
3: Muchas gracias. ¿Qué cantarás mañana?
4: Es una sorpresa. Gracias.
2: Bueno, ahí lo tienes,
0: Max. Oye, ¿cómo nos chocan estas mujeres tan patéticas de repente que pues están ahí con los... Si los llevan, ese es del tipo de eventos donde pueden hablar con los medios de comunicación y que lo corten a la mitad de la entrevista.
1: Y los andan carrereando,
0: sí. Dice, oye, esta señora que se ponga a trabajar realmente, se ponga a hacer cosas importantes. Si los lleva a los medios, si es la RP, pues qué mala RP, porque es un bloque en vez de ser realmente un canal de comunicación, un puente, ¿no?
5: Lo cierran.
2: Sí, fíjate que Camilo, muy atento, la verdad es
0: pues
2: que
0: sí, él, tranquilo,
2: sacamos
0: pues
2: aquí en el programa. El trabajo que hizo Ricardo Montaner es espectacular, sí, y bueno, inspiración de Camilo, porque al final, bueno, es su suegro, papá de Eva Luna. Y Max, también platicamos con una de las nominadas. Me da mucho gusto que una mexicana esté brillando en estos premios. Digo, hay muchas, Ludvika Paleta por ahí entre ellas, pero Paulina Gaitán tiene una nominación bastante importante por esta serie de Luis Estrada que se llama Las Muertas, que está en Netflix. Está nominada, y la verdad es que platicamos hace unos momentos aquí en exclusiva con ella, y esto es lo que nos comenta de, pues, de la emoción que
1: vive. A ver, vamos a ver.
3: No es menor lo que sucede en tu carrera, ¿cómo te sientes?
5: Emocionadísima, tengo los sentimientos encontrados, estoy súper nerviosa. Es la segunda vez que estoy nominada a los Platino. Los Platino me parecen unos premios muy importantes, muy interesantes. Se junta muchísima gente talentosa y poder estar aquí para mí ya es ganancia.
3: Oye, platíqueme un poquito de Las Muertas. Quiero saber un poquito esta nominación. Sobre todo en el marco en el que el mundo está viviendo también el tema de la mujer, el tema de todo lo que sucede alrededor de estas problemáticas. ¿Pero qué son Las Muertas?
5: Bueno, Las Muertas es una serie que está basada en el libro de Jorge Ibargüengoitia, escrito de la, bueno, con Luis Estrada, que es un gran director al cual yo admiro muchísimo.
3: ¿Cómo te sientes hoy en día de ser esa actriz reconocida? Yo creo que el nombre Paulina Gaitán el día de hoy llama mucho también la atención del público. Eso no es fácil, que la gente reconozca a Paulina Gaitán como tal, que hace muchos años.
5: Estoy muy feliz, muy orgullosa de lo que ha pasado con mi carrera.
2: Ahí está Paulina Gaitán, Max, hablando en exclusiva para el programa, muy emocionada, dice que está muy nerviosa. Ahora, trabajos importantes de Paulina Gaitán. Ella dio vida a Tata en la serie de Narcos, la esposa de Pablo Escobar. Sí. Me parece también que este trabajo sin duda es lo va a catapultar en otro lado. Y bueno, pues aquí seguimos desde Xcaret, Max.
1: Nos vemos, Ernestito. Gracias. Acá te veo el lunes. Bye.
2: Bye.
1: Ernesto, que está ya con un calorón, que para qué les cuento. Vamos a corte y ahorita volvemos.
6: Últimos días.

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9: La presidenta Claudia Sheinbaum afirmó que existe un aumento en la devolución del impuesto al valor agregado y que se cumple con los tiempos establecidos. Por otro lado, señaló que empresarios han solicitado al gobierno la simplificación de trámites para MIPYMES. Para optimizar y agilizar los procesos de autoconsumo eléctrico, la Secretaría de Energía comenzó a operar con una ventanilla única. La medida busca atender de manera prioritaria la generación de energía eléctrica bajo la figura de autoconsumo. La presidenta de la Comunidad de Madrid, Isabel Díaz Ayuso, anunció la cancelación de su gira en diversos estados de la República Mexicana debido a protestas en su contra. Díaz Ayuso precisó que tenía pendiente su asistencia en los premios Platino. Informó Daniel Wellbanks. 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
2: ya.
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1: Gracias. Vámonos con Paulina Rubio. ¿Qué dijo Paulina Rubio? Ya ven que en esta semana se resuelve con quién se va. El niño.
3: Andrea.
1: ¿Con Colate o con Paulina? Ahora Colate dice que Paulina le pegaba.
0: Ay, ¿cómo que?
3: Unas costillas le rompió.
0: Ya
3: no sabe qué hacer.
1: No.
0: ¿Querrá más
1: qué
0: dinero?
5: Las audiencias entre Paulina Rubio y Nicolás Colate Vallejo Nájera siguen en la corte familiar de Miami, y ahora surgió una nueva complicación para la cantante, ya que su ex dijo que lo golpeó mientras aún estaban juntos. La jueza escuchó atenta mientras la abogada de la chica dorada, Sandra Hoyos, cuestionó al español acerca de si tenía alguna prueba de ese maltrato y el por qué no denunció a la cantante en su momento, debido a que es una acusación bastante grave. Primero, el empresario aseguró que no tenía forma de comprobar ese abuso físico. Sin embargo, un poco más tarde en la audiencia, Dijo que tenía algo en su casa que lo podría ayudar a probar que sí pasó ese abuso en su contra. Vallejo Nájera indicó que la parte por la que no quiso denunciar a Paulina fue porque se trata de la mamá de su hijo y que no quería que se hiciera un asunto mediático, por lo que solucionó el tema de manera privada con ella y sin escándalos. Además, señaló que le generó un conflicto muy grande porque nunca le habían pegado y la situación lo dejó en estado de shock. Para Grupo Fórmula, Eddie Gutiérrez.
1: Bueno, le salió este marido, ni guapo, ni millonario,
6: nada,
1: ni de la realeza, y sí, ahora quiere $10,000.
6: Y se quiere llevar al niño y que ella pague todo.
7: Claro.
1: Así, claro. Ay,
7: no,
1: que
7: como porque él es de economía débil y frágil, entonces que como no tiene dinero, como ella gana más que él, pues
6: ay, no,
7: así,
6: no,
7: como no ha encontrado trabajo el pobre.
1: Y el niño cuesta la escuela, nada más.
7: Nada más la pura escuela, más todos los gastos que genera el niño allá en el
1: pero no creo, no creo que eso cueste, ¿eh?
6: No, y él quiere
1: yo creo que él está diciendo que eso cuesta para poder vivir también, claro, pues, de esos $10,000.
6: Quiere $230,000 que serían aquí mensuales.
7: Pero es que le achaca eso de que por la culpa de ella fracasó en su vida personal y en su carrera profesional, porque por andarla siguiendo para arriba y para abajo.
4: Bueno, que venda boles.
1: ¿Pero qué le puso una pistola?
7: Pues es lo que dice, aparte, mira, que no, lo quiere tener un pegado todo el tiempo.
6: Ha sido también abusivo porque también ha estado en realities y todo eso, y bien que se ha agarrado de Paulina. Entonces también que no se quiera pasar
1: de listo.
6: Pues
1: es que ¿de qué va a hablar él?
6: Que no se quiera pasar de listo, se pasa de listo.
1: ¿De qué habla? Más pues que sí, de si Paulina. No es ahí,
7: más que Paulina.
1: Y de los pleitos que trae con Paulina.
6: Pues sí.
7: Según él dice que tenía una agencia de publicidad muy próspera cuando conoció a Paulina hace 20 años en España y que le iba muy bien.
1: Pues se hubiera quedado en la agencia.
7: Y dice, claro, que después de que ella le pidió no salte, salte, acá hagamos un trabajo en conjunto, equipo y demás, salió, dejó todos sus clientes, su trabajo, y ahora dice que lo dejaste en la calle. De acuerdo a la versión de él, ¿eh?
1: ¿Tú crees? Yo no le creo nada. Hay que dar boletitos.
6: Sí, vamos a regalar para las mamás.
1: Mucho,
6: primero vamos a regalarles 5 faciales para que vayan a consentirse, pues estén guapísimas. E hidratante de manos por parte de Amana Spa. Van a llevarse 5 pases. 5 regalos, 5 certificados serían.
7: Oye, qué bonito,
6: en este caso. Así es.
7: Mamás.
6: Y también tenemos regalos de teatro.
7: Exacto.
6: El señor Don Ortiz de Pinedo nos manda 5 pases dobles para No te vayas sin decir adiós, esta obra donde estamos despidiendo a Juan Ferrara, que no se debería de ir.
1: Precioso.
6: No se debería de ir, la verdad, no.
7: ¿Para qué día son esos?
6: Estos son para el día hoy, para el día de hoy, a las 8:15 de la noche.
4: Y aquí yo tengo 3 pases dobles para el show de Edith Márquez el sábado 9 de mayo a las 8 de la noche en el Auditorio Nacional.
7: Además, tenemos más regalos, tenemos de 10 pases dobles para este sábado, para la extraordinaria obra de teatro Sorpresas en el Teatro Hidalgo bajo la producción de Juan Torres a las 6 de la tarde para que lleguen a tiempo, ¿verdad?
1: Ah, eso está muy bien.
6: Y acá
1: muy
6: tenemos también 4 pases dobles para el Circo Atay de Max, para que lleven a las mamás a reír al circo el domingo 10 de mayo en el Centro Cultural Teatro 2. Y regalamos de las Leonas también 3 pases dobles para el domingo, 5 y 7 de la noche.
7: Ay, mira, y también fíjate que Vips nos regala donas por este 10 de mayo.
1: Regalaron, pero esas son para nosotros.
7: Ay, qué rico.
1: Ay, gracias, rico.
7: ¿Por qué nos haces eso, Vips?
4: Vamos a pescar. De chocolate, de azúcar.
6: Son deliciosas. De moca.
4: De moca. ¿Pero a poco tú comes eso, Marquito, sí, claro, con ese cuerpazo que traes?
7: Pero al rato vamos a bajarlo.
4: Ah, bueno, calorías, muy bien.
1: Ay, tenemos una caja para regalarle al público igualito.
6: Ay, miren,
1: de donas, también repórtense. Repórtense a la multilínea, por favor.
7: O sea, muy regalado.
1: Los teléfonos de la multilínea se los voy a dar. A ver, ¿a dónde quieren ir? ¿Al teatro? ¿Quieren ir al spa? ¿O quieren donas? 55-52-79-22-93. 55-52-79-22-93. Y 55-52-27-95-79.
7: Eso. Y Roel también tiene 5 cortes, mi querísimo Max.
4: Ay, ya los di, ya hablaron.
7: Sí, bueno, pero ya hablaron.
4: Mira, esto es rapidito, yo rapidito.
1: Ándale.
4: Okay. Ya bueno, llamaron y ya están las 5.
1: Ya están.
7: No, pues muy bonito.
6: Yo traje unas tortas de picaña, Max.
7: Ay, oye, qué
1: rico. Ay,
7: riquísimo.
1: Que no nos oigan.
7: Que sí.
1: Que las van a correr. Alicia
6: Moreno y Ana.
7: Vamos a dejarle ahí, ajá.
6: Las mandaron.
7: Ay, Alicia.
6: Alicia Moreno.
7: Muchas gracias.
1: Ay, qué linda.
6: Sí,
1: muchas gracias.
6: Y Anita.
1: Bueno, pues hemos estado muy regalados por el Día de la Madre. Muchas gracias, ¿eh?
7: Ay, que se la pasen bonito todas, Max.
6: Sí, que las consientan.
1: A ver, que queremos saluditos. ¿A quién le mandamos saludos?
6: Vamos a ver saludos aquí. Vamos a ver rapidísimo.
7: A ver, rápido, Jonathan, Duana, tío, véntelos.
6: Aquí están los saludos. Ajá. A Rocío Olivos, que dice que estaba marcando a la multilínea y que espera tener suerte para llevarse algo de su a su.
1: O sea, tenemos multilínea.
6: Tenemos muchos que están marcando aquí. Dice Díaz Ayuso, a ver, déjame. Señora Maxine, le mande saludos hasta Veracruz. Mande saludos a Veracruz.
1: Ay, a Veracruz. Sí. ¿Cuándo me invitan a Veracruz?
7: Ay, sí, que nos inviten.
1: Quiero ir a la parroquia a comer rico. Una bomba.
7: Ay, qué deliciosa. Uy, las bombas, deliciosas.
6: Ángel Espinosa, también le mandamos saludos, que dice, qué gozadera de donas.
1: Ajá. Ay, qué gozadera. Pura engordadera. Ya se me hizo agua a la
4: gozadera.
1: Boca.
4: Pura engordadera.
1: Bueno,
4: también.
1: Nosotros ya nos vamos. Ya nos vamos. Nos vemos hasta el lunes. Gracias, Ro. Gracias, Johnny.
6: Gracias a ustedes.
7: Un placer, Marquito. Querida Max. Muchas saludos a toda la gente.
6: Eso. Ah, sí,
1: estuvimos aquí Jotivier.
6: Jochi.
1: Les agradezco mucho que hayan estado con nosotros. Nos vemos aquí el lunes, si Dios quiere. Muchas gracias. Pasen feliz fin de semana. Celebren a las mamás. No les regalen planchas y licuadoras.
6: Ay, no.
1: Regálenles algo para ellas.
6: O háganles de cocinar a ustedes.
7: Eso también.
1: Claro. Muchas gracias. Nos vemos el lunes, si Dios quiere. Gracias.
7: Abrazos.

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7: Un saludo cordial desde Yucatán. No es un secreto, Rafael Marín Mollinedo aspira a ser el candidato de Morena a la gubernatura de Quintana Roo. De hecho, hay algunas denuncias por actos anticipados de campaña debido a los anuncios que ya se ven por todos lados en el vecino estado. Así que para acercarlo a la querencia, fue nombrado delegado del bienestar en Yucatán. Ariadna Montiel vino exprofeso a darle la silla. De nuevo el bienestar en la escala obligada de las elecciones próximas. Rafael Marín Mollinedo viene de cerrar un capítulo al frente de la Agencia Nacional de Aduanas. Desde Mérida, José Luis Preciado.
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8: La lengua de una ballena azul pesa tanto como un elefante adulto completo, siendo el órgano más grande conocido hoy.
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3: Muy buenas tardes, tenga usted muy buenas tardes. Y claro que sí, es la una en punto, pero en punto. Tiempo del Centro de México, usted puede ajustar su reloj. Y yo soy Joaquín López Dóriga, transmitiendo para usted con mucho gusto, como todos los días en vivo. En vivo desde la Ciudad de México para toda la República Mexicana a través del 97. Sí, estamos transmitiendo, como todos los días, a través de 97 estaciones de radio en todo el país y en otras 30 estaciones de radio más en Estados Unidos para nuestros paisanos.
4: A quienes les enviamos besos y abrazos en California, Arizona, Texas, Nueva York, Illinois, Georgia, Utah, Kansas, Oklahoma, Carolina del Norte y del Sur, Tennessee, Oregon, Colorado y Florida. Y en Telefórmula Estados Unidos a través de las cadenas Xfinity Latino y Latino View.
3: También estamos en YouTube, en radiofórmula.mx, en lopezdoriga.com y en Instagram. Y también estamos en Telefórmula.
4: En Telefórmula estamos en Easy Canal 121, Sky Canal 157 y 1157, Total Play Canal 161, Megacable Canal 153 y en Dish nos encuentra en el 354.
3: ¿Y hoy?
4: ¡Hoy es viernes!

0: Y entonces hoy es viernes 8 de mayo del año 2026. Han transcurrido 128 días, faltan 237 y termina este año con la semana número 19.
1: Y de quién es santo hoy, Laura Pérez Cisneros, me da mucho gusto saludarte como todos los días. De quién es santo, este viernes lo alcanzamos y 8 de mayo.
0: Lo alcanzamos y muy felices, Joaquín, porque hoy estamos festejando a Bonifacio y es día de Nuestra Señora de Luján.
1: Fíjese, ahora que dices esto, Laura, este San Bonifacio fue el papa que reconvirtió el Panteón de Roma, que es una de mis obras favoritas en el mundo, el Panteón, en una iglesia. En una iglesia. Y por supuesto, sí. Ya aquí empezando a partir de las 3 de la tarde, en lo que toca su servidor, empiezo a celebrar el jubileo del Día de la Madre. Hasta el domingo. ¿Por qué? Porque se lo merecen eso y más. Bueno, también le quería decir que hoy es el Día Mundial de la Cruz Roja, que hoy, fíjese, es el Día Mundial del Cáncer de Ovario, y que es tu cumples, bueno, sus cumples, Emiliano y Constance, mis sobrinos, Emiliano y Constance, Cancino Bruni, felicidades. Querido Juan Antonio Pérez Simón, te mando una carretada de abrazos por el cariño de siempre, hoy es tu cumple, ya celebraremos, ¿eh? Hoy también es cumple del doctor José Ángel Gurría, querido José Ángel, muchas felicidades, de Alfredo Lonasco, hijo, de Enrique Iglesias, felicidades. Y si todo esto es hoy, Lau, nos quiere decir de quién va a ser santo. Mañana ya sábado y 9 de mayo, la víspera del Día de la Madre.
0: La víspera, como dices, Joaquín, mañana vamos a festejar a Pacomio, Luminosa e Isaías. Y fíjate, Joaquín, que este 10 de mayo, que cae en domingo, va a coincidir, porque en Estados Unidos, para todas nuestras paisanas, va a coincidir que es el segundo domingo cuando celebran el Día de la Madre allá, entonces ahora va a ser, pero enorme.
1: Así es, va a ser binacional, porque efectivamente en Estados Unidos no es fecha, es día, el segundo domingo de mayo, y coincide de esas cosas que no se dan, o sea, con cierta frecuencia, pero no frecuentemente. Y pues también a todas las madres que nos ven y escuchan allá de aquel lado, muchas felicidades, ustedes también son unas heroínas. Y bueno, pues le recuerdo que está al aire desde las 12 del día el capítulo de esta semana de Joaquín Marín de Dopingüe con el gran Carlos Marín, y que esto es algo de lo más importante que ha ocurrido y que está ocurriendo hoy en México y en el resto del mundo, con mucho, que es muchísimo de todo lo que usted leerá y escuchará mañana por la mañana, y muchísimo de todo lo que usted leerá, escuchará y verá esta tarde, esta noche, vamos, ahora, en el correr de las próximas horas. La noticia flash en este momento es que Trump acaba de reiterar que México es gobernado por cárteles. Ay, recuerde, apenas el miércoles dijo que había iniciado, esta fue la frase, la operación por tierra para combatir a los cárteles, aunque hubiera quejas del gobierno de México y de mexicanos. Por la tarde, el fiscal de Estados Unidos, interino, Todd, anunció que no solo iban a pedir a estos 10 que ha solicitado su detención con fines de extradición, sino que vendrían muchos más. Esta es una semana complicada, como van a ser todas, y lo van a hacer cada día más conforme a hacerse el proceso electoral de noviembre de este año. Pero aquí tenemos nuestro problema. Yo no sé por qué ni de dónde. Ayer apareció un festivo, ¿verdad? Estaba como de fiesta, ¿no? Mario Delgado, feliz, anunciando que adelantaba el fin de cursos. ¿Por qué? Pues porque así les salió de los hombros. Porque les dio la gana. ¿Por qué? Porque esta mañana dijo, no, es una propuesta. Con todo permiso, dice, respeto, presidenta, no fue una propuesta. Lo que hizo fue un anuncio, Mario Delgado, y tan hizo un anuncio que ahí está todavía publicado en sus redes el nuevo calendario. No sé si no lo habrá dicho. Me parece que la sorprendió. ¿Y sabe qué, presidenta? Usted no la pueden sorprender los integrantes de su gabinete. El hecho es que Pues él feliz. Mírelo, mire feliz. Ahí está cuando se dice que fue un acuerdo de los secretarios de Educación Pública de los estados por el fútbol y el calor. Qué poca madre, le voy a decir por qué, así de rápido. Qué poca madre, ¿por qué? Porque en México, los partidos de México son por la tarde-noche, a las 7 de la noche. De todos modos los verían. Solo la inauguración es a la 1 de la tarde. A ver, ya así tolerante, dijera, bueno, el 11 de junio, que es jueves, ese día no hay clase. Bueno, para que vean la inauguración. Pero tumbarse así, es casi 5 semanas de clases, por el fútbol y por el calor, yo no me la creo. Y me parece inaceptable. Si ya de por sí el nivel educativo está en los suelos y ahora le recortan, pues ahora le voy a hacer las cuentas de cuántos días de clases van a tener los niños. ¿Y las mamás? ¿No pensó Mario Delgado en las mamás que trabajan? ¿Y los papás que les toca también? ¿Y las niñas y niños qué van a hacer? No pensaron en nadie. Es la distancia que hay entre un gobierno, en este caso, en la Secretaría de Educación, con la realidad y con los mexicanos. Sí, con la realidad y con los mexicanos. Te escucho, Óscar Zúñiga.
2: Joaquín, la SEP adelanta el cierre del ciclo escolar para el 5 de junio por el calor y el mundial. Padres de familia y maestros rechazan la medida, pues hay indignación por rezago educativo. Sin embargo, la Asociación de Escuelas Particulares y la CENTE dicen que mantendrán clases. Ante todo ello, la presidenta matizó el anuncio y dijo que solo es una propuesta. Joaquín.
1: Vamos a verlo, vamos a ver muy pronto. Ahí está todavía, presidente, por si no lo han dicho, como me parece que tampoco le dijeron eso, en las redes de Mario Delgado y de la Secretaría de Educación Pública, el nuevo calendario. ¿Sabe cuándo van a entrar los niños a clases? El 31 de agosto. O sea, todo junio, todo julio y todo agosto. Todo junio, todo julio y todo agosto de vacaciones. Y los padres, repito, nadie pensó en los padres, en las madres. No, porque quienes hacen estos anuncios tienen quienes cuiden a los hijos. Y en la mayoría de los casos sus hijos van a escuelas particulares que también tienen que acatar este calendario. Yo convengo con la presidenta Sheinbaum, pues ni modo, le meta reversa. Si es que lo decide, por supuesto. Y Ulises Soriano.
3: Joaquín, rechazo y enojo es lo que ha provocado este anuncio el día organizado, el día de ayer por Mario Delgado. Cientos de padres de familia opinan que pues debería de echarse atrás este anuncio y también que las escuelas por lo menos deban preparar, si esto se va a llevar a cabo, un curso de verano, toda vez que hay padres de familia que no los pueden cuidar y también insisten en que los niños no están preparados para dar el siguiente paso, ya sea de primaria a secundaria, de secundaria a la preparatoria. Y más adelante, Joaquín, todos los detalles.
1: ¿Por qué no ofreció para esos días, no sé, talleres, que decir que vayan los niños a la escuela, que vean el fútbol en la escuela? Si es tema del fútbol, si es del calor, pregunta el Mexicali. No vamos, por donde se le quiera ver, esto no tiene cabeza. No sé si tenga pies, patas sí tiene muchas. Cabeza no, cero. Y viene del secretario de Educación Pública de este país. Y afecta a 30 millones de niños. Nada más, ¿por qué? Porque quiso. Y Francisco Villalobos, lo que hablaba yo de Trump. Primero, Enrique Hernández. Ah, sí, claro. Enrique, perdón. Dime que lo que dijo la presidenta, que por un momento me pareció como sorprendida cuando la estaba viendo esta mañana.
4: Pues es correcto, Joaquín. Realmente la sentimos un poco sorprendida porque ella insiste que se trata de una propuesta que surge de estas reuniones que se dan de forma constante o periódica aquí en la Secretaría de Educación Pública y que justamente el día de ayer, bueno, pues Mario Delgado pues anunció, como bien lo comenta, pues con mucha sonrisa en la boca, y la propia presidenta Claudia Sheinbaum deja en claro que se está analizando justamente los días de clase que tienen todavía los niños y que podrían perder, por lo que ella insiste en que se trata de una propuesta a petición justamente de los secretarios estatales y de los maestros. Nunca mencionó que fue una propuesta de Mario Delgado, sin embargo insiste en que esto todavía no se define y que se va a analizar en los próximos días, porque bueno, la crítica fue constante, el rezago educativo y también el impacto que dejó a su paso esta pandemia también en materia educativa. Joaquín.
1: Todo, es que le digo, sí lo pensaron, no tiene cabeza, lo pensaron, eso a veces insiste, no tiene pies ni cabeza, no, cabeza no tiene, pies sí, muchos, lo pensaron con esos, con los pies, si es que, vamos, déjeme corregirme, no lo pensaron. Tomaron la decisión con eso, con los pies. Francisco Villalobos, otra vez Trump, es el tercer golpe que viene esta semana, el tercero.
5: Por tercer día consecutivo, otra vez Trump toca el tema de México y el narcotráfico. Acaba de asegurar, Joaquín, que a México lo gobiernan narcotraficantes. Joaquín, ¿qué es lo que está planeando el presidente?
1: No sé, yo, ¿qué me preguntas a mí? Francisco Villalobos, no sé qué esté planeando, pero sí lo que está claro es una estrategia de presión y de más presión al gobierno de México, a la presidenta de México, y ahí vamos todos los mexicanos. Buenos anuncios y regreso.
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33: El cuerpo humano tiene suficiente hierro para fabricar un clavo de 3 centímetros de largo, distribuido principalmente en la sangre.
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0: Bien, pues mire, ayer de repente irrumpe Mario Delgado en las redes, ahí en la escalinata, una fotografía familiar con los que luego supimos que eran los secretarios de educación de los estados. ¿Y qué dijo? A ver, tal cual, no dijo, celebró, vea la felicidad que tiene, carajo. Parece que el que no va a ir a clases es él. Este es Mario Delgado.
1: Estamos reunidos todas y todos los secretarios de Educación Pública de las entidades federativas y hemos tomado el siguiente acuerdo respecto del calendario escolar. Por distintas circunstancias y distintas peticiones que hemos tenido, adelantaremos el cierre del ciclo para el siguiente 5 de junio. Las labores administrativas que hacen las y los maestros en cada cierre de ciclo terminarán el 12 de junio. Tendremos este receso hasta el próximo 10 de agosto, donde las y los maestros regresarán a su consejo técnico para preparar el siguiente ciclo escolar. Del 17 al 28 de agosto tendremos 2 semanas de fortalecimiento de aprendizajes, trabajo con nuestros niños y con nuestras niñas para reforzar todo aquello que sea necesario. Y arrancamos oficialmente el ciclo escolar el 31 de agosto. De esta manera vamos a garantizar que se cumpla el plan de estudios y atender las distintas peticiones que hemos tenido de las entidades federativas. Queremos agradecer a todas las maestras, maestros, directores, directoras, supervisores, supervisoras, jefes de sector, jefas de sector y toda la estructura administrativa del magisterio por ayudarnos a hacer este ajuste al calendario escolar y garantizar el máximo aprovechamiento de nuestros niñas y nuestras niños. Y por supuesto, a las familias, a las mamás y a los papás por apoyarnos con esta iniciativa. Muchas gracias.
0: Música. Esta es producción de él, la musiquita y todo. Y la mentira al final. Queremos agradecer a los padres de familia y a las madres de familia y a los niños por su apoyo. ¿Cuál apoyo? ¿Cuándo les consultaron? Y no hay tal apoyo. Y aquí está el calendario que publicó desde ayer y ahí está. ¿Cuándo se acaban las clases? Aquí. Este viernes 5 de junio. O sea, hoy es viernes 8, quedan 5, 10, 15, 20 días de clases. 20 días de clases. Y luego al Dolce Farniente, oficialmente por el fútbol y por el calor. Todo, vamos, del sábado 6 al 30 de junio. Julio, del 1 de julio al 31 de julio. Y agosto, aquí habla de que estos cursos que van a dar fortalecimiento de aprendizajes en las 2 últimas semanas. Mentira, aquí dice, 31 de agosto, inicio de clases del ciclo escolar 2026-2027. Esto es un anuncio. Pero a ver, voy a ir contigo primero antes de las reacciones. Sí. Enrique Hernández, ponme nada más lo que dijo la presidenta, por favor, sobre este anuncio que ha provocado un rechazo generalizado de padres y madres de familia. ¿Qué van a hacer con sus hijos? Me pone el calendario, por favor. ¿Qué van a hacer con sus hijos del viernes 5 de junio por la tarde al domingo 30 de agosto por la noche? ¿Qué van a hacer? A ver, y ya no hablo de madres solteras, de padres solteros, hablo de familias enteras, donde el padre y la madre trabajan. ¿Qué van a hacer los niños en ciertas regiones del país? ¿Cómo está el rezago educativo? ¿Cómo está la pobreza? ¿Qué van a hacer en sus casas 5 semanas más? ¿Por qué? Porque celebró el secretario, la hablé, busqué a alguien en educación pública que me dijera, oye, ¿por qué no salen a explicarlo? No, ni mal, no salió nadie, nadie quiere dar la cara. Y menos después de lo que el mensaje de la presidenta esta mañana, que voy contigo, Enrique, ¿qué dijo? Nada más dime en este momento del tema educativo.
2: Sí, Joaquín, ¿qué tal? Gracias, muy buenas tardes. Bueno, de entrada dijo una propuesta, es una propuesta, se está analizando, ¿por qué? Porque de antemano hay que tomar en cuenta los días que le faltan a los niños en cuanto a materias, clases toca, porque para a partir de ahí, que no pierdan clases, que no pierdan el tiempo y que se aproveche el poco tiempo que les queda en materia educativa. Vamos a escuchar lo que dijo la presidenta en torno a esta propuesta, este anuncio que hizo Mario Delgado, bueno, igual lo llevó con festejo de por medio. Vamos a escuchar a la presidenta.
3: Entonces hizo esta propuesta de que se adelantaran las vacaciones, pero pues también tiene que considerarse los días de clase de las niñas y los niños. Entonces una propuesta, todavía no está el calendario completo y pues vamos a esperar a que se defina ya de manera definitiva, ¿no? Pero adelantar viene una propuesta de los propios maestros y de los secretarios de Estado, de Educación, perdón, de varios de los estados.
2: Bueno, eso fue lo que dijo la presidenta. Sin embargo, esta pregunta, este cuestionamiento fue acompañado justamente con el reclamo social, que de por sí estamos como estamos en materia educativa y aún así seguimos arrastrando este pesado efecto que dejó tanto la pandemia como las clases en línea, lo cual habla mucho, mucho espacio que no se aprovechó y que hoy por hoy siguen padeciendo no solamente los maestros, sino lo están sufriendo los niños en su día a día, justamente para prepararse en lo que es pues la educación básica, Joaquín.
0: Gracias, Enrique, volveré contigo para el resto de la mañanera, porque hay puntos muy importantes. Pero aquí, mire, está muy claro. Modifica, Gobierno de México, dice. Gobierno de México, Secretaría de Educación. Pero el sello es del Gobierno de México, ¿eh? Modificación al calendario escolar 25-26 y consideraciones para el inicio del ciclo escolar 26-27. Aquí está, se acaba el curso el 5 de junio y empieza el 31 de agosto. Y aquí está todo el detalle, fin de clases, inicio de clases, suspensión de labores docentes, jornada de concientización, receso de clases, todo está. Y esto dice, para que vean que no es una propuesta, como dijo la presidenta, no, ¿qué palabra usó? No propuesta, fue un proyecto. Un proyecto, mire cómo remata, presidenta. Esto es con base en el acuerdo, ojo, acuerdo tomado por unanimidad en la 71 reunión plenaria ordinaria del Consejo Nacional de Autoridades Educativas con la EDU el 7 de mayo de 2026. Un acuerdo, dice, un proyecto, no un proyecto. Valeria Moy, ¿cómo estás? Muy buenas tardes. Valeria Moy, directora general del IMCO. ¿Cómo ves, Valeria?
4: Hola, bueno. Joaquín, pues a mí me parece lamentable esta decisión. Yo no sé si sea un proyecto, si sea un acuerdo, qué es lo que está haciendo, pero me parece lamentable y sinceramente, Joaquín, déjame decírtelo con toda claridad, pues me parece vergonzoso, ¿no? Vergonzoso que en un país con tanto rezago educativo, y habrá quien me diga, oye, pues en 5 semanas no se va a corregir el rezago educativo. Sí, yo sé que en 5 semanas no se va a corregir, pero yo creo que la educación es algo que nos deberíamos de tomar un poquito más en serio, ¿no? Y eso sin considerar el gran impacto en los cuidados que esto va a tener. Me parece una medida por demás irresponsable.
0: Bueno, tan irresponsable que la presidenta tomó distancia ya, Valeria.
4: Pues tomó distancia, vamos a ver en qué termina, porque como bien decías, ayer el secretario lo anunció como un hecho, o sea, lo anunció como un acuerdo, como algo que ya estaba más que decidido, con foto, con anuncio, con todos los secretarios estatales, o sea, yo no sé qué está pasando dentro, yo no me atrevería a saber si el secretario de Educación podría haber dado un anuncio así sin el visto bueno de la presidenta, lo dudo muchísimo, pero sea como sea, me parece, mira, México, Joaquín, en los últimos resultados de la prueba PISA, que ya es relativamente viejita la prueba porque no la hemos vuelto a hacer, salió en tercer lugar, en peor, de peores lugares, en comprensión de matemáticas y en comprensión lectora, y en el último lugar de todos los países de la OECD en materia de ciencias. Entonces, pues no entiendo qué estamos pensando, ¿no? De repente queremos aprovechar oportunidades económicas, y de repente queremos decir, sí, México tiene todo, y al mismo tiempo tomamos decisiones que van como 40 pasos para atrás en este sentido. Y de nuevo, pues sí, son 5 semanas menos de clases, pero también son 5 semanas de complicar el cuidado, porque claro, ¿qué van a hacer todos los padres, todas las madres? Que además hay que ser honestos, y esto va a recaer sobre todo en las madres, que son claro, principalmente las que cuidan. ¿Qué va a pasar, no? A ellas también les van a dar el día para que cuiden a sus hijos mientras vemos el mundial, de verdad no entiendo qué están haciendo. O sea, más de un mes de clases, 5 semanas terminar el curso antes para festejar el mundial, o por el calor, al ratito va a ser por el frío, o por la lluvia, o por cualquier motivo, me parece un sinsentido esta decisión anunciada ayer.
0: Mira, además, hay un punto que es, digo, hablando ya de la lógica, que no es la más del sentido común, el más común de los sentidos. A ver, solo la inauguración es a la 1:00 p.m, los demás partidos son a las 7:00 p.m. ¿Para qué suspenden clases? Hablo de los de México, ¿sí?

0: cualquier arista me parece una muy mala decisión, Joaquín.
1: Bien, Valeria, pues te dejo porque sé que estás ocupada. Te aprecio mucho que me hayas contestado. Que tengas buen viaje y nos vemos pronto.
0: Muchas gracias, Joaquín. Hasta luego.
1: Gracias. Voy a unos anuncios y ¿sabe qué? Pues vamos a seguir con esto. Voy a hablar con el secretario de Educación Pública, Aurelio Nuño. Voy a hablar con el presidente de la Unión Nacional de Padres de Familia, Israel Sánchez. ¿Y sabe qué? Reitero, busqué en Educación Pública quién podía salir a explicar esto. Nadie. Nadie. Sí, está en Sonora. ¿Estará haciendo en Sonora campaña? No, bueno. Sí, lo que quiero decir es que si no es el secretario, tiene que haber alguien que salga a responder. No. No. Porque luego dicen, ay, ese pinche López Dóriga, nomás se cargó de un lado. No, no, no, no, no. Los busqué, fue lo primero que hice hoy, buscarlos. Y con testigos de honor también. Pero no hay quien salga a dar la cara. No hay quien salga a dar la cara. ¿Y yo qué hago? Recoger lo que han provocado. Continuamos.
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9: La miel nunca se echa a perder debido a su bajo contenido de agua y acidez natural.
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9: La presidenta Claudia Sheinbaum celebró las mejoras e impulso que la economía del país ha demostrado en este primer tramo del presente año, con un crecimiento histórico en la industria automotriz, en el envío de remesas a México, la reducción inflacionaria y en las tasas de interés, lo cual atrae más inversiones.
10: Entre enero y abril se vendieron 500.512 vehículos ligeros. La mayor cantidad en la historia en un primer cuatrimestre del año. En marzo se recibieron 5.394 millones de dólares, monto que representa el mayor crecimiento desde noviembre de 2024. La inflación se redujo. El Banco de México anunció la disminución de la tasa de interés, lo cual pues va a ayudar a las inversiones en el país. Entonces, son muy, muy buenos datos.
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0: Bien, pues le aprecio al exsecretario de Educación Pública, Aurelio Nuño, que me haya aceptado esta llamada. Aurelio Nuño, un especialista en el tema educativo, especializado también en Harvard, donde también fue maestro de temas educativos. Y Aurelio, ¿cómo estás? Buenas tardes.
1: Pues, ¿qué tal, Joaquín? Muchas gracias por poder tener este espacio contigo y platicar contigo frente a esta decisión, pues que es un nivel de irresponsabilidad brutal y que tendrá afectaciones increíbles para los estudiantes y para las madres y los padres de familia, Joaquín.
0: ¿Por qué?
1: Mira, déjame muy rápido para dimensionar de lo que estamos hablando, lo que implica este anuncio que hizo el día de ayer la Secretaría de Educación Pública.
0: No, eso sí.
1: El calendario escolar es de 185 días. Por cierto, que ya le habían hecho una reducción, porque ya le habían quitado una semana de clases, porque antes se entraba la última semana de agosto y ahora se entra la primera semana de septiembre. Entonces ya se había perdido una semana, pero bueno, el calendario era 185 días. Recortaron, quitaron de un día para otro 5 semanas y media de clases. Eso implica, Joaquín, 27 días efectivos de clases. Eso implica el 15% del curso escolar. Están quitando el 15% del curso escolar. Al hacer eso, van a afectar, evidentemente, los aprendizajes de millones de niñas, niños y jóvenes que ya está en estados deplorables. Si quieres, ahorita hablamos también de eso, pero con. Si tú quitas el 15% de las clases, Joaquín, tú imagínate quitar el 15% de el currículo, el 15% de lo que sea, pues va a tener una afectación enorme en la formación de niñas y niños que no van a recuperar, y que eso va a afectar el resto de su vida y que va a afectar al país. Y segundo, efectivamente, pues afecta de manera brutal a las familias y particularmente a las mamás trabajadoras. También. Todos los que tenemos niños hoy en la escuela, Joaquín, sabemos y entendemos muy bien el problema que significa que los niños no tengan clases, los sacrificios que tienen que hacer las mamás y las familias para poder cuidar a los niños, los esfuerzos económicos que se tienen que hacer, etcétera. Y de repente, de un día para otro, te dicen van a quitar 5 semanas y media, 5 semanas y media, Joaquín. Eso va a trastocar la vida diaria de millones de familias. ¿Qué van a hacer? ¿Van a dejar de trabajar? ¿Van a llegar tarde al trabajo? ¿De dónde van a sacar dinero para poder apoyar a los niños 5 semanas y media no. más?
0: ¿Quién va
1: se
0: a
1: van
0: cuidar?
1: A quedar con la angustia,
0: Aurelio,
1: de que los niños se quedan solos.
0: ¿Quién va a cuidar a esos niños y a esas niñas, millones?
1: Pues claro, Joaquín, si de por sí en las vacaciones siempre es un reto para las madres y los padres de familia, pero bueno, tú ya sabes que vienen las vacaciones y las madres y los padres de familia hacen esfuerzos inmensos, los que pueden, pues buscan algún curso de verano, los que no, pues buscan apoyarse en los abuelitos, en los vecinos, pero eso se puede planear y de repente te dicen, de un día para otro, que el periodo sin clases se va a ampliar 5 semanas y media, o sea, básicamente un mes y medio más, Joaquín, pues es demencial. Van a meter, o sea, están poniendo en apuros a las familias de una manera increíble y a los niños también, porque la parte educativa también es muy importante, Joaquín. Haber quitado el 15% del curso escolar es un atentado. Y ahí tú ves, pues, la falta de empatía y de solidaridad que tienen los gobiernos de Morena. Están ya perdidos, no entienden las circunstancias, no están totalmente alejados de la vida cotidiana, de las necesidades de las niñas, de los niños, de sus mamás, de sus papás, de sus familias, y que además la educación, como ya ha quedado muy claro, con la caída en la matrícula, con la desaparición Bien. De las escuelas de tiempo completo, etcétera, no les tiene sin cuidado. Les parece muy gracioso decir, los niños se quedan sin 5 semanas y media de clases, que porque viene el mundial, es una locura, Joaquín. Todos los mundiales, los hemos visto en la escuela, Joaquín. Yo tenía 8 años en el Mundial de México 86, iba en segundo de primaria y las clases no se suspendieron ni un solo día. Los niños nos las arreglábamos para ver cómo iban los partidos y no pasaba nada. Esto es absolutamente, pues, ilógico, Joaquín.
0: En fin, pues vamos a ver qué pasa. Yo tengo todavía confianza en que la declaración esta mañana de la presidenta de que era un proyecto, y vamos a ver, porque para lo presentó Mario Delgado, el secretario de Educación Pública, como un acuerdo del gobierno federal, aquí dice, del gobierno de México Educación, con base en el acuerdo tomado por unanimidad. Gracias, Aurelio.
1: A ti, mi querido Joaquín, qué gusto saludarte y gracias por este espacio. Un fuerte abrazo.
0: Te mando yo también un abrazo. Bueno, después de los anuncios le voy a decir que la Suprema, porque ve que esto va juntos todos, ¿sí? Sí, es el régimen. La Suprema Corte de Justicia de la Nación respaldó una política que busca, le voy a decir, que no importa, pues, ni las calificaciones ni la asistencia de los niños. La Suprema Corte de Justicia de la Nación, eso es de ayer, que no importa ni calificaciones ni asistencia. ¿Qué es lo que decía Marx Arriaga? Continuamos.
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13: Arriba la Copa del Mundo como una de las grandes selecciones a seguir. El conjunto luso, ubicado en el grupo K, enfrentará a Colombia, Uzbekistán y el Congo. Esta será su 9ª participación mundialista, siendo su mejor resultado histórico el tercer lugar en 1966.
14: Se adelanta Ronaldo.
13: Con una generación brillante, liderada por el histórico y veterano Cristiano Ronaldo, y figuras como Bruno Fernández, Bernardo Silva y Rubén Díaz, los portugueses llegan a la máxima fiesta del fútbol con altas expectativas y un objetivo claro: conquistar su primer título mundial.
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0: A ver, ¿dónde agarraron a Mario Delgado? En Sonora, a ver, algo dijo, le preguntaron y no sé qué masculló, a ver.
1: Hizo una propuesta y vamos a revisar ya la fecha final, sobre todo de regreso de clases. Sí, vamos a salir el 5 porque hay muchos estados ya que tienen altas temperaturas y también está el tema de lluvias, entonces salimos el 5, los maestros salen el 12 por las labores administrativas, pero vamos a revisar la fecha
2: de regreso. Hay una duda con respecto al tema educativo, si esto podría afectar a la...
1: Claro, educación. Lo que no queremos es que haya afectación a la parte
2: y el rezago educativo.
3: La presidenta tiene una propuesta.
1: Vamos a revisar la fecha de regreso.
2: ¿Cómo sería
1: para el regreso?
2: ¿Sería un consenso? ¿Cómo sería?
1: Bueno, ahora están y hay una confusión ahí. El regreso está en la propuesta que se hizo para el 17 de agosto. Pero vamos a revisar eso para que no haya, para que haya el máximo aprovechamiento.
4: Sí, claro, es definitivo que el 5 de junio salga de vacaciones.
1: Sí, eso.
4: Ese es definitivo.
1: No, hay muchos maestros que están a favor.
2: Secretario,
1: la propuesta.
2: Parece tantito.
1: La
2: ¿no?
1: gran mayoría.
2: Pero los padres de familia, también se van a cuidar a los niños.
0: Vamos a ver otra vez. Póngame, por favor, la primera respuesta, ¿sí? De lo que dice Mario Delgado ahora, después de la mañanera. No. A ver. Por favor. Los escucho.
1: Hizo una propuesta y vamos a revisar ya la fecha final, sobre todo de regreso.
0: Con eso. Dice, es una propuesta. ¿Me pueden preparar lo que dijo ayer, por favor? Porque lo que da a conocer aquí es un acuerdo tomado. Ese es el nuevo calendario escolar que termina el 5, viernes 5 de junio y empieza el lunes 31, el próximo curso, el lunes 31 de agosto. ¿Sí? Y dice que este es con base en el acuerdo, no proyecto, no propuesta. En el acuerdo tomado por unanimidad en la, ¿qué dice? 66, reunión plenaria ordinaria del Consejo Nacional de Autoridades Educativas, con AEDU, el 7 de mayo. Ahora habla de propuesta y de proyecto, pero ¿qué decía ayer? Vamos a recuperarlo, porque son dos idiomas, ¿sí?
5: Estamos reunidos todas y todos los secretarios de Educación Pública de las entidades federativas, y hemos tomado el siguiente acuerdo respecto del calendario escolar. Por distintas circunstancias y distintas peticiones que hemos tenido, adelantaremos el cierre del ciclo para el siguiente 5 de junio.
0: Ahí dice textual, hemos tomado el siguiente acuerdo, no la siguiente propuesta. No le estoy planteando un proyecto, no. Hemos tomado el siguiente acuerdo, dijo ayer. ¿Hoy qué dice, por favor? Nada más la primera partecita. Lo que era el siguiente acuerdo, ¿en qué se transformó al mediodía?
1: Es una propuesta y vamos a revisar ya la fecha final, sobre todo de regreso.
0: Es una propuesta. ¿Qué cambió? El acuerdo tomado por unanimidad de ayer por la tarde a la definición de es una propuesta del mismo Mario Delgado, ¿sabe qué lo cambió? Esto esta mañana.
6: Entonces hizo esta propuesta de que se adelantaran las vacaciones, pero pues también tiene que considerarse los días de clase de las niñas y los niños. Entonces una propuesta, todavía no está el calendario completo y pues vamos a esperar a que se defina ya de manera definitiva, ¿no? Pero adelantar viene una propuesta de los propios maestros y de los secretarios de Estado, de Educación, perdón, de varios de los estados.
0: Bien, ya la presidenta habló de una propuesta que no tiene nada que ver con el acuerdo por unanimidad. Y después de que la presidenta habló de propuesta, ¿de qué hablar al mediodía? Es un proyecto, es una propuesta. Entonces, esto es delirante. ¿Por qué lo digo? Porque lo que anoche para el secretario de Educación era un acuerdo tomado por unanimidad en la reunión plenaria ordinaria del Consejo Nacional de Autoridades Educativas, y ahí dijo él, hemos tomado el siguiente acuerdo. Aquí está la palabra acuerdo, con base en el acuerdo. Pero anoche, Mario Delgado dijo, hemos tomado el siguiente acuerdo. Por la mañana la presidenta dice, es un proyecto. ¿Qué dice al mediodía el mismo Mario Delgado? No, es un proyecto. Es una propuesta. Puta, se transformó en el correr de la noche, perdón, por la mañanera, de un acuerdo por unanimidad en un proyecto. No, pues, eso es un retrato hablado. Y reitero que busqué, entiendo que pueda estar en Sonora, que tampoco es tan difícil contestar de Sonora, ¿no? Lo que pasa es que no quieren. Pero aquí, en educación pública, tampoco nadie. Nadie. ¿Y qué pasa? ¿Qué hacen? Lo que hace la mayoría del gabinete, salvo excepciones, como la que se da en el de seguridad, como se da en economía, como se puede dar en relaciones exteriores. Ahí le pasan el paquete a la presidenta. Ahí le pasan el paquete a la presidencia. Después de los anuncios, voy a hablar con el presidente de la Unión Nacional de Padres de Familia. La presidenta rechaza que los consulados mexicanos hagan política en Estados Unidos, como se dio a conocer ayer, que están revisando los consulados mexicanos. Y el ejército, la Fuerza Aérea, la Guardia Nacional refuerzan operativos de seguridad en Nayarit. Continuamos.
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0: Bueno, pues ahora voy con el presidente de la Unión Nacional de Padres de Familia, Israel Sánchez. ¿Cómo está, Israel? Buenas tardes, me da mucho gusto saludarle.
1: ¿Qué tal, Joaquín? Muy buenas tardes, saludos a ti y a tu auditorio.
0: A ver, ¿qué lectura tienen de esto, del anuncio de anoche del secretario de Educación?
1: Pues mira, con mucha preocupación, porque otra vez volvemos a ver un tema de improvisación. Ya lo vimos en 2023, a nadie nos fue bien con la improvisación de los planes y programas y los libros de texto. O sea, ¿esto qué generó? Al día de hoy, un corte de 15 millones de niños y jóvenes que no terminaron la escuela, y de ellos, es escuela de educación básica, y de ellos 4 millones que no saben leer ni escribir, en cifras oficiales. Y luego, en este contexto, la verdad es que estos dos motivos del acuerdo, pues nos damos cuenta que 32 personas que están metidas en educación, o 33 personas, no conocen el tema educativo. Es lamentable que bajo un criterio técnico, o sea, ni siquiera hay un criterio técnico, ni un criterio metodológico, ni didáctico, sino por un tema de petición, por orden natural, como si en Hermosillo no hiciera calor, como si en Chihuahua no hiciera calor y continuara la vida normal. La verdad es que es lamentable. Y por el tema del mundial está peor, porque solamente la afectación se da en 3 ciudades de los 2.500 municipios. El sondeo que hicimos tanto como con directivos, maestros y padres de familia en todo el país, tú le preguntas a la gente de Veracruz, pues a mí ni me gusta el fútbol, ni siquiera estadio hay, ¿no? También en Sinaloa,
0: está el
1: en
0: Pirata
1: Sonora.
0: Fuentes, pero bueno.
1: Sí, o sea, lo que voy es que, vaya, no es una dinámica como si, o a lo mejor...
0: No, sí es un fenómeno generalizado, pero esto no tiene nada que ver con que suspendan las clases 45 días.
1: En el México 86 nunca se suspendió ninguna clase.
0: Ni en el México 70, eso se lo digo yo.
1: Sí, o sea, yo creo que lo máximo es pantallas, televisiones, adentro del salón, 2 horas y a continuar la clase. En un contexto de rezago educativo donde el año pasado también sucedió lo mismo, en lugar de avanzar, retrocedemos. Ya casi quieren que el ciclo escolar acabe en mayo. Entonces, así vamos a estar. Entonces, es lamentable, parece que hay más problemas, escarbemos para que se hagan más problemas. Y esto afecta a padres de familia. Hemos hablado con... La principal preocupación es por las jefas, mujeres de familia, jefas de familia que dependen de su ingreso, y que esto prácticamente a partir del día 5 van a tener que renunciar a sus trabajos, esperarse 3 meses.
0: O a ver cómo hacen.
1: Y esto es en detrimento.
0: A ver,
1: así es.
0: A ver, Israel Sánchez, ¿cuántos niños de primaria hay? Ustedes tienen el dato en el país.
1: Son más o menos 21 millones.
0: ¿De secundaria?
1: De secundaria son alrededor de unos 8.5, 9 más o menos.
0: Ok, ¿y de preparatoria?
1: Preparatoria son alrededor
0: de 3 millones. No metamos la prepa porque esa ya depende de la UNAM y esto de la Secretaría de Educación Pública. Estamos hablando de 30 millones de niñas y niños.
1: Así es. Grandes rasgos.
0: Y estaremos hablando de aproximadamente entre 12 y 14 millones de madres y padres de familia.
1: Así es. Y esa es la preocupación. Esa es la principal preocupación. No es que el niño se quede en casa, ese no es el problema. El problema es mi hijo no está
0: también
1: aprendiendo.
0: Depende en dónde se quede. Depende
1: así
0: en dónde
1: es,
0: se quede,
1: es.
0: Israel, porque allá en la sierra, en el desierto, en la selva, digo, quedarse un día no es ninguna gracia para el niño, quedarse en casa. En algunas, casas de lámina que no tienen acceso a nada.
1: No, y en una situación de clima de inseguridad, de tráfico de personas.
0: Y de violencia.
1: En los estados como Tabasco. Oiga,
0: y de violencia familiar también, ¿eh?
1: Así es. Entonces, estos elementos, todos se juntan y parece ser, no, vamos a agregarle otra más. O sea, le están agregando un ingrediente peligroso.
0: Pues déjeme agregarle una más, Israel.
1: A ver.
0: La Suprema Corte de Justicia respaldó ayer una política que busca favorecer la permanencia de niñas, niños y adolescentes en el sistema educativo y atender su desarrollo formativo de manera más amplia y no exclusivamente por criterios numéricos, calificaciones o por la asistencia escolar como requisito de acreditación. O sea, que la asistencia a clases. Y las calificaciones ya valieron. ¿Tiene algún comentario?
1: Ahora, sí, pues claro, yo creo que esto obedece a un criterio netamente de... Tenemos ya 3 evaluaciones internacionales en donde estamos por los suelos. 2, ni siquiera vamos a llegar a las metas comprometidas, como el caso de la UNESCO, en donde ya determinó que ni siquiera vamos a llegar a los niveles básicos en que nuestros niños necesitan lo mínimo para aprender. Entonces, claro, me suena lógico en el entendido de que la evaluación es para no criticar, pero esto, la verdad es que los padres de familia lo vemos a diario. La preocupación de los padres de familia es: mi hijo no está aprendiendo, y si no va a la escuela, y si no esto, y entonces ya es preocupación. Entonces, esa preocupación no es solamente molestia, sino que los padres de familia ya en esa situación, hoy vimos a 33 personas que no conocen el sistema educativo y ya vamos a actuar en consecuencia, porque esta situación no la tenemos que revertir con los secretarios de educación, o sin ellos, o a pesar de ellos.
0: No, pero no se puede revertir. Digo, yo tengo una esperanza, lo he dicho esta mañana por la presidenta, de que es un proyecto que van a revisar.
1: Sí, ojalá que sí sea.
0: Confío que así sea.
1: En fin. También estamos esperando, como quiera, hoy, hace unos momentos, te lo pasaré para que ahí lo tengas en consideración. Acabamos de mandar una carta al secretario de Educación que nos explique, ¿verdad? Porque cuáles fueron estos favores, quién se los pidió, con cuál criterio, por el cual se decidió arbitrariamente quitarle.
0: No hay un solo argumento: el calor y el fútbol. No.
1: Y además no se puede así, porque eso está violando una normativa, que también en eso le vamos a entrar. Ya conocemos ese caminito y la verdad es que los padres de familia le vamos a entrar con todo.
0: Bien, pues aquí estamos, Israel. Le mando un saludo. Gracias.
1: Gracias, Joaquín. Buenas tardes a todos.
0: Buenas tardes, Israel Sánchez, presidente de la Unión Nacional de Padres de Familia. Voy a ir contigo, Enrique Hernández. Tú tienes el completo de la mañanera. Ahora sí, la recuperamos.
2: Gracias, Joaquín. De nueva cuenta te saludo y también te informo que esta mañana la presidenta Claudia Sheinbaum habló precisamente de la relación que tiene con el presidente norteamericano Donald Trump. Dijo que aunque no hay puntos de acuerdo en algunos temas, esto no significa pues que no hay una buena relación. También se refirió a las acusaciones en contra de quien fuera el gobernador de Sinaloa, Rubén Rocha, y también de algunos funcionarios mexicanos. Dijo que estos señalamientos tampoco significan una afrenta con Donald Trump. También dejen claro que es falso que haya una política en contra del gobierno de Donald Trump, justamente desde los consulados de México en Estados Unidos. Hay respeto. México se mantendrá siempre respetuoso de la determinación de los pueblos. Fue lo que dijo la presidenta con respecto a este tema, de lo cual dijo no tenía información de que se estuvieran investigando a estas sedes en Estados Unidos. Vamos a escuchar a la presidenta.
3: Eso es absolutamente falso. Nosotros tenemos en nuestra Constitución la autodeterminación de los pueblos. Y así como defendemos la autodeterminación de un pueblo en el mundo, pues también Estados Unidos es su autodeterminación. Nosotros no tenemos por qué influir en la política de los Estados Unidos desde México. ¿Qué hacemos? Pues defendemos a los mexicanos que viven allá, porque es nuestra responsabilidad. Y opinamos frente a la situación que tiene que ver entre ambos países.
2: Y es que ese respeto, dijo la presidenta Claudia Sheinbaum, debe ir también en tiempos electorales, donde pues debe haber esta línea de respeto entre ambos países. También dijo que esta relación con Donald Trump es buena y que en breve podrá haber otra llamada telefónica. No precisó cuándo, pero simplemente insiste en que aunque no hay puntos de acuerdo en todos los temas, pero justamente precisa que la democracia significa eso, el respeto en cuanto a los temas de cada país. Vamos a escuchar.
3: No necesariamente tenemos que estar de acuerdo en todo, el gobierno de Estados Unidos y el gobierno de México, y tenemos que manifestarlo cuando no estamos de acuerdo. Pero eso no quiere decir que no busquemos una buena relación. Pues siempre digo, nosotros lo que recibimos fue de una oficina del Departamento de Justicia de los Estados Unidos a través de Relaciones Exteriores.
2: Y bueno, y para estos temas estará justamente la vía que es la Secretaría de Relaciones Exteriores. Si es un tema político, ya será otra cosa que también podría salir pues a través del diálogo. Joaquín, el reporte.
0: Gracias, Enrique Hernández. Desde la mañanera después voy a alcanzarte, Israel Aldave, donde esté la presidenta. Y voy a ir, Francisco Villalobos, con este, pues, tercera advertencia esta semana. Trump, la verdad es que es... ¡Qué complicación! Y a las complicaciones con Estados Unidos y con Trump le meten estas a la presidenta, como la del acuerdo, que resulta que no existe. Bueno, no fue informada de la existencia de tal acuerdo porque ella lo calificó de proyecto, ¿sí?, en materia de educación. Estos, mire, súmenle, creo que por lo menos si ven la tempestad que viene del norte, pues no le agreguen la tempestad que viene de ahí, de 3 cuadras de la oficina de la presidenta en Palacio Nacional, de la Secretaría de Educación Pública. Francisco Villalobos, la nueva advertencia. Bueno, sí, la nueva, la más reciente, la de hoy.
4: Sí, Joaquín, y más que nada alarmante, como bien mencionas, alarmante por el número, por el tan corto tiempo, por el contexto, por el tono, y también por el evento, porque Donald Trump estaba en un evento, digamos, celebrando el Día de las Madres, que teóricamente ahora sí va a ser el 10 de mayo, tanto en Estados Unidos como en México, creo el calendario si lo dicta el domingo, y ahí aprovechó Donald Trump para decir esto, que lo corre la productora y lo comentamos en otro lado.
5: Ha caído mucho, pero lo verán caer. Vienen a través de México, al menos eso parece. Tenemos un problema porque los cárteles gobiernan México y nadie más. Los cárteles son quienes lo gobiernan. Y ya saben, perdemos 200,000 personas al año por este veneno que llega a nuestro país.
4: Y cuando agregas, Joaquín, el hecho de que esa administración, desde antes de tomar juramento, dijo que los cárteles para ellos son organizaciones terroristas, y está diciendo... Ahí pegadito en la Casa Blanca, está diciendo que a México lo gobiernan los cárteles, o sea, que en México lo gobiernan terroristas, y ya y en temas legales para Estados Unidos, terroristas, ellos los pueden atacar, detener o eliminar en cualquier lugar del mundo. Dime si no está seria la situación.
0: No, claro que es. Además lo estructuró primero. Esto lo firmó el 20 de enero. El 20 de enero de 2025, Trump llega al despacho Oval después de jurar la presidencia, de asumir la presidencia, y lo primero que firma son las órdenes ejecutivas sobre los cárteles de la droga mexicano, y los declara luego organizaciones terroristas internacionales, y a la droga básicamente el fentanilo y otros químicos, armas de destrucción masiva. Y cuando dice que el narcotráfico gobierna México, si los cárteles gobiernan México, quiere decir que, en su lógica, claro, que ¿quién gobierna México? Organizaciones terroristas internacionales. Que no tiene nada que ver con la realidad, pero a ver, aquí la realidad no importa ya. Aquí la única realidad que hay en esto es lo que diga, haga o necesite Donald Trump. Va mucho más allá de todo lo que este país puede avanzar, como ha avanzado en el combate contra el crimen organizado, contra los narcolaboratorios, más de 2,500 destruidos, contra los capturados, contra la droga incautada. Todo esto, contra los criminales capturados, contra los más de 90 entregados allá, eso no lo toma en cuenta Trump. Él solo tomó en cuenta sus necesidades y su gobierno solo toma en cuenta lo que él diga. Si Trump dice, reitera, ojo, no es un anuncio, reitera, si Trump reitera que los cárteles gobiernan México y nadie más, es una ofensa y es una agresión, otra que tiene que encarar y manejar la presidenta Sheinbaum, porque esto no lo dijo hoy porque se le ocurrió, esto no lo leyó antes de ayer porque se le ocurrió, la declaración del fiscal interino Todd sobre que van a venir por más, van a pedir más detenciones de funcionarios, de políticos, exfuncionarios con fines de extradición, tampoco es una casualidad. Todo eso es una estrategia, Francisco.
4: Joaquín, sí, o sea, y como bien mencionas, o sea, lo que necesite Trump, eso, o sea, es un comentario muy acertado, amigo, porque ahorita lo que necesita Donald Trump, ahorita lo que necesita es lo que sea que le quite el agua hasta el cuello que tiene con los precios de la gasolina que están hiper altos, la gente que está muy molesta con él, tanto la gente que lo apoyó, los MAGA, que no querían que se metiera a otras guerras y se está hasta el cuello con el tema de Irán sin fecha para salir, las elecciones de medio término, que están sus índices de popularidad bajísimos, y así como le funcionó con Maduro, y el tema de Epstein, desde que invadió y sacó a Maduro de Venezuela, el tema de Epstein murió a comparación como estaba el tema de ocho columnas. Si llegara a necesitar a un Trump, otra cuestión de distracción, ahí está el tema de los cárteles, que desde campaña había dicho que iba a declarar a los cárteles de la droga como organizaciones terroristas, lo hizo, como bien mencionas, el día que tomó juramento. Y sí es algo que es bastante complicado, sin precedentes, y realmente no hay nada que pueda hacer, en mi humilde opinión, compañero, no hay nada que pueda hacer el gobierno mexicano para evitarlo, si acaso a Donald Trump se le ocurre ir y tomar cartas más en el tema del narcotráfico mexicano como organizaciones terroristas.
0: Muy bien. Gracias, Francisco. Vas a tener que estar 24/7 como siempre. Gracias. Ahora, lo que pasa es que ahora el 24/7 hay que agregarle el guión 365. Y estamos, ¿eh? Voy a unos anuncios y después de los anuncios. Bueno, me hacen una pregunta. ¿Y sabe la Secretaría de Educación Pública si los colegios nos van a dejar de cobrar 5 semanas y medio? Es decir, ¿nos van a hacer un 15% de descuento en las colegiaturas? Ay, Alberto. De veras, tan inteligente que eres y a veces tan inocente. ¡Claro que no, hombre! Pues, por supuesto que no. Además, finalmente, pues, no es su responsabilidad tampoco, es una orden de la Secretaría de Educación Pública. Pero, en fin, le decía que vamos a unos anuncios y después de los anuncios. La presidenta de la Comunidad de Madrid cancela el resto de su visita a México, acusa de boicot al gobierno de la presidenta Sheinbaum. La Secretaría de Gobernación le responde: pues yo no sentí ningún boicot, es lo que puede ella haber percibido, pero ya le respondió la Secretaría de Gobernación. Y voy a hablar en otro tema con la consejera general del INE, Carla Humphrey, consejera electoral, y los desencuentros que han tenido con la presidenta del instituto, y pues parece que es la presidenta del Consejo de Administración del INE, la señora, con todo respeto, Guadalupe Tadei. Continuamos.
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0: Bueno, pues uno de los conflictos que trae el INE es que como los diputados hicieron una reforma del régimen, claro, a la medida de la presidenta del INE en este caso, o quien preside al INE, pero en este caso, Guadalupe Tadei, pues puede nombrar, puede hacer todos los nombramientos, casi todos los nombramientos que quiera, sin pasar por la Junta. Y en esto nombró, puso en direcciones y unidades de prerrogativas y partidos, administración, fiscalización, capacitación electoral y educación cívica, organización electoral, servicio profesional electoral, en fin, informática y comunicación, a 8 hombres y una mujer. Y pues no que íbamos michas y michas, sí, está por ley. Entonces, la consejera Humphrey ha presentado un recurso en contra de esta decisión. Carla, ¿cómo estás? Muy buenas tardes, gracias por contestarme.
1: Hola, buenas tardes. Como siempre es un gusto saludarte y también a tu audiencia.
0: Gracias. A ver, Carla, ¿qué es lo que está pasando en el INE? Yo, la verdad, que debo decirte que cada día me cuesta más trabajo. Ya no solo entenderlo, no digas eso, seguir qué es lo que está pasando ahí adentro.
1: Bueno, como decías al principio, es cierto que desafortunadamente, y bueno, de una forma que no estaba planeada ni venía al caso, porque se trataba de una reforma legal para pues atender la reforma judicial para esta elección del Poder Judicial, pues se reformó la Ley General de Instituciones y Procedimientos Electorales en octubre del 2024 y se metió, yo diría, subrepticiamente, pues esta reforma para darle estos que nosotros llamamos los superpoderes a quien ocupe la presidencia del Instituto Nacional Electoral, que por supuesto violenta la colegialidad, los consensos e incluso la corresponsabilidad con la que tenemos que tomar pues todas las decisiones en el Consejo General del INE. Algunos de mis colegas que ya no están y otros que todavía estamos impugnamos esta determinación, fuimos hasta la Corte, justamente pues porque se violentaba incluso otros artículos que no se reformaron de la propia Constitución y de la propia Ley General de Procesos Electorales. Sin embargo, bueno, la Corte no nos dio la razón, así que bueno, es una facultad con la que ya cuenta la presidenta, y con esta, pues hay que decir que hasta hace unas semanas solamente había nombrado a una dirección, digamos como titular de la dirección, que era precisamente la de transparencia. Y pues antes de que llegaran nuestros colegas pues que se acaban de integrar, nos dijo que estaba pensando hacer cambios. Cuando ellos llegaron pues empezaron a ver muchos oficios para hacer distintos nombramientos, y pues hemos tenido algunas reuniones pues en las que pues no se nos da a conocer una currícula, no nos dice quiénes son estas propuestas, simple y sencillamente nos enteramos por un oficio a quien está nombrando. Vaya, en efecto es su atribución, pero creo que eso también se podría gestionar de otra manera si pudiera platicar con nosotros en las mesas que tenemos todos los martes, pues cuáles son sus preferencias, a quién va a proponer, cuál es la currícula de cada una de las personas, en fin. Pero bueno, ya que llegó y nos vendió una carpeta el 28 de abril, ya con toda la conformación de la Junta General Ejecutiva, pues algunos colegas, primero, pues impugnamos la determinación de quien ocupa la Unidad Técnica de Fiscalización, porque tiene requisitos específicos que establecen que tiene que tener una experiencia en labores, digamos, de fiscalización, auditoría, pero a nivel de dirección, y a quien propuso pues también pues ocupaban, digamos, los espacios de asesorías de distintas consejerías, y pues no cumplen para dos de mis colegas y para mí ese requisito que está establecido en la ley específicamente para quien tiene que revisar y garantizar la equidad en las contiendas electorales, que es quien pues tiene que liderar la unidad de fiscalización. Y un segundo momento se vio cuando ya vimos todas estas conformaciones e integración, y vimos que se había nombrado a 9 hombres y una mujer. En concreto, pues yo impugné, otra colega también impugnó, porque se estaba incumpliendo el principio principio constitucional de paridad, con una serie de variaciones, no solo discriminación a las mujeres para ocupar los más altos cargos en el INE, no solamente cumplir un principio al que estamos obligados como autoridad y que yo como integrante del Consejo General tengo que velar porque se cumpla con la Constitución, sino que además nosotros somos las y los encargados de hacia afuera para los partidos políticos garantizar que cumplan con la paridad, pero hacia adentro pues lo estamos incumpliendo claramente. Y bueno, presentamos, esto fue el 28, como te comentaba, sí. Yo presenté mi escrito el 5 de mayo y pues ayer 7 de mayo la presidenta pues convoca una conferencia de prensa y da a conocer, sin que nosotros tuviéramos conocimiento del motivo de la conferencia, ni de obviamente las personas a las que iba a cambiar o designar en ese momento, pues estas nuevas designaciones. En un primer momento hay que decir que te diría misión cumplida, porque pues de estas impugnaciones provocan que haya un replanteamiento de estas titularidades de las direcciones y pues a quienes incluso ya se había ratificado, por ejemplo, en la unidad de vinculación, en la unidad de transparencia, en la dirección ejecutiva de administración, pues ahora se nombran a mujeres. Uh-huh. Y hubo, por ejemplo, en el caso de administración, que se iba apenas el 15 de mayo, ya había nombrado a otro a partir del 15 de mayo y ahora nombra a una mujer. Creo que habría que analizar todavía el nivel de decisión que pueden tomar, porque incluso en estas unidades pues hay quienes tienen voz y voto en la Junta General Ejecutiva, que es el segundo órgano de mayor importancia después, sí, del Consejo General, y hay quienes solamente tienen voz. Creo que de todos modos se tiene que hacer un análisis, porque pues todos estos movimientos y la posibilidad de tomar decisiones e incidir pues tiene que ser progresiva y no regresiva. Entonces digamos que pues la única manera que tenemos como consejeras y consejeros electorales pues es impugnar estas determinaciones, porque ya no podemos votarlas como antes sí lo hacíamos, y tenían incluso que llegarse a una mayoría calificada, 8 votos, para poder nombrar a cualquier persona en estos muy importantes cargos de dirección en el INE.
0: Pues bueno, me parece que se ha perdido un poco la colegialidad en este trato, en el aseo político en el INE.
1: Sin duda, y además creo que es muy preocupante, porque hacer estos nombramientos incluso por mayoría absoluta, que hay pocos casos que se piden las votaciones del Consejo General que tengan esta mayoría, generalmente solamente es por mayoría simple, la verdad es que hace a todas las y los consejeros corresponsables de conocer a quiénes son estas personas, conocer su trayectoria laboral y ver si lo avalamos o no a la persona propuesta, que siempre era facultad de la presidencia proponer a estas personas con nuestro voto. En el caso de la Secretaría Ejecutiva, por ejemplo, nosotros, yo y otras colegas, siempre dijimos que tenía que ser una mujer quien ocupara este espacio, porque solamente habíamos tenido una titular de la Secretaría Ejecutiva en el pasado, y es la única que la que seguimos nombrando en el Consejo General. Y creo que pues esa corresponsabilidad entre consejerías es importante. Te pongo un ejemplo, yo al director todavía de administración, que se han pues hecho muchos señalamientos en la prensa, yo ni siquiera lo conozco, nunca le he visto ni la cara, nunca se ha presentado en mi oficina: consejera, ¿cómo está? Tengo este proyecto, quiero impulsar esto, me gustaría hacer estos cambios. Nada, ni lo conozco. Entonces le pedí a la presidenta pues que ahora quienes nombrara pues hicieran esta ronda de pues hacer una presentación con todas las consejerías para que podamos conocerles, ya que pues además las y los consejeros electorales, que no la presidenta, pues somos quienes presidimos las comisiones, y las y los directores son los secretarios técnicos de cada una de estas direcciones, de cada una de estas comisiones, perdón.
0: Por eso me cuesta tanto trabajo seguirlos, Carla, pero sí reconozco tu permanente rigor, y te mando un saludo, y no sé cuál vaya a ser el próximo paso, pero estaremos en contacto.
1: Claro que sí, con mucho gusto, seguimos en contacto, y también un abrazo grande.
0: Gracias, la doctora Carla Humphrey es consejera electoral. Bueno, le tengo unos anuncios después. Tras tiroteo y persecución, la policía de Tlaxcala detiene asaltante de tráileres. Bueno, pues. Y aplaza nuevamente la sentencia de Ismael El Mayo Zambada allá en Nueva York. Era para dentro de 10 días, el próximo lunes 18 de mayo. Ahora la echaron para el 20 de julio. Continuamos.
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0: Aquí está Rubén Cortés con su canela fina. Venga, Rubén.
1: Buenas tardes, Joaquín. Buenas tardes. Pues no hay que perder de vista, Joaquín, el ángulo de que la crisis nivel máximo que vive hoy las relaciones de México con Estados Unidos es una crisis generada por Morena. O sea, la crisis terminal que vive Morena como organización política y no como partido político. Morena es un grupo de amigos y familiares, de compadres, de cuates, creado por López Obrador, sin la afluencia de la ciudadanía. No es un partido político, es un grupo de amigos y entonces es una red de complicidades. Esto es lo que ha provocado la crisis con Estados Unidos. Es una crisis de Morena con Estados Unidos que ha arrastrado al país. ¿Cuáles son los problemas? El narcotráfico. El narcotráfico siempre ha estado presente en México, por supuesto, en los últimos años, en las últimas décadas, sabido, es de primaria. Sin embargo, nunca había narcotráfico penetrado a las instituciones del Estado, incluso a las fuerzas coercitivas del Estado. ¿Por qué? Por la política de abrazos y no balazos de tolerancia de Morena con el crimen organizado. Eso ha provocado una crisis con Estados Unidos tremenda. Ahí está el caso de Rubén Rocha Moya, el gobernador que pidió licencia allá en Sinaloa, y sin embargo se ha quedado, toda su camarilla se ha quedado al frente del Estado. La crisis migratoria, López Obrador, Morena incentivó la migración ilegal para convertir las remesas en el motor del consumo en el país. Un error craso. 60 mil millones de dólares de remesas, cuando la media antes del 18 eran 20 mil millones, algo normal para la migración que hay de México en Estados Unidos. El huachicol fiscal, bueno, eso se incentivó, creció a niveles estratosféricos, con Morena en el poder, a nivel de que están coludidos altos mandos de la Marina. O sea, todas esas crisis son generadas por Morena. ¿Por qué? Porque Morena es un grupo de amigos, de cuates, que no se pueden sancionar a sí mismo. Recordemos que el año pasado Peña Nieto metió a la cárcel a media docena de gobernadores, muchos compañeros suyos de partido, compañeros de generación. ¿Por qué? No porque el PRI sea un santo, ni porque el PRI sea mejor que nadie, no, por supuesto que no, sabemos que no, pero es un partido institucional, el PAN. Había una presidencia de Estado, un gobierno de Estado. Morena convirtió el asunto en un gobierno de cuates, de amigos, y esa crisis que tiene, de la cual tendrá que salir porque es irreversible, es la que ha arrastrado al país a la situación actual con Estados Unidos, una situación muy preocupante. Joaquín, gracias, te mando un abrazo largo, como siempre, con mucho cariño, Joaquín, y siempre con mucha gratitud.
0: Gracias, gracias, querido Rubén. Gracias. Igualmente, tengo boletos para el domingo a las 7 de la noche en Ciudad Universitaria, cuando Pumas le va a ganar a la América, ¿sí? A las 7 de la noche. Ahí nos vemos a las 7 de la noche. Me voy a quitar este porque me están diciendo.

0: Haciendo lo contrario. Sí, sí, perdón. Entonces, ya sabes, tres para la fórmula y tres para, y dos para mí. Y dos, estos son para su servidor, ¿sí? Sí. En fin, voy a los anuncios y después de los anuncios, el doctor José Antonio Lozano Díez, con lo que no nos enseñaron en la escuela. Y todavía quieren recordar las clases, ¿verdad? Continuamos.
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12: Grupo Xcaret solicitó a los organizadores de los premios Platino Xcaret retirar la invitación a la presidenta de la Comunidad de Madrid, Isabel Díaz Ayuso, a causa de sus desafortunadas declaraciones, a fin de que el evento no sea utilizado como plataforma política. Por su parte, la Secretaría de Gobernación aseguró que la visita de Díaz Ayuso se realizó en un ambiente de total libertad. Reiteró que en ningún momento se intentó cancelar alguna de sus presentaciones. El presidente de Estados Unidos, Donald Trump, informó que se detendrá el conflicto bélico entre Rusia y Ucrania por 3 días. Precisó que el paro se llevará a cabo del 9 al 11 de mayo. Asimismo, indicó que se espera que la acción sirva para detener la guerra entre ambos países. Informó Daniel Wellbanks. 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

0: Y hoy es viernes del doctor José Antonio Lozano Díez, presidente de la Junta de Gobierno de la Universidad Panamericana y del IPADE, lo que no nos enseñaron en la escuela.
1: Creo, Joaquín, muy buenas tardes a ti, a todo el auditorio, ya viernes de esta semana y unos días antes del Día de la Madre. Quiero adelantar una felicitación a todas las mamás, ese enorme, enorme privilegio que es la maternidad para las mujeres, que sean todas ellas muy felices y que la pasen muy bien con sus familias. Bueno, pues un tema que sin duda, Joaquín, es muy importante y se nos olvidó enseñar en la escuela, que no nos enseñaron en la escuela, es el ser. Curioso, lo más importante que tenemos en la vida, el ser. En la escuela enseñamos a hacer, ¿no? Hacemos cosas, enseñamos a tener, pero no enseñamos el ser. Enseñamos matemáticas, enseñamos idiomas, pero no enseñamos a conocernos a nosotros mismos. Fíjate que en un estudio, y esto es interesante, de la Universidad de Stanford, realizado hace algún tiempo, se demostraba que de lo que nos sirve más en la vida para poder salir adelante son lo que se llaman las cualidades o las habilidades blandas. Esas que tienen que ver más con nuestra personalidad, con nuestra manera de ser, que con lo que nosotros sabemos. Pues resulta que las habilidades blandas representan el 85% del éxito profesional de una persona. El 85%. Y es lo que no enseñamos. En cambio, las cosas que sabemos, las cosas que tenemos conocimientos técnicos, representan un 15%. Y a ese 15% le entregamos el 100% del tiempo de la educación. Nos enfocamos 100% en lo que nos funciona un 15%. Pero además déjame decir una cosa. Este estudio de Stanford está hecho antes de tener tanta claridad del impacto y crecimiento de la inteligencia artificial. Ya lo hemos hablado. Si algo está claro en el mundo, es cómo la inteligencia artificial irá suplantando muchas de esas actividades, muchos de esos conocimientos, muchas de esas eficiencias que hoy todavía hacemos a nivel profesional. En un horizonte de 4 o 5 años, cambiará sin duda el panorama profesional. ¿Cómo tendríamos que estar enseñando en la escuela más a ser persona que a tener o que a hacer cosas? Pero esto es en el plano de la escuela. Si nos vamos un poco más profundos, Kim, ya el martes de esta semana que hablábamos de la gran crisis de identidad que hay en el mundo y que es una de las causas de muchos de los problemas que estamos enfrentando, decíamos que las personas hoy, más que nunca en la historia, no saben quiénes son, no sabemos quiénes somos. Decíamos que esto ocurre en gran medida porque lo que utilizamos en las redes sociales suelen ser avatars, suelen ser anónimos, suelen ser seudónimos. Utilizamos máscaras para relacionarnos con los demás. Perdemos la espontaneidad del contacto presencial. Y esto va haciendo que las personas confundan ese yo que proyectan en las redes, esos estados de ánimo actuados, esas circunstancias que se proponen contra, en un momento determinado, la realidad, lo que realmente está pasando en nosotros. Hemos perdido identidad. En el fondo, Joaquín, lo que hemos perdido es autenticidad. Las personas no somos auténticas. Qué importante enseñar este concepto en la escuela, la autenticidad. Enseñar a ser auténticos a los niños. Eso tiene una importancia mucho, muchísimo mayor que lo que pudieran tener otras circunstancias en la vida. Porque ser auténtico, más allá del ejercicio que permite, nos da varias cosas. Alcanzar la autenticidad, si nos enfocáramos en esto en la escuela, lo primero que tendríamos que ver es que la autenticidad nos permite ser líderes. Una persona que quiere destacar profesionalmente es una persona que necesita tener cierto nivel de autenticidad. Y esto es algo que descubrió hace algunos años la Universidad de Harvard. Un estudio muy interesante de la Escuela de Negocios de Harvard, la escuela de negocios quizás de las más importantes, para algunos la más importante del mundo, se propuso estudiar qué es lo que hace que una persona tenga liderazgo, que otras personas lo sigan. Esos líderes que tienen éxito, los grandes directores de compañías en los Estados Unidos y en otras partes del mundo, ¿qué es lo que tienen en común? Tomaron un grupo muy grande de estos líderes y empezaron a ver qué características tenía cada uno de estos líderes y se dieron cuenta que pocas en común, pero había una que sí los distinguía a todos, que todos tenían un nivel muy importante de autenticidad, que eran personas que respondían a lo que son, que no imitaban a otras personas. Y esa circunstancia les daba confianza de los que lo seguían. Por eso, ya Harvard ha abierto cursos que son sobre liderazgo auténtico, lo que llaman el norte verdadero, hacia dónde tendrían que ir las organizaciones, las empresas. Llegan a una conclusión muy interesante. Resulta que los equipos o las empresas liderados por personas auténticas tienen 20% más de productividad, porque la confianza elimina el impuesto de la duda y de la burocracia emocional. Pero resulta que la autenticidad hoy parecería estar muy alejada de lo que enseñamos en la escuela, muy alejada de las cosas que nosotros practicamos. Mucha gente confunde el concepto de autenticidad. Las personas piensan que ser auténticos es hacer lo que queremos, nada más lejano de la realidad. La autenticidad no significa hacer lo que quiero. La autenticidad significa vivir alineado con quien soy, ser leal con quien soy, respetar quien soy. Para eso tengo que conocerme, entender que tengo virtudes y defectos. No solo es hacer lo que quiero. Es más, la persona que de manera espontánea hace lo que quiere es una persona que se aleja de la autenticidad, porque deja de hacer el esfuerzo de descubrirse a sí misma, deja de hacer el esfuerzo de crecer desde ese punto de vista. Fíjate que hay estudios, hay un estudio global de Deloitte que dice que más del 50% de los jóvenes reporta sentirse presionado a proyectar una imagen idealizada en redes. Qué importante descubrirse a uno, entender quién es uno, aceptarse como es uno. Ya lo decía Oscar Wilde, sé tú mismo, los demás puestos ya están ocupados. Qué cierto es esto. Los demás puestos ya están ocupados. El tuyo está vacante. Descubre cuál es. Y esa autenticidad es la que nos hace vivir la manera de una forma distinta. Hoy vivimos un mundo de personas agotadas. Agotadas porque llegan al final del día, no porque trabajaron mucho, sino porque actuaron demasiado. Actuaron seguridad cuando tenían miedo. Actuaron felicidad cuando estaban vacíos. Actuaron éxito cuando estaban perdidos. Y eso la verdad los va destruyendo y carcomiendo porque se alejan de su verdadero norte, de su verdadero yo. Por eso yo me atrevería a decir que el mayor acto de valentía en pleno siglo XXI no es el del algoritmo, no es el de las redes. El mayor acto de valentía es atreverse a ser uno mismo. La verdadera tragedia entonces, en este siglo XXI, no es perder la señal, es perderse a uno mismo. Qué necesario entender quiénes somos, enseñar la autenticidad en la escuela, porque con eso lograremos sacar personas mucho más exitosas profesionalmente. Líderes auténticos, verdaderamente seguidos, que pueden llegar a liderar organizaciones importantes, pero sobre todo, personas que al encontrarse consigo mismas encuentren la verdadera vida lograda, la verdadera felicidad. Porque al final, Joaquín, al final del camino, el verdadero éxito no consiste en que el mundo te admire, no consiste en actuar, sino en que te puedas reconocer a ti mismo, que te encuentres a ti mismo. que estés tú cuando todo en el mundo alrededor se apaga. Qué importante hoy más que nunca, querido Joaquín, enseñar a las personas a ser. Qué importante enseñar, pues, esta gran cualidad tan necesaria para alcanzar una vida lograda, tan básica y tan olvidada como es la autenticidad. Hasta aquí mi comentario de hoy, querido Joaquín. Te mando a ti un saludo, esperando pases muy, muy, muy buen fin de semana, igualmente que a todo el auditorio.
0: Gracias, doctor, el doctor Lozano Díez. Y Ulises, el Día de la Madre el domingo.
2: La Secretaría de Seguridad Ciudadana desplegará un amplio operativo de seguridad y vialidad con motivo de las celebraciones por el Día de las Madres en las 16 alcaldías de la capital. De acuerdo con autoridades capitalinas, serán movilizados 13.941 policías, apoyados por más de 2.000 vehículos, motopatrullas, ambulancias y helicópteros Cóndor, para reforzar la vigilancia desde este viernes y hasta el próximo domingo 10 de mayo. El dispositivo se concentrará principalmente en plazas comerciales, restaurantes, panteones y distintos puntos de reunión, donde se prevé alta concentración de personas durante los festejos. Además, personal del Escuadrón de Rescate y Urgencias Médicas contará con ambulancias y motoambulancias para atender cualquier emergencia que pudiera registrarse durante el fin de semana. Las autoridades también informaron que el sistema de videovigilancia del C5 y los centros de comando y control mantendrán monitoreo permanente para detectar incidentes y coordinación de las respuestas de los diferentes cuerpos de seguridad. Por su parte, elementos de tránsito realizarán cortes, agilización vehicular y vigilancia en avenidas principales, además de reforzar operativos contra vehículos estacionados en lugares prohibidos. Joaquín, mi reporte.
0: Gracias, felicidades, reitero a todas las madres, que yo insisto que el Día de las Madres debería ser todos los días. Y también les insisto, no las obliguen a que hagan la. Vamos a la fiesta en tu casa, mamá, para festejarte. No, hombre, no se encajen, digo. Y hagan la casa de alguno de los hijos. Pero yo les recomiendo que tampoco vayan a restaurantes, porque están hasta la M. Entonces, en casa de alguno de los hijos. Si, oye, mamá. Ahí te cabemos para celebrarte, somos 14. Y todos tragan, ¿eh? Sí, todos, para celebrarla. En fin, lo que le quiero decir es que hay que celebrar a la madre todos los días. Y Enrique Hernández, calor y en algunas zonas lluvia.
3: Pese a que se mantiene la ola de calor extremo en 24 entidades del país, el frente frío número 49 se extenderá como estacionario en el noroeste de México y un canal de baja presión generarán inestabilidad atmosférica y lluvias fuertes a muy fuertes en regiones de 10 entidades de la República Mexicana. Se prevén temperaturas máximas superiores a 45 grados en Baja California y Guerrero, 40-45 grados en Sonora, Sinaloa, Coahuila, Michoacán, Morelos, Puebla, Oaxaca, Chiapas, Campeche, Yucatán y de 35 a 40 grados para Chihuahua, Durango, Zacatecas, San Luis Potosí, Nayarit, Jalisco, Colima, Guanajuato, Estado de México, Veracruz, Tabasco y Quintana Roo y de 30 a 35 grados en Tamaulipas, Aguascalientes, Querétaro e Hidalgo. El intenso calor se mantendrá durante el fin de semana, confirma el Servicio Meteorológico Nacional, por lo que es necesario extremar precauciones. Las lluvias muy fuertes se esperan en Coahuila, Nuevo León, Tamaulipas, Veracruz, Puebla, Oaxaca y Chiapas, y fuertes en Hidalgo, Tlaxcala, en Estado de México, intervalos también de chubascos para Chihuahua, San Luis Potosí, Querétaro, Ciudad de México y Tabasco. Para el Grupo Fórmula, Enrique Hernández Montes de Oca.
0: Y este es el comentario de mi querido compañero y amigo José Fonseca. Le recuerdo su columna con el café, la encuentra en cafepolitico.com y en el periódico El Economista. Pepe, muy buenas tardes.
4: Buenas tardes, Joaquín. Buenas tardes al auditorio de Radio Fórmula. Dos apuntes, querido Joaquín. El gobierno mexicano quiso jugar, en el caso de Rubén Rocha Moya, la carta de la soberanía. Pero la Casa Blanca puso a México a la defensiva con solo acusar a los consulados mexicanos de violar la soberanía estadounidense y de intervenir en asuntos políticos. Cosas de la asimetría del poder. Y a propósito de soberanía, el 15 de septiembre de 1942, el presidente Ávila Camacho reunió a todos los expresidentes, incluidos Lázaro Cárdenas y Plutarco Elías Calles, pues algunos intereses yanquis, a pesar de que empezaba la Segunda Guerra Mundial, amenazaban la integridad territorial. Tan real era la amenaza que Ávila Camacho nombró comandante militar del noroeste, de todos los estados del noroeste,
5: al expresidente Lázaro Cárdenas. Por eso no entiendo, Joaquín, por qué para la presidenta Sheinbaum y para el expresidente López Obrador es pecado mortal una charla entre los dos líderes de la Cuarta Transformación. Gracias, Joaquín. Buenas tardes y feliz fin de semana.
0: Gracias, don Pepe. Y bien, eso es todo. Buenas tardes. Yo soy Joaquín López Dóriga y como siempre le agradezco a usted que me escriba, que me llame. Pero sobre todo y en especial le agradezco, usted lo sabe, y además lo sabe muy bien, que me escuche. Y ahora que me vea y que me siga en las redes. Gracias, pues, por eso. Mañana y el domingo, sábado y domingo a las 3 de la tarde aquí nos vemos. Los dejo con Risco y con Marion. Y nos vemos mañana y el domingo. Y el domingo a todas las madres un abrazo, muchas felicidades y muchas gracias. Que le vaya muy bien.
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14: ¿Qué tal? Soy Felicitos Trujillo, me da un gusto darle la bienvenida aquí a Fórmula Noticias Sinaloa, 2 de la tarde, con un minuto de este viernes 8 de mayo de 2026, día complejo, un día doloroso, un día muy duro, sobre todo en la región norte de Sinaloa, intenso incendio que desafortunadamente ha dejado hasta este momento 6 víctimas mortales identificadas. Habla que hay otras 12 personas fallecidas y por lo menos 18 personas recibiendo atención médica en estos momentos, 4 de ellos en estado crítico. Es el saldo de este mega incendio en la Plaza Comercial, Plaza Fiesta, Las Palmas, en Los Mochis. Ayer le dábamos cuenta en este espacio informativo, pero como iban transcurriendo las horas y estábamos viendo que esto no se podía apagar, fue hasta la madrugada cuando ocurre precisamente ya que han sofocado este siniestro. Le agradezco, como siempre, su amable atención al director del Instituto Estatal de Protección Civil, doctor Roy Navarrete, que me atienda esta llamada. Doctor, ¿cómo estás? Buena tarde.
15: ¿Qué tal? Felicitos. Aquí, aquí estamos en una reunioncita, pero aquí me estoy saliendo para saludarles y contarles a la ciudadanía que se culminó el incendio a las 5:30 de la mañana, después de 15 horas de arduo trabajo. Afortunadamente ya se culminó lo que es los trabajos allí, después un intenso trabajo, donde estuvieron los 3 órdenes de gobierno trabajando. El día de ayer también la gobernadora, la licenciada Geraldine Bonilla, también estuvo presente ahí en cada uno de los hospitales para saludar a cada una de las familias que salieron afectadas de alguna manera, y la instrucción de ella fue pues atenderlos a cada uno de ellos.
14: Oye, Roy, comentaba en este caso de directamente la Coordinación Nacional de Protección Civil que tendrían aquí un apoyo, el Plan ECO le llaman, Roy.
15: Sí, es el Grupo ECO de Enlace y Coordinación, son misiones ECO, así le llaman la Coordinación Nacional de Protección Civil, donde hacen un extraordinario trabajo. Ellos estuvieron acá en la mina, tuvimos contacto con la licenciada Laura Velázquez Alzúa, ella es la que pues coordina todas estas acciones, y vienen ellos para seguir apoyando pues en el seguimiento y el apoyo a las familias.
14: Roy, en estos momentos se terminó de sofocar, nos comentas, después de 15 horas. Tenía el dato, estuve dando seguimiento todavía anoche, decían que faltaban unas áreas por ingresar, los bomberos, el área de comidas, el área donde está un supermercado, ¿ya se metieron ahí? ¿Ya pudieron ver?
15: Sí, ya definitivamente, ya se apagó, y y ya ingresaron, ya hicieron los trabajos y los protocolos. Ahorita ya Fiscalía está en el espacio haciendo sus protocolos también que ellos les marcan.
14: Roy, desafortunadamente se comentaba que habría 6 víctimas mortales ya identificadas.
15: Pues ya la Fiscalía hizo su pronunciamiento, son ellos los que dan las cifras de esas cifras desafortunadamente fallecidas, pero ya la Fiscalía dará o expresará, o ya más bien ya expresó también en un comunicado el tema de los fallecidos.
14: Roy, el trabajo que ha sido intenso durante 15 horas y van a continuar pues todo el tiempo que sea necesario, ¿cuánto personal son los que están concentrados ahí recibiendo? Hemos visto también apoyo de los municipios vecinos, incluso de Sonora.
15: Sí, ahí estuvo Guasave, estuvo Juan José Ríos, El Fuerte, obviamente Mochis, Navojoa, estuvimos alrededor de 350, 360 elementos, más los del municipio, que estuvieron también dirigiendo el alcalde de Ahome, el licenciado Antonio Meléndez de Llano, atendiendo también la administración y dando seguimiento y atento a los cuerpos de auxilio también, porque ellos salían cansados, algunos de ellos con golpes de calor también, atendiendo los Cruz Roja. En fin, de manera interinstitucional para dar seguimiento al tema.
14: Roy, ¿cómo ha sido precisamente la respuesta que han tenido de la sociedad? Hemos visto que muy solidarios los ciudadanos de Ahome, acercándose ahí con, pues tratando de llevar algo de apoyo, algo de aliento y solidaridad ahorita en este momento.
15: Sí, mira, yo creo que Sinaloa tiene historia en ese sentido, siempre Sinaloa muy solidarios en estos temas, siempre en cualquier fenómeno natural o antropogénico, siempre ha sido solidario Sinaloa, y todos ellos, la verdad, muy atentos a la ciudadanía, y no solamente de día, también estuvieron de noche.
14: Oye, Roy, yo sé que no te corresponde, pero muchos testimonios han comentado que este incidente fue así, no fue alguna situación provocada, sino que al parecer se derivó de una explosión, una fuga de gas en un restaurante de comida china.
15: Pues, son las versiones que se dan, no son de otra forma, marcan, son los testimoniales allí, pero pues ya lo determinará Fiscalía en ese sentido.
14: Roy, ¿algún otro mensaje más? Sabemos que estás ocupado, pero te agradecemos el tiempo que tomas para esta llamada.
15: Que estamos atentos a la instrucción de la gobernadora, vamos a estar muy atentos de las familias, ahí está el doctor Cuitlago González Galindo dando seguimiento a las familias, y pues que estamos ahí pues atentos a la parte preventiva, que la prevención de la cultura, la prevención de protección civil y de la prevención pues sea una realidad en nuestro estado y nuestro país.
14: Es una plaza antigua, Roy, esto obligará a hacer una revisión más exhaustiva de cómo realizan los protocolos, si hay riesgo precisamente en otras plazas.
15: Sí, pues ellos activaron sus protocolos de seguridad, ellos cuentan con sus programas de seguridad, se activaron los protocolos, se activaron las alarmas de emergencia, pero pues a veces la población pues es muy dinámica en el comportamiento y a veces eso se nos complica un poco, pero comentarles que hicieron pues una evacuación lo más correcto posible. Sabía unos videos que estaba muy complejo, pero pues según tengo la información también que se hicieron 19 rescates.
14: 19 personas rescatadas. Muchas más que alcanzaron a salir por su propia cuenta y pues toda esta sociedad volcada, además de pues nuestro reconocimiento, Roy, aprovechar que estás aquí, que hagas extensivo y nos escucha pues muchísimas personas a través de la radio y nos están viendo a través de nuestra transmisión, hacer nuestro reconocimiento a ti, a todo el equipo, de todo el personal, Protección Civil, bomberos, Cruz Roja, elementos policíacos de rescate, voluntarios, paramédicos, todas las personas y quienes se nos escapen, que han estado pues haciendo esto que mejor saben, ser unos héroes, dar la atención, dar el rescate, no rendirse, porque los vemos en algún sleeping, durmiendo un ratito, los vemos dando todo lo mejor de sí, incluso pues ustedes resultan con afectaciones, así como la gente, sin dejar de la mano a las personas que más lo requieren. Muchas gracias, Roy.
15: Muchas gracias por sus palabras.
14: Y gracias por tanto a ti y a todas las personas que nos escuchan. Muchísimas gracias, Roy Navarrete. También muy atento siempre con este espacio informativo y sabemos que ahorita tiene una reunión, pero es sin duda el momento de agradecer a todos quienes están haciendo lo humanamente posible para, en una primera instancia, apagar este fuego y luego, pues, para rescatar desde los escombros, pues, desde las cenizas a quienes se encontraron atrapados. Hay un número importante de rescates, 18 rescates eran los que se lograron realizar y es sin duda 18 familias que alcanzaron a tener de regreso a sus seres queridos, 18 familias que pudieron continuar otro día más con la alegría de tener precisamente a sus seres queridos. No fue así en el caso de estas 6 personas que desafortunadamente se confirmaron su fallecimiento. 3, una señora y su hija. El señor José pues daba testimonio, se lo compartíamos, de cómo pues las habría perdido de vista en el momento en el que empezaba el fuego. Fue muy rápido, muy muy rápido. Y pues cómo pudieron. A él lo sacaron, dice, lo sacaron, pero estaba buscando precisamente a sus familias. 6 víctimas del incendio identificadas: Rosamelia Bojorques, José Fabián Montoya, Mirna Leticia Morales, Estefana González, Martelina Bacasegua, Camilo Agustín Zazueta. Nuestro más sentido pésame para todas sus familias. Esperemos que haya pronta resignación, que... Es un momento duro, es un momento difícil, pero estamos con ustedes. También a todas las personas que se encuentran heridas, recibiendo atención médica. También agradecer a todo el equipo médico que está luchando con todo por mantenerlos con bien. Hay 4 personas críticas. De hecho, ahorita vamos a ir con Samuel Sánchez para que nos comente el seguimiento de esta situación que ha ocurrido precisamente ayer y que fue una verdadera, pues, tragedia, una tragedia que ha enlutado a muchísimas personas. Vamos a hacer una pausa, son las 2 de la tarde con 12 minutos. Ahorita regresamos con más información.

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16: Los elefantes son los únicos mamíferos que no pueden saltar debido a su enorme peso y la estructura ósea rígida.
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17: De la tarde con 15 minutos. También Omar García Harfuch pues informó precisamente que fueron agredidos a balazos parte de su personal de la Secretaría de Seguridad y Protección Ciudadana por civiles armados cuando investigaban una célula delictiva que había recientemente privado de la libertad a varias víctimas. Fueron liberadas en días pasados. Una persona fue detenida, dos agresores fallecidos, asegurando armas de fuego y vehículos precisamente rotulados con una leyenda MF, dice Omar García Harfuch a través de sus redes sociales. Ahorita vamos a platicar al respecto. Samuel Sánchez en Los Mochis, ¿qué nos tienes? Buena tarde.
18: ¿Qué tal? Un gusto poder saludarte, Felicitos. Buena tarde, desde luego, para todo nuestro auditorio. 4 personas continúan en estado grave y hasta el momento las autoridades desconocen qué provocó el incendio registrado en Plaza Fiesta Palmas en Los Mochis, Sinaloa, donde la cifra de fallecidos subió a 6 y se contabilizan 38 lesionados. Así lo informó el vicefiscal de la zona norte, Jesús Arnoldo Serrano Castelo. En entrevista, el funcionario explicó que hasta la medianoche de ayer se tenían oficialmente procesados procesado 6 cuerpos y 38 personas heridas atendidas en distintos hospitales y clínicas de la ciudad. Sin embargo, durante la madrugada se reportaron 2 lesionados más relacionados con el siniestro, aunque aún no están confirmados. También señalaba que elementos de la Policía de Investigación mantienen recorridos en hospitales para verificar si existen más personas afectadas por la tragedia. Respecto a las versiones sobre que en total son 8 fallecidos, indicó que todavía esperaban la formalización de estos reportes al sistema C4, aunque reconoció que ya existen notificaciones preliminares sobre 2 decesos adicionales. Sobre las causas del incendio, el vicefiscal precisaba que aún no existe un dictamen oficial debido a que las primeras labores estuvieron enfocadas en el procesamiento de la escena, la identificación de las víctimas y la atención a sus familiares. Así lo comentaba.
19: Miren, hasta ayer a medianoche estaba procesado 6 cuerpos. Se había pasado el reporte hasta esa hora y 38 personas lesionadas que fueron atendidas en diferentes hospitales y clínicas de aquí de la ciudad. En el transcurso de la madrugada se nos reportaron 2 lesionados más, pero todavía no los tenemos formalizados en el reporte policial. En este momento hay un grupo de policías de investigación haciendo recorridos en esos hospitales para analizar si hubo algún reporte más.
20: Nos decían que había 8 fallecidos, 2 de hospitales, ¿no les han...?
19: Aún no tenemos reportado esos C4, esos 2 que faltan, por eso anda un grupo de policías ahí preguntando, validando si está ese reporte, pero no lo tenemos documentado todavía.
21: ¿Los policías de investigación ya tienen algún dato preliminar de lo que pudo haber surgido del siniestro?
19: Mire, como les decía el día ayer, le dimos prioridad al procesamiento del lugar, fuimos diligentes en la identificación de los occisos, el contacto con los familiares, se coordinó todo un grupo de servicios periciales para ello, aquí estaban ustedes también, y se hizo contacto y se entregaron hasta ya a medianoche, si no me equivoco, 5 de los 6 cadáveres. Estamos pendientes todavía con entregar el que falta de esos 6.
21: ¿Cuáles son las causas de las...?
20: ¿Se encuentra
21: todavía
20: en la tienda?
19: Aún no.
18: Asimismo detalló que la mayoría de las personas lesionadas ya fueron dadas de alta, aunque 4 permanecen hospitalizadas en condiciones delicadas por quemaduras severas e inhalación de humo. Es mi reporte, Felicitos.
17: Muy bien, muchas gracias, Samuel.
18: Buena tarde.
17: Muy buena tarde, Samuel Sánchez. Es precisamente esta situación tan compleja que se ha tenido en Los Mochis. Vamos con Andrea Dorantes, quien habló con el secretario de Salud, doctor Cuitlán González Galindo, al respecto de la atención que se ha estado brindando a las personas que han resultado heridas y que en estos momentos se encuentran en diversos hospitales de Los Mochis. Son aproximadamente 80 personas, pero el último dato, la última cifra que teníamos es que eran 18 quienes estaban recibiendo atención médica y un número importante en estado crítico. Andrea, estamos contigo. Buena tarde.
22: ¿Qué tal? Felicitos. Buena tarde. Pues te cuento que el secretario de Salud en Sinaloa, Cuitlagua González Galindo, informó que alrededor de 80 personas tuvieron que recibir atención médica luego del incendio registrado ayer en una plaza comercial de Los Mochis. El funcionario estatal detalló que muchas de las personas afectadas presentaron cuadros de intoxicación por inhalación de humo, además de quemaduras derivadas del siniestro. Precisó que del total de personas atendidas, más de 30 fueron trasladadas a distintos hospitales para recibir atención médica especializada, de las cuales 18 continúan hospitalizadas y 4 de ellas se reportan graves. Indicó que el resto de los pacientes se encuentran estables, sin embargo, algunos han tenido que ser sometidos a cirugías debido a las quemaduras que sufrieron. Escuchemos lo que dijo.
23: Hubo muchas intoxicaciones por el monóxido de carbono, por lo que es el humo. Digamos que se dieron alrededor, de acuerdo a lo que nosotros pudimos más o menos evaluar, se dio una atención en general de alrededor de 75, 80 pacientes, personas aproximadamente. De ahí se trasladaron más o menos los que tú comentas, ¿no? Alrededor de unos 30 a hospitales aproximadamente. y de estas personas ya se fueron de alta muchos y solamente quedaron hospitalizados 18 pacientes en los hospitales y pues estamos al pendiente de ellos.
22: González Galindo señaló que las autoridades realizaron recorridos en los diferentes hospitales donde fueron internadas las personas lesionadas, esto con el objetivo de supervisar la atención médica brindada. Asimismo, aseguró que se está otorgando todo el apoyo necesario a las víctimas y sus familias y agregó que la gobernadora interina de Sinaloa, Geraldine Bonilla Valverde, destinó a un grupo de personas para mantenerse atentas a las necesidades de los pacientes afectadas por este incendio. Felicitos.
17: Bien, muchas gracias, Andrea.
22: Buenas tardes a ti y a todo el auditorio.
17: El coordinador municipal de Protección Civil en AOME, Mario Cosme Gallardo, informó que las labores de rescate, de auxilio y de atención tuvieron una participación de casi 500 elementos que estuvieron distribuidos en diferentes tareas para proteger la integridad de las personas, trasladar lesionados y contener el fuego.
2: En total fueron 470 elementos de los tres órdenes de gobierno. El grupo de emergencias y ambulancias fue el transporte de personas lesionadas a los diferentes nosocomios, el personal de bomberos de los municipios de Culiacán, de Guasave, de Juan José Ríos, del Fuerte y del estado de Sonora, en este caso Navojoa, son los que estuvieron apoyando para lo de la extinción del incendio.
17: De hecho, el coordinador municipal de Protección Civil indicó que la coordinación fue clave para evitar que el fuego alcanzara otras zonas del inmueble. Mario Cosme Gallardo también informó de la presencia del capitán Sergio Monroy Domínguez, enlace a la Coordinación Nacional de Protección Civil, encabeza la misión ECO, misión de enlace y coordinación, acudió por instrucciones de la presidenta de México, doctora Claudia Sheinbaum Pardo.
2: El capitán Monroy es el enlace por parte de la Coordinación Nacional de Protección Civil, por instrucciones de la señora presidenta de la República. Se establece el enlace ECO. Esto es precisamente para coordinar los apoyos, las atenciones de todo lo que se va a manifestar en este incidente. Las gracias y la buena disposición de todos los cuerpos de emergencia. También están grupos voluntarios que son los que llevan a cabo todas estas acciones. Sin el apoyo, sin la presencia de los grupos de emergencias, grupos voluntarios, pues no hubiera sido ser posible hacer todo este tipo de acciones.
17: De hecho, destacó la solidaridad de la ciudadanía. Incluso en la noche y en la madrugada se acercaron para apoyar con alimentos, con agua, con pilas, con suero, con diversos insumos necesarios para sostener la operación de respuesta. Por su parte, el secretario de Seguridad y Protección Ciudadana de AOME, Carlos Rodríguez Ponce, reconoció también el buen comportamiento de la ciudadanía en la emergencia registrada en la ciudad, ya que pese a que algunos comercios quedaron expuestos por la situación, no se reportó rapiña ni altercado. De hecho, algunos comerciantes, y ahorita vamos a escuchar testimonios, tenían el temor de que hubiera rapiña, y sobre todo aquellos que tenían joyerías. Dice, pues, uy, se pueden meter, se pueden robar todo.
4: Efectivamente, primeramente, pues, no queda más que darle las gracias a la ciudadanía por el buen comportamiento, por el apoyo que se le brindó a los elementos de emergencia en cuestiones de víveres. Igual, como tú lo comentas, aquí Mochis no hemos vivido tal situación donde la ciudadanía o algunas personas rapiñen pues este tipo de plazas, comercios, por alguna situación que haya sucedido, algún hecho. Y no queda pues que agradecerles el buen comportamiento. Se va a mantener cerrado parte del Rosales, desde la Obregón al Centenario, de la Guerrero hacia el Rosales, por emergencia y por precaución de los propios ciudadanos.
17: De hecho, también los protocolos de seguridad y atención ciudadana por la emergencia suscitada en el incendio de la Plaza Comercial Fiesta La Palma de los Mochis continúan activos en el punto del siniestro en el Palacio Municipal para atender a las familias afectadas. Así lo va a conocer la titular del CIPINA, Elizabeth Chía.
5: En las labores, apoyando, por supuesto, todos los sistemas de operación de protección están activados desde el día de ayer. Bueno, lo que le corresponde a DIF Sinaloa, en este caso como secretaria ejecutiva de CIPINA, del Sistema de Protección Integral de Niñas, Niños y Adolescentes, también en coordinación con la Dependencia de Salud Municipal, con otras dependencias como Búsqueda, como Mujeres, estuvimos instalando una mesa de atención integral desde el día de ayer, y la verdad que estamos muy agradecidas con toda la población que ha sido muestra de solidaridad, muy solidarios, han venido desde el día de ayer, hemos recibido agua, sueros, pilas, lámparas, las cuales estuvimos trasladando al lugar de los hechos el día de ayer.
17: Bien, vamos a hacer una pausa, son las 2:00 p.m. con 26 minutos.

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8: El ornitorrinco es uno de los pocos mamíferos que pone huevos y además posee un eslabón venenoso en sus patas.
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0: 2:30 PM, continuamos en Los Mochis. Hoy, fuimos testigo, escuchamos precisamente este testimonio, que en verdad, pues, nos hizo que nos brotaran las lágrimas. Es de una conocida influencer, y también, repostera, su cuenta es Ideas en Betún. Deja esta historia de cómo vivió el incendio y cómo se convirtió en sobreviviente, precisamente, de la Plaza Fiesta Las Palmas ayer.
1: Y como ya muchos saben, fuimos sobrevivientes al incendio de...

0: Yo les digo, siempre que salgan a lugares cerrados, lleven su botella de agua porque eso les puede salvar la vida. Y doy gracias a todas esas personas que me han estado mandando mensajes y que me han dejado un mensaje deseándome que esté bien. Gracias a Dios, hay ideas en Betún.
1: Muchísimas gracias por compartir este testimonio. La verdad, estremecedor. Y hoy se convierte en una sobreviviente. Juan Ponce también es locatario sobreviviente del incendio en la Plaza Fiesta Las Palmas y narra cómo vivió este siniestro ayer jueves.
2: Y me dijo, está pasando esto, y nuestra hija quedó atrapada en el baño. Entonces me tocó llegar a mí primero, pero pues no había llegado ni siquiera en me vine rapidísimo. No había llegado ni siquiera los bomberos, no había llegado nadie. Y era una situación sumamente difícil porque el humo era tan denso que no podíamos entrar ni siquiera 5 metros. Nos tocó sacar a una muchacha que estaba a 10 metros de la salida, que no alcanzaba a salir. Un muchacho se puso lo amarramos con una cuerda para que se metiera y alcanzó a sacar a la muchacha. Y la muchacha, pues, pensó que iba a fallecer. Estaba ya totalmente orinada, estaba muy mal la muchacha, y alcanzó a sobrevivir. En ese momento los bomberos llegaron, y ya empezaron a hacer sus labores, pero los bomberos llegaron y sí no tenían conocimiento de cómo eran los accesos, pues. Ahí sí era importante que en estos casos algunos croquis, algo, porque ellos solamente llegaron y pues era tan denso el humo que aunque entraron con mascarillas, no podían ver, no podían caminar, no sabían por dónde, pues. Entonces ahí sí era importante que en estos casos protección civil, la plaza.
1: Testimonio de Juan Ponce también, entre la incertidumbre, preocupación, comerciantes de la Plaza Fiesta Las Palmas llegaron este viernes a las instalaciones de la Plaza Comercial incendiada en Los Mochis. La intención es ingresar a sus locales y rescatar parte de la mercancía que pudo haber quedado intacta tras el siniestro. Sin embargo, elementos de seguridad y autoridades les impidieron el acceso debido a que continúan los trabajos de peritaje y de investigación al interior del inmueble, donde el pasado jueves se registró el incendio que dejó 6 personas fallecidas y decenas de lesionados. Los locatarios estaban manifestando que temían que hubiera actos de rapiña, ya que señalaban que hay muchos establecimientos que quedaron abiertos luego de esta emergencia, principalmente los dedicados a la venta de joyería y de artículos de valor. Pues dicen, pues hay joyería de oro, y pues damas salieron, corrieron a salvar su vida. Ahora pues quieren ver si hay posibilidad de regresar y poder recuperar sus mercancías. Toda la mañana estuvieron ahí al exterior esperando una autorización para que ingresaran o al menos ir a cerrar las cortinas y vitrinas y revisar las condiciones de los locales. Los empresarios señalaban que además de proteger la mercancía, pues buscarán posteriormente reunirse con las autoridades estatales y municipales para analizar posibles apoyos económicos tras las pérdidas ocasionadas por este incendio.
2: Ahorita sí, ahorita lo importante es que la mayoría, por casi todos los locales de adentro, pues quedaron abiertos. Entonces pedimos que por lo menos nos permiten llegar a cerrarlos por el temor de que haya rapiña.
3: ¿Va a pasar tiempo para que se reponga la actividad comercial en esta plaza?
2: Yo creo que pues, sí.
3: ¿Qué le piden las autoridades ustedes para solventar o sustentar?
2: Pues a lo mejor algún apoyo, pero pues eso ya lo platicaríamos con el secretario de Economía y con el presidente municipal. Ahorita el punto número uno es poder llegar a resguardar y si es posible en el...
1: Esto es lo que dicen los comerciantes. De hecho, la Secretaría de Seguridad y Protección Ciudadana en Los Mochis pues comentó que tiene acordonado, que hay evidencia de cómo quedó, que tomaron fotografías, hay videos de cómo estaban los locales, porque es complejo dejarlos pasar en este momento porque hay temor de que pudieran colapsar las paredes o los techos, lo que queda. Entonces les han dicho que mantengan la calma, que está todo documentado de lo que hay al interior de estas tiendas, de estos kioscos, y de hecho pues también agradecían a toda la ciudadanía que no haya cometido actos de rapiña, o sea que no aprovecharon el momento para cometer rapiña. No se vio ningún video, nadie saliendo cargando nada, absolutamente nada. Lo que se vio sí fue una joven. Hoy llegó una joven cargando flores, le preguntó qué la motivaba, qué la había hecho ir en este momento a la plaza a dejar esta ofrenda floral. Así
4: de traer este ramo de flores para las personas. 43.

0: Es un gesto de solidaridad para las familias que se tuvieron alguna persona.
1: Y pues nada, o sea, solo por eso. Un hecho.
2: Muy triste. Y el pueblo de Los Mochis, como siempre, muy solidario. Dejando pues esta ofrenda floral. Dice pues, algo sintió y eso le nació de ir a llevar flores y colocarlas ahí afuera de la plaza. Bueno, escuchamos los testimonios y a nosotros también nos cimbra también. De hecho, hay eventos para mañana. Muchas personas comentaban que estaban yendo, y ahorita lo escuchamos en los testimonios, a comprar su outfit o su cambio para la celebración del Día de las Madres. Como parte de la celebración, también mañana estaba la presentación de Edén Muñoz. Sin embargo, el ambiente de duelo que atraviesa Los Mochis pues ha provocado cambios. Él dice que pues ahorita no hay ambiente en Los Mochis como para celebrar y realizar este concierto. De hecho, comentó que se iba a posponer y el propio Edén Muñoz lo compartió a través de sus redes sociales. Manifiesta su solidaridad con las familias afectadas y de hecho el promotor Jaime Armenta explicó que la medida fue tomada con respeto a las víctimas ante esta difícil situación que atraviesan decenas de familias luego del incendio que dejó 6 personas fallecidas, múltiples lesionados. Se reagenda el concierto para el 20 de junio.
3: El CEO de Five Brothers, y pues quiero darle la noticia de que platicando con Edén Muñoz, platicando con nuestro presidente municipal, siendo solidarios con las familias que están sufriendo, hemos tomado la determinación de posponer el evento. El evento se va.
2: Esto es lo que dice. Vamos a escuchar estas palabras que hace, pues desde el fondo de su corazón, de su pecho, el propio Edén Muñoz.
4: Hola familia, ¿cómo están? Por acá Edén. Es un video muy difícil de hacer, chicos. Me siento entre la espada y la pared. Pero bueno, estoy tomando mi responsabilidad como artista, pero principalmente como persona. Todos sabemos la desgracia que ocurrió ayer en la tarde en Los Mochis, en mi natal Los Mochis, donde desafortunadamente no solamente fallecieron personas, muchos heridos, incluso personas desaparecidas. Y bueno, esto me lleva a hacerle caso a mi intuición, a mi corazonada. Ustedes se merecen el mejor show, siempre lo he dicho. Y lo que naturalmente tendría que ser un show lleno de alegría, lleno de risas, de baile, de festejo, pues realmente para mí considero que no hay absolutamente nada que festejar. Insisto, tengo sentimientos encontrados porque sé que también muchos de ustedes están haciendo hasta el mayor de los esfuerzos para ir a este show, no solamente los que son de Los Mochis, sino también mucha gente que viene de otras partes del estado, incluso también de la República Mexicana. Pero insisto, es mi corazonada, es lo que creo que tengo que hacer. Estoy con un dolor porque también al final de cuentas soy padre, también soy hijo, también soy amigo, y me pongo de repente en los zapatos de todas las personas y no tengo sonrisa, no tengo alma, no tengo corazón como para salir al escenario y de repente hacer.
2: Bueno, las palabras de Edén Muñoz. Se nota un corazón. Por cierto, ahorita antes de la pausa, se está quemando donde era el Lowe's ahí, en este lugar donde antes estaba, acá por la Boulevard José Limón. Ahí ahorita se está reportando un incendio, todas sus previsiones, ya están elementos del ejército mexicano. Fuerte incendio que se está registrando ahí, creo que está abandonado. Tome sus previsiones. Una pausa, ya volvemos.
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6: ¿Tú qué crees? ¿Que existe o que no existe la mamá perfecta? No. No existe. Existe la mamá real, la que ama profundamente, la que se equivoca, aprende de sus errores y vuelve a intentarlo con paciencia y con cariño. La que a veces se cansa también, la que duda, la que siente culpa, pero sigue dando lo mejor que puede con los recursos y las herramientas que tiene a su alcance. Nuestros hijos no necesitan perfección y tampoco comparaciones. Necesitan presencia, acompañamiento, límites con amor y abrazos sinceros que los hagan sentir seguros y valorados. La maternidad no es una competencia, sino un vínculo que se construye día a día con mucha constancia y con mucha dedicación.
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11: El titular de la Secretaría de Seguridad, Omar García Harfuch, informó que agentes de la Secretaría de Seguridad en Culiacán, Sinaloa, fueron atacados por un grupo de civiles armados. Detalló que dos agresores murieron y dos personas fueron detenidas. El secretario de Seguridad de la Ciudad de México, Pablo Vázquez, informó que más de 13.000 policías serán desplegados este fin de semana en la capital del país debido a los festejos del Día de las Madres. El operativo se centrará principalmente en plazas comerciales, restaurantes y panteones. A través de un operativo entre autoridades locales y federales, fue detenido en el municipio de Pátzcuaro, Michoacán, Jorge N., alias La Galleta, presunto jefe de plaza de los Caballeros Templarios en la región. Jorge N. es señalado de extorsionar comerciantes en Apatzingán. Informó Itzel Vanegas. 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
2: Estamos de regreso a Fórmula Noticias Sinaloa. Muchas gracias por estar al pendiente aquí en el WhatsApp. Bueno, vamos a otros temas. La presidenta de México, Claudia Sheinbaum, hoy habló al respecto del adelanto del ciclo escolar, este que le presentábamos ayer. Lo hizo Mario Delgado, secretario de Educación. Una propuesta, dice la presidenta de México, que todavía se está analizando. Se propone finalizar el próximo 5 de junio.
12: Sí, muy buenas tardes. Bueno, de entrada dijo una propuesta, es una propuesta, se está analizando. ¿Por qué? Porque de antemano hay que tomar en cuenta los días que le faltan a los niños en cuanto a materias clases toca, porque para a partir de ahí que no pierdan clases, que no pierdan el tiempo y que se aproveche el poco tiempo que les queda en materia educativa. Vamos a escuchar lo que dijo la presidenta en torno a esta propuesta, este anuncio que hizo Mario Delgado, bueno, igual lo llevó con festejo de por medio. Vamos a escuchar a la presidenta.
13: Entonces hizo esta propuesta de que se adelantaran las vacaciones, pero pues también tiene que considerarse los días de clase de las niñas y los niños. Entonces una propuesta, todavía no está el calendario completo y pues vamos a esperar a que se defina ya de manera definitiva, ¿no? Pero adelantar viene una propuesta de los propios maestros y de los secretarios de Estado, de Educación, perdón, de varios de los estados.
12: Bueno, eso fue lo que dijo la presidenta. Sin embargo, esta pregunta, este cuestionamiento fue acompañado justamente con el reclamo social, que de por sí estamos como estamos en materia educativa y aún así seguimos arrastrando este pesado efecto que dejó tanto la pandemia como las clases en línea, lo cual habla mucho espacio que no se aprovechó y que hoy por hoy siguen padeciendo no solamente los maestros, sino lo están sufriendo los niños en su día a día, justamente para prepararse en lo que es pues la educación básica.
2: Bueno, muchísimas gracias, Enrique Hernández. Y hoy el secretario de Educación, Mario Delgado, pues dijo que van a estar revisando precisamente la fecha de las vacaciones. Vamos a escuchar brevemente lo que dice Mario Delgado.
14: A revisar ya la fecha final, sobre todo de regreso de clases. Sí, vamos a salir el 5 porque hay muchos estados ya que tienen altas temperaturas y también están...
2: Bueno, es lo que dice Mario Delgado. Rápidamente, Nuria González Elizalde directora de Mexicanos Primero en Sinaloa. ¿Cómo estás, maestra?
15: Muy buenas tardes, felicitos. Qué gusto siempre estar en estos espacios y con la oportunidad de poder hablar de estos temas tan importantes que de repente se borran del mapa ante contextos tan complejos como particularmente tenemos en Sinaloa.
2: Dice la SEP que se reunió con todos los secretarios de educación del país y le plantearon recortar el ciclo escolar por las altas temperaturas. ¿Cómo ves tus impresiones al respecto?
15: Mira, justamente esta decisión anunciada el día de ayer por la Secretaría de Educación Pública, SEP, incluso acompañado de las secretarías estatales, porque fue acordada este cierre anticipado del ciclo escolar 2025-2026, fue acompañado de las secretarías estatales de seguridad, perdón, de educación, en el marco de la CONAEDU. Y ahí se acordó justamente adelantar el cierre del ciclo escolar con motivo de las altas temperaturas, se dijo, y con motivo del mundial.
2: Del mundial también.
15: Efectivamente. Entonces, pues, aquí estamos hablando de que se recorta, felicitos, por lo menos más de un mes de clases, porque estaba previsto que el cierre del ciclo escolar ocurriera el 15 de julio. Se está adelantando el 5 de junio. Esto significa menos tiempo efectivo para los aprendizajes. En el caso particular de Sinaloa, miles de niñas y niños resultarán finalmente afectados en un sistema educativo que de por sí ya enfrenta situaciones complejas, rezagos acumulados y profundas desigualdades. Y en ese sentido, tendríamos que decir que cada decisión en el ámbito educativo tiene consecuencias. Y la consecuencia en este caso, además de principalmente educativo, es la pérdida de los aprendizajes de las niñas y niños. Recordemos que particularmente en Sinaloa, desde el ciclo escolar 2024-2025, incluso este ciclo escolar que transcurre 2025-2026, ya ha estado marcado por interrupciones constantes. Estamos hablando de crisis climáticas, inseguridad, suspensiones por actividades en diversas, falta de energía eléctrica, no sirven aires acondicionados, padres de familia toman alguna escuela, infraestructura básica que no cumple con esas necesidades mínimas. Y en este caso, como te señalo, en Sinaloa, bueno, pues ha estado muy fragmentado. De hecho, posteriormente presentaremos un monitoreo de suspensión de días de clases de este ciclo escolar, en el que pues nos vamos a dar cuenta que las clases se suspenden mucho más de lo que creíamos. Pensábamos que era solamente por el tema de violencia y en realidad son causas diversas. Y esto tendríamos que decir que afecta las trayectorias de las niñas y los niños, especialmente para quienes ya enfrentan situaciones de marginación o de vulnerabilidad. Y por lo tanto creemos que el país y Sinaloa enfrenta una situación decisiva. Felicitos en ese sentido.
2: ¿Es necesaria la reducción de clases ante, digo, aquí la cuestión climática pues siempre ha existido, ¿no? Y se han pugnado y hasta se busca que haya reducción de tarifas. Creo que las escuelas pues les va bastante caro con el asunto de las tarifas. Hemos visto este año, este ciclo, que han padecido porque han tenido cortes, ¿no? De la luz, la CFE va y les corta la luz y son escuelas que se han quedado sin clases. Yo recuerdo pues algunos casos que no, pues que las van a tener que tomar en línea porque no hay luz. Justificado, ¿cómo van a tomar clases los chamacos ahí con el calorón? Pero ¿valía la pena el recorte?
15: Mira, yo creo que tendríamos que decir que no podríamos desconocer estas circunstancias, ¿no? Y que no son relevantes. Por supuesto que lo son y siempre lo han sido en el estado, no solo de Sinaloa, sino en otros estados que padecen justamente olas de calor. Pero yo creo que también se trata de actuar con mucha responsabilidad colectiva, felicitos. Tendríamos que estar principalmente garantizando y protegiendo el derecho a aprender de las niñas y los niños. Y en ese sentido, justamente por lo que señalas, que hay diversas circunstancias, desde Mexicanos Primero, Sinaloa, estamos haciendo diversos planteamientos, porque como te decía, pues los efectos de esta medida de anticipar el cierre del ciclo escolar principalmente es educativo. Estamos hablando de que las niñas y los niños, los adolescentes, dejarán de adquirir esos conocimientos porque estaban previstos, se los tuvieran hasta el día 15 de julio. Y por otro lado, estamos hablando de que tendrán prácticamente 3 meses de vacaciones, y tú como docente y como apasionado de la educación entenderás, y cualquier, incluso papá, mamá, y nosotros mismos como cualquier persona, que ante eso también hay que lo que se aprendió se pierde. Es decir, por un lado dejas de aprender lo que tenías que aprender, a lo que correspondía a esos días efectivos de días de clases, y por otro lado se deja de aprender lo que ya se había aprendido. Entonces, sí, estamos realizando algunas propuestas.
2: Es precisamente necesario el reforzar. Digo, ya miraba el anuncio y ya miraba anuncios, o sea, miraba el anuncio de la SEP y anuncios de cursos de regularización durante vacaciones, ¿no? O sea, ya prepárate, anticípate, cursos limitados, etcétera, en línea, porque los padres de madre de familia también, he visto las asociaciones nacionales, pues se han manifestado y dicen, ¿y dónde vamos a dejarlo? O sea, 3 meses, digo, 2 meses todavía, ¿no? Y 3 meses.
15: 3 meses.
2: Las abuelas van a batallar mucho.
15: Y quien tiene abuela y quien no. Y justamente por eso nosotros estamos señalando algunas propuestas que incluso ya se han hecho llegar a la Secretaría de Educación Pública y Cultura aquí en el estado, tratando de que, aprovechando la reconsideración o el planteamiento, la puerta que está abriendo la presidenta a considerar, incluso señalar que es una propuesta, que no es una medida tomada, aunque se había anunciado como una medida tomada, pero creo que se abre la posibilidad de, bueno, analicemos, no escuchemos, porque como bien lo dices, ha habido asociaciones de padres de familia que se han manifestado, asociaciones de escuelas particulares que se han manifestado, sí, asociaciones de mujeres que se han manifestado, universidades privadas que han señalado las afectaciones que esto podría implicar en la salud, incluso emocional, de las niñas y niños, porque decían, 3 meses de clases significan 3 meses frente a pantallas. Frente al internet. Y si te parece, te comparto algunas de las propuestas, porque creo que es importante, que pueden ser estas u otras, pero que lo que importa es abonar a la solución colectiva de este complejo problema. Nosotros establecemos la posibilidad de que se dé la flexibilidad a las escuelas, a las comunidades educativas, de que atendiendo sus contextos muy particulares puedan tomar decisiones responsables. Sabemos, como lo dices, algunas escuelas no contarán con aires acondicionados y para ello resulte tal vez mucho más difícil tomar clases en ese calorón y en altas temperaturas, pero hay muchas otras escuelas, Felicitos, que sí tienen aires acondicionados, y yo creo que tendría que haber esa flexibilidad de que cada escuela pudiese tomar esa decisión de ampliar sus días de clases como estaba previsto en el calendario escolar, que además habría que señalar que la ley de educación es muy clara al establecer que el ciclo escolar en México tendrá un mínimo de 186 días y un máximo de 200 días de clases efectivos, pues no se estaría cumpliendo de ninguna manera con la ley. Entonces, yo creo que sí tendría que haber la posibilidad de ser flexibles ante esas comunidades educativas, y ya ha habido pronunciamientos. También yo creo que acompañar a los maestros y a las maestras, Felicitos, porque yo he recibido, la verdad, muchos comentarios de maestras y maestros, y ahorita lo conversábamos antes de iniciar, en el que no todos los maestros están de acuerdo. Ellos en una honesta preocupación por el aprendizaje de sus alumnos dicen, pues es que voy a tener que meterme a evaluar ya para poder cerrar al 5 de junio.
2: Clausuras, evaluaciones.
15: Clausuras, entonces yo creo que ahí tendría que haber un acompañamiento muy puntual también para los docentes.
2: Pues agradecerte, no le entramos al tema del mundial, pero pues yo creo, eso no es, acá al menos en Sinaloa, no es algo que
15: somos sede.
2: No somos sede, y o sea, no es como para, vamos a suspender el clase mundial. Yo recuerdo otros mundiales y pues una tele te vas a tu.
15: Oye, los veíamos en la escuela, sí, en la y escuela, era una experiencia padrísima.
2: Sí, ahora pues en todas hay proyectores, pues, oye, lo ves y con aire acondicionado está más a gusto que en casa. Pues yo agradecido de tu tiempo, que me hayas acompañado y hacer estas reflexiones en torno a este anuncio que va a seguir dando de qué hablar en estos días. Muchas gracias.
15: Pues esperemos que se reconsidere esta medida y que se ponga en el centro a las niñas y a los niños.
2: Nuria González Elizalde es directora de Mexicanos Primero Sinaloa. Vamos a la pausa, es breve, ya volvemos.

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11: Estamos de regreso, Fórmula Noticias Sinaloa, 3 de la tarde con un minuto. Vamos con Carla González a Mazatlán. ¿Qué nos tienes, Carla?
12: Felicitos, muy buenas tardes a ti y a todo el auditorio. La alcaldesa Estrella Palacios Domínguez informó que ya fue puesto en marcha en Mazatlán el operativo Perla del Pacífico, una estrategia de vigilancia y prevención del delito diseñada para reforzar la seguridad en la zona urbana con el uso de drones y patrullajes encabezado por la Secretaría de Marina. La presidenta municipal explicó que este esquema de seguridad se fortalece gracias a la donación realizada hace algunas semanas por la iniciativa privada a la Marina, que consiste en 15 motocicletas, 4 vehículos, 4 drones y un sistema antidrón, equipo que ya se encuentra operando en el municipio. Escuchemos.
13: Este operativo lo que pretende es vigilar todo lo que es la franja turística y costera, desde el malecón, desde la zona dorada y la zona Cerritos. La Marina propiamente son los encargados de este operativo, que en otras partes de México se ha llamado Operativo Baluarte. Es de donde fue tomado el modelo. Entonces ya está puesto en marcha, ya están los elementos de la Marina haciendo los recorridos, están ya haciendo todo lo que es los trabajos de proximidad social.
12: Palacios Domínguez detalló que las acciones también contemplan labores preventivas y el acercamiento con la ciudadanía para inhibir conductas delictivas y fortalecer la percepción de seguridad entre habitantes y visitantes. La alcaldesa señaló que se espera que esta estrategia tenga un impacto positivo en la disminución de los delitos en Mazatlán, al tiempo que destacó la coordinación permanente entre corporaciones de los tres órdenes de gobierno. Precisó que actualmente el municipio se encuentra dividido en 7 zonas de vigilancia, cada una con presencia policial y el acompañamiento de elementos de la Guardia Nacional, la Secretaría de Seguridad y Protección Ciudadana, la Secretaría de la Defensa Nacional y la Marina, como parte de la estrategia integral para reforzar la seguridad en el puerto. Felicitos, es la información.
11: Muy bien, muchas gracias, Carla.
12: Al pendiente, muy buenas tardes.
11: Estamos pendientes, Carla, buena tarde. Vamos a esta marcha que realizaron las Madres Buscadoras en Culiacán. Gilberto Mesa.
14: Ahora entiendo. Ahora se hace indispensable presentación con mí y castigo a los culpables. Ahora.
15: Colectivo de Madres Buscadoras marcharon este viernes por calles de Culiacán para visibilizar la problemática de personas desaparecidas y conmemorar el Día de las Madres. La movilización inició en Catedral y concluyó en Palacio de Gobierno, donde exigieron ser atendidas por autoridades estatales y denunciaron falta de apoyo para realizar las búsquedas. Escuchemos.
16: Es cierto, a nuestros hijos nadie los está buscando. Tan es así que él viene nomás a lavarme el cerebro.
17: Nunca encuentran a nadie, a todos los que encontremos nosotros.
16: Madres de Lucha es la que se encarga de buscar. De la cara, señora gobernadora. Empezó mal su gobierno, ¿ya se dio cuenta?
18: Vamos a empezar.
16: Empezamos mal. Aquí me voy a quedar. Si me quedo sola al final.
17: Gobernadora, yo hubiera dado la cara, entonces hubiera sido pacífico.
16: Así es, señora gobernadora.
17: Decirnos cuándo nos pueden soltar, empezar a soltar la búsqueda de nuestros hijos.
16: Platique, tienen tiempo. ¿Cuándo solicitaron una búsqueda y hasta cuándo no se la han dado? Primera que platique.
17: Yo tengo 2 meses solicitando una búsqueda, porque todas las búsquedas que me han dado nunca llevan un gobierno. Siempre pasa algo y nomás van y me marean un rato, pierdo tiempo, pierdo de todo y nunca llegamos al lugar donde debe de ser. Siempre nos mandan para atrás, todo el tiempo.
16: Puras simulaciones.
17: Sí, y de la comisión de búsqueda nomás contestan cuando quieren, cuando no quieren contestan, largas, puras largas y nunca nos dan nada.
15: Las manifestantes acusaron retrasos por parte de la comisión de búsqueda y señalaron que ellas mismas deben de cubrir los gastos de gasolina, comida y logística. Informó para Radio Fórmula Gilberto Mesa.
11: Y en redes sociales, la gobernadora interina Geraldine Bonilla Valverde hizo una publicación acompañada de una fotografía con Reinalda Pulido, en donde dijo haber recibido a las Madres Buscadoras que hoy se manifestaron en las oficinas del Palacio de Gobierno bajo el siguiente mensaje. Y cito, desde la Secretaría General de Gobierno comencé a atender y a escuchar colectivos de búsqueda el mes pasado. Hoy retomamos esta dinámica desde la gubernatura y sostuve encuentros con Reinalda Pulido, representante de las Madres en Lucha por tu Regreso a Casa ACE. Escuchar su sentir, su lucha y su exigencia de justicia es fundamental. Desde el gobierno del estado de Sinaloa seguiremos atendiéndolas, acompañándolas y fortaleciendo el apoyo hacia las familias que atraviesan momentos tan difíciles. No están solas, enfatizó la mandataria estatal en su publicación. Y dicen las Madres Buscadoras que no hay un Día de las Madres sin un hijo.
15: María Candelaria López Félix aseguró que desde hace 1 año y 5 meses busca a su hijo Francisco Ricardo Gallego López, desaparecido en Sinaloa, por lo que ella siente que no hay Día de las Madres para Madres Buscadoras. Escuchemos.
19: Pues, primeramente yo sola, después me dirigí al colectivo de Reinalda, que también sí hemos tenido más apoyo por lado de Reinalda que del mismo gobierno, pero pues igual, a veces sin respuesta, por ambos lados, porque, pues, vean, sí, vamos a búsquedas, queremos búsquedas, no las tenemos, no las otorgan, entonces, ¿cómo vamos a buscar a nuestros hijos si no nos las dan? Y con respecto del Día de las Madres, para mí no hay Día de las Madres, ni el pasado, ni este, yo lo único que quiero es a mi hijo, verlo presente, frente a mí, abrazarlo, besarlo, decirle, hijo, ya llegaste.
15: No existe el Día de las Madres
19: no
15: para
19: existe.
15: Las Madres Buscadoras. Entonces.
19: Para nosotras no existe el Día de las Madres. Somos muchas, son como, yo creo que somos como 200, pero al igual no apoyan todos por sus trabajos, porque Sí. No pueden, pero la que podemos, aquí estamos.
15: La madre buscadora exigió a las autoridades intensificar las labores para localizar a las personas desaparecidas en Sinaloa, informó para Radio Fórmula Gilberto Mesa.
11: Bien, pues esto es lo que dicen las madres buscadoras. Hoy también un colectivo de viudas de policías tuvieron manifestación, pero en Choix, Samuel Sánchez.
20: El municipio de Choix es actualmente el más rezagado en Sinaloa en materia de pensiones para viudas de policías, denunció Yesenia Rojo Carrizosa al señalar que las autoridades municipales se han negado a cubrir el recurso necesario para garantizar este derecho a decenas y decenas de familias. La activista explicó que son al menos 28 casos pendientes en este municipio serrano y aseguró que el problema persiste porque el gobierno municipal no ha aceptado absorber el impacto financiero que representaría incorporar las pensiones. De acuerdo con sus declaraciones, el monto requerido ronda los 4 millones de pesos anuales.
21: Choice no quiere, de hecho ahorita acabo de hablar con Ismael, el representante del gobierno, que es el enlace con la gobernadora, que en Choice se rehusan porque la nómina les costaría 4 millones de pesos al año, pero pues es la nómina, o sea, tienen que incluir Choice, Sinaloa de Leyva, Mocorito hemos logrado que el ayuntamiento, que gobierna el estado, ponga dinero para las pensiones, y ya que lo mandan, se lo quieren pagar.
22: ¿Cuántos son los policías que requieren pensión? Bueno, ¿cuántos son las vidas de los policías?
21: Estamos hablando de Choice, son 28.
22: ¿Y de manera general?
21: De manera general.
22: ¿Qué implicaría todo ese monto que me dices?
21: Exactamente, 4 millones al año.
22: ¿Y ya dialogaron con la alcaldesa o van a llegar también a hacer manifestaciones a Choice?
21: En Choice es muy difícil la manifestación porque controlan todo. Lo que yo tengo planteado es una manifestación en el Congreso del Estado. Necesito presionar de manera que le haga problema a ellos, ya sea con su partido político o en gobierno, para que hablen. Como es de otro partido, tampoco recibe invitaciones.
20: Ante la falta de respuesta en Choice, advirtió que analizan emprender acciones de protesta para visibilizar la situación de las viudas afectadas y presionar a las autoridades para resolver el rezago. También señaló que existe temor entre algunas familias para manifestarse públicamente debido al contexto político que prevalece en el municipio. Para Fórmula Noticias, Samuel Sánchez Rubio.
11: Vamos con Andrea Dorantes y este anuncio de qué va a pasar con el reloj gigante a un lado del Congreso.
23: El reloj gigante floral ubicado frente al Congreso del Estado de Sinaloa sobre el Boulevard Pedro Infante tendrá que ser removido debido a los trabajos de construcción del malecón margen izquierdo que realiza el gobierno del Estado, informó el secretario de Obras Públicas Raúl Montero Zamudio. Cabe recordar que esta obra fue polémica desde su inauguración el pasado 13 de septiembre de 2023 debido a su costo de 290 mil pesos. El reloj fue construido por el Ayuntamiento de Culiacán como parte de un programa de mejora urbana.
24: No, sí necesitamos precisamente para incorporar del puente a este nuevo malecón ese espacio del reloj, el cual pues será reubicado. Eso ya lo veremos con el municipio, pero sí ese reloj, pues el reloj que está ubicado ahí en Congreso, pues buscaremos el espacio idóneo para reubicarlo, pero sí necesitamos ese espacio.
23: El funcionario estatal recordó además que a partir de las 10 de la noche de este viernes y durante todo el sábado 9 de mayo, se suspenderá la circulación en ambos sentidos en el tramo que comprende del Puente Negro hacia el Congreso del Estado debido a los trabajos de construcción del Puente Pedro Infante Malecón Margen Izquierdo. Ante esta situación, recomendó a la población tomar previsiones, utilizar rutas alternas y atender la señalización vial colocada en la zona. Asimismo, explicó que a partir del domingo 10 de mayo y durante el desarrollo de la obra, se mantendrán habilitados dos carriles por sentido para permitir el tránsito vehicular.
24: Mira, esta obra es muy necesaria para la ciudad. El Pedro Infante son más de 100 vehículos diarios. Es por eso el malecón, es por eso este puente, precisamente para darle fluidez pues, a la ciudadanía, pedirle que nos tengan paciencia. Vamos a hacer todo lo posible por tener rápido habilitados los carriles para que pueda circular por Pedro Infante, pero ya es una obra que venía trazada, es una obra necesaria para la ciudad y es una obra que pues vamos a estar ejecutando con los más altos estándares de calidad.
23: Montero Zamudio resaltó la importancia de esta obra vial al señalar que contribuirá a desfogar el tráfico en Culiacán, ya que por el bulevar Pedro Infante circulan alrededor de 100.000 vehículos diarios. Finalmente, pidió paciencia a la ciudadanía durante el periodo de construcción, el cual se prevé tenga una duración aproximada de 11 meses. La obra contempla una inversión de 414 millones de pesos. Informó para Radio Fórmula Sinaloa, Andrea Dorantes.
11: Es momento de un corte, ya volvemos.
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0: 3:16 PM, el reporte de la privación ilegal de la libertad de una persona es en el sector de la Canaco, esto es en Culiacán. También se reportó la evacuación de una tienda de autoservicios en Escuinapa. Sujetos desconocidos dejaron una bolsa con artefactos explosivos. Ya las autoridades llegaron a este sitio. Bueno, vámonos con Perla Sánchez, como cada viernes, hablemos de autismo.
1: Buenas tardes, pues aquí estamos de nuevo en una cápsula más de Hablemos de Autismo. Muchísimas gracias por escucharnos a los papás que cada viernes se encuentran aquí con nosotros, que nos escuchan a través de la 88.7 en Radio Fórmula. Y el día de hoy les comento que tenemos de invitada a la licenciada en Educación Especial. Ella es Patricia Zazueta, quien también es directora y fundadora de Mundo Azul. Gracias por acompañarnos, Patricia.
2: Gracias, Perla. Estoy encantada de estar aquí contigo y aprovecho para agradecerte que estuve de invitada. Estuvimos de invitados Mundo Azul ahí en el segundo evento de concienciación del autismo. Estoy muy contenta de acompañarte este día.
1: Pues gracias, y efectivamente por eso la hemos invitado, porque como ella también es mamá de un niño autista, ella pues conoce de cerca, ¿no?, las necesidades que tienen nuestros niños. Y el día de hoy vamos a hablar de un tema que no nos vamos a cansar de abordarlo, que es el tema ámbito educativo, los principales retos que enfrentan nuestros niños en las aulas. Para que nos platiques desde su experiencia, ¿qué es lo que ha visto usted en las aulas? ¿Cuáles son los principales retos que siguen enfrentando nuestros hijos en las escuelas?
2: Fíjate, Perla, que soy licenciada en Educación Especial de origen. Me gradué hace 19 años, para ser exacta. Entré a las aulas de aulas regulares con niños. Creo que fui una maestra soltera, sin ser mamá. Fui una otra maestra, me convertí en otra maestra al ser mamá de un niño neurotípico, mi mayor. Y después fui otra mamá cuando llegó Alejandro a mi vida en el autismo, ¿no? Te vas dando cuenta que como retos, pues estamos pocos informados en las aulas. Creo que nos empezamos a comportar, tanto padres de familia, maestros, terapeutas, nos comportamos queriendo curar algo que no es curable y que lo sabemos, queriendo siempre llegar a todos, a que mi hijo autista sea neurotípico, cuando logre hablar, cuando logre escribir, entonces creo que el maestro, con poca información, empieza a buscar los mismos objetivos, cuando los objetivos son personalizados. Yo creo que si me preguntaras cuántos niveles de autismo hay, creo que te pudiera decir que hay tantos niveles como niños autistas. Si ahorita conoces un niño autista, es muy diferente a otro niño autista. Creo que todos son diferentes y todos tienen diferentes objetivos. Y en las aulas, el sistema educativo no se presta para tener una atención personalizada. Entonces, creo que son los mayores retos en los que ahorita tenemos a prueba: el sistema no adaptado, las pocas adecuaciones, la poca información, pensando que conocemos el autismo por un solo niño. Y aparte, pues las queriendo lograr las expectativas neurotípicas cuando no aceptamos que nuestro niño será autista toda la vida.
1: Y súmele que no nada más el autismo, ¿no? Ya ahorita en las aulas tenemos TDAH, o sea, tenemos otras condiciones que esto vuelve sin duda alguna pues muchísimo más en retos para los maestros, ¿no? Por eso la importancia de que conozcan sobre el tema, de que estén capacitados,
2: ¿no? Claro, por supuesto, ¿no? Encontramos que la educación se tiene que tomar. Fíjate que yo he pensado mucho, Perla, que la educación, estamos llegando a una revolución en la educación. Tiene que haber una transformación en la educación, porque queremos seguir teniendo niños sentados, niños pidiendo atención, niños que no se quiten los tenis, niños que estén en el pizarrón, que copien. Digo, me encantan los objetivos, me encanta que mi hijo lo logre, pero también sé que mi hijo necesita dar vueltas, sé que mi hijo necesita quitarse los tenis para relajarse. Entonces, cuando no sucede, que entiendo que debe de llevar una estructura, también cuando no sucede, pues entonces ya no entra en el formato educativo. ¿verdad? Entonces, como padre y como madre, nos empezamos a desesperar sin entender que es parte de la necesidad que tiene mi hijo de ser mi hijo y que quiero que siga siendo. Si me preguntaras qué quiero que logre mi hijo, que lo dejen tener el autismo, que lo dejen ser autista. Entonces, a partir de ahí, voy a poder entender que Alejandro aprende de manera diferente y que va a seguir aprendiendo.
1: Que no lo vean sobre todo, ¿no? Como algo, pues, raro, por así decirlo, porque aparte los niños, obviamente, si a lo mejor para el maestro es difícil entenderlo. Ahora, ¿cómo le explicas a un niño, ¿no? De que, pues, el niño lo hace por su condición.
2: Así
1: que importante es primero empezar con los docentes, que ahorita en la actualidad yo puedo decir que ya veo muchos niños muy empáticos, muchos niños que están muy profundizados y muy entienden perfectamente el tema del autismo, y eso es de aplaudirse para los papás que ya empiezan a inculcarle, ¿no?, esa empatía a los niños desde el hogar.
2: Claro, y fíjate que la educación, Perla, creo que la palabra inclusión la hemos adoptado como parte de nuestro vocabulario y considero que es una palabra peligrosa. Peligrosa porque yo no quiero que a mi hijo lo incluyan en un mundo que le pertenece, en un mundo que también tiene el mismo derecho que tu niña, que tu niño, que el vecino, que el que está enfrente, que el que está enseguida. Creo que la educación debe ser para todos, y cuando entendamos que la educación es para todos, es porque Alejandro es diferente a Violeta, Violeta es diferente a Pedrito, Pedrito es diferente a María, y que todos tienen el mismo derecho de recibir las oportunidades. A lo mejor Alejandro no lo va a hacer, o a lo mejor el nombre que tú quieras ponerle no lo va a hacer a través del libro, pero lo va a hacer a través de material didáctico, lo va a hacer a través de la vida diaria, lo va a hacer a través del juego con sus compañeros. Entonces, cada quien va a tener a lo mejor el mismo objetivo, pero diferentes estrategias para lograrlo. Entonces, creo que ahí está la clave de la educación que tenemos que ir transformando. Y también entiendo y respeto, y creo que me ha tocado escuchar una escuela muy honesta, muy transparente, que la verdad es que se lo agradezco. No son centros terapéuticos, lo entiendo perfectamente. Son escuelas regulares con un sistema que tienen que llenar y que tiene que ser para todos. Entonces creo que tenemos que ir transformando desde padres de familia, el sistema educativo y las escuelas que quieran ir sumando con nosotros para una nueva apertura de educación para todos,
1: ¿no? ¿Y qué piensa usted? Ahorita se me viene a la mente el tema de que a veces los maestros dicen, es que no estamos capacitados. O sea, yo no sé, ¿no? Soy de la idea de que no necesitas que vaya alguien de la CEPIC o que claro, vaya alguien de educación especial para capacitarte. Claro. Tú como docente es parte de tu vocación también, ¿no?
2: Capacitarte. Creo que parte, Perla, en lo personal te puedo decir que parte desde esa inquietud emocional, desde la estabilidad que tienes como persona. El maestro deberíamos de ir en busca de mejores herramientas personales para el trabajo. Estamos desarrollando otros seres humanos. Y creo que si te das cuenta, no sé si te ha tocado, pero a lo mejor si toca una maestra que tiene un familiar cercano con autismo, es más empática, es más entregada, quiere lograr más cosas porque está relacionando un sentir con otro, ¿no? Está haciendo esta empatía contigo, pero no todas lo tienen, no todas tienen esa cercanía, ¿no? Cuando no lo hay, desde la frustración, desde el coraje, desde el agotamiento, no puedes educar, no puedes regular, ¿no? Entonces, ahí es una incongruencia. Creo que las escuelas deberíamos de seguir educando en la parte emocional de todos nosotros, apostándole que los maestros tengan una mejor estabilidad de regulación para poder seguir creando mejores herramientas para todos nuestros chicos y empezar a desarrollar estas aulas donde no lo que está en silencio está aprendiendo. Tienen que compartir entre ellos, tienen que involucrarse, tienen que conocer que a lo mejor Alejandro pinta, a lo mejor Santiago en este momento puede ser lector. Entonces, construir esas aulas que de verdad estén construyendo algo de inclusión, de educación para todos, para que haya resultados finales objetivos.
0: Muchísimas gracias, Perla Sánchez. Bueno, la Sociedad Artística Sinaloense presentará en Culiacán el espectáculo Gospel Factory, Ecos a través del tiempo. Es una propuesta musical que llega al Teatro Pablo de Villavicencio los días 8 y 9 de mayo a las 6 de la tarde. Se dio a conocer precisamente que buscan traer precisamente espectáculos de talla internacional a la ciudad. Boletos y carnets con un costo de $325 se pueden adquirir en la página sas.org o al WhatsApp 6671-01-1560. Ahí le va de nuevo, 6671-01-5660. Ese es el bueno, es en la página sas.org. Y también, antes de despedirme, pues ya está todo listo para que se vaya a ver a la MS. Concierto gratis, hay que llegar temprano y llevarse el boleto. Por cierto, hay personas que ganaron en la dinámica que hicimos aquí a través de las redes sociales de Fórmula Noticias Sinaloa. Tienen hasta ahorita las 4 de la tarde. Venga por sus boletos. Si no vienen, ahorita los vamos a rifar en mi perfil. Síganme en mi perfil en Felicitos Trujillo Castro. Si no llegan ahorita, los esperamos a las 4 personas ganadoras. Y no, ahorita los vamos a volver a rifar. Soy Felicitos Trujillo. Les deseo que tengan una excelente tarde. Éxito en todo lo que emprenda.

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Hola, ¿qué tal, amigos? Bienvenidos a un día más de este programa Hablemos Francamente. ¡Feliz viernes, viernesito! Ya, por fin, fin de semana. A disfrutar de este fin de semana. Espero que la estén pasando súper bien. Donde sea que nos escuchen, en su casa, de camino al trabajo, de vuelta al trabajo, a la casa, espero que estén pasando de un excelente viernes. 37 grados centígrados nos marca el termómetro aquí en la capital sinaloense, un calorcito que ya se está dejando sentir. Ayer tuvimos un día más templadito, como estuvo medio nublado, como que eso ayudó un

0: protección de niñas, niños y población en general contra diversas enfermedades. Y es que Sinaloa no solo cumplió la meta, sino que además se colocó en el primer lugar nacional en esta jornada de vacunación. De acuerdo con el secretario de Salud, el doctor Cuitlagua González Galindo, durante la primera semana de actividades se logró aplicar el 100% de la meta programada, alcanzando a más de 40.000 personas en todo el estado. Gracias a estos resultados, autoridades federales reconocieron a Sinaloa como la entidad con mejor cumplimiento en los porcentajes asignados durante la campaña nacional. Sin embargo, las autoridades aseguran que el trabajo continúa. Por ello, durante todo mayo seguirán activas las jornadas intensivas de vacunación en centros de salud y unidades médicas del estado, buscando que más personas completen sus esquemas básicos y refuercen su protección. Uno de los puntos importantes de esta campaña es la incorporación de la vacuna contra el virus sincicial respiratorio, conocido como BSR, una enfermedad que puede afectar principalmente a bebés, niñas y niños pequeños, provocando complicaciones respiratorias. El llamado es para madres, padres de familia y ciudadanía en general a revisar sus cartillas de vacunación y acudir a su centro de salud más cercano. Las vacunas son gratuitas, seguras y continúan siendo una de las herramientas más importantes para prevenir enfermedades y proteger la salud pública. Con esta ampliación, Sinaloa busca mantener altas coberturas de vacunación y seguir fortaleciendo el sistema de salud en beneficio de toda la población.
1: Muy importante esta información, Ana Pau, así que si usted todavía no se ha vacunado de hepatitis, sarampión, rotavirus o le hace falta completar su esquema de vacunación, hoy es el momento para que pueda aprovechar durante todo el mes de mayo. Puede visitar el centro de salud más cercano o algunas unidades médicas del estado de Sinaloa. También, como le mencionamos, cuentan con la vacuna BSR, que es el virus sincicial respiratorio, que esta vacuna es algo complicada de conseguir. Entonces, la tenemos actualmente en Sinaloa. Hay que aprovechar para, de esa forma, reforzar nuestra inmunidad y estar bien completos para evitar estas enfermedades que siempre están a la orden del día. Y si usted es un joven que vive en alguna comunidad indígena, en alguna zona rural de Sinaloa o en alguna colonia popular de aquí de Culiacán o de otras partes de Sinaloa, esta información le interesa.
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0: En Sinaloa, miles de jóvenes enfrentan todos los días una realidad complicada para poder seguir estudiando. Y muchas veces, algo tan básico como la comida puede hacer la diferencia entre continuar o abandonar la escuela. Por eso, el gobierno del estado continuó fortaleciendo el programa Comedores Juveniles, una iniciativa enfocada en apoyar a estudiantes de sectores vulnerables mediante subsidios alimentarios durante su jornada escolar. Este programa busca ayudar principalmente a jóvenes de comunidades indígenas, zonas rurales y colonias populares donde las condiciones económicas dificultan la permanencia en las aulas. Uno de los nuevos puntos donde llegará este apoyo será la preparatoria Rafael Ramírez, ubicada en el sector Los Huizaches, aquí en Culiacán, beneficiando a estudiantes que diariamente enfrentan dificultades económicas mientras buscan salir adelante con sus estudios. Pero el alcance va mucho más allá de la capital sinaloense. En el municipio del Fuerte también será beneficiada la preparatoria Felipe Bachomo, en la comunidad de Charay, donde estudian jóvenes provenientes de distintas comunidades indígenas y rurales como La Palma, Cahuigagua, Pochotal, 16 de septiembre y Vinaterías. Además, en Choitz, el programa llegará hasta la comunidad del Reparo de la Sidra, luego de una solicitud ciudadana realizada a través de medios de comunicación. Ahí, estudiantes de comunidades como Los Tascates, Los Parajes, La Cumbre, Casas Viejas y El Sabino podrán acceder a este apoyo, pese a las largas distancias que recorren diariamente para asistir a clases. La intención de este programa es clara: evitar que las y los jóvenes abandonen sus metas académicas por falta de recursos, porque muchas veces detrás de un estudiante que falta clases hay problemas económicos, cansancio, trayectos largos o simplemente no tener que comer durante el día. Con estas acciones, autoridades estatales aseguran que buscan construir más oportunidades para las juventudes sinaloenses, apostándole no solo a la educación, sino también al bienestar y a la igualdad de oportunidades. Y es que apoyar a los jóvenes para que permanezcan en la escuela también es invertir en el futuro de Sinaloa.
1: Sin duda, estos comedores juveniles pueden ayudar para que los jóvenes que están pasando por problemas económicos, evitar que abandonen sus estudios. Ya se están llevando a cabo en algunos municipios, como es el caso del Fuerte y el Choix, y ya va a llegar el

0: primero a Culiacán en la preparatoria Rafael Ramírez, en la colonia Huizaches, en el sector sur de la ciudad de Culiacán. Así que pues hay que seguir apoyando a estos jóvenes para que puedan seguir estudiando, y sin duda estos subsidios alimentarios es un gran apoyo para ello. Pero bueno, ya se siente el fin de semana, y ¿qué creen? Por segundo fin consecutivo tenemos otro evento masivo, otro concierto masivo en la capital sinaloense, y esta vez será la banda MS quien ambiente la ciudad. Vamos con la información, Ana Pau.
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2: La música vuelve a reunir a miles de personas en Culiacán, y este fin de semana promete vivirse otra gran noche de fiesta y emoción con la llegada de Banda MS al Estadio Dorados. Este sábado 9 de mayo, la reconocida agrupación sinaloense se presentará en un concierto totalmente gratuito como parte de los festejos por el Día de las Madres. Es un evento que busca reunir a familias, amigos y fanáticos de la música regional mexicana. Y la emoción por este concierto ya comenzó a sentirse desde días antes. Este jueves, cientos de culiacanenses realizaron largas filas en las instalaciones del Palacio Municipal con el objetivo de conseguir uno de los boletos gratuitos para el evento. Desde muy temprano comenzaron a llegar personas desde distintas colonias e incluso otros municipios, generando gran expectativa por lo que promete ser uno de los eventos más concurridos del año en la capital sinaloense. Y es que además de la música, este tipo de espectáculos también representan un importante movimiento económico para la ciudad. Autoridades destacaron que eventos masivos como este ayudan a dinamizar la economía local, beneficiando a comercios, restaurantes, hoteles, vendedores y prestadores de servicios. Como ejemplo, señalaron el reciente concierto de Matute realizado hace apenas unos días en Culiacán, donde más de 10.000 personas se dieron cita para disfrutar del espectáculo, generando una derrama económica superior a los 6.5 millones de pesos. Ahora, con la llegada de Banda MS, se espera nuevamente una importante movilización de personas y un ambiente totalmente familiar. Además, este concierto marca el segundo fin de semana consecutivo con eventos musicales masivos en la ciudad, algo que para muchos representa una señal positiva de reactivación social, cultural y económica. La música vuelve a llenar los espacios públicos, las familias vuelven a reunirse y la ciudad vuelve a vivir noches de convivencia y entretenimiento. El concierto de Banda MS se llevará a cabo este sábado en el Estadio Dorados, donde miles de asistentes podrán disfrutar completamente gratis de uno de los grupos más importantes y exitosos de la música regional mexicana. Sin duda, Culiacán volverá a sonar fuerte este fin de semana.
0: Va a estar bueno el concierto de la Banda MS en el Estadio Dorados el sábado 9 de mayo, mañana sábado, a las 7 de la noche. Les recuerdo que el evento es gratuito, pero se requiere boleto en mano. Y el día de ayer estuvo larguísima la fila para conseguir estos boletos porque todo mundo quería ir a este concierto. 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El giveaway se cierra el día de hoy y con un poquito de suerte se puede ganar uno de estos boletos. 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Héctor Frank 5 en Instagram para participar en esta dinámica y ojalá se pueda ganar unos 2 boletitos para ir a la Banda MS, que va a estar mañana sábado 9 de mayo aquí en la capital sinaloense. Segundo fin de semana consecutivo con concierto en Culiacán. Esperemos y que esto abra la puerta a que más grupos, a que más artistas sigan viniendo a amenizar con su música aquí a Culiacán, Sinaloa. Y ahora nos vamos, pero a un corte comercial, así que no se vaya.

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9: La empresa solar International Core Canadá anunció una inversión por $2,000 millones para el estado de Hidalgo, informó la Secretaría de Economía. La empresa destinará $70 millones para la compra de un predio en el polo de desarrollo de Zapotlán para la instalación de una planta. El tipo de cambio cerró este viernes en 17.21 pesos por dólar americano, 3 centavos menos comparado con el registro anterior, mientras que el dólar interbancario se ubicó en 17.19 pesos y el dólar en ventanilla finalizó la jornada en 17.66 pesos a la venta. El índice de precios y cotizaciones de la Bolsa Mexicana de Valores cerró la jornada con pérdidas de 0.23% para ubicarse en las 69.855.58 unidades. El precio de la mezcla mexicana de petróleo se ubicó en $98.50 por barril.
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0: Ya estamos de vuelta, amigos, aquí en Hablemos Francamente, y tenemos actualmente a una invitada que está algo retirada, está en Guadalajara, Jalisco, pero por llamada telefónica vamos a contactarla. Ella es Valentina Quintero, quien es una deportista que nos está representando en las Olimpiadas Nacionales de la CONADE y ha puesto el nombre de Sinaloa en lo más alto, en la cúspide. Valentina Quintero, bienvenida, ¿cómo estás?
1: Hola, muy buenas tardes. Me encuentro muy bien. ¿Cómo está usted?
0: Yo muy bien, feliz de saludarte. Oye, platícanos un poquito de cómo iniciaste en este deporte, que es el tiro deportivo. Supe por ahí que ya llevas un oro y 3 bronces en estas Olimpiadas. ¿Estoy en lo correcto?
1: Hasta el momento llevo 2 oros y como 3 bronces, sí.
0: Wow, felicidades. ¿El último oro cuándo lo ganaste?
1: Fue ayer,
0: súper bien. Oye, ¿y cómo fue que iniciaste en este deporte del tiro deportivo, que aquí en Sinaloa pues no es tan común como otros deportes, pero la verdad es que hemos tenido muy buenos representantes este año?
1: Pues empecé en este deporte hace como algunos 4 años, ya voy a cumplir. Y la verdad sí es un deporte no muy reconocido, ya que... Ajá. No se les da mucho el reconocimiento, porque si es un deporte que solo está en Culiacán, no están muchas partes de Sinaloa, pues.
0: Claro. Y es con rifle de aire, ¿es correcto?
1: Sí, son armas de aire.
0: ¿Y cómo fue que aprendiste o que te llamó la atención, pues, el practicar el tiro deportivo? ¿Ya viene de familia? ¿Supiste por algún amigo? ¿Cómo fue que te llamó la atención?
1: Pues... cuando estaba la pandemia, en la jornada de vacunaciones en el ISDE,
0: ajá,
1: fuimos a que me vacunaran, y dando la vuelta ahí, pues estaba la puerta abierta ahí de tiro deportivo, nos quedamos viendo y la verdad me interesó mucho, ya que es un deporte que a simple vista se ve interesante.
0: Primero dijiste, lo voy a hacer como hobby, y de pronto, mira, ahora sí, ganando medallas a nivel nacional.
1: Sí.
0: Oye, ¿y es la primera vez que representas a Sinaloa en las Olimpiadas Nacionales de la CONADE, o ya habías estado aquí antes? Bueno, ya has estado antes en estas competencias.
1: Con esta competencia es mi tercer nacional.
0: Ok.
1: Solo que en las anteriores, pues, me fue bien, pero no me había ido tan bien como me fue en este año.
0: Anteriormente, ¿cuántas medallas habías conseguido?
1: Alrededor de 3 o 4 en cada competencia.
0: ¿Ya habías tenido tu primer medalla de oro, o esta es la primera vez que logras medalla de oro?
1: El año pasado fue mi primer medalla de oro.
0: ¿Fue una medalla o cuántas conseguiste de oro?
1: No, solo fue una.
0: ¿Y ahora llevas 2?
1: Sí.
0: ¿Y tienes alguna otra jornada de competencia en estas Olimpiadas, o ya terminó tu representación?
1: Mañana finaliza mi representación.
0: Ah, ok. ¿Y mañana estarías jugando nuevamente por el mismo tiro deportivo rifle de aire, o es otra dinámica, vaya?
1: No, sería la misma dinámica con rifle de aire.
0: Y sería por una medalla más, ¿verdad?
1: Sí.
0: Ay, pues muchísima suerte, Valentina. Ojalá y que cerramos estas competencias con broche de oro. Me gustaría que nos platicaras cuál es el reto más grande que has tenido como deportista para poder llegar a donde estás ahorita.
1: Pues yo creo que más que nada está en lo mental. Es un deporte más mental que físico.
0: Me imagino.
1: Sí, entonces... ha sido prepararme mentalmente para competir con nuevas personas en nuevos lugares, nuevas modalidades. Entonces, sí ha sido, yo creo que lo mental lo más difícil de prepararme.
0: Me imagino que debe ser una gran concentración, ¿verdad?, para poder dar en el punto. Y por supuesto, la adrenalina y el corazón a todo lo que da. ¿Cómo sí. logras tú controlarte mentalmente y mantenerte pues concentrada? ¿Qué es lo primero que haces al momento de salir a competir? ¿Algún mensajito para que las personas que a lo mejor quieran empezar en este deporte o en alguno otro, pues pueda por ahí tener algún consejo de ti, que ya eres experta en ello?
1: Pues yo creo que más que nada es pensar positivamente que te va a ir bien, que tú llegaste con un buen resultado, que vas a salir con un buen resultado. Es más que nada pensar muy positivamente.
0: Me imagino, Valentina. Oye, ¿y qué es lo que sigue para ti? ¿Dónde te ves a lo mejor en unos 3 años? ¿En los Panamericanos? ¿Cuál es tu siguiente meta para seguir creciendo como deportista en este, pues en este deporte que es el tiro deportivo?
1: Pues seguirme esforzando para poder llegar, como usted ya lo dijo, a un Panamericano. Uh-huh. Y poder ir y tan siquiera poder tener la participación, no importa si no obtengo medalla o no, por lo menos representar a México de cierta manera.
0: No, y seguro así va a ser siempre y cuando, Valentina, pues sigas con esta firmeza que llevas hasta ahora. ¿Cómo ha sido para ti como deportista aquí en Sinaloa el recibir apoyo por parte de las autoridades, por parte de las instituciones que tenemos actualmente pues en el mundo de deporte? ¿Has recibido apoyo? ¿Ha sido complejo el asunto? ¿Cómo ha sido tu experiencia?
1: Pues sí, hemos recibido muy buen apoyo, la verdad. Y muy bueno en el aspecto de que como las armas, los trajes que usamos, todo el material es muy caro.
0: Claro.
1: Pues sí, es un poco complejo de que ellos nos estén dando, pues, muy seguido en el tiempo.
0: Claro.
1: Entonces, el que nos estén dando 2, 3 rifles, 2 o 3 trajes de los que utilizamos, pues sí, sí es un gran apoyo, la verdad.
0: Y además de ti, ¿cuántos compañeros van a representar a Sinaloa en este deporte que es el tiro deportivo?
1: En esta nacional somos 30 compañeros, somos 30 participantes. 30
0: compañeros de tiro deportivo, sí, que representan a Sinaloa.
1: Sí, repartidos entre la modalidad de rifle de aire y pistola de aire.
0: Órale, ¿y cuáles son los estados que son las potencias en este deporte? Los rivales a vencer, vaya.
1: Pues yo creo que los rivales más complejos, los más potentes, sería Jalisco, Nuevo León.
0: No, Jalisco en todo está, ¿no? Jalisco, la verdad, esas olimpiadas, sí, ha ido arrasando y de hecho creo que andas allá, ¿no? En Guadalajara es donde estás tú compitiendo.
1: Sí, estoy aquí en Guadalajara, en el CODE Paradero.
0: Ok, entonces Jalisco, Nuevo León, ¿y cuál otro?
1: Y yo diría que Coahuila también.
0: Y Coahuila. Pues me da gusto, Valentina, que tú estés representando dignamente a Sinaloa y esperemos que también Sinaloa poco a poco se siga posicionando en este deporte tan interesante que es el tiro deportivo. Me gustaría, por último, que nos apoyaras con algún mensaje para los niños y los jóvenes que nos están escuchando y que quieran adentrarse en este deporte o en el mundo de los deportes, independientemente de cuál sea.
1: Pues practicar deporte es muy bonito, te preparas mucho pues físicamente, tienes otra visión de muchas cosas, haces nuevos amigos, conoces nuevos lugares, nuevas gentes. El ir a competir, representar, pues se siente muy bonito, se siente muy bien.
0: Claro, el orgullo de representar a tu estado y próximamente, Valentina, si Dios quiere, también al país, porque estoy muy seguro que vas a llegar bastante lejos. Te agradezco mucho, Valentina, que nos hayas dado el tiempo de esta pequeña entrevista y mucho éxito mañana para que cerremos con broche de oro y te puedas traer otra medallita.
1: Muchísimas gracias a ustedes.
0: Y eso es todo, amigos. Muchísimas gracias por escucharnos aquí en Hablemos Francamente este viernes y nos vemos el lunes a la misma hora. Que pase un excelente fin de semana. Hasta pronto.
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17: Hoy es viernes 8 de mayo de 2026 y en la fórmula es... Esta es la agenda del fin de semana. Pase a semifinales. En los cuartos de final de vuelta de la Liga MX, Chivas enfrenta en casa a Tigres a las 7 de la noche con 7 minutos. Cruz Azul recibe al Atlas a las 9:15 de la noche. El domingo Toluca visita al Pachuca a las 5 de la tarde. Pumas le hace los honores al América a las 7:15 de la noche. Clásico del título. En la Liga Española, a la 1 de la tarde de este domingo, Barcelona recibe al Real Madrid en el Camp Nou, en donde los blaugranas podrían coronarse. Arde la Premier League. En la Liga de Inglaterra, este sábado a las 10:30 de la mañana, Manchester City recibe al Brentford. El domingo, Arsenal visita al West Ham a las 9:30 de la mañana. Semifinales de conferencia. En la NBA este fin de semana continúan las series entre los Sixers de Filadelfia y los Knicks de Nueva York, los Timberwolves de Minnesota contra Spurs de San Antonio, Lakers de Los Ángeles ante el Thunder de Oklahoma y los Pistons de Detroit ante los Cavaliers de Cleveland. Abierto de Roma. En el torneo Masters 1000 de la capital del país de la bota, el italiano Jannik Sinner se mide con el austríaco Sebastián Hofner este sábado. Así también la bielorrusa Arina Sabalenka hace lo propio con la rumana Zorana Sirstea. Con esta y más información, aquí inicia la Fórmula E Orbañanos y su gran equipo de comentaristas. ¡Wow!

0: ¿Cómo está? Buenas tardes, muy buenas tardes, bienvenidos. Es 8 de mayo, son las 5 de la tarde, con 2 minutos tiempo del centro de la República Mexicana, agradeciéndoles, como siempre, su preferencia por acompañarnos en esta emisión de 5 a 6 de la tarde todos los días. Qué bueno que están con nosotros. Y bueno, tenemos un programa muy completo, como ya es costumbre. Y saludo a mis compañeros. Señor Luna, ¿cómo estás? Qué gusto saludarte.
1: Igualmente, Raúl Dalgo, buenas tardes. El calendario de la NFL, que tanta expectación levanta entre los aficionados a la NFL, oficialmente se va a dar a conocer el próximo jueves. El miércoles, 7 de la mañana, van a dar a conocer poco a poco los partidos a nivel internacional. Y entonces sabremos también contra quién van a jugar los 49 en la Ciudad de México en noviembre. Todo a suponer, como ha trascendido, que podrían ser los Delfines de Miami. Y tenemos a platicar, además del básquetbol de la NBA, una modificación importante en la Fórmula 1 para los motores del año próximo. Toda vez que este año, pues, hay quienes dicen que, inclusive pilotos de la Fórmula 1, que corren como si estuvieran en un jueguito de Mario Kart. Bueno, va a haber modificaciones en cuanto a las fuentes de energía.
0: Raúl Eduardo, ¿cómo estás? Muy buenas tardes.
2: Raúl Enrique, buenas tardes a toda la gente que nos acompaña. Ayer en las semifinales de la Liga MX Femenil, Pachuca le ganó 2-0 a las líderes Rayadas, y América de visita le gana 7-1 a Toluca en el Nemesio 10, los partidos de vuelta el fin de semana. En el fútbol de Europa se definen campeonatos, pero también se definen descensos. En España el descenso está realmente que arde, lo platicaremos. El Barcelona puede ser campeón si empata con el Real Madrid. Y la pelea, lo que platicábamos ayer entre Valverde y Tchouaméni en el Real Madrid, le costó a cada jugador 500,000 euros. 500,000 euros la multa del Real Madrid a cada jugador. Yo no había escuchado nunca en mi vida una multa de ese nivel, ¿eh?
0: Bueno, pues mira, yo creo que no se van a volver a pelear nunca. Eso sí me queda clarísimo, porque después de esa multa de 500,000 euros, qué bárbaro. Bueno, pero así es el Real Madrid, ¿no? Y vámonos con Ángel Ecalde. Al América llegó el dueño, el señor Emilio Azcárraga, el presidente dueño del equipo, y bueno, pues esto es lo que nos dice Ángel Ecalde.
3: ¿Qué tal, Raúl? Compañeros, amigos de la Fórmula ES, muy buenas tardes y gusto saludarles desde Coapa, en donde el América cierra filas para encarar la vuelta de los cuartos de final ante los Pumas este domingo en el Estadio Olímpico Universitario. Hoy en conferencia de prensa reapareció ante los medios de comunicación el capitán de las Águilas, Henry Martín, quien finalmente, después de mucho tiempo lidiando con inactividad e irregularidad por lesiones, se dijo completamente listo y recuperado para lo que se le ofrezca a André Jardín este domingo, y también habló sobre la emblemática rivalidad que representa el clásico capitalino en un encuentro en donde se juegan más que solo el pase a semifinales.
4: Sí, yo ya estoy trabajando con el equipo Alvarejo, yo ya estoy listo para lo que André necesite, para lo que la situación como la vez pasada me tocó participar. Bueno, realmente es un clásico, se juega el orgullo, se juega esa ilusión que todos tenemos, obviamente por clasificar a las semifinales, pero bueno, Pumas, sabemos lo que significa, que nosotros tenemos cuentas pendientes con la afición, y que lo que nos jugamos realmente es eso, el orgullo de la afición y el orgullo nuestro de la institución por ver qué equipo logra avanzar. Y creo que el orgullo para nosotros vale mucho más que cualquier cosa.
3: Por otra parte, compañeros, hoy aquí en Coapa se dio una visita sorpresiva, pues hizo acto de presencia el propietario del Club América, Emilio Azcárraga, para expresarle su apoyo al equipo de cara a este importante compromiso, y platicó de forma personal precisamente con el propio delantero yucateco. Esto fue parte de lo que nos contó Henry al respecto.
4: No hubo una charla como tal con el grupo, él viene, supongo, cuestiones directivas. Pero sí nos visitó en la cancha, estuvo parado a un lado, estuvo viendo el entrenamiento, y eso, quieras o no, obviamente te motiva más y te impregna esas ganas. Yo pude platicar un poquito con él y está muy tranquilo, está muy motivado, con muchas ganas que ya llegue el juego, está muy contento por la respuesta del equipo después de ir 3-1 abajo. El equipo tiene esa respuesta que se necesita en momentos difíciles, que se caracteriza mucho de esta institución. Y bueno, esperemos que el domingo sea el resultado que le espera.
3: La vuelta de este vibrante clásico capitalino por los cuartos de final del Clausura 2026 en la Liga MX será este domingo en punto de las 7 de la noche en el Estadio Olímpico Universitario. Para André Jardine, una buena y una mala. La buena, Brian Rodríguez está completamente recuperado y podría tener minutos incluso como titular. La mala, Sebastián Cáceres se mantiene en duda y será hasta última hora que el técnico brasileño decidirá si incluirlo o no en la convocatoria. Para la Fórmula E y Fórmula Deportes, Ángel Ricalde.
0: Es uno de los partidos que más llama la atención de estos cuartos de final de la liguilla. Yo pondría ahí también el de Pachuca-Toluca y bueno, más abajito el de Chivas contra Tigres y Cruz Azul contra el Atlas por los resultados que se dieron. Pero bueno, nuevamente, Enrique, la visita de Emilio Azcárraga al Nido y la vez pasada les dio resultado. Vamos a ver si ahora les da resultado. Tiene que hacer América algo más de lo que hizo el partido de ida si quiere ganarle a Pumas.
1: Pero Raúl, porque la eliminatoria debía estar prácticamente sentenciada. Cuando estaban 3-1 en el marcador y Efraín Juárez, que sí va inclusive en contra de lo que le hemos visto ser un técnico propositivo, agresivo, cuando el América tenía que volcarse hacia adelante, pues se decide echarse hacia atrás. Y entonces es cuando aparecen estos dos penaltis que le dan vida al América. Pero bueno, finalmente el equipo de Pumas aparece otra vez como favorito para ganar el partido de este fin de semana. Veremos si es que aprovechan esas condiciones, inclusive jugando en casa, aunque bueno, pues siendo un partido en la Ciudad de México, la afición deberá estar demasiado repartida en el estadio. Pero pues sí, como mencionabas hace un momento, Emilio Azcárraga le dio un impulso al América hace unas cuantas semanas y vino ese repunte en la liga. Vamos a ver si es que ahora se puede concretar lo que a todas luces sería una sorpresa si le ganan a Pumas.
2: El fútbol es un deporte de aciertos y errores, ¿no? Eso no hay duda, ¿no? Pero en el partido de ida hubo muchos errores de los dos lados para que se dieran 6 goles. El primer gol de Pumas es un cambio de juego de Borja increíble que termina recuperando Pumas. El segundo gol es un rebote de Cota que normalmente no da ese tipo de rebotes. El tercer gol de Pumas es un golazo de Carrillo. Pero del otro lado, te echan Angulo en el primer gol del América, luego el penal de Carrasquilla increíble, y en el último penal del América suelta el balón Keylor Navas y de ahí viene toda la jugada y termina siendo el gol, ¿no? El penal. En fin, yo no creo que vaya a haber tantos goles el domingo, creo que va a ser un partido más cerrado. Del lado del América, el hecho de que juegue Brian Rodríguez le da muchas posibilidades a Jardine. El hecho de que no esté Cáceres lo obliga a jugar con línea de 4. Si no está Cáceres, el América no tiene forma de jugar con línea de 5, ¿no?
0: Bueno, yo decía que necesita algo más porque la reacción que tuvo contra Pumas en la ida fue muy buena, pero fue más de deseos, de pelotazos, de ir para adelante que de fútbol elaborado. Si juega Brian, que yo quiero suponer que sí, y si juega Sendejas, el fútbol es mayor para el América. Mayor me refiero a que juegan mejor. En fin, del otro lado, Pumas anda muy bien. Buen partido, ¿eh? Regresamos.

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2: Explorando la naturaleza.
10: La Gran Barrera de Coral, Australia. Es el sistema de arrecifes de coral más grande de la Tierra y puede verse incluso desde el espacio. Este paraíso submarino alberga miles de especies marinas, desde peces tropicales de colores hasta ballenas y tiburones. Su belleza vibrante es vital para la salud de los océanos, aunque actualmente enfrenta grandes desafíos debido al calentamiento global y la contaminación.
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11: Iniciamos en Alemania con malas noticias para el Bayern Múnich y la selección canadiense. Y es que este día se informó que Alfonso Davies podría perderse la Copa del Mundo por una lesión, donde el club alemán informó que el lateral sufre una lesión en el tendón de la corva tras el duelo ante Paris Saint-Germain, por lo que estará unas semanas fuera de las canchas, esto a poco más de 30 días del arranque de la Copa del Mundo. Volamos a Inglaterra con la polémica que rodea a Alex Jiménez, elemento del Bournemouth de la Premier League. Y es que los Cherries emitieron un comunicado anunciando la separación provisional del lateral derecho, por lo que no jugará este fin de semana ante Fulham. La decisión se toma después de que se filtraran chats inapropiados del español con una menor de edad. Cerramos en Argentina y es que en entrevista con Joaquín El Pollo Álvarez, Lionel Messi habló sobre la competencia que tuvo con Cristiano Ronaldo en la etapa donde ambos jugaban en la Liga Española.
12: Y la verdad, siempre lo dijimos, nunca tuvimos una relación porque nos cruzábamos poco, nos cruzábamos en partido o en algún evento, alguna entrega de premio, que estábamos siempre peleando los dos a ver si ganaba él o ganaba yo, pero siempre re bien y bueno, ahora estamos lejos y en diferentes momento y etapa de la vida los dos, pero no dejó de ser de lo deportivo y creo que fue algo grande, lo cual la gente disfrutó mucho, más allá que sea uno de otro, se vio mucho esa competencia.
11: Esta fue una vuelta por el fútbol internacional. Regresamos al estudio.
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14: Bueno, vámonos con Beto Campos. Beto Campos y la selección. Adelante, Beto.
15: ¿Cómo están, compañeros, amigos de la Fórmula E? Es un gusto saludarles. Nos encontramos en el centro de alto rendimiento donde concentra la selección mexicana de fútbol de cara a la Copa del Mundo que inicia el próximo 11 de junio y el día de hoy abrieron las puertas de su entrenamiento a los medios de comunicación. Pudimos platicar con Gilberto Mora, este futbolista de los Xolos de Tijuana, quien pasó una lesión importante con el tema de la pubalgia. Ya está totalmente recuperado. Vamos a escuchar lo que ha comentado el mismo Mora.
16: Ya me siento muy bien, me siento al 100%. Desde hace unas cuantas semanas que regresé a entrenar con Xolos, la verdad que ya me siento físicamente bien, emocionalmente bien, y pues bueno, voy a tratar de dar lo mejor de mí dentro del campo. Sí, bueno, como dices, llegué desde el lunes, estaba aquí entrenando solo, pero muy contento de poder estar otra vez en selección. Físicamente me siento muy bien, ya estoy al 100%, entonces pues disfrutando de las instalaciones nuevas, disfrutando el momento y sobre lo que pasó, pues la verdad no me metí a ver mucho la verdad del tema y pues trato siempre de estar pensando en lo mío.
15: Después de toda la odisea que se vivió con el tema de los seleccionados de Guadalajara y Toluca, que a final de cuentas terminaron por reportar a tiempo en el CAR, esto fue lo que dijo Carlos Acevedo, portero de Santos Laguna.
17: Se resolvió de la mejor manera, ¿no? Con la comunicación. Creo que hoy en día la comunicación, tanto jugador, directiva, prensa, es lo más importante, ¿no? Ser transparente desde un inicio. Creo que así lo ha sido Javier, ¿no? Desde su inicio. Él ha informado, ¿no?, todo lo que está sucediendo dentro de las selecciones nacionales, inclusive, pues bueno, les da la cara siempre. Ese día estuvimos cenando todos, lo mencionaba en otra entrevista, pueden ver la imagen y estamos todos riéndonos, ¿no? Por ahí creo que los últimos fueron Gallardo y Vega, pero bueno, te digo, ya estamos enfocados en una preparación importante para este Mundial.
15: Sobre la competencia que hay en la portería con Raúl El Tala Rangel, Carlos Acevedo, además de Guillermo Ochoa, esto dijo el mismo portero de Santos Laguna.
17: Pues bueno, personalmente la verdad, yo con estar aquí, ¿no? Obviamente busco ser el uno, busco ser el dos, el tres, no está en nuestra cabeza, ¿no? Más bien, queremos generar esta competencia y que Javier decida, ¿no? Al final de cuentas, como les comentaba al inicio de la entrevista, en los entrenamientos, él se va a dar cuenta quién está mejor y en nuestra cabeza no está quién existe, quién es el 1, el 2, el 3. Al contrario, creo que el ser seleccionado nacional es pues, lo mejor para nosotros.
15: Parte de lo que se ha comentado en el centro de alto rendimiento con la selección mexicana, destacar que el día de mañana los jugadores tendrán una práctica matutina y posteriormente recibirán una salida especial, tomando en cuenta que se viene una fecha muy importante como el día domingo, el Día de las Madres. Así es que los elementos que están concentrados justamente con la selección mexicana podrán estar con sus familias, sin embargo tendrán que reportar el día domingo por la noche para ya trabajar la siguiente semana de cara al Mundial. Informó para la Fórmula ES, Alberto Campos.
14: Gracias, Beto. Ya no le pregunté a Beto si a las 8 y el que no llegue está fuera. Ahora pueden llegar 8:10, 8:15. Ya se me pasó la pregunta.
18: Pues sí, ¿qué le vamos a hacer, Raúl? Pero sí me llama la atención lo que dice Acevedo. No va a decir otra cosa, ¿no? Pero habla acerca de la transparencia y de la comunicación. Si lo que no tienen es transparencia ni comunicación,
13: Oye, una concentración eterna, eterna de la selección. Se les va a hacer de verdad larguísimo a los jugadores. Oigan, información del momento. Ya se dio a conocer los artistas que van a estar en la inauguración en el Estadio Ciudad de México. Lo acaba de dar a conocer la FIFA. Ahí les va. Alejandro Fernández, Belinda, bien. Danny Ocean, J Balvin, Lila Downs, de Iztapalapa para el Mundo, Los Ángeles Azules, Maná y Tayla. Vaya cartel en el Estadio Ciudad de México para la inauguración de la Copa del Mundo, ¿eh?
14: Me quedo con Los Ángeles Azules, yo.
18: Yo también, Raúl.
13: El potrillo primero.
18: Ahora, entonces esto va a ser que será 2 horas antes, ¿no?, de que inicie el partido. No sé, digo, obviamente no creo que los metan a todos al medio tiempo.
14: Pues no sé, la verdad.
13: En el medio tiempo no creo que se pueda en el Mundial, ¿eh?
18: No, bueno, en la final del Mundial de Clubes, sí hubo, digo, obviamente, no va a ser así, ¿no? Pero en la final del Mundial de Clubes sí hicieron su show de medio tiempo. Recuerden ustedes que Infantino está realmente impresionado con lo que sucede en el Super Bowl. Recuerden ustedes que él dijo que los 104 partidos del Mundial iban a ser 104 Super Bowls. Y bueno, pues ya tuvimos en la final del Mundial de Clubes. Seguramente en la final del Mundial tendremos show de medio tiempo. Pero pues esto arrancará 2-3 horas antes, ¿no?, de que arranque el partido. Ahora, el juego es a la 1:00 p.m, entiendo, ¿no?
14: Yo correcto. Creo que sí.
18: Entonces, pues va a ser una matiné.
14: O a menos te está aburrido el partido entre Maná y luego, ¿no?
13: Oye, Enrique, o a lo mejor antes y después, ¿no?
18: Pues, pero ya después ya todo el mundo dice adiós, ¿no? Yo no sé.
14: Habrá que ver cómo los acomoda el señor Infantino, pero metió un buen cartel y es la primera vez que se hace una Copa del Mundo, ¿eh? La primera vez que se hace una Copa del Mundo. Habría que recordar que hace tiempo, Enrique, había shows musicales en el Azteca, ya hace algunos años, ¿no?
18: Sí, me acuerdo de aquella broma que decían, y no se pierda este domingo en el Estadio Azteca, Necaxa contra... No, era las épocas de Rosa Gloria Chagoyán. Rosa Gloria Chagoyán y al medio tiempo, Necaxa contra Atlas.
14: Bueno, pues ahí está, diferente la Copa del Mundo. Y ya regresando a la selección, bueno, pues mira, va a haber salida. Yo creo que es una buena idea para algunos seleccionados, que si van a estar tanto tiempo, bueno, pues ahí pudieran estudiar algo, ¿no? Con su computadora, porque si no, te digo una cosa, van a acabar viendo cortar pasto, ¿eh?
13: Sí, es que sabes que, Raúl, tú digo, bajas, por ejemplo, a comer, ¿no? Comes de 2 a 3, ya tardándote mucho y haciendo una sobremesa extensa, y vuelves a entrenar a las 5. Pues a lo mejor vas, te duermes un ratito, pero después en la noche ya no sabes qué hacer. Y así vas buscando y los días tras los días tras los días, y se va haciendo muy larga la concentración. Ahí sobre todo, ¿no? Si decías tú el otro día, si estuvieras en algún otro lugar y puedes salir a caminar a algún centro comercial o así, pues es otra cosa, pero ahí se va a hacer muy largo.
18: Y yo creo que va a ser como los que están en la cárcel, lo que... ponen ahí sus rayitas de a ver cuántos días faltan para terminar. ¿Qué va a hacer?
14: Puedes salir a caminar la carretera a la autopista México, Cuernavaca.
18: Oye, pues a ver pasar coches.
13: Exacto, pero estos jugadores es esta concentración más el Mundial, ¿no?
14: Sí, el Mundial es diferente porque ya cuando empieza la actividad y también cuando ven a los viajes, ¿no? Que vas a Los Ángeles, etcétera, es diferente. El problema es cuando estás ahí. Pero bueno, es su profesión finalmente, se tiene que adaptar, y cuántos no quisieran estar en su lugar. Eso también es una realidad. Cuántos no quisieran una concentración larga para poder jugar una Copa del Mundo. Son futbolistas que logran lo que sueñan muchísimos jóvenes en el mundo. Regresamos.

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12: El lichi es una deliciosa fruta que se recomienda consumir por su aporte de minerales como magnesio, cobre, fósforo y potasio, así como sus vitaminas C y B. Asimismo, tiene propiedades antiinflamatorias, antioxidantes y ayuda a prevenir enfermedades del corazón.
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15: En el tenis, el serbio Novak Djokovic debutó y cayó en el Masters de Roma ante el croata Dino Prismic, de 20 años, en 3 sets por parciales de 2-6, 6-2 y 6-4. El alemán Alexander Zverev se instaló en la siguiente ronda, eliminando a su compatriota Daniel Altmaier en 2 sets de 7-5 y 6-3. Y con las damas, Iga Świątek, Naomi Osaka y Jessica Pegula avanzaron a la siguiente ronda. En la Copa del Mundo de Tiro con Arco, que se desarrolla en Shanghái, 3 arqueros mexicanos lograron avanzar hasta la ronda de medallas. En arco compuesto, Sebastián García enfrentará al danés Martín Damsbo y duelo de mexicanas entre Dafne Quintero y Andrea Becerra. En el deporte amateur, el equipo mexicano femenil de balonmano de playa confirmó su participación en los próximos Juegos Olímpicos de la Juventud en Dakar, Senegal, como representantes de la zona de Norteamérica, Centroamérica y el Caribe. Serán un total de 16 equipos los participantes, tanto masculinos como femeninos, de 15 naciones en la justa programada del 9 al 13 de noviembre. Y en el fútbol americano, la NFL dio a conocer que será el próximo 14 de mayo cuando se presente oficialmente el calendario de competencia para la temporada 2026-2027, donde se revelarán los duelos internacionales con fechas y horas exactas, entre ellos el rival de los 49 de San Francisco, que volverán a un partido de temporada regular en la cancha del Estadio Azteca.
16: Bueno, hoy tenemos un invitado muy especial, Kevin Berlín. Hace un par de días platicábamos con Randall Willars, que junto con Kevin consiguieron medalla de bronce hace pues unos cuantos días en Beijing, dentro de la Copa Mundial de Clavados en la plataforma sincronizada. Kevin, ¿cómo te va? Gusto saludarte, buenas tardes.
17: Hola, buenas tardes a todos, muchas gracias por su espacio. Pues feliz, contento, regresando de Beijing. Un poco con el jet lag, pero todo bien.
16: El deporte de los clavados le sigue dando grandes satisfacciones a nuestro país. Kevin, ustedes son parte integral.

0: Entonces, igual en México está Mayim, en Guadalajara está Iván Bautista. Entonces, creo que hay buenas herramientas, hay un buen equipo a nivel nacional. Entonces, creo que eso ayuda mucho. Y como tú lo dices, desde hace mucho tiempo ya México es potencia a nivel mundial en clavados y lo seguimos demostrando.
1: Desde luego, tú también estás en la modalidad individual. Sin embargo, en parejas, ¿no? En los clavados sincronizados, pues has tenido a varios, ¿no? Has tenido al Pollo García, has tenido también a José Valleza, ahora estás con Randall Willers. ¿Qué tan complicado es el entenderse con una nueva pareja y cómo es que se determina tú vas con este compañero?
0: Bueno, ahora sí que como tú lo dices, he hecho pues prácticamente creo que con todos. Nada más el único que me faltó fue hacer con el Duba. Pero creo que más que nada es la flexibilidad la que creo que las dos personas si quieren ir si están en el mismo canal, creo que todo sale bien. Entonces creo que también en parte con Randall es que desde chiquitos nos conocemos, trabajamos con el mismo entrenador desde chiquitos, entonces nos conoce muy bien y ahora sí que nos parecemos mucho, no hay tanta altura como cuando yo estaba con Diego. Entonces creo que también esa parte nos ayuda y bueno, las ganas, creo que el talento y pues el querer ir a ganar, más que nada.
1: Kevin, recordamos aquel momento previo a los Juegos Olímpicos de París, cuando la CONADE pues, vivía sus momentos más negros, ¿no? Dirigidos por Ana Gabriela Guevara, en donde de plano, pues recuerdo a Ale Orozco y también a Gaby Agúndez, que decían, bueno, pues podemos inclusive hasta poner a la venta nuestra medalla olímpica. En tu caso, pues tú también pusiste un negocio de café. ¿Qué tanto ha cambiado las cosas de entonces a la fecha, ahora que tenemos nueva dirigencia dentro de la CONADE? Y también si es que sigue el negocio, ¿no?
0: El negocio por el momento aún no se está haciendo. Justo lo que quiero hacer es poner una cafetería, si Dios quiere, pronto. Pero la verdad es que ha cambiado. Gracias a Dios ha cambiado para bien. Hoy podemos respirar, podemos estar tranquilos en que pase lo que pase, vamos a poder ir a competir. Recibimos nuestra beca, entonces creo que por esa parte ya nuestra mente no está pensando en otras cosas más que lo que tenemos que hacer, que es entrenar y ir a competir. Más que nada solo es eso. Entonces creo que hoy en día pues agradecerle pues justo a Rommel que nos está apoyando en todo en este camino. Entonces creo que también él pues entiende, él fue deportista, fue clavadista, entonces creo que entiende todo lo que tenemos que estar pasando, todo pues el proceso que hay que hacer y él lo sabe muy bien. Entonces creo que va por buen camino.
1: Tienes un registro impresionante, Kevin, a lo largo de los años dentro de las competencias internacionales. Fuiste medallista de bronce en la plataforma sincronizada en los mundiales del 2023. Sin embargo, después, vamos a llamarle la maldición del cuarto lugar en los campeonatos del mundo del 24, los Juegos Olímpicos también, tanto de Tokio como de París, finalizando en la cuarta posición. Dicen, y yo creo así, que es el peor lugar. ¿Qué es lo que has tomado como aprendizaje del estar tan cerca que tiene la capacidad, que tienes una gran pareja, camina a los Juegos Olímpicos de Los Ángeles el 28?
0: Primero creo que en Tokio lo viví, fue un cuarto lugar, pero fue algo muy diferente. Yo todavía estaba chico y el ambiente fue totalmente diferente. Era COVID, no había público, el público éramos nosotros. Entonces, creo que no era el escenario que me esperaba para unos Juegos Olímpicos. Cuando yo veía la tele era una alberca llena de pura

0: pura gente, y en Tokio fue totalmente diferente. Y más que nada el proceso que hice con Diego de más de un mes de entrenamiento. Entonces creo que para un mes de entrenamiento, un cuarto lugar, para mí era algo wow. No lo veía como el que había perdido. Y en París fue justo totalmente diferente. Fue un ambiente totalmente diferente. Había mucha gente. Las emociones estaban a todo. Y creo que para bien o para mal, quedamos en cuarto lugar, pero hoy lo veo como algo que me enseña mucho en que chance y Dios no quiso que en ese momento ganara medalla. Puede ser que si hubiera ganado medalla, yo no estuviera aquí. Chance no estaría parado o no hubiera estado parado hace unos días en una plataforma. Creo que Dios así lo quiso, quiso que siguiera estando en este camino y creo que me ayuda a que hay que seguir siendo perseverante, creo que hay que seguir luchando y me enseñó a no rendirme. Obviamente después de París, mi mente estuvo en muchas cosas en que pues prácticamente ya retirarme. Y el año pasado no competí para nada en individual, solo estuve en sincronizados. Tenía competencias con Randall, no lo quise dejar solo, entonces fue más que nada por eso. Pero de un tiempo para acá hice un gran cambio y ya regresé a individual. Estoy demostrando de que soy capaz. En sincronizados también se está reflejando. Llevamos ahorita este año en Canadá y en China dos competencias importantes y hemos ganado medalla. Entonces creo que poco a poco vamos mejorando y físicamente y mentalmente me siento de lo mejor. Creo que hoy en día, si sigo así, creo que estaré en mi mejor versión para Los Ángeles.
1: Desde luego, y qué bueno que reconsideraste porque tienes una gran capacidad y entiendo el asunto de las frustraciones, pero tampoco hay que malinterpretar porque vamos, cuarto lugar, y son los cuartos mejores del mundo. O sea, yo creo que eso hay que engrandecerlo y bueno, pues muchas veces son detallitos simplemente. Así que Kevin, muchas gracias por la entrevista, muchas felicidades, un gran logro, qué bueno que te mantienes en activo y estarás muy atento de lo que hagan, bueno, del 16 al 19 de julio, que se ha recuperado la fecha que se perdió de hace unas semanas allí en Zapopan. Estarán ustedes nuevamente en participación en la Copa del Mundo, que ahora se va a llamar Copa México. Kevin, muchas gracias y muchas felicidades.
0: Muchas gracias por todo su tiempo y muchas gracias a todos.
1: Muchas gracias, Kevin Berlín, gran, gran clavadista en nuestro país. Raúl Eduardo. Y bueno,
2: sí, gran clavadista, pero gran clavadista, ¿eh? Con la pausa
1: definitivamente.
2: regresamos.

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6: El juez estadounidense encargado del caso del narcotraficante Ismael El Mayo Zambada, Brian Cogan, aplazó para el próximo 20 de julio la audiencia de sentencia del mexicano. Esto tras la petición de su defensa, quien pidió más tiempo para reunir pruebas en su favor. Un juez federal vinculó a proceso al ex juez Juan Fernando Alvarado por delitos contra la Administración de Justicia. Se le acusa de favorecer mediante amparos irregulares al ex gobernador de Tamaulipas, Francisco Javier García Cabeza de Vaca, quien es considerado prófugo de la justicia y enfrenta cargos de delincuencia organizada, entre otros. Autoridades de la Ciudad de México detuvieron este viernes en la alcaldía Azcapotzalco a Víctor Manuel N., presunto integrante de la célula criminal conocida como Los Malportados, vinculada con el triple homicidio registrado el 29 de abril en la unidad habitacional Francisco Villa.
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7: Finalizaron los juegos de ida de las semifinales de la Liga MX Femenil con la sorpresiva goleada de las Águilas del América sobre Toluca en el Nemesio 10 por marcador de 7-1. Escuchamos al estratega de las Diablas, Patriz Lar.
8: Fue un partido realmente malo, pero bueno, el equipo al que nos enfrentamos está enrachado y es un equipo muy, muy bueno. No logramos jugar como lo hicimos en los 2 partidos contra Tigres, y sí, estamos cansados. Para nosotros, no tenemos... Bueno, digamos, tenemos que ser honestos, no estamos al nivel de este equipo. Para nosotros ya fue un milagro haber llegado a semifinales. Hoy Toluca no es lo suficientemente bueno para ser campeón de liga. Es imposible, tenemos demasiadas debilidades.
7: En la otra llave, las Tuzas de Pachuca lograron sacar ventaja de locales con la victoria 2-0 sobre Rayadas de Monterrey en el Estadio Hidalgo, donde la mexicana Charlín Corral se convirtió en la 5ª jugadora en alcanzar los 20 goles en liguilla. Escuchamos al estratega de las Tuzas, Oscar Torres.
9: Sí, nos vamos con una cierta ventaja. No es que esto ya esté definido. Viene lo más complejo, viene un partido muy difícil. Y estamos tranquilas, sabemos que nos falta una tarea más que resolver y hay que ir a buscarla.
7: Este domingo se jugarán los duelos de vuelta y conoceremos oficialmente a las finalistas. A las 6:45 de la tarde, Rayadas de Monterrey reciben el Gigante de Acero a las Tuzas. Y a las 9 de la noche, en el Ciudad de los Deportes, América finiquitará su serie ante Toluca.
10: 2-0 fue el marcador de Rayadas 0, Pachuca 2. Ahora sí, viernes, Livio Novi.
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3: Line of Sight. El documental describe unas carreras ciclistas que organizan empleados de paquetería alrededor del mundo, comenzando en las calles de Nueva York. Inicia con uno de estos certámenes y conforme avanza el film, se explica su dinámica. En ellas, es importante la precisión de los mensajeros, ya que no se interrumpe la circulación habitual de las vías para el desarrollo del evento. De hecho, esta situación es más evidente si se aproxima a un semáforo, pues aunque este se respeta, cuando llega la luz verde, los competidores toman velocidades extremas, arriesgándose a sufrir un accidente. ¿Hasta dónde llegará este deporte? En 2012, Alicat Studios produjo el documental Line of Sight. Es más que un deporte extremo. Para la Fórmula Sorbañanos, Livio Novi Rodríguez.
10: Gracias, Livio. Enrique Burak.
11: Bueno, algunas cosas que quedaron pendientes, Raúl, rápidamente. El calendario de la NFL se va a conocer el jueves por la noche. Sin embargo, el miércoles por la mañana, a partir de las 7 horas de la Ciudad de México, en el programa Good Morning Football, se van a anunciar todos los partidos internacionales. Ya sabemos que va a ser San Francisco Carneros, que va a ser Dallas en contra de Baltimore. Faltan los demás, incluyendo el de México, que todo apunta a que sea San Francisco contra Miami. Los oficiales de la NFL y la Liga llegaron ya a un acuerdo. Es por 7 años hasta el 2032, así que habrá paz laboral en ese departamento, no va a haber árbitros de reemplazo. También platicar acerca de la Fórmula 1, que tanto ha llamado la atención en tantas críticas por los motores que se utilizan en esta campaña, que bueno, parecen carreras eléctricas y que bueno, también dice Max Verstappen que está muy molesto pensando en retirarse. En este momento es 50% motor eléctrico, 50% de combustión interna. Bueno, por el año que entra van a hacer una ligera modificación, será 60% de combustión interna, 40% eléctrico. El Comité Olímpico Internacional es importante. Ya no recomienda restricciones a atletas de Bielorrusia, incluyendo competencias de equipos organizadas por las federaciones internacionales o también organizadores de eventos internacionales, pero su participación depende ahora de las federaciones internacionales. Por lo pronto, en el tenis dicen, nosotros no lo vamos a admitir, todo esto que tiene que ver con la ayuda militar que le da Bielorrusia a Rusia en su invasión a Ucrania, y al atletismo también dicen, nosotros no vamos a permitir que participen, solamente atletas neutrales. Y por último, dentro de los playoffs en el básquetbol de la NBA, Detroit le gana 107-97 a Cleveland, Detroit tiene ventaja de 2-0, Oklahoma City 125-107 a los Lakers, el Thunder tiene ventaja de 2-0, en este momento juegan los Knicks en contra de Filadelfia, Knicks adelante 2-0, y San Antonio contra Minnesota, más tarde están empatados una victoria por bando, y bueno, se espera que este domingo reporte Aaron Rodgers con los Aceros de Pittsburgh, veremos si finalmente se da, Raúl.
10: Oye, Raúl Eduardo, en el fútbol internacional, esto del Barcelona contra el Real Madrid, imagínate con todos los líos que ha tenido el Madrid, se quedó fuera de Champions, se quedó fuera de todo, y ahora los problemas internos, pues lo único que les falta es que el Barcelona se corone con ellos.
12: Sí, sería la culminación de una terrible temporada para el Real Madrid, más allá de los resultados, que es la segunda temporada consecutiva del Madrid que no gana un solo título. Ha sido una temporada de muchos problemas dentro del vestidor, dentro de la organización. Tiene que haber cambios en el Real Madrid, serios cambios en el Real Madrid para la próxima campaña. Se habla de que José Mourinho regresa al banco del Real Madrid, que ya están en pláticas. Pero bueno, tiene que haber más, renovar la plantilla. En fin, muchas cosas tiene que hacer el Real Madrid. El partido el domingo a la 1:00 p.m. en el Camp Nou al Barcelona, con el empate le basta para ser campeón esta misma semana. Sí sería doloroso para el Real Madrid que el Barcelona festeje con ellos en el campo, ¿no? No es lo mismo que si no estás ahí, ¿no? Sí, definitivamente.
10: Sí, desde luego. Y si va Mourinho, pues lo van a llevar a poner orden, pero luego va a venir el desorden. Yo le digo a Florentino, si vas a Mourinho, pongo pausa mientras dirle al Real Madrid, ¿eh?
12: Oye, bueno, en la otra parte, hablando del campeonato, de la parte alta de la tabla, de las tablas, en la Premier League, el Arsenal y el Manchester City peleando el título. El Manchester City recibe al Brentford y el Arsenal juega de visita contra el West Ham. El West Ham está hoy en puesto 18, luchando por el descenso contra el Tottenham. Una visita bravísima, bravísima para el Arsenal, que creo que si la libra y llega a ganar el partido el domingo, será campeón en la Premier League, sin dudarlo. Pero este partido va a ser muy duro para el Arsenal de Mikel Arteta. 5 puntos la diferencia, un partido menos del Manchester City. El descenso en España. Hay 9 equipos que pueden descender todavía. 9 equipos entre el Valencia, que es el lugar número 12, que tiene 39, y el Oviedo, que es el último lugar, que tiene 28. Hay 11 puntos. El Oviedo ya la tiene muy complicada. Pero el Valencia, 39. Español de Barcelona, 39. Elche, Mallorca, Girona, 38 puntos. Sevilla, 37. Levante, 36, Alavés, 36, y luego el Real Oviedo, 28. La cosa que arde de verdad en España por el descenso es lo que más llama la atención, me parece, pues desde luego que después del Clásico el fin de semana.
10: Sí, lo del Levante, el Levante ya no está en el penúltimo lugar, ya está en la Avilés. Claro que el Levante jugó el día de hoy, perdía y en los últimos minutos ganó el partido. Estaba bravísimo el descenso allá en España, y bueno, pues lo que sí, a ver, Raúl Eduardo, si mañana el Arsenal empata y gana el City, volverían a estar empatados en puntos, siempre y cuando el City ganara su partido pendiente, ¿no?
12: Correcto, Raúl, correcto. Así sucedería, que vamos, un empate para el Arsenal sería terrible, pero insisto, el West Ham es un equipo que juega bastante bien, de local va a ser un equipo complicado. Y se está jugando el descenso contra el Tottenham. El Tottenham, que por cierto juega el lunes contra el Leeds United.
10: Bueno, qué envidia, sigo diciendo, qué envidia que haya ascenso y descenso, qué envidia que haya torneos de copa. El otro día veía yo una imagen de un equipo de novena división en Inglaterra que ascendió y fue una locura de sus seguidores. O sea, caramba, cuando tengamos todo eso, pues ya no va a haber de si el que llega a las 8 queda fuera, va a haber un buen fútbol y vamos a poder competir, pero mientras que no entiendan los señores directivos que eso afecta el rendimiento de nuestra liga, que no haya ascenso y no haya descenso, que no haya ¿cómo se llama? Tantos extranjeros, pues mira, eso hace mal. Para cerrar, eso está muy bueno, haces un gol y promocionas tu trabajo, vamos a verla.
5: Para cerrar.
10: Sucedió en Canadá, Raúl Eduardo Enrique.
12: Sí, es un jugador que mete un gol, se saca de la calceta su tarjeta, porque es un jugador semiprofesional, y pone la tarjeta ante la cámara para que le llamen, por favor, para contratarlo un agente inmobiliario. Así las cosas, ¿no?
10: Está buenísimo. Está buenísimo. Bueno, mira, aquí lo hubiera hecho Jorge Campos con sus torterías, Enrique.
11: Sí, y ¿sabes qué? Eran buenas, las tortas. Eran enormes las tortas.
10: Sí, muy buenas. Bueno, pues ahí está. Este futbolista sacando su tarjeta, un agente inmobiliario, después de hacer su gol allá en Canadá. Viene un buen fin de semana en el deporte, muy buen fin de semana, y pues partidos de liguilla, y yo pienso que por cierto, ya no hay boletos, Enrique, para Pumas América,
11: Sí, ya desde hace algunos días se anunció que ya no hay boletos, y además, pues Ramos Palazuelos será el árbitro, ¿no? Que tenga éxito.
10: Yo pienso que Pachuca se llenará, no sé si Cruz Azul Atlas se va a llenar, Chivas seguro se llena. Con esto nos vamos. Y no se vaya porque viene Pepe Cárdenas.

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6: Caminando por México.
7: La Campana, ubicada en Colima, es un sitio arqueológico de una antigua ciudad establecida alrededor de los años 300 antes de Cristo al 1500 después de Cristo, por lo que se considera uno de los primeros poblados en Mesoamérica. Este sitio fue descubierto en 1524 por los españoles. En 1917 fue nombrado Patrimonio Arqueológico y en 1955 fue abierto al público bajo el nombre La Campana, debido a la forma que tenía el montículo principal antes de ser excavado. Actualmente es un gran destino turístico del estado de Colima.
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11: ¿Qué tal? ¿Cómo le va? Buenas tardes, son las 6:00, la hora de las noticias, la hora de la verdad expuesta a través de Grupo Fórmula, radio, televisión, internet y todas las plataformas en este viernes 8 de mayo, víspera del Día de las Madres. ¿Cómo estás, Oscar? Bienvenido.
12: Muchas gracias, Pepe. Muy buenas tardes. Hoy es Día Mundial de la Cruz Roja y de la Media Luna Roja. Los muy observadores habrán notado que la bandera de la Cruz Roja es la bandera de Suiza, pero invertida, porque ahí nació la Cruz Roja. Estamos abriendo la conversación, 55 48 48 03 94. Ese es nuestro número de WhatsApp exclusivo entre ustedes y nosotros para que comenten y pase en la parte de abajo del cintillo de esta pantalla. Y lo invitamos a que participe, se una al debate en nuestra transmisión en vivo de YouTube. Hoy vamos a tener doble encuesta a sugerencia de una persona que en una de sus múltiples cuentas, Francisco Telles Girón 3563, propuso la siguiente pregunta. ¿Este noticiero cumple con la realidad, sí o no? En la transmisión en vivo de YouTube, únicamente en la transmisión en vivo de YouTube, puede votar. Y en la segunda hora vamos a tener otra encuesta, esta a propuesta de Guillermo Velázquez 7203. ¿Estás de acuerdo en terminar antes el ciclo escolar por el Mundial, sí o no? Esta para la segunda hora.
11: Esa para la segunda hora, pero para como noticia es la primera, principal pues para nosotros. La presidenta de la República hoy le corrigió la plana a su secretario de Educación, Mario Delgado, sobre concluir el ciclo escolar el próximo 5 de junio, 6 días antes de la inauguración del Mundial. Ayer Mario Delgado argumentó que esto obedece a la ola de calor, dijo, y también al Mundial. Bueno, eso dijo Mario Delgado en una fotografía que parecía la fotografía de un equipo de fútbol multiplicado con todos los secretarios de educación de los estados de la República. Hoy la presidenta dice, momento, eso es solo una propuesta.
13: Entonces hizo esta propuesta de que se adelantaran las vacaciones. Pero pues también tiene que considerarse los días de clase de las niñas y los niños. Entonces una propuesta, todavía no está el calendario completo y pues vamos a esperar a que se defina ya de manera definitiva, ¿no? Pero adelante.